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1: Bienvenido a nuestro resumen deportivo de cada día. Ya en el día previo al inicio del campeonato del mundo, estaremos con una cobertura especial. Ya estamos allí, en este caso en la Ciudad de México. Me han dicho que no diga Distrito Federal, que ya ahora es Ciudad de México, pero todos los conocemos como el DF, ¿no? Hasta los propios mexicanos. Felipe, ¿cómo estás? Buenas noches.
2: Sí, buenas noches, Diego. De muy buen humor hoy, porque claro, viene el Mundial mañana.
1: Claro, en Brasil.
2: Y claro, los mismos mexicanos. Yo tengo amigos mexicanos que se siguen refiriendo al Distrito Federal, a la Ciudad de México como DF.
1: Sí.
2: Si los mexicanos le dicen DF.
1: Sí, sí, exactamente. Bueno, allí, en el Estadio Azteca, un legendario estadio que ya albergó dos partidos inaugurales, en México 70 y en México 86, ahí está, inaugurando su campeonato del mundo, ahora compartido.
2: ¿Con Canadá y Estados Unidos?
1: Canadá y Estados Unidos. Cuando más cerca estuvo un mundial compartido fue Corea-Japón, 2002,
2: claro.
1: Hasta ahora. Pero con dos países, ahora con tres.
2: ¿El 2030 cuántos son?
1: Y el 2030 también tres, ¿no? España, Portugal, Marruecos, eso es.
2: Claro.
1: Ah, no, pero también no, pues, ahí están los partidos inaugurales de.
2: Son en Uruguay, Argentina y Paraguay.
1: Seis países.
2: Fantástico.
1: Fantástico. Oye, enviado especial de BioBio Deportes, Felipe Espinal.
2: Sí, pues con él es final.
1: Mira, Espinal. Tenemos a Felipe Espina y Felipe Espinal, con L al final, no confundirlo
2: un amigo
1: con
2: otro. Un amigo ya me dice, uy, me escuché, está ahí en México. No, le digo yo, Felipe Espinal.
1: Y claro, además la diferencia es que uno es chileno, otro es colombiano, este caso.
2: Y Felipe Espinal tiene pelo y yo no.
1: Además, muchas diferencias, Felipe Espinal, gusto en saludarle. ¿Cómo les va ahí, enviado especial de BioBio, la radio a la Ciudad de México?
3: Hombre, amigos, ¿cómo están? Un saludo muy especial para ustedes allá en Chile. La verdad es que yo no tengo ningún problema con Felipe.
1: No.
3: Felipe, sí, la única diferencia entre Felipe y yo es la última L y ya. No más. Somos como hermanos, somos amigos.
2: Es verdad. Y a mí me gusta Atlético Nacional y a usted no.
3: Ah, no, a mí no, para nada, no. Lo mío son los dos de Cali, no más. O sea, Deportivo Cali y América, los dos que cubro yo. Pero a usted, vaya, diga usted en la casa de eso y verá que lo mandan a dormir al mueble.
1: Muy bien, muy simpático, Felipe Espinal allí. Bueno, a ver, no sé cómo comenzar, Felipe, en este caso, si consultarte sobre las marchas, manifestaciones que se prevén para el día de mañana, o si. México ya vive una fiesta del fútbol, ¿no? Esperando este partido inaugural.
3: A ver, como Jack, lo primero, las protestas mañana van a estar a todo dar. Ya escuchamos esta mañana el secretario de Seguridad de México, donde manifestaba que llegue 6 horas antes y si necesita desayunar cerca al estadio, desayune por ahí cerca. Eso es lo primero. Lo segundo es el tema de en el Zócalo, en el centro de la ciudad, donde en realidad está pero tremendo porque la gente está acampando. Allí se va a hacer el FanFest y yo en mi vida, este es mi tercer mundial y en mi vida había visto que un FanFest no se abriera. Un FanFest no se abriera sino se abre normalmente 4 o 5 días antes del evento. Esta vez se va a abrir el mismo día del evento por las mismas manifestaciones que hay en el Zócalo. Y lo tercero es el tema de los palcos al interior. Hay un tema con quien provee el estadio, que es Banorte, y los dueños de los palcos que los tienen hace muchos años, de temas de descendencia, y la ley los ampara. La ley les dice, ustedes no tienen por qué pagar ni un peso por ingresar a sus palcos, ustedes pueden ingresar los alimentos a sus palcos y ustedes tienen derecho a

0: sus parqueaderos, cosa que va a terminar usando la FIFA mañana en el partido inaugural, y sin duda, pues una falta de respeto. O sea, aquí hay un desorden, inclusive si tú te vas a la calle del Ángel, allí había unas pancartas del Mundial y las manifestaciones mismas las bajaron y las quitaron. Ambiente como tal llegando al estadio, a los alrededores un poco, por allá por el tema del castillo, el castillo de Chapultepec, y no más, y no más, porque está, el ambiente está todavía muy frío. Espero que mañana se caliente. Me recuerda mucho al tema de Rusia, donde se empezó a calentar un día antes.
1: Sí, ahora llama la atención la desorganización, Felipe, tomando en cuenta lo estricta que es la FIFA con algunos protocolos, ¿no? Y estos desencuentros que hay, a propósito de, por ejemplo, la propiedad de los palcos en el Estadio Azteca.
0: Sí, claro. Lo que pasa es que no pudieron. La firma de la firma que tiene a su nombre el estadio Ex Azteca, hoy Banorte, y hoy, pues, mientras el evento Ciudad de México, pues digamos que no le pudo ganar el pulso, porque al final la FIFA tuvo que pagarle a Banorte para poder que los señores dueños de sus palcos usaran los estadios. Lo increíble aquí es que los dueños de los palcos le pagaron también a la FIFA de vuelta para poder usar, o sea, no es el mismo precio, pero le pagaron a la FIFA para poder usar sus palcos.
2: Oye, en Zócalo es en donde está la Plaza de la Constitución, ¿no? Allí en el
1: Plaza
2: centro,
1: Garibaldi,
2: ¿no? ¿Cómo?
1: La Plaza Garibaldi.
0: Donde está la catedral.
2: Está la catedral, claro.
0: Exactamente. Donde está la catedral, ahí.
2: Ya.
0: Ahí. Allí va a ser el fanfest.
2: Allí va a ser el fanfest que se, tú dices que se realiza el mismo día, así mañana, en horas de la mañana, ya me imagino se habilita. Y ¿con cuántas horas de antelación tiene que ir el público, Felipe? ¿Al estadio?
0: No, aquí se dice, no, temprano, al estadio, con 6 horas antes.
2: ¿6
0: y
2: horas?
0: Al fanfest igual, sí, 6 horas antes. Por eso, a ver, el partido aquí es a la 1 de la tarde.
2: Claro.
0: 1 de la tarde. Y por eso la FIFA dice, las autoridades de la ciudad dicen, si necesitas desayunar por alrededor del estadio, desayuna alrededor del estadio.
2: Sí, pero
0: tienes que ir temprano por las manifestaciones.
2: 8 o 9 de la mañana del estadio, un partido que empieza a la 1, 3 de la tarde hora de Chile, digámoslo. Me parece muchas horas.
0: No. Pero te digo una cosa, 6 horas antes de la inauguración.
2: Claro.
0: Ni siquiera el partido. De la inauguración. O
2: sea, y la inauguración,
0: que es a las 11 de la mañana acá.
2: Claro, son
1: la 1 de nuestra.
2: En este caso, son 2 horas antes.
1: La 1 nuestra.
2: 2 horas antes. La inauguración, 2 horas entonces va a durar aproximadamente.
0: Sí, te tienes que llegar a las 7 de la mañana, a las 6 de la mañana, más o menos.
2: ¡Puah! 6 de la mañana, cosa, el partido de la 1.
0: Sí, no, una cosa increíble.
2: Y todo esto,
0: y eso todo para que Asia lo vea, ¿no?
2: Sí, y las manifestaciones se prevén que sea, ¿cuántas cuadras del Estadio Azteca?
0: Por lo menos unas 6-7 cuadras a la redonda del Estadio Azteca.
2: Bueno, vamos a estar informando allí mañana, porque este es un tema, ¿no? Yo desconozco si en Guadalajara se prevé lo mismo, las mismas manifestaciones, porque son distintos gremios, creo que hay como 6-7 gremios distintos, ¿no? Que prever, están los de educación, ¿no? Transportistas, sí. ¿Verdad?
0: Sí, son varias. Por ejemplo, la del Zócalo es gente que se ha quedado sin recursos, gente que no está de acuerdo con el Mundial, y allí están acampando, ahí tienen sus carpas y todo, y acá, yo no sé, y aquí está lloviendo horrible. La otra es que mañana a la hora del partido, me acordé de esto, va a haber lluvia, es el pronóstico de lluvia es del 82% mañana.
2: Upa. Y a ver, ¿y cómo, eso es como en Estados Unidos, el partido puede postergarse? Sí. ¿En su hora de comienzo?
0: No.
2: Si esto ocurre, si hay
0: lluvia. No, porque es muy diferente. A ver, el tema de Estados Unidos es que vienen
1: los rayos, las tormentas.
0: Los tornados.
2: Exacto.
0: La tormenta como tal en Estados Unidos, pero los frentes fríos, pero aquí en México las montañas impiden que entre.
2: Ahí está.
0: Aquí lo que puede pasar es que llueva mucho, ¿no?
2: Claro.
0: Pero los fuertes fríos, no, las montañas no están acá, o sea, allá, te digo.
2: Mire lo importante que es nacer en zona montañosa.
1: Claro,
2: como por en Cali, en este caso. ¿No?
1: No, pues como en.
2: No, Cali es el caso de él.
1: Pero
2: de
1: no es Felipe montañoso Espinar. Cali, pues.
2: Ah, no,
1: no, montañoso sí, sí, es sí. Medellín. Cali es Cali, lo demás es Loma, dicen bueno. Felipe, ¿no?
0: Sí, sí, sí, pero Cali no está. No, o sea, lo que pasa es que en Cali están los cerros y eso impide que pase todo esto. Pero en Colombia no, porque nosotros tenemos diferentes temperaturas, la altura. Claro, por ejemplo, Bogotá está en lo alto, Medellín es una ciudad muy templada, Cali es una ciudad caliente, tenemos la costa atlántica, tenemos la costa pacífica, entonces tenemos diversos tipos de clima, ¿no?
2: Ya, pues Felipe Espinal, muchísimas gracias, compañero enviado especial de Biobío, la radio allí a la Ciudad de México, donde se inaugura mañana entonces el Mundial número 23 en la historia, en este caso año 2026. Un abrazo grande, Felipe.
1: Un abrazo, Felipe.
0: Un abrazo grande a los dos, a la distancia, y mañana vemos a ver qué pasa. Y que empiece el Mundial con pie derecho. Chao.
2: Un abrazo muy grande, Felipe Espinal. Allí entonces, enviado especial de la radio, bueno, estamos atentos, la Ciudad de México, a ver qué puede ocurrir en la previa. Esperemos en el desarrollo del partido y el post-encuentro entre México y Sudáfrica. También mañana juegan en Guadalajara. Yo desconozco si manifestaciones y todo en Guadalajara.
1: No, o sea, no he leído yo,
2: El partido Corea del Sur o República de Corea frente a la República Checa o Chequia, como se denomina.
1: Una muy hermosa ciudad. Guadalajara,
2: sí.
1: Precioso.
2: Y no es el Estadio Jalisco donde se jugó los dos anteriores mundiales, en este caso el del 70 y el 86, sino que este es el Estadio de las Chivas.
1: De las Chivas, el Estadio
2: Moderno, y que incluso ha sido refaccionado también para este campeonato del mundo. Hubo voces en el día de hoy. Atención con esto, está traducida en este caso la respuesta de Gianni Infantino, presidente de la FIFA, porque se refirió al caso del árbitro somalí.
1: Que no pudo entrar.
2: Sí. No dieron muchos detalles, pero parece que se lo relacionó con terroristas. Eso al menos lo que se maneja como información. Lo único que dijeron las autoridades estadounidenses es que se trató de un caso de fuerza mayor. No dieron más detalles, pero esto es lo que se rumorea allí, del por qué no se le impidió el ingreso al territorio estadounidense a este árbitro somalí, que dice que es el mejor de la Confederación Africana. Y también se refirió al tema Irán. Escuchemos.
3: La realidad es que en cada país hay gobiernos. Intentar entrar al Reino Unido, a Alemania, a Suiza sin visa o conseguir una si eres de ciertos países no es fácil. No es fácil cuando tienes 300.000 personas acreditadas, la mayoría de ellas fuera de Estados Unidos, para procesar y verificar las solicitudes. Desafortunadamente, nuestro mundo es muy agresivo y la seguridad está por encima de todo. Hay que respetar las decisiones que se toman y siempre intentamos encontrar soluciones y que la situación sea lo más positiva posible. A veces lo logramos, otras no. Ya se ha logrado que Irán juegue en Estados Unidos. No sé quién lo habría conseguido. Y por supuesto, todos aquí creemos que es lo correcto.
2: Irán amenaza con abandonar incluso el campeonato del mundo, aún así a días de su debut, por este tema de consignas políticas, censura a bandera, se tuvo que trasladar la base de operaciones a México. Bueno, es un complicado camino que le toca vivir a los futbolistas iraníes en esta Copa del Mundo. Fundamentalmente cuando los partidos los tiene que disputar en Estados Unidos, Irán. La amenaza es de hoy, la amenaza con retirarse del Mundial. Incluso dicen en pleno partido. Estos son nada concreto, son rumores, noticias por ahí, pero que no está confirmado ni mucho menos. Bueno, mañana, el partido de mañana, Felipe. Estaba consultándote porque yo no sabía, desconocía si el Vasco Aguirre, con 68 años, era el entrenador, el seleccionador, mejor dicho, más longevo del Mundial. Y me llevé la sorpresa que no lo es. Que hay uno que tiene 10 años más incluso. Es Dick Advocaat, que es el seleccionador de Curazao, que es una de las selecciones que debuta en este campeonato del mundo. Advocaat tiene una trayectoria impresionante, ¿no? El técnico neerlandés.
1: Fíjate que uno mira, viene menos a Curazao, y ojo, porque son el 95%,
2: ¿sí?
1: O si no el 100%,
2: ¿sí?
1: Son jugadores que no juegan, o sea, el 100% son jugadores que no militan en la Liga de Curazao.
2: ¿Ya?
1: La mayoría juega en Países Bajos. Son jugadores de la Liga de Países Bajos que decidieron,
2: cuidado,
1: que sí, decidieron, digamos, jugar por Curazao.
2: Debuta el domingo Curazao con Alemania, y después va a enfrentar a Ecuador y Costa de Marfil. en ese orden. ¿No será Curazao ahí una selección que meta la colita en ese grupo? Que uno entiende por nombre, por historia, que va a ser Alemania el ganador, pero cuidado, porque además clasifican dos primeros directos
1: y los ocho mejores
2: terceros. Y los ocho mejores terceros de los 12 grupos. De los 12
1: grupos. O sea, en la primera ronda solo se quedan afuera cuatro.
2: Nos sorprendió también porque el entrenador más joven, porque el más viejo, el más longevo, es Advocaat, ¿no? De Curazao. Pero el más joven pensábamos que era Scaloni.
1: Sí, pero no es Scaloni.
2: Y no es Scaloni, es Julian Nagelsmann, el seleccionador alemán con 38 años. Algunos datos y más que estamos brindando también a través de BioBio TV en las breves mundialeras. Eso es, claro que sí, BioBio la radio, BioBio TV, el lado B del campeonato del mundo. Nos vamos a la pausa. Felipe Espina. Felipe Espinal, los dos hombres con sonido mundial.
1: Sí, señor.
2: Exactamente. Hasta rima y todo, ¿ah? ¿Eh? 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
5: Bueno, hoy se disputaron dos partidos, ya estoy contigo, Felipe. Dos partidos y hay uno en desarrollo que son los últimos amistosos con selecciones mundialistas. Antes del debut de mañana con los dos partidos, ¿no? Pero, por ejemplo, Argelia está jugando a esta hora con Bolivia en Kansas. Este es el último amistoso, el último de todas las selecciones mundialistas. Argelia enfrentando a Bolivia, que no está en el Mundial, pero ahí vemos un poquito el equipo arrotado también, el técnico argelino de cara al debut con Argentina el próximo martes. Hoy Portugal le ganó 2-1 a Nigeria, le costó, pero lo ganó en alegría, y jugaron también en Miami, en Orlando, en el estadio del Inter de Miami, Inglaterra, que derrotó 3-0 a Costa de Marfil, que tampoco en este caso accedió a la Copa del Mundo después de seis Mundiales consecutivos.
6: Mira, 25 de los 26 convocados de Curazao nacieron en Países Bajos.
5: Sí.
6: Sus carreras se distribuyen principalmente en las siguientes ligas. En Países Bajos juega la mayoría de los seleccionados en la Eredivisie, que es la primera división.
5: La Eredivisie
6: y la Gesta Divisie, que es la segunda división.
5: Uh-huh.
6: Mira, algunos que juegan en el PSV Eindhoven, en el Volendam, que son equipos.
5: A ver, no sé si es primera línea del fútbol europeo, pero podría estar en una segunda línea.
6: Mejor que nosotros,
5: sin
6: seguro.
5: Sin duda, Felipe.
6: En Turquía hay uno que juega en el Konyaspor y en el Kayserispor. En Inglaterra, en el Sheffield United. Y hay uno que juega en el Zurich.
5: Eso es Championship.
6: En Suiza.
5: Sí.
6: En Estados Unidos, en la MLS, como el arquero Eloy Room, que además es compañero de Messi en el Miami.
5: Ah, el Inter de Miami.
6: Sí.
5: Mira.
6: Y el extremo, mira, Tahith Chong, de Sheffield United, es el único jugador de la plantilla que nació originalmente en Curazao.
5: Hay que estar atentos, son selecciones que se estrenan en un campeonato del mundo, no han estado nunca. Ahora, después hay otro dato también, que ninguna selección, solamente 8 países han ganado la Copa del Mundo. Mira este dato, este tranquilamente puede ser una de las cápsulas, Felipe, no lo tenía este dato, sinceramente no sé tú. 8 países han ganado la Copa y todos lo han hecho con entrenadores de su país.
6: Mira.
5: Ninguno con extranjeros. Esto lo digo porque va a haber 7 seleccionadores extranjeros en cada una de las selecciones. Por ejemplo, Carlo Ancelotti, italiano con Brasil. Néstor Lorenzo, argentino con Colombia. Marcelo Bielsa, argentino con Uruguay. Sebastián Becasese, argentino con Ecuador. Roberto Martínez, español con Portugal. Thomas Tuchel, el alemán de Inglaterra. Y Carlos Queiroz, portugués, que va a dirigir la selección de Ghana. Hasta ahora, ningún seleccionador que no es de su país ha logrado una Copa del Mundo. Mira el dato, ¿eh?
6: Buen dato.
5: Interesante.
6: Sí.
5: Vamos a lo nuestro, Felipe.
6: Bueno.
5: Corre que te corre. Y sí. Tenemos la última fecha de la primera rueda, el fin de semana. Transmite la radio. Por supuesto, paralelamente al Mundial, fecha 15 del torneo nacional. Eduardo Vargas hoy anduvo con ventiladores, ¿eh? Salió, ¿eh? Con todo y en algunos casos con tapones de punta. Por ejemplo, directamente al grano, sobre el posible retorno de Alexis a Chile y en este caso a la U, esto dijo Turboma.
7: Y sobre Alexis, no sé, si él decide volver acá a Chile, es su decisión. No sé, no creo que influya mucho hablar con él, nosotros de la generación dorada. Y bueno, y si vuelve acá cualquier equipo, feliz, porque es un gran jugador y va a dar mucho a la liga.
5: Desmintió que él haya recomendado de alguna manera al Diente López, a Nicolás López, el delantero de Nacional, que tiene de Nacional Montevideo, con el quien coincidió en Nacional y en Tigres de Monterrey. Pero es un delantero que tiene 32 años y no está pasando por un buen momento. Este es el dato que aportamos. Y la pregunta de Benjamín Rojas, nuestro compañero, Felipe, sobre Nico Córdoba, a cargo de la selección. ¿Qué dijo Eduardo Vargas? Lo escuchamos en la radio.
7: No sé qué decirte. Yo creo que sí tienen que traer a alguien que quiera estar primeramente en la selección. Y nada, porque hay muy buenos jugadores que les falta, yo creo que les falta un entrenador que tenga carácter, que manda a los jugadores dentro de la cancha y nada, la verdad que confiamos mucho en esta selección, los jugadores que hay, y si llega algún técnico sigue el Nico, la verdad que siempre seguiremos apoyando.
5: Es muy importante lo que dice Vargas, ¿eh? Y dura en todo caso la crítica, sí, un técnico, está pidiendo un técnico para la selección mayor con carácter. Después habló del Nico por ahí la última parte, pero me parece que... No sé qué opinas tú, Felipe, pero yo creo que es importante
6: esta generación de... Sí, creo que la generación dorada no les gusta a Córdoba.
5: Exactamente. Eso iba a decir desde la misma línea que lo que dijo Arturo Vidal.
6: Sí, yo creo que hay alguna... No sé si alguna cuenta pendiente. Compartieron en algún momento. Recuerdo una nómina de Vichy Borghi en que cita a Córdoba. No sé si no le hace un gol a Francia. El Nico Córdoba, en alguna de esas nóminas, durante el proceso.
5: Previo a San Paoli, claro. Previo a San Paoli.
6: Sí.
5: Allá eso habrá sido por 2012, 2013, por allí. Claro, él de alguna manera dijo: se terminó la generación dorada, se terminó Charles, se terminó Arturo Vidal, los últimos jugaron. Y la Vargas, ¿no? Que fue el último que participaron en el ciclo Gareca. Puede ser, puede andar por ahí que la situación no sea muy buena. Bueno, pasemos a Colo Colo, que se nos termina nuestro resumen, Felipe. ¿Por qué lo intiman a Correa, le exigen a Javier Correa disculparse?
6: ¿Para evitar un castigo?
5: ¿Pero por qué se fuerza esto?
6: Para evitar el castigo, tal como se ha forzado en todo este tipo de situaciones. Hay un antecedente, Marcelo Díaz, después de la definición del título con Colo-Colo, en que terminó siendo Colo-Colo,
5: sí,
6: campeón, hace una ácida crítica al arbitraje en ese momento y que había favorecido a Colo-Colo. Al otro día se disculpó a través de su Instagram y no fue sancionado.
5: Es que esto no lo hace creíble al propio jugador.
6: Ahora, perdón. Yo creo que es una exageración por parte de los árbitros.
5: 10 fechas.
6: Sí, no, pedir, primero.
5: Sí,
6: pedir
5: solicitar 10 fechas.
6: Es una exageración, pero absoluta, porque, y además es un disparo en los pies.
5: Porque, a ver, ¿cómo es eso?
6: ¿Qué va a ocurrir ahora?
5: ¿Ya?
6: Cuando un árbitro, que va a tener que dirigir a Correa, se equivoque en una falta, porque se pueden equivocar.
5: Sí.
6: Si es absolutamente normal.
5: Pero un árbitro, tú dices un árbitro que no sea Nicolás Gamboa.
6: No, da lo mismo, cualquiera.
5: O sea, pero Gamboa ya está
6: apuntado. Pero cualquiera, que se equivoque. Ah, bueno, Correa tenía razón.
5: No, es una
6: presión extra que se ponen los árbitros haciendo una exageración absoluta con una situación que podría haberse manejado de otra forma.
5: ¿Qué dijo el compañero Jonathan Villagra? Estuvo Felipe Espira hoy en el Monumental.
6: Espérate, alguien del un ex integrante del tribunal, estuve conversando esta mañana y me dice: mira, yo, él ya no es parte del tribunal, yo no lo sancionaría. Pero como hay que sentar de alguna manera un precedente, seguramente, me dice, te adelanto, una, dos como mucho.
5: O sea, eso va a votación, evidentemente, tribunal.
6: Una o dos como mucho.
5: Y si no es más de cuatro, no es apelable.
6: No, pero una o dos como mucho va a ser mejor.
5: Y lo tiene que cumplir, entiendo, en el torneo nacional.
6: Sí,
5: porque Colo Colo ya está fuera, además, la Copa de la Liga. Escuchemos a Villagra lo que dijo justamente por los dichos de Javier Correa, esa crítica a Nicolás Gamboa.
8: Bueno, con respecto a eso, era la opinión de él. Cada persona tiene diferentes opiniones a diferentes circunstancias, pero ya más allá de eso, nosotros ya no nos involucramos más. El partido ya está, ya se jugó, perdimos, entonces ya no le hacemos más énfasis a lo que fue el partido con Huachipato y dejamos el tema cerrado ahí.
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6: Espérate, espérate. Chile en que el le Mundial. Espera, le quiero decir a un auditor acá. ¿Ah? Que dice que si fuera de Católica o de la U, yo no opinaría, que yo no opinaría, no opinaría lo mismo. No creo, desde que dijo que Católica no era un grande, quedó claro. Pero si eso es una cuestión. Yo no sé en qué momento dije que Unión Católica no era un grande. Para mí, lo que yo siempre he sostenido, que Colo Colo Católica no es clásico. Eso sí, que Católica es un equipo grande sin ninguna duda. Yo no recuerdo haber dicho que no sea un, que no es un equipo grande. Me parece una exageración. La solicitud de los jueces también, fuera de lugar absolutamente. ¿Que debe ser sancionado? Sí, creo que sí tiene que ser sancionado, porque hay que sentar precedente, tal como sancionaron muy bien a Julio Barroso, por ejemplo, cuando argumentó hace un par de años atrás que el campeonato estaba arreglado para que Colo Colo no fuera campeón. Me parece fantástico. Yo no recuerdo haber dicho que Católica no era un grande. Lo que sí sostengo, y voy a sostener siempre, es que el partido entre Colo Colo y Católica para mí no es clásico.
5: ¿Cuánto fue? ¿Tú recuerdas cuánto fue la sanción a Barroso?
6: Creo que fueron 8.
5: Ocho fechas.
6: Ocho fechas y apeló y creo que fueron, creo que quedaron 5. No lo recuerdo.
5: ¿Considera que esta es tan grave como aquella de Barroso, esta acusación?
6: No. Pues porque ¿qué dijo? ¿Qué dijo?
5: Siempre lo tira a caga.
6: ¿Pero qué dijo?
5: Eso.
6: A mí me parece que lo de Barroso era más grave, porque de alguna manera él, o sea, no de alguna manera, directamente le entregaba una predisposición a la NFP para que Colo Colo no fuera campeón. En este caso lo que dice Correa es que el árbitro lo perjudicó, por decirlo en palabras más elegantes.
5: Ya, Felipe, llegamos al final. Solo decir que Juan Lara mañana va a ser árbitro a VAR en el partido México-Sudáfrica, que Chile tiene grupo ya para el Mundial de Balonmano de Alemania 2027. El próximo año va a enfrentar a España, Croacia y Turquía. Grupo duro, no llegamos a escuchar a Esteban Salín, habló con él Benjamín Rojas el día de hoy sobre la expectativa de ese grupo, pero lo escucharemos a futuro. Y después le respondo acá a Iván Danilo, que nos dijeron cuál es el técnico más longevo del Mundial. Sí, Dick Advocaat, de la selección de Curazao, el neerlandés con 78 años. Dice que no he manifestado cuánto tiene Julian Nagelsmann, que es el más joven. Tiene 38. 38 años ya está ahí la respuesta, Iván Danilo. Gracias por seguirnos. Felipe, un gusto, maestro.
6: Un placer.
5: Mañana ya a esta hora, Mundial.
6: Sí, señor. Mundial. Resultado y a la espera del partido de Corea del Sur con República Checa.
5: Exactamente. Mañana Mundial, entonces ya tendremos el primer resultado.
6: Por eso
5: y si es Mundial, es Felipe.
6: Por eso estoy tan contento.
5: No espira, sino espinal. Que le vaya bien. Buenas noches. En instante, Claudio Salas. Chao.
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1: Es 8:34, un gusto saludarlos y saludarlas, siempre agradeciendo su compañía, porque efectivamente nos ven a través de BioBio TV, nos acompañan en el dial y nos mandan sus mensajes de WhatsApp, porque este programa es para ustedes y con ustedes. Tenemos 10 grados a esta hora en Santiago, algo de lluvia hubo, algunos se quejaron de que fue muy poquito, pero por lo menos fue lo suficiente para ameritar sopa y pillas, que es lo importante. 10 de junio, tenemos efemérides. ¿Qué pasó un 10 de junio? Bueno, de 1907, en París, Auguste Lumière presentó la foto en color. Sabemos que es un pionero del cine con el invento del cinematógrafo junto a su hermano, pero luego viene esta foto. ¿Cómo lo hicieron? Con el proceso del autocromo, que es muy interesante. Se hacían placas recubiertas con microgránulos de almidón de papa. Así es, que los teñían de azul, de amarillo y de verde. Y los ponían en unas placas y rellenaban la parte que no tenía estos microgránulos de papa con un polvo de carbón, el humo que le decían. Y esto se podía acoplar a cualquier tipo de cámara. Y por ende, pudieron empezar a sacar fotografías en colores. Obviamente que esto no se popularizó hasta muchos años más. En 1970 recién, el ciudadano común y corriente pudo empezar a obtener fotografías en color. Pero de todas maneras, el 10 de junio de 1907, cuando hizo esta demostración pública en el diario L'Illustration, causó furor. ¿Qué más pasó un 10 de junio? De 1921 nacía en Grecia el príncipe Felipe, que bueno, en ese momento nació como príncipe de Grecia y también de Dinamarca, y que luego se transformaría en el duque de Edimburgo. Él, bueno, nació en Grecia, como yo les decía, pero su familia se tuvo que exiliar a Francia, termina en el Reino Unido, y conoce a la entonces princesa Isabel, que sería luego la reina Isabel II. Antes de casarse con ella, él tiene que despojarse de sus títulos reales y adquiere el apellido Mountbatten, se transforma en un plebeyo británico y bueno, hace una carrera naval, etcétera, se casa con la reina como un súbdito al principio y muere el 9 de abril de 2021 a los 99 años, muy longevo, al igual que la reina Isabel II. 10 de junio de 1972. Se concreta el proceso largo de estatización del Banco de Chile. Esto por un programa del expresidente Salvador Allende para conformar el área de propiedad social, utilizando la Corfo y el Banco del Estado para comprar acciones de los bancos comerciales. Y el 10 de junio de 2004, a los 73 años, fallece Ray Charles. Como sabemos, una leyenda, un genio del soul, que cosechó 13 Grammys y dio más de 10.000 conciertos. Imagínense lo que es eso. Tuvo una vida muy dura. Él a los 4 o 5 años empezó a perder la vista, a los 7 ya no veía absolutamente nada, producto de un glaucoma. Su madre muere cuando tiene 15 años, pero justo antes se van a vivir a Florida, donde él ingresa a una escuela de música para ciegos y sordos. Será muy bueno para el piano, quiero decir, luego también para el saxofón. Y al morir la mamá, y él siendo un adolescente, se fue paseando por bares, por tabernas, donde no lo trataban muy bien. Sabemos la segregación que todavía existía en Estados Unidos y el prejuicio hacia los ciudadanos afroamericanos, pero después se transformó en toda una leyenda muy perseverante. Y fíjense que logró impulsar 51 álbumes. Muere en su casa de Beverly Hills, producto de una insuficiencia hepática aguda. Pero tremendo Ray Charles, que lo recordamos porque fallece un día como hoy. Yo les decía que tenemos 3 grados a esta hora en Santiago y fíjense que ha llegado un comunicado de activación del Código Azul para la región metropolitana. Esto ya que se cumplen las condiciones meteorológicas establecidas, en este caso temperaturas iguales o menores a 0 grado. Y efectivamente, ¿por qué esto es tan relevante? Bueno, porque se van a reforzar las rutas sociales, donde se sabe que hay más personas en situación de calle, se les va a proveer de comidas calientes, también de ropa, de abrigo, pero también porque todos nosotros tenemos una responsabilidad. Si vemos a alguien en situación de calle, podemos llamar al fono 800-104-777, opción 0. Se los vamos a repetir. 800-104-777, opción 0, que funciona las 24 horas del día. Así que si vemos una persona en situación de calle, podemos alertar a este teléfono. Habló la ministra Jesús Wolf, diciendo que la idea era reforzar el trabajo que ya se estaba haciendo, que lo más importante para el gobierno son las personas, y que también es un llamado, por supuesto, a la ciudadanía a no arriesgar a quienes estén en situación de calle, sometidos, por supuesto, al frío. Vamos a una pausa muy cortita, tenemos muchos temas y también tenemos Bio Bio Unplugged esta noche. Ya volvemos.
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8: Estamos de vuelta en Hoy en la Radio y nos acompaña el exdirector de Gendarmería, Cristian Alvial, para hablar de la crisis profunda que hay, bueno, en el control de las cárceles, pero también lo que está pasando con los gendarmes. Hoy fueron detenidos 5 gendarmes tras un operativo en Illapel por tráfico y corrupción en 3 regiones. Así que vamos a analizar todo este tema. ¿Cómo está? Muy buenas noches.
9: Muy buenas noches, estimada Claudia. Gracias por la invitación.
8: Bienvenido una vez más. Gracias. Y gracias por visitarnos. Bueno, un nuevo operativo, ha habido varios también, podemos recordar el caso Apocalipsis, donde también había muchos gendarmes involucrados, y bueno, hay una investigación en curso, no sé si usted conocerá más detalles que nosotros, pero que tiene que ver también con que la corrupción está permeando, bueno, en las cárceles, sabemos cómo se opera el interior de las cárceles, pero a eso se ven expuestos también los gendarmes. Acá estábamos hablando de tráfico de drogas, de vehículos por encargo con robo. ¿Usted lo ve como hechos aislados o como una situación que se podría agravar?
9: O sea, yo hace muchos años, estimada Claudia, y otras personas también advertían la presencia del crimen organizado cuando muchos otros lo negaban. Y era parte de algo que uno no podía entender, porque en definitiva el crimen organizado avanza a la medida que corrompe al Estado. Sí. La forma de atacarlo es corrompiéndolo, no se coloca en la vereda al frente como un enemigo, no común. Es una guerra no convencional en la cual va socavando las bases del Estado, lo va debilitando y se van expandiendo. Entonces las cárceles es parte del sistema que ellos buscan hoy día penetrar, tal cual como lo hacen lamentablemente en otros poderes que nosotros creíamos que eran poco menos que infalibles, la corrupción, el Poder Judicial, el mismo Ministerio Público, las otras instituciones, incluso las Fuerzas Armadas. Claro, y es lo que ha hecho en todos lados, donde llega el crimen organizado. Mientras más fuerte es el crimen organizado, mayor corrupción estatal hay. Muchos prefieren mirar para el lado. Al comienzo se dice si esto es porque los empleados públicos ceden a las extorsiones, a las presiones, o derechamente se venden. Yo creo que primero está, lamentablemente, el que los funcionarios se corrompen porque les pagan por eso, ¿no? Sí. Y después quienes corren riesgo son los que se mantienen incólumes, fiel a su convicción, a sus valores, y esos pasan a ser enemigos del crimen organizado. Entonces muchas veces mueren justamente y son asesinados, ajusticiados, quienes hacen un buen trabajo. Por eso que hay que atacar fuertemente la corrupción y no hay que mirar para el lado, todo lo contrario. Es un tema grave lo que está ocurriendo en las cárceles en la región. Lo hemos visto distintos expertos, no yo, han señalado que muchos de los grupos criminales que hoy día afectan a la región han nacido justamente en espacios carcelarios. Y es lo que uno ve, que lamentablemente, pese a todas las advertencias, lo que estamos viendo también en Chile.
8: No, y además que con 62.000 internos aproximadamente en recintos que tienen capacidad para 42.000. O sea, imposible la ingobernabilidad total.
9: Claro, y fíjate, es casi 64.000 al día de hoy, pero también hay un juez que yo siempre quiero que esto también se vaya entendiendo de la lógica un poco más sistémica, ¿no? El juez Fernando Guzmán señaló en febrero o marzo del 2024, particularmente en su visita semanal de cárcel al penal de Santiago 1, que es el mismo penal que usted señalaba como parte de la investigación Apocalipsis, él señalaba que se estaban dando todas las condiciones para que se expandiera el crimen organizado en este penal. Entonces, ¿cuál ha sido la respuesta del Estado, Claudia? Y señala con bastante, desde mucho tiempo, no una respuesta de un solo gobierno. No, tenemos control de la cárcel porque podemos entrar a cualquier lugar del penal. Tenemos control de la cárcel porque hay pocos homicidios, porque hay pocos motines, porque hay poca fuga. Pero muchas veces esos indicadores justamente pueden ser señal de todo lo contrario. Porque lo importante hoy día es si los sistemas penitenciarios pueden o no interrumpir las carreras criminales de quienes están privados de libertad, si estas personas siguen delinquiendo cuando están presos. Y la respuesta claramente es no. Entonces ahí tenemos que ver cuáles son las brechas que tenemos y urgentemente atacar y mejorar estas brechas para tener mejores resultados frente a un enemigo que es realmente complejo, no solo para Gendarmería, para el Estado de Derecho.
8: Ahora, no es por justificar, obviamente, la corrupción de los gendarmes, pero hay varios que dicen, bueno, tampoco tienen las mejores condiciones para trabajar. Hablábamos de la ingobernabilidad de los penales. También, bueno, que pasa un poco por lo mismo. Yo no sé si la falta de protocolos habrán relajado, porque entra cualquier cosa a las cárceles, lo sabemos, en la cuenta pública, lo decía el presidente Kast, que tienen teléfonos, que operan desde dentro de las cárceles. Eso pasa hace un montón de años, ¿cierto? Primero, ¿por qué se permite eso? Porque al final yo me imagino que tomando en cuenta que tienen armas incluso, el gendarme está un poco de manos atadas.
9: Bueno, lo que usted dice tiene mucha razón en el sentido de que Gendarmería, créame que por muchos años, y no solo Chile, en muchos otros países también los sistemas penitenciarios han sido bastante invisibilizados en el combate de cómo enfrentar el crimen. Muchas veces apuesta a las instituciones de la persecución penal que atacan a la delincuencia en las calles y se olvidaron de lo que ocurría dentro de las cárceles. Y esa decisión de no considerar la cárcel terminó por potenciar el crimen organizado, ¿no? Entonces, las malas condiciones son reales, la escasa preparación también, pero eso no lo decidieron los gendarmes. Hay gendarmes que estudiaron distintas carreras porque la escuela no te ofrece nada más después de que tú egresas, salvo un concurso mínimo. Y hay personas que se han esforzado, se han sacado un título profesional, han sacado posgrado, pero por una decisión personal, en buscar mejores herramientas para entender el fenómeno. Pero el Estado, créame, que en Chile y en cualquier otra lamentable el sistema penitenciario de la región, es muy coincidente que este abandono del sistema, en donde, por ejemplo, hoy día Uruguay, Claudia, usted entra a una cárcel de Uruguay, el perímetro lo cubre el ejército, el control de acceso está a cargo de la policía y al interior de los módulos están los penitenciarios. Entonces,
8: ¿y usted cree que esas son decisiones impopulares, por ejemplo, que acá, no estoy hablando de este gobierno ni del anterior, en general, distintos gobiernos no se han atrevido a tomar?
9: No, es que yo no concibo que existan instituciones militares en cárceles, porque no es su formación. Es porque las instituciones penitenciarias han sido postergadas por el poder que tiene el crimen organizado y se han ido utilizando estas decisiones que en Chile serían bastante populares. Imagínense usted que tenga que apostar militar en una cárcel, carabinero, una cárcel y gendarme. Entonces, la gendarmería tiene que ser una institución más robusta, más profesional.
8: ¿Pero no se supone que es lo que va a pasar al traspasarla desde el Ministerio de Justicia y Derechos Humanos al Ministerio de Seguridad?
9: Bueno, pero eso ocurrió ahora, en 2025, una iniciativa del gobierno anterior que continúa en esta administración y a buena hora. Parece ser que la Escuela de Gendarmería, de un proyecto que se hizo parte del 2014 para profesionalizar la formación de los gendarmes, una escuela que se creó el año 28 y recién en el 2016 se presentó un proyecto, se aprobó y ahora a partir supuestamente del 2027 con la formación de los oficiales en 4 años, el 2029 con la formación de los gendarmes en 2 años. Pero todo le ha costado al sistema penitenciario. El tema es que hoy día hay evidencia suficiente para que todos pueden dimensionar que si tú no controlas la cárcel, la delincuencia en la cárcel, jamás vas a controlar la delincuencia en las calles. Entonces, esa frase tiene mucha significancia con lo que vivió y está hoy día ocurriendo en El Salvador. Un país tan violento hace 15 años, el más violento de Latinoamérica y hoy día el más pacífico de Latinoamérica y el Caribe.
8: ¿Pero a qué costo?
9: pero muy fíjate, bueno, controlando la cárcel. Ahora, podemos discutir y profundizar que las condiciones de carcelaria pueden mejorar sin duda. En Chile no queremos replicar ese modelo desde esa perspectiva, pero lo que sí nos enseña que tú, controlando la cárcel, evitando que estos criminales sigan dando órdenes cuando están privados de libertad hacia afuera, tú puedes pacificar las calles. Y eso tiene...
8: Ahora, ¿cómo? Porque, o sea, si hoy día además hay demasiada gente entrando a la cárcel, muchas visitas también, donde pasan estos teléfonos y se las arreglan. Si al final yo creo que también quizá pasan plata a los mismos gendarmes, no hay un doble chequeo. ¿Se podría usar mayor tecnología también para evitar que se ingresen este tipo de elementos, o no?
9: Sin duda. Una de las cosas que más carece Gendarmería como institución es la tecnología. Sin duda, tecnología de punta, porque hoy día se habla de inhibidores, asumiendo que tenemos que instalar inhibidores porque los teléfonos están entrando. Pero si tú colocaras buenos sistemas de control de ingreso con tecnología, no habrían teléfono. Entonces, siempre tenemos que verlo más bien desde el punto de vista sistémico. Ahora, a mí realmente lo que me preocupa, y te lo digo porque en un almuerzo 2019 más o menos, con el director de la época del Ecuador, él advertía que esto en Ecuador iba a ocurrir, ¿no? Y Ecuador el año 2019 no es lo que es hoy día. Entonces, en 5 años esto se desató, ¿no? Hoy día tenemos un crimen bastante potente en Ecuador, con la presencia incluso de carteles mexicanos, los dos más relevantes o más peligrosos y más sangrientos, el cartel de Sinaloa y Jalisco Nueva Generación, que cambiaron toda la lógica criminal de Ecuador, completa, ¿no? Muerte sangrienta, cruenta,
8: dentro de las cárceles. Dentro de las cárceles.
9: Dentro
8: sí.
9: Y fuera de las cárceles. Sí, sí. Yo... Créame, Claudia, que no sé si realmente estamos conscientes de que el crimen
8: organizado... ¿Puede pasar acá?
9: Pero o sea, obviamente...
8: Porque guardando las proporciones, no está Jalisco Nueva Generación, etcétera, pero el Tren Tarahua, que está instaladísimo, ya es parte del sistema del crimen organizado. ¿Eventualmente podría pasar en las cárceles chilenas lo que sucede en Ecuador?
9: Podría pasar lo que está ocurriendo no solo en las cárceles en Ecuador, sino que también la violencia que han generado estos grupos criminales en distintos países. Porque lamentablemente cuando usted no controla a estos delincuentes, que son los que toman decisiones, no estoy hablando de la delincuencia común, estoy hablando de los que pertenecen al crimen organizado y dentro de esta estructura quienes deciden. Si dentro de las cárceles usted ve todo lo que están ahí mostrando las imágenes, son capaces de ingresar botellas de alcohol, celulares, más de 30.000 celulares en un año, ¿se imaginará usted lo que son capaces o no de hacer? Ahora, con el poder de dinero que tienen, con las armas que manejan, los soldados que tienen en las calles, ¿usted cree que estas personas que están siendo condenadas a altas condenas se van a resignar a cumplir las condenas siendo jóvenes y prácticamente salir viejos de las cárceles? Yo creo que no, por las características que tienen. Entonces, si vemos nosotros el rescate en Francia hace 2 años, en un peaje a plena luz del día, mueren dos agentes penitenciarios, está hablando Francia, ¿no? Entonces, esto no hay que mirarlo con desdén o creer que Chile seguimos teniendo la musculatura, que somos infalibles, porque ya tenemos bastante atisbo de que esto es algo más preocupante y más estructural, no es algo tan aislado. Entonces, y en distintas instituciones, hechos aislados, parece ser que no es tan aislado, ¿no? Entonces, asumamos esto y aprendamos también de las buenas prácticas que han hecho otros países, y yo creo que acá...
8: Pero cuando usted da el ejemplo de El Salvador, que efectivamente ha tenido un buen resultado, a pesar de que para eso también se llegó a niveles de mucha violencia en las calles, la gente literalmente no podía salir porque se estaba haciendo este control masivo. Pero respecto a lo que pasa adentro de las cárceles en El Salvador, ¿cree que es un modelo que se podría replicar acá con buenos resultados?
9: Yo he visto, por ejemplo, regímenes que estos internos no pueden pernoctar en dormitorios colectivos como uno lo ve en El Salvador, ¿no? Prácticamente galpones, bodega humana. No. Acá son celdas individuales. Y lo otro, Claudia, importante. En Italia, como en otros países, en Brasil, por ejemplo, también, la población penal que está sindicada como líder de grupos criminales no alcanza a ser el 2 o 3% del total de la población penal. Usted no puede tener 30.000, 20.000 internos en estas condiciones, desde mi perspectiva. O sea, ahí lo que se requiere es clasificar muy bien la población penal. Por ende, es muy importante hoy día la inclusión de Gendarmería en el Ministerio de Seguridad, porque puede interactuar tanto con las policías y puede generar una sinergia importante para categorizar y clasificar de mejor manera a quienes están privados de libertad y evitar el contagio criminógeno y el abuso de los que pueden y tienen poder respecto a los otros. Entonces, lo que se requiere también en Chile es una cárcel de máxima seguridad donde la eviten exclusivamente aquellos sujetos que tengan ese poder de mandar, ese sí. poder económico, el
8: poder
9: de las armas.
8: Y que sea ideal. Usted hablaba de las celdas individuales, de que no tengan contacto entre sí, que nos parece, o sea, de toda lógica. Pero no tenemos la infraestructura para eso. Y cada vez que sale el tema colación, bueno, los propios vecinos son los primeros en oponerse.
9: Mira, una de las cosas importantes es que, claro, se oponen, porque en el mismo cuadrante Pedro Mona acá, esa población penal cercana a los 14.000, la capacidad de esas tres cárceles no alcanza a ser las 6.800. Uh-huh. Es un problema. Usted la está viendo ahí las imágenes. En cualquier minuto esto va a tener un lamentablemente, un desenlace, puede ser muy complejo para el país. Pero, claro, aquí hoy día hay que pensar que las cárceles que se deben construir, Claudia, son cárceles más grandes, categorizadas al interior por distintas agrupaciones que albergan a distintos tipos de internos. Pero eso está hablando de la delincuencia, gran parte de la delincuencia, el 95, 98% en esas cárceles. Y el 2% usted los tiene que tener en cárceles totalmente segregados del resto, donde única y exclusivamente los que ingresen sean funcionarios, incluso los que reparten la alimentación, los que la preparan, los que hacen el aseo, los que están a cargo de la mantención, tienen que ser 100% funcionarios, no pueden haber reos
8: sin
9: de buena conducta.
8: Régimen de visita, ningún privilegio.
9: Régimen de visita, sí, Claudia,
8: muy
9: pero
8: controlado.
9: El tema es que usted no puede no dar visita, porque eso atenta contra los derechos humanos.
8: Pero, por ejemplo, se puede visitas dar visitas sin que te lleven comida.
9: Pero, obviamente, y además, Claudia, por ejemplo, visitas a través del locutorio. Si estamos hablando de un perfil criminal.
8: Como en Estados Unidos, que hablan a través de un vidrio con un teléfono.
9: Brasil también. Mm. Lo vi y lo vimos porque fuimos un grupo de funcionarios y estuvimos ahí. Los abogados que van a visitar a los internos lo hacen a través de un locutorio y la conversación está siendo grabada y vista en tiempo real por la sala de seguridad del penal. Mm. Porque tú estás hablando frente a un delincuente que es capaz de matar a miles de personas, atentados de todo tipo. Ellos buscan ganar dinero, si no le importa la vida de nadie. Entonces, es otro delincuente. No estamos hablando del delincuente marginal, el que nace y proviene de sectores bien carenciados. No, no, no. Acá estamos hablando de empresas criminales. Fíjate lo que han hecho hoy día el Tren del Agua con la cantidad de miles de millones que son capaces de lavar. Entonces, esos dineros, esos montos, ¿usted cree que una persona que esté condenada a muchos años en Chile no vaya a pensar en pagar quizás un rescate durante el traslado a la misma cárcel? Sí, pero claro. Por cierto que sí.
8: Y ahora, ¿cómo evitamos eso? Porque sabemos que el crimen organizado ya está instalado, que ha permeado prácticamente todas las instituciones y que efectivamente ocurre donde, casos de gendarmes donde son coimeados, etcétera. Cuando ha habido estas liberaciones erróneas, por ejemplo, que el año pasado el ministro de Cordero dijo no, pero el último año ha habido muchos menos. Pero de todas maneras, ahí ya se pierde absolutamente la confianza en gendarmería y en el sistema carcelario en general. ¿Qué tan precaria es la situación de los gendarmes o qué se puede hacer al respecto justamente para evitar que caigan en esta comilla tentación?
9: Mira, la Organización de las Naciones Unidas en 2015 elaboró un manual de seguridad y separa la seguridad penitenciaria en tres grandes dimensiones. La seguridad física, que es todo lo relacionado con la infraestructura, la tecnología, los candados, las rejas, sensores, etcétera. Uh-huh. La seguridad procedimental, que es la falla que hemos tenido, procedimental. Y la tercera dimensión es la seguridad dinámica, la interacción de los funcionarios con los internos, que tiene que estar regulada. Pero hay algo que cruza estas tres grandes dimensiones, que es la seguridad penitenciaria, la inteligencia penitenciaria. Y ese manual, 2015, establece que incluso los sistemas penitenciarios puedan tener agentes pagados, o sea, que tú puedes tener internos que te provean información a cambio de pagarles, ¿no?
8: Sí.
9: Bueno, eso en Chile, créeme que sería para algunos, no sé, algo impensado, pero las Naciones Unidas lo plantean desde la lógica del conocimiento que ellos han adquirido de cómo ha operado el crimen organizado en distintas partes del mundo,
8: sí.
9: Y tratan de sugerirle a los países aplicar e incorporar buenas prácticas. Entonces, eso es importante entenderlo, Claudia, si es que queremos realmente controlar la delincuencia en las cárceles y evitar que ellos sigan delinquiendo, tenemos que hacer cosas distintas.
8: Sí, hay que analizar también la experiencia internacional. El exdirector de Gendarmería, Cristian Alvial, muchísimas gracias por visitarnos. Que tengas una buena noche.
9: Gracias, Claudia.
8: Chao, chao.
9: Chao, chao.
8: 20:59, nos vamos al informador.
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14: ¿Cómo están? Muy buenas noches, bienvenidos al Informador. Un estudio de la Pontificia Universidad Católica arrojó importantes ingresos en el futuro para el municipio de Viña del Mar ante el proyecto Las Salinas. Nos cuenta Fabián Corrotea.
15: Claro, porque el estudio desarrollado por el Observatorio de Ciudades de la Pontificia Universidad Católica tuvo como objetivo estimar los impactos a nivel económico, laboral y fiscal del proyecto Las Salinas en la ciudad de Viña del Mar. La evaluación, cuyos resultados se entregaron el primer trimestre de este año, utilizó una matriz insumo producto regional basada en información del Banco Central, el INE y otras fuentes oficiales. Se consideraron las 8 etapas de desarrollo estimadas entre los años 2028 y 2041, incorporando usos residenciales, comerciales, hotelería, oficinas y servicios, entre otros. Respecto a las finanzas municipales, se proyecta una recaudación acumulada cercana a los 38.994 millones de pesos en un horizonte de 13 años. Este monto considera derechos municipales, patentes comerciales y contribuciones.
14: Con una amplia mayoría, el Senado aprobó en general el reajuste del salario mínimo. La información la revisamos con Cristóbal López.
16: Así es, fue durante la sesión de sala de esta tarde que finalmente el Senado termina aprobando el proyecto de ley que reajusta el monto del ingreso mínimo mensual, así como de la asignación familiar y maternal y también del subsidio familiar. Esto está en segundo trámite legislativo. Recordemos que ya había pasado por la Cámara de Diputados. Ayer estuvo en discusión en la Comisión de Hacienda y hoy día finalmente sesión de sala de esta tarde que finalmente el Senado termina aprobando el proyecto de ley que reajusta el monto del ingreso mínimo mensual, así como de la asignación familiar y maternal y también del subsidio familiar. Esto está en segundo trámite legislativo. Recordemos que ya había pasado por la Cámara de Diputados. Ayer estuvo en discusión en la Comisión de Hacienda y hoy día finalmente se termina aprobando en la sala.

0: discusión en particular, instancia que también va a tener que congeniar de la misma forma que lo hizo el día de ayer el trabajo entre la discusión del plan de reconstrucción nacional y también este reajuste al salario mínimo. 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
1: 12 funcionarios de la Policía Nacional del Perú fueron detenidos tras ser sorprendidos en territorio chileno. Revisamos la información con Andrés Bravo desde Arica.
2: Claro, se trata de un hecho ocurrido en la frontera con Perú, específicamente en las cercanías de la zanja que se construye en ese lugar. 12 funcionarios de la Policía Nacional del Perú, por causas que se investigan, quienes iban a bordo de un vehículo policial de ese país, fueron sorprendidos en territorio chileno por parte del ejército y fueron detenidos posteriormente por la Policía de Investigaciones. Estos sujetos que fueron procesados y posteriormente realizaron la salida voluntaria al Perú, mientras que las armas fueron entregadas a la Policía Nacional de ese país. Ellos se indicaban que por la oscuridad del sector no se habían percatado que estaban en territorio chileno y en todo momento fueron acompañados por el cónsul del Perú en esta ciudad. Es una situación que fue entregada por parte del delegado presidencial Cristian Salles durante esta jornada en Arica. 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
1: Un hombre de 62 años quedó en prisión preventiva por almacenamiento de material sexual de su nieta y otras víctimas en Alto Hospicio. La información con Cristian Núñez desde Iquique.
3: Tras una investigación dirigida por la Fiscalía de Alto Hospicio junto a la Brigada de Delitos Sexuales de la Policía de Investigaciones, permitió la detención de un hombre de 62 años por la producción y almacenamiento de material sexual en perjuicio de su nieta y otras víctimas. Registros audiovisuales que eran obtenidos de manera oculta por el imputado tanto al interior de domicilios de su familiar como en la vía pública en contra de mujeres, niñas y adolescentes. La investigación se inició el 30 de mayo tras una denuncia presentada por el padre de la víctima, quien encontró diverso material de carácter sexual almacenado en una nube en un computador. Según explicó la fiscal a cargo del caso, Camila Albarracín, el análisis del material incautado permitió establecer la existencia de archivos desde el año 2022 hasta el 2026. En dicho registro se logró verificar que el imputado aprovechaba momentos en que permanecía solas con su nieta en un domicilio de la comuna de Alto Hospicio. Tras su detención, el sujeto pasó a control de la detención y el tribunal acogió la solicitud de la fiscalía decretando la prisión preventiva del imputado, decretando 90 días de investigación. En Iquique, Bio Bio, la radio.
1: 21 horas con 5 minutos, la temperatura en Algarrobo 10 grados. 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Buenas noches.
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1: 9:12 PM, la Fiscalía pidió 28 años para el exalcalde de Vitacura, Raúl Torrealba, por delitos de corrupción. ¿Cómo operaba? Vamos a analizar este tema con Michel Figueroa, director ejecutivo de Chile Transparente. ¿Cómo estás? Muy buenas noches.
2: Buenas noches.
1: Es un tremendo caso, creo que ya llevamos 5 años de investigación, y operaba de una manera, es una sinvergüenzura tremenda. Estamos hablando de un monto a priori de... se me perdió la cifra.
2: Cerca de 700 millones,
1: sí,
2: la última...
1: 761 millones, un poquito más.
2: Sí.
1: Donde los mismos funcionarios dicen que todos los días, porque él tenía 5 bancos distintos, finalmente el 2021 se le levanta el secreto bancario, un tema que está súper de moda estos días, y se dan cuenta que tenía 5 bancos distintos, y los funcionarios decían que todos los días tenían que ir a hacer algún depósito de 1 millón de pesos, estamos hablando de 1 millón de pesos diario, ¿no? Uh-huh. Y uno se pregunta cómo no saltaron las alertas antes.
2: Bueno, aquí hay varias cosas. El caso Torrealba es interesante porque es uno de los más emblemáticos de los últimos años, sobre todo porque destruye un poco la imagen de que ciertos sectores políticos en ciertos municipios, como el de Vitacura, este tipo de irregularidades no pasaba.
1: A los municipios con más poder adquisitivo.
2: Exacto, donde las cosas funcionan bien, donde tenemos una persona de trayectoria política.
1: 24 años estuvo ahí apernado sin ir más lejos.
2: Efectivamente, y eso... habla de dos cosas. Uno, lo frágil que son nuestras instituciones y las personas que las dirigen. Y en segundo lugar, un gran problema de fondo, que es cuando las personas se acostumbran a ciertos cargos, tienen la posibilidad de decidir discrecionalmente ciertas cosas y tienen monopolio para tomar decisiones en esas instituciones, la probabilidad de corrupción empieza a aumentar.
1: O sea, el problema ahí era que él podía ser reelecto. Porque finalmente, claro, cuando se votó la ley, que se lo impidió... ya no puedo seguir, pero en el fondo estuvo 24 años.
2: Y ahí
1: tú dices que esa perpetuación en el cargo es lo que los va corrompiendo.
2: No la perpetuación en el cargo, pero sí va generando este dejo de yo soy todopoderoso.
1: Medio patrón de fondo.
2: Exactamente. Okay. Y justamente cuando se juntan con otros factores que ocurren en los municipios, como la falta de control externo, que el propio control interno responde al propio alcalde, donde el Consejo Municipal, cuando tiene mayoría de mi sector político, deja de cumplir la función fiscalizadora que debiese cumplir y los controles que institucionalmente existen se terminan cayendo y se acompañan de un contexto que es favorable para cometer delitos como estos, como el secreto bancario, como mecanismos de alerta que en ese momento eran mucho más débiles,
1: sí,
2: de parte de los bancos para sospechar de operaciones que pudiesen ser riesgosas.
1: Y habían todos los días, o sea, tendrían que haber saltado todas las alertas del mundo.
2: Efectivamente.
1: Entonces, y además, que a mí lo que me llama la atención en general de estos casos, porque claro, no tengo pruebas, pero tampoco dudas que esto debe pasar en muchos municipios, esto lo termina sacando a la luz Camila Merino, que asume el 2021, ella Evópoli, y que se da cuenta que de Vita Deportes habían sacado plata que se la entregaban al alcalde. No teníamos idea por qué. Habían varios Vita, Vita Salud, Vita qué sé yo, de Vita Deportes estaba sacando plata. Y ella levanta las alertas. Y después su sobrina, que luego decían era la mejor amiga de la hija, ella se llama Antonia Larraín, terminó confesando que él le pasaba esta plata, estamos hablando de 5 millones todos los meses, y que ella se los tenía que depositar a él. O sea, hacía unas triangulaciones tremendas.
2: Efectivamente, y ahí aparece otro factor que tienen hoy día todavía nuestros municipios, que es la existencia de corporaciones municipales. Las corporaciones municipales, en términos prácticos, funcionan como una empresa, pero financiada y dirigida por actores públicos. Y se hacen muchas veces para justamente evadir los controles que tiene el sistema administrativo de las instituciones y desde esa forma poder desviar recursos que desde las arcas municipales aparecen que han sido transferidas a la corporación municipal, en este caso de deporte o de cultura, para poder cumplir los fines culturales y deportivos de la comuna, pero que se terminan sin controles sacando para unos fines. Y justamente el proceso de la triangulación tiene sentido justamente para poder disgregar la responsabilidad en distintas personas y que no aparezca una persona recurrentemente haciendo depósito en una cuenta bancaria, de tal forma de que cuando hay distintas personas que van a hacer depósitos, el banco ya no sospecha como si lo hiciera rutinariamente una persona. Esto se parece mucho a lo que vimos en Argentina en su momento con los cuadernos y el chofer que llevaba plata a un convento en un momento, donde efectivamente es muy difícil detectar estos casos porque hoy día nuestro sistema institucional no tiene la herramienta para poder prevenir que esto ocurra, ni menos para detectarlo a tiempo.
1: Pero la Contraloría es la que tiene que hacer ese trabajo, finalmente, porque el Consejo Municipal, a ver, yo creo, no sé, no tengo idea, pero se debe haber sabido que existía esta mano negra o que se estaban desviando fondos, o al menos alguien tiene que haber sabido. Entonces el Consejo Municipal, difícil que hiciera algo, por si es que hubiese alguien metido, que no lo sabemos, y porque finalmente el Consejo Municipal sabemos que tampoco tiene tantas atribuciones, pero Contraloría sí es la que debería fiscalizar. No puede ser que se destapen estos escándalos y estos casos de corrupción porque llega un nuevo alcalde, como sucedió en Maipú con Katy Barriga y el alcalde Tomás Bodanovich, y que dicen, ¿sabéis qué? La cosa no da. Porque en este caso, o sea, estamos hablando, como decíamos, de 761 millones de pesos.
2: Es que acá empiezan a aparecer otros factores del diseño institucional de nuestro país. La Contraloría efectivamente debería haber fiscalizado y sí fiscalizó a la Municipalidad de Vitacura. El problema está que cuando se fiscaliza las arcas municipales, ellos ven que efectivamente hay salidas de dinero a una corporación municipal. Esa salida de dinero está respaldada en un documento y fue realmente transferida a las cuentas de la corporación. Sí, y eso hasta ahí llega el trabajo de la Contraloría. Por tanto, cuando llega la corporación los dineros, es justamente donde empezamos a perderle la trazabilidad. Y este tipo de casos de corrupción funciona porque justamente hay un silencio extendido, donde no hay intención ni incentivo para que nadie se salga de ese secreto, porque todos nos beneficiamos. Y habitualmente, incluso si volvemos al caso de colusión de hace algunas semanas con los tickets de alimentación, quien habla es porque empezó a perder algo. ¿Sí? Y en este caso lo que vimos es que por años había un acostumbramiento al hacer las cosas de una forma donde nadie estaba perdiendo nada.
1: No, en cambio, si alguien hubiese sido despedido, de manera injusta, podría haber soplado, por ejemplo.
2: Efectivamente.
1: Pasó con el caso Audio. O sea, al final, cuando alguien se ve perjudicado, termina soplando.
2: Efectivamente, y ahí una de las cosas que no tiene nuestro sistema en materia de persecución penal para los delitos de corrupción es lo que pasa en los delitos económicos. La delación compensada por entrega de información valiosa para un caso de corrupción.
1: Es lo que hizo en este caso la sobrina / mejor amiga de la hija de Torrealba.
2: Y si pusiéramos ese incentivo en que si alguien habla, delata un caso de corrupción, recuperamos los recursos, se pueda llevar un porcentaje como recompensa, como ocurre en Estados Unidos, por ejemplo, tendríamos más posibilidades de detectar este tipo de casos, donde al final le estamos dando un premio a quien habla para destapar un caso más grande, que es lo que pasa en los delitos económicos y en los casos de colusión.
1: Creo que sería una medida bien impopular, que en el fondo se le dé como un bono, como ahí...
2: A quien delata.
1: A quien delata, tomando en cuenta que también fue parte de... O sea, si ella era la sobrina, le entregaban estos sobres con 5 millones al mes para depositárselo a él, pero no sabemos si se quedaba con una colita, no sabemos qué sueldo tenía por tener este cargo de súper confianza con el alcalde.
2: Es impopular, efectivamente, sobre todo para este tipo de casos. Pero fíjate en el caso de colusión de los tickets de alimentos. Edenred, que era parte de la colusión por haber hablado, queda libre de cualquier tipo de sanción. Y efectivamente, en algunas circunstancias donde el secreto, los amiguismos, las redes de poder oculta y el dinero terminan comprando el silencio, muchas veces el único mecanismo que tenemos cuando los sistemas institucionales no nos permiten poder llegar a la verdad. Y es por eso que hoy día tenemos que al menos abrir la discusión a otros mecanismos, abrir la discusión al levantamiento del secreto bancario de tal manera que tengamos más herramientas para detectar este tipo de casos.
1: O sea, por ejemplo, en el Banco de Chile, cuando levantan el secreto bancario, él tenía 2.300 millones de pesos.
2: Efectivamente.
1: Y 2.300. Y ahí no se levantaba ninguna alerta.
2: Y si esto hubiésemos tenido la herramienta de que la Contraloría, por ejemplo, pueda acceder a las cuentas bancarias de autoridades públicas para detectar que nos están enriqueciendo ilícitamente, la probabilidad de detectar estos hechos con anticipación es mucho más alta que sin secreto bancario. Incluso si llevamos el debate a lo que sucedió en el Congreso esta semana con el rechazo al levantamiento del secreto bancario, los casos de uso de las platas de asesoría parlamentaria, tanto del caso de Camila Flores como del otro diputado que apareció esta semana, vemos que terminan en sus cuentas corrientes. Si tuviéramos acceso a esa información, al menos podríamos haber empezado a investigar antes. Y hoy día...
1: ¿tú eres pro levantamiento secreto bancario administrativo?
2: Efectivamente, con algunas restricciones, con sanciones en caso de que se vulnere la información, pero hoy día nuestro sistema financiero y nuestros mecanismos de control externo, como la Contraloría, la Comisión de Mercado Financiero, necesitan más herramientas para poder prevenir.
1: Ahora, en este caso de Torrealba, ¿quién, si es que existiera el secreto, el levantamiento del secreto bancario administrativo, quién podría haber alertado que hay una situación irregular para que se levante el secreto bancario?
2: A ver, hoy día el sistema funciona con reporte de operaciones sospechosas. Quienes tienen que hacer el reporte de operaciones sospechosas en primer lugar son los bancos, porque están viendo operaciones reiteradas que llaman la atención, que no son regulares.
1: Y que ellos deberían informar a la UAF.
2: Exactamente.
1: Y luego, si estima conveniente, debe informar a la Fiscalía.
2: Y ahí se solicita el levantamiento del secreto bancario. Pero sin activar ese mecanismo, que hoy día también lo tienen que cumplir, por ejemplo, las inmobiliarias, las automotoras en la venta de vehículos, no se puede hacer nada. Y hoy día, después también que vimos el caso del Tren de Aragua, algo no está funcionando en los bancos y claramente Nadie se está haciendo responsable.
1: Sí. Ya, pero por ejemplo, un funcionario, ¿no podría denunciar anónimamente que hay irregularidades en el municipio donde trabaja o presentar algún tipo de prueba, ponte tú?
2: Técnicamente sí, existe la probabilidad, e incluso desde hace un par de años tenemos un mecanismo legal donde la Contraloría le presta protección a funcionarios que denuncian irregularidades en las instituciones que trabajan. El sistema, en los pocos años que lleva funcionando, que deben ser unos 3 años, no ha tenido muchos resultados, porque en primer lugar es poco conocido y todavía hay desconfianza del manejo de esa información por el ente contralor. Y ahí es donde hoy día tenemos que primero apuntar las fichas de que esto lo conozcan los funcionarios, de tal forma de que si detectan irregularidades puedan hablar. Y además se les asegure de que su identidad se va a mantener en reserva, de tal forma de que ellos no vivan las consecuencias de las represalias por haber alertado a la autoridad.
1: Anónima, efectivamente.
2: Hoy día nuestro sistema no permite la denuncia anónima en materia de faltas de probidad a funcionarios públicos, solo la reserva de la identidad. Vale decir, yo tengo que identificarme y la Contraloría va a proteger mi identidad mientras se desarrolle la investigación, pero no admite un sistema de denuncia anónima. Entonces, ahí es donde empiezan a ver los obstáculos.
1: ¿Y cómo podríamos quizá darle más atribuciones a Contraloría para que, tú me decías ya, Contraloría puede fiscalizar, y lo habría hecho, cuando se inyectan estos recursos a Vita Deporte? El tema es que se inyectaban los recursos que salían del municipio a Vita Deporte y después esos recursos iban para el bolsillo del exalcalde Torrealba. Tú me dices que Contraloría podía llegar hasta cierto nivel, hasta Vita Deporte. ¿Darle atribuciones para que luego haga el seguimiento de esas platas?
2: Técnicamente lo debería hacer a través de las rendiciones de cuenta que presenta la Vita Deporte, en este caso, ante el municipio. Pero si el acuerdo de transferencia de esos recursos no puso un mecanismo de rendición de cuenta, la Contraloría no tiene cómo ir a exigirlo. Y es por eso que justamente hoy día el debate que se ha hecho, más bien por glosas presupuestarias en el Congreso, en la ley de presupuesto, está en obligar a que esas transferencias sí o sí tengan que ser auditada y rendida de cuentas por parte de quien las recibe. Y aquí empezamos a ver que, si miramos al pasado, todos los casos de corrupción tienen el mismo comportamiento. Sí. Porque las platas que llegaron a Democracia Viva en su momento también eran transferencias que no tenían un mecanismo de rendición de cuentas. Si miramos lo que pasó con la Chifar y las farmacias populares en el caso de Recoleta con el exalcalde Jaude, lo que veíamos es que también los recursos de los municipios que eran miembros de la Chifar se iban a una corporación privada que era la Asociación Chilena de Farmacias Populares y que desde ahí podían transferir los recursos sin control.
1: Y dentro de la Asociación Chilena de Municipalidades, ¿no podría haber una atribución de generar este tipo de fiscalizaciones y hacer auditorías en cierto municipio, o ya es demasiada la pega, imposible?
2: Más que sea demasiada la pega, la Asociación de Municipalidades son entes constituidos por las propias municipalidades. Entonces, como dejar cuidando el gato a la carnicería, uh-huh. es pedirle que ellos mismos establezcan un mecanismo de observación a ellos mismos.
1: Es como pedir que el Consejo Municipal también esté ojo con las platas, que tú decías poco confiable.
2: Exacto. Entonces, hoy día hay reformas estructurales que están puestas en el debate público, como por ejemplo que los encargados de control no dependan del alcalde. Si el que controla al alcalde, no puede ser que el propio alcalde decida si se permanece en el cargo o no. Porque no tiene ningún incentivo a decir la verdad, porque si digo algo en contra de mi autoridad, me pueden remover. Que dependan justamente del propio Consejo Municipal y que los informes los tengan que entregar a ellos. Tenemos que disminuir las atribuciones discrecionales que tienen los alcaldes dentro del municipio y que las decisiones tengan que ser técnicas y aprobadas por el propio Consejo Municipal y que disminuyan también los cargos de confianza política que hay dentro de los municipios, de tal forma que la posibilidad del clientelismo y el patronazgo cuando alguien llega a un cargo empiecen a disminuir.
1: O sea, ahí tendrían que hacer casi que una postulación pública.
2: Exactamente, okay. Y evitar de darle la posibilidad a los alcaldes que
1: de tener esas manos derechas, que anda confianza. Al banco y hazme este trámite, deposítame estos 5 millones.
2: Exactamente, y hacer de la gestión del Estado, de la gestión de los municipios, entidades mucho más profesionales de lo que son hoy día.
1: O sea, acá, por ejemplo, él hacía, le transfería muchos millones a sus empleados que luego le pasaban la plata a él, y dentro de las atribuciones de los trabajadores del municipio era pagarle a sus dos empleadas domésticas, al jardinero, al cuidador de su segunda vivienda donde se iba de vacaciones.
2: Y eso ocurre simplemente porque hay confianza. Exacto. Hay una dependencia mutua de ese asesor o de ese trabajador que llegó a trabajar al municipio por la bondad, en este caso, del alcalde que le abrió la oportunidad y por tanto se siente en deuda con él. Y por eso también está dispuesto a tener este tipo de comportamiento y está dispuesto a entregar su lealtad a la persona y no al cargo que está cumpliendo dentro de la institución. Y en definitiva, al final, lo que terminamos viendo es que cada vez que hay oportunidad de robar, de ser corrupto, las personas que están en estos cargos la aprovechan.
1: ¿Sí?
2: Porque se sabe que la probabilidad de ser detectado es baja
1: y por eso
2: y
1: también
2: la sanción
1: la lealtad,
2: es muy baja.
1: Porque se cree, sobre todo una persona que tenía tanto poder, no solamente en el municipio, en Vitacura en general.
2: Y dentro de su sector político.
1: Y dentro de su sector político también. Entonces se cree que esta es una persona intocable, que no va a caer. Porque pasa también muchos casos que ahí quedan.
2: Exacto. Y por eso cuando decimos que las personas sienten una sensación de impunidad cuando llegan a ciertos cargos, y que lo hemos visto también en los otros casos de corrupción que hemos visto el último año, sienten que, dado que estoy aquí, a mí no me va a pasar nada, mientras esto lo mantenga en secreto, todo va a estar bien, y si es que se llega a saber, hay tantas personas que me den favores que se van a tener que sentir en la obligación de apoyarme, porque si no ellos también van a caer.
1: Sí.
2: Y cuando empezamos a romper esos círculos, es cuando empezamos a poder llegar a la verdad, empezamos a poder a investigar realmente lo que está pasando y empezar a hacer cambios. Pero hoy día estamos llegando varios años tarde a detectar los casos y lamentablemente las consecuencias en comunas como Vitacura no son tantas para los vecinos.
1: No, porque
2: pero en otras comunas del país
1: se quedan sin iniciativas, se quedan sin plazas, se quedan sin recuperación de áreas verdes, se quedan sin iniciativas para los adultos mayores, porque claro, estamos hablando de la comuna más pudiente del país, donde él se llevaba toda la plata y pasaba colado.
2: Y aún así no había problema.
1: Estaba robando a los vecinos.
2: Efectivamente, y acá lo que terminamos viendo y dando como señal a la ciudadanía y a quienes votan cada 4 años por una autoridad, es que tienes que hacerlo con desconfianza, que esa persona que llega al poder va a tratar de aprovecharse de las circunstancias, y cuando construimos relaciones sociales y políticas de esa forma, no logramos resolver los problemas de bienestar que tienen las personas.
1: Es verdad. Ahora, lo que yo encuentro y siempre voy a encontrar insólito es que haya que esperar que llegue un nuevo alcalde o nueva alcaldesa, probablemente del sector contrario, para que se hagan auditoría y salgan a la luz todos los problemas y los eventuales delitos.
2: Y es por eso que justamente hoy día tenemos que avanzar hacia un sistema de control integrado, donde tanto los sistemas de control interno que hay en las propias instituciones, la relación con Contraloría y con el nuevo servicio de auditoría interna de gobierno puedan realmente tener un trabajo sistemático en coordinación con otras instituciones que tienen responsabilidad en materia de delitos de corrupción, como la Unidad de Análisis Financiero, la propia Fiscalía, de tal forma ante las pequeñas alertas poder reaccionar y poder detectar cosas a tiempo y no cuando ya todos han usufructuado de un sistema que hoy día es frágil.
1: Sí, bueno, 28 años está pidiendo la Fiscalía contra Raúl Torrealba, 29 delitos reiterados de fraude al fisco, lavado de activos, declaración maliciosamente incompleta de impuestos y obtención indebida de devolución de impuestos. Una cosita poca. Vamos a ver qué es lo que pasa, un proceso que ha llevado hartos años ya. Falta de todas maneras. Muchas gracias, Michel Figueroa, director ejecutivo de Chile Transparente, por visitarnos. Muy interesante el tema. Lamentable, pero interesante.
2: Hasta luego.
1: 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Vamos a una pausa y ya volvemos.
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1: Estamos de vuelta hoy en la radio y tenemos un tema muy interesante. Yo les voy a pedir que nos escriban al WhatsApp, que es el más 569-9200-7888 o a nuestra línea gratuita 800-810-810, sus historias de cementerio. Ahora nos vamos a ir por el lado más arquitectónico, eso sí, porque nos acompaña un tremendo entrevistado, es el doctor Marco Valencia, director del Centro de Investigación Arquitectónica, Urbanística y del Paisaje de la Universidad Central. Bienvenido, ¿cómo estás?
2: Muy bien, Claudia, muchas gracias por la invitación.
1: Gracias a ti por venir, porque queremos hablar de un cementerio que además es icónico y que es precioso y que alberga mucha historia. Es el Cementerio General, que fue inaugurado por Bernardo O'Higgins, me dice la IA, un 9 de diciembre de 1821.
2: Claro que sí.
1: Y que, bueno, cuenta hoy día con 86 hectáreas, pero antes era muy chiquitito y se fue expandiendo, ¿no? ¿Cómo nace el Cementerio General?
2: Bueno, nace por la... Es un movimiento general en toda América, porque anteriormente, en el siglo XVIII, los entierros se hacían en las iglesias o en campos adyacentes a las iglesias. Con el espíritu higienista del siglo XIX, con el desarrollo de las ciudades, fue necesario desde España la orden de que las sepultaciones deberían hacerse afuera de las ciudades para controlar insalubridades y temas higiénicos. Es así como nacen los cementerios públicos. Ajá. Y el primero nuestro es el Cementerio General de 1823.
1: Igual Recoleta no estaba tan lejos.
2: Pero era la periferia.
1: Sí, era la periferia.
2: Sí, tú tienes que pensar que en ese tiempo el río Mapocho más o menos era el borde.
1: Ahí estaba el corte.
2: Estaba el barrio La Chimba, en realidad.
1: Sí.
2: Que existía ciudad, pero era una ciudad que estaba en las afueras.
1: Entonces, ¿cómo era cuando se inauguró? Porque, o sea, hoy día vemos, tiene una arquitectura increíble. Bueno, también hablaba un poco de la historia de las clases sociales.
2: Sí.
1: Porque tenemos unos tremendos mausoleos, tenemos nichos, ¿cierto? Sí,
2: siempre se ha dicho que los cementerios de alguna manera son un espejo, un reflejo de la misma ciudad que los contiene.
1: Mira.
2: Sí, claro. Entonces nosotros podemos encontrar distintos sectores sociales al interior.
1: Sí.
2: Por supuesto que la primera parte se identifica con la gran burguesía y con los políticos y los grandes comerciantes, ¿no?, y militares de época. Que esa es la parte que llamamos como... Se llama casco histórico, la zona el patio histórico en la zona fundacional.
1: ¿Y quiénes están ahí? ¿Quiénes fueron los primeros políticos, qué sé yo, importantes? De...
2: Claro, está casi toda la aristocracia del siglo XIX. Y te diría que todos los presidentes de la República están en el Cementerio General, salvo dos. Fueron enterrados en el Cementerio General, porque Bernardo O'Higgins está en el altar de la patria,
1: claro, sí.
2: Pero estaba originalmente allá. Solamente dos presidentes, para que vean la importancia que tenemos, y también el centralismo. Todos los presidentes de la República están menos Sebastián Piñera, que está en el Parque del Recuerdo,
1: sí.
2: Y Gabriel González Videla, que siempre se quiso quedar en su querida Serena, está en el Cementerio Municipal de La Serena. Todos los demás fueron enterrados en el General.
1: ¿Habrán tomado algún registro en esa época, cuando lo inaugura Bernardo O'Higgins, de la primera persona que, digamos, comillas, inauguró el Cementerio General?
2: Es que eso es bien relativo, ¿eh? Sí, es bien relativo, porque se compraban sepultaciones.
1: Claro.
2: Entonces el primer registro es más que de compra
1: que de
2: ceremonia,
1: que
2: claro. Entonces hay registro de compras, se empezaron a comprar sepulturas, claro. Y otro tema interesante ahí es patio disidente, porque en ese tiempo todavía el cementerio era católico, antes de las leyes laicas. Entonces Bernardo O'Higgins, siendo descendiente irlandés, tuvo conversaciones con el cónsul británico, porque no se podían enterrar a la gente que profesara una religión diferente a la católica. Entonces se creó el patio de disidentes, un poquito después de la fundación del Cementerio General, que también es interesante visitarlo. Tú ingresas por Avenida La Paz y a mano izquierda caminas unos metros y llegas al patio de disidentes.
1: Mira, Regina Isabel nos escribe por WhatsApp y dice que el cementerio está muy abandonado y deteriorado.
2: Sí, claro, podemos conversar ese tema también.
1: Sí.
2: Podemos conversar ese tema. Bueno, son 86 hectáreas. Es un cementerio grande.
1: ¿Qué cuesta mantener?
2: Cuesta mantener. También hay un tema de interesante pregunta. Felicito a la auditora. Que estas cosas son como todo en la vida, ¿no? Tenemos cosas que son muy importantes, muy relevantes, que hay que poner en valor, pero también hay que cuidarlas y hay que protegerlas. Porque además, naturalmente...
1: Es un patrimonio increíble.
2: Es patrimonio, ¿verdad? Y se va deteriorando también con el paso del tiempo. Hay que pensar que somos un país sísmico. Entonces, también los terremotos generan estragos en la ciudad, pero a veces se nos olvida que la ciudad de los muertos también se terremotea.
1: Sí.
2: Y se terremotea harto porque es muy antiguo. Hay que pensar en la administración. Mira, originalmente el cementerio, a propósito que estábamos hablando de la historia, era administrado por las juntas de beneficencia. Después pasaron al servicio de salud. Pero en la década del 80, pasaron a ser municipales. Eso es un cambio importante, porque los municipios, ustedes saben que son de administración compleja, a veces tienen problemas de recursos. Entonces fue el municipio de Santiago. Pero luego, recuérdense, con la subdivisión municipal, pasó a ser del municipio de Recoleta. Entonces, en este momento es administrado por el municipio de Recoleta. Lo que significa que tiene un montón de necesidades la Municipalidad de Recoleta y, entre otras, deberes que debe cumplir es sostener el cementerio general.
1: Claro, en el fondo le dan prioridad a los vivos.
2: Lógico.
1: Por decirlo de otra manera,
2: claro,
1: ¿no?
2: Claro, claro. Hay que aclarar eso sí, digamos que además el cementerio general cuenta con protección patrimonial. Desde el punto de vista legislativo no está abandonado, desde el punto de vista normativo. Tiene tres declaratorias.
1: Ya.
2: El patio 29, que es donde se exhumaron, ¿cierto?
1: Sí.
2: Ya. Se inhumaron clandestinamente restos durante la dictadura militar. Fue declarado en 2006 Monumento Nacional. El casco histórico del cementerio general, que son 23 hectáreas, sí, que son accediendo por Avenida La Paz. Eso incluye la Plaza La Paz.
1: Sí.
2: El pórtico, las columnatas y el casco histórico. Esas son 23 hectáreas protegidas. Y, el memorial, que está el memorial del detenido desaparecido y ejecutado político, que está entrando por Recoleta. Esos sí son los tres elementos protegidos.
1: O sea, de hecho,
2: pero hay una zona sin protección patrimonial.
1: Ya.
2: Importante, porque son 23 hectáreas protegidas más 0,5.
1: ¿Cómo está esa zona?
2: Esa zona es la zona más nueva, digamos, es la zona más reciente, los patios más recientes. Está con problemas porque en el fondo hay que pensar que no todas las sepultaciones son a perpetuidad. Ahí tenemos uno de los problemas. A perpetuidad también es un problema. La sepultación antiguamente era a perpetuidad. Mm. ¿Pero eso qué significa? Para que entiendan los auditores y la pregunta. Que los herederos de esta antigua burguesía también desaparecen. O ya no tienen los recursos que tenían antes. O se van de Chile. Entonces, muchas de las antiguas mausoleos no son conservados por los propios familiares porque muchas de esas familias desaparecieron o cambiaron situación económica,
1: claro, sí,
2: o derechamente no están en Chile. Entonces,
1: sí,
2: ese es un problema complejo porque, la conservación de los patios interiores es responsabilidad primero del privado, no del,
1: sí, pues hay una
2: no del municipio. El municipio tiene que ver los espacios, sí, públicos, la calle, los accesos, las plazoletas, el equipamiento.
1: Entonces hay una especie de tierra de nadie también y es lamentable tomando en cuenta que es como una especie de museo al aire libre. De hecho, nos escribe otro auditor, JCM,
2: ¿ya?,
1: que yo siempre les digo, díganme su nombre para saludarlos, pero ahí tenemos las iniciales en el WhatsApp, que dice que hay esculturas preciosas en el cementerio general, como Ad Lucem, que es Hacia la Luz, de Rebeca Mate Bello.
2: Sí, y El Dolor de Rebeca Mate también.
1: Mira.
2: Rebeca Mate tiene varias. Mira, han contabilizado un estudio que hizo la profesora Retamal en el año 90, ella contabilizó cerca de 250 esculturas de valor artístico en el cementerio general. Y esa es la colección de esculturas más importantes de Chile, que está junta en un solo lugar.
1: Sí. Bueno, nos dice, de hecho, otro auditor que hay muchas obras de arte preciosas, sí, y en los mausoleos, pero que también desaparecen.
2: Bueno, uno, sí, de los problemas...
1: Pero también tendrías que tener un montón de seguridad para controlar...
2: Hay problemas, claro, claro. Faltan cámaras, falta vigilancia. Hay que pensar que son 86 hectáreas administradas por un municipio. Y uno de los problemas que tiene justamente la vandalización, el robo también. Y el deterioro natural, como te decía, también por los sismos y justamente porque ya muchas de las familias no pueden sostener estos antiguos mausoleos. Ahora, no es que sea un consuelo, Claudia, pero esto es un problema transversal. Estos cementerios no ocurre solamente en Chile y no ocurre solamente en el cementerio general. Es una crisis general de estos cementerios públicos porque también ha cambiado la cultura funeraria, porque hoy día incineramos, a propósito de Julio Jung,
1: ¿él fue incinerado en el cementerio general?
2: Claro, que es el primer cinerario de Chile, 1965. Pero claro, hay un cambio de la cultura, digamos, la Iglesia Católica acepta la incineración y desde ahí ha aumentado mucho la incineración y la competencia de los cementerios parques.
1: Sí. No, yo creo que además en su época, claro, las familias más acomodadas tenían el mausoleo y efectivamente todas las generaciones iban ahí. Yo, por ejemplo, la última vez que se abrió el mausoleo de mi familia fue hace un año cuando murió mi abuela y quedan muchos espacios,
2: claro,
1: y con mis primos así como, yo tampoco, o sea...
2: ¿Tus primos prefieren otra forma?
1: O sea, quemarse, claro. Y además que el mausoleo es tan frío, o sea, si no me cremaran, por ejemplo, yo preferiría el pastito del Parque del Recuerdo.
2: Claro, claro, claro. Eso es un poco un cambio cultural ahora, porque de alguna manera lo que sucede es que justamente esta forma de ritualidad asociada a la muerte se ha ido de alguna manera diluyendo.
1: Sí.
2: Quizá hay una muerte que es un poco más individual, menos ritual colectiva, menos, sí, comunitaria.
1: En Chile además nos cuesta la muerte. A mí, sí, por ejemplo, me gusta mucho la cultura mexicana, donde se habla sin tapujos de la muerte, donde se celebra la muerte, donde tienen este Día de Muertos que es una maravilla. Y me di cuenta el año pasado por redes sociales que un poco lo estamos copiando y me parece que es una muy buena copia.
2: Es interesante porque...
1: Hacer el altar, etc.
2: Sí.
1: Pero en Chile sigue siendo muy tabú y muy oscuro el tema de la muerte, ¿no?
2: Sí. Mira, lo que sí, sí, tú dices culturalmente, por supuesto. Ahora, lo que sí ha ocurrido es que, esto es un fenómeno transversal, pero en Chile sí se ha dado, es que son las comunidades las que están defendiendo sus cementerios, porque si bien está el tema de la muerte como tabú, uh-huh. está el tema de los ancestros, ¿no? De la herencia,
1: sí.
2: de la memoria y de las identidades, porque en una ciudad, en un mundo tan acelerado que vivimos, tan cierto, tan dinámico, tan excesivamente adrenalínico, los cementerios antiguos también son espacios de descanso, ¿eh? Son espacios de recogimiento, son espacios de silencio y son parques urbanos también. Entonces, también estamos revalorizando otros aspectos que tienen que ver con también con el reencuentro con las generaciones que no están. O sea, el lugar en donde todo es futuro, donde todo es progreso, ¿sí?
1: Sí.
2: Donde todo es inteligencia artificial. A veces hay que hablar con los muertos, decía yo.
1: Sí.
2: Y este es el lugar, y hablar con los muertos sacando del lado, digamos, tétrico al asunto, si tú
1: sí,
2: quieres.
1: Sí, es verdad.
2: Es comunicarnos con las generaciones anteriores. Entonces, si lo damos sí. vuelta un poquito, eso, y además sumamos el montón de valores artísticos, históricos y que tienen, y arquitectónicos que tienen, hay muchos cementerios que hoy día lo que se están transformando en lugares de atractivo turístico, ¿ya?
1: Sí.
2: Y entonces, tipo, de la Recoleta, tenemos el caso de los vecinos, la Recoleta, que es bastante más pequeño, porque nosotros estamos pidiendo administrar el general, el cementerio de la Recoleta es mucho más pequeño.
1: Y es precioso,
2: no tiene función,
1: bien cuidado.
2: Pero no tiene función funeraria, piensa que en el general tiene que mantener el patrimonio, pero a la vez tiene función funeraria activa.
1: Claro, se tiene que mantener funcional.
2: Claro, entonces es complejo, sí. En algunos lugares lo han resuelto, por ejemplo, en algunos países europeos funciona medio día como museo y medio día con función funeraria, otros cementerios de estos antiguos son solamente museos, como la Recoleta, por ejemplo, u otros. Y sí, bueno, el museo, qué sé yo, ahí cobran entrada, digamos, por lo tanto, de alguna manera se financian con el turismo, por ejemplo, el cementerio
1: claro,
2: judío de Praga.
1: Y ahí te permite también mantenerlo mejor, porque está ahí recaudando.
2: Claro. Entonces, hay posibilidades desde el ámbito de la educación, de la cultura y a veces del turismo, de buscarle otra vuelta a los cementerios.
1: Tenemos mensajes de nuestros auditores y Seba nos dice, ¿aún existe la novia en el cementerio general?
2: Entiendo que sí, y en varios cementerios más. La novia es una especie de leyenda transversal, en latinoamericana quizás. Sí, entiendo que sí está, porque eso es otra parte, ¿eh? La mitología popular, gran parte de la religiosidad popular se expresa en los cementerios, en los exvotos. Por ejemplo, a propósito de los presidentes, me encontré, no sabía, volví a ver el mausoleo del presidente Balmaceda, que está lleno de favores y de solicitudes y de agradecimientos. Yo no tenía idea.
1: ¿En serio?
2: Sí, los estudiantes antes de sus exámenes y
1: no
2: antes de la
1: paz,
2: sí, lo han transformado en un exvoto de los estudiantes.
1: No.
2: Claro, entonces sí, aparte de que un mausoleo precioso, de estilo exótico, de Teobaldo Bruñoli, que tiene más de tener unos 180, 200 mausoleos, Bruñoli ahí, que fue uno de los grandes arquitectos modernistas chilenos. Ese mausoleo, aparte de tener el valor que está el presidente Balmaceda, aparte de ser hecho por un arquitecto de renombre, es además un lugar de cultura popular.
1: Genial.
2: Sí,
1: bueno, mi hermano va al cementerio general antes de partidos importantes del Colo. Él le va a hacer sus ofrendas a David Arellano. Y me imagino que serán hartos los colocolinos que hacen lo mismo.
2: Bueno, me incluyo. No es que vaya, pero mira, me
1: pero
2: incluyo.
1: Pero es una buena idea.
2: Sí,
1: vas
2: bueno,
1: a ir para la próxima.
2: Bueno, mira, el mausoleo de los viejos craques del año 1958, si no me equivoco.
1: ¿Ya?
2: Y hace poco llevaron a Quiñones, que era el otro de los fundadores de Colo-Colo. Vámonos, yeah. Quiñones. Piensa que el Quitapena está en el barrio también. Entrevisté a la dueña del Quitapena, que es, digamos, su restaurante.
1: Sí.
2: Ella reconoce que es patrimonial y yo también, vaya que esté declarado, porque es parte de la historia de ese barrio, del cementerio. Bueno, y de Colo-Colo, pues ahí se fundó Colo-Colo y el mausoleo está al frente. Pues tú puedes hacer un recorrido colo-colino. Vas al Quitapena y después, o antes,
1: bueno,
2: vas al mausoleo.
1: Ahí ya saben entonces los fanáticos de Colo-Colo,
2: del Colo. Claro.
1: Nos escribe Clara Luisa que dice que su hija fue acosada en el cementerio general y
2: claro.
1: que ella coincide en que está muy abandonado, sucio, que ella antes iba un poquito, pero que hoy no se atreve, que roban, que le robaron la lápida de su papá y que el cementerio no se hace responsable. Sí, pues esa situación es lamentable. Que es lo que decíamos también, el robo de las obras de arte. Ahora, también cuando hablamos de...
2: La inseguridad, porque es muy amplio, es muy grande.
1: Ahora, eso sí, a pesar de que dice inseguro, también es un atractivo turístico y se hacen, por ejemplo, nuestra Fran Pérez, nuestra productora, fue, que uno diría que poco romántico el panorama, pero no, porque hubo una visita para el Día de San Valentín, el Día de los Enamorados, el 14 de febrero, un recorrido especial que tenía que ver con grandes historias de amor.
2: Sí, claro.
1: En el cementerio general. Y hay para Halloween también, por ejemplo, bien, donde van disfrazados. Eso es un poco ya más terrorífico. Pero lo de las historias de amor lo encontré genial. Sí, de hecho, me gustaría que entrara la Fran a contarnos, pero ahí está como loca contestando los teléfonos.
2: A mí también me contó.
1: ¿No quieres venir a contar lo del cementerio general? Sí, va a venir más rato, porque yo lo encontré fascinante y quiero saber qué parejas de enamorados. Vente, vente. ¿Qué parejas de enamorados están en el cementerio general? Me encantan esas historias.
2: No, no, ya. Mira, eso no sé la historia exacta, pero tiene mucho que ver con que piensa que todos estos cementerios son en el marco del romanticismo, son del siglo XIX. Ajá. Entonces, muchas de las primeras leyendas de enamorados o de muertes por amor, digamos, que es muy romántico en el sentido decimonónico, estos cementerios son decimonónicos. Entonces, casi todos los cementerios que hemos visitado tienen esa leyenda del que muere por amor.
1: Wow.
2: O de los que mueren por amor.
1: A propósito de amor, porque ella es muy amorosa, le damos la bienvenida a nuestra periodista Fran Pérez, que hizo el recorrido de los enamorados en el cementerio general.
3: Sí, buenas noches, Claudia, buenas noches, Marco. Yo estuve en el cementerio este pasado 14 de febrero y fue una gran experiencia porque, claro, como les contaba, fue un recorrido de las historias de amor del cementerio general. Entonces yo recuerdo.
1: ¿Estabas soltera o fuiste pololeando?
3: No, fui pololeando, pero fui con una amiga. Dije a mi amiga que, porque mi pololo no vive acá en Santiago. Yo te había contado un poquito. Sí, entonces fui con mi amiga La Cata, mi mejor amiga de la universidad. Entonces fuimos a pasear, estuvo muy divertido.
1: ¿Pero esto lo organizaba un colectivo? ¿Quién?
3: Esto lo organiza el cementerio general, porque...
1: ¿Al mismo cementerio?
3: Sí, la gestión cultural dentro del cementerio es súper fuerte. Entonces ellos organizan muchos tours nocturnos con obras de teatro en el cementerio. También organizan estos eventos para días especiales como el 14 de febrero, para el Día del Patrimonio también, como comentábamos.
1: ¿Y te cobraron una entrada?
3: No, no cobran entrada. Esto
1: deberían
3: totalmente...
1: cobrar, pues, ¿viste? Para
2: hay unos tours pagados. Hay tours pagados.
3: Sí, hay tours. Los de la noche son pagado con entrada, exactamente.
1: Ah, buena.
3: Sí,
1: ya.
3: Pero...
1: ¿Y qué viste? Espérate, ¿y era de noche o era de día?
3: No.
1: ¿Este recorrido romántico?
3: Este recorrido fue de día y estoy, claro, buscando una de las historias que más me gustó, que quizás Marco sepa un poco más de esta historia.
2: No, conozco alguna, pero no en el general.
3: Pero era de una estatua de un hombre que está al lado del féretro de su esposa. Entonces él aparece así, con un brazo, está apoyado en el féretro. Y claro,
1: como llorándola.
3: Como llorándola, exactamente. La historia es que este hombre, que era un doctor, estoy buscando su nombre, pero no recuerdo cuál es, él... su esposa enfermó cuando ellos eran muy jóvenes. Ella, no recuerdo qué enfermedad tuvo, pero en el fondo enfermó y murió de una. O sea, él la estuvo cuidando mucho tiempo, pero finalmente falleció. El doctor Phillips se llama. El doctor Phillips.
1: ¿Ya?
3: Él. Entonces su esposa falleció, él era doctor, entonces para él fue muy fuerte, además que su esposa falleciera de una enfermedad. Y él la iba a visitar al cementerio todos los días. Como había muerto ya y le iba a visitar todos los días. Entonces él se quedaba ahí todo el día porque ella no quería que él la dejara sola. Le pidió como, no me dejes, acompáñame en esta enfermedad. Y él, cuando ya falleció, la siguió acompañando luego de su muerte.
1: Escuchen nombres de hoy. Se les pide tampoco, imagínense.
3: Imagínense el doctor Phillips, Phillips. Un romántico.
1: Tenemos a Berto, que se las sabe todas, me encanta, y que él participa mucho en nuestro chat. Y a propósito del amor, él habla de la tumba de Pablo de Roca, que está con Winnet de Roca.
2: Sí.
1: Mira qué buena. Ahí hay otra historia de amor.
3: Otra historia de amor. No vi esa historia de amor en mi tour. Habrá que recomendársela a la gestión cultural, porque esas historias son muy bonitas al final.
1: Sí.
3: De hecho, ahí creo que apareció en una imagen el doctor, no estoy segura, doctor Phillips, en las imágenes de ahí, pero bueno, finalmente a él se le hizo una estatua a su familia para que la siguiera acompañando, pero él pudiese retomar un poco su vida en el fondo, y por eso está ahí.
1: Igual la muerte puede ser romántica, es como, no sé, en Romeo y Julieta, la muerte es romántica.
3: La muerte es romántica, sí, yo diría que sí.
2: Claro.
1: Sí. Me encantó lo del, ¿sabes qué? El próximo 14 de febrero, yo no suelo tener panorama los 14 de febrero.
3: No, yo tampoco, pero esto fue
1: voy a ir
3: bonito,
1: al cementerio.
3: Sí.
1: Es que encuentro que es un súper buen panorama.
3: Sí.
2: Sí.
1: Sí, que te saca de toda la onda San Valentín, que no a todo el mundo le gusta, los globos, los corazones.
2: Pablo de Roca está María Luisa Bombal, pueden visitar de escritores, pensé. María Luisa Bombal.
3: Sí.
2: Y está, bueno, la, digamos, mamá o creadora de Papelucho, Marcela Paz.
1: ¿Está Marcela Paz también?
2: Sí, y su mausoleo también es de Teobaldo Bruñol, y vale la pena ver el mausoleo, y está ahí además Marcela Paz, sí.
1: Pero Pregunta, bueno, es que en verdad ahora está todo en internet, que antigua mi pregunta, pero ¿habrán como mapas en la entrada del cementerio para, o sea, obviamente uno puede cachar los patios, los nichos, etcétera, pero por ejemplo, así como, no sé, un mapa de los famosos que están enterrados
2: en el cementerio? Hay un plan de interpretación, hay circuitos, hay recorrido, y además, para que no todo es tan negativo, hay una aplicación que se ha estrenado el Cementerio General, que estamos trabajando también con ellos, apoyando ahí. Se está creando una ruta de patrimonio también, donde se indican los hitos más importantes y la ubicación por GPS, porque como es tan grande, creo que lo que se está haciendo ahora es a través de GPS identificar los hitos más relevantes. Entonces, en la página web, que entiendo que se puede descargar en el teléfono, tienes la posibilidad de conocer lugares relevantes.
1: Podrían hacer una asociación con Google Maps para poder ubicar un
2: cementerio. ¿Tiene GPS? Sí. Y además que tiene una función práctica, puedes ubicar algunos deudos, creo que van desde la 1970.
1: Sí. Ya. Queremos saludar a Mauricio, que dice, saludos al equipo, aguante el trasnoche, dice, deben visitar la pirámide de Domingo Mate, que efectivamente está en el Cementerio General, construida en 1905. Te queremos dar las gracias por habernos visitado, Marco Valencia, que el cargo es largo. Así que, director del Centro de Investigación Arquitectónica, Urbanística y del Paisaje de la Universidad Central.
2: Muchas gracias.
1: Gracias, Fran, también por tus historias. 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Vamos a una pausa y ya volvemos.
0: 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Una nueva hora, 10 de la noche.
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5: ¿Cómo están? Muy buenas noches, sean bienvenidas y bienvenidos al Informador de las 10. Tenemos información del momento. Vecinos de Casablanca alertaron problemas de transportes rurales. Nos cuenta Fabián Corrotea.
6: Claro, porque en conversación con la radio, la UNCO de Casablanca, la Unión Comunal de Juntas de Vecinos, dio cuenta de los problemas en cuanto a los transportes en los sectores rurales de la comuna de Casablanca, con la conectividad hacia Valparaíso e incluso con San Antonio. Tiene que ver con una reunión que mantuvieron con la Seremi de Transportes durante la semana pasada, en donde le hicieron conocer al Seremi Matías Valenzuela en cuanto a los problemas de vecinos, como por ejemplo de Lagunillas o de Quintay, quienes tienen problemas incluso con el transporte hacia Casablanca. Es una situación que también repercute en cuanto a los estudiantes, quienes también respaldaron un oficio presentado por el diputado Jaime Baza, quien emplazó al Seremi de Transportes también a revisar y a fiscalizar el transporte desde Casablanca hacia Valparaíso y viceversa.
5: Seguimos revisando informaciones. Un accidente de tránsito cerca de Mulchen mantiene el tránsito interrumpido en la ruta 5 Sur. Revisamos la información con Mario Tapia desde Los Ángeles.
7: La pista de sur a norte, a la altura del sector Licura por la ruta 5 Sur, está interrumpido el tránsito para los vehículos que están precisamente dirigiéndose desde el sur al norte, por un accidente de tránsito ocurrido hace pocos minutos entre dos camiones y que involucra también a un vehículo menor. En el lugar están trabajando ambulancias del SAMU y también bomberos, viendo también el rescate de algunas personas heridas. Tres en principio serían las personas lesionadas que están siendo atendidas en este lugar, reiteramos, en la altura de Licura, en la comuna de Mulchen, por la ruta 5 Sur, donde se ha registrado este accidente de tránsito que mantiene una de las pistas de sur a norte cortadas, interrumpidas por la presencia de los vehículos pesados también en esa pista. Bio Bio, la radio.
5: Carabineros incautó más de 2.100 dosis de droga en un bus interregional en Chillán. La información la revisamos con Guillermo Escárez desde la región de Ñuble.
8: Carabineros del OS-7 de Ñuble detuvo a un pasajero de un bus proveniente de Santiago, el que transportaba más de 2.100 dosis de droga entre clorhidrato de cocaína, marihuana elaborada y ketamina. El procedimiento se realizó durante una fiscalización preventiva en Chillán, donde la CAN, detectora de drogas de nombre Atenea, alertó proveniente de Santiago, el que transportaba más de 2.100 dosis de droga entre clorhidrato de cocaína, marihuana elaborada y ketamina. El

0: 6 millones de pesos. El detenido, quien mantiene antecedentes penales, fue puesto a disposición de la justicia por el delito de tráfico de drogas. Carabineros destacó que este resultado es el fruto de los controles especializados que se desarrollan de forma permanente en las rutas y en medios de transporte para prevenir el ingreso y el traslado de sustancias ilícitas a la región de Ñuble. En esta región, Bío Bío, la radio.
1: El Instituto Nacional de Estadísticas informó que presentó una solicitud de reconsideración ante la Contraloría tras los reparos a la auditoría del Censo 2024. Lo detalles con José Riquelme.
2: El Instituto Nacional de Estadística emitió un comunicado oficial en respuesta al informe final de la auditoría evacuado por la Contraloría General de la República respecto al desarrollo del Censo de Población y Vivienda del año 2024. Tras la recepción del informe definitivo, el pasado 10 de marzo de 2026, el INE notificó que el 18 de marzo ingresó una solicitud de reconsideración legal. Esta acción apunta específicamente a revertir o precisar determinadas observaciones del órgano conductor que están vinculadas a los procedimientos de cobro de multa, arrendamiento de locales y la situación de censistas que presuntamente no contaban con los respaldos requeridos para ejercer las funciones. Ante esto, el INE mencionó que llevó a cabo una denuncia ante el Ministerio Público en contra de las 16 personas que contaban con antecedentes de haber llevado a cabo distintos delitos y en contra de las 14 personas que no contaban con los papeles para trabajar en el país. Además, anunció que llevó a cabo una auditoría interna para finalmente poder regular y que no se vuelvan a cometer este tipo de situaciones.
1: 22 horas 5 minutos, la temperatura en La Ligua 9 grados. Muchas gracias por su sintonía, sigan en compañía de la radio. Buenas noches.
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1: 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Estamos de vuelta, hace mucho frío. 6 grados tenemos en Santiago, son las 10:12 y mañana se conmemora un día muy importante, el del cáncer de próstata, una fecha destinada a generar conciencia sobre una de las enfermedades oncológicas que más afecta a los hombres, pero además respecto a la cual hay bastantes mitos que queremos derribar. Por eso vamos a conversar con el doctor Pedro Guzmán, académico de la Universidad del Alba. Hola doctor, ¿cómo está? Buenas noches.
2: Hola Claudia, bien, ¿y tú cómo estás?
1: Bien, gracias por conectarse.
2: De nada.
1: Queremos hablar de este tema.
2: Feliz de estar acá.
1: Sí, primero, ¿cuál es la prevalencia en Chile de este tipo de cáncer?
2: Bueno, el cáncer de próstata en Chile es uno de los cánceres más frecuentes, no siendo así el de mayor mortalidad debido a su pesquisa precoz.
1: Ya, perfecto.
2: Y de evolución lenta, obviamente.
1: Ahora, en las etapas iniciales siempre presenta síntomas porque siempre el diagnóstico precoz va a hacer que el tratamiento pueda ser más corto o que sea más exitoso, ¿no?
2: Efectivamente, o sea, no siempre en la etapa inicial el cáncer de próstata no da síntomas, preferentemente como lo es así en etapas tardías. Si hacemos un diagnóstico precoz, mejor resultado va a tener este tratamiento, va a ser más eficaz en el fondo.
1: Ya. Pasa mucho que los hombres hacen como bromas respecto a los exámenes, sobre todo con el examen físico, el tacto rectal, ¿cierto? Y a veces también por eso algunos le hacen el quite. Ahora, sin duda, yo creo que el método más fiable es el análisis de sangre del antígeno prostático, ¿no? Que es específico. ¿Cómo se pesquisa hoy día?
2: Bueno, los exámenes de pesquisa o exámenes preventivos, que dependiendo la edad del paciente, efectivamente el antígeno prostático más el tacto rectal, que son exámenes complementarios. Y en el común de la gente, los adultos, los hombres, en el fondo, o sea, claro, se presta un poquito para la talla, palabras simples, pero la verdad que una curva de antígeno prostático por sí solo es muy eficaz versus el tacto rectal.
1: Ya, hay que hacer ambos entonces.
2: Hay que hacer ambos en forma complementaria, pero es mejor tomarse un antígeno prostático que no tomarse nada.
1: ¿Y a partir de qué edad? Porque, por ejemplo, en el caso de las mujeres con el cáncer de mama, siempre se nos dice que tenemos que empezar a hacernos mamografía desde los 40 años, a mí me ha pasado pedir una mamografía y que te dicen no, todavía no se va a ver nada, por último hazte una ecomamaria y qué sé yo. Pero uno conoce personas que han muerto de cáncer de mama a los 30. ¿Qué pasa en ese caso? ¿Desde cuándo estaría bueno que empezaran a consultar? Una persona, por ejemplo, que no tiene antecedentes familiares versus una que sí.
2: Ya, el examen para la población general es a partir de los 50 años y se adelanta 10 años en el caso de que tenga factores de riesgo, a partir de los 40.
1: Ya, perfecto. ¿Y cuál? Ya,
2: como antecedente, ¿sí? Como antecedente familiar, precisamente.
1: Ya, y así como a nosotras se nos recomienda también el autoexamen, que no reemplaza por ningún motivo la mamografía o la ecografía mamaria. Por ejemplo, cuando nos duchamos o cuando nos estamos vistiendo, el llamado es a que nos toquemos la zona axilar por si aparece algún bulto, las mamas también, etcétera. En el caso de los hombres, ¿puede haber como esta autopesquisa?
2: No, es difícil, la verdad, por eso que se recomienda el examen anual, a partir de los 50 años o a partir de los 40 años si tiene antecedentes familiares, con los exámenes preventivos.
1: ¿Y hay algún, no sé, cambio, por ejemplo, en el color de la orina o algo que pudiese detectar que hay algo que no funciona, alguna anomalía?
2: En una etapa avanzada habitualmente da síntomas como nicturia, como disminución del chorro, ese tipo de cosas, o dolor pélvico también puede haber.
1: Ya. Bueno, mañana lo importante es generar conciencia sobre este tema. ¿Hay mitos, por ejemplo, que te consulten los pacientes? Ya hablábamos del tema de que, claro, se tira para la talla a veces, por el examen físico, etcétera.
2: Exacto, sí. La verdad que es bastante frecuente en la comunidad en general, en el grupo de amigos y todo. Pero lo importante es educar a la población y que se hagan su examen preventivo y no lleguen a etapas tardías. ¿Ya? Y la verdad que como hombre consultamos menos también que las mujeres. Eso es verdad, ¿ya? Y no tratar la enfermedad, sino como forma preventiva.
1: De todas maneras, siempre más vale prevenir que curar. Le queremos dar las gracias al doctor Pedro Guzmán, académico de la Universidad del Alba. Ya sabe, entonces, mañana 11 de junio se conmemora el Día Mundial del Cáncer de Próstata. Hacerse el examen desde los 50 años, 10 años antes si hay antecedentes familiares. Muchas gracias, buenas noches.
2: Buenas noches, que tengan muy bien.
1: Chao, chao. Nos vamos a la música, son las 22:17 y escuchamos Aticoy.

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1: A quien escuchaban tanto en la canción como acá en nuestros estudios es Ático. Y cuéntanos, ¿qué nos traes hoy día? Porque está presentando Fuego, que es una canción que sintetiza el espíritu creativo de Inconsciente, que es un nuevo álbum de estudio con una propuesta que fusiona una raíz latinoamericana y una sensibilidad contemporánea, ¿no? ¿Cómo estás? Bienvenida.
2: Bien, estoy súper bien. Muchas gracias por la invitación. Qué rico conocerte.
1: Y... igual. Hasta Gastón se metió acá al estudio para escucharte. No, está de lo más bien acá, pero lo vinieron a hacer.
2: Viene a arreglar cositas.
1: Pobre. No, es que mira, ahí está, tú no hiciste a Gastón.
2: ¡Ay, mi amor! Sí, le hice cariño abajo, muy amoroso.
1: ¡Sucha, Gastón! Ahí le van a hacer un cariñito, mira, sí, un regalón. Ya es famoso, Gastón. Chati.
2: Se da mucho.
1: Sí, se da. Es regalón, pero no le gusta que le toquen la guata porque ahí te muerde. Si no, pregúntame a mí nomás.
2: Le acabo de agarrar la guata, no me hizo nada. Pero suerte de principiante.
1: Primero, ¿por qué Aticoi?
2: Porque era mi apodo de niña.
1: ¿Por qué?
2: Porque no, yo me llamo Natalie Nicole. Ajá. Entonces en mi casa me decían Nati Nicole. Y tenía un vecino que tenía síndrome de Down, que era muy amigo de la familia, muy amigo mío. Y él tenía trastornos del habla. Entonces él no podía decir Nati Nicole, decía Nati Coy, y quedó como Aticoy, así que toda mi familia me empezó a decir así.
1: Qué linda historia.
2: Sí,
1: ya. Muy linda. Y la música, ¿desde cuándo? ¿Vienes de una familia de músicos o te interesó en alguna otra etapa de tu vida?
2: Más que de una familia, de un legado, porque no tengo mucho legado ascendente, digamos. Mi mamá es una persona que fue huérfana. No tuvo más familia, pero mi mamá me traspasó todo el gusto por la música. Cuando era chiquitita, me hacía dormir con canciones de Violeta Parra que cantaba ella a los pies de la cama.
1: O sea, el talento venía ahí de la mamá.
2: Sí, le encanta. Sí. Es una persona muy, muy desinhibida, entonces se atreve a hacer muchas cosas en donde no se exige más que entregar algo.
1: Sí. Qué bonito. ¿Y cuándo decidiste que querías profesionalizarte, por así decirlo, en la música y dedicarte a esto?
2: Yo creo que siempre intenté hacerlo bien. Sí, y hacerlo bien siempre fue mi propósito. Si es que eso llevaba un camino muy fructífero, se agradecía, pero intenté en algún momento no meterme como en el exitismo.
1: No obsesionarte, fama y
2: sí, porque aparte me genera mucha fricción. Pero además siento que te rigidiza un poquito el proceso creativo, como que te aleja un poco, o sea, identificarte.
1: Porque tienes que adecuar al gusto de la masa al final.
2: Exacto, entonces sales un poco de tu propio ser y empiezas a identificarte mucho con este cantante que tiene que cumplir, cantante, cantautor o músico que tiene que cumplir con ciertos estándares, y eso te va encapsulando, categorizando, y eso es algo que nunca me gustó.
1: Le pasa mucho a los artistas que le dicen, ya mira, si quieres que te vaya bien, esto es marketing y necesitas moverte hacia este género.
2: ¿Qué es necesario? Yo creo que sí.
1: Y que muchas veces ellos dicen, pucha, mira, no es lo mío, pero ya sé que lo voy a hacer. Por último, con esta canción, ya te agoté y cuando la gente me conozca, vuelvo a mostrar lo que a mí me gusta.
2: Sí, eso es algo.
1: Y relanzo canciones antiguas, por ejemplo.
2: Claro. Yo creo que, claro, como la industria musical en Chile es tan difícil porque no hay industria, tienes que acceder como a este tipo de prácticas, ¿cachai? Como, bueno, tu música es un poquito más, menos mainstream, o es un poquito más de nicho, así que tírate primero unos temas que sean más mainstream para tener público cautivo, para enganchar, y ahí ya podés hacer la cuestión que queráis, ¿cachai?
1: ¿Cómo defines tu música?
2: Mi música es lo que a mí me gusta en el momento en el que habito.
1: ¿Ya?
2: Partí haciendo mucho folclore porque fue mi primer lenguaje. Mi mamá partió, como te digo, cantando canciones de
1: Violeta Parra.
2: Sí, y ya, mucho ya, en mi casa, los chalchaleros, mucha música argentina. Música muy peculiar para escucharse como en la casa, sí, música folclórica siempre. Entonces esos fueron mis primeros gustos, me gustaba mucho la música folclórica, solamente escuchaba eso. Y con el pasar del tiempo, obviamente, así como mi mamá me nutrió del folclore, mis amigos me empezaron a nutrir, o yo misma, la búsqueda de música latinoamericana con raíz folclórica, porque siempre como un poquito ligado a eso. Y en este momento me gusta mucho el pop, escucho mucho pop, disfruto mucho el pop. Entonces,
1: ¿qué artistas, por ejemplo?
2: Uy, me encanta Billie Eilish, Ariana Grande.
1: Ya, bien anglo.
2: No, no solo anglo. Siempre que me preguntan esto, como que se me viene solamente. Pero me gustan muchos artistas argentinos, por ejemplo. Es que, a ver, en Argentina, Argentina es mi devoción en cuanto a lo musical.
1: Yeah. Pero de tu género urbano, o sea, Tini, ponte tú en Argentina.
2: No, me gusta más Milo J. No. Soy más Milo J, porque Milo J está haciendo algo que es muy rupturista y que es muy valioso. Valioso para la identidad latinoamericana. O sea, es un cabro que es prodigio, ¿cachai? Empezó con sus primeras canciones a los 16, las primeras que pegaron, digamos. Y lo que él hace, que es como fusionar la tradición con lo actual, hacerlo de una manera un poquito más vanguardista, con sonidos que son más naturales de escuchar en esta época, también con las técnicas sonoras, con las producciones, él logró algo que es muy importante, ¿cachai? Que fue unir generaciones, sí, dentro del folclore, porque le metía sonidos que son, sí, más contemporáneos.
1: Y tú hablas del folclore no solamente en Chile, sino latinoamericano.
2: Latinoamericano,
1: ¿te has inspirado,
2: sí,
1: en qué países?
2: Ay, me encanta la música peruana, los festejos, Landó, amo a Eva Illón con todo mi ser, la he ido a ver un montón de veces y quedo impactadísima de su manera de cantar, de expresar, de ser realmente un vehículo musical, o sea, ella está como conectando con algo mayor, ¿cachai? Cuando canta. De Argentina me gustan muchos artistas, Luna Monti y Juan Quintero son uno de mis referentes principales. Milo J me gusta mucho ahora. Abel Pintos, que fue uno de los primeros en hacer, sí, folclore mezclado con pop, sí, y lo logró, ¿cachai? Sí. Bueno, en Argentina hay una industria muy distinta a la chilena. O sea, en Argentina el folclore es mainstream, sí, ¿cachai? Eventos de folclore llenan estadios nacionales, o sea, haciendo la analogía, sí, con Chile. Chaqueño Palavecino, que es uno de los artistas folclóricos más representativos de Argentina, llena pero estadios enormes, ¿cachai? Eso no pasa acá, pasa allá, porque allá no hubo como este quiebre de negar un poquito nuestra identidad, nuestro folclore.
1: Sí.
2: Y bueno, y allá fue todo lo contrario, pues se cerró todo lo que era extranjero y se potenció lo nacionalista. Entonces, en Argentina, en Perú, en Colombia, no hubo tanta pausa en la evolución folclórica. Entonces se logró desarrollar una industria muy potente respecto al folclore contemporáneo, sí, y a las mezclas que se hacen con el folclore, y ahí se forma una música única finalmente.
1: Bueno, hoy en la radio vamos a escuchar a Aticoy Unplugged. Vamos a una pausa primero, pero quédense muy atentos, se viene, ya volvemos.

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0: hoy es lo que estábamos escuchando y viendo, por supuesto, también a través de BioBio TV. Les damos la bienvenida nuevamente, 22:36, y nos acompaña Aticoy con su melena eterna, colorina, y que está presentando un nuevo sencillo que nos está hablando de cómo su mamá le dio carácter a su música hoy con esta influencia del folclore, ¿cierto?
1: Sí, siempre el folclore ahí metido. Ahora un poquito más aires de folclore, sí, o aires de música latinoamericana, pero sí es algo que me encanta.
0: Estaba mirando tu Instagram, donde además tienes muchos seguidores, por lo que veo, que tiene una estética súper interesante, me gusta mucho, y quiero saber, porque ahí está toda la fotografía, están tus videos, está el link también para que puedan escucharte en Spotify, porque ya y... pueden escuchar Inconsciente, ¿cierto?
1: Sí, ese llamado es muy importante, que me sigan en Spotify,
0: eso,
1: por favor.
0: Inmediatamente, Aticoy, para que vayan a verla, de todas maneras en su Instagram, que es
1: @Aticoy,
0: así tal cual, pueden encontrar ese link. ¿Qué te iba a decir a propósito? ¿Por qué te empezó a hablar de tu Instagram? No me acuerdo. Ah, ya, sí. ¿Dónde te puede ver en general la gente? ¿Dónde te presentas tú? ¿Cómo te has dado a conocer?
1: Mira, generalmente en Instagram publico donde toco. Llevo tantos años en esto que he tocado en diversos escenarios, festivales.
0: ¿Cuándo empezaste a tocar en vivo?
1: A los 4 años, con mi mamá. Y cantábamos en hospitales, en juntas de vecinos, en asilos de ancianos. Siempre me encantó cantar en vivo.
0: ¿Y desde que lo profesionalizaste, por así decirlo, como la Aticoy de hoy? ¿De cuánto tiempo estamos hablando?
1: Yo creo que eso pasó en el 2016 cuando gané sello azul.
0: Ah, ya.
1: En la categoría de folclore, en esa época. Ahí estaba yo solita con Cote Chávez, que era mi productor, y fue como, ya, tengo que armar banda. Sí. Entonces empecé a, y bueno, yo toda mi vida, antes de eso tenía un grupo de cueca urbana que se llamaba Vendaval. Entonces estuve mucho en el ruedo de festivales, de peñas, y ahí conocí a muchos amigos de la música muy buenos, y empecé a reclutar a gente para formar la banda. Así que yo creo que ese fue como el motivo medio un poquito forzoso para empezar a hacer las cosas mejor. Bueno, y también había presupuesto, que es algo fundamental, sí, para poder desarrollar algo más profesional.
0: ¿Tus canciones las escribes tú?
1: Sí.
0: ¿Y en qué te inspiras normalmente? ¿Son vivencias tuyas, cosas que de tu,
1: sí,
0: amiga?
1: Sí, son vivencias mías, pero también son aspiraciones. Yeah. Por ejemplo, a veces escribo una canción que es como lo que yo quiero que pase.
0: Ay, pero eso es muy bueno, el poder de la manifestación. Porque,
1: sí,
0: supieron que se casó Dua Lipa.
1: Sí.
0: Ya, se casó Dua Lipa.
1: Y, obvio que sí.
0: Bueno, ¿quién no se enteró de que se casó Dua Lipa? Ok, ya.
1: Muy fea.
0: Y resulta que ella, muy fea, sería increíble, y ella contaba que ella tiene una canción que se llama Training Season's Over, que en el fondo dice, ya se, sí, acabó la temporada de entrenamiento, no voy a estar con ningún pastel más, ahora quiero un gallo increíble.
1: Por favor, que llegue el que esté listo.
0: Sí, resuelto.
1: No quiero resolver yo más.
0: Eso mismo, que me quiera bonito, bla, bla, bla. Y ella dijo, yo lo voy a poner en la letra de una canción, porque la voy a tener que cantar tantas veces en los conciertos, que va a ser como un mantra.
1: Exacto.
0: Tú vas a estar repitiendo, repitiendo, repitiendo, como dicen cuando,
1: sí,
0: manifiesta y decretas. Y nunca más se encontró con un pastel, se encontró con un gallo maravilloso, y están felizmente casados.
1: Sí, es demasiado feliz.
0: Entonces, en el fondo, estás haciendo eso, ¿viste?
1: Es que yo creo que eso es una canción, de hecho, es un mantra. ¿Cachai? Es como una sensación y una emoción encapsulada en una pieza.
0: ¿Y nos puedes dar un ejemplo cantando en vivo, por ejemplo?
1: Sí, por supuesto.
0: Ya. A ver.
1: Bueno, puede ser Inconsciente. Inconsciente, que fue
0: Inconsciente,
1: mi primer sencillo, porque
0: eso,
1: hoy día voy a hacer la primicia acá de lanzar mi segundo sencillo antes de que se lance en todas las plataformas.
0: Mira qué honor.
1: Sí. Pero el primer sencillo se llama Inconsciente. Habla un poquito del cansancio que tenemos todos por este estilo de vida en donde somos un poquito esclavos de nosotros mismos y no nos damos cuenta. O sea, ya no
0: la
1: existe.
0: La inmediatez, sí.
1: Ya no existe como un ente que nos hace esclavos, sino que ya nos tienen tan inconscientes que somos esclavos de nosotros mismos. Tenemos una autoexigencia que es poco natural. Crisis de salud mental por todas partes. Entonces, esta canción habla un poquito de ese momento. Perdón, pequeño paréntesis, pero vuelvo un poco como al proceso creativo de las canciones, que en el fondo voy escribiendo lo que siento en ese momento. O sea, todas mis canciones reflejan algún momento de mi vida que, en donde viví algo relativamente fuerte o tuve una experiencia que me hizo pensar o una revelación, ¿cachai? Que la quise como traspasar.
0: Ya, pues vamos a comentarla después, pero la escuchamos. Inconsciente, Ático, y suena en Bío Bío.

0: invisible. ¿Qué es el nudo invisible? ¿Qué representa?
1: El nudo invisible representa todo lo que está por debajito, que tiene que ver con lo que propende el sistema actual.
0: Y que no nos deja ver, en el fondo.
1: Exacto. Toda la información y toda la data que está circulando, que nos está volviendo un poquito ciegos de lo que realmente está pasando.
0: ¿Estamos viviendo en piloto automático, crees tú?
1: Sí, yo creo que sí. Sí, pero siento que cada vez hay más...
0: ¿conciencia de lo que está pasando? Porque se habla mucho hoy de volver al momento presente...
1: Sí.
0: No sé, la meditación, lo que sea, un poco para volver, literalmente, o sea, volver, porque uno, o sea, uno se levanta con el despertador y te levantas corriendo, te duchas, te vas a la pega, después te vas a la segunda pega y así tienes una carga mental además súper importante, más allá de lo que estés haciendo en este momento, estás pensando en lo que viene después.
1: Sí.
0: Y además tienes que estar pendiente a tu teléfono 24/7.
1: Multitasking.
0: Todo el rato, porque ahora resulta que en esta época que yo echo tanto de menos cuando no existía el celular, uno tiene que estar conectado siempre. Sí. E incluso cuando te escriben y tú te demoraste media hora en contestar, uno termina pidiendo perdón por demorarse media hora, ¿no?
1: Precisamente eso, ser esclavo.
0: Exacto.
1: De las aspiraciones que tiene el mundo de ti, del exitismo, como que no existe el momento en ti. Quizá esto es un pensamiento mío y es lo que es mi experiencia. Todos pueden tener una experiencia distinta, pero claro, este sistema te mantiene tan ocupado que no te permite reflexionar sobre ¿quién eres? ¿Por qué estás haciendo esto en realidad? ¿Por qué te estás exigiendo tanto? ¿Cachai? ¿Cuál es el éxito al que quieres llegar?
0: Uno sabe qué es lo que tiene que hacer todos los días. Te puede gustar tu pega, no te puede gustar tu pega. Lo ideal es que hagas lo que te gusta, pero no siempre ocurre. Pero hay que hacer las cosas porque sí, y todos los días, y de lunes a viernes, y el fin de semana se descansa, y así seguimos. Pero claro, uno lo sabe, necesita el sueldo a fin de mes. Pero igual ahí uno se puede preguntar, ¿y para qué?
1: Sí.
0: Porque al final voy a estar en este loop incesante hasta el día que me muera, ya, pero ¿y en qué minuto lo disfruto?
1: Exacto, ¿cuándo vivo la vida?
0: ¿Cuándo vivo la vida?
1: ¿Cachai?
0: Claro.
1: Si cuando me voy a la casa estoy pensando en la pega, y no solamente en la pega, es como todo tiene que ser muy, muy práctico, muy funcional, muy productivo. Entonces, bueno, de hecho esta canción la escribí cuando estaba leyendo de un filósofo surcoreano alemán que se llama Jung Chul Han. Que él tiene un libro que se llama La Sociedad del Cansancio, que habla un poquito de que, claro, antes, en algunas décadas atrás, nosotros estábamos sometidos a tener a un patrón, ¿cierto?, que nos mandatara en nuestros quehaceres. Ese patrón, como figura un poquito dura en su rol, empezó a desaparecer, y nosotros empezamos a tener un poquito de eso, y nosotros empezamos a consumir mucho exitismo, entonces tener siempre el objetivo de lograr algo y no entender un poco qué soy, qué es lo que me gusta hacer, cuánto tiempo le dedico a eso.
0: ¿Y cómo lo lograste?
1: ¿Qué cosa?
0: Eso, porque tú dijiste, esto lo escribí porque yo me vi como en esa rueda, ¿no?
1: Sí, me vi en esa rueda.
0: ¿Cómo sales de eso?
1: Mira, lo que hago
0: en ese momento, y también lo que haces hoy día en tu rutina, digamos, para estar aquí y ahora.
1: Ah, bueno, escribir estas cosas, pues, ¿cachai? Yeah. Son una especie de mantra. Entonces, como que yo entiendo algo a mi manera, y si es que eso lo quiero aprender con H, ¿cachai? Adquirir. Intento utilizar como herramienta una canción, porque la tengo que estar cantando siempre, entonces me recuerda un poquito el estilo de vida que quiero llevar, cuáles son mis paradigmas de vida. Y eso para mí es la música, ¿cachai? Lo hago 100% por mí, es algo que yo necesito, es una vía de comunicación. Creo que no puedo expresar estas cosas de otra manera, ¿cachai? El lenguaje a veces me queda corto, necesito como darle una melodía a esta frase para que se perciba mejor. Y eso me ayuda.
0: Y tú, además de cantarla, porque como hablábamos, como Dua Lipa, finalmente son mantras, ¿cierto?
1: Sí.
0: ¿Tú escuchas tu música?
1: Sí.
0: No sé, en tu casa, haciendo el aseo, haciendo la cama, ¿escuchas tu música?
1: Sí, me encanta. Me encanta escuchar mi música porque finalmente la música que uno toca es todo el rejunte de la música que te gusta.
0: Ah, claro.
1: Y además, o sea, y todos los conocimientos que tenés en ese momento de la música. Entonces, claro, si escuchas una canción que tiene todas estas cositas ricas que a ti te gustan, obviamente te va a generar sensaciones ricas, sobre todo si hiciste la canción con mucho profesionalismo, lo pasaste súper bien grabando la canción, tiene una vibe rica que fue la que tú misma elegiste. Sí, pues yo escucho mis canciones, las disfruto mucho.
0: Qué bueno. ¿Te gusta Mon Laferte?
1: Sí, mucho.
0: Y ella canta mucho del amor, del desamor, muy apasionada. ¿Y tú?
1: También, cabe un poquito más de risa. Estoy tratando de es que me consumen mucho esos temas amorosos.
0: Ah, chuta, ya.
1: Demasiado.
0: Pero lo podrías usar como terapia o para tirar palos. Yo siempre he pensado que suerte.
1: No, si ahora se vienen
0: cantante,
1: unas canciones.
0: Porque puedes tirar una cantidad de palos. Bueno, como Shakira.
1: Sí, pues. sí. Shakira ni siquiera tiró palos, como que fue como directo.
0: Sí. Hasta dijo el nombre de la susodicha.
1: Sí, pues de todo, ¿cachai? Sí. Bueno, ojalá algún día tenga esos cojones, pero... Ay, se me fue un poco la pregunta
0: inicial. Si es que cantabas o escribías de amor, desamor.
1: Sí, no, y de hecho ahora se vienen unas canciones terribles, terribles.
0: ¿En serio?
1: Sí.
0: ¿Tú estás en pareja?
1: No.
0: ¿Y es una canción sobre tu última ruptura?
1: Sí.
0: ¡Ay, qué increíble! Ya,
1: ah, no, a ver, espérate. Esa es la canción subsiguiente. La que viene ahora, sí, es una ruptura anterior. Y habla un poco de que, a ver, no es el lanzamiento de ahora, de hoy día, es el siguiente, sí, porque el de ahora ya lo veo como tiempo presente. El de ahora se llama Fuego y habla simplemente de el deseo, pero un deseo muy particular que es como un deseo muy adulto, como un deseo de yo no te vengo a salvar, tú no me vienes a salvar,
0: no te
1: deseamos.
0: Necesito, te quiero, pero no te necesito.
1: Exacto.
0: Si puedo vivir sin ti.
1: Puedo vivir sin ti perfectamente, pero Dios, quiero estar contigo en este momento. Y habla del deseo desde esa óptica, ¿cachai?
0: ¿Y nos trajiste fuego?
1: Sí, po.
0: La vamos a escuchar, entonces.
1: Seguramente
0: pero
1: vamos a terminar
0: hacia el final. Porque sí, yo quiero un poco más de detalles
1: de las otras.
0: De la letra de esta canción.
1: Ah, de la letra de Fuego.
0: Y de tu inspiración para.
2: Yo
0: para
2: necesito amor.
1: Bueno, estaba con una persona a la cual deseaba mucho, como que nunca había deseado tanto a alguien.
0: ¿De qué edad estamos hablando?
1: No, el año pasado.
0: ¡Ahora!
1: Entonces me dieron muchas ganas de escribir sobre esa sensación, como del deseo puro, pero el deseo que a mí me gusta, ¿cachai? O que yo vivo en realidad, que es algo más de mente, ¿cachai? Yo me enamoro mucho de las personas porque tienen una mente particular. Y eso es lo que me atrae y eso es lo que me genera atracción en general y deseo. Entonces esta canción habla 100% del deseo, pero desde una óptica más como sapiosexual, ¿cachai?
0: ¿Qué es sapiosexual?
1: Enamorarte de la mente de alguien.
0: Ya.
1: Como, loco, te vi y no sé cómo eres de físico. Porque estoy preocupada de lo que estáis hablando, de lo que estáis haciendo y eso me seduce.
0: Nunca había escuchado el sapiosexual, sí, demisexual.
1: Sí. No, sapiosexual es como...
0: Más como parecido, ya.
1: Claro, esto como 100% de la mente, como
0: sí.
1: De tener que alguien tenga un atributo así muy, muy bacán, yo cago. Me enamoro.
0: ¿Y suelen ser músicos?
1: Suelen ser músicos, sí.
0: Oye, es que ¿sabéis qué? El hombre que toca guitarra tiene un plus, encuentro yo.
1: O piano.
0: Sí. De bajo al piano.
1: Sí.
0: Es verdad. Ya, son tu debilidad los músicos, entonces.
1: Sí, porque además...
0: Y eres intensa, porque hablas también del amor más maduro, no te necesito, te quiero, quiero un compañero, pero también de ese amor bien intenso, apasionado, medio irracional.
1: Sí, démoslo todo, ¿cachai? Ya estamos en esta.
0: Ya, pero hoy día estáis en plan darlo todo. Yo sé que no estáis proleando, pero en caso de que apareciera alguien...
1: No, estoy en una etapa de estar concentrada en mis cosas. Como te digo, yo soy demasiado intensa y comprometida y...
0: O sea, también eres bien racional para eso. Así como no, en este momento sabes que no me interesa conocer a nadie.
1: Escucha, pero la mente y el corazón como que
0: es
1: no...
0: Es que claro, porque
1: a veces
0: decir,
1: no se alinean.
0: Ahora quiero solo trabajar y voy a estar full concentrada en mi pega, y de repente...
1: ¿Tres doritos después?
0: Uno sale cuando puede conocer a alguien acá en la esquina.
1: Sí, po. Bueno, ahí, pero hay cosas de la vida
0: soltero,
1: nomás. Oye, sí, son todos muy simpáticos.
0: Sí, preciosos.
1: Y muy amorosos. Amorosos y amorosas. No, es que no estoy buscando eso en el fondo. Estás claro, si modo. Llega y está dentro de la naturaleza de mi existencia, bacán, ¿cachai?
0: Que y sea mejor, porque sano. Yo siento que cuando uno lo está buscando o anda con el ala rota, ajá, y quieres como alguien como que te acompañe en un mal momento, uno termina conformándose con pasteles, fíjate.
1: Sí, todo el rato. Sí.
0: Entonces más vale no estar buscando, y si aparece alguien y te llama la atención, va a ser porque realmente es bueno.
1: Sí.
0: O eso quiero creer.
1: Sí, creamos eso.
0: Después, se muere sola. Pero bueno, veremos.
1: No, pero siempre es bueno darle chance al amor. Creo que siempre suma. Aunque termine muy mal, aprendiste algo.
0: Ese es el tema. Uno aprende algo y además tú facturas, porque eso te permite seguir haciendo canciones.
1: Ah, sí, pues las mujeres ya no lloran.
0: Sí.
1: Las mujeres facturan.
0: Marco Pizarro dice, muy buena ella musicalmente, única. Aquí no. Hay una voz no influenciada. Muy bien, dice.
1: Ay, muchas gracias.
0: ¿Cómo lees tú esto de voz no influenciada?
1: Me encanta, porque siempre he intentado no categorizarme con nada. Como partí haciendo folclore, estuve muchos años solamente metida en ese género. Uh-huh. Y me di cuenta con el tiempo que me gustaban muchas más cosas, ¿cachai? Y de repente me vi como escuchando a otros artistas y yo misma como sintiendo que quería hacer eso también. Como, oh, qué bacán sacar una canción así, sería bacán. ¿Y por qué no? ¿Y por qué no lo hago? ¿Cachai? No, ¿por qué estoy tan rígida en mi gusto? Y finalmente decidí desapegarme de todo y ahora estoy haciendo los sonidos que me gustan. Y si me gusta ahora el pop, estoy haciendo canciones pop. Me gusta la raíz latinoamericana, a las canciones pop le meto raíz latinoamericana. Estoy con un productor que le gusta mucho la música urbana, mundial, digamos. Sí. Urbana, pop, entonces también tiene un poquito de eso. Siento que estoy haciendo realmente la música que me identifica en este sí. momento.
0: Más que un tema comercial, hoy día estás haciendo lo que a ti te gusta.
1: Es que cuando te dais la vuelta, porque hay veces que buscáis lo comercial. Yo ya pasé por eso, ¿cachai? Ya pasé por hacer canciones que fueran para la radio y al final no es el camino.
0: Y Fuego, que va a ser un tremendo estreno, lo van a poder escuchar hoy desde las 0 horas. Pero como somos Radio Bio Bio, tenemos la exclusiva y lo escuchamos ahora. ¡Ah!

0: van a poder escuchar todo el mundo desde las 0 horas Aticoy. Vayan a seguirla a Instagram, @Aticoy. Muchas gracias por visitarnos y darnos esta tremenda exclusiva.
1: Gracias a usted. Un gusto, Claudia, conocerte. Hermosa entrevista. Eres muy amorosa. Tienes una vibra muy cálida.
0: También. Así que nos vamos inmediatamente a escuchar tu música.
1: Muchas gracias. Está en todas las plataformas digitales desde las 12, Spotify, YouTube, Aticoy.
0: Muy bien.
1: Fuego.
0: Vamos a escuchar a Aticoy, pero antes nos informamos, porque siendo las 22:59, esto es El Informador.

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2: El gobierno confirmó que hay dos denuncias por maltrato laboral en contra del Seremi del Trabajo en la región de Tarapacá. La información la tiene Cristian Núñez desde Radio Bio Bio en Iquique.
3: La delegación presidencial en Tarapacá y la Subsecretaría del Trabajo confirmaron durante esta jornada que hay dos denuncias por maltrato y acoso en contra del Seremi del Trabajo en la región Cristian Cabezas Mundaca. De acuerdo a la información conocida, las denuncias contra la autoridad fueron remitidas por dos funcionarias de la Secretaría Regional Ministerial y también al Instituto de Seguridad Laboral. En una declaración pública, las entidades de gobierno indicaron que los antecedentes de esta denuncia fueron oportunamente derivados a las instancias competentes conforme a los procedimientos y protocolos vigentes. Aseguraron que al tener conocimiento de esta situación se adoptaron las medidas que corresponden. En este sentido, confirmaron que hay una investigación en curso y que proporcionar la información requerida y contribuyendo al adecuado desarrollo de las diligencias. Las entidades señalaron que se debe actuar con prudencia y respetar el debido proceso, considerando que las denuncias se encuentran en investigación. Actualmente, el Seremi Cabeza se encuentra con licencia médica y el director regional del trabajo en Tarapacá, Jaime Rojas, lo subroga en el cargo. Desde la dirección regional del Instituto de Seguridad Laboral evitaron pronunciarse respecto al caso. En Iquique, Bio Bio, la radio.
2: Mantiene carabineros y personal de la concesionaria en el sector Licura de la ruta 5 Sur, comuna de Mulchen, por este accidente carretero entre dos camiones. La información la tiene Mario Tapia desde Radio Bio Bio de Los Ángeles.
4: Carabineros ha informado esta noche que no hay tiempo aún de retorno del tránsito en la pista que va de sur a norte a la altura de Licura en la comuna de Mulchen por la ruta 5 Sur, donde está el tránsito interrumpido para todo tipo de vehículos por esa pista hacia el norte del país, debido al accidente de tránsito ocurrido durante esta noche, como ha estado informando la radio, donde están involucrados dos tractocamiones y un vehículo menor. Hubo 5 personas involucradas, ellos están de carácter leve, según se indicó, no sufrieron grandes lesiones. Los involucrados en este hecho, tanto los ocupantes de los camiones como también del vehículo menor, que quedó precisamente volcado a un costado de la zanja al recibir también el choque por alcance cuando estos dos camiones, por circunstancias que se investigan aún en el lugar donde trabaja carabineros, impactaron. Uno de los camiones está en la pista 4, según se dijo, atravesado, está complicada, ¿no es cierto?, su remolque, por eso es que está interrumpido el tránsito, está siendo regulado por carabineros. Bio Bio, la radio.
2: Profesor de música fue formalizado por delitos sexuales contra una alumna de 14 años en Punta Arenas. La información la tiene Alex Miralles desde Radio Bio Bio en esa ciudad.
5: Un profesor de música de 30 años fue enviado a prisión preventiva por su presunta participación en delitos sexuales que habrían afectado a una menor de 14 años. La audiencia se desarrolló en el juzgado de garantía de Punta Arenas, instancia en la que el Ministerio Público le comunicó al imputado los hechos por los cuales está siendo investigado: delitos de estupro reiterado y abuso sexual.
2: Contra una alumna de 14 años en Punta Arenas. La información la tiene Alex Miralles desde Radio Bio Bio en esa ciudad.
5: Un profesor de música de 30 años fue enviado a prisión preventiva por su presunta participación en delitos sexuales que habrían afectado a una menor de 14 años. La audiencia se desarrolló en el juzgado de garantía de Punta Arenas, instancia en la que el Ministerio Público le comunicó al imputado los hechos por los cuales está siendo investigado: delitos de estupro reiterado y abuso sexual reiterado por hechos que habrían ocurrido en 2023.

0: escuchar las partes, el tribunal decretó las medidas cautelares de prisión preventiva para el imputado y fijó un plazo de 60 días para el cierre de la investigación. Hay que indicar que el imputado, tras los hechos, se fue de Punta Arenas, radicándose en la ciudad de Aysén, donde enfrentó los cargos de manera remota durante este miércoles, por lo que se emitió una orden de detención para realizar el ingreso a la cárcel de esa ciudad a la espera que avance la investigación en su contra. En Punta Arenas, Bio Bio, la radio.
1: El cielo en Santiago está despejado a esta hora, la temperatura marca 5.3 grados y la humedad llega al 91%.
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1: 11 de la noche con 12 minutos y vamos a revisar el panorama internacional porque todavía se está definiendo lo que va a pasar en Perú. ¿Qué dicen los medios? Primero, la Oficina Nacional de Procesos Electorales, que es como nuestro CERVEL, básicamente, tuvo que salir a desmentir un mensaje que está circulando fuerte en las redes sociales, que dice que el 12 de julio va a haber una tercera vuelta en ese país, esto por lo estrecho de los resultados. De hecho, la última información habla de un 50,02% para el candidato de Partido Juntos por el Perú, Roberto Sánchez, y un 49,98% para Keiko Fujimori de Partido Fuerza Popular. Nosotros hablábamos algunos días que llamó mucho la atención en las elecciones del 2016 que se zanjaron por menos de 50.000 votos. En este caso, la diferencia es de 6.702. O sea, prácticamente nada. Y por eso empezó a circular este fuerte rumor de una tercera vuelta, que como yo les decía, ha sido desmentido. Ahora, este proceso presidencial solo contempla, obviamente, lo que ya está establecido en la Constitución, por ende, no hay ninguna posibilidad. Señalaron que era falso y que había que verificar la información a través de los canales oficiales, por supuesto. Sánchez está tomando la delantera hace un par de días. Lo había adelantado Keiko Fujimori en las primeras horas después de sufragar, pero luego van llegando los resultados de distintas provincias y también el voto internacional, y desde entonces que la delantera la tomó Sánchez, pero efectivamente por un número de votos casi marginal, podríamos decir. El candidato Sánchez, más hacia la izquierda, él ha de hecho prometido que indultaría al expresidente Castillo, y por otro lado tenemos a Keiko Fujimori, más hacia la derecha, que recibió el apoyo del expresidente Eduardo Frei, de hecho hace cerca de una semana, y que dicen algunos, ella querría limpiar la imagen de su padre procesado por todos los motivos que ya sabemos, ella también fuertemente investigada. No se sabe, pero lo estamos siguiendo literalmente minuto a minuto. Como les decía, sigue Sánchez en la delantera, pero no se sabe cuándo se va a zanjar. No es como el CERVEL que uno sabe ya, hoy día a tal hora vamos a tener los resultados, a las 6 ya se empiezan a contar los primeros votos, a las 8 ya va a estar zanjadísimo. Eso no estaría pasando, así que puede ocurrir hoy día en la noche, puede que mañana cuando nos despertemos nos enteremos de quién es el próximo presidente o presidenta del Perú. Una información que es bien relevante tomando en cuenta la inestabilidad política que hay en ese país, con tantos presidentes en los últimos 11 años, 8 presidentes, que es un montón. También lo que ha pasado por las instancias judiciales de los distintos presidentes en ese país, y porque hay una falta de continuidad de proyectos políticos justamente por este tipo de cambios. Así que en general, la ciudadanía está muy polarizada. Ninguno tiene la fuerza suficiente tampoco. A pesar de que van a votar, es poca la gente que se abstiene en el Perú y efectivamente van a las urnas. No suelen anular el voto, efectivamente van por un candidato o por otro. Pero hay que tomar en cuenta que en la primera vuelta se inscribieron cerca de 45 candidaturas. Y desde ahí se tuvo que zanjar la segunda vuelta. O sea, realmente alguien muy potente no existía. A pesar de que, obviamente, Keiko Fujimori es un personaje potente dentro del Perú. Así todo, la elección está muy, pero muy reñida. Les decíamos casi por una cantidad marginal de votos. Estamos hablando de 6.000. Y se mantiene todavía el conteo, siguen recabando los antecedentes para determinar qué es lo que va a pasar. Por supuesto que nosotros también nos vamos a quedar muy pendientes al panorama internacional. Vamos a escuchar algo muy romántico, pero más movido. Jessie Joy suena en Radio Vida.

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1: De vuelta hoy en La Radio, estamos conectados con nuestro WhatsApp al +569 9207888 y también la línea gratuita que es el 800 810 810 para que se contacten con nosotros. Igual siempre les agradecemos porque están muy participativos, nos cuentan historias y también nos dan datos de lo que está pasando a esta hora en la calle, lo cual es muy relevante. Y tenemos una invitada especial, además de Gastón, que se andaba paseando por ahí, nuestro gatito regalón, porque vamos a hablar de el buen vivir y que tiene que ver en muchos casos con el vino. Y por eso vamos a presentar a nuestra querida entrevistada, que es Tamara Huerta, diseñadora industrial y directora de Chile Gastronomía, y que nos va a hablar de vinos y restaurantes, un buen maridaje. ¿Cómo estás?
2: Bien, ¿y tú?
1: Bien, gracias.
2: Un gusto.
1: Bienvenida, hace un frío, te veo ahí con bufanda, embufandada.
2: Sí.
1: Sí, hay como 5 grados afuera. Sépanlo, si ustedes están en su casa y tienen que salir a esta hora a trabajar, bueno, como hijo único.
2: Como hijo único, tal cual.
1: Cuéntanos, ¿qué nos traes hoy día?
2: Bueno, hoy día, ¿te gusta el vino?
1: Me encanta.
2: ¿Sí?
1: Me encanta el vino.
2: Te encanta el vino.
1: Sí.
2: ¿Cuál es tu cepa?
1: Me llamaba mucho la atención de chica. Mi papá y mi abuelo tomaban vino todos los fines de semana y yo decía, ay, quiero que me guste el vino algún día. Y ya de grande, sí, con mi papá también aprendí a tomarlo. Mi cepa favorita siempre ha sido el Cabernet Sauvignon, pero hace un par de años empecé a tomar Pinot Noir. Sobre todo, bueno, en verano más que en invierno. Y me encanta. De vino blanco no soy mucho, eso sí.
2: ¿Sí?
1: El tinto. ¿Y tú?
2: A mí me gusta el Chardonnay.
1: Ah, ya. Yeah.
2: Me encanta el Chardonnay, Sauvignon Blanc. Me gustan los vinos de Casablanca.
1: Ah, mira, ya.
2: Como costeros.
1: Sí.
2: Salinos, con mantequilla. Esos vinos me gustan.
1: Ya, yeah, ok.
2: Sí. Bueno, llegando a Casablanca, traje unos vinos de Casablanca que son parte de este sector, que es Terra Noble. Quines, no sé si ubicas.
1: Sí, los conozco.
2: ¿Los conoces? Sí.
1: Sí.
2: Bueno, Terra Noble es una viña que empezó en el Valle del Maule, ¿ya?
1: Ya.
2: Y después se trasladó a Colchagua y a Casablanca, como tercera zona.
1: ¿Y por qué?
2: No, porque se fue expandiendo.
1: Ah, ya, perfecto.
2: Terra Noble es una... A mí me gusta mucho el vino blanco de Terra Noble. Me gusta mucho. Por eso lo escogí. Es uno de mis favoritos. me gusta mucho. Bueno, Terra Noble es una de las viñas que se ha contribuido a posicionar el vino en el extranjero.
1: ¿En serio? ¿Por qué?
2: Sí, porque se expandió. Bueno, tuvo su origen en 1993.
1: Ya.
2: Igual lleva harto
1: rato. Sí, harto rato.
2: Sí, sí. El origen fue en el Valle del Maule. Ese fue el primer sector. Su fundador es Jorge Elgueta, junto a un grupo de inversionistas visionarios que fueron ahí expandiendo esta viña.
1: Ya. Yeah.
2: Su cepa emblemática es el Carmener.
1: Ah, ok. Es rico el Carmener igual.
2: Sí. Yo siento que el Carmener es como una cepa que funciona bien, como sí, en distintos sí, ambientes.
1: Sí, es como más transversal.
2: Muy transversal, sí.
1: O sea, yo tuve una carne, no podría no acompañarla con un Cabernet Sauvignon. Pero el Carmener como que da para todo, ¿no?
2: Sí, es como adaptable.
1: Sí, sí, total.
2: A mucha gente le gusta el Carmener. Sí, es muy rico el Carmener. Bueno, tiene presencia en estos tres valles, Maule, Colchagua y Casablanca, ¿ya? Ellos tuvieron un premio importante que fue productor de vinos chilenos del año, el 2016, ¿ya? Tienen un fuerte foco en la sustentabilidad.
1: Ya, eso hoy día se valora mucho.
2: Se valora mucho.
1: Sí, sí, y el consumidor se está fijando también en eso.
2: Sí, tienen vinos veganos.
1: ¿En serio?
2: Sí, tienen vinos veganos. ¿Sabes por qué un vino puede ser vegano?
1: ¿Mm?
2: Por el proceso de clarificación.
1: Ya, ¿por qué? ¿Qué pasa en el proceso de clarificación?
2: Es cuando le sacan como los sedimentos al vino,
1: ¿sí?
2: Se purifica, y un vino vegano no ocupa clara de huevo para hacer este proceso de clarificación.
1: ¿Y un vino no vegano ocupa clara de huevo?
2: Y hasta cola de pescado, puede ser.
1: No, ya, pues no me mates el vino.
2: Sí.
1: A ver, necesito más detalles de esta situación.
2: Así es. Bueno, ellos tienen vinos veganos, pueden clarificar el vino.
1: Repete, ¿y todo el vino se clarifica?
2: No sé si todo el vino, es el proceso cuando se sacan los sedimentos del vino, cuando se purifica la clarificación.
1: ¿Y eso se hace con clara de huevo y con cola de pescado?
2: Ahí depende de la viña.
1: Ya.
2: Depende de la viña.
1: Ya, pero Terra Noble no.
2: Terra Noble no. No, ya. Porque tienen vinos veganos.
1: Ya, estupendo. Sí.
2: Bueno, el 2025 su enólogo Marcelo García fue elegido dentro de los 100 mejores enólogos del mundo.
1: Ah, ya.
2: Es una viña muy interesante. Bueno, tiene esta línea de vinos que se ve acá, que está, hay Pinot Noir, la línea de vinos se llama Algarrobo, que es como su nueva línea de vinos, ¿ya? Tenemos Pinot Noir, Chardonnay y Sauvignon Blanc. Acá yo traje...
1: ¿Es un Pinot Noir?
2: No.
1: No, a ver.
2: Ese es un Cabernet.
1: Ah, sí, pues justo el que me gusta.
2: Ese es... Ah,
1: Cabernet Sauvignon.
2: Ese es para ti. Sin saberlo. El Algarrobo es un árbol ícono de la zona de Casablanca, donde está la viña, en la zona de las dichas. Por eso de ahí viene el nombre de Algarrobo, de esta línea de vinos. A mí, en lo personal, el Sauvignon Blanc es un manjar.
1: ¿Sí?
2: Tiene cuerpo, tiene mantequilla, tiene mucha mantequilla. Me encantan los vinos blancos, sí, con mantequilla.
1: ¿Y en qué minuto cuando tú te tomas un Sauvignon Blanc?
2: Ay, en cualquier minuto.
1: ¿Ah? A cualquier hora del día, no el desayuno. Hora del día.
2: Sí. A mí me encanta. Este vino me gusta mucho. Me gusta mucho el Sauvignon Blanc de Terroir.
1: ¿Pero lo tomas como más aperitivo o no, no sé, si te vas a comer un plato de un guiso donde tú no te lo tomas con Sauvignon Blanc así?
2: Ay, yo siento que es tan versátil el Sauvignon Blanc.
1: ¿En serio?
2: Sí.
1: Ah, mira.
2: Sí, como que...
1: No solo para el pescado, tú no, lo que no sea lo acompañas con el Sauvignon Blanc.
2: No, no, frutas y verduras también. Mm. O sea, yo creo que es muy versátil y también es un gusto adquirido. Yo siento que el maridaje es como bien... O sea, hay maridajes que son muy estructurados.
1: Sí.
2: Pero yo siento que el paladar no es estructurado.
1: Sí, es verdad. Y es cosa de gustos también.
2: Y es cosa de gustos, sí.
1: Como que a veces, claro, puede ser medio ciútico este mundo, como... Además que cuando uno prueba y dicen, sientes como la mora del campo y qué sé yo. Y efectivamente, uno sí va ajustando su paladar y va sintiendo incluso de repente el chocolate, que la madera. Yo he sentido incluso como ese sabor como a estiércol, que tiene un nombre en el mundo del vino. Pero a veces, no, nomás. O la gente que recién está aprendiendo o está empezando a tomar vino, que no se sienta excluida. Es para todos. Y si a ti te gusta tomarte, exacto, el vino blanco con un, no sé, con un filete, con un medallón de filete, está perfecto.
2: Está perfecto.
1: Y si te quieres comer el pescado con un carne suñón, también está perfecto.
2: No hay regla.
1: No.
2: No, yo también me pienso parece lo bien. Mismo. Sí, es versátil. Me gusta eso. Y bueno, a mí me encanta el vino, en verdad, en toda su...
1: Sí, no, sí, cachamos. En toda su forma, en cualquier horario.
2: A cualquier horario.
1: Ya.
2: Y bueno, eso, Terra Noble Wines, para que los puedan seguir en su Instagram, perfecto. 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
1: Ya, ¿y estarán con algún descuento o ir a mirar la página?
2: Ahí hay que mirar la página, sí. Y prueben este, el Algarrobo, el Sauvignon Blanc. Este
1: sí,
2: acá.
1: Ya.
2: Es un manjar. Bueno, ahí tú me vas a contar cómo, ¿sí? ¿Qué te parece el Cabernet?
1: Mañana el desayuno igual que... No, mentira. Mentira, mentira. Y vamos a hablar también, bueno, de gastronomía, ¿no?
2: Sí, de gastronomía, de restaurantes, ¿te gustan?
1: Me, o sea, es que comer, encuentro que es el placer más grande de la vida. Quítame todo, no me importa.
2: Menos comer.
1: Menos la comida. Me gusta mucho comer, me gusta mucho la comida chilena, me gusta mucho el invierno porque me gusta la comida, no la ensalada. Y me gusta mucho la cocina, bueno, la cocina francesa, la comida española me encanta. Y además me encanta el concepto de las tapas, de ir probando hartas cosas distintas.
2: Sí, cierto, sí. Ese concepto. Y acá se traspasó como a Chile, bueno, como a las cenas de tiempo.
1: Sí, exactamente.
2: El tema de las tapas, que es muy europeo,
1: sí.
2: De poder probar distintas cosas. Ahora acá son las cenas de tiempo.
1: Cuéntanos de Winnipeg.
2: Te cuento de Winnipeg. ¿Lo conoces?
1: No.
2: ¿No? Queda en Barrio Italia.
1: No entiendo por qué no lo conozco, pero lo voy a ir a conocer.
2: Sí, es un lugar muy ameno, o sea, muy interesante porque cuando tú entras es como que te transporta. O sea, el Winnipeg tiene esa calidez chilena, pero claro, no sé si tú conoces la historia del Winnipeg.
1: Sí.
2: Ya, de este bar.
1: Sí, sí.
2: Que trajo.
1: Pero ellos tienen comida chilena y entonces integran...
2: Española.
1: Comida española.
2: Sí.
1: Ah, ok. Tienen una fusión.
2: Sí.
1: Ah, qué entrete.
2: Mucho pescado y marisco, cocina mediterránea, pulpo, también hay manchas a la parmesana, el caldillo de congrio, estilo nerudiano, porque...
1: Pero si yo quisiera una tortilla de patatas, ¿la encuentro?
2: Eso no lo sé.
1: Unas croquetas de jamón serrano, ponte tú. ¿Sabes que lo voy a buscar al tiro?
2: No
1: tú
2: sé.
1: Tú sigue contándonos nomás. Mira, yo me voy a meter a internet a buscar, tú sigue contándonos nomás.
2: Ya, bueno, este restaurante me gustó mucho porque a mí me gustan mucho los lugares con detalles. Cuando tú entras y... Esos lugares que tienen esa decoración
1: Yo también encuentro que es importante la decoración, o sea, que sea como cálida, acogedora, y uno de repente, no sé, fin de semana, de día, quiere ir a un lugar que parezca como más pica, o si estáis pinchando con un gallo, igual buscáis que el restaurante sea medio romántico, pico, ¿cierto?
2: Que tenga ambiente.
1: Que tenga ambiente.
2: Ya, Winnipeg tiene ambiente.
1: Ya, bueno.
2: Eso tiene. De repente te puedes encontrar con música en vivo, muchos detalles, el barco lo ves por todos lados, el barco Winnipeg.
1: Ah, qué choro.
2: Tiene esa nostalgia, esa es la palabra. Tiene nostalgia, que rescata el patrimonio, que conecta la gastronomía con la cultura, porque tiene historia. A mí me gustó mucho el Winnipeg. Bueno, este restaurante partió en barrio Franklin, el 2017.
1: Ah, okay.
2: Y luego se trasladó a Barrio Italia. Bueno, el Barrio Italia ya es un contexto que está bien. Yo siento que está de moda igual el Barrio Italia. O sea, la mucha gente.
1: Hace muchos años.
2: Hace
1: igual,
2: muchos años.
1: Sí.
2: Y no pierde eso.
1: No, para nada.
2: No pierde el valor este barrio. Está, sí. Es muy prendido el Barrio Italia.
1: Hoy estoy buscando en el sitio justamente de Winnipeg. Y que se llama Restomar Winnipeg Italia, o sea, para que sepan que está cargadito al producto del mar, ¿cierto?
2: Exacto.
1: Que
2: sí.
1: Tiene matcha a la parmesana, ostión a la parmesana, empanadas camarón queso, vegetarianas, de atún, de marisco. Hasta ahora, muy chileno, como el restaurante en la playa, ¿cierto?
2: Sí.
1: Tiene ceviche, tiene crudos, tiene pilpiles, que ahí aparece un poco más la cosa española, ¿viste? Tiene hartas preparaciones de pescados. Y
2: pulpo.
1: Y quiero ver fotos también. Eso me interesa. Tú hablaste tanto del ambiente y del barco, así que eso lo voy a buscar también.
2: Sí.
1: Ya, y me imagino que son cálidos para atender y todo eso, que a nosotros también nos importa mucho.
2: Excelente atención.
1: Ya.
2: O sea, yo conocí a una de sus fundadoras, a Lilian González. Un amor. Cálida,
1: ¿sí?
2: Simpática. Ella está siempre muy pendiente de todo lo que pasa en el Winnipeg. Winnipeg es. Más que un restaurante, es un proyecto cultural y gastronómico.
1: Así estoy viendo. Incluso alguien tocando el acordeón adentro del restaurante y efectivamente el barco en todas partes. Estoy viendo una sangría también, interesante, porque está el toque español entonces.
2: Y el pisco sour chileno.
1: Ah, claro, pues, lo mejor de dos mundos, ¿viste?
2: Sí.
1: ¿Y tú has ido hartas veces o sea, has probado hartos platos?
2: Sí, probé varios platos, pero no, yo no lo conocía.
1: ¿No lo conocía?
2: No lo conocía.
1: ¿Y hace cuánto estaba en el Barrio Italia? Porque no me suena. Igual yo voy al Barrio Italia.
2: Sí, desde el 2021.
1: Mira, estará muy escondido. Lo voy a buscar.
2: Desde el 2021 sí. Está en Barrio Italia.
1: Bueno, tiene sí. Toda la onda y lo pueden ir a seguir a Winnipeg, arroba Winnipeg Restomar.
2: Sí, tal cual. Queda en Avenida Italia, 1654.
1: Sí, tiene paellas, tiene menú de niños igual, que cuando una es mañosa... Lo agradece. Sí. Yo pues no te como el producto marino. Y ahí yo pregunto si es menú de niños.
2: De verdad.
1: En algunos lugares. Te juro. No me gustan las cosas del mar. Y ahí empiezan a preguntarme, ¿y los camarones? No. Pero ¿y las matcha parmesana? No. ¿Y el pescado? No, nada.
2: Nada
1: del mar. Sí, qué rara.
2: Uy, a mí me encanta todo lo que viene del mar.
1: Sí. Oye, pero espérate, tiene el lomo saltado.
2: Ah, eso no lo había visto.
1: Sí, esto es lo más cosmopolita que hay. Está todo el mundo acá.
2: Mira,
1: tienen la paella que te la hacen en el minuto.
2: Sí, la paella. Ahí sí. Tenemos el toque español.
1: Merluza.
2: Sí, hay salmón.
1: Hay ceviche. No, tienen tartar de atún, fettuccine con camarones al pilpil. Tienen tapas. Me encantó.
2: Postres clásicos chilenos, churros con manjar.
1: Churros con manjar.
2: Celestinos.
1: Ay, qué rico, ya me dio hambre. Sí, panqueque con manjar. Igual el churro con manjar es muy... Bueno, no sé si con manjar, pero el churro es muy español. Así que me encanta que hayan hecho también esa fusión y con tengan churros con manjar.
2: Me encanta.
1: Todos los restaurantes deberían tener de postre churros con manjar.
2: Churros con manjar.
1: Sí.
2: Derretido.
1: De hecho, acá estoy viendo los postres, hay harto brownie. Me encanta porque yo estoy vitrineando. Si querés tú, sigue contándome nomás.
2: No, yo quiero que lo conozcan. Porque un restaurante, lo que te digo, genera nostalgia... la gente tiene muy buena atención, el equipo de Winnipeg, no.
1: Ya, me todo bien gustó, con Winnipeg.
2: Sí,
1: tienen terraza
2: gustó. También,
1: quizás con este frío.
2: Tienen terraza, no. Pero adentro es calentito.
1: Eso, adentro es calentito y además que pueden llamar para reservar, po, obvio.
2: Sí, ¿cierto? Claro que sí.
1: Bueno, ese es el Winnipeg.
2: El Winnipeg.
1: Hay algo que nos gusta mucho en Chile porque somos tremendos consumidores de pan.
2: Sí.
1: Y tú nos tienes un panorama, ¿no?
2: Sí, ¿te gusta el pan?
1: Me fascina el pan. Tengo uno favorito.
2: ¿Cuál?
1: Es una chabata de un supermercado que tiene un elefante.
2: Ah, mira.
1: No sé si lo has probado,
2: es
1: pero
2: que la chabata es un pan muy rico.
1: Sí, exquisito.
2: Es muy rico.
1: Ese me gusta mucho.
2: ¿Sabes cómo se llama también el pan chabata?
1: No.
2: Chapata.
1: ¿En serio?
2: Pan italiano, sí. Ah. Creado en Verona en 1982.
1: Mira.
2: Ese es el dato.
1: ¿Y cuál es tu pan favorito?
2: Masa madre.
1: Ah, ya. Bueno, eso también está muy de moda. Como masa que ahora hay madre. Toda una cultura del pan y están como las panaderías pitucas, como con toda esa cosa que uno busca lo más orgánico, la masa madre. Y la gente que se va prestando como su masa madre. Esto partió muy en la pandemia, que todo el mundo se puso a hacer pan.
2: Sí.
1: Yo no
2: sí.
1: caí en esa pasta porque me tocó trabajar igual en la pandemia, porque periodista. Pero sí, mucha gente se puso a hacer pan. Que lo encuentro muy entretenido.
2: Sí, porque da como... en el fondo, una oportunidad también laboral.
1: Sí, po, sí, po.
2: Empezaron muchos emprendedores.
1: Sí. Ahora, si tú no aprendiste a hacer pan en pandemia, no te preocupes, porque se viene un taller de pan, ¿cierto?
2: Sí, se viene un taller de pan. Curso de panadería artesanal presencial.
1: Ya.
2: Ya, que van a haber 5 tipos de panes fundamentales. Va a haber hogaza blanca, molde integral, marraqueta, chabata y pizza napolitana. Todo en una sola jornada, sí.
1: ¿Y dónde, cuándo va a ser eso? ¿Cómo me inscribo?
2: Este taller lo hace Cano-Becker. Para que lo sigan en Instagram, es el domingo 21 de junio.
1: ¿Ya?
2: Ya. De 9 a 16 horas. Se va a hacer en la comuna de Ñuñoa, en Emilia Telles, 5050.
1: Ya.
2: Y para que tengan toda la información, Instagram.
1: Domingo 21 de junio de 9 a 16 horas en Emilia Telles 5050. Ñuñoa tiene un valor de
2: 130 mil.
1: Pensé que estabas viendo mal. De 130 mil pesos. Sí.
2: Pero los primeros 5 cupos, 90 mil. Este curso, en el fondo, te enseña de una manera profesional a hacer estos distintos tipos de panes. Y también lo que te decía, siento que abre una oportunidad laboral.
1: Ok.
2: Abre, sí, esa es como el
1: para
2: sentido.
1: Que tú puedes emprender y
2: emprender.
1: Vender.
2: Exacto.
1: Sí. Qué difícil emprender igual. Pero efectivamente la gente que incluso quiere recién empezar a emprender o que está aprendiendo de pan, es una buena inversión. Obviamente que no es tan barato, pero es una buena inversión para aprender a hacer todo eso. O gasa blanca, molde integral, marraqueta, chabata, que como decíamos es tan rica, y la pizza napolitana.
2: Qué noble es el pan, ¿cierto?
1: Hoy es que es lo máximo.
2: Es muy noble el pan, siento que es un alimento, bueno, su origen lleva más de 14.000 años. Y el pan también hacía, bueno, los egipcios empezaron con el tema de la fermentación. Uh-huh. Y también había como una forma de... ¿Cómo es la palabra? El pan negro era para los esclavos. Y el pan blanco para los jefes. Mm. Había una distinción social.
1: Mira, sí. Tenemos en nuestro WhatsApp, no nos dice el nombre, ¿sí? Sí, desde Ámsterdam nos escribe Mario Ramírez, te mandamos un abrazo gigante. Dice, buenos días para él, vía Chile, medio hambre de todo lo que hablan del restaurante Winnipeg. Y también por el pan, pues tan rico, que además desde Ámsterdam deben echar de menos. Igual ya pueden comprar una baguette allá, me imagino, pero es distinta la marraqueta. O el pan batido, pan francés, depende de donde usted nos esté escuchando, ¿cierto?
2: Sí, cierto.
1: Ahora, el pan, además que no tiene por qué ser muy elaborado, un pan tostado con mantequilla, que yo le pongo en mantequilla igual, y la mantequilla que se empieza a derretir encima, con eso ya uno es feliz, ¿cierto?
2: A mí, ¿sabes lo que me gusta mucho? ¿Mm? En la mañana cuando me levanto con frío, sentir olor a pan tostado.
1: No, es que eso, porque se siente hasta el olor como si el vecino está tostando pan. Sí. Imposible que tú no vayas a la cocina a tostarte un pan.
2: ¿Verdad?
1: Imposible. Sí.
2: Ay, yo trato de... Yo me hago pan de avena.
1: Ay, qué sano. Pero está súper bien. Y tenemos otro panorama, ¿cierto?
2: Tenemos
1: que es una clase
2: panorama.
1: De cocina.
2: Sí, una clase de cocina, sí. Nosotros con Chile Gastronomía potenciamos experiencias gastronómicas de valor para foodies.
1: Ya.
2: ¿Ya? Para que se encuentren con este escenario gastronómico. Nosotros trabajamos codo a codo con Veritable. Ella, bueno, su creadora es Bertille, una francesa radicada en Chile, cocinera, que hace clases de cocina muy interactivas. Y ahora estamos lanzando una nueva clase que va a tener como otra estructura. Vas a poder cocinar con chefs profesionales. Va a ser una especie de competencia porque vas a tener...
1: Sí, estoy viendo... por eso se llama Veritable, porque ella es francesa. Pero no es que sea un taller de cocina francesa. Es como un Claro, porque es challenge culinario, y si tú dices que está hecho para foodies, no es como que vas a aprender a cocinar. No te van a enseñar a freír un huevo. Tú tienes que tener conocimientos de cocina porque te vas a enfrentar con alguien. Hay un reto, ¿no?
2: Sí, pero no es solamente para personas con conocimientos de cocina.
1: Ah, ya, puede ser alguien que nunca ha cocinado, pero sí. Va a perder, claramente.
2: Bueno, puede ser que lo acompañe la suerte.
1: Ya, es a las 19 horas del 26
2: el
1: de 26 junio, ¿no?
2: De junio, sí. Tenemos cupos para que puedan inscribirse en el Instagram de Veritable, @veritable_cl.
1: Ya.
2: Son instancias en el fondo también, porque al final tú te sientas a la mesa y comes lo que se hace, una cena.
1: ¿Sabes qué? Que lo encuentro entrete porque es como Masterchef, porque por lo que estoy sapeando ahí también en el flyer, tú tienes 60 minutos para impresionar al jurado y te entregan una caja sorpresa. Es por equipos, que me imagino puede ser gente que no se conoce, pero te arman el equipo ahí.
2: Exacto.
1: Como en el colegio, cuando la profesora elegía los grupos y tú no. Ya, qué lata. Bueno, eso. Van a elegirte un grupo, te van a entregar una caja con productos sorpresa y ahí tienes que hacer tu preparación culinaria.
2: Sí.
1: Y el juez va a decidir. ¿Quién ganó?
2: Tal cual, Claudia. ¿Y este lo pudiste relatar mejor?
1: ¿Y este juego tan entrete, cuánto vale?
2: El ticket vale 60.000.
1: Ya.
2: Ya, pero obviamente incluye toda la parte de la competencia y después disfrutar de una cena maravillosa con vinos de autor, con maridaje, también con cócteles. Es una experiencia gastronómica. Y completa.
1: Sí, y también encuentro que es una buena oportunidad donde tú para ir a conocer gente.
2: Eso.
1: Para encontrar pololo. No, también. No sé si para encontrar pololo, pero para encontrar amigos que tienen las mismas, ¿cómo se llama? Inquietudes. Como inquietudes. Que les gusta también la gastronomía y qué sé yo.
2: Sí.
1: Oye, me encantó. Tremendos panoramas entonces. Anotadísimos, sí.
2: Ay, qué bueno. Qué bueno.
1: Gracias por los vinos que nos vas a dar a conocer. Sí. Mañana al desayuno te cuento. Es que ella toma vino toda hora, pero bueno.
2: Trato de no.
1: Siempre con responsabilidad.
2: Sí.
1: Así que muchas gracias, Tami, por visitarnos.
2: Ay, bienvenida, gracias a ustedes.
1: Ojalá nos traiga más panoramas culinarios.
2: Sí, me encanta.
1: 23:41, vamos a una pausa y ya volvemos hoy en la radio en Bio Bio.
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5: La conversación que ustedes escuchan es una conversación carcelaria. Es la voz de John Gotti, uno de los principales capos de la mafia de Nueva York de los años 80. Murió el 10 de junio del año 2002 y se le conocía como el apuesto don o incluso el don elegante. Gotti fue probablemente el mafioso más conocido en Estados Unidos después de Al Capone. Según los cronistas de la mafia, debido a que durante 6 años lideró la familia Gambino, una posición que alcanzó al ordenar el asesinato de Paul Castellano. La familia Gambino, bueno, y también los Gotti y todos ellos, los Castellano, que inspiraron, por ejemplo, la serie Los Soprano, perdió en esos años la familia Gambino poder y dinero. ¿Por qué? Bueno, porque John Gotti era demasiado famoso, atraía a la prensa y también a las investigaciones judiciales. Por el año 1985, era la principal, los Gambino, de las 5 familias de la ciudad de Nueva York, con más de 300 miembros, 2.000 socios e intereses en la industria textil, el retiro de basura, la construcción y también los préstamos ilegales. Haciéndose pasar por representante de ventas de productos de fontanería, Gotti dirigió la familia mafiosa más importante de Nueva York sin que la justicia pudiera atraparle, y salió siempre en los medios de comunicación como un mafioso impune. La prensa lo bautizó entonces como el don de teflón. Todo escurría. Su popularidad comenzó con el asesinato de Castellano, al más puro estilo mafioso. Un grupo acorraló a Castellano y a su conductor a la salida de un restaurante y los mató mientras Gotti vigilaba. Minutos después, Gotti y su lugarteniente, Salvatore Gravano, conocido como Sammy el Toro, pasaron en auto para asegurarse de que Castellano efectivamente había muerto. Gotti se libró de 3 acusaciones en su reinado sobre la mafia. Un automovilista al que atacó se negó a identificarlo y sobornó a 2 miembros de jurados en 2 procesos contra él por el asesinato. El año 1990, sí, fue detenido junto con Sammy el Toro gracias a grabaciones con micrófonos ocultos. Sin embargo, el golpe final fue cuando Sammy se convirtió en testigo y acusó a su jefe, vale decir, fue traicionado por su guardaespaldas. Las grabaciones de John Gotti lo muestran como un personaje muy en la línea de la imagen cinematográfica de La Cosa Nostra. Un tipo egocéntrico, amigo de dar largas peroratas acerca de la lealtad y la traición, y también explicando un asesinato en una ocasión porque la víctima dijo, no vino cuando lo llamé. Bastaba eso. El juicio contra Gotti se celebró bajo grandes medidas de seguridad. El jurado, por ejemplo, permaneció anónimo y ni el mismo juez conocía la identidad de sus miembros. Gotti fue condenado a cadena perpetua por 14 asesinatos, evasión de impuestos y también extorsión. John Gotti murió el 10 de junio del año 2002 y si su vida fue polémica, también lo fue su muerte. La Iglesia Católica, por ejemplo, se negó a ofrecer un funeral público a un criminal tan famoso.
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1: Cuéntanos en el WhatsApp cómo se llama tu gatito, porque la ciencia lo ha confirmado. Los gatos son interesados y ayudan a los humanos solo si les conviene. Les voy a dar más detalles de esta información porque se trata de un experimento que confirma estos estereotipos que decían que los gatos son interesados y pueden dejarse llevar por la conveniencia. Esto lo descubrieron investigadores de una universidad en Budapest. Y compararon la respuesta de niños, perros y gatos ante una situación problemática prosocial y observaron que los gatos solo prestan ayuda cuando obtienen algún beneficio a cambio. De acuerdo con el estudio que se publicó en la revista Animal Behavior, los perros mostraron un comportamiento prosocial espontáneo notablemente similar al de los niños. Sin embargo, los gatos que estamos viendo ahí muy bonitos en BioBio TV mostraban interés solo cuando les convenía. Compararon a 19 niños de entre 16 a 24 meses con 38 perros domésticos sin entrenamiento y 22 gatos. El ejercicio era, ¿qué especie va a responder espontáneamente cuando el humano necesita ayuda? Bueno, pusieron a los cuidadores a usar una esponja. Luego, el sujeto se daba la vuelta y uno de los investigadores escondía la esponja. Y así el cuidador tenía que fingir que no podía encontrarla y ponía cara de desesperación y decía, es que no la encuentro, ¿qué hago? Sin pedir ayuda directamente, pero desesperado y mirando al animal o al niño. Bueno, el experimento tuvo tres niveles de dificultad. Cuando la esponja era inalcanzable y estaba cubierta, cuando se veía, pero el humano no podía alcanzarla, y cuando estaba completamente inalcanzable. Todos los grupos prestaron atención a lo que ocurría, pero no todos ayudaron. El estudio concluyó que los niños y los perros fueron los más propensos a ayudar acercándose, señalando el objeto, así como, ahí está. Incluso llevándoselo al cuidador. Qué lindo, los niños y los perros. Pero los gatos nunca se acercaron y rara vez señalaron el objeto. Por eso me encantan los gatos. Cuando esto ocurrió, los investigadores hicieron otra pregunta. ¿Los gatos no prestaban ayuda porque no entendían o porque les faltaba motivación? Ajá. Bueno, de hecho, el cerebro de los gatos es del tamaño de una nuez, ¿saben? Pero yo los encuentro ultra inteligentes. Bueno, esto los llevó a sumar una prueba final, donde reemplazaron la esponja por comida o el juguete favorito del gato. No fue hasta entonces que finalmente respondieron acercándose al objeto y señalándolo con la misma frecuencia que los perros y los niños. O sea, no es que no cachara que tú querías ayuda, es que no le interesaba ayudarte porque otra fome la esponja. Entonces, algunos científicos sugieren que esta respuesta tan distinta de los gatos puede ocurrir porque son animales más autónomos, que pueden comprender situaciones sin sentirse obligados a intervenir cuando no les interesa. O sea, me parece que son sumamente inteligentes. Que sean interesados es una prueba más de la superioridad del gato. No, en realidad yo encuentro que todos los animales son lo máximo. Amo a los perros y a los gatos. Hay gente que cree que hay que elegir un team. Y nos están saludando WhatsApp y nos dice Máximo Lira que tiene un gatito que se llama Fito Pizzarelli, pero que se fue al cielo, como Mimilito, que también se fue al cielo hace poco. Y desde Cerro Navia, mi nombre es Abril Lira, dice, muchas gracias por si lo nombran. Obvio que sí. Le agradecemos siempre sus mensajes, y en este caso sus mensajes gatunos. Mira, están hablando acá del instinto felino que compite con el hombre, que no es bueno darle ventaja al gato, dicen. ¿Será que los gatos en algún momento nos van a dominar? Acá están diciendo que el experimento es una muy buena demostración de Garfield, y sí, fíjate que puede ser ese gato tan famoso. ¿Qué más? Acá tenemos otro nombre de gatito que se llamaba Puka. Mira, él es Wazowski. Nos están mandando fotos de sus gatitos. Wazowski, que es como Mike Wazowski, me encanta. Ay, qué lindo, su nombre es de gatitos. Son lo máximo los gatos. Acá tenemos otra. Hola, buenas noches. Mi gatita se llamaba Panchita. Si dice se llamaba es porque cruzó el arco iris. Sí, me dice que se fue al cielo, así que te mando un abrazo grande, porque efectivamente es un duelo que no siempre se entiende, el de los animales. Por eso cuesta también que a uno lo acompañen, porque la gente te dice, ya, pero dale, supéralo, un perro, un gato. Así que yo, que lo estoy transitando ese duelo, te mando un abrazo gigante. No es lineal tampoco el duelo, así que hay que ponerle toda la onda nomás a la cosa. Besos a todos los que nos han mandado a sus gatitos y a sus perritos. Hace frío en Santiago. Estoy revisando, de hecho, la página de meteorología y tenemos 4,5 grados. Está helado Juan. Así que les queremos contar algo súper relevante. y que tiene que ver con la activación del Código Azul. ¿Por qué es tan importante esta iniciativa por parte del gobierno, que de hecho se activa cuando hace mucho frío? De hecho, hubo bastante crítica, ¿se acuerdan? Para el feriado el 21 de mayo, que hizo mucho frío en Santiago, de hecho, el día más frío en 60 años de historia. Bueno, y ahí no se activó, pero en este caso sí, porque lo ameritaba por las bajas temperaturas. ¿Y esto qué significa? Que existe un número de teléfono, esta es una estrategia complementaria al plan Protege Calle, y existe un número de teléfono gratuito al cual nosotros podemos llamar cuando vemos una persona en situación de calle, por ejemplo, para que le vayan a prestar ayuda. Por eso acá es tan interesante, porque todos podemos aportar. El Fono Calle es el 800-104-777, opción 0 hay que marcar, y funciona 24/7. Además, se van a estar haciendo recorridos por parte de ciertas instituciones para entregar comida caliente, algún tecito y también ropa de abrigo. Entonces, se los repito, Fono Calle 800-104-777, opción 0. Les mando un abrazo gigante, abrigarse. Muchas gracias por acompañarnos, por participar también con nosotros en WhatsApp. Y nos despedimos hasta mañana, porque mañana nos reencontramos a las 8:30 de la noche en Hoy en la Radio. Chao, chao.

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2: El ministro de Hacienda, Jorge Quirós, moderó su proyección de crecimiento al 2030 y lo ajustó a un 3,5%. El expresidente Gabriel Boric se refirió por primera vez a la contingencia nacional desde que dejó la moneda y cuestionó los embargos aplicados a deudores del crédito CONAVAL del Estado. La desaprobación de la gestión del presidente José Antonio Kast alcanzó el 52% según la encuesta CEP. El Frente Amplio comenzó a delinear su escenario interno de cara a las próximas elecciones partidarias. La actual presidenta Constanza Martínez analiza una eventual repostulación. La Contraloría detectó irregularidades a la contratación de censistas por parte del Instituto Nacional de Estadísticas, incluyendo personas con antecedentes por delitos como estafa, robo y tráfico de drogas. El Ministerio Público inició una investigación contra el embajador de Chile en Israel, Gabriel Zaliasnik, por presuntos delitos que habrían surgido a partir de los chats con el abogado Luis Hermosilla. La oposición apuesta a obtener mayoría en la comisión mixta que analizará el proyecto sobre el levantamiento del secreto bancario por la vía administrativa. En noticias del exterior, Irán aseguró haber atacado bases estadounidenses en Bahrein y Kuwait en respuesta a la ofensiva lanzada por el ejército de Estados Unidos. El principal líder de los sindicatos del altiplano que bloquean carreteras para exigir la renuncia del presidente de Bolivia, Rodrigo Paz, fue puesto en libertad unas horas después de su arresto. En el deporte, México y Sudáfrica inauguran el Mundial de Fútbol de la FIFA desde las 15 horas en el Estadio Azteca. Corea del Sur y República Checa debutarán en Guadalajara a partir del ejército de Estados Unidos. El principal líder de los sindicatos del altiplano que bloquean carreteras para exigir la renuncia del presidente de Bolivia, Rodrigo Paz, fue puesto en libertad.

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1: 12 de la noche, 5 minutos.
2: ¿Cómo están? Muy buenos días. Bienvenidos a la revisión de las noticias en Radiograma. Saludamos a quienes nos escuchan a través de las 43 estaciones de Biobío, la radio en todo el país, y a quienes nos ven a través de la televisión digital de libre recepción en Biobío TV. Los invitamos a interactuar con nosotros a través de nuestro número de WhatsApp al más 569-9207888, número que usted ya puede ver en pantalla. Ahí nos puede enviar todo tipo de videos, imágenes, el texto, lo que esté pasando en diferentes partes del país, o también llamarnos al 800-810-810, línea completamente habilitada, gratuita, desde cualquier teléfono celular, desde cualquier teléfono de red fija. Vamos a la noticia. Desde este momento les ofrecemos información independiente.
1: 12 de la noche, 6 minutos.
2: El programa fiscal sigue ajustándose y el ministro Jorge Quirós advirtió que un mayor déficit podría reducir la meta de crecimiento a un 3,5%. En paralelo, la Comisión de Hacienda de la Cámara aprobó el proyecto del gobierno para aumentar la deuda pública este año en medio de un debate político marcado por las divisiones. Los detalles los tiene Vanessa Cajardo.
3: El gobierno se sigue sincerando y este miércoles, en medio de lo que fue la discusión del Plan de Reconstrucción Nacional en el Senado, el ministro de Hacienda Jorge Quirós descartó crecer al 4% al año 2030, aunque dijo sigue siendo la meta. Modificó esas proyecciones a propósito de lo que sería un déficit mayor, ahora a un 3,5% hacia el fin de su administración.
4: La mantenemos, estamos trabajando en pos de ello. Ahora, cuando se trata de ponerse metas fiscales y preferimos ponernos un espacio, tomamos una previsión y por eso pusimos una meta del 3,5, un parámetro en realidad, no una meta, porque somos extremadamente conservadores en esa materia.
3: Aún así siguen los reparos técnicos de quienes piensan que el gobierno está depositando demasiada confianza en que se apruebe el proyecto de reconstrucción nacional. Y en paralelo, hablando sobre el panorama fiscal, ayer también se aprobó en la Comisión de Hacienda de la Cámara Baja, en general, el proyecto que busca aumentar la deuda este año en 6.200 millones de dólares. El oficialismo hizo valer su mayoría por 8 votos a favor, 3 en contra y 2 abstenciones. La iniciativa avanza.
2: En manos del presidente de la Cámara, Jorge Alessandri, quedó la entrega del listado de 5 diputados que integrarán la comisión mixta que resolverá la fórmula de levantamiento del secreto bancario. Gonzalo Holguín tiene más antecedentes.
5: La Cámara Baja pospuso el listado de integrantes de la comisión mixta del proyecto de inteligencia económica hasta la próxima semana. El diputado independiente PPD Jaime Araya ya estaba confirmado como integrante por haber sido diputado informante del proyecto el mes de marzo. El problema de las derechas es que el criterio histórico es el tamaño de los comités integrantes de la comisión. En ese escenario, el Partido Republicano, la UDI, el Frente Amplio y el comité PSPL serían los otros 4 con un asiento. Jaime Araya dice que eso lo llevaría a ser mayoría en la mixta si el criterio es respetado.
6: Yo tengo plena confianza que el presidente de la corporación cumpla la normativa que tradicionalmente se ha hecho en esto y no haga mayor cuestionamiento en la conformación de la misma. Era ser a lo menos 6 personas favorables a fortalecer todo lo que es levantamiento del secreto bancario y 4 personas del oficialismo en contra.
5: Según el diputado UDI, Eduardo Cretón, no se trata de ganar la mixta, sino que de un acuerdo que tenga el respaldo de ambas cámaras del Congreso Nacional.
7: Si se impone o no una adición en la mixta, no significa que eso se vaya a imponer necesariamente en la Cámara. Entonces yo llamaría a la mixta a tomar esto con mucha responsabilidad, a dejar de lado la judicatura.
5: En efecto, una de las cuestiones que ha buscado controvertir la derecha es que el cupo del diputado informante pueda cambiar de mano. Cuando se presentó en la sala también hubo un diputado informante del informe financiero de la Comisión de Hacienda, que fue el republicano Agustín Romero.
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1: 12 de la noche, 9 minutos.
2: El gobierno cuestionó las críticas del expresidente Gabriel Boric por los cobros a deudores del CAE y aseguró que gran parte del problema viene por la promesa de condonación de la deuda que nunca se cumplió. María José de la Barra nos cuenta.
8: El presidente Gabriel Boric reapareció para cuestionar los mecanismos de cobros de las deudas del CAE. A través de su cuenta de X, el exmandatario señaló que en su gobierno hubo acuerdo técnico para legislar por el tema y la derecha se negó. Además, criticó que se estén vaciando cuentas corrientes intempestivamente. En esa línea hizo un llamado a las fuerzas progresistas a levantar la voz para poner fin a los embargos y retomar las propuestas por un nuevo sistema de financiamiento. En La Moneda, el biministro Claudio Alvarado aseguró que gran parte del problema se produjo por la promesa incumplida del gobierno anterior. En el Congreso, la diputada Ana María Gasmuri respaldó al exmandatario y su par de la UDI, Ricardo Neumann, criticó la falta de autocrítica de la izquierda.
9: Él hizo un llamado a que iba a condonar el CAE. Si no lo cumplió, no es problema de este gobierno.
10: Celebro que el ex

0: El mandatario tiene todo el derecho a poner claridad en este punto.
1: Es muy irónico que el pirómano que genera un incendio venga a decirle al bombero cómo apagarlo y cómo usar la manguera.
2: Al respecto, el ministro de Hacienda, Jorge Quiroz, dijo que el Estado se ha comunicado con todos los deudores para reprogramar la deuda y ese llamado a materializar el acuerdo continúa.
3: La primera encuesta de opinión pública del Centro de Estudios Públicos CEP, aplicada durante el gobierno del presidente José Antonio Kast, reveló que un 52% desaprueba la forma en que el mandatario está conduciendo su administración. Los detalles los tiene Francisca Cárez.
4: Con una desaprobación de 52% a la gestión del presidente José Antonio Kast y una mayoría que cree que el mandatario no está dispuesto a llegar a acuerdos con la oposición, llegó la primera encuesta del Centro de Estudios Públicos aplicada durante el actual gobierno. La medición también mostró que un 34% aprueba la forma en que Kast está conduciendo su administración, mientras que un 51% considera que no tiene disposición a escuchar y alcanzar consensos con sus adversarios políticos. Pese a ello, desde La Moneda, el subsecretario del Interior, Máximo Pavés, desdramatizó los números y apuntó a que se trata de una fotografía del momento.
5: Todas las encuestas son una foto del momento, que por supuesto el gobierno mira, pero las pone en su lugar. Hay cosas que son importantes en la encuesta, por ejemplo, la valoración de la figura del presidente de la República.
4: La encuesta también dejó resultados sobre los liderazgos políticos mejor evaluados. El alcalde de Maipú, Tomás Bodanovich, encabezó el listado, seguido por el presidente José Antonio Kast y el líder del partido de la gente, Franco Parisi. La medición además reveló que un 67% tiene poca o ninguna confianza en que el presidente José Antonio Kast cumpla sus promesas de campaña, una cifra que se suma al 52% de desaprobación registrado por el mandatario y que marca el principal desafío político para La Moneda en la primera encuesta de opinión pública de su gobierno.
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3: De cara a la elección interna en el Frente Amplio, se han intensificado las conversaciones entre los distintos lotes para definir cómo enfrentarán los próximos comicios. Los detalles los tiene Gabriela Piña.
7: Durante el próximo mes, el Frente Amplio elegirá a su nueva directiva nacional, que no solo definirá quiénes conducirán el partido, sino también el rumbo político que éste adoptará. Aunque distintos sectores apuestan por construir una lista de unidad, las negociaciones siguen abiertas, sobre todo considerando los distintos lotes que conviven al interior del partido. Hasta ahora, la actual presidenta Constanza Martínez no ha descartado postular a un nuevo periodo. Sin embargo, otros lotes también evalúan impulsar candidaturas propias para disputar la conducción. El diputado Ignacio Achurra apostó por construir una lista amplia y mayoritaria, mientras que la diputada Tatiana Urrutia aseguró que la prioridad del partido sigue estando en el Congreso estratégico e ideológico.
8: Por supuesto que es muy legítima la competencia y podrán surgir otros espacios del partido que quieran representarlo, pero yo creo que hay espacio hoy día para construir una lista de mayoría, como se está viendo también la articulación en el Congreso.
9: Si hay lista de consenso o competencia, eso se resolverá siempre bajo esa premisa. Primero el proyecto y después quienes lo conducen.
7: Así, hasta ahora, las conversaciones al interior del Frente Amplio para definir cómo enfrentarán las elecciones internas continúan abiertas.
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3: La Contraloría General de la República reveló que el Instituto Nacional de Estadística llevó a cabo contratación de personal con antecedentes penales para el censo de 2024. Los detalles los tiene José Riquelme.
10: La Contraloría General de la República reveló una serie de irregularidades cometidas por el Instituto Nacional de Estadísticas para la medición del censo 2024. Una de las medidas llevadas a cabo por el organismo fue contratar a personas con antecedentes penales por narcotráfico, estafa y robo, además de contratar a personas que contaban con órdenes de expulsión pendiente. Una segunda alarma dada a conocer fue un evidente conflicto de interés por parte de una ex asesora del INE en 1.700 millones de pesos. Producto de esto surgieron dudas en relación con la validez del proceso y el golpe a la imagen institucional. Ante esto, el experto en transparencia y director de Administración Pública de la Universidad Andrés Bello y Roberto Munita afirmó que el golpe a la institución es enorme y no descarta que el proceso se deba realizar nuevamente.
11: El hecho de contar con censistas que no están calificados, que haya un conflicto de interés, presupone que se debe investigar y eventualmente un nuevo censo.
10: Tras las observaciones de Contraloría, el INE ordenó la instrucción inmediata de un sumario administrativo y presentó las denuncias respectivas ante el Ministerio Público para determinar la responsabilidad movilidad de los 16 censistas con antecedentes penales y 14 extranjeros no habilitados para trabajar. Además, implementó medidas correctivas y una solicitud de reconsideración legal ante el ente contralor.
3: Vamos a seguir hasta otra noticia, en este caso polémica causado el proyecto de ley del Partido Comunista para derogar la ley Naín Retamal, acusando que no garantiza la igualdad ante la ley debido a la legítima defensa privilegiada. Cristóbal López nos informa.
12: La decisión del Partido Comunista de ingresar un proyecto para derogar la ley Naín Retamal ha causado polémica en el Congreso, al punto que el mismo presidente de la República se refirió al tema a través de su cuenta de X. La iniciativa apunta críticamente a la creación de la legítima defensa privilegiada para los funcionarios de las Fuerzas Armadas y de Orden, por lo que los parlamentarios acusan que no se respetaría el principio de igualdad ante la ley. La diputada del Partido Comunista, Lorena Pizarro, aseguró que durante la tramitación de la ley, durante el gobierno del expresidente Gabriel Boric, se cometieron errores los que nunca fueron subsanados.
13: Esta ley Naín Retamal es una herencia del gobierno del expresidente Gabriel Boric y debimos haber hecho cosas que le resolvieran. Cosas se hicieron, pero quedó una deuda grande que hoy día tiene esa sensación en la población.
12: El presidente Kast, a través de sus redes sociales, se refirió al tema y aseguró: nos opondremos a todos los proyectos que buscan quitarle las garantías y herramientas que necesitan para combatir el crimen organizado. Desde Renovación Nacional también reaccionaron y aseguraron que durante este jueves presentarán un proyecto de ley Naín Retamal 2.0 para reforzar las facultades de carabineros en el combate de la delincuencia.
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6: 12 de la noche, 16 minutos.
3: La Fiscalía inició una investigación en contra del actual embajador de Chile en Israel, Gabriel Saliasnik, digo, por eventuales delitos de tráfico de influencias, fraude al fisco y otras irregularidades reveladas en chats con Luis Hermosilla. Los detalles los tiene Marcela Rojas.
2: La Fiscalía abrió una investigación contra el actual embajador de Chile en Israel, Gabriel Saliasnik, tras los antecedentes revelados en chats intercambiados con el abogado Luis Hermosilla entre 2016 y 2023. La indagatoria surge luego de una denuncia presentada por la senadora socialista Daniela Chicardini y el diputado Daniel Manucheri, quienes solicitaron esclarecer eventuales hechos vinculados al uso de recursos públicos, presuntas gestiones en el Poder Judicial y solicitudes de seguimiento a dirigentes políticos.
15: Nos parece que esto daña enormemente la democracia e instala nuevamente la desconfianza en nuestras instituciones públicas y por eso creemos francamente que es insostenible la permanencia del embajador en Israel.
2: Entre los antecedentes conocidos figura una conversación en la que Saliasnik consulta a Hermosilla sobre la posibilidad de acceder a gastos reservados para financiar gastos asociados a la defensa del exministro Jaime Mañalich. También se mencionan eventuales gestiones relacionadas con el financiamiento de la defensa del exgeneral director de Carabineros Mario Rosas y supuestas intervenciones en nombramientos y resoluciones judiciales. Será la Fiscalía la encargada de determinar si los antecedentes contenidos en los chats constituyen únicamente conversaciones privadas o si derivaron en hechos que puedan configurar ilícitos penales.
3: El Tribunal de Alzada de Concepción resolvió mantener la cautelar de arresto domiciliario nocturno para el ex defensor jefe de Los Ángeles, Patricio Gutiérrez Marinado, imputado en casos de corrupción judicial. Los detalles los tiene Maricel Venegas desde Radio Bio Bio en Los Ángeles.
16: La Corte de Apelaciones de Concepción confirmó la medida cautelar de arresto domiciliario parcial nocturno para el ex defensor penal jefe de Los Ángeles, Patricio Gutiérrez Marinado, imputado por delitos de asociación delictiva, soborno, acceso indebido a la información, violación de secreto y lavado de activos. Según la investigación del Ministerio Público, entre los años 2017 y 2024, el imputado habría compartido su clave institucional de la Defensoría Penal Pública, permitiendo el acceso a información reservada de causas judiciales a integrantes de un estudio jurídico vinculado a su cónyuge, la abogada Susana Cortés, quien se encuentra actualmente en prisión preventiva en la cárcel El Manzano en Concepción. La resolución también sostiene que habría participado en el soborno de un funcionario del Juzgado de Garantía de Los Ángeles para obtener ventajas indebidas en diversas causas judiciales. La Corte entonces estimó que las medidas cautelares son proporcionales a la gravedad y a la cantidad de los delitos investigados. El fallo fue acordado con el voto en contra del ministro César Panes. En Los Ángeles, Bio Bio, la radio.
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6: 12 de la noche, 20 minutos.
3: Falleció el ciudadano chino que tuvo que ser evacuado desde un barco en Huasco, la región de Atacama. La autoridad precisó que el caso sigue bajo investigación y descartó por ahora síntomas compatibles con ébola. Los detalles con Montserrat Tapia.
17: La autoridad sanitaria de Atacama informó el fallecimiento del tripulante chino que fue evacuado desde la embarcación Lulan Yuan Yu 058 que permanecía fondeada frente a las costas de Huasco. Según detalló la Seremi de Salud de Atacama, Silvana Flores, el hombre murió pese a los esfuerzos realizados por los equipos de salud tras ser atendido luego de una recalada de emergencia debido al deterioro de su condición de salud. El caso sigue bajo investigación y descartó por ahora síntomas compatibles con ébola.
18: El paciente falleció debido al deterioro de su condición de salud. De acuerdo con los antecedentes clínicos y epidemiológicos disponibles hasta el momento, la sintomatología observada no es compatible con ébola.
17: La autoridad enfatizó que el caso continúa en investigación y reforzaron el llamado a la población a mantener la calma e informarse a través de los canales oficiales. Asimismo, indicaron que se mantendrán las medidas de vigilancia que correspondan y los antecedentes serán puestos a disposición de fiscalía y autoridades.
3: Iremos hasta otra zona de nuestro país y el Ministerio Público confirmó que el secuestro extorsivo con resultado de muerte de un joven de 20 años en Temuco fue coordinado desde la cárcel. Los detalles con Roberto Neira desde Radio Biobío en esa ciudad.
19: La Fiscalía de Alta Complejidad de la Araucanía presentó acusación en contra de 5 personas por su participación en el secuestro extorsivo que culminó con la muerte de José Tomás Tamayo Fuentes, de 20 años de edad, hecho cometido en octubre del año 2025 en el sector Pedro de Valdivia de la capital regional. En la acusación a la que tuvo acceso la radio, se precisa que el secuestro extorsivo con resultado de muerte fue coordinado por uno de los acusados, identificado como Rodrigo Rojas Vila, quien se encontraba privado de libertad por otra causa en el centro de detención preventiva de Pitrusquén. Así lo precisó el fiscal que investiga este caso, César Chivar.
20: El secuestro fue coordinado por uno de los acusados desde el interior del centro de detención preventiva de Pitrusquén. Durante el periodo de cautiverio, la víctima fue sometida a reiteradas agresiones físicas que finalmente provocaron su lamentable fallecimiento.
19: El Ministerio Público está solicitando penas diversas para los 5 acusados que van desde 10 años de presidio a presidio perpetuo calificado. En Temuco, Bio Bio, la radio.
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6: 12 de la noche, 23 minutos.
3: La Guardia Revolucionaria de Irán aseguró que ha atacado bases estadounidenses en Bahrein y Kuwait en respuesta a la ofensiva lanzada previamente por el ejército de Estados Unidos. En comunicados publicados en la agencia de noticias iraní Fars, la Guardia dijo que atacó 18 objetivos en 2 oleadas de ataques contra las bases aéreas Ali Salem y Ahmad al-Jaber en Kuwait y Sheikh Isa en Bahrein. Las fuerzas iraníes indicaron además que atacaron con drones a la quinta flota de los Estados Unidos estacionada en Bahrein. Y el dirigente campesino Vicente Salazar es el principal líder de los sindicatos del altiplano que desde inicios de mayo bloquean carreteras para exigir la renuncia del presidente de Bolivia, Rodrigo Paz. Fue puesto en libertad unas horas después de su arresto tras una movilización este miércoles de ese y otros sectores en La Paz. El vocero presidencial José Luis Gálvez informó a los medios que Salazar fue aprehendido, pero que existía una acción de libertad a su favor que fue reconocida por una autoridad jurisdiccional. Lo que corresponde es cumplir la ley. Entonces se dio la libertad conforme dice la ley, indicó el vocero presidencial de Bolivia.
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1: 12 de la noche, 25 minutos.
2: Vamos al deporte con amenazas de movilizaciones de distintos gremios para impedir el ingreso del público al Estadio Azteca de la Ciudad de México. Desde las 15 horas la selección local se mide ante Sudáfrica, inaugurando el Mundial de Fútbol de la FIFA. Además, por el mismo grupo A de esta Copa del Mundo, Corea del Sur enfrenta a la República Checa a contar de las 10 de la noche en Guadalajara. Todo el deporte de la actualidad con Diego Osorio.
3: Con movilizaciones de distintos gremios que planean impedir los accesos al Estadio Azteca, desde las 15 horas México y Sudáfrica darán el puntapié inicial al 23º Campeonato Mundial de Fútbol de la FIFA, que por primera vez organizarán los aztecas conjuntamente con Canadá y Estados Unidos. Las autoridades recomendaron al público acudir al principal estadio de la Ciudad de México en horas de la mañana para llegar sin complicaciones, considerando que a contar de las 13 se va a realizar la ceremonia de inauguración. En la previa, el presidente de la FIFA, Gianni Infantino, habló de un estadio bendito, refiriéndose al Estadio Azteca, donde dos glorias del fútbol mundial como Pelé en 1970 y Diego Maradona en 1986 alzaron la Copa del Mundo.
4: Como presidente de FIFA, es una emoción única para mí estar en ese estadio inaugurando el Mundial número 23. La verdad, creo que ese estadio está bendito, blessed, ¿no? Es bendito de los dioses del fútbol, porque ha visto cosas increíbles de poder albergar el tercer partido de inauguración de un mundial, y creo que la magia del Azteca ha jugado un papel importante.
3: Uno de los entrenadores más longevos de este mundial, Javier El Vasco Aguirre, con 68 años, buscará romper el maleficio de los mexicanos que en 7 debuts no han podido ganar. Uno de ellos contra el rival de esta tarde, Sudáfrica, a quien enfrentó en 2010, empataron a 1 en Johannesburgo.
5: Uno, cuando es favorito, no puedes volverte loco. La gente, a todos nos gustaría ir ganando en el primer tiempo por un marcador abultado o cerrar el partido al minuto 20. Esto es de 90 minutos. Respetamos mucho a Sudáfrica. Está toda la mesa puesta para que hagamos una buena inauguración del Mundial.
3: México y Sudáfrica integran este grupo A del Mundial junto a Corea del Sur y República Checa, que también se estrenarán el día de hoy a contar de las 22 horas en la ciudad de Guadalajara. Todo ello mientras en los últimos amistosos previos a esta Copa del Mundo en Leiría, Portugal, con un Cristiano Ronaldo muy errático, superó con lo justo 2-1 a Nigeria, una de las grandes ausencias de esta cita mundialista, mientras que en Orlando, Inglaterra venció sin atenuantes por 3-0 a Costa Rica. En el ámbito del fútbol local y a la espera de la última fecha de la primera rueda este fin de semana, el delantero de Universidad de Chile, Eduardo Vargas, se refirió al atacante uruguayo de 32 años, Nicolás López, uno de los nombres que interesan la escuadra universitaria para el segundo semestre, futbolista con el que coincidió en Tigres de Monterrey y Nacional de Montevideo.
6: Creo que nos está pasando un buen momento allá en Nacional y no, como dicen en todos lados que yo lo he recomendado, no, eso es mentira. Y si viene acá, si es real eso, yo creo que sería muy bien para el equipo, es un jugador habilidoso, tiene gol, técnicamente es muy bueno, así que no sé, si se dan las cosas, bienvenido.
3: Al cierre, y tras el sorteo de los grupos para el Mundial de Balonmano, que se va a desarrollar el mes de enero de 2027 en Múnich, Alemania, Chile integrará la zona C junto a Croacia, España, que van como favoritas, y Turquía.
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1: 12 de la noche, 29 minutos.
2: Hasta acá la revisión de las noticias en Radiograma. Los dejamos invitados para que continúen en la sintonía de Bio Bio, la radio. Ya llega el trasnoche hasta las 6 de la mañana. Y recuerde que a cada hora nos volvemos a reencontrar con las noticias en El Informador. Todos los detalles ya están en nuestro sitio web, biobiochile.cl. Gracias por estar ahí. Que tengan todos una excelente jornada.
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4: Hola, hola, ¿cómo están? Qué gusto saludarles. Bienvenidos a Trasnoche de la Radio de este día jueves 11 de junio. ¿Cómo están, auditores? ¿Cómo están todos ustedes? Espero que estén muy bien, espero que tengan una linda jornada. Espero que todos los que están conectados hasta ahora estén en su mejor momento, en su prime, como dicen algunos, los más lolos. Sí, pues los lolos le llaman el prime. Estamos en el prime. Claro, claro, tal cual. Quiero que saludemos a todos los que están de cumpleaños. Hoy comienza el Mundial de Fútbol. El Mundial de Fútbol de la FIFA, que empezó con algunas protestas. ¿Quieren que no entren los equipos al Estadio Azteca? Hoy, a partir de las 15 horas, que comienza el partido entre México y Sudáfrica. ¿Quieren que no entre el público? Bueno, vamos a ver qué pasa, pues. Vamos a ver qué pasa. Auditores, sus mensajes a través del WhatsApp. Pero antes, saludemos, aquí nos acompaña la puesta en el aire, campeón de cueca del año 2013, el señor Rodrigo de la Rosa.
5: Hola, oli.
4: Hola, Rodrigo. ¿Cómo estás? Vamos con todo. Rodrigo de la Rosa.
6: Bien, ¿y tú?
4: ¿Cómo estás?
6: Bien, ¿y tú?
4: No, bien. Todo bien, todo tranquilo. Todo bien por ahora. Oye, nos llegó una foto a través del WhatsApp de la radio. Dicen que hay un periodista que está dando vueltas por allí, por la calle, con la camiseta de un equipo del Mundial, que está reporteando con esa camiseta. De hecho, nos acaba de llegar, la vamos a mostrar a través de Bio Bio TV. Se parece a alguien, ¿ah? ¿Eh? Ahí está la foto, a través de Bio Bio TV. ¿Esto quién es, auditores? ¿Ustedes lo conocen o no? ¿Hay algún auditor en el WhatsApp que lo conozca, que esté viendo Bio Bio TV? ¿Conocen a este tipo, no? La camiseta es de Curazao. Se parece a un periodista que reportea acá en la radio, ¿eh? Yo no lo conozco, la verdad. ¿Quién es? ¿Quién es? O sea, yo no lo conozco, pero... A ver, ustedes auditores sabrán quién es, ¿no? Ahí en el WhatsApp. Estamos tratando de ubicarlo porque anda con el micrófono en la radio y con la polera de Curazao. La polera, está bonita la polera en todo caso, ¿eh? Se parece a alguien, ¿eh? Se parece. Bueno, quizás un rato más tenemos contacto con nuestro móvil y le vamos a preguntar si lo ha visto por ahí, ¿eh? Se parece algo ahí a nuestro Vicente Aguilar. Se parece, pero no sé si será él. Tiene un aire a Vicente Aguilar. Bien, auditores, 0:34. Ustedes nos llaman al 800-810-810 y nos escriben a través del WhatsApp, que ustedes ya lo conocen, el +569-9207-888. Vamos a estar acompañándolos hasta las 6 de la mañana. Tenemos hoy día entrevistas, tenemos música. Viene Carlitos Barría de Casa Sar. Carlos Barría, que hoy día el che traidor. Carlos el traidor, porque le dicen el traidor porque se ha ido a otros programas, ya no contesta el WhatsApp. No, y el otro día lo vieron saliendo de una tienda ahí en Barrio Italia con un terno, así como bien elegante. Yo lo saludé y dije, hola, Carlos. No me saludó. Dijo, me miró y dijo, ¿quién eres tú? ¿Quién eres tú? Mira, nos está escribiendo a través del WhatsApp. ¿Será Carlos o no? Porque no, no... Carlos Barría. Carlos Barría, nuestro estimado amigo de Casa Sar, que hoy día nos trae la fascinante historia de Carlos Gardel. Va a estar muy bueno porque Carlos Gardel es uno de los grandes músicos que cambió la música, bueno, el tango y otro género. Pero lo interesante es que este va a ser un ciclo de entrevistas con Carlos, donde vamos a hablar acerca de, bueno, Carlos Gardel, Lucho Gatica, va a estar también, si no me equivoco, además de ellos, va a estar Astor Piazzolla, y creo que alguien más, Margot Loyola. Vamos a estar ahí con... Va a estar muy entretenido eso, ¿eh? Muy, muy entretenido. Por una cabeza. ¿Al suele, Rodrigo?
7: Justo en la raya afloja al llegar.
4: Me gustó, ¿eh?
7: Y que al regresar.
4: Ahí está. Vamos a estar con ellos, acompañándoles. Bien, lo tenemos en pantalla. A ver, ahí está. Con nosotros, el sol de Tirúa es Vicente Aguilar, con nosotros hasta ahora. Vicente, ¿cómo están las calles de Santiago?
8: ¿Cómo están? Muy buenos días a todos quienes nos oyen a esta hora a través de Bio Bio, la radio. También nos ven a través de Bio Bio TV, Marito, Rodrigo de la Rosa, que están ahí en los estudios, en la radio a esta hora, cuando son las 12:36. Oye, buen temita, ¿eh? Vi una foto, me llegó una foto por WhatsApp. Alguien anda apoyando a Cura.
4: Mira, mira. A ver, ¿puedes acercarte? Vicente, ¿puedes acercarte a la cámara? Ya, quédate ahí. Mira la cámara, mira la cámara. Mira, ahí, ahí.
8: Fijo, enojado.
4: Ahí, ahí. Y levanta un poquito más tu micrófono, porque se ve el micrófono de la radio. A ver. Sí, se parece, ¿ah? ¿Eh?
8: ¿Cómo está?
4: Se parece, ¿ah? ¿Eh? Se parece al... ¿Viste la foto, ay, no? ¿Quién es ese tipo? ¿Lo conoces?
8: Me llegó por WhatsApp. Se parece bastante a un reportero que hay en Bio Bio.
4: Ya.
8: En Bio Bio.
4: Pero está con la bolera de Curazao.
8: Color azul. Mira, lo más cercano a Curazao es mi camisa celeste que estoy usando y el micrófono azul de la radio. Pero sí, vamos, el trasnoche de la radio va con Curazao.
4: Sí, estamos con Curazao. No,
8: estamos con Curazao, ¿cierto?
4: Estamos con Curazao, sí, señor.
8: De Curazao.
4: Ahora, dice que usted los fines de semana es Curazao. ¿Es así o no?
8: Sí, señor. No. Somos sobrios totales. Sobrios totales, como todo el equipo del trasnoche de la radio.
4: Bien. ¿Cómo está la temperatura, Vicente? ¿Cómo va todo?
8: Bien, bueno, hoy día sí ya me abrigué de buenas a primeras porque hoy está más frío, siempre pasa eso después de la lluvia, se pone un poquito más helado, no fue la excepción, no fue tanta la lluvia, anoche estuvimos con el paraguas, al final me salió más caro el paraguas de lo que llovió, pues, pero bueno, son cosas que pasan, ahora estamos preparados, lo importante era eso, tener un paraguas listo por si tocaba salir a la hora que fuera, si estaba lloviendo, estar ahí con la información para Bio Bio la radio, y lo cumplimos, salimos. Se nos mojó el parabrisas. Eso pasó. Nada más.
4: Oye,
8: nada
4: estuvo,
8: más.
4: Estuvo bien fome la lluvia, hay que decirle. Estuvo más fome que... No, estuvo fome. O sea...
8: Que bailar, mira, con la mamá.
4: No, claro, no. Pero como yo lo paso... Yo he bailado con mi madre y lo paso increíble. No, pero mira, más allá de eso, uno esperaba que las precipitaciones y la lluvia fuese más reinante, porque todo esto, el fenómeno del niño, Godzilla, claro, y le han puesto más nombres que no sé qué, parece una película de Star Wars, porque le han puesto más nombres que la película de Star Wars. Pero no, aparentemente la lluvia no va a aparecer, al menos en la región metropolitana, pero en el sur se hagan de la risa, voy a decirlo, hagan, para que usted después lo rellene, sobre los titulares de la mañana. No, la lluvia llegó a Santiago y no llovió nada.
8: No hay lluvia, ¿verdad? Para uno que vive los inviernos sureños o no tan sureños, fue poca la lluvia, pero igual de repente es complicado andar mojado en la calle, así que ponerse ocupar un paraguas siempre es necesario y mucha gente lo hizo. Siempre es no es agradable estar mojado en el trabajo, en la universidad, donde uno vaya a hacer el día a día, así que se valida a quienes se preocuparon de salir abrigado, de salir con su paraguas en este día de lluvia, poca, pero lluvia aquí en la región metropolitana.
4: Bien. Oye, Vicente, por ahora, madrugada bastante tranquila. No sé si viste la nota que ya estábamos viendo de Huasco. Finalmente termina falleciendo este ciudadano chino. Termina falleciendo, es algo que comentamos ayer, nos llamó profundamente la atención. Por ahora han descartado que se haya tratado de ébola, pero termina falleciendo este ciudadano chino y todavía no han entregado detalles sobre cuál fue la causa propiamente tal.
8: Sí, claro, estuvimos durante la noche abriendo también el trasnoche con la información de este ciudadano chino que venía en una embarcación que iba camino a Iquique y que fue trasladado de urgencia con los protocolos, ¿cierto?, que tiene nuestro país. Ahí veíamos imágenes también del personal de salud del Hospital de Huasco ocupando su elemento de protección personal, porque uno no sabe lo que puede, qué enfermedad puede traer este ciudadano, ¿cierto?, este tripulante de esta embarcación, y termina falleciendo allá en Huasco. Estuvimos monitoreándolo durante la noche, SENAPRED también estuvo ahí dando esta información y también descartando lo que decíamos, esa alerta epidemiológica que se había hablado también preliminarmente, pero termina falleciendo este hombre, este tripulante de esa embarcación, y ahora tenemos que esperar la información oficial, ¿cierto?, para saber cuál fue la causa de su muerte, pero hasta el momento se descarta, hay que confirmar eso, hay que descartar la alerta epidemiológica. Se habló de alguna enfermedad, ¿cierto?, como el ébola, pero eso está totalmente descartado hasta este momento.
4: Sí, vamos a estar atentos en el momento en que la autoridad también entrega los datos sobre este caso. Bien, bien, Vicente, bueno, vamos a tener una jornada con hartas cositas. La gente está pidiendo su paso de Luis Miguel, ¿eh? La gente lo está pidiendo acá.
8: ¡No!
9: ¡Sala! ¡Sala!
8: Ay, no se ve.
9: ¿Cómo es esa?
8: Voy a salir con la cámara para cualquier lado. No. Oye, hablando de Curazao, por nuestro apoyo, por nuestro ferviente apoyo como trasnoche a la selección de Curazao, juega el primer partido al tiro, al choque, muy fuerte. Alemania-Curazao, domingo 14 de junio a las 13 horas de nuestro país. Ahí vamos a estar apoyando a Curazao desde nuestro hogar aquí en Chile. ¿Quién más? Podríamos preguntarle a los auditores, ¿eh?, y a través del WhatsApp que nos cuenten a quienes apoyan en este mundial, a ver si hay gente que apoya a Messi para que tenga su segundo mundial, a Cristiano Ronaldo para que tenga su primer mundial, y así tantas otras selecciones, Brasil también por Neymar. Tenemos que camisetearnos por alguien ya que no pudimos ir, pero esperemos que el 2030 estemos ahí dentro de esas selecciones que son partícipes de la cita planetaria.
4: Ojalá, yo lo veo un poco difícil por la... Bueno, pero es que ahora ya están clasificando casi. Ya están clasificando casi todos, pues sí. Había que ir a este mundial. En todo caso, bueno, habrá que verlo por la televisión, no queda otra. Nosotros al menos el trasnoche, Rodrigo, tú ya estás de acuerdo, ¿no? Estamos todos por Curazao. Tenemos hasta el himno de Curazao de fondo.
8: Los Curazaos del trasnoche.
4: Los Curazaos del trasnoche, me gusta. Me gusta. ¿Alguien más se quiere sumar de los auditores que está ahí a nuestro equipo? ¿Los Curazaos del trasnoche?
8: Eso, que nos cuenten.
4: ¿Alguien se quiere sumar o no? Hay que nos escriban a través del WhatsApp quién se suma a los Curazaos.
8: A los Curazaos.
4: Sí. ¿Usted?
8: Sí. ¿Maestro?
4: Ya, bien. Ya, pues Vicente, mira, acá se están sumando varios, ¿ah? Hay varios que se van a sumar a los Curazaos. Acá no es.
8: Bien, el domingo entonces ahí los Curazaos del tablón.
4: Sí, acá están diciendo los puros asados. Esos son otros. Sí, los puros asados.
8: Ese también es bueno.
4: Está bueno igual, los puros asados. Ya, bien, ojalá que los partidos estén... Mira, yo espero que el partido con Alemania esté por lo menos peleado como las elecciones en Perú. Porque vio la última...
8: Oye.
4: Lo vio, ¿no?
8: Sí, estuvimos ahí revisándose un momento. Ahora pasa Fujimori a la delantera, pero por una cantidad de votos. ¿600 votos alrededor?
4: Sí,
8: ¿cuánto?
4: Sí, mira, confírmame, Marito. A esta hora, auditores, resultado de las elecciones en el Perú, con el 98,2%. Esto es un desastre, ¿eh? O sea, perdonando la expresión, pero porque es un desastre, porque están todos ahí. Me imagino que hasta las casas de apuestas están metidos en esto, porque Es impresionante, sí, cómo se podría esperar hasta que, bueno, la autoridad, la Oficina Nacional de la, bueno, de Elecciones de Perú, la ONPE, dice que podría esto terminar incluso a finales de este mes, primeros días de julio.
8: No.
4: Están con el 98,2% contabilizado, que son cerca, un poco más de 19.327.000 votos, y Keiko Fujimori está liderando con 9.032.651 votos contra Sánchez, que tiene 9.032.000 votos, o sea, 651 votos de diferencia. O sea, esto, wow, es como, esto realmente, eso, es increíble.
8: Sí, y además, teniendo en cuenta que estaba segunda hace horas, ayer también los resultados han ido variando, entonces sí, vamos a tener los resultados de aquí a fin de mes. Puede ser una semana uno, una semana otro, y eso es bastante complicado para la estabilidad de un país también. Hay mucho, como la economía también fluctúa en cuanto a los candidatos, nosotros también lo vivimos en su momento. Entonces es bastante complicado lo que sea allá en el Perú, teniendo en cuenta que hay que esperar un resultado oficial. Nos dijeron hasta fin de mes probablemente.
4: No, es tremendo. Bueno, en fin, son 651 votos que tiene más Keiko Fujimori, que le trae, o sea, ya el porcentaje es 50,002 versus Sánchez, que es el 49,998. 998, sí, o sea, es realmente, está muy peleado esto, y claro, esto ha llamado mucho la atención. Uno dice, en Chile, bueno, en Chile votan, mira, si estamos revisando la cantidad de personas que están votando, son, a ver cuántas personas, voy a, elecciones de Chile 2025, la cantidad de personas, a ver, la cantidad de votos, ya, votaron cerca de, a ver, por acá lo tengo, más, son prácticamente 13.300.000 electores, una cosa así, porque no, habría que buscar el dato correcto, creo que es 13 millones y fracción, aunque acá me aparecen 12.483.794, o sea, son bastante menos que los de Perú. Acá estamos hablando de por lo menos 7 millones más de votantes.
8: Pero ahí está la diferencia, que en Chile el resultado se sabe a las horas, entonces acá ya llevamos dos días, ¿cierto? Lunes, martes, miércoles.
4: Sí, es que entiendo.
8: Y todavía, Vicente, no está el resultado.
4: Sí, entiendo, Vicente, que ellos suman los votos en el extranjero, los suman después, y las actas tienen que llegar, y las actas que están objetadas tienen también que ser revisadas exhaustivamente. Entonces ahí hay un sistema distinto, por eso que se van a demorar. Bueno, en fin, claro, vamos a estar contándole durante la madrugada cómo va a estar esta situación. Oye, a propósito de Curazao, acá hay un auditor que nos dice lo siguiente. Dice, hola, a ver, ¿pero dónde está? Estoy, espérame, que acá está el auditor, que nos decía que él vive en el pasaje Curazao.
8: Mira,
4: hola amigos de esta noche, el pasaje donde yo se llama Curazao, por lo tanto estoy con Curazao sí o sí. ¿Nos podría decir dónde está esa calle? Quizá para ir a visitarlo, para ir a visitar a un...
8: No, nos vamos a sacar una foto al pasaje Curazao.
4: Mira, el gentilicio de Curazao es curazoleño o curazoleña, curazaleño o curazoleño. Está bueno. Curazoleño.
8: Curaíto también. Curaíta.
4: No, no, está, pues, los curazoleños y curazaleño. O sea, es con curaza, curazo. Yo diría curaza.
8: Entonces suena, esperemos ser curaza. Esperemos ser curazoleños por este mes, o bueno, esta semana y media que dura la fase de grupos, dos semanas. Ahí veremos. Ojalá Curazao dé la sorpresa, ¿por qué no? Pero lo único que no me gusta es el color azul de la camiseta, sí, la blanca y negra.
4: Sí, hay una bien bonita de color azul. Oye, otro dato a propósito de las elecciones del Perú, bueno, que las elecciones en Perú son voluntarias también, eso también ahí cambia la cosa. Ya, bien, nosotros vamos a seguir avanzando. Vicente, tú nos vas alertando de alguna situación, ¿te parece?
8: Sí, totalmente. Cualquier información que vaya surgiendo durante la noche, conectamos rápidamente con el trasnoche para siempre mantener informado a todos nuestros auditores a través de Bio Bio, la Radio Marito. Ahí cualquier cosa, estamos tomando contacto. ¡Shala!
4: Ya, gracias Vicente, un abrazo.
8: Un abrazo para todos. Un
4: abrazo. Y con la imagen de Vicente con la camiseta de Curazao, nos iremos a la pausa. No, vamos a iniciar el programa con Jamiroquai. Janet Hill. Estás en el Trasnoche de la Radio.

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1: Trasnoche mundialero, para que nos manden sus mensajes de audio al más 569-9207-888. ¿Por quién va en este mundial? ¿Por quién va? Mándenos su audio. Va por Jorge Castro de la Chimenea, ¿no? Ahí apareció, ¿ah? Vino con las manos llenas Jorge Castro. Sí, señor. Vino con las manos llenas. 0,54. Mándenos su audio. Más 569-9207-888. A través de nuestro número de WhatsApp. ¿Por quién va usted en este mundial que comienza el día de hoy a las 3 de la tarde? Tiene que mandar su audio. Claudio, el 01, nos dice que es fanático de Inglaterra. Sir 01. Vicente Aguilar está riéndose. Hola Mario, genial turno. Te vuelvo a pedir a alguien que necesite soldador. Ojalá que sea pronto. Luego me dormiré. Gracias amigo, acá nuestro auditor nos está pidiendo el dato. Si alguien necesita algún soldador, ahí está, no escriben. Ya, mándenos su audio, escuchemos.
2: Buena amigo Mario, saludos Marco de Conce, acá de turno.
1: ¿Por quién van ustedes? Hola Mario, el ciudadano chino, en el hospital de Ballena, no en Huasco. Ya, gracias Vivi, gracias. Bien, dicen yo voy por Alemania y España. Ahí está. Ahí nos mandaron el logo de la selección de Curazao. Por Portugal van algunos. Juan Marcos va de Portugal. Brasil, dicen por acá. Yo voy con Curazao con ustedes. Nosotros en el trasnoche vamos por Curazao, así que. A ver, audios.
3: ¿Cómo están mis trasnochadores? Por acá su móvil 666 Raucher Techito Amarillo. Yo soy del equipo El Trasnoche, entonces, Curazao, por ese vamos. Como nos vaya, Curazao. Atento ahí.
1: Bien, vamos por Curazao. Buen turno, dicen acá. Inglaterra, porque ahí vienen los mejores grupos de rock clásico. Yo hincha del curado con asado, perdón, Curazao, dice Jaime desde Leu. Alemania, dice Ricardo, gracias. Bien, auditores, hola amigos de Bio Bio. De todas maneras, apoyo al contrario que juegue contra Alemania, ya que ese equipo de pura suerte nos ganaron el último partido de Chile con la Generación Dorada. Nos escribe Dani. Ah, el partido con la Copa Confederaciones, ¿se acuerda? Ah, sí, me acuerdo de ese partido. Terrible. Bien, tenemos. Hola, Chile. Hola, Mario. Rodrigo de la Rosa. Vicente el Sol de Tirúa. Le saluda Lipe desde Quintero. Le voy a Inglaterra y al bicho el CR7 en el Mundial. Y me acordé que hace exactos 28 años. Chile debutó en Francia en 98 contra Italia con dos golazos de Salas y el penal que no fue cobrado por el delincuente de Níger. El delincuente. Tenemos audios.
4: Buenas noches, Marito. Y buen equipo que tienen ustedes para ganar el Mundial. Yo así humildemente voy por Argentina. Buenas noches.
1: Buenas noches Mario, voy por Portugal, por Cristiano Ronaldo, dicen acá, se lo merece, buen crack. Hola, saludos desde, a ver, nuestro auditor dice, escuchando los pronósticos, pero yo voy seco por Argentina, yo le voy al Necaxa, voy por Portugal, dice Anita, voy por Japón, al menos va a estar en semis, dicen los auditores. Acá está, ya se sabe que Portugal será el campeón, al igual que el Mundial pasado se sabía antes que sería Argentina. Hola Mario, voy por Brasil, yo no quiero que otra vez mi Argentina nos agarre para el liceo, dice Karen. Bien, ahí están los mensajes, últimos audios.
5: Yo voy por Argentina, pero creo que España está más firme en esto. Por acá, Cristian Uribe, trasnochando con ustedes.
1: Quedan 3 minutos para la 1 de la madrugada. Hacemos el trasnoche de la radio hasta las 6. Escucharemos a los prisioneros. Esto se llama Para Amar. A la vuelta viene la pausa, vienen las noticias.

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2: Buenos días, bienvenidos al Informador. En medio del retorno de las movilizaciones estudiantiles, el rector de la Universidad Católica llamó a valorar el acceso a la educación superior y la responsabilidad de aportar al país con la formación recibida. Los detalles los tiene María Agramunt.
3: La educación como un privilegio que implica responsabilidad con el desarrollo del país. Ese fue el mensaje que entregó el rector de la Pontificia Universidad Católica de Chile, Juan Carlos de la Llera, al referirse por primera vez a las recientes movilizaciones estudiantiles que volvieron a tomar fuerza frente a los recortes impulsados por el gobierno. Una muestra de ello fue la marcha convocada por la CONFECH el pasado 3 de junio, que reunió a cerca de 4.500 personas y contó con el respaldo de las principales universidades del país, entre ellas la Católica. Al abordar el tema, de Ayera sostuvo que si bien las movilizaciones son legítimas, quienes participan en ellas no pueden perder de vista el privilegio que significa acceder a la educación superior, enfatizando que los estudiantes tienen la responsabilidad de retribuir al país la formación que han recibido.
4: Pero no pierdan de vista que todas aquellas personas que están hoy día en las universidades son personas muy privilegiadas, que hemos sido educados para de alguna manera devolverle a nuestro país la mejor formación que recibimos a través de un trabajo que contribuye al desarrollo de Chile.
3: Así, la autoridad de la Universidad Católica recalcó el privilegio que tienen los universitarios que se manifiestan. Ante próximas movilizaciones, la CONFECH no descartó hacer nuevas convocatorias, según como sea el diálogo que puedan establecer con el gobierno.
2: Vamos hasta otra zona de nuestro país. Familiares de María Ercira Contreras se reunieron en el Congreso Nacional en medio de las nuevas diligencias realizadas en el Fondo Las Tórtolas de Limache para esclarecer su desaparición. La información la tiene Gloria Bahamondes.
5: Familiares de María Ercira participaron este miércoles en un encuentro en el Congreso Nacional para visibilizar su caso y solicitar nuevos avances en la investigación por su desaparición. En paralelo, la causa sumó nuevas diligencias encabezadas por la Fiscalía Occidente y la Policía de Investigaciones en el Fondo Las Tórtolas de Limache, lugar donde la adulta mayor fue vista por última vez el 12 de mayo de 2024. Los trabajos consideraron pericias y rastreos en el predio y forman parte de una nueva etapa investigativa que se mantiene bajo reserva. El abogado de la familia, Juan Carlos Manríquez, explicó que el fiscal regional Marcos Pastén decretó una nueva reserva de la causa y ordenó una serie de diligencias destinadas a revisar el sitio de interés con nuevas técnicas y herramientas investigativas.
6: Ha decretado nueva reserva en la causa por un tiempo prolongado y una serie de otras acciones investigativas destinadas a, en primer lugar, repasar con nuevas técnicas, instrumentos y objetivos el lugar de última vista y desaparición de la señora María Ercira, junto a otras diligencias que conviene mantener.
5: En paralelo, familiares de María Ercira Contreras y las hijas de la concejala desaparecida María Ignacia González sostuvieron un encuentro en el Congreso Nacional, donde expusieron ambos casos y reiteraron la necesidad de que las investigaciones continúen avanzando para esclarecer lo ocurrido. Desde la región de Valparaíso, Bío Bío, la radio.
2: La Guardia Revolucionaria de Irán aseguró este jueves que ha atacado bases estadounidenses en Bahrein, Kuwait y Jordania en respuesta a la ofensiva lanzada previamente por el ejército de los Estados Unidos. En una serie de comunicados publicados en la agencia de noticias iraní Fars, la Guardia iraní dijo que atacó 18 objetivos en dos oleadas de ataques contra las bases aéreas de Ali Salem y Ahmad al-Haber en Kuwait y Sheikh Isa en Bahrein. Las fuerzas iraníes indicaron además que atacaron con drones a la estación en Bahrein de la quinta flota de los Estados Unidos. Lanzada previamente por el ejército de los Estados Unidos, en una serie de comunicados publicados en la agencia de noticias iraní Fars, la Guardia iraní dijo que atacó 18 objetivos en dos oleadas de ataques contra las bases aéreas de Ali Salem y Ahmad al-Haber en Kuwait y Sheikh Isa en Bahrein. Las fuerzas iraníes indicaron además que atacaron con drones a la estación en Bahrein de la quinta flota de los Estados Unidos. 1:00 de la mañana.

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0: Buenas noches, Mario. Aarón Valenzuela, de Cerro desde Barral. Turno noche en la compañía civil de fútbol. Yo voy por todos los curados.
1: Yo voy por México.
2: Al empate, Schwager. Al empate.
3: Una de la mañana, 14 minutos, estamos haciendo una trasnoche de la radio hasta las 6 de la mañana por las 43 estaciones en todo el país, a quienes nos escuchan también en la región de Magallanes y Antártica Chilena, también en la región de Arica. Nos escribe una de nuestras auditoras que me pidió encarecidamente este mensaje. Me dice que un saludo a mi nuerita Jazmín, desde Pedro Aguirre Cerda, que está esperando el nacimiento de su primera sobrina. Bendiciones, dice acá. Por favor, mándame el saludo, Mario. Están en la maternidad. Bueno, ahí le mandamos un abrazo grande a Jazmín. Están ahí esperando el nacimiento de su primera sobrina. Un abrazo grande. Seguramente será una nueva trasnochadora, ¿no? Puede ser. Aunque yo no recomiendo tanto trasnochar. Eso. hay una persona ahora que les va a contar por qué no. Bien, sus mensajes a través del WhatsApp al más 569-9207-888. Estamos viendo imágenes de quienes nos van a estar acompañando ahora a través de BioBio TV. Estamos acá en el estudio con el señor Jorge Castro de La Chimenea. ¿Cómo le va, Jorge? Bienvenido. Como siempre, ¿cómo está usted?
4: Bien, pues aquí estamos al pie del mundial.
3: Al pie mundial, tienes toda la razón.
4: Ya estamos.
3: Había quedado como de que no, todavía queda harto tiempo.
4: Hoy sí.
3: Y al final empieza hoy el mundial.
4: Pareciera que fuera ayer el otro mundial, pues sí, está como
3: fresca, está fresca la memoria. ¿Usted por quién va?
4: Yo voy por México.
3: ¿México?
4: Absolutamente. Verde, La Chimenea, toda va por México. De hecho, ahí le mandé un videíto para.
3: Ah, y ahí lo vamos a estar viendo.
4: Para la inauguración. Vamos a estar ahí con regalo. Y vamos a sortear la pelota del mundial, la oficial. Al final del mundial, toda la gente que vaya y se tome su chopito o su tequila, vamos a ir a la tómbola para quien se lleve la pelota del mundial 2026.
3: Bien. Bueno, hoy día, ¿quién nos traes? ¿Quién
4: le traigo?
3: Van a estar acompañando en el día de hoy?
4: Traigo unos niños, en realidad unos niños. Unos niños desde el nombre hasta sus edades, ¿no? Unos chicos que llegaron a golpear las puertas de la. En la Torrentel, hace un par de meses, conversamos y nada, pues vamos, démosle. Escuchamos los temas, muchas ganas, tienen tantas ganas que estaban esperando abajo desde las 10 de la noche para poder entrar.
3: No creo que hasta las 10, pero deben tener ganas. Estamos con los muchachos de Carrusel. ¿Cómo les va, muchachos? Bienvenidos a Trasnoche de la Radio. ¿Cómo les va?
5: Bien, ustedes, muchas gracias por estar.
3: Acérquense al micrófono, chiquillos. ¿Cómo están? ¿Todo bien?
6: Todo bien, todo bien. Muy buenas noches.
3: ¿Sus nombres?
7: Yo me llamo Rafael, me dicen Tapa, pero me llamo Rafael y toco batería.
3: Rafael, el batero de Carrusel.
8: Yo soy Ignacio, toco la guitarra y canto en Carrusel.
6: Maestro. Yo soy Milo Jofré y hago de bajista.
3: Bien, un power trio el día de hoy.
8: Power trio, sí.
3: Oye, bienvenidos, gracias por estar con nosotros el día de hoy. Cuéntanos un poco de Carrusel. Entiendo que ustedes partieron hace ya harto rato, pero el año pasado ya como, digamos, partiendo la banda propiamente tal. Cuéntenos, ¿de qué se trata Carrusel?
8: Carrusel se trata de tres amigos que empezamos hace ya muchos años a juntarnos, mostrarnos canciones, empezar a grabar maquetas desde la inquietud y la pasión de, no sé, pues hacer música, de ser como nuestro referente. Y hoy día la búsqueda de Carrusel es poner un pie en esta nueva escena, en esta nueva juventud que está haciendo rock con estos nuevos medios también. Y eso, hoy por hoy buscamos aprender cada día de lo que se nos cruza como banda y hacer comunidad entre los tres, ser amigos y que la gente se vaya metiendo en una comunidad, este Carrusel, ¿no es cierto?, que nosotros hacemos girar como amigos.
3: ¿Por qué Carrusel?
8: La idea surgió por referentes como Spinetta y Charlie, que usan el Carrusel en varias de sus canciones. Adela en el Carrusel, una que todos teníamos como de las favoritas, y ahí yo llegué con el nombre y se lo sugerí a los chicos y quedó. Sí, era como un nombre que sonaba para banda.
7: El Nacho llegó con el nombre Carrusel y en verdad, claro, pues tiene todo como esa historia de ídolos nuestros, pero esencialmente es un nombre que nos gusta.
3: Ya, o sea, estéticamente les gusta el nombre. Sí. Oye, cuénteme, ¿de qué hablan ustedes en sus canciones?
6: Estamos haciendo, en proceso de hacer un disco, y en este disco pasan distintas cosas en las canciones. Se habla de las amistades, se habla de los amores, de los desamores, de un poco de la vida que vivimos cada uno, porque componemos los tres y los tres hacemos temas y cada uno habla de sus propias cosas. Prontamente vamos a sacar, por ejemplo, un tema que habla de cómo a veces uno se predispone para escribir canciones, diciendo qué quiere el otro escuchar de lo que yo le voy a decir.
7: Sí, esencialmente problemas cotidianos de nosotros, amor, desamor.
3: Bien. Oye, ¿y Power Trio por qué? ¿Porque hay alguna banda que a ustedes les llame la atención que sea esa formación? ¿O porque simplemente quisieron empezar a hacer sus canciones los tres nomás y cerrar un poco la banda allí?
8: Sí, pues como al final armamos la banda y la instrumentación, partió en que yo y el Rafa éramos batería y guitarra casi como... O yo ahí guitarreaba y cantaba y el Rafa multiinstrumentista hacía como se la arreglaba. Y hace un par de años invitamos al Milo, que veníamos también tocando de repente, él nos apañaba para alguna que otra fecha. Y Lucas nos apañó también en las teclas, entonces teníamos esa idea de como lo que grabábamos en casa, llevarlo al vivo junto a algún bajista y tecladista. Y claro, este año ya terminamos consolidarnos como Power Trio y tenemos referentes como hartas bandas de Spinetta, como te decíamos, de Argentina, Dividido. También bandas americanas e inglesas que, claro, conservan ese como una guitarra muy melódica, muy decorada, un bajo marcando muy buenos tiempos y el batero llevando al final el alma de la banda, como todo lo que nosotros nos influenció, siento que nos ha llevado a ser Power Trio, que por cómo lo hemos estado llevando este año es lo que más disfrutamos tocar así.
3: Bien. Oye, ¿y cómo podríamos definir su sonido? ¿Tiene que ver con esto mismo, como con ese rock, latino, si se quiere, o tiene tintes también de otras latitudes?
8: Sí, yo encuentro que es bien garachero, un rock bien de garage, bien indie. Y sí, las influencias tanto latinas, chilenas, argentinas, como te decía también estadounidense o inglesa. Música anglo, de ese rock bien tradicional, incluso bien purista, harto blues también, rock blues.
7: Yo diría que harto setentero igual, como sí. De todas partes, tanto latinoamericana como americana.
3: Pero... Oye, ¿y ustedes hace cuánto se conocen?
8: Yo con el Rafa hace 16 años, desde los 5 años que entramos al kinder juntos, y nos conocimos con el Milo hace ya 5 años, ya saliendo del colegio, así, al final de ese ciclo. Y él llegó de otro colegio al Milo y lo vimos como un cabro cantante, compositor, ¿cachai? Bonito. Y con el Rafa le pasamos el bajo que no tocaba antes y se lo pusimos ahí, se lo pasamos.
6: Sí, yo tampoco era así muy bajista, pero tenía bajo. Alguna vez me había llegado un bajo y me dijeron, oye, ¿tocáis bajo? Y yo creo que les dije, sí, como que toco bajo. Y no era verdad, pero...
3: O sea, se armó todo de manera muy muy espontánea, digamos.
8: Sí,
3: ¿no? Sí. Oye, bueno, Jorge, tú has visto el nacimiento de un montón de bandas.
1: Sí. Ha estado en... Mejor esta de otra más.
3: Sí, porque, o que ustedes no lo crean, Jorge Castro, cada vez que viene una banda para acá, o lo conocen hace mucho rato, o desde que partieron yendo a la chimenea, u otras personas con las que prácticamente se crearon en la chimenea.
1: Sí. Bueno, de hecho, las chicas de la semana pasada, la Daniela... Flor de Abril, su primer iniciación en lo en vivo fue la chimenea. Yo no me acordaba, obviamente, sí. Ha pasado muchas bandas. Pero Santa Feria, Monte Tú, fue una de las primeras tocatas que hicieron ahí en la chimenea. ¿Qué más? Tomo como Rey fue la primera tocata que hicieron, fue en la chimenea y así. Van... Espero que Carrusel sea... ¿Y se acuerdan después de la chimenea? O después famoso.
3: Bueno, ahí tienen la misión ahí de no olvidarse de dónde viene. Pues, está,
8: sí,
3: todo el raíz. En todo caso, casi todas las bandas lo hacen. Son poco los... ¿O no tanto, tú dices?
7: Los olvidones.
3: Oye, 1:23. ¿Les parece si hacemos algo, no? ¿Tocamos algo? ¿Quién nos van a presentar? Ustedes cuéntenos. Acomódense nomás, chiquillos, acomódense.
6: ¿Qué vamos a hacer?
3: Lo que ustedes quieran.
6: Yo hago de roadie, ustedes conversen.
8: En 2 semanas, Carrusel va a tener su primer lanzamiento debut en Spotify, en YouTube, en todas las plataformas, la canción Posas, que ya grabamos hace harto rato y que precede a nuestro lanzamiento autoproducido, nuestro primer disco.
7: Muchas gracias.
8: Así que eso, vamos a partir con Posas.
7: La canción que saldrá en... esa semana.
3: Ya, todavía está.
8: 23 de junio.
3: Ya, todavía no sale, o sea, la tienen ahí. Ajá. Ya, bien. Se llama Pozas.
1: Está en barbecho.
3: Bien, bien, pues, estamos con los muchachos de Carrusel, arroba Carrusel CL, La Chimenea Chile, nos visitan acá en el trasnoche de la radio, estamos en vivo, 1:24 a través de Bio Bio La Radio.

0: con los muchachos de Carrusel, la chimenea acá en el trasnoche de la radio. Antes de seguir avanzando, nos comentan que hace escasos minutos se percibió un sismo en la región, en el norte de nuestro país. Esto es cerca de Carrizal Bajo, a 64 kilómetros de Carrizal Bajo. Esto es la región de Atacama. Esto es en la zona del océano, eso sí, en las costas del océano Pacífico, 64 kilómetros al noroeste de Carrizal Bajo, fue una profundidad de 30 kilómetros, magnitud 5.0. Eso fue lo que ocurrió hace escasos minutos. Para los auditores que nos estaban preguntando, nos estaban señalando ahí a través del WhatsApp, nos habían llamado incluso a nuestra línea 800-810-810. Es un sismo que se percibió hace escasos minutos, profundidad de 30 kilómetros, magnitud 5.0. Ubicado la referencia a 64 kilómetros al noroeste de Carrizal Bajo. Esto fue a la 1 de la mañana con 19 minutos, hace 10 minutitos atrás. Esto según los datos del Centro Sismológico Nacional de la Universidad de Chile, el CSN Sismología, para que también ustedes lo sepan, auditores, y estén atentos a la información que aparece. Bien, oye, cuénteme una cosa, esto que acabamos de escuchar es parte del disco que están prontos a lanzar. ¿Cuándo lo van a tener? ¿Saben?
1: Estamos grabándolo, estamos terminando de producirlo. En septiembre esperamos ya estar viendo luces de ese disco. Bien. Tanto en streaming, queremos hacer un lanzamiento en CD, así que próximo semestre estamos preparando irnos con todo.
0: Ya, y es más o menos, ¿cuántas canciones van a estar ahí? ¿Saben más o menos ya cuántas?
1: Serán unas 10.
0: Ya. O sea, va a ser un LP, digamos, no va a ser hoy un EP cortito, sino que van a ser varias canciones.
1: Sí, vamos con todo eso.
0: Oye, Jorge, ¿qué van a tener? Porque van a estar mañana, ¿es mañana? O porque ya estamos ya a viernes, perdón, a jueves, porque ya estamos, ¿verdad que estamos a jueves? Porque todavía los viernes está confundido.
2: No, ellos están el próximo,
0: la otra semana.
2: Ya. La próxima semana, ellos no están el 26, viernes 26, uh-huh. Desde las 21:30, ahí van a estar tocando en vivo estos chicos, Carrusel, una nueva apuesta, me recordaron mucho Los Prisioneros, como en la primera etapa de La Voz de los 80, así como que salía algo de ellos, ¿no? Algo ahí, ahí. No, y bueno, o sea, hoy día hay un refresh del rock chileno bastante importante, o sea, sí. Se vio en los premios estos que salieron ahora.
3: Los Pulsar,
2: exactamente. Los Pulsar.
0: Sí, estas bandas, ¿hay algunas bandas a ustedes que les llame la atención, que les gustaría de pronto colaborar?
1: Sí, bueno, últimamente, como los tres, te diría, incluso quizás a nivel escena, nos ha influenciado mucho las bandas que están saliendo, nos dan aún así más ansias de poner pie en toda esta ola que se está armando. Y sí, Candelabro, que ganaron. Dieron toda la cara en Los Pulsar, a nosotros nos ha gustado mucho, hemos compartido mucho con ellos, hemos tocata de ellos, Hacia Menor estamos escuchando el último tiempo, y eso, estamos muy pendientes de la escena y moviéndonos entre los cabros, intentando llegar a la banda que más escuchamos para ojalá organizar, sí.
0: Bien, ustedes hablan ahí de, bueno, hay una nueva, de cierta forma,
2: una camada, un refresh.
0: Una camada nueva, está bueno igual eso,
2: sí,
0: ¿no?
2: Sí, está bueno, estamos medio... Está medio fome la cosa.
0: O sea, es que Chile siempre... es un país de rockeros, digamos. Hay un rock chileno incipiente y quizás, claro, en algún momento la música más ligada al reggaetón y a otro tipo de cosas, como que copó de cierta forma la... Y incluso la industria, yo te diría que hay un montón de reggaetoneros que incluso en algún momento destronaron a los puertorriqueños en algún momento. Estaba sonando mucho más el chileno que el puertorriqueño, incluso que el colombiano. Pero también está esta otra escena, hay otras bandas, si no me equivoco, está Hessel Kassel, si no me equivoco, que también creo que ganaron un Pulsar hace poquito, pero sobre todo los Candelabros que vienen, creo que la semana pasada estuvieron en España incluso. Sí, claro. Eso también a ustedes le ha ido como diciendo, oye, sí, vamos para adelante, como que se ven reflejado ahí también.
4: Es inspirador igual.
1: Sí, yo encuentro que están echando a andar un tren de... que compartimos mucho al final de esto de la autogestión. Todas estas bandas, lo que las congrega de alguna manera es cómo se autogestionan, cómo son también grupos de amigos que se juntan un par de veces a la semana a ensayar y con sus otros amigos preparan tocatas para los otros amigos. Y al final ellos están siendo pioneros en que eso llegue a la boca de todos los chilenos. Y yo creo que eso es lo más valioso, cómo el trabajo colectivo de amigos o desde el estudio de la casa, como que uno puede realmente llegar a escenarios como el Pulsar, como a giras internacionales, ya sea el Festival de Viña más adelante, anda a saber tú.
0: Claro. Oye, ¿ustedes cómo es el proceso? ¿Se juntan en la casa, graban en un home studio? ¿Cómo es la cosa ahí?
3: Juntamos en mi casa, sí. Ahí tenemos, o sea, yo tengo como una especie de home studio, sí. Y ahí ensayamos y grabamos también.
0: Ya. ¿Y ahí van llegando ustedes con las maquetas? ¿Cómo es la cosa?
4: Cada jueves nos juntamos y como que surge o ensayar los temas que ya tenemos y preparar un show, pero como los últimos meses surge más bien armar temas. Entonces llega uno o con maqueta o con la idea fresca y empieza cada uno a adoptar la canción, que llega como con una mirada súper fija, cuando la trae el Tapa, cuando la trae el Nacho, cuando la traigo yo, y cada uno la adopta. Entonces ponte tú, si el Nacho trae una canción, yo le armo un bajo que me haga sentido a mí, pero que además dialogue con la batería que le está haciendo el Tapa. Es como una idea incipiente que se regala al grupo para que después la armemos entre todos.
0: Bien. Creo que... Y sobre la letra, ¿ustedes mismos van cambiando algunas frases o ya llega la letra más o menos ok? ¿Qué es primero, la letra o la música?
1: Últimamente...
3: En mi caso, la música. De hecho, como que la letra me suele costar igual, como que suele llegar incluso hasta muy última hora. Pero sí, yo igual suelo cambiar letras igual bastante, no sé.
1: Sí, de repente las melodías se hacen desde el murmullo, así claro, como el chamullo.
0: Ese chamullá y...
1: O yo a veces hago de que, no sé, voy en la micro y uno la idea, uno tiene que... plasmarla donde sea, entonces voy escribiendo frases que se me ocurren en el celular nomás y ahí después se me hace un popurrí y de ello puedo capturar ideas y desde la idea ahí viene de repente la inspiración y ahí... Claro.
0: Las notas de voz igual las ocupan harto, ¿no?
3: Sí, caleta.
4: Mira, voy ahora en vivo a revisar cuántas notas de voz tengo. ¿Cuántas notas de voz crees que tengo?
0: No, debes tener una más de 100, probablemente, ¿no?
4: Ya, tengo apagado el teléfono, pero sé que tengo como 4.000.
0: 4.000 notas de voz.
4: Sí, de las cuales olvidé 3.999, pero de vez en cuando voy revisitando y me salen muchísimas cosas de ahí.
0: Sí, bien. Y esa en cualquier momento, digamos, en cualquier momento dejas grabando el celular y...
4: Sí, hasta cuando estoy andando en bicicleta, que no es tan seguro, pero... Claro. Me pongo a grabarme y de repente hay un bocinazo y no... Pero
0: claro, claro. Fuerte. Oye, está bueno. Entonces esto es de la otra a la otra semana, porque estamos recién a 11, digamos, ustedes van a estar el 26, es decir, de esta otra semana, el viernes 26 en La Chimenea. ¿Van a estar con artistas invitados? ¿Van solo ustedes? ¿Cómo va a ser la
1: Vamos a estar acompañados de Fuera de Casa. Nuestros amigos de Fuera de Casa y un quinteto de boleros, música más popera, rock, ellos sí que son más fusión. Hacen hartos covers, recogen harto el repertorio chileno. Ellos nos van a estar acompañando el 26 en el lanzamiento, como te contaba, pues de Pozas.
0: Ya, bien. Jorge, haz la invitación entonces, pues. Haga la invitación.
2: ¿De todo lo que viene o...?
0: No, de todo lo que viene, por favor.
2: Bueno, sí, ya hoy día partimos hoy. El Mundial. Usted sabe que tenemos un corazoncito mexicano ahí dentro de nosotros. Vamos por México, vamos a estar mañana ahí con el Chicharrones.
0: Ahí está el video. Ahí está el videito.
2: Ahí está nuestro... El Chimenea. Nuestro... Corpóreo digital a este minuto. De la inteligencia, de la IA. Ya vendrá ya el físico.
0: Ah, sí, viene un corpóreo.
2: Sí,
0: doctor,
2: viene un corpóreo.
0: Ya, bien.
2: Ya tenemos el actor. Falta vestirlo, ¿no?
0: ¿Vas a ser tú?
2: No, voy a ser.
0: Ah, ya. Que como te están ocupando la última vez te vi ahí más...
2: ¿De qué?
0: Te vi más famoso ahí haciendo...
2: ¿Haciendo?
0: Claro, unos videos, ¿se acuerda? Hace un tiempo usted...
2: Ah, hace un tiempo, sí, porque ahí no llegó el actor y tuve que salir ahí a ponerle el pecho a las balas. En este caso, el pecho a la pelota, que vamos a estar rifándola para el fin del Mundial, una pelota oficial del Mundial. Y mañana estamos con las cuecas, hoy día estamos con las cuecas, mañana estamos con Brasil, vamos a la Roda Samba que nos viene... Y para el partido de Brasil, que también lo vamos a dar el sábado, dejamos invitados a todos los brasileños, los chilenos que queden ahí, por cada gol que meta Brasil vamos a regalar una caipiriña para todos los que estén ahí. ¿Qué le parece? Así que es un buen carrete, va a empezar el día sábado.
0: ¿Cómo juega Brasil el primer partido con... A ver, voy a buscar acá el... Porque yo creo que te va a ir en pérdida.
2: Brasil. Sí. Brasil juega con...
1: Curazao.
2: Curazao.
0: No, juega con Marruecos.
2: Con Marruecos, ahí está.
0: Yo le tengo fe a Marruecos.
2: No, si Marruecos siempre ha hecho lo suyo.
0: Sí, nosotros acá en el Trasnoche somos todos de Curazao. Somos todos de Curazao. De hecho, tomamos la decisión de apoyar públicamente a Curazao.
2: Estábamos con un amigo, estábamos ubicando y salía. Que pertenece a Holanda, o sea, al Países Bajos.
0: Sí, sí.
2: Es una colonia.
0: O sea, en realidad no está bien dicho una colonia, sino más bien un territorio de ultramar, digamos, que es de Países Bajos.
2: De Países Bajos.
0: Sí. De hecho, todos nacieron en. Tú miras los jugadores y todos nacieron en Países. Nadie es de Curazao, probablemente tal, pues todos son de Holanda, algunos, otros de. Bueno, Países Bajos, en general, la gran mayoría.
2: Capaz que den la sorpresa, sería.
0: Mira, con la cantidad de partidos.
2: ¿Y es su primer mundial que tiene?
0: Sí,
2: ¿no? Claro. Es su primer mundial.
0: Sí. Vale. Son 72 partidos de la primera fase, en todo caso. No es tan corto el mundial, va a ser como un mes y algo.
2: Hoy día no voy a ver todos los partidos. Es
0: no, está difícil.
2: Es imposible.
0: No, yo creo que el primero vamos a ver y probablemente el.
2: Que tienen segundo. Que ver algunos que tienen que ser paralelos.
0: Sí. Vamos a ver si se va a dar, porque había una llamada a protesta para el partido inaugural.
2: Sí. También.
0: Veamos qué va a pasar ahí. Muchachos, ¿habrá alguna posibilidad que nos podamos despedir con una cancioncita, no? ¿Una más podemos hacer? ¿Qué podemos hacer para despedirnos?
3: ¿Cuál era? Podemos tocar
1: Pensando Todo.
3: Ajá.
1: Esa no es finca.
0: Vale, vamos a cerrar con los muchachos de Carrusel. Haga la invitación antes de cerrar, muchachos, para que los sigan en sus redes sociales.
1: Bueno, a todos los que nos escuchan, la radio Bio Bio. Nosotros somos Carrusel, somos tres cabros aquí como nos ven. Nos pueden seguir en Carrusel CL, como ya les anticipamos, estamos preparando lanzamientos para este año, una fecha para este mes. Y eso, pues ojalá puedan hacerse con nosotros, meterse ya en este carrusel, en esta atracción.
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1: Y ahora los dejamos con usted, un lanzamiento que también va a ser parte de nuestro álbum, que se llama Pensando Todo. Muchas gracias, Radio Kiwi.

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1: Todos los días, el trasnoche, la radio, todos los días, junto a ustedes, auditores y auditoras. Ya, a ver, nos llega un mensaje, lo voy a estar leyendo, hay algunos audios también que vamos a estar revisando en breve con Rodrigo de la Rosa, acerca de Curazao. ¿Sabe que tengo información de Curazao? ¿Qué es Curazao? ¿Cuáles son los datos de Curazao? Ya que lo vamos a estar acompañando en este mundial, es el siguiente. Curazao es una pequeña isla del Caribe situada frente a la costa del norte de Venezuela, aproximadamente a 65 kilómetros al norte de la península de Paraguana. Forma parte del Reino de los Países Bajos y es conocido por su arquitectura colonial colorida, sus hermosas playas, su vibrante cultura y su clima semiárido. Curazao tiene una superficie de total de 444 kilómetros cuadrados. Es una isla relativamente plana con algunas colinas, siendo la más alta el Monte Christophel, que alcanza unos 372 metros sobre el nivel del mar. De hecho, estaba revisando por acá que la población tiene aproximadamente, según una estimación del año 2023, 165 mil habitantes. De hecho, la isla obtuvo el estatus separado dentro del Reino de los Países Bajos en 2010, lo que le permite tener autonomía en sus asuntos internos mientras sigue siendo parte del reino. La moneda oficial es el florín de las Antillas Neerlandesas, el ANG, esas son las siglas. De hecho, un dólar estadounidense equivale a 1.8 ANG según octubre de 2023. El tipo de cambio es estable y los dólares estadounidenses son ampliamente aceptados en esta isla. ¿Cuáles son los idiomas oficiales? Son el neerlandés y el papiamento, que es un idioma criollo que combina elementos del portugués, español, neerlandés, lenguas africanas occidentales y lenguas indígenas. El inglés y el español también se hablan comúnmente debido al turismo de la isla. ¿Cuál es la capital? Willemstad. Y las principales localidades incluyen Otro Banda, Punda y Banda Adu. ¿Cuál es el clima? ¿Cuál es el clima? Que es diferente al tiempo. El tiempo es lo que... Y acá está la diferencia. El tiempo es lo que podamos tener mañana, pasado, etc. El clima son las características. Tiene un clima tropical semiárido. La isla disfruta de un clima soleado durante todo el año, con temperaturas promedio que oscilan entre los 28 y 32 grados Celsius durante el día y entre 25 y 28 por la noche. Tiene una humedad relativamente baja en comparación a otros destinos caribeños y se encuentra fuera de la zona de huracanes, lo que la convierte en un destino popular durante todo el año. No hay una temporada de lluvias distinta, las precipitaciones son generalmente escasas, ocurriendo principalmente de octubre a enero. Las condiciones del viento se caracterizan por sus vientos alisios, constantes, que soplan desde este y noreste, proporcionando un efecto refrescante. O sea, yo leyendo todo esto, me dan ganas de irme a Curazao. Bueno, ahí están los datos de Curazao. Mira, acá hay un auditor, nuestro querido Rodrigo, dice, paseando por el barrio de Bellavista me encontré con varios curazaos. Dice por acá. Sí, pues, con varios curazoleños. 1:53, mensajes a través del WhatsApp, más 569-9207-888. Tenemos audios.
2: Hola, hola, trasnoche más grande de Chile.
1: Eso.
2: Grande, Bío, Bío. Que tengan una muy buena jornada, a ver cómo parte el mundial. Saludos, les desea Julio Independencia. Chao, Julito.
1: Chao, Julito. Gracias, Julio.
3: ¡Miguel!
1: ¿Dónde está Miguel? Sergio, un auditor chihuayante, dice, voy por Curazao. ¿Cómo no veis? Estuve pasando mis vacaciones en diciembre de 2024 en dicho país. De todas maneras, muy hermoso. Dice que hay muchas mujeres hermosas, dice acá. Ok. Dice, le vamos a ganar a Alemania, una isla muy bonita. Visitarla de nuevo, que es loco, dice. Ya no voy a leer más, porque si no después... Hola, Mario, saludos. Yo por Curazao, saludos a mi pareja Andrés, que los ve todas las noches. Ahí está Eli, conectada con nosotros. Gracias, Eli. Buenas noches, maestro. Saludos cordiales, gran abrazo, bendiciones. Soy Juan Pedro, Brasil versus Portugal, la final del Mundial. Mira, me gustó. Buenas noches, trasnoche. Don Mario, saludos, Omar. Tenemos un chileno en el partido inaugural. Juan Lara va a estar en el A-Bar. Va a estar en el a VAR, el asistente del VAR. Acá hay varios del VAR que son de Curazao. Está llegando Buenas Noches Tras Noche. Va a llegar Carlos Barría en cualquier momento. ¿Llegó? ¿Él era? ¿Era él? Buenas noches, Tras Noche. Ya vamos a estar con Carlos Barría en breve. Ah, ¿viene de gorro? No te puedo creer. Ah, como a los Carlos Pinto, ya, bien. Acá los auditores dice Alemania, Francia y Argentina son mis candidatos. Sebastián dice Portugal y Francia la final. Francia, Países Bajos. María Angélica nos escribe de Ñuñoa. Hola Mario, Sebastián de Temuco. Yo también voy por Argentina. ¿Qué más tenemos? Buenas noches, Bío Bío. Aguante Curazao, los curados del asado del trasnoche. La final va a ser Curazao con los Huachacas, ganador los Huachacas. Mira, me preguntaba si el curazán es el plato tradicional de la isla. Creo que es el curanto. Ah, ¿se imagina? El curanto. Claro, ese mismo. Ya, vamos a seguir avanzando. Mándenos su audio, auditores, al más 569-9207-888. Les aviso desde ya que hoy día Carlos Barría trae de regalo un vinilo de Carlos Gardel. No te puedo creer. Vino con... Mira con lo que vino. Por favor, ¿puede acercarse a la cámara allá, Carlos? A la cámara. ¿Qué se cree con esto? No. Por una cabeza. Ahí está, Carlos Barría de Casasar. Bien. Ya vamos a estar con Carlos Barría de Casasar, 1:57. Rodrigo. Escucharemos a The Weeknd. Save Your Tears. Estás en la radio.

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2: Buenos días, bienvenidos al Informador. El panorama fiscal sigue ajustándose y el ministro Jorge Quiroz advirtió que un mayor déficit podría reducir la meta de crecimiento a un 3,5%. Los detalles los tiene Vanessa Gajardo.
3: El gobierno se sigue sincerando y este miércoles, en medio de lo que fue la discusión del Plan de Reconstrucción Nacional en el Senado, el ministro de Hacienda Jorge Quiroz descartó crecer al 4% al año 2030, aunque dijo sigue siendo la meta. Modificó esas proyecciones a propósito de lo que sería un déficit mayor, ahora a un 3,5% hacia el fin de su administración.
4: La mantenemos, estamos trabajando en pos de ello. Ahora, cuando se trata de ponerse metas fiscales y pues pedimos ponernos un espacio, tomamos una previsión y por eso pusimos una meta del 3,5, un parámetro en realidad, no una meta, porque somos extremadamente conservadores en esa materia.
3: Aún así siguen los reparos técnicos de quienes piensan que el gobierno está depositando demasiada confianza en que se apruebe el proyecto de reconstrucción nacional. Y en paralelo, hablando sobre el panorama fiscal, ayer también se aprobó en la Comisión de Hacienda de la Cámara Baja, en general, el proyecto que busca aumentar la deuda este año en 6.200 millones de dólares. El oficialismo hizo valer su mayoría por 8 votos a favor, 3 en contra y 2 abstenciones. La iniciativa avanza.
2: Más información en manos del presidente de la Cámara, Jorge Alessandri, quedó la entrega del listado de 5 diputados que integrarán la comisión mixta que resolverá la fórmula de adelantamiento del secreto bancario. Gonzalo Holguín tiene los detalles.
5: La Cámara Baja pospuso el listado de integrantes de la comisión mixta del proyecto de inteligencia económica hasta la próxima semana. El diputado independiente PPD Jaime Araya ya estaba confirmado como integrante por haber sido diputado informante del proyecto el mes de marzo. El problema de las derechas es que el criterio histórico es el tamaño de los comités integrantes de la comisión. En ese escenario, el Partido Republicano, la UDI, el Frente Amplio y el comité PSPL serían los otros 4 con un asiento. Jaime Araya dice que eso lo llevaría a ser mayoría en la mixta si el criterio es respetado.
6: Yo tengo plena confianza que el presidente de la corporación cumpla la normativa que tradicionalmente se ha hecho en esto y no haga mayor cuestionamiento en la conformación de la misma. Era ser a lo menos 6 personas favorables a fortalecer todo lo que es levantamiento del secreto bancario y 4 personas del oficialismo en contra.
5: Según el diputado UDI, Eduardo Cretón, no se trata de ganar la mixta, sino que de un acuerdo que tenga el respaldo de ambas cámaras del Congreso Nacional.
7: Si se impone o no una visión en la mixta, no significa que eso se vaya a imponer necesariamente en la Cámara. Entonces yo llamaría a la mixta a tomar esto con mucha responsabilidad, a dejar de lado las caricaturas.
5: En efecto, una de las cuestiones que ha buscado controvertir la derecha es que el cupo del diputado informante pueda cambiar de mano. Cuando se presentó en la sala también hubo un diputado informante del informe financiero de la Comisión de Hacienda, que fue el republicano Agustín Romero.
2: Bueno, vamos a contarles también noticias de lo que ha llamado profundamente la atención a los medios internacionales. Tiene que ver con las elecciones en el Perú. La derechista Keiko Fujimori retomó el miércoles una ligera ventaja sobre el izquierdista Roberto Sánchez en el reñido conteo oficial de los votos de la segunda vuelta presidencial del Perú, una contienda cuyo final aún es incierto. Con el 98,21% de las actas escrutadas, Fujimori reunía el 50% de los votos frente al 49,99% de Sánchez, según resultados de la Oficina Nacional de Procesos Electorales, ONPE, publicados en su página web. Impulsada por sufragios en Estados Unidos y Japón, la candidata Fujimori, de 51 años, aventaja con un escaso margen de algunos cientos de votos a Sánchez, de 57 años. La autoridad electoral informó que el cómputo final podría demorar entre 2 semanas o hasta final de mes, dependiendo de las observaciones de las actas que se vayan registrando. 2:05 a.m. hasta ahora la ciudad de Valdivia, 8 grados de temperatura está nublado con una humedad del 94%. En Santiago, 5 grados de temperatura está despejado con una humedad del 84%.
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2: Dos de la mañana con 10 minutos y lo vemos en pantalla. No sé si es John Gotti, es Al Pacino.
3: Carlos Gardel.
2: Carlos Gardel. Está con nosotros Carlos Barría. ¿Cómo estás, Carlos?
3: Bien, buenas noches, tus noches. Hola.
2: ¿Cómo estás?
3: Bien, bien, aquí estamos.
2: Me gustó tu look el día de hoy. Acércate más al micrófono, Carlos.
3: Look gardeliano.
2: Es un look gardeliano.
3: Gardeliano.
2: ¿Cómo ha estado tu semana, Carlos Barría?
3: Bien, sí. Aquí, como semana casi invernal, por fin llovió un poco, pero poco, ¿eh? Por lo menos acá en Santiago.
2: Fíjate que estuve preocupado por la lluvia porque dije, chuta, va a llover y mi amigo Carlos Barría va a estar sufriendo con la... No sufriste mucho con la lluvia, parece.
3: O sea, yo siempre sufro porque tengo que cubrir todo lo que es la terraza, todo lo que es exterior, pero sabes que habían pronosticado 8 milímetros y creo que cayó re poco, no llovió mucho en realidad.
2: ¿Cuándo va a llover? Te salvaste.
3: Sí, me sale bueno. Hay que hacerle pega de cubrir igual.

0: mismo que haya llovido más o menos.
1: Claro, tú sufres ahí porque se pueden echar a perder.
0: Tengo una terraza con libro de revista y cuando llueve, mira, sea como sea, cubra como cubra, se pasa siempre y pide y se mojan libros, se mojan revistas. Eso es invariable con todas las lluvias.
1: Y ahora el tema es que no te entra más libro en esa casa, ese es el tema.
0: Eso también, ese es otro problema.
1: No hay posibilidad.
0: El Diógenes me tiene, pero...
1: No, te tire mal. Oye, Carlos, bueno, estamos con Carlos Barría de Casa Sar como cada día jueves en la madrugada, nuestra sección de historia de todo un poco. Y la semana pasada habíamos hablado de que esta semana íbamos a comenzar con una nueva serie, en este caso...
0: Un ciclo histórico musical, le vamos a llamar.
1: Hoy, con un artista espectacular, pero antes que vayamos con ese artista, que ya lo estuvimos escuchando al principio, hoy día nos traes regalos para los auditores todas las semanas, pero hoy día, ¿qué pasaste?
0: Te traigo dos regalos. Como vamos a hablar de nuestro querido Carlos Gardel, que marcó toda una época en Chile, en Argentina, en Latinoamérica y también en Europa, traje dos vinilos, como siempre, uno para Santiago y uno para Regiones. Ambos, es los mejores temas de Carlos Gardel en el disco de Odeón, una antigua marca chilena que fue representante de Carlos Gardel. Este va a ir para Regiones, en 33 un tercio. Vinilo, está impecable, está totalmente audible. Y este otro vinilo, homenaje a Carlos Gardel con sus mejores temas, este va a ir para Santiago. El de Santiago lo tienen que retirar en la tienda, en Avenida Conde, el 1653, y el de Regiones se lo vamos a mandar vía Starken a domicilio a la persona que demuestre su interés y tengan esperable con qué escucharlo. Porque no es habitual tener para escuchar vinilo en este momento, aunque se ha vuelto bien chic o bien de moda,
1: claro,
0: escuchar, volver a los vinilos. Aquí es otro tipo de escuchar la música, más como romántica, tiene un lado que no es digital, pero a mucha gente le encanta tener a Carlos Gardel en vinilo.
1: O sea, tenemos dos vinilos el día de hoy, auditores, para regalar, ahí lo está mostrando Carlos. Uno es para Santiago y el otro es para Regiones. El que se va para Regiones es el que se va para Regiones es el otro, el Odeón, ese.
0: Odeón. Sí, se va para Regiones.
1: Que se va para Regiones y el otro.
0: Santiago se queda el homenaje a Gardel.
1: Ahí está. Están los dos vinilos, auditores, que los va a regalar Carlos. Ustedes ya le pueden escribir a través de su WhatsApp. ¿Lo puedes decir, Carlos?
0: Sí, mi WhatsApp es 09 77 48 9244. Y si nos quieren contactar, nos pueden ver a través del Instagram en @casa.sar. Aquí está el QR para que lo copien y nos digan por qué les interesa el vinilo. Idealmente tengan con qué escucharlo, porque tener un vinilo para guardarlo no vale la pena. O tengan a alguien que le guste el tango y se le pueda regalar. Ya sabemos que Carlos Gardel marcó toda una época en Latinoamérica y en Europa, en Estados Unidos también.
1: Es importante que escriban a través del WhatsApp de Casa Sar o a través del Instagram de Casa Sar, le escriban a Carlos, ahí está el código QR que lo pueden escanear con su teléfono celular cuando estén allí viéndonos en la televisión digital, si no, @casasar, lo pueden buscar casa.sar en Instagram y en el WhatsApp que acabamos de hablar, le habla y le dice: Carlos, a mí me encantaría tener esto por tal y tal,
0: claro,
1: motivo.
0: Por tal y para qué lo quieres.
1: Justificarlo bien, pues, por supuesto. Hay uno que es para Regiones y otro que se va a quedar acá en Santiago. Bien, ¿qué ibas a decir?
0: No, que también nos pueden seguir a través de TikTok, @casa.sar, o a través de YouTube, donde están grabados los programas que estamos haciendo acá, están todos.
1: Y entiendo que hiciste un podcast.
0: Sí, hicimos un podcast sobre historia, sobre los conflictos que ha tenido Chile con Estados Unidos. Los pueden ver en el YouTube, está grabado.
1: ¿Con
0: un doctor en historia, con Hugo Harry. Hicimos un recuento de todos los conflictos, los últimos conflictos que han ocurrido entre Chile y Estados Unidos. República Dominicana, el caso de la uva envenenada y ahora el cable chino. Ahí tienen que ver un podcast de 20, 25 minutos de extensión donde explicamos en qué se han basado esos conflictos que Chile ha tenido con esta potencia americana donde reina Donald Trump.
1: Ahora, donde está Donald Trump. Está interesante, ¿ah? ¿Eh? Ahí les vamos a mandar, me piden a través del WhatsApp, me piden el dato, yo les mando el Instagram y el WhatsApp de Carlos para que participen por estos dos discazos. Ahí está. Los dos son de 33.
0: Sí, los dos son de 33. Uno más pequeño que el otro, pero los dos responden al mismo.
1: Ahí está. El formato. Son dos LP, Long Play.
0: Este es Long Play, este ahí es más pequeño.
1: Ahí es un poco más pequeño, ahí está. Bien, estamos viendo imágenes a través de BioBio TV. Las imágenes de el gran Carlos Gardel. ¿quién es Carlos Gardel? ¿Es argentino? ¿Nació en Francia?
0: Mira, Carlos Gardel nace con polémica porque hay tres países que se atribuyen su nacimiento. Argentina, desde ya, Uruguay y Francia. Lo más probable, según lo que estudié, las biografías que se han leído, lo más conocido, los estudios más serios, es que él haya nacido en Francia, en Toulouse. Por su madre, era una inmigrante, madre soltera, o fue abandonado por su padre, llegó a la Argentina siendo Gardel muy pequeño. Es lo más probable. Ahora, también los uruguayos atribuyen su nacimiento, y hay papeles que dicen que lo demuestran en Tacuarembó, es una localidad uruguaya. Lo cierto es que él nació con el nombre de Charles Romuald Galdés. Eso está probado en Francia. De hecho, su madre viajaba a Francia, a esta localidad de Toulouse. Entonces, prácticamente para los biógrafos más o menos serios, está probado que él era francés. Ahora se dio otra situación, porque él no tenía la nacionalidad argentina, que recién se le concedió en 1923. Entonces él, para obtener esta nacionalidad, presumió haber nacido, él mismo declaró haber nacido en Uruguay, en la localidad que les mencioné.
1: Tacuarembó.
0: Claro, Tacuarembó, con el fin de obtener la nacionalidad argentina. Le quedaba más cerca y tenía los papeles más a mano que hacerlo desde Francia. Entonces aprovechan de ello los uruguayos para decir que es uruguayo. Lo cierto es que su madre se llama Bert Galdés. Y él castellanizó su apellido a Carlos Gardel.
1: Ahora hablemos un poco de Gardel. Estamos viendo algunas imágenes de una de sus canciones más conocidas, Por una cabeza, ¿no? Esta
0: Por
1: canción.
0: Una cabeza.
1: Por una cabeza.
0: No, si Gardel tiene muchas canciones conocidas, no todas de él, porque él no era autor de sus canciones, pero sí, él interpretó más de 100 tangos. Pero tuvo una evolución. Él partió cantando folclore, en lo que se le llama, viene de la paya. Era un payador argentino o criollo, la canción criolla, y de ahí fue evolucionando durante una década hasta que se consolidó el tango, que es una expresión nueva en estos años. Estamos hablando de 1915 en adelante. 1915-1925 se considera aproximadamente el nacimiento del tango, que el tango es popular, usa la expresión de la calle, el lunfardo, y da interpretación o interprete al sentimiento popular. Entonces era muy combatido por los criollos, por los folcloristas argentinos, porque lo encontraban en otras palabras, ordinario, lo que usaba un lenguaje que era similar al COA, el lenguaje de calle, de cárcel, de puerto en Argentina. Pero con el tiempo se fue consolidando y Gardel creó un propio estilo. Pero él partió cantando canciones folclóricas, tuvo grandes detractores como Gabino Saiza, igual que el aeropuerto en Argentina, que fue un folclorista criollo argentino que no entendía cómo Gardel puede haber llegado a esa, llamémoslo, bajeza de escribir ese tipo de las letras, porque hablaba del juego, de la prostitución, de los barrios del puerto de Buenos Aires.
1: Mira, imagínate que, bueno, el tango, hay algunos que dicen que es una manifestación surgida ahí en el siglo XIX, de la fusión de aportes afroamericanos, criollos y de la inmigración europea. Y lo que dices tú llama mucho la atención, porque el tango hoy día uno lo podría llevar incluso a algo más sofisticado, incluso algo mucho más refinado.
0: De hecho, hay tango electrónico actualmente.
1: Sí, claro, pero a lo que digo, que el origen es sencillo, humilde, muchas veces
0: arrabalero.
1: Claro, y uno podría decir, yo escucho tango, y uno dice, muy refinado. Entonces, es lo mismo que le pasó al jazz en algún momento.
0: Exactamente, o la cumbia también.
1: Claro, ¿no? Tenía el jazz, por ejemplo, en Estados Unidos, que muchos lo atribuyen ahí al delta del Mississippi, ¿no?
0: Exacto.
1: Donde fue el puerto, uno de los puertos más importantes, llegaron
0: New Orleans.
1: Sí, muchos esclavos, llegaron muchas personas desde el África, que venían con estas work songs, con estas canciones de trabajo. Y después, desde el blues, comenzaron ahí el coqueteo hasta llegar al jazz. Y era el jazz es una música profundamente afrodescendiente, ¿no?
0: Exactamente.
1: No era una música muy, y uno podría decir, no, yo escucho jazz. Después
0: ahora, porque fue viendo nostalgia en su tiempo.
1: Exacto. La música fue llevada por la industria, le sirvió y la utilizaron a su beneficio.
0: Se llamaba música de negro, así, denostando. Igual que el tango. El tango era música de arrabales, era muy combatida por la clase alta. Era de mala estirpe escuchar tango, porque era popular. Costó que se consolidara. De hecho, en Europa, en especial en España y en Francia, el tango era famoso. En Argentina todavía era mirado con desdén. Costó que prendiera, costó que, bueno, posteriormente en los años 30 ya fue otra cosa, porque Carlos Gardel se convirtió en una estrella del cine y aparte de la música. Entonces él murió en la plenitud de su éxito, murió joven, a los 40 y algo.
1: Ahora, termina muriendo en un accidente muy complicado. De hecho, estamos viendo imágenes de él a través de Bio TV. Pero hay una frase muy conocida que es: cantó Gardel.
0: Exactamente.
1: Guay, canta Gardel.
0: Llega el pago.
1: ¿De dónde viene ese origen, Carlos?
0: Viene del lunfardo mezclado con los tangos de Gardel. Tiene muchas canciones por una cabeza, que marcaron épocas y que fueron quedando en el inconsciente argentino, chileno. El tango permeó mucho a Chile, bueno, en toda Latinoamérica. Era furor. Probablemente fue la primera gran estrella latinoamericana. Él fue tomado incluso en su última etapa, 1934-1935, por Hollywood, por la NBC, por los estudios Paramount, y filmó muchos cortometrajes. ¿Sabes qué? Hay una cosa que me llamó la atención. A Carlos Gardel se le considera los primeros videoclip o cineclip que se filmaron fueron con él.
1: Ahí está, lo que estamos viendo en batalla.
0: Claro, porque él dramatizaba sus canciones.
1: Ahí, de hecho, estábamos viendo Por una cabeza, que es lo que estamos escuchando de fondo.
0: Correcto.
1: Por una cabeza no es por es por la hípica.
0: Sí, por la hípica. Otra de las pasiones y problemas que tuvo, porque él tuvo varios problemas en su vida.
1: Mira, la frase de cantó Gardel, hoy canta Gardel, se utiliza popularmente para el sinónimo del día del pago. Y era básicamente, hay varias historias, porque después te voy a preguntar, porque Gardel tiene una cantidad de
0: historia
1: y de conspiraciones y cosas así. Sí. Básicamente era porque la gran mayoría ha llegado al consenso de que cuando se presentaban teatros, sus entradas eran tan costosas que el evento se asociaba inmediatamente con el flujo de dinero. Era, tú llevas a Gardel y te vas a hacer millonario. Entonces el tipo era tan bueno que llegaba a lugares donde había mucho flujo de dinero. Entonces cuando pasó eso se adaptó la frase: cuando canta Gardel es porque había más plata cerca.
0: Es que fue un fenómeno impensado, tanto en Latinoamérica como en Europa. En Europa él fue a Francia a hacer un par de, y se quedó 6 meses. En los mejores escenarios franceses no lo dejaban volver. Lo mismo le pasó en España, en especial en Barcelona. De hecho, allá aprendió el tango primero y más que en Argentina. Argentina lo tomó como después. En Argentina era combatido por los criollistas, porque él, el tango viene de una raíz, como tú lo decías, variada, de inmigrantes italianos, de folclore argentino. Ese fue consolidándose de a poco. En los 10 primeros años, Gardel no cantó tango, sino que cantaba folclore. De hecho, él estuvo en 1917 en Chile y él era un estudioso de las canciones populares. En Chile él cantó hasta cueca. Cantaba cueca, se acercaba a las distintas naciones, tanto Colombia como Centroamérica, Argentina, a las raíces populares. Y a partir de eso iba decantando su canción. Y el tango fue surgiendo de a poco, al mismo tiempo que fue mejorando su voz. Estudió vocalización y otra, pues él partió con una voz y terminó con otra, y se empezó a preocupar de su apariencia personal. Gardel no era una persona muy alta, llegó a pesar 120 kilos y medía 1,65 m, 1,68 m, y con el tiempo el marketing fue adelgazando y fue mejorando la voz y su apariencia. Hubo una campaña en esos años de marketing muy grande que catapultaron a Carlos Gardel al estrellato latinoamericano, europeo y finalmente de Hollywood.
1: ¿Cuáles son las historias de Gardel? ¿Qué curiosidades encontraste en tu investigación?
0: Mira,
1: en los Gardel, textos, en Casasar hay un montón de Gardel.
0: Hay harto Gardel. Gardel tiene varias historias. O sea, partamos de que él viene de un origen bastante humilde. Su madre, él se crió en Buenos Aires. O sea, de hecho, el nacimiento fue probablemente en Francia, en la zona de Corrientes, donde están los teatros. Su madre era planchadora. Había muchos teatros, siempre toda la... la actividad actoral se concentraba en la calle Corrientes. Su madre se dedicaba a planchar. Y él, cuando era joven, adolescente, no tuvo grandes estudios, era contratado de tramoyista. Incluso en algunos teatros lo contrataban junto con una banda que tenía para aplaudir determinados actos, para incentivar al público, como lo hacen ahora en la televisión. Ah, aplaudan en eso. Y él, de paso, porque no tenía los recursos, fue viendo cómo vocalizaban, cómo le enseñaban las clases de canto a los actores. Y de a poco fue tomando este impulso. Y él también, mira, tuvo unos varios tropiezos cuando era adolescente. De hecho, estuvo involucrado en casos de estafa. Estuvo involucrado en caso del cuento del tío. Tiene un prontuario policial, no es bueno decirlo, pero así está aprobado, cuando era adolescente. De hecho, esto surgió cuando él no podía salir de Argentina. Ya era conocido en los años 20, trató de ir a Brasil. Y para ir a Brasil falsificó unos documentos, pero no tenía nacionalidad, no tenía pasaporte. Y fue detenido en Brasil. Y en Brasil, al pedir su ficha, ahí le saltaron unos casos que había tenido cuando era joven. Posteriormente a eso, en 1923, se nacionalizó argentino. Bueno, y de ahí ya con todo tuvo los papeles en regla. Pero recién a partir de ese año, antes, digamos, era indocumentado.
1: Claro, estamos hablando de la historia de Carlos Gardel. ¿Te parece, Carlos, si lo escuchamos?
0: Sí.
1: Escuchémoslo a Carlos Gardel. El día en que me quieras. Escuchémoslo mientras estamos con Carlos Barría haciendo esta rocola.
0: Esta rocola.
1: Aquí en Biobío, vamos.

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0: Estamos con Carlos Caruso, perdón, Carlos Barría, que está con nosotros acá en... disfrutando de la gran historia de Carlos Gardel.
1: La historia.
0: Mira, Francisco nos está escribiendo, dice, excelente la historia de Gardel con el profe Carlos Barría. ¿Es verdad que Gardel conoció al gran Astor Piazzolla de niño?
1: Sí, Astor Piazzolla cuando conoció a Gardel tenía entre 12 y 14 años. Tocaba el bandoneón. Y se salvó Astor Piazzolla de morir en el accidente final en Medellín de Carlos Gardel, porque los padres de Astor Piazzolla no lo dejaron viajar, pero lo encontraban que era a los 14 años, era demasiada aventura. Gardel estaba encandilado con Astor Piazzolla por cómo tocaba el bandoneón, y lo invitó a acompañarlo en una gira por Centroamérica. Y los padres nos dejaron a Astor Piazzolla acompañar a Gardel. Después, Astor Piazzolla se convirtió en la estrella que sucedió, digamos, o renovó el tango después de Gardel.
0: Claro, los auditores que quieran participar por el disco, por los discos que estamos viendo, yo les estoy mandando ahí el Instagram para que hablen con Carlos directamente. Acá hay varios que me están enviando mensajes de El Morocho del Abasto.
1: El Morocho del Abasto, así era conocido.
0: Oye, es verdad que acá hay una historia que poco se conoce, de que hubo un encuentro inesperado entre, más allá del de Astor Piazzolla, que después terminó siendo uno de los grandes músicos, y de hecho hasta el día de hoy el nieto de Astor Piazzolla todavía sigue, de hecho estuvo acá en la radio, ha venido a Chile muchas veces.
1: Correcto.
0: Los Piazzolla tienen una historia fundamental en la música argentina.
1: En el tango argentino.
0: En el tango argentino, pero, y la música instrumental argentina. Pero el Gardel en un momento en un barco,
1: se encontró con Enrico Caruso en un viaje a Brasil.
0: Para muchos, Enrico Caruso, en la época, era el mejor tenor de la historia. Para muchos, el mejor
1: tenor. El mejor de la historia, según muchos han entendido.
0: Bueno, los tres tenores, ¿se acuerda? Pavarotti, Carreras y Plácido Domingo, dijeron, él es el maestro,
1: exactamente,
0: el mejor de todos los tiempos. Y dice que cuando se toparon, quedó fascinado con...
1: Claro, Caruso ya tenía una historia consolidada y Carlos Gardel estaba empezando en un viaje a Brasil, se topó con él y Gardel le cantó, le dijeron, mira, le cantó. Y quedó impresionado Enrique Caruso con la calidad de la voz y le dijo que si hubiera estudiado canto de niño profesionalmente, hubiera sido mejor tenor que él. Tenía, imagínate, de quién viene ese cumplido, no es para menos. Coincidieron esa vez y como lo conversamos, le decía que tenía una lágrima en la garganta, que cantaba con una lágrima en la garganta.
0: Claro, y me recordaste de
1: Salo Reyes.
0: De Salo Reyes. No, pero en serio, o sea, le llamó mucho la atención. De hecho, bueno, Enrico Caruso, hay una canción muy bonita de que yo le recomiendo mucho. No sé si la tenemos por ahí, Rodri, creo que la tenemos, que se llama Caruso, la canción, que es de Lucho Dalla. Acuérdate que Lucho Dalla, cantautor y compositor italiano. Caruso en su momento era lo más parecido a... Bueno, es que yo creo que entrar en comparaciones no es muy sano, son distintas. Sí, pero en su momento era lo más grande que había en música. De hecho, Caruso termina quedándose en una en la zona del Sorrento italiano, donde termina falleciendo ahí. Le hacen una canción, Lucho Dalla le escribe la canción Caruso, que... ¿A ver, la tenemos ahí? La versión de Lucho Dalla. Adelántalo un poquito, a ver, escuchamos un poquito.
2: Pues si quieres la voz.
0: Ahí está. Esta es Caruso.
1: Caruso.
0: Bueno, dicen por ahí. Tremendo. No sé si la estás escuchando ahí con...
1: Sí,
0: la estás oyendo. Para muchos, Caruso en su época era lo más grande.
1: Claro, que son ámbitos distintos en cuanto a la música.
0: Entonces, pongámonos en caso de que muchos artistas italianos de la época le hicieron mucho homenaje a Caruso, a Enrico Caruso. Y además este tipo dice, no, el que conocí en el barco es mejor que yo.
1: Claro.
0: Canta mucho mejor que...
1: No, pero dijo, si hubiera profesionalizado, estudiado canto, hubiera sido mejor tenor que yo. Eso fue lo que dijo exactamente.
0: Impresionante.
1: Y de hecho, Carlos Gardel empezó con una voz y terminó con otra. Fue afinando la voz, fue profesionalizándose en el tiempo, porque no tenía estudios musicales. Y después, con el tiempo, acuérdate que los 10 primeros años no cantaba tango, cantaba folclore, era como payador, pero él no tenía el don de improvisar como lo tenían otros. Entonces era como folclorista y fue evolucionando hacia el tango y cambiando la voz.
0: Mira, acá nos están preguntando cuál es el nombre completo de Gardel. Entiendo que se llama Charles Romuald Gardes.
1: Exactamente, Charles Romuald Gardes. Ese es el nombre probado de él, que se castellanizó como Carlos Gardel.
0: Claro, Carlos Romualdo Gardes era en español, pero él lo llevó al seudónimo Carlos Gardel.
1: Carlos Gardel. Y su madre se llamaba Berta Gardel. Y de hecho su madre volvió posteriormente a Francia y visitaba Toulouse, donde había nacido. O sea, eso es indemestible que tenía las raíces en Francia.
0: Oye, ¿sabes lo que una de las cosas que me hace sentido con estas secciones? Es que cada vez que hablamos de un artista nos pega una fecha. Y fíjate que el 24 de junio, que va a ser pronto, se conmemora en Argentina el Día del Cantor Nacional. ¿Adivina por quién?
1: ¿Por la muerte de Gardel?
0: Por Gardel.
1: Oye, el accidente de Gardel también fue bastante...
0: A ver, hablemos un poco de eso. Ya sabemos que fue un cantante muy conocido, pero hay mucha conspiración en Gardel. Se habla de que era un tipo que tenía varios problemas con el dinero, que lamentablemente no estaba muy, muy bien asesorado. Incluso también hay un dicho que es bastante popular de que él, después de los shows, regalaba mucho dinero.
1: Es que él era muy desordenado en su finanza. Él tuvo un dúo que se convirtió en su manager, en su administrador. Pero Carlos Gardel era muy desordenado con la plata, regalaba dinero. Y lo otro, una de sus grandes pasiones y también en parte su perdición, era la hípica. Él apostaba mucho a los caballos, era dueño de caballos, pero se podía ganar mucho dinero en una gira y llegaba y en un par de carreras de caballos perdía este dinero. De hecho, logró tener una casa ya bien entrada la edad, ahí en el barrio de Matadero, en Argentina, porque no se organizaba nunca con sus finanzas. Siempre tuvo problemas con el dinero. De hecho, su manager, por problemas económicos, que era su amigo y su socio, lo dejó más o menos en 1932, tres años antes de, por la mala administración que tenía Gardel sobre la plata. Y eso que ganaba mucho dinero. Tenía giras. Imagínate que iba a Europa, a Francia, iba por dos semanas y se quedaba seis meses y no lo dejaban volver. Tenía actuaciones aseguradas con público que pagaba mucho por verlo. Llamaba la atención donde quiera que estuviera.
0: Te voy a pillar. Te voy a pillar. ¿Sabes tú, o ustedes auditores, esta es una pregunta porque hay demasiada mitología respecto a esto? ¿Ya? ¿Tú sabes de qué equipo de fútbol era Carlos Gardel?
1: Racing.
0: Bien.
1: Sí, era Racing.
0: Es uno de los
1: equipos. Pero no era muy futbolero, era hípico.
0: Él era más hípico y del boxeo. Le gustaba mucho la hípica y el boxeo, pero simpatizaba por Racing y por un equipo en Uruguay.
1: Sí, el Peñarol.
0: Bien. No lo puede. Voy a buscar otra pregunta.
1: Pero te cuento otra anécdota de Carlos Gardel. Siempre estuvo al límite, como tenía estos amigos semidelincuentes, era tipo Frank Sinatra, llamémoslo para hacer una comparación. Él tuvo un problema en 1917 por ahí, le pegaron un balazo. Y el que le pegó el balazo, ¿sabes quién era? Un tío del que, un señor de apellido Guevara, tío de posteriormente Che Guevara. Sí, sí.
0: ¿En serio?
1: Tuvo un problema, sí. Él lo balearon en una oportunidad, en una riña a la salida de un bar. Y aparentemente él quedó con esa bala en el cuerpo. Lo cierto es cuando fue el accidente en Medellín. En Medellín él andaba en una gira por Colombia y Venezuela, por toda esa área de Centroamérica.
0: Estamos viendo las imágenes que están coloreadas.
1: Él iba saliendo y él iba despegando en un avión, y este avión inesperadamente se desvió en la pista de carreteando para tomar el vuelo, se desvió y chocó con otro avión similar. Fue un accidente terrible donde murieron 17 personas, entre ellas Carlos Gardel y todo su equipo. Se salvaron dos guitarristas de Gardel solamente. Ahora, la duda surge porque en la autopsia de Gardel se encontró una bala en el cuerpo de él. Entonces esta bala se le atribuye a que fue del baleo que había tenido hace 15, 20 años atrás. O la otra versión, porque hay mucha especulación, fue que dentro del mismo avión hubo un baleo entre ellos. Porque Gardel tenía muchas amistades de amor y de odio. De hecho, despedía a su guitarrista, tuvo problemas con su manager. Dentro del vuelo iba un boxeador que era amigo. Ponía a sus amigos en puesto, los sacaba. Tuvo distintos tipos de problemas con sus equipos de músicos y sus equipos de manager. Entonces, está, lo cierto es que este accidente, el avión de Carlos Gardel en 1935 iba despegando de Medellín y al momento de despegar se desvió de la pista de despegue y chocó con otro avión similar y ahí falleció. Fue terrible porque estaba en pleno apogeo su carrera, estaba siendo una estrella, estaba dedicado en ese tiempo más al cine que a la canción. Era una estrella total. La película que grabara o los cortometrajes que hiciera eran un éxito en cualquier parte.
0: Claro, estamos hablando de que se dice que había sido durante un tiroteo que sobrevivió 20 años antes.
1: Sí.
0: Hablan de que por ahí habría sido entonces
1: esta bala.
0: Que habría sido incluso la noche del 10 de diciembre de 1915, justo antes de cumplir 25 años, habría sido cerca del salón de baile, el Palais de Glacé, en el barrio de Recoleta.
1: Exactamente, fue una pelea de bar,
0: claro,
1: de fuera de bar.
0: Y aparece este Roberto Guevara que sí. Le habría tenido una disputa callejera. Algunos dicen que habría tenido un problema a propósito de un altercado para defender a un amigo de él. Decía que ni siquiera estaba metido en el problema. Un amigo de él llamado Elías Alipi, mientras que otros hablan de un lío de con una mujer que se llamaba La Ritana. Hablan así. Bueno, en fin, hay tanta...
1: Sí, hay demasiada mitología. Hay mucha especulación y se ha escrito mucho sobre Gardel porque es tan famoso, idolatrado en Argentina. Bueno, tenía una voz fabulosa. Fue estrella.
0: Exacto. Oye, antes de que sigamos conversando, nos está llamando nuestra unidad móvil. Está Vicente Aguilar, que precisamente no está bailando tango, sino que está con informaciones del momento. Vicente, estamos contigo, te vemos operativo policial, ¿no?
3: Sí, claro, acá en La Cisterna, bueno, una persona que fue atropellada en este sector de Avenida de Lovalle con dirección, bueno, en la comuna de La Cisterna, les decía, esto se da tras el choque que recibe un ciclista que iba con dirección al oriente y viene un vehículo por la parte posterior y lo choca también. Los dos iban con dirección al oriente y es ahí donde esta persona, un hombre que no ha sido identificado hasta el momento, nos decía Carabineros preliminarmente, fallece en el lugar. Él circulaba en bicicleta en este sector, como les decía, con camino hacia Gran Avenida y es ahí donde este auto, un auto azul que tampoco ha sido reconocido, tampoco identificado, escapó hacia Gran Avenida con dirección al oriente y dobla hacia el norte con dirección a Gran Avenida, hasta San Miguel. Se está trabajando en el lugar, está la CIAT de Carabineros trabajando, está también todo este lugar, fue a eso de la 1:30 de esto, como les decía, en Avenida Lovalle, acá en La Cisterna, que fallece este hombre producto de este choque que produce un vehículo y que se da la fuga, Mario.
0: Sí, estamos viendo las imágenes a través de BioBio TV. Entonces, esta persona se da la fuga, está siendo intensamente buscado, ¿no?
3: Sí, fue rápidamente. Hay imágenes también de cámaras de seguridad que dan cuenta de cómo huye rápidamente, la velocidad también que llevaba este vehículo. Lo único que sabemos es que es un vehículo azul que se dirige con dirección al oriente, que dobla luego en Gran Avenida con dirección al norte y hasta la comuna de San Miguel. Pero la persona queda atendida, ese vehículo, ese conductor no le presta los primeros auxilios y son personas, vecinos, quienes dan cuenta de que esta persona está atendida en el suelo. También están las cámaras de seguridad de un edificio cercano, un edificio que está a un costado de donde termina falleciendo esta persona al instante con ese golpe. Hay imágenes que dan cuenta de lo duro del golpe y que este vehículo, este conductor, no le presta los primeros auxilios a esta persona, un hombre de aproximadamente 40 a 50 años.
0: Bien, Vicente, ¿sabes si va a hablar Carabineros? ¿Va a haber alguna vocería, se sabe?
3: Sí, están ahora vocería, como les decía, está trabajando la CIAT de Carabineros, también está personal municipal de La Cisterna acá en el lugar y estamos ya en solo minutos vamos a tener la vocería oficial de Carabineros por este hecho que termina dejando una persona fallecida acá en La Cisterna, en Avenida Lovalle.
0: Ya, bien Vicente, tú nos indicas cuando comience ese punto de prensa para conectarnos posteriormente, tú nos vas contando, ya sabemos que termina falleciendo, se está buscando entonces intensamente a este hombre que habría atropellado y que se habría dado a la fuga. ¿Sabes tú si está cortada la calle? ¿Tienen ahí un procedimiento que está en pleno desarrollo, entendemos, pero está cortada la calle? ¿Cuál es la situación actual?
3: Sí, tenemos un corte en Avenida Lovalle en cuarta transversal, en esta cuadra sería lo único. Después hay un desvío por cuarta transversal y ahí se puede seguir hasta la próxima calle. No es más que eso el corte que se da por los trabajos que está realizando la CIAT de Carabineros. También personal municipal de la Cisterna mantiene cortado este lugar, pero es solo esta cuadra la que permanece cortada. El resto de Avenida Lovalle totalmente operativa para quienes circulan a esta hora por la Cisterna, también camino a Gran Avenida, acá en el límite con San Miguel.
0: Ya Vicente, gracias. Vamos a retomar el contacto contigo en cualquier momento. Tú nos informas.
3: Sí, ahí estamos. Cualquier cosa les estoy informando. Un abrazo.
0: Gracias, Vicente Aguilar, con toda la información de lo que pasa en las calles. Lamentable, Carlos, un atropello.
1: Está que se dio la fuga. Suele ocurrir.
0: Lamentablemente hay algunos que son bien valientes para tirar el vehículo encima o bueno, para lamentablemente cometer un delito, y yo creo que ahí lo que hay que hacer es, mire, por cualquier cosa que puede no haber venido atento a las condiciones de tránsito, o sea, se presta para mucha especulación que una persona se dé la fuga.
1: Exactamente.
0: Se presta para cualquier.
1: ¿Hay alguna ilegalidad ahí? O sea, o andaba con trago o...
0: Claro, uno empieza, mira, sé que obviamente esto tiene que investigarse y todo, pero uno espera que cuando uno cometa una situación así, ojalá nunca, porque uno tiene que estar atento.
1: Te ayuda, auxilio.
0: Claro, por supuesto, por cierto. Porque eso puede, en un accidente de estas características, puede significar la vida y la muerte.
1: Exactamente.
0: Si una persona tiene acceso a médicos de manera oportuna, puede salvarse. Y sabemos que muchas veces en la noche hay muchas ambulancias que están dando vuelta, entonces, no, bueno.
1: Complicado.
0: Sí, muy complicado. Bien, vamos a seguir avanzando, Víctor. ¿Te parece, Carlos, si escuchamos algo de Gardel antes de ir con la parte final?
1: Ya.
0: Esto se llama Adiós, muchachos. Estamos escuchando a Carlos Gardel junto a Carlos Barría de Casa Sara aquí en Bío Bío.
4: Adiós, muchachos.

0: 16 minutos en las 3 de la mañana. Carlos, estás regalando dos discos.
1: Dos vinilos. Acá estamos. De Carlos Gardel, del personaje del cual estamos hablando. Este, que va para regiones. Son vinilos, como les decía anteriormente, lo ideal es que tengan un equipo o tengan dónde escucharlo, porque si no, no tiene sentido que pidan que les regalen un vinilo si no tienen dónde oírlo. Porque están en extinción. Bueno, se ha vuelto como moda últimamente. Ahora la grande.
0: Y ahora hay unos tocadiscos que son,
1: claro, las grandes tiendas están vendiendo y por internet, por los portales, sí, se pueden comprar, porque hay un revival de todo lo que es vinilo. Este se queda en Santiago, que es un homenaje a Carlos Gardel, que trae aproximadamente 12 canciones de las más de 100 que grabó. Gardel fue un autor, o sea, un cantante muy prolífico, de muchos discos grabó en su época. La gente lo pedía, era todo lo que él grabara, todas las películas que él hizo, se vendían mucho. En esta época, por ejemplo, salía un vinilo, se vendían 50.000 copias del vinilo el mismo día de la saga.
0: Ahí está, para que usted sea parte de este concurso. La cosa es muy fácil, tiene que escribir ahí a Casa Sar, @casa.sar, escribirle allí, y también puede escribirle al WhatsApp de Carlos, que ya lo tengo acá. ¿Lo puedes reiterar en todo caso, Carlos?
1: El WhatsApp es 977-489244. Comprendemos que no todos tienen Instagram, así que nos pueden ubicar por ese WhatsApp, de explicarnos por qué quieren el vinilo, cuál es el sentido de que se les regale este vinilo, y mañana se les va a adjudicar a alguna de las personas que nos justifiquen por qué lo quieren. Exacto. O por qué les gusta Gardel.
0: Oye, acá nos escribió un auditor que decía que él en algún momento estuvo cantando en el Teatro Huemul. ¿Te acuerdas que, bueno, es en el barrio Huemul, de hecho?
1: Sí, el barrio
0: se llama el barrio Huemul.
1: Pero tenía teatro, tenía cine, este barrio era un barrio consolidado.
0: Un barrio típico de Santiago, que eso está cerca de la calle Bío Bío, de hecho, justamente.
1: Sí, cerca de Franklin, cerca del Persa Bío Bío.
0: Bueno, ahí estaba el histórico barrio Huemul, que ya no se llama así, que estaba en la población Huemul 1, después hubo una Huemul 2, me acuerdo, que fue inaugurado en el año 18, 1918, y de hecho tiene ahí una, es un monumento nacional, de hecho zona típica, por parte del Consejo de Monumentos Nacionales, y ahí en esa casa hay una placa donde aparece que estuvo Gardel.
1: ¿Se recuerda a Carlos Gardel? Si vino a Chile. Bueno, recorrió toda Latinoamérica, pero su estrellato fundamental lo tuvo en Europa. En Europa, en París y en Barcelona fue reconocido, fue más primero famoso allá que en Buenos Aires y en Chile.
0: Contémosle a la gente cuáles son los otros. Te voy a hacer un pedido especial, porque hay una auditora acá que me están pidiendo la historia de un cantante que te voy a...
1: ¿Ya?
0: A propósito del look que tienes el día de hoy. Nos están diciendo que quieren en algún momento que tú hagas la biografía o la historia de Frank Sinatra.
1: Puede ser, sí. Interesante la voz.
0: ¿Podríamos sumarlo al final de nuestro...?
1: Sí, acuérdate que vamos a hablar de Astor Piazzolla, vamos a hablar de Lucho Gatica y de Margot Loyola. Lo tenemos en carpeta y le podemos agregar a Frank Sinatra.
0: ¿Podemos sumarlo al final, te parece?
1: Sí, también tiene una vida. Es muy paralelo a la de Carlos Gardel en cuanto a...
0: Claro, no. Frank Sinatra, palabras... Hola.
1: Mayores.
0: No, sí. Pero ¿sabes qué? Para los latinoamericanos, para los argentinos sobre todo, para ellos Gardel es lo máximo. Pero yo diría que en relación a la calidad vocal, están por ahí.
1: Sí. Gardel se caracterizó por eso, por ser muy simpático.
0: Lastimosamente
1: por tener carisma y voz.
0: Lastimosamente falleció muy joven. Entonces,
1: a los 44, 45 años, Gardel se fue joven.
0: Claro, Frank Sinatra murió en el 98 y ya era un tipo que ya...
1: Ya estaba consolidado, ya tenía estaba su año.
0: De hecho, había dejado de estar en los escenarios.
1: Sí.
0: Termina falleciendo junto a su esposa, en una casa, ya habiendo ganado prácticamente todo. La voz.
1: Frank Sinatra.
0: Para mí, Sinatra es lo. Para mí,
1: y para los latinos, Carlos Gardel. Si Carlos Gardel no tiene paralelo, o sea,
0: ¿cuál es tu cantante favorito?
1: A mí me gusta mucho, bueno, tengo varios, pero a mí me gusta Cerati. También argentino.
0: ¿Gustavo Cerati?
1: Gustavo Cerati, yo lo encuentro, es de lo mejor.
0: ¿Es de lo mejor que te gusta a ti?
1: Sí.
0: ¿Ese es tu cantante favorito?
1: Podríamos decir que sí.
0: ¿Y la voz que a ti te genere algo cuando lo escuchas? Puede ser también una cantante mujer, porque por eso elegimos también ahí a Margot Loyola.
1: Houston, mira, aunque tú no lo creas, Carlos Gardel me gusta la voz que él tiene. O sea, tú escuchas un tango, tenga la edad que tengas o en la época que sea... el tango es la voz de Gardel es incomparable.
0: Whitney
1: por algo te mantiene.
0: Whitney Houston, creo que si me preguntas a mí, Whitney Houston, a mí personalmente,
1: ¿ya?
0: Creo que es
1: Bueno, Frank Sinatra también tiene unos temas en New York, qué sé yo.
0: Espectacular. Bueno. Ahora, músicos latinos, creo que ahí ya podemos entrar a discutir porque hay un montón. Sobre todo porque la música en inglés tiene otra, como si uno revisa la traducción de las músicas en inglés, hay algunas canciones que de pronto tú revisas la traducción y no te hace mucho sentido. Claro. Porque habla de otras cosas, y, pero es, eso es lo
1: el idioma te hace.
0: Exacto, es lo bonito del lenguaje. Pero claro, a nivel chileno o a nivel latinoamericano, Mercedes Sosa, por ejemplo.
1: No, Violeta Parra. No, sí, pero todos los gustos, y eso es indiscutible.
0: Violeta debe tener algo que no tiene muchas artistas, que es una cuestión que. Sí, tú escuchas a Violeta Parra y sabes que es Violeta Parra. Como que hay una cuestión media como que está en el ADN, como que lo hemos escuchado en algún lado.
1: Exactamente.
0: Pese a que tampoco hay tantas grabaciones de Violeta Parra y se conocen muy pocas imágenes de ella.
1: Sí.
0: Hay pocas imágenes de Violeta Parra en video, al menos.
1: No tenía lo que tiene Gardel, que es el marketing. El de Violeta Parra no le interesaba. Ella vivía su vida, era más.
0: Eso se alcanzó allá a estar efectivamente con.
1: En cambio, por ejemplo, Carlos Gardel tuvo todo un proceso de marketing. Él tenía un staff de los videoclips que hacía. O los cortometrajes que se le llaman, de hecho se sacaba fotos de estudio, fue marketeado finalmente por Hollywood, por la Paramount, entonces había todo un proceso de crear una imagen de Gardel, porque era oro puro, o sea, donde se paraba,
0: le pasó lo mismo
1: canto
0: a
1: Gardel.
0: A Sinatra le pasó lo mismo, ¿eh? En algún momento dijeron, usted va a tener que empezar a vestirse de otra forma, lo empezaron a moldear. Para la. Recordemos que él nació en Hoboken ahí en Nueva Jersey. El tipo venía de una familia muy. Bueno, no tan humilde. Su padre tenía un bar. Y su madre era partera, fíjate.
1: Lo mismo que la madre de Gardel era planchadora de ropa en Corrientes.
0: Era
1: en Argentina.
0: Era en otros tiempos. Y obviamente las mujeres de esa época, y hasta el día de hoy, pero eran las que la llevaban, digamos, derechamente. O sea, era. Y con una.
1: Bueno, él siempre se hizo cargo de su madre. Y su madre lo sobrevivió.
0: Sí.
1: Ahora, bueno, de Carlos Gardel se puede hablar mucho, pero lo que permanece y lo que queda es su voz, sus canciones de aquí y al mañana.
0: Exacto. Carlos, gracias por haber estado con nosotros. Para nosotros,
1: gracias a ti, Mario.
0: Nos vemos la próxima semana.
1: Sí.
0: Con
1: Astor Piazzolla. El continuador de Carlos Gardel.
0: Vamos a seguir con eso. Iremos a la pausa. Gracias, Carlos, por. Oye, me gustó tu. Despídete de tus auditores, por favor.
1: Chao, nos vemos la próxima semana.
0: Buenas noches.
1: Buenas noches, tras noche.
0: Vamos a la pausa, ya volvemos. Estuvimos con Carlos Barría de Casa Azar haciendo algo de historia. Ya volvemos.
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0: Buenos días, bienvenidos al Informador. Vamos a retomar el contacto con nuestra unidad móvil. Hay información policial, un fatal atropello aquí en la región metropolitana. Vicente Aguilar.
4: Sí, un hombre de aproximadamente 40, 50 años terminó fallecido en Avenida Lovalle, esto en la comuna de La Cisterna, tras ser colisionado por la parte posterior, por un auto que luego se da a la fuga en dirección al norte por Gran Avenida. Trabaja en el lugar la CIAT de Carabineros, también personal municipal de La Cisterna, todo esto para dar con el paradero de esta persona, de este conductor que se desconoce cuál es su paradero y que se da a la fuga tras chocar a este ciclista y provocar su muerte acá en el lugar, en La Cisterna, en Avenida Lovalle. Seguiremos informando de este hecho a través de los próximos boletines durante las próximas horas en Bio Bio, la radio.
0: El gobierno cuestionó las críticas del expresidente Gabriel Boric por los cobros a deudores del CAE y aseguró que gran parte del problema viene por la promesa de la condonación de la deuda que nunca se cumplió. María José de la Barra nos cuenta.
5: El presidente Gabriel Boric reapareció para cuestionar los mecanismos de cobros de las deudas del CAE. A través de su cuenta de X, el exmandatario señaló que en su gobierno hubo acuerdo técnico para legislar por el tema y la derecha se negó. Además, criticó que se estén vaciando cuentas corrientes intempestivamente. En esa línea hizo un llamado a las fuerzas progresistas a levantar la voz para poner fin a los embargos y retomar las propuestas por un nuevo sistema de financiamiento. En La Moneda, el biministro Claudio Alvarado aseguró que gran parte del problema se produjo por la promesa incumplida del gobierno anterior Interior. En el Congreso, la diputada Ana María Gasmori respaldó al exmandatario y su par de la UDI, Ricardo Neumann, criticó la falta de autocrítica de la izquierda.
6: Él hizo un llamado a que iba a condonar el CAE. Si no lo cumplió, no es problema de este gobierno.
7: Celebro que el exmandatario tiene todo el derecho a poner claridad en este punto.
8: Es muy irónico que el pirómano que genera un incendio venga a decirle al bombero cómo apagarlo y cómo usar la manguera.
5: Al respecto, el ministro de Hacienda, Jorge Quirós, dijo que el Estado se ha comunicado con todos los deudores para reprogramar la deuda y ese llamado a materializar el acuerdo continúa.
0: Vamos con más información. La primera encuesta de opinión pública del CEP, el Centro de Estudios Públicos, aplicada durante el gobierno del presidente José Antonio Kast, reveló que un 52% desaprueba la forma en la que el mandatario está conduciendo su administración. Francisca Careno Fuente.
9: Con una desaprobación de 52% a la gestión del presidente José Antonio Kast y una mayoría que cree que el mandatario no está dispuesto a llegar a acuerdos con la oposición, llegó la primera encuesta del Centro de Estudios Públicos aplicada durante el actual gobierno. La medición también mostró que un 34% aprueba la forma en que Kast está conduciendo su administración, mientras que un 51% considera que no tiene disposición a escuchar y alcanzar consensos con sus adversarios políticos. Pese a ello, desde La Moneda, el subsecretario del Interior, Máximo Pavés, desdramatizó los números y apuntó a que se trata de una fotografía del momento.
10: Todas las encuestas son una foto del momento que, por supuesto, el gobierno mira, pero las pone en su lugar. Hay cosas que son importantes en la encuesta, por ejemplo, la valoración de la figura del presidente de la República.
9: La encuesta también dejó resultados sobre los liderazgos políticos mejor evaluados. El alcalde de Maipú, Tomás Vodanovich, encabezó el listado, seguido por el presidente José Antonio Kast y el líder del partido de la gente, Franco Parisi. La medición además reveló que un 67% tiene poca o ninguna confianza en que el presidente José Antonio Kast cumpla sus promesas de campaña. Una cifra que se suma al 52% de desaprobación registrado por el mandatario y que marca el principal desafío político para La Moneda en la primera encuesta de opinión pública de su gobierno.
0: Vamos con noticias del exterior, en este caso con el conflicto entre Irán y los Estados Unidos. Pese a que Washington y Teherán debaten un acuerdo de paz a través de países mediadores como Pakistán, esta semana se han sucedido los ataques recíprocos. Estados Unidos justificó primero el suyo por el derribo de un helicóptero en el estrecho de Hormuz el martes 9 de junio. Un día después, el ejército estadounidense lanzó nuevos ataques contra múltiples objetivos en Irán como respuesta a agresiones de la República Islámica. Caso con el conflicto entre Irán y los Estados Unidos, pese a que Washington y Teherán debaten un acuerdo de paz a través de países mediadores como Pakistán, esta semana se han sucedido los ataques recíprocos. Estados Unidos justificó primero el suyo por el derribo de un helicóptero en el estrecho de Hormuz el martes 9 de junio. Un día después, el ejército estadounidense lanzó nuevos ataques contra múltiples objetivos en Irán como respuesta a agresiones de la República Islámica. La Guardia Revolucionaria iraní, por su parte, respondió.

0: disparará si tratan de cruzar la vía clave para el comercio global de crudo. Finalmente, este extremo fue negado por Estados Unidos, que asegura que los buques comerciales siguen cruzando Hormuz. Esta noche, los buques comerciales continúan transitando hacia el interior y exterior del estrecho de Hormuz, dijo el Comando Central de los Estados Unidos, el CENTCOM, en un breve comunicado. Por su parte, hace pocas horas, el comandante de la Fuerza Aeroespacial de la Guardia Revolucionaria Islámica iraní, Majid Mousavi, ha amenazado a Estados Unidos. Lo cito textual, dice: ¿creen que pueden convertir el sagrado estrecho de Hormuz en un lugar inseguro? Convertiremos toda la región en un infierno para ustedes, apuntó Mousavi, según recoge el medio iraní Press TV. 3:07 a.m. hasta ahora en la ciudad de Temuco, en la región de la Araucanía, 4 grados de temperatura, está nublado, con una humedad del 93%. En Santiago, 4 grados de temperatura, está despejado, con una humedad del 83%.
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2: Estamos de vuelta, auditores. Miguel. Miguel. Estamos de vuelta, auditores. 3:14 haciendo el trasnoche de la radio a esta hora, día jueves 11. ¡Miguel! ¿Dónde está Miguel? ¿Dónde están ustedes, auditores? Se conectan con nosotros a través de nuestro número de WhatsApp al más 569-9207888 con Rodrigo de la Rosa y Vicente Aguilar. Hacemos el trasnoche de la radio. ¿Hace cuánto tiempo no sientes tranquilidad? 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Implementos de supermercado, el transporte, todo en un solo lugar, con precios bajos siempre. 3:15, manda tu audio, mándanos tu audio, cuéntanos a dónde pasamos por ti. Con Rodrigo de la Rosa hacemos el trasnoche de la radio y ahí está Vicente Aguilar con su camiseta de Curazao. Grande, grande Vicente. Ya nos conectaremos con él para tener mayor claridad de lo que está pasando a esta hora. Nos dice que hasta ahora también, porque él se está también conectándose, nos dice que la Fiscalía ECO se está dirigiendo hacia la comuna de La Pintana por un homicidio con arma de fuego en la vía pública. Está trabajando la Policía de Investigaciones. De hecho, ya vamos a estar con eso, ya nos vamos a estar conectando con él para saber precisamente, porque ya ha hablado, en este caso, Carabineros, respecto a este lamentable hecho, que es una situación de un atropello en la comuna de La Cisterna, en la avenida Lovalle. Esto fue pasada cerca de la 1:30 de esta madrugada, pero también lo que está pasando en La Pintana. Hechos delictuales que han ocurrido, así que en breve vamos a estar con él. Sabemos que se está ya dirigiendo a esa zona, así que ya cualquier cosita se va a conectar a nuestro programa. Bien, la pregunta es, auditores, la pregunta: ¿qué están tomando hasta ahora? ¿Juguito, tecito, cafecito? La pregunta es esa. ¿Están tomándose un cafecito? ¿Dónde están? ¿Están en la pega? ¿No están en la pega? ¿Están conectados ya prácticamente quedándose dormidos algunos de ellos o no? Ustedes nos cuentan, ¿les parece? A través del WhatsApp. Son varios los que están grabando ahí. Grábenos su audio, 15, 20 segundos, cuéntenos un poco. Si gusta, también nos puede decir por quién va en el Mundial. Acá hay varios que dicen Inglaterra, algunos que ya son fanáticos de Francia, de Argentina, quieren ver de nuevo ganar a Lionel Messi. Quieren que gane Messi. Por mi parte, yo creo que gane Curazao. Nosotros queremos que sea Curazao el ganador. Un café a la avena, dice, gana Brasil. Buenos días, Mario. Desde Calbuco, todos los días con Alan, con el Canal 20. Estoy despertando para mi pyme. Vamos, con ánimo. Alan desde Calbuco. Muy buena la sección de Gardel, dice Felipe de Dinamarca. Sí, pues estamos regalando ahí. Harta gente le está escribiendo a Carlos. Va a tener que hacer ahí un esfuerzo de logística para ver quién se lleva el premio, los premios. Trabajando en La Reina está Felipe Dinamarca. Bien, llegan más mensajes. Haciendo de transporte personal, Felipe. ¿Con quién estás, Felipe? ¿A quién estás transportando? Mándanos los nombres ahí de las personas que estás transportando. Mándenos su nombre. Tenemos audios.
3: Hola, Mario, buenos días.
2: Hola.
3: De Valparaíso, placeres. Estamos tomando pura agüita mineral, ya que trabajo en la panadería Arauco.
2: Bien.
3: En mi última noche, saludos, muy bueno el programa.
2: Tomando agüita mineral, está bien. Está bien. Me gusta eso. Muy, muy tranquilo. Ah, es personal de la del Under Pizza, que están terminando el turno, ahora van de regreso a casa. Mira qué bien. Están ahí. ¿No se le habrá quedado una pizza por ahí? Saludos, Felipe, y a todos los muchachos ahí de la pizza que están camino a casa a descansar. Hola, desde el Quisco, mirando el mar sin poder dormir. Álvaro Leighton está con nosotros desde Bélgica. Que gane Países Bajos, dice Mari. Nos escribe Mari hasta ahora. Con turno de noche en el terminal portuario en Valparaíso, en TPS. Saludos a Eric, conectado también. Buenos días, Mario. Aquí desde la Conserjería de Coquimbo, Santiago Centro, con un té para llevar el turno.
4: Hola, Mario, buenas noches. Saludos. Hola. Eric por acá, conductor de Ecotrans. Contento de escuchar día a día la radio. Bueno, yo pronto a cumplir 20 años, pura noche, trabajando solamente turno nocturno. Saludos a todos los que andamos en la calle hasta ahora. Un abrazo.
2: Buenas noches, Mario, desde Talca, con mucho frío en mate tras escuchar el especial de Gardel con ojo con Japón, que va a dar la sorpresa en el Mundial. El domingo va a ganarle a Países Bajos, dice nuestro auditor. Mira. Buenos días, yo escuchando la radio, tomando leche con harina tostada calentita, Fati de Temuco, conectada desde la región de la Araucanía. Hola, yo aquí trabajando tomando jugo de naranja para el resfriado, Manuel. Vamos, Manuel, vamos, que ya te vas a recuperar. Buenos días, en mi última nochera, guardia de seguridad en un condominio, Manuel, desde La Serena. También el gato cósmico, fiel auditor de carga pesada, saliendo desde Curauma hasta San Antonio, ahí en la región de Valparaíso.
5: Aquí Mauricio de Maipú, en la ruta ya recolectando a nuestros funcionarios de la Comisión Chilena de Energía Nuclear.
2: Mira.
5: Para comenzar el día
2: para
5: ahora pronto. Ya 3 de la mañana que salimos a la calle y esperando a los funcionarios para poder llevarlos a trabajar. Un saludo a Gonzalo Gómez, Jorge González, Patricio Guzmán, Nelson Dimmer, el voz de voz, y un gran abrazo. Y para ganar, Portugal, ese tiene que ser el campeón mundial. Un saludo, un abrazo, adiós.
2: Van camino a Chernobyl los muchachos. Van camino a Chernobyl. Pripyat, como dicen los Pripyat. Hola. Hola amigos de la radio, soy, nos escribe Mario Betancourt, dice, estoy trabajando en conserje en Providencia, en Copolicán, los veo todas las noches, espectacular la radio, un saludo a todo el personal de la radio, de Bio Bio, dice que va por Alemania, por Deutschland, va por la maquinaria. Hola Mario, buenos días, estoy esperando el tren de la Mixta, tengo que viajar a Santiago urgente, saludos. Luis, desde Iquique, hola Pablo desde Chillán, viajando a Tirúa, saludos. Hola Mario desde Limache, aquí cuidando la casa Edman, patrimonio de la comuna, donde están los túneles históricos, tomando tecito con miel.
6: Hola, ¿qué tal Mario? ¿Cómo estás? Oye, yo me estoy tomando una agua de hierba porque tengo que tomarme un remedio para la astrosis. Así que contento porque estoy con compañía de Bio Bio, la radio.
2: Ya, bien, saludos a todos los que están conectados. Gracias, auditores. Más 569-9207-888. Hacemos el trasnoche de la radio con Rodrigo de la Rosa, con el maestro, el rancherito de Nos. Y escucharemos ahora. Escucharemos a Coti junto a Miranda, Te quise tanto. A la vuelta revisaremos las noticias que van a marcar esta jornada y luego lo que se dijo.

0: Hola Mario, buenos días, después de informar que ahí en la altura de San Bernardo, la altura donde estaba el motel La Pirámide, por la vía local, esa vía local es bidireccional, y en la vía contraria había un vehículo detenido con las luces encendidas y yo pasé por la carretera ahí y el vehículo estaba sin conductor arriba, el vehículo estaba parado en la pista contraria de la bidireccional por la vía local.
1: Ahí están los detalles de lo que pasa en las calles. Cada uno de sus mensajes son importantísimos, auditores. Escuchando la radio desde Uruguay, nos escribe Uber desde Los Ángeles. Francisco Ruminón, no dormido nada, escuchando Bio Bio la radio y salgo a trabajar a las 5:30. En 2 horas más va a tener que estar trabajando. Gracias, Francisco, estás con nosotros. Don Mario, hasta la hora más pesada, a las 4, su café, trabajando en supermercado. Omar desde Maipú, vamos con el todo el corazao, dice. El corazao. Curazao. De hecho, Carlos Barría me decía que se suma al equipo de los curazaos. Hay que aprender el idioma, fíjate. Tendríamos que aprender. Me comprometo esta semana a aprender un par de idiomas de curazao. O sea, algunas frases típicas de curazao. Me comprometo. Sí, señor. ¿Ustedes, auditores, se suman al tren del curazao, no?
2: Por favor.
1: ¿O no? Estamos haciendo harto asado. Sí. Harto asado, harta. Sí. Estamos haciendo muchos asados. Están los curasados y los puro asados. Curasado, ya, no voy a. Hay una auditora ahí que está tratando de mandar mensajes para que uno caiga en la. Para que uno caiga el tiro en la. Ya, nuestro amigo ahí de Valparaíso está. Sí. Está tratando ahí de que caigamos en la trampa. Hola, soy Héctor, escribo desde Coyhaique, desvelado y con frío. Se supone que debería caer algo de nieve hoy, pero solo hay lluvia. Gracias por la compañía, acá tenemos una hora más, queda poco para levantarme. También desde Bejo, Suecia, preparando la fiesta de graduación de mi nieto Nicolás y tomando un café y un Canen Bular. Gracias. Hola, parece que me quedé sin micrófono, escribí más temprano, le había mandado saludos a todos y a Gastón. Saludos también ahí a Alejandra. Oli Chao, Alejandra desde La Marema, haciendo los queques de la casa. Bachi Bachi, saludos. Nos escribe desde Italia. Me sumo a la curazaoneta. Saludos desde Los Ángeles, Andrés. La curazaoneta. Vamos a tener que hacer una imagen utilizando la inteligencia artificial, Rodrigo. Nos vamos todos con la curazaoneta. ¿Por qué hemos elegido curazao, dicen ustedes? Uno, porque es el equipo que tiene el peor ranking FIFA. ¿O no, Rodri? El que tiene el último. Está peleando con Nueva Zelanda, con otro equipo. Es el que tiene el peor ranking FIFA y queremos estar con ellos, porque les tocan rivales muy complicados. Tenemos fe de que van a ganar. A ver, vamos a revisar los partidos que tiene Curazao en el Mundial. Miren, el grupo de Curazao es el grupo E. Estamos junto a Alemania, Costa de Marfil y Ecuador. Está piola, ¿eh? Y clasifican 3 de 4. No todo está perdido, ¿eh? No todo está perdido. El primer partido es el día jueves, perdón, el domingo, este domingo 14, Alemania, Curazao, a la 1 de la tarde, el domingo. Ahí vamos a estar atentos. Después, el sábado 20, Ecuador Curazao, desde las 8 de la noche. Y después, el jueves 25, Curazao Costa de Marfil, a las 4 de la tarde. Esos son los partidos de Curazao. Algunos dicen que la camiseta Curazao es una de las más bonitas, en todo caso. Sí, es bonita la polera, ¿eh? Muy bonita la polera de Curazao. Ya, bien, siguen más mensajes. Buenos días, escuchándolos. Yo acá apoyando a los vikingos Noruega al Mundial. Sí, porque es de Noruega. A ver, nos están preguntando cómo clasificó Curazao. Bueno, ellos clasificaron por primera de la historia porque culminaron una campaña invicta en las eliminatorias de la CONCACAF. O sea, les fue bastante bien. Estuvieron ahí con el entrenador Dick Advocaat, que lo llaman el gran artífice de esto. el combinado de la denominada Familia Azul, así le llaman al equipo de Curazao, que superó todo. De hecho, en la segunda ronda, en su grupo C, ganó los cuatro partidos contra Haití, Santa Lucía, Aruba y Barbados. Después se coronó líder absoluto del grupo B de manera invicta y selló su boleto cuando empató 0-0 contra Jamaica. De esta forma, superó a los jamaicanos por un punto en la tabla final de la FIFA. De hecho, muchos pensaban que iba a pasar Jamaica y finalmente terminó básicamente clasificando a ellos. Ahora, hay un hito interesante de Curazao: es la nación más pequeña en participar en un mundial, 444 kilómetros cuadrados. Es el país con menor población en participar en la FIFA, en el mundial, con 156.000 habitantes aprox, y logró armar su plantilla aprovechando su territorio autónomo de los Países Bajos, sumando futbolistas de origen curazoleño que juegan en ligas europeas. Ahora, les va a tocar un grupo muy difícil, porque decíamos Alemania, Costa de Marfil y Curazao. Así que nunca está de más apuntarle allí. Algunos van por Argentina, dicen acá, otros van por otros equipos. Tiene un grupo fácil Curazao, dice ahí. Está difícil. ¿Es de la CONCACAF? Sí, pues, CONCACAF. Dice acá, llega a pasar a octavo de final Curazao y nos vamos a Plaza Italia. Firmémoslo al tiro, Mario. Saludos. Sí. Llega a ganar. Hagamos una. Al tiro, Rodrigo de la Rosa. Tenemos que hacer un compromiso antes de que inicie el mundial. O lo hacemos mañana. La promesa mundialera. Al tiro, ¿no? Ya. Ya, que hablen dos. Vamos a elegir a dos curazoleños del equipo de Curazao. Y si Curazao pasa a la fase de grupo, hacemos un asado. ¿Hacemos un asado con los auditores del trasnoche acá en la región metropolitana? ¿Sí? Si pasa a octavo de final, sí. O sea, si clasifica la fase de grupo, ¿te parece? Ahí sí tienen que sumar todos, sí, pues. No. O hagamos uno con que Vicente Aguilar se raje contra. No está presente. Ya, ¿les parece, auditores? ¿Les parece o no? Que si Curazao pasa a la siguiente fase, ¿hacemos un asado? ¿El fin de semana? Le avisamos a Nicolai también para que vaya, Nicolai Stañaro. ¿Lo hacemos en Casa Sar? Ya, igual me tisca. Un asado en Casa Sar con la gente de que se sume. Le estamos avisando a Carlos recién, en todo caso. Ya, ahí se voy al asado y sacalo, muchachos. Ya, pero tiene que clasificar porque si no. ¿Esta música de Curazao? Esta es Melania Bar de Verme. Ay, qué redache, a ver, suele. Esto es de Curazao. ¿Hay alguna radio de Curazao hasta ahora? Lo vamos a buscar, ¿eh? Ya, acá dice, yo llevo las longas, dice acá, Curazao primero el grupo. Ya, vamos a hacer eso, auditores. Me comprometo de inmediato. Si Curazao pasa de fase, que igual no está tan difícil porque pasan 3 de 4, si pasa Curazao, hacemos el asado. Y le ponemos fecha y todo el lugar. Y a los auditores que hayan dicho que son de los Curazao del trasnoche. Porque hay algunos que se van a sumar después y no. Ya, ahí está. Bien, dice, si Curazao pasa, voy caminando desde Uruguay, dicen acá los auditores. Ya, bien, me gusta. Dice, ¿el asado será con aporte o se van a rajar ustedes? No, yo creo que con aporte entre los que somos de los curazoleños. El aporte de todos, porque si no. Claro, tienes que ir con la polera igual, pues si no. Creo que la están vendiendo, ¿ah? Creo que la están vendiendo. Vamos a ver. Esto que estamos escuchando de fondo es Duche FM en Curazao. A ver, ¿escuchamos? Ah, bien. Música en inglés y todo. Esto está en Curazao. Bien, me gusta. Dice, a lo mejor no gana, pero vamos a comer muy, muy asado. Dice, me sumo al el sol de Curazao. Dicen acá. Ya. Ya, Rodri, estamos listos. ¿Usted se compromete, Rodri, o no? Ya. Bien, Rodrigo se suma, Vicente Aguilar se sumará o no se sumará. Ahí le vamos a preguntar un ratito más si se suma al asado de los curazaleños. Dice, ¿habrá algún trasnoche en Curazao? Puede ser igual, quién sabe, en Curazao pueden estar transmitiendo, nadie lo sabe. Ya, a ver, ¿qué estamos escuchando? Esta otra radio. Esto es Curazao Radio. A ver, escuchemos. ¿Esta es la? 101.1 en Curazao. Mira. Me gustó. Esto es en Willemstad, así se llama la capital. Hay que decir algo, que una de las cosas bonitas de Curazao es que su centro histórico y su puerto fueron declarados Patrimonio de la Humanidad por la UNESCO. Así que, buena noticia para Curazao. Esta otra radio, Radio Visión de Curazao en Willemstad. Escuchemos. Claro, la calidad está media complicada. Parece que está debajo del agua la... Sí, parece que está media mala la... Sí. Mira, acá dice, el asado tiene que ser con los verdaderos fans de Curazao y del trasnoche. Lo armamos con... Yo traje y rellené con su aporte. Abrazos, Andrés, desde Los Ángeles. Andrés ya está listo. Por acá me subo a apoyar a nuestro club, Curacinos de Corazón. Ya, bien, me gustó. Le vamos a preguntar ahí a Vicente Aguilar si está listo para el asado con la gente de Curazao. Le vamos a preguntar. Vicente, ¿cómo estás?
2: Totalmente, sí. Listo para el asado y también para seguir con la información, Marito, desde sí. Las calles de Santiago.
1: Hay información hasta ahora, Vicente, información bien compleja. Hay dos cosas que están en pleno desarrollo. Tenemos ahí que has estado trabajando arduamente para traernos eso. Sabemos que hace escasos minutos ha hablado Carabinero, ya vamos a estar con eso, pero entendemos que hay una situación que está ocurriendo en la comuna de La Pintana, ¿no?
2: Sí, algo, bueno, que informa Fiscalía Eco hace algunos minutos, que se dirigen hacia allá para comenzar la investigación de un homicidio con arma de fuego. Todo esto preliminar, información un homicidio con arma de fuego en la comuna de La Pintana, entre la población Madre Teresa y la población Santo Tomás, ahí a la altura de Avenida La Serena. Pronto vamos a estar en el lugar para tener toda la información completa, también las declaraciones, la vocería oficial y a Eco, y también de la Policía de Investigaciones, que trabaja en el lugar por ahora. Eso es la información que tenemos, pero en este momento seguimos acá en Avenida Lovalle, en la comuna de La Cisterna, donde hace algunas horas, a eso de la 1:30 de la madrugada, un vehículo colisionó a un hombre que iba en bicicleta por Avenida Lovalle en dirección al oriente, y termina falleciendo esta persona acá en el lugar. Lo colisiona, como les digo, la parte posterior, y esta persona sale eyectada varios metros tras ese choque, ¿cierto? El vehículo huye del lugar, el conductor huye del lugar. La información es que es un auto color azul que se dirige también hacia al oriente y luego dobla con dirección al norte por Gran Avenida en dirección hasta la comuna de San Miguel. Esa es la información que hay hasta el momento. Un hombre que hasta el momento no ha sido identificado, está como NN de aproximadamente 40 a 50 años, que resulta fallecido inmediatamente tras la colisión que produce este vehículo, que luego se da la fuga.
1: Sí, ha hablado Carabineros, ¿no?
2: Sí, tenemos las declaraciones del teniente Pablo Haro, quien está como oficial de ronda de la prefectura de Santiago Sur. Pasemos a escuchar las declaraciones del teniente.
3: Si bien usted lo dice, hay un hallazgo de cadáver de una persona de sexo masculino que se encuentra tendido en la vía pública, el cual fue víctima de un accidente en el tránsito, donde, según lo que se puede apreciar, en las cámaras de vigilancia que tenemos en uno de los edificios que están a mi espalda, se puede ver un vehículo que transita de poniente a oriente, el cual impacta en la parte posterior a este ciclista, y este hombre cae en la vía pública y queda tendido sin signos vitales. Se desconoce hasta el momento mayor antecedente del vehículo, ya que este se dio a la fuga, no prestó el auxilio a la víctima, y por causas que se investigan por parte del equipo especializado, que pueden ver que está trabajando ya el equipo CIA, esto posteriormente entregarán cualquier otro tipo de antecedente que se haya de aporte directamente al Ministerio Público.
4: Los vecinos del sector son los que...
2: Trabaja en el lugar en este momento para esclarecer, ¿cierto?, cómo fue la dinámica de este hecho, también algunas pruebas que puedan de alguna manera dar con qué marca es el vehículo, color exacto, ¿cierto? Algún detalle, alguna característica que pueda servir para dar con el paradero de este conductor, de este vehículo que se da la fuga a eso de la 1:30, como les digo yo, ellos, los dos, el ciclista y también el conductor, iban por Avenida Lovalle en dirección al oriente, y ahí es cuando hay cámaras de seguridad que nos muestran eso. Esta persona resulta eyectada por varios metros tras este choque, y el hombre huye de este lugar. Bueno, el conductor, más bien, no tenemos su... no está identificado. Entonces el conductor huye en dirección al norte por Gran Avenida, y eso es la información que tenemos hasta el momento. La CIA tendrá que dar más información en las próximas horas para saber bien cómo fue la dinámica de este hecho que termina con este hombre fallecido.
1: Bueno, ya vamos a estar atentos también a lo que pasa en la comuna de La Pintana. Tú estás en la comuna de La Cisterna. Bueno, se supone que va a haber una vocería por parte de la Fiscalía, ¿no?
2: Sí, eso es lo que estamos esperando, la confirmación de la Fiscalía ECO para ya movernos hasta el sector de La Pintana, donde se investiga este homicidio con arma de fuego. Una persona ahí en la vía pública, y trabaja en este momento la PDI y también la Fiscalía ECO para tener todos los detalles, recabar todos los detalles y saber bien qué sucedió con este hombre que termina fallecido ahí en La Pintana.
1: Bien, Vicente, vamos a estar atentos. Jornada lamentable en la comuna de La Cisterna, con este hombre que termina falleciendo, pero además, sobre todo, con este conductor que se da la fuga, y con lo que está ocurriendo ahí en la zona de la población Santo Tomás, en el límite, ¿no? Ahí en la comuna de La Pintana. Ya vamos a volver contigo, Vicente, tú nos vas alertando, ¿te parece?
2: Sí, cualquier información yo les aviso y ahí tomamos contacto rápidamente.
1: Gracias, Vicente, buen día.
2: Un abrazo.
1: Ahí está Vicente Aguilar, nuestra unidad móvil. Iremos rápidamente a la pausa. A la vuelta revisaremos lo que se dijo en BioBio. Ya viene en un ratito más nuestro especial del trasnoche. Esta jornada estaremos con... se lo cuento después. Ya volvemos.
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4: Bueno, siempre es bueno también revisar cosas particulares y cómo los chilenos también por el mundo van dando vuelta y traen noticias que son muy bonitas. Vamos a revisar la historia de un organillero chileno que la está rompiendo en China, que le está yendo muy bien, que incluso conectó con, se llama Beto Juricic, es organillero transpacífico, que conversó con el Expreso Bio Bio esta mañana con Danilo Ormeño y con Loreto Álvarez, y que nos mostró algo espectacular que está generando furor en China. Revisémoslo.
5: Es un sonido clásico en plazas, en rincones de Chile, ¿no?
6: Cuánto recuerdo.
5: Qué bonito, ¿cierto? Sí. Oye, pero todavía están los organilleros en nuestro país, y claro, nos evocan todos esos recuerdos bonitos, esa... Entonces, uno le tiene cariño a los organilleros,
6: ¿no? Sí, ese sonido tradicional nos recuerda a la infancia, juntas, actividades, panoramas.
5: Las calles, cuando uno salía, lo escuchaba y salía. Ya, ¿cómo será escuchar esto en China, por ejemplo?
6: Al otro lado del mundo.
5: Tal cual. ¿Hay un chileno? Que es un organillero transpacífico.
6: Mira,
5: se fue para allá, claro. Y nos va a contar esta línea con nosotros. Le agradecemos también. Hay una diferencia horaria importante. Él está en Yiwu, en la provincia de Zhejiang. Es Beto Juricic, organillero, que está allá en China, haciendo parte de alguna manera. Beto, muchas gracias por el contacto acá con la radio.
6: Hola, Beto.
7: Hola, buenas noches. Buenas noches desde China. ¿Qué tal? ¿Cómo están?
5: Gracias.
7: Danilo, Loreto.
5: Sí, ¿qué hora es allá?
7: Son las 12, casi claro. La 1 ya.
5: Mira, claro, la diferencia horaria que tenemos, así que te agradecemos muchísimo el contacto hasta ahora. Además, veíamos algunas imágenes, bueno, en tus redes sociales y nos llamaba la atención, como yo decía, de alguna manera siendo patria, ¿no? Algo tan propio que lo lleves allá a China. ¿Cuál fue tu objetivo? ¿Por qué te quisiste ir allá?
6: Y parece que se nos pegó un poquito.
7: Ahí sí, ahí sí. Estamos un poco lejos.
5: Bien lejos, claro.
7: Súper lejos. No le escuché bien, perdón.
5: Decía, ¿cuál fue tu objetivo para irte allá, a llevar este arte allá, además, tan lejos, con culturas tan distintas? Estamos viendo allí algunas imágenes también de tu trabajo. ¿Por qué irte a China? Se lo están llamando hasta ahora, sí. Imagínate, probablemente lo vieron en la radio, lo escucharon.
6: Oye, buenas las imágenes, ¿ah?
5: Sí, precioso, sí. Además muy elegante ahí con el organillero. Decía, bueno, ahí se da cuenta de la reacción. Por ejemplo, los niños allá en China, que no tienen cercanía, ¿no? Con los organilleros, por ejemplo, pero le llevó justamente allá al país asiático y hace giras para llevar toda esta cultura de alguna manera, ¿no? Lo bonito del organillero allá al gigante asiático.
6: Sí, interesante saber cómo la cultura asiática, los niños, tú lo decías, Loreto, reciben y recepcionan este tipo de arte callejero que es tan común, que es tradicional acá también en Chile, y claro, ponerlo allá al otro lado del mundo, sería interesante saber cómo cómo han recepcionado las personas.
5: Claro, está con las banderas, bueno, el clásico organillero, ¿no? Cuando hace girar el organillero, ¿no? La manilla, por ahí habían algunos videos con estas burbujas, con los tubitos con burbujas, por supuesto con los remolinos, las banderitas y todo lo que implica el organillero. Preguntémoslo a los auditores, ¿dónde ha visto, dónde ha sentido organilleros durante los últimos días? Todavía están, ¿ah? Todavía se escuchan, sí. Quizás no con la cantidad que se podían ver años atrás, o a lo mejor uno de chico tiene los recuerdos de que había mucho, porque cuando llegaban uno se emocionaba, y ahora también se emociona, pero quizás son menos.
6: Y un oficio que sin duda recoge muchas historias, ya que sea en la calle, que sea un arte callejero, permite nutrirte de la sociedad, de cómo va evolucionando también la propia comunidad, y por eso decía que es importante saber cómo en China se logra esta conexión también, principalmente con los más pequeños, porque se nos vienen de inmediato estos recuerdos a la mente de cuando éramos más chicos, cuando salíamos a alguna plaza, en las plazas principalmente, donde veíamos a los organilleros.
5: Estamos lejos, pero estamos con toda la intención. Beto Jurišić, organillero ahí chileno en China. ¿Por qué te fuiste a China?
7: Bueno, me vine hace casi 10 años, me vine a una aventura personal a conocer China. Y me terminé quedando, me enamoré del país, me enamoré de mi esposa, con quien tenemos una vida maravillosa aquí en China. Y hace poquito, ya van a ser casi 10 años, y extrañando Chile, un día despierto, soñando despierto, se me ocurrió, ¿por qué no convertirme en organillero? Y me traje un organillo desde Chile, desde tan lejos. Y decidí emprender este lindo oficio que hoy en día no es tan común.
6: Beto, ¿pero esto es parte como de alguna tradición familiar, o a ti se te ocurrió de un día para otro?
7: Mira, a diferencia de la tradición familiar, tú sabes que esto se transmite de papá, hijo, y claro, está entre la familia, queda. Yo decidí aprender el oficio.
6: Ya.
7: Solo, obviamente no tan solo, yo he estado súper conectado con las familias organilleras y chinchineros de Chile, que me han estado guiando esto ya casi 2 años de organillero transpacífico en enseñarme el oficio.
5: ¿Y cuál es la reacción? Estamos viendo algunas imágenes también, bueno, fuiste a China por un proyecto personal, pero... O sea, hay poquitos en Chile, hay todavía, no, afortunadamente, pero allá debe ser el único. ¿Y cómo reacciona la gente?
7: Bueno, este video que ustedes están pasando ahora en vivo, este es un recuerdo de literalmente la primera vez que salimos acá en China.
5: ¿Ya?
7: Y este video se hizo viral básicamente por las reacciones de los chinos. Los chinos, a diferencia de los chilenos, no ven al organillero como algo nostálgico, claro, ¿cierto? Como nosotros, que todos conocemos al organillero, está en la memoria colectiva de todos los chilenos. Aquí en China es una novedad, pero también es medio retro, entonces tiene una pinta para ellos medio europeo, medio exótico, y las reacciones son siempre de curiosidad. La gente no entiende en general de dónde viene el sonido del organillo, siempre se quedan mirando de dónde sale el sonido, cómo hace para que suene, y por otro lado también es un imán de niños, o sea, los niños se acercan corriendo a escuchar la música, a bailar, a jugar con las burbujas, y eso también atrae a los papás. Siempre se junta mucha gente, así mismo en ese mismo video que ustedes están pasando.
5: Sí, lo estamos viendo, bueno, claro, el organillo ahí también. ¿De dónde lo llevaste? Dices que lo llevaste desde Chile, ¿lo mandaste a hacer?
7: No.
5: ¿Cómo fue?
7: El organillo hoy en día es una antigüedad muy, muy escasa.
5: Claro.
7: Es un reproductor de música mecánica del siglo XIX. Se inventó en Alemania y llegó a Chile con la inmigración alemana que tenemos en Chile. Y hoy en día quedan súper pocos. Este que yo tengo, me lo vendió, me lo consiguió Héctor Lizana, que es de una de las familias más antiguas de organilleros y chinchineros de Chile.
6: ¿Y te has
7: viene
6: topado
7: de Chile. Y anteriormente viene de Alemania.
6: ¿Te has topado con algún chileno allá o no?
7: Sí, aunque algunos no lo crean, me he pillado con algunos chilenos acá que han quedado locos. O sea, ellos vienen a China en la aventura de conocer China y la cultura exótica que tiene este país. Y hay un par que se han pillado conmigo que han quedado locos. Como que hace un organillero aquí en China.
6: ¿Y dónde te ubicas allá? ¿En alguna plaza, algún lugar que está destinado para esto, donde se junta la familia, los niños principalmente?
7: Mira, hemos salido, estamos haciendo eventos, estamos trabajando con eventos, con contrataciones, pero también estamos saliendo acá cerquita de donde vivo yo. Normalmente los fines de semana estamos saliendo a recorrer el río. Tenemos el río principal aquí de la ciudad donde vivimos nosotros, y siempre recorremos el río abajo, donde nos ve la gente y que sale a pasear.
5: Qué bonito. Bueno, como el clásico organillero, ¿no? Que está el organillo y también varias cosas que se venden. Yo recuerdo de chica un lorito, por ejemplo, este tema de las burbujas, los globos, banderas. ¿Qué es lo que tú llevas ahí?
7: Bueno, los chinos, para explicártelo un poco cómo funciona acá, porque es muy bueno lo que estás diciendo tú. Los chinos en general, ellos no dan propina. Tú sabes que en Chile nosotros le damos propina al organillero, al chinchinero cuando pasa. O le compramos un remolino, algún juguetito de los que ellos tienen, ¿cierto? Aquí a los chinos hay que enseñarle, le hemos estado enseñando que lo que ellos están viendo es un trabajo. Entonces ellos se acercan y le tenemos que explicar que ellos pueden comprar algún souvenir del carrito, del organillo. Tenemos remolino chileno que les gusta mucho, tenemos burbuja y también tenemos algunos productos que se venden solo acá, que son para los chinos, como lámparas chinas con los animales del zodiaco y otras cositas.
5: Adaptado, el organillero adaptado a la cultura china.
7: En eso hemos estado.
6: Beto, cuando estás haciendo ahí alguna presentación, se acercan los niños, quizás los padres, ¿te hacen preguntas también de qué se trata? ¿Tú te manejas ya con el idioma ya o no?
7: Sí, siempre nos preguntan, obviamente en mandarín, el organillero habla mandarín acá, tiene que hablar mandarín, sí. Quieren saber principalmente de dónde viene y cómo funciona, y nosotros les mostramos, abrimos el organillo y les mostramos cómo funciona todo el sistema adentro y les encanta.
5: Qué bonito. Oye, Beto, estamos hablando justamente acá en el Expreso Bio Bio con este organillero transoceánico, ¿no? Beto Juricic está así tal cual en sus redes sociales para que lo siga. Y fíjate que de forma espontánea varios auditores nos están enviando audios o nos están escribiendo por los recuerdos de los organilleros. Te invitamos acá, desde China, con Chile acá, a escuchar lo que dicen los auditores.
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4: Y después de esa hermosa historia con el gran Beto Juricic, escucharemos a Cristian Castro. Esto se llama Lloviendo Estrellas. Luego vienen las noticias y luego el especial del trasnoche con Air Supply.

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3: Buenos días, bienvenidos al Informador. De cara a la elección interna en el Frente Amplio, se han intensificado las conversaciones entre los distintos lotes para definir cómo enfrentarán los próximos comicios. Los detalles con Gabriela Piña.
4: Durante el próximo mes, el Frente Amplio elegirá a su nueva directiva nacional, que no solo definirá quiénes conducirán el partido, sino también el rumbo político que éste adoptará. Aunque distintos sectores apuestan por construir una lista de unidad, las negociaciones siguen abiertas, sobre todo considerando los distintos lotes que conviven al interior del partido. Hasta ahora, la actual presidenta Constanza Martínez no ha descartado postular a un nuevo periodo. Sin embargo, otros lotes también evalúan impulsar candidaturas propias para disputar la conducción. El diputado Ignacio Achurra apostó por construir una lista amplia y mayoritaria, mientras que la diputada Tatiana Urrutia aseguró que la prioridad del partido sigue estando en el Congreso estratégico e ideológico.
5: Por supuesto que es muy legítima la competencia y podrán surgir otros espacios del partido que quieran representarlo, pero yo creo que hay espacio hoy día para construir una lista de mayoría, como se está viendo también la articulación en el Congreso.
6: Si hay lista de consenso o competencia, eso se resolverá siempre bajo esa premisa. Primero el proyecto y después quienes lo conducen.
4: Así, hasta ahora, las conversaciones al interior del Frente Amplio para definir cómo enfrentarán las elecciones internas continúan abiertas.
3: La Contraloría General de la República reveló que el Instituto Nacional de Estadísticas llevó a cabo contrataciones de personal con antecedentes penales para el censo de 2024. Los detalles los tiene José Riquelme.
7: La Contraloría General de la República reveló una serie de irregularidades cometidas por el Instituto Nacional de Estadísticas para la medición del censo 2024. Una de las medidas llevadas a cabo por el organismo fue contratar a personas con antecedentes penales por narcotráfico, estafa y robo, además de contratar a personas que contaban con órdenes de expulsión pendiente. Una segunda alarma dada a conocer fue un evidente conflicto de interés por parte de una ex asesora del INE en 1.700 millones de pesos. Producto de esto surgieron dudas en relación con la validez del proceso y el golpe a la imagen institucional. Ante esto, el experto en transparencia y director de Administración Pública de la Universidad Andrés Bello y Roberto Munita afirmó que el golpe a la institución es enorme y no descarta que el proceso se deba realizar nuevamente.
8: El hecho de contar con censistas que no están calificados, que haya un conflicto de interés, presupone que se debe investigar y eventualmente un nuevo censo.
7: Tras las observaciones de Contraloría, el INE ordenó la instrucción inmediata de un sumario administrativo y presentó las denuncias respectivas ante el Ministerio Público para determinar la responsabilidad de los 16 censistas con antecedentes penales y 14 extranjeros no habilitados para trabajar. Además, implementó medidas correctivas y una solicitud de reconsideración legal ante el ente contralor.
3: Vamos con noticias del exterior. Pocas horas antes del arranque del Mundial de Fútbol de Norteamérica 2026, miles de manifestantes fueron contenidos por un fuerte operativo policial cuando intentaban avanzar hacia el Estadio Ciudad de México, conocido como el Estadio Azteca. En unas horas se celebra, recordemos, en este recinto la inauguración del Mundial 2026. El objetivo es llevar la crisis de desapariciones al principal escenario del torneo en México, pero el dispositivo de seguridad desplegado en los alrededores les impidió llegar hasta el estadio y les obligó a realizar un acto de memoria frente a las vallas de resguardo que protegen, en este caso, la llegada al recinto. Aún así, sus reclamaciones se escucharon con fuerza durante la marcha pacífica que reunió a miles de personas en la céntrica calzada de Trapalpan, al sur de la capital. Y vamos a retomar el contacto con nuestra unidad móvil, Vicente Aguilar. Estamos contigo.
9: Sí, en este momento nos trasladamos hasta la comuna de La Pintana, donde la Fiscalía ECO está investigando en este momento un homicidio en la vía pública a un hombre, esto con arma de fuego. Vamos a estar ampliando la información en los próximos minutos. Esperamos la vocería oficial de este hecho que deja a un hombre fallecido. Trabaja la Fiscalía ECO y la Policía de Investigaciones en el lugar. 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
3: 4:04 hasta ahora en la ciudad de La Serena. Les contamos que hay, justo a esta hora, 11 grados de temperatura, está despejado con una humedad del 87%. En Santiago, 4 grados de temperatura, está despejado con intervalos nubosos y una humedad del 80%.
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con Dancing Queen. Es esta noche en la radio en Bio Bio. Mi nombre es Mario Álvarez. Arroba Marito Álvarez F-bajo en Instagram y también Rodrigo-bajo sonido en el Instagram para que sigas a Rodrigo de la Rosa. Ya venimos.

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1: Auditores y auditoras del trasnoche de la radio, es momento de comenzar con medio siglo de baladas que el mundo cantó en voz baja. Air Supply. Hoy, 11 de junio de 2026, se cumplen 76 años del nacimiento de Graham Russell, el hombre que soñó el nombre de la banda y que hace apenas unas semanas tocó en Santiago. La historia de uno de los grandes dúos más exitosos de la música romántica comenzó como tantas grandes historias, por casualidad y entre bambalinas. Chrissy Hammond, Russell Hitchcock y Graham Russell se conocieron en mayo del 75 mientras actuaban en la producción australiana del musical de Andrew Lloyd Webber y Tim Rice, Jesucristo Superestrella. Con Hammond y Hitchcock, con las voces y Russell en la guitarra, formaron un grupo vocal de armonías en Melbourne mientras el show todavía estaba en cartel. El vínculo entre los dos Russell fue inmediato y se forjó alrededor de un amor compartido. Solían cantar canciones de los Beatles juntos durante y después de las funciones, y eso eventualmente los llevó a formar la banda Air Supply. El nombre tiene origen casi onírico. Después de 18 meses en Jesucristo Superestrella, Graham Russell y Russell Hitchcock formaron la banda bajo el nombre que Graham Russell había visto en un sueño, un cartel gigante de luces brillantes en el que se podía leer Air Supply. Los protagonistas de esta historia venían de mundos opuestos. Graham Russell nació el 11 de junio de 1950 en Arnold, Nottinghamshire, en Inglaterra. Y Russell Charles Hitchcock nació el 15 de junio de 1949 en Melbourne, Australia. Dejó la escuela en el 65 para trabajar como vendedor y por entonces tocaba la batería y era el vocalista de una banda llamada 19th Generation, un inglés y un australiano unidos por las armonías de los Beatles. El comienzo estuvo lejos del glamour. El primer sencillo, Love and Other Verses, se lanzó en noviembre del 76 y alcanzó el puesto número 6 en la lista australiana de sencillos en enero del 77. Le siguió Air Supply, su álbum debut, en diciembre, que llegó al número 17 y logró disco de oro en Australia. Pero el éxito local no se traducía en dinero. Aunque su música tuvo cierto éxito comercial, Russell afirmó en un DVD de 1995 que él y Hitchcock eran tan pobres que se veían reducidos a revisar el respaldo de los sillones de los hoteles en busca de monedas para poder comprar pan y hacer tostadas. Es

imagen, dos futuros íconos del soft rock, buscando monedas entre los cojines de un hotel, resuelve mejor que cualquier otra cosa el camino que tuvieron que recorrer. La gran oportunidad llegó abriendo para una leyenda. En 1976, tras abrir para Rod Stewart en Australia y también en Estados Unidos en 1977, Air Supply salió de gira y vinieron dos exitosos más. Lost in Love y All Out of Love. Grandes canciones que seguramente vamos a disfrutar a esta hora. Póngase cómodo, póngase cómoda, porque comenzaremos el viaje con Making Love Out of Nothing at All y luego All Out of Love. Es Air Supply en el trasnoche de la radio.

canción tuvo nombre y apellido. En 1979, Clive Davis escuchó la canción Lost in Love y la banda firmó con el sello Arista Records. A partir de ahí, todo cambió. El soft rock de Air Supply, con sus armonías pulidas y sus letras de amor sin reversas, conquistó las radios del mundo entero. Las cifras de esa época son extraordinarias. Air Supply tuvo una racha de éxitos que incluyó 8 sencillos en el top 5 del Billboard Hot 100 de los Estados Unidos, como Lost in Love del 79, All Out of Love y Every Woman in the World del 80, The One That You Love y Here I Am del 81, Seed Dreams y Even the Nights Are Better del 82 y Making Love Out of Nothing at All del año 83. Esa seguidilla de éxitos los puso a la altura de sus propios ídolos. Las cifras de ventas y difusión de Air Supply igualaron la racha de sus ídolos de Beatles con 5 sencillos consecutivos en el top 5. Chile ocupa un lugar especial en la geografía emocional de Air Supply porque el país no fue una parada más en su gira, fue uno de los escenarios que la propia banda reconoce entre los más importantes de su carrera. Así lo consigna su propia trayectoria del medio siglo. Air Supply conquistó los principales escenarios como el Radio City Music Hall de Nueva York, la Ópera de Sydney, el Festival Internacional de Viña del Mar, el Movistar Arena, el Auditorio Nacional de México, y que el Festival de Viña y el Movistar Arena figuren en esa lista junto a la Ópera de Sydney y Radio City dice mucho del peso que el público chileno ha tenido para este dúo. Hay que decir que la relación está completamente viva porque hace apenas unas semanas Air Supply volvió a Santiago en el marco de la celebración más importante de su historia, el marco de sus 50 años de carrera musical. Visitó el Movistar Arena el 16 de mayo con un show que incluyó la edición de un nuevo disco de estudio titulado A Matter of Time. El tiempo pasó y este verdadero espectáculo celebró los 50 años de trayectoria musical de esta agrupación, un hito que marca un momento significativo en la historia de ellos. Vamos a seguir escuchándolos con Without You y luego Lost in Love. Es Air Supply en la radio.

Vamos a seguir disfrutando de la música de Air Supply, también contándoles que lo más asombroso no es lo que lograron en los 80, sino que nunca se detuvieron. Acá hace 50 años desde que se conocieron en el coro de la compañía australiana de Jesucristo Superestrella, el dúo está siempre presente en la ruta en Norteamérica y en el exterior a un ritmo de 130 fechas al año. Esa constancia tiene una explicación simple. Según ellos mismos, sí es verdad que la práctica hace la perfección. Entonces, Graham Russell y Russell Hitchcock han tenido casi medio siglo para pulir sus habilidades. El medio siglo de carrera llega cargado de proyectos. La celebración incluye el lanzamiento de su álbum 18, que es el que vinieron también aquí a tocar a Chile, A Matter of Time. Y el reconocimiento sigue llegando porque han vendido más de 100 millones de álbumes. El 24 de octubre del 2013, la Asociación de la Industria de la Grabación de Australia, la ARIA, anunció que Air Supply sería incluido en el Salón de la Fama. Hoy, en su cumpleaños número 76, Graham Russell sigue siendo el inglés que llegó a Australia, que cantaba canciones de los Beatles y que después llegó a conocer a su alma gemela en la música, Russell Hitchcock. Y siguen subiendo al escenario y siguen estando junto a nosotros y están también en este trasnoche de la radio. Nos iremos con Just As I Am y luego The Eyes of a Child, del año 1987. Es Air Supply en el trasnoche de la radio.

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4: Es el trasnoche de la radio que está en el aire. Llegan muchos mensajes, muchos fanáticos de Air Supply. Muchos. Los voy a leer algunos. Hola, gracias por el especial de Air Supply. Fui al concierto de mayo y cantan igual. Maravillosa sección. Gracias, Bio Bio. Gracias, Mario Álvarez. Dice Juan Aburto desde El Bosque. Gracias. Nelson dice, gracias. Me hizo recordar un bello momento en el Movistar Arena el 16 de mayo. Carolina nos dice que la Costanera Norte está cortada al poniente entre General Velázquez y Carrascal por un accidente. Dice Carolina, Costanera Norte cortada al poniente entre General Velázquez y Carrascal por un accidente. Desconocemos qué tipo de accidente. Claro, si gusta nos puedes contar, nos puedes mandar un audio contándonos qué tipo de accidente es. Ya, otro auditor, tuve el privilegio de verlos en vivo y siguen cantando igual que siempre, Claudia Arancibia. Buenas noches, Mario, gracias por este especial de Air Supply. Recuerdos maravillosos de nuestra época, que vuelvan los lentos en gloria y majestad. Un abrazo fraterno. Ana María y Francisco desde la comuna de Macul. Hola, Mari, nos escribe de la ciudad de Molina, nos dice gracias por estos recuerdos de mi juventud. Gracias. Hola, hermosas canciones. Rodrigo y Mario, gracias. Paola Andrea, gracias. Bernardo González también conectado con nosotros. Hola, ahí también se pide el señor Manuel Ramírez. Hola, buen día desde Punta Arenas, está nevando. Mira, está nevando en Punta Arenas, ¿en serio? Mándanos un video, pues, José. Comenzó la lluvia. A ver, veamos la cámara de Punta Arenas porque si está nevando, debería verse. A ver. Ahí está. Está nevando en Magallanes. Nevando en Punta Arenas. Ahora, tiene pinta de agua nieve, ¿no? Tiene pinta de agua nieve. Ahora, los que somos de allá entendemos que no hay mucha nieve. Hay muchos que piensan, no, que la nieve está todos los días en Punta Arenas. No, eso no es real. De hecho, cuesta de que la nieve se mantenga, porque tiene que haber una temperatura bajo cero, igual a cero, para que se mantenga, si no comienza el deshielo. Pero sí, aparentemente, según lo que veo en la imagen, da la impresión que todo eso es nieve. Estamos viendo la imagen, las cámaras de zapping, donde se logra ver ahí la costanera de Punta Arenas con nieve. Qué bonito, qué bueno. Está llegando nieve ahí al lugar. Sí, está nevando, nevando en Punta Arenas, está nevando. Es nieve, propiamente tal. Tenemos audio, si los escuchamos.
5: Hola, buenos días, Bio Bio. Un accidente en Costa Arena Norte, en 1.5 kilómetros. Antes de la entrada a Carrascal hacia el poniente. Hay una van con pasajeros y un vehículo involucrado. Uno está en la pista rápida y otro en la lenta, así que están las dos pistas ocupadas. Están los señores de la Costanera Norte ayudando, pero no nadie más. Eso. Aquí por aquí, Ernesto. 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
4: Nos están llegando también mensajes desde el extremo sur. Sí, señores, está nevando en Punta Arenas, bastante poquito, pero está nevando. Calle Errázuriz, si no me equivoco, hay nuestro auditor que nos estaba mandando un mensaje, será Errázuriz, ¿no? Es una subida bastante pronunciada, donde hay nieve. Está muy helado, dicen acá en Santiago. Está helado, Juan, dice. Está muy helado, bajó mucho la temperatura. Y atención, porque está nevando en Punta Arenas. Qué bonita la imagen que tenemos allí. Bueno, esto también a los conductores ahí que están en Magallanes tienen que tener mucho cuidado, porque eso puede deshielar si es que las temperaturas no suben durante el día y eso genera problemas para los conductores. Dicen que es nieve, sí, nieve ahí en Avenida Rasuri. Bueno, Magallanes, Punta Arenas. Blanca como novia mi ciudad. Cafecito hasta ahora, yo creo, ¿eh? Cafecito, tecito para el frío. Lo preguntamos el otro día. Lo preguntamos hace un rato, de hecho. Ah, ¿esa que dices tú? Yo te diría que caliente. Calentito, un cafecito calentito. Nunca está de más. Auditores, atención, Rodrigo de la Rosa, fanáticos del fútbol. Hoy comienza el Mundial 2026. Ya dijimos que esta noche la radio va por Curazao. De hecho, vamos a estar viendo en breve. Nos llegó una foto de uno de nuestros colegas. Ahí la estamos viendo a través de BioBio TV. Ahí está Vicente Aguilar con su polera de Curazao reporteando para BioBio la radio. Ahí está. Me comentan que se la regaló Rodrigo Quinteros. Dijo, bienvenido a la radio, te vamos a regalar una polera. Y le regalaron la polera de Curazao. Mira qué bonita la polera, ahí está él. En la Alameda, me dicen que esa foto es cerca del Palacio de la Moneda. Sí, juega para... Sí, sí, tal cual. El juega delantero Vicente, nos comentaron. Ahí está, mira qué bonito. Juega de 9. Ahí está. Vicente Aguilar nos mandó esa fotito ahí con la camiseta de Curazao. ¿De falso 9? Ah, ya, juega de falso 9. Ahí está. Esta foto, bueno, es porque estamos apoyando a Curazao, el equipo que tiene el peor ranking FIFA, pero y el equipo más pequeño que representa la ciudad más, si se quiere, el país más pequeño en demográficamente hablando. Y tenemos el calendario, por lo menos hasta el domingo, les vamos a hacer el calendario para Chile de los partidos del Mundial. Atención, hoy, jueves 11 de junio, a las 15 horas, 3 de la tarde, en el estadio de la Ciudad de México, en el estadio Azteca, en el ex estadio Azteca, México versus Sudáfrica por el grupo A. Atención, porque dicen que podrían haber manifestaciones. Eso lo estuvimos comentando hace algún rato atrás también. Manifestaciones que se podrían dar. ¿Quiere que repita la apuesta? No, yo estoy con Curazao. Yo estoy con Curazao. Full Curazao. Todo el equipo esta noche. ¡Ah! Bueno, no, están pidiendo que repita lo del asado. Si Curazao logra pasar a segunda fase, me sacaré un asado, dice el loco. Sí, señores. El equipo del trasnoche se pone con el asado. No sé cómo lo vamos a hacer, ¿eh? Pero como dice, no, usted también es parte del equipo, Rodrigo. No se eche para atrás. Ojalá que Curazao pueda pasar la segunda fase. Estamos con Curazao. Ya, vamos. Este es el calendario. Todo esto con cargo a Enrique Araya. Y a Luchito ahí en el Río del Pacífico. No, ahí vamos a ver cómo lo hacemos. Pero algo entretenido vamos a hacer con el... Si Curazao pasa segunda vuelta. Dicen acá que hay un auditor acá que va a... Si va al asado, va con el traje típico de Curazao. De hecho, Curazao tiene los colores de la región de Magallanes también. Así que también me siento identificado ahí. Ya, vamos al calendario. Jueves 11 de junio, 15 horas, México-Sudáfrica, Grupo A en el Estadio Ciudad de México. Luego, a las 22 horas, solo habrá dos partidos el día de hoy. 22 horas, República de Corea versus la República Checa, también de Grupo A en el Estadio de Guadalajara. Viernes, se jugarán dos partidos. Será Canadá versus Bosnia y Herzegovina, Grupo B, en el estadio de Toronto. Se juega en Canadá. Canadá como local. Y a las 9 de la noche, Estados Unidos recibe a Paraguay en el Grupo D, en el estadio de Los Ángeles. Eso el día viernes. El sábado, 4 partidos. Sábado y domingo, 4 partidos. Partimos a las 3 de la tarde con Qatar versus Suiza, Grupo B, en el estadio Bahía de San Francisco, en Estados Unidos. A las 6 de la tarde, comienza la participación de Brasil contra Marruecos, partidazo. Grupo C en el estadio Nueva York, allí en Nueva Jersey. A las 9 de la noche jugará Haití versus Escocia en el estadio de los Boston, el estadio de Boston. Y a las 0 horas en Canadá, Australia versus Turquía por el grupo D en el estadio BC Place en Vancouver. Y el domingo, atención el domingo, Rodrigo de la Rosa, 1 de la tarde, Alemania versus Curazao. Ahí vamos a estar todos Curazao. Vamos a estar todos con Curazao. Grupo E en el estadio Houston, en Estados Unidos, también a la 1 de la tarde. A las 16 horas, ese mismo domingo, Países Bajos se enfrenta a Japón, otro partidazo en el estadio de Dallas. A las 7 de la tarde, Costa de Marfil versus Ecuador en el estadio de Filadelfia. Y a las 22 horas, Suecia versus Túnez en el estadio de Monterrey en México. Todo esto en grupo E y F. Va a estar interesante hasta el domingo. Hasta ahí vamos a leer porque después ya viene una cantidad de partidos. Imagínense que son 72 en la primera fase. 72. O sea, pocos no son. Bien, mándenos su mensaje, auditores. Más 56992078888. ¿Por quién va usted en el Mundial? Tiene que mandar un audio. ¿Por quién va usted? Rodrigo ya quedó claro, Curazao. Manuel Ramírez, Curazao también se suma a la curazaoneta, como dicen los lolos. Rodrigo Quinteros también Curazao. Sí, señor. Todo el equipo con Curazao. Vicente Aguilar también. Ahí está la foto con Curazao también. ¿Ve? Estamos todos con Curazao. Bien. Espectacular. Marcelino Mardones dice que va por Ecuador. No sé por qué. Ecuador. O Perú, parece. No, pero Perú no va al Mundial. Y bueno, los auditores nos pueden enviar sus mensajes, ¿les parece? Mándenos su audio. Ya. Acá hay un auditor que dice deberíamos cambiarnos a la CONCACAF. Bueno, Curazao clasificó invicto. Por primera vez en su historia, invicto. De hecho, en el partido de definición empató a cero en los grupos y dejó atrás a Jamaica, así que mal no lo ha hecho. Quedan 3 minutos para las 5, Rodrigo. Escucharemos a Mocedades. Eres tú, este es un éxito. Mándenos su audio a través de nuestro WhatsApp. Es el Trasnoche que te acompaña este día jueves, cuando inicia la jornada.

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2: Buenos días, bienvenidos al Informador. Vamos a tomar contacto de inmediato con nuestra unidad móvil, Vicente Aguilar, información policial.
3: Sí, Fiscalía ECO trabaja en la investigación de un homicidio que se registró durante las últimas horas en la comuna de La Pintana. Según información preliminar, se trata de un hombre que fue atacado con un arma de fuego, esto en plena vía pública en la población Quinto Centenario, en la comuna de La Pintana. Hasta este lugar llegó personal de la Brigada de Homicidios de la Policía de Investigaciones, quienes a esta hora trabajan en el sitio para levantar la evidencia y así también establecer la dinámica de este ataque. Por ahora se está a la espera de las declaraciones de la Fiscalía para conocer mayores antecedentes sobre la víctima y los responsables. Estaremos ampliando esta información en Radiograma Matinal. 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
2: Polémica ha causado el proyecto de ley del Partido Comunista para derogar la ley Naín Retamal, acusando que no garantiza la igualdad ante la ley debido a la legítima defensa privilegiada. Cristóbal López nos cuenta.
4: La decisión del Partido Comunista de ingresar un proyecto para derogar la ley Naín Retamal ha causado polémica en el Congreso, al punto que el mismo presidente de la República se refirió al tema a través de su cuenta de X. La iniciativa apunta críticamente a la creación de la legítima defensa privilegiada para los funcionarios de las Fuerzas Armadas y de Orden, por lo que los parlamentarios acusan que no se respetaría el principio de igualdad ante la ley. La diputada del Partido Comunista, Lorena Pizarro, aseguró que durante la tramitación de la ley, durante el gobierno del expresidente Gabriel Boric, se cometieron errores los que nunca fueron subsanados.
5: Esta ley Naín Retamal es una herencia del gobierno del expresidente Gabriel Boric y debimos haber hecho cosas que le resolvieran. Cosas se hicieron, pero quedó una deuda grande que hoy día tiene esa sensación en la población.
4: El presidente Kast, a través de sus redes sociales, se refirió al tema y aseguró: nos opondremos a todos los proyectos que buscan quitarle las garantías y herramientas que necesitan para combatir el crimen organizado. Desde Renovación Nacional también reaccionaron y aseguraron que durante este jueves presentarán un proyecto de ley Naín Retamal 2.0 para reforzar las facultades de carabineros en el combate de la delincuencia.
2: La Fiscalía inició una investigación en contra del actual embajador de Chile en Israel, Gabriel Zaliasnik, por eventuales delitos de tráfico de influencias, fraude al fisco y otras irregularidades reveladas en chats con Luis Hermosilla. Marcela Rojas nos cuenta.
6: La Fiscalía abrió una investigación contra el actual embajador de Chile en Israel, Gabriel Zaliasnik, tras los antecedentes revelados en chats intercambiados con el abogado Luis Hermosilla entre 2016 y 2023. La indagatoria surge luego de una denuncia presentada por la senadora socialista Daniela Chicardini y el diputado Daniel Manucheri, quienes solicitaron esclarecer eventuales hechos vinculados al uso de recursos públicos, presuntas gestiones en el Poder Judicial y solicitudes de seguimiento a dirigentes políticos.
7: Nos parece que esto daña enormemente la democracia e instala nuevamente la desconfianza en nuestras instituciones públicas y por eso creemos francamente que es insostenible la permanencia del embajador en Israel.
6: Entre los antecedentes conocidos figura una conversación en la que Zaliasnik consulta a Hermosilla sobre la posibilidad de acceder a gastos reservados para financiar gastos asociados a la defensa del exministro Jaime Mañalich. También se mencionan eventuales gestiones relacionadas con el financiamiento de la defensa del exgeneral director de Carabineros Mario Rosas y supuestas intervenciones en nombramientos y resoluciones judiciales. Será la Fiscalía la encargada de determinar si los antecedentes contenidos en los chats constituyen únicamente conversaciones privadas o si derivaron en hechos que puedan configurar ilícitos penales.
2: La tormenta Cristina se degradó este miércoles a depresión tropical frente a la costa del Pacífico Centroamericano, donde ha provocado una persona fallecida, fuerte oleaje y algunos daños, ha informado el Centro Nacional de Huracanes de Miami. Cristina se formó el pasado lunes y aún se espera que las fuertes lluvias continúen en parte de Centroamérica hasta el jueves. Se ha debilitado de tormenta de presión tropical, señalado este reporte. La Coordinadora para la Reducción de Desastres de Guatemala informó de que en una aldea del municipio indígena de Nahualá, en Sololá, esto al oeste de ese país, se registró un deslizamiento de tierra por las lluvias que causó la muerte de un menor, la primera víctima fatal de la tormenta Cristina. 5:05 a.m. Hasta ahora la ciudad de Valparaíso, 10 grados de temperatura, está despejado con intervalos nubosos y una humedad del 84%. En Santiago, 4 grados de temperatura, está despejado con una humedad del 78%.
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3: 5 de la mañana, 7 minutos.

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1: 5:10 a.m.
2: El gobierno nuevamente se alejará de su promesa de campaña. En el decreto fiscal, Hacienda proyectó un PIB del 3,5% al 2030. Pero el ministro Jorge Quiroz insistió en mantener su meta del 4%.
3: La mantenemos, estamos trabajando en pos de ello. Ahora, cuando se trata de ponerse metas fiscales y pues pedimos ponernos un espacio, tomamos una previsión y por eso pusimos una meta del 3,5.
2: En paralelo, la Comisión de Hacienda de la Cámara aprobó en general el proyecto de endeudamiento por 6.200 millones de dólares.
4: Estamos pagando la mala ley de presupuesto, los malos cálculos y la culpa del gobierno anterior en relación a la ley de presupuesto.
5: ¿Usted participó de los cálculos de esta ley de presupuesto que estamos ejecutando y que tenemos que venir a corregir ahora?
2: El expresidente Gabriel Boric abordó por primera vez la contingencia nacional desde que dejó el mando del país y arremetió por los embargos amorosos del crédito con aval del Estado. La Moneda respondió, defendió sus procedimientos del cobro y culpó al exmandatario de prometer una condonación que nunca llegó bajo su administración.
6: Él hizo un llamado permanente durante su gobierno a que iba a condonar el CAE. Si no lo cumplió, no es problema de este gobierno que las personas hayan dejado de pagar y tenemos el legítimo derecho de cobrar.
2: A un 52% llegó la desaprobación de la gestión del presidente José Antonio Kast. La medición, además, mostró que la seguridad se mantiene como principal preocupación de los chilenos.
7: Todas las encuestas son una foto del momento, que por supuesto el gobierno mira, pero las pone en su lugar. Hay cosas que son importantes en la encuesta, por ejemplo, la valoración de la figura del presidente de la República.
2: El Frente Amplio comenzó a mover sus piezas de cara a la próxima elección interna. La actual timonel Constanza Martínez evalúa repostular y otros sectores buscan disputar la conducción de la tienda.
8: Creo que sería muy valioso construir una lista lo más amplia posible.
9: Si hay lista de consenso o competencia, eso se resolverá siempre bajo esa premisa. Primero el proyecto y después quienes lo conducen.
2: La Contraloría detectó que el Instituto Nacional de Estadísticas, el INE, contrató censistas con antecedentes penales como estafa, robo y tráfico de drogas, además de extranjeros que no tenían autorización para trabajar en Chile.
10: No revisar antecedentes penales es claramente una negligencia, no es solamente un error administrativo.
11: Presupone

0: que se debe investigar y eventualmente podría ser necesario un nuevo censo.
1: La Corte Suprema abrió los primeros cuadernos de remoción contra funcionarios que viajaron estando con licencia médica y revisará los sumarios que habían terminado sin sanciones graves.
2: Nos ha preocupado mucho la tercera sala, que ha fallado en los recursos de protección de otros funcionarios públicos, donde el criterio no ha sido de mediar caso a caso, sino que más bien hacer una tabla rasa de apoyar las destituciones.
1: Al exalcalde de Vitacura, Raúl Torrealba, de haber defraudado 760 millones de pesos en una década, por lo que pidió 28 años de cárcel.
3: Esta acusación presentada por la Fiscalía es concordante con los antecedentes reunidos en la investigación, por lo cual valoramos la presentación de esta acusación.
1: El Ministerio Público abrió una investigación contra el actual embajador chileno en Israel, Gabriel Zaliasnik, por eventuales delitos detectados en chats con el abogado Luis Hermosilla.
4: Nos parece que esto daña enormemente la democracia e instala nuevamente la desconfianza en nuestras instituciones públicas.
5: Es la gestión de honorario que se plantea por la defensa de una ex autoridad policial.
1: La oposición espera conseguir la mayoría en la comisión mixta que revisará el levantamiento del secreto bancario por la vía administrativa.
6: Yo tengo plena confianza que el presidente de la corporación cumpla la normativa que tradicionalmente se ha hecho en esto y no haga mayor cuestionamiento en la conformación de la misma.
7: Si se impone o no una adición en la mixta, no significa que eso se vaya a imponer necesariamente en la Cámara.
1: En medio del resurgimiento de las movilizaciones, el rector de la Universidad Católica llamó a los estudiantes a no perder de vista el privilegio que significa acceder a la educación superior.
8: Mi preocupación es que Chile necesita a las universidades para transformar esta sociedad. Pero no pierdan de vista que todas aquellas personas que están hoy día en las universidades son personas muy privilegiadas.
1: En noticias del exterior, Irán aseguró haber atacado bases estadounidenses en Bahrein y Kuwait en respuesta a la ofensiva lanzada por el ejército de Estados Unidos. El principal líder de los sindicatos del altiplano que bloquean carreteras para exigir la renuncia del presidente de Bolivia, Rodrigo Paz, fue puesto en libertad horas después de su arresto. En el deporte, México y Sudáfrica inauguran el Mundial de Fútbol de la FIFA desde las 15 horas en el Estadio Azteca.
9: Como presidente de FIFA es una emoción única para mí estar en ese estadio inaugurando el Mundial número 23, del primer Mundial que se coorganiza en tres países.
1: Corea del Sur y República Checa debutarán en Guadalajara a contar de las 22 horas.
10: 5 de la mañana, 15 minutos.

0: días, Mario. Ramonchi de acá, de la Florida, para reportar en el cruce de Dorsal con General Velázquez Superior, en la caletera, semáforos sin luz. Cruce peligroso y de alta afluencia de vehículos. Ya creo ya en una media hora más ya. Taco enorme. 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
1: Pucha, que está helado, Mario.
2: Vamos por Curazao. 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
4: Vamos a revisar el pronóstico del tiempo. Gracias a todos los auditores que nos han ido comentando. Estamos en esta noche casi mundialero, porque todavía no comienza el mundial. Comienza el día de hoy a las 3 de la tarde, así que nos pueden seguir enviando su audio con su candidato, el candidato que usted está, la selección que usted está apoyando. Nosotros al menos en el trasnoche hemos elegido ahí a Curazao, pero básicamente por la épica de que pueda ocurrir algo con ese equipo, que además es primera vez que clasifica una competencia de esta índole y además ha clasificado de manera invicta, así que puede sorprender. En un mundial con tanto equipo nunca está de más, pero por y además que Chile no va al mundial, entonces hay que buscar un equipo. Claro, algunos dicen acá, Charlie de Viña, nos dice Carlos de Viña, dice, si eligen a Curazao tendrán poca vida, mejor elegir un candidato como Portugal, Marruecos y que lleguen lejos. Puede ser, pero lo hemos elegido porque puede darse la épica. Quién sabe, puede ser la sorpresa del mundial. Y además, quién sabe, con la cantidad de equipos que clasifican, recordemos que en la fase de grupos van a clasificar dos y el tercero también clasifica. Son 72 partidos en la primera etapa, entonces son muchos partidos y muchas cosas pueden pasar. Bien, vamos a revisar primero la calidad del aire para nuestro país después de las lluvias. Acá llovió poquito, hay que decir. Miren, vamos a revisar el pronóstico que da el Ministerio de Medio Ambiente. Por ejemplo, en Coyhaique, Osorno y Puerto Montt y Puerto Varas, el aire está bueno, pero regular, muchísimos lugares. Valdivia tiene condición del aire regular, Temuco, Padre Las Casas también regular. Regular también Talca y Maule, Valle Central ahí en la provincia de Curicó, también el Valle Central de O'Higgins regular y la región metropolitana también con el aire regular. Pero atención en los siguientes sectores porque hay alerta. Los Ángeles con alerta, Concepción Metropolitano también con alerta, Chillán y Chillán Viejo con alerta y Linares también que tiene alerta, así que hay que tomar las precauciones en ese caso por los, claro, todo el trabajo deportivo, las actividades al aire libre, hay que tener su precaución. Vamos al pronóstico del tiempo, ¿les parece? Vamos, Rodrigo de la Rosa, partiremos en Magallanes, mínima de menos uno, máxima de tres. Nublado y chubascos de agua, nieve débiles con viento entre 40 y 60 kilómetros por la mañana, por la tarde cubierto, agua, nieve y nevadas con viento entre 25 y 40 kilómetros por hora. De hecho, en Punta Arenas, hace algún ratito estaba nevando y mire cómo está ahora. Mire la imagen a través de BioBio TV. Está nevando mucho más fuerte. Está entre nieve y agua nieve. Así que si hay un auditor que esté en Magallanes y que ahora nos esté escuchando allí, donde hay una hora más, porque ya son las 6 de la mañana con 22 minutos, nos puede mandar un videíto, si es posible, si es que puede, si es que va camino al lugar y está manejando, no lo haga, pero mándenos un video, si está cerca de la Plaza Muñoz Gamero, si está cerca de alguna de las principales plazas. ¿Por qué lo digo? Porque hay muchos que tienen la imagen de que Magallanes siempre tiene nieve, y la verdad es que no es así. De hecho, cada año está nevando mucho menos. Y ahora hay que verlo. Veamos allí, auditores, si ustedes nos mandan sus audios, su video también, si es posible, para que nos muestren. Pero ahí estamos viendo la cámara en vivo, cámara de zapping, donde se ve absolutamente, está una verdadera ventisca con nieve. Impresionante, está muy bonita la imagen. En cualquier momento aparece Santa Claus. Punta Arena en el 105.1 y la frecuencia modulada, nos escuchan allá. Si está cerca, mándenos un video. Bonita la imagen. Bueno, allá ya dijimos cómo va a estar. Vamos a Coyhaique, un poco más al norte, un grado de temperatura mínima máxima de 4, cubierto con agua nieve por la mañana, por la tarde nublado con chubascos. En Puerto Montt, mínima de 8, máxima de 10 grados, cubierto con lluvia débil por la mañana, por la tarde la misma situación, mínima de 8, máxima de 10. Vamos a Ancud, Castro y Quillón, va a haber precipitaciones, va a haber lluvia durante esta madrugada, más bien lo que queda de la mañana, digo, cubierto con lluvia, y durante la tarde nublado y con chubascos débiles, es decir, va a haber lluvia durante la mañana. Mínima de 6, máxima de 10 grados, tanto para Ancud, Castro como Quillón. En el caso de Osorno también, cubierto con lluvia débil por la mañana y por la tarde, mínima de 8, máxima de 10 grados. Vamos a Valdivia, vamos a esa hermosa ciudad ahí cerca del río Calle Calle, mínima de 7, máxima de 11 grados, cubierto y lluvia débil por la mañana, por la tarde cubierto con lluvia y viento entre 25 y 40 kilómetros por hora. En Temuco, en la región de la Araucanía, mínima de 3, máxima de 11 grados, nublado por la mañana, por la tarde cubierto con lluvia débil. Concepción, cubierto con neblina por la mañana, por la tarde nublado, mínima de 5, máxima de 12 grados. En Chillán, ¿qué pasará en Chillán? Atención, mínima de 3, máxima de 11 grados, cubierto con neblina por la mañana, por la tarde va a estar cubierto, mínima de 3, máxima de 11 ahí en Chillán. Vamos más al norte, vamos a Talca, cubierto con neblina por la mañana, por la tarde nublado, mínima de 2, máxima de 14 grados. En Rancagua, ¿qué pasará ahí en la región de O'Higgins? Mínima de 2, máxima de 17 grados, nubo sea parcial con neblina por la mañana, por la tarde va a estar nublado. ¿Qué pasará en la región metropolitana, en Santiago? Mínima de 2, máxima de 18 grados. Despejado y neblina, variando nubosidad parcial por la mañana, por la tarde va a estar nublado. Vamos a ir hasta Valparaíso, pero antes pasando siempre por San Felipe y los Andes, en la zona cordillerana, donde todos a quienes cruzan allí en el Paso de los Libertadores. Mínima de 0 grados, máxima de 21, nubosidad parcial y helada por la mañana, por la tarde nublado. Valparaíso, mínima de 6, máxima de 16 grados, despejado por la mañana, por la tarde, nubosidad parcial variando a nublado. ¿Qué pasará en La Serena y Coquimbo? ¿Qué pasará allí? Tendremos un día despejado completamente el día de hoy, mínima de 6, máxima de 18 grados. Copiapó, nublado, variando despejado por la mañana, por la tarde, despejado, mínima de 10, máxima de 21 grados. En Antofagasta, la mínima llegará a los 15 grados, máxima de 17 y estará nublado durante esta jornada de jueves. En Iquique, nublado, variando despejado por la mañana, por la tarde, despejado, variando nublado. Va a dejar de estar tanta nube, va a estar un poco más despejado. Mínima de 18, máxima de 21 grados. Y en Arica, en el norte de nuestro país, cubierto por la mañana, pero por la tarde saldrá el sol. Como dijo el gran filósofo Don Omar, salió el sol. Mínima de 18, máxima de 21 grados. Mañana cubierto, la tarde despejado. Vamos rápidamente a la isla de Pascua. ¿Qué estará pasando ahí en Rapa Nui? Hoy nos espera una jornada con una mínima de 17, máxima de 23. Nublado ocasionalmente, nubosidad parcial y chubascos aislados variando a nubosidad parcial. Recordemos que allá tenemos un distinto uso horario en la isla de Pascua y en la isla Salas y Gómez. Estamos recién en la mitad de la madrugada. 3 de la mañana con 27 minutos en ese país, en esa zona más bien, bueno, en esa zona del país, en la zona insular, ahí está. Muy bonita isla de Pascua, hay unas imágenes que lamentablemente por el tema de la luz no la podemos ver bien, pero durante el día hay imágenes de Rapa Nui que son hermosísimas, que siempre nos llegan a través del WhatsApp. Bien, vamos al archipiélago Juan Fernández, mínima de 13, máxima de 15 grados, estará nublado por la mañana, por la tarde en ese lugar. Y finalmente la península Antártica, mínima de -5, máxima de -1, estará cubierto en esa zona al final del mundo.

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2: El 11 de junio de 1979 murió el actor norteamericano John Wayne, ídolo e ícono del western, y también ícono de lo que por un momento fue el hombre rudo norteamericano. Su verdadero nombre era Marion Robert Morrison y había nacido el año 1907 en Iowa. El año 1912, al papá de Wayne le diagnosticaron tuberculosis y por eso decidió irse a un clima más cálido, por lo que compró una pequeña granja en California. La granja en todo caso fracasó. Entonces la familia se radicó en Glendale, una localidad que estaba a 10 minutos solamente de Los Ángeles. Por ahí, por el año 1926, un amigo le consiguió trabajo a Wayne, un trabajo de carpintero en los estudios de la Fox. Y allí llegó, seguramente caminando rudamente como lo sabía hacer, y trabó gran amistad con John Ford, un director que estaba en la cumbre y que se convirtió en su mentor. Poco a poco, gracias a Ford, John Wayne empezó a conseguir papeles de extra, pero que marcaron el inicio de lo que sería su carrera. Entre el año 1930 y 1938 hizo 56 películas, especialmente western, pero de la serie B, o sea, western que pasaron sin pena ni gloria. Fue el año 1939 cuando hizo una película que lo lanzó al estrellato. La película se llamó La Diligencia, famosa. John Wayne entonces pasó a convertirse en un nombre familiar. Después vinieron grandes producciones como Fort Apache, Río Rojo y Arenas Sangrientas, por la que fue nominado al Oscar al mejor actor. Durante unos años, John Wayne fue también un miembro activo de organizaciones con carácter político y de ideales conservadores. Una de ellas fue, por ejemplo, la Alianza del Cine para la Preservación de los Ideales Americanos, a la cual pertenecían también Walt Disney y Clark Gable. No se sabe si estuvo también en el grupo de personas que delató a otros compañeros de profesión por ideas izquierdistas. Wayne hizo varias películas donde dejó patentes sus ideales políticos, por ejemplo, El Álamo y Los Boinas Verdes. En el año 1968, en pleno apogeo de la Guerra de Vietnam, Wayne rodó esta, Los Boinas Verdes, apoyando la intervención estadounidense en Vietnam. Fue en 1976 cuando John Wayne rodó la que fue su última película, El Último Pistolero se llamaba. John Wayne murió el 11 de junio del año 1979 en Los Ángeles.
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1: Vamos a escuchar a Ana Torroja y Miguel Bosé. Esto se llama Corazones.
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1: 5 de la mañana, 40 minutos.
2: Las selecciones de México y Sudáfrica juegan hoy desde las 15 horas en el Estadio Azteca, el primer partido de la Copa del Mundo de la FIFA 2026. Esto en medio de los problemas sociales y las amenazas de manifestaciones, bloqueos y marchas en contra de la realización del Mundial. Más allá de estos temas, el DT de México, Javier Aguirre, aseguró que pese al favoritismo, los hinchas y sus jugadores deben jugar con mucha paciencia el partido.
3: Uno, cuando es favorito, como bien dices, no puedes volverte loco, ¿no? La gente, a todos nos gustaría ir ganando en el primer tiempo por un marcador abultado o cerrar el partido al minuto 20. Esto es de 90 minutos.
2: Por su parte, el presidente de la FIFA, Gianni Infantino, aseguró que debe tomarse como una victoria que Irán pueda jugar esta Copa del Mundo en relación al caso del árbitro de Omán, Omar Artán, quien el gobierno de Estados Unidos le denegó la entrada al aeropuerto de Miami. Infantino señaló que no son controladores de lo que hagan los gobiernos.
4: La realidad es que en cada país hay gobiernos. Intentar entrar al Reino Unido, a Alemania, a Suiza sin visa o conseguir una si eres de ciertos países no es fácil. No es fácil cuando tienes 300.000 personas acreditadas, la mayoría de ellas fuera de Estados Unidos, para procesar y verificar las solicitudes. Desafortunadamente, nuestro mundo es muy agresivo y la seguridad está por encima de todo. Hay que respetar las decisiones que se toman y siempre intentamos encontrar soluciones y que la situación sea lo más positiva posible. A veces lo logramos, otras no. Ya se ha logrado que Irán juegue en Estados Unidos. No sé quién lo habría conseguido. Y por supuesto, todos aquí creemos que es lo correcto.
2: En el fútbol local, el delantero de Universidad de Chile, Eduardo Vargas, aseguró que el nuevo DT de La Roja debe ser un entrenador con carácter, criticando veladamente el proceso que encabeza el entrenador interino Nicolás Córdoba.
5: No sé qué decirte, yo creo que sí tienes que traer a alguien que quiera estar primeramente en la selección y nada, porque hay muy buenos jugadores que les falta un entrenador que tenga carácter, que mande a los jugadores dentro de la cancha y nada, la verdad que confiamos mucho en esta selección, los jugadores que hay, y si llega algún técnico sigue el Nico, la verdad que siempre seguiremos apoyando.
2: En Colo Colo, en tanto, y luego de las críticas realizadas por el delantero Javier Correa, atención, hacia el juez Nicolás Gamboa, árbitro del partido entre el Cacique y Huachipato por la Copa de la Liga, y la posterior solicitud de un castigo ejemplar para el jugador por parte del sindicato de árbitros, el delantero Albo pidió disculpas en un video difundido a través de las redes sociales del club.
6: Bueno, acá estoy pidiendo disculpas por mi declaración el domingo. Creo que fueron desacertadas, en caliente, no fue el momento, ni con ánimo de ofender a nadie, sino que una vez en caliente se equivoca, somos seres humanos. Nosotros, como todos los árbitros, por ahí se pueden cometer errores y bueno, hay que saber pedir disculpas y aceptar cuando uno se equivoca. Así que nada, pedirle mi disculpa al árbitro de ese momento de turno y a todos los árbitros del fútbol chileno.
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2: Mark Ronson junto a Ray, esto se llama Suzanne.

0: Faltan 13 minutos para las 6 de la mañana.
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2: 13 minutos para las 6 de la mañana, 13 minutos para las 7 de la mañana y en la región de Magallanes y en Aysén y en la isla de Pascua, Isla Salas y Gómez, son las 3 de la mañana con 47 minutos. Estamos viendo una imagen a través de BioBio TV. Ese es el sector sur, si no me equivoco, de la ciudad de Punta Arenas. A solo ver la imagen, está completamente nevado. Los vehículos que están estacionados a las afueras de las viviendas, blancos. Completamente blancos. En cualquier momento aparece Mariah Carey con... ¿Aquí tenemos el fondo? Luis Miguel, es así. ¡Llegó la Navidad!
3: Es una señal de que ya llegó la Navidad.
2: Ahí está. Le llegó la Navidad a Magallanes. Ahora, lo más probable es que eso no dure mucho, porque hoy la temperatura en Punta Arenas va a tener temperatura bastante baja, porque por algo está a esta hora nevando. Y hay 2 grados de máxima el día de hoy. O sea, en teoría podría mantenerse, pero eso queda muy jabonoso una vez que empieza a bajar la temperatura, o sea, empieza a subir la temperatura, el agua, la nieve va a comenzar a deshielarse, o sea, se empezará a transformar en agua, y eso puede generar ahí un peligro en las calles, sobre todo ahí en Avenida Independencia, que es, tiene una pendiente enorme, subida y bajada allí. De hecho, si ustedes revisan, en algún momento les habrán llegado, se viralizaron mucho en la época de invierno del año pasado, cuando hubo mucha escarcha, los vehículos cómo se deslizaban, aunque estaban frenando, se deslizaban en esa calle. Bueno, pero hay que disfrutar mientras se pueda la nieve. Está bonito el lugar. Ahí estamos viendo las imágenes. En vivo también a través de Zapping, en BioBio TV, ya prácticamente completamente nublado de tanta nieve en esa zona. Gracias, auditores, a los que nos escriben. Más 569-9207-888. Atención, nos escribe otro de los auditores. Hay un accidente que se está dando hasta ahora en la ruta 5. Hay un camión accidentado de norte a sur. Esa es la orientación en el cruce de Buin. Ojo, porque dice tiene derrame de petróleo. Dice que hay un derrame de una sustancia parecida al petróleo. Gonzalo nos escribe a través del WhatsApp. Ruta 5. Camión accidentado de norte a sur a la altura del cruce Buin. Precaución allí porque dice que hay un derrame de petróleo, dice ahí el auditor. Mucha precaución a los que están allí. Si está cerca, nos puede llamar al 800-810-810. Ahí está. Ese es nuestro número de WhatsApp también. Ruta 5 Sur, kilómetro, en dirección hacia el sur, 500 metros antes de llegar al paso superior Los Lirios, eso es el kilómetro 94. Solo hay una pista habilitada por un accidente también. Está la concesionaria en el sitio. Gracias, José, y a lo que nos escriben hasta ahora en el WhatsApp. Escucharemos a Wildo junto a Emana Rock. Esto se llama Como Tú.

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1: Faltan 6 minutos para las 6 de la mañana.
2: Ruta 5 Sur entre Buin y Río Claro. Hay neblina desde el kilómetro 162 hasta el 219. 162 hasta el 219. Y hay trabajos. Trabajo en el kilómetro 120 en dirección hacia el norte. Trabajos en el kilómetro 137 hasta en dirección hacia el norte. Esto es la ruta 5 Sur. Y en el acceso sur, el tramo enlace de Espucio al paso superior Angostura está despejado. Y hay buenas noticias, no hay novedades.
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2: Ya nos vamos y nos iremos con un éxito con The Knack, con Mike Sherona. Que tengan una excelente jornada. Día jueves comienza el Mundial, el día de hoy, la fiesta a la que Chile no irá, pero que vamos a intentar disfrutar a los futboleros y futboleras, claro, ¿por qué no? Y si no, por último, que sirva para ver algo de deporte. Nunca está de más. Que les vaya increíble. Rodrigo de la Rosa, nos reencontramos la próxima madrugada. Que les vaya muy bien. Sigan compañía de la radio. Chao.

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2: El gobierno nuevamente se alejará de su promesa de campaña. En el decreto fiscal, Hacienda proyectó un Producto Interno Bruto del 3,5% al 2030. Pero el ministro Jorge Quirós insistió en mantener su meta del 4%.
3: La mantenemos y estamos trabajando en pos de ello. Ahora, cuando se trata de ponerse metas fiscales, y pues decidimos ponernos un espacio, tomamos una previsión y por eso pusimos una meta del 3,5.
4: En paralelo, la Comisión de Hacienda en la Cámara aprobó en general el proyecto de endeudamiento por 6.200 millones de dólares.
5: Estamos pagando la mala ley de presupuesto, los malos cálculos y la culpa del gobierno anterior en relación a la ley de presupuesto.
6: ¿Usted participó de los cálculos de esta ley de presupuesto que estamos ejecutando y que tenemos que venir a corregir ahora?
2: Notifican al exministro Nicolás Grau de la acusación constitucional en su contra.
4: El expresidente Gabriel Boric abordó por primera vez la contingencia nacional desde que dejó el mando del país y arremetió por los embargos a los morosos del crédito con aval del Estado.
2: La Moneda respondió, defendió sus procedimientos de cobro y culpó al exmandatario por prometer una condonación que nunca llegó bajo su administración.
7: Él hizo un llamado permanente durante su gobierno a que iba a condonar el CAE. Si no lo cumplió, no es problema de este gobierno que las personas hayan dejado de pagar y tenemos el legítimo derecho de cobrar.
4: A un 52% llegó la desaprobación de la gestión del presidente José Antonio Kast, según la encuesta del Centro de Estudios Públicos. La medición además mostró que la seguridad se mantiene como la principal preocupación de los chilenos.
8: Todas las encuestas son una foto del momento que, por supuesto, el gobierno mira, pero las pone en su lugar. Hay cosas que son importantes en la encuesta, por ejemplo, la valoración de la figura del presidente de la República.
2: El Frente Amplio comenzó a mover sus piezas de cara a la próxima elección interna. La actual timonel, Constanza Martínez, evalúa repostular y otros sectores buscan disputar la conducción de la tienda.
9: Creo que sería muy valioso construir una lista lo más amplia posible.
10: Si hay lista de consenso o competencia, eso se resolverá siempre bajo esa premisa. Primero el proyecto y después quienes lo conducen.
4: La Contraloría detectó que el Instituto Nacional de Estadísticas contrató censistas con antecedentes penales como estafa, robo y tráfico de drogas, además de extranjeros que no tenían autorización para trabajar en Chile.
11: El no revisar antecedentes penales es claramente una negligencia, no es solamente un error administrativo.
12: Presupone que se debe investigar y eventualmente podría ser necesario un nuevo censo.
2: La Corte Suprema abrió los primeros cuadernos de remoción contra funcionarios que viajaron estando con licencia médica y revisará los sumarios que habían terminado sin sanciones graves.
13: Nos ha preocupado mucho la tercera sala que ha fallado en los recursos de protección de otros funcionarios públicos, donde el criterio no ha sido de mediar caso a caso, sino que más bien hacer una tabla rasa de apoyar las destituciones.
4: La Fiscalía acusó al exalcalde de Vitacura, Raúl Torrealba, de haber defraudado 760 millones de pesos en 10 años, por lo que pidió 28 años de cárcel.
14: Esta acusación presentada por la Fiscalía es concordante con los antecedentes reunidos en la investigación, por lo cual valoramos la presentación de esta acusación.
2: El Ministerio Público abrió una investigación contra el actual embajador chileno en Israel, Gabriel Zaliasnik, por eventuales delitos detectados en chats con el abogado Luis Hermosilla.
15: Nos parece que esto daña enormemente la democracia e instala nuevamente la desconfianza en nuestras instituciones públicas.
16: Es la gestión de honorario que se plantea por la defensa de una ex autoridad policial.
4: La oposición espera conseguir la mayoría en la comisión mixta que revisará el levantamiento del secreto bancario por la vía administrativa.
17: Yo tengo plena confianza que el presidente de la corporación cumpla la normativa que tradicionalmente se ha hecho en esto y no haga mayor cuestionamiento en la conformación de la misma.
18: Si se impone o no una adición en la mixta, no significa que eso se vaya a imponer necesariamente en la Cámara.
2: En medio del resurgimiento de las movilizaciones, el rector de la Universidad Católica llamó a los estudiantes a no perder de vista el privilegio que significa acceder a la educación superior.
19: Mi preocupación es que Chile necesita a las universidades para transformar esta sociedad. Pero no pierdan de vista que todas aquellas personas que están hoy día en las universidades son personas muy privilegiadas.
4: El gobierno rechazó el proyecto que ingresó al Partido Comunista con el que busca derogar el corazón de la ley Naim Retamal.
20: Esta ley Naim Retamal es una herencia del gobierno del expresidente Gabriel Boric.
8: Cuando se debilita el accionar de Carabineros, se debilita Chile y su Estado de Derecho.
2: En el exterior, tras la nueva escalada militar, el régimen de Irán amenazó con convertir Medio Oriente en un infierno para Estados Unidos.
4: Los precios del petróleo nuevamente suben ante el recrudecimiento de las tensiones y el cierre del estrecho de Hormuz.
2: Sigue la estrecha disputa de la presidencia de Perú. Ahora Keiko Fujimori encabeza el conteo con una diferencia de un poco más de 600 votos sobre Roberto Sánchez.
4: El principal líder de los sindicatos del altiplano que bloquean carreteras para exigir la renuncia del presidente de Bolivia, Rodrigo Paz, fue puesto en libertad unas horas después de su arresto.
2: En el deporte, México y Sudáfrica inauguran el Mundial de Fútbol de la FIFA desde las 15 horas en el Estadio Azteca.
21: Como presidente de FIFA es una emoción única para mí estar en ese estadio inaugurando el Mundial número 23, del primer Mundial que se coorganiza en tres países.
4: Corea del Sur y República Checa debutarán en Guadalajara a contar de las 22 horas.
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0: 6:07 a.m.
2: Muy buenos días, bienvenidos a Radiograma. Junto a Catherine Cubillos damos comienzo a esta edición. Iniciaremos la revisión de noticias importantes, relevantes, ocurridas tanto en Chile como en el mundo en las últimas horas. Estaremos hasta las 10 de esta mañana y nuestro compromiso es que usted quede totalmente informado. Le ofrecemos desde ahora información independiente. Catherine, buenos días.
4: ¿Cómo estás, Tomás? Buenos días. Buenos días también a nuestros auditores, a todos quienes ya están con nosotros y van a estar acompañándonos en esta revisión de las noticias. Siempre saludamos hasta ahora a todos ahí en las 43 estaciones de Bio Bio, la radio en todo el país, que están conectadas para informarse. También, por supuesto, a quienes están en la plataforma digital, es Bio Bio Chile. .cl y por supuesto que nos escuchen y nos ven a través de BioBio TV.
2: Santiago, en estos instantes.
4: Siempre saludamos hasta ahora a todos ahí en las 43 estaciones de BioBio, la radio en todo el país, que están conectadas para informarse. También, por supuesto, a quienes están en la plataforma digital.

0: Nublada y una temperatura máxima de 18 grados en Viña del Mar y Valparaíso. En estos momentos, cielo despejado, la temperatura es de 10 grados, la humedad es del 83%. Para Viña del Mar y Valparaíso se espera un día despejado, en la tarde con nubosidad parcial variando a nublado y una temperatura máxima de 17 grados. En Concepción, en estos momentos cielo cubierto, la temperatura es de 8 grados, humedad 100%. En Concepción se espera un día cubierto con neblina en la mañana. La tarde va a estar con cielo nublado y una temperatura máxima de 12 grados.
1: Es un día de alerta ambiental en Concepción. Revisemos, de hecho, la calidad del aire para toda la zona centro y sur del país. Es regular el aire hoy en la región metropolitana, en Valle Central de O'Higgins, en Valle Central, provincia de Curicó. Es una nueva estación que se agrega ahí. Está Talca y Maule, Temuco y Padre Las Casas y Valdivia, todos con aire regular durante la jornada de hoy. Alerta ambiental en Linares, en Chillán y Chillán Viejo, en Concepción. Ya les decía, definido para estos fines como Concepción Metropolitano y Los Ángeles. Toda esa zona está con alerta ambiental. El aire está bueno en Osorno, en Puerto Montt, en Puerto Varas y también en Coyhaique, de acuerdo a este monitoreo. En la región metropolitana, con el aire irregular de hoy, rige la restricción vehicular para toda la provincia de Santiago, más San Bernardo y Puente Alto. 4 y 5 son los dígitos de hoy para autos y motos con sello verde, pero inscritos antes del 1 de septiembre del año 2011.
0: Para vehículos sin sello verde y en el exterior del anillo Américo Vespucio, los dígitos son 8901, 8901. Nos vamos de inmediato a las noticias.
1: La CIAT de Carabineros está investigando la muerte de un ciclista, un hecho que ocurrió en la comuna de La Cisterna.
0: Un vehículo desconocido lo chocó por la parte posterior y luego huyó del lugar sin prestar ayuda a la víctima. Vicente Aguilar, muy buenos días.
2: Hola, Vicente.
3: Buenos días, Catherine, Tomás, a todos quienes nos escuchan a esta hora también. Sí, durante la noche nos trasladamos hasta La Cisterna, donde un ciclista falleció tras ser impactado por un vehículo que posteriormente escapó del lugar sin prestar ayuda. El hecho ocurrió en Avenida Lovalle, donde cámaras de seguridad de un edificio del sector permitieron establecer parte de la dinámica de este accidente. Según los primeros antecedentes, tanto el automóvil como el ciclista transitaban en dirección de poniente a oriente y fue en ese trayecto donde el vehículo impactó por la parte posterior a la bicicleta, provocando que la víctima quedara tendida en la vía pública y sin signos vitales. Sobre estos primeros antecedentes se refirió el teniente Pablo Aro, oficial de ronda de la Prefectura Santiago Sur.
4: A través de las cámaras de seguridad del edificio se puede evidenciar que ambos participantes transitan de poniente a oriente y que es el automóvil el que impacta en la parte posterior del ciclista, donde este obviamente cae y pierde la vida.
3: Tras el impacto, el conductor del vehículo no se detuvo a prestar ayuda y escapó a gran velocidad con dirección a Gran Avenida, por lo que hasta ahora se desconocen mayores antecedentes de este vehículo involucrado. Fueron vecinos del sector quienes alertaron inicialmente a personal de seguridad de la Municipalidad de La Cisterna y posteriormente a carabineros, quienes concurrieron rápidamente hasta Avenida Lovalle a la altura de Cuarta Transversal. En el lugar trabajó personal de la CIAT de Carabineros, quienes quedaron a cargo de las diligencias para establecer la dinámica exacta de este atropello y así dar con la identidad del conductor y de la víctima, quienes hasta la entrega de este informe no han sido identificadas. Catherine Tomás.
0: Muchas gracias, Vicente.
3: Que tengan buen día.
1: Chao, Vicente, hasta pronto.
0: Y Carabineros capturó a 2 integrantes de un grupo que fueron sorprendidos en un vehículo robado portando armas de fuego y los conocidos Miguelitos. Vamos hasta una de nuestras unidades móviles en la región metropolitana.
1: Ya estamos conectados con Rodrigo Pino. Hola, Rodrigo, buenos días.
5: Sí, hola, buenos días. Todo esto se generó en un trabajo desarrollado por carabineros de la 42ª Comisaría de Radio Patrullas, que realizaba patrullajes preventivos en la comuna de La Florida y en el sector de Quebrada de Macul con Las Higueras. Sorprende a un grupo de al menos 6 personas que estaban alrededor de un vehículo, aparentemente intercambiando algunos elementos, algunos artefactos para cometer ilícitos. Al ver la presencia de carabineros, comienza la huida de este grupo en diversas direcciones y carabineros se concentra en el conductor del automóvil, que huye a toda velocidad en compañía de una segunda persona. Comienza así una persecución que termina con la detención de estas 2 personas y la incautación de este vehículo. Creo que se ha podido establecer el automóvil mantenía en cargo por robo y también al interior de este automóvil se encontraron diversos elementos dispuestos para cometer ilícitos, entre ellos estos denominados Miguelitos, lo que apunta que aparentemente iban a cometer algún tipo de robo y iban a utilizar estos Miguelitos para evitar cualquier tipo de persecución. Escuchemos las palabras del

0: Señor de Carabineros, Igmar Castillo, de la 42ª Comisaría de Radio Patrullas de Carabineros, quien entrega detalles respecto de este procedimiento policial.
1: Un vehículo el cual portaba patentes de fabricación artesanal. Estos, al ver la presencia policial, se dan a la fuga en distintas direcciones, deteniendo a dos de estos sujetos. Se constató que el vehículo mantenía encargo vigente por el delito de robo con violencia, encontrando además en el interior un arma de fuego con 5 cartuchos 9 milímetros y un adaptador para pistola automática y una caja de abrojos para pinchar neumáticos.
0: Sí, de este adaptador para arma automática permite generar un mayor poder de fuego este armamento, por lo tanto es una situación que es totalmente ilegal que esté en manos de estas personas. Se trata de dos ciudadanos chilenos de 33 y de 26 años respectivamente, que cuentan con antecedentes policiales por delitos vinculados a robo y robo con intimidación. Ambas personas quedaron a disposición del Ministerio Público mientras que se están haciendo los peritajes a este armamento, las municiones respecto de un posible uso en delitos anteriores, mientras que el vehículo está siendo verificado efectivamente y se también fue utilizado en otro ilícito y quién sería su propietario para en definitiva tomar contacto con él y también establecer una nueva denuncia en contra de estas dos personas. Por ahora se siguen también los pasos del resto del grupo que logró escapar del procedimiento policial. 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
2: 6:15.
3: La Brigada de Homicidios de la Policía de Investigaciones y el equipo ECO investigan la muerte de un hombre que fue baleado en la comuna de La Pintana. Ahora estamos con otra de nuestras unidades móviles en la región metropolitana.
4: Ampliamos de inmediato la información. Cristian Borkowski, buenos días.
5: Hola, muy buenos días, gusto de saludarlos. Sí, estamos justamente en la comuna de La Pintana, a metros de donde ocurrió este crimen en horas de anoche. La dirección exacta es Edith Magde de Uneus con Avenida Las Parcelas. Esto es paralelo a la calle Santo Tomás, población del mismo nombre, donde una persona fue abatida de un disparo único en el abdomen, en el tórax, con entrada y salida de proyectil, quedó tendido en la calle, vecinos llamaron a personal de seguridad, a carabineros, pero nada pudieron hacer para salvarle la vida a este hombre desconocido, que ahora, a esta hora de la mañana, sigue siendo NN, y es por eso que están trabajando, como ustedes pueden ver en las imágenes que captamos hace breves instantes por Bio Bio TV, en esa calle, en la calle que yo les estoy señalando, Las Parcelas con Edith Manes, Magde de Uneus. Esta persona falleció ahí en el lugar y los vecinos finalmente fueron los que llamaron a la policía, pero el Ministerio Público decidió trabajar con la Brigada de Homicidios de la PDI. Ahí acordonaron el sitio del suceso, se bajaron los peritos policiales que tuvieron gran parte de la madrugada realizando los peritajes en un lugar donde no ha habido mucha colaboración de parte de la vecindad, no hay muchas cámaras, estas se van a pedir, las que se logren encontrar, para ver lo que pasó, quién fue el atacante, que hasta el momento sería uno solo y que está prófugo de la justicia. ¿Quién nos habló acá en el lugar? Fue justamente el comisario Gonzalo Lujano Ulloa. Él es el que está a cargo de las operaciones policiales de la Policía Civil, que nos entregó la siguiente declaración.
6: Estamos en este momento en la comuna de La Pintana, por instrucción de la Fiscalía de ECO, por el delito de homicidio de un sujeto adulto masculino sin identificar. Por lo tanto, nos encontramos trabajando con peritos de la Laboratorio Criminalística de la PDI con la finalidad de establecer la identidad del sujeto. ¿Sí? La víctima presenta una herida a bala cervical con entrada y salida y en este momento estamos realizando las primeras diligencias con el fin de establecer la dinámica de los hechos y la participación de él o los autores que tengan relación con este evento.
5: Claro, porque a esta hora de la mañana todavía no hay personas ni identificadas ni detenidas por este homicidio ocurrido esta madrugada entonces acá en la zona sur de Santiago, específicamente en la comuna de La Pintana. Yo les señalaba que el equipo ECO, el equipo contra el crimen organizado y homicidios, está dirigiendo esta investigación, trabajando por supuesto con la PDI para obtener la mayor cantidad de datos posibles y dar con el paradero del hasta el minuto el único pistolero que habría participado de este homicidio. 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
8: Buenos días, Bio Bio, por acá Javier. Informar que en el sector Talca acá, el piso está muy resbaladizo y además hay una neblina muy densa. Para los conductores que estén atentos, informó Bio Bio la radio.
9: Buenos días, quería informar que en la norte sur, hacia el sur, justo en el cruce de Buin, antes de la salida de Buin, de norte a sur, repito, hay un camión en el bandejón del medio, que se subió arriba del bandejón está todo sucio, hay mucho carabinero, esos autos de paz ciudadana, así que precaución porque está muy, muy peligroso. 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
4: Mientras reiteramos el video que nos envió este auditor por este accidente, les voy a especificar dónde es, de acuerdo al dato de la concesionaria, que es la ruta del Maipo. Es en el kilómetro 31 hacia el sur de la ruta 5 Sur, en el sector de Buin. Ahí está el aviso de la ruta del Maipo, lo ven ustedes con nosotros en Bio Bio TV. Es solo una pista la que está habilitada en esa dirección. Hay un llamado a moderar la velocidad porque hay personal de asistencia trabajando ahí en el lugar. Había carabineros también y varios otros vehículos, incluso de seguridad ciudadana, nos mencionaba el auditor y ustedes los ven en las imágenes. Está el camión, no sabemos qué le pasó, pero efectivamente se salió de su pista y quedó en el bandejón central. Es un camión repartidor de bebidas y eso puede generar otro problema, aunque no veamos por lo menos en esa imagen que esté caída la carga, pero vale hacer la aclaración. Les reitero, es en el kilómetro 31 hacia el sur de la ruta 5 Sur, en el sector de Buin, solo una pista habilitada en esa dirección. Modere la velocidad, hay personal de asistencia que está trabajando en ese lugar. Si tiene más datos, estamos siempre revisando sus mensajes.
3: En manos del presidente de la Cámara de Diputados, Jorge Alessandri, quedó la entrega del listado de 5 diputados que integrarán la comisión mixta que resolverá la fórmula de levantamiento del secreto bancario.
10: La Cámara Baja pospuso el listado de integrantes de la Comisión Mixta del Proyecto de Inteligencia Económica hasta la próxima semana. El diputado independiente PPD Jaime Araya ya estaba confirmado como integrante por haber sido diputado informante del proyecto el mes de marzo. El problema de las derechas es que el criterio histórico es el tamaño de los comités integrantes de la Comisión. En ese escenario, el Partido Republicano, la UDI, el Frente Amplio y el Comité PSPL serían los otros 4 con un asiento. Jaime Araya dice que eso lo llevaría a ser mayoría en la mixta si el criterio es respetado.
11: Yo tengo plena confianza que el presidente de la corporación cumpla la normativa que tradicionalmente se ha hecho en esto y no haga mayor cuestionamiento en la conformación de la misma. Era hacer a lo menos 6 personas favorables a fortalecer todo lo que es levantamiento del secreto bancario y 4 personas del oficialismo en contra.
10: Según el diputado UDI, Eduardo Cretón, no se trata de ganar la mixta, sino que de un acuerdo que tenga el respaldo de ambas cámaras del Congreso Nacional.
12: Si se impone o no una adición en la mixta, no significa que eso se vaya a imponer necesariamente en la Cámara. Entonces yo llamaría a la mixta a tomar esto con mucha responsabilidad, a dejar de lado la judicatura.
10: En efecto, una de las cuestiones que ha buscado controvertir la derecha es que el cupo del diputado informante pueda cambiar de mano. Cuando se presentó en la sala también hubo un diputado informante del informe financiero de la Comisión de Hacienda, que fue el republicano Agustín Romero.
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14: Buenos días, Radio Bio Bio. Hay un auto atravesado, chocado en realidad, de Santa Rosa, en el 25 Santa Rosa, con Vespucio, hacia el sur. La primera salida a mano derecha que da hacia Rancagua. Hacia Rancagua da esa salida, como yendo hacia Rancagua, hay un auto atravesado ahí. Fue recién el hombre chocó solo. Él no se ve caso hay alguna persona, pero el auto está atravesado. Esa salida no se puede tomar. En el 25 Santa Rosa, hacia el lado sur, la primera salida a mano derecha, yendo hacia Rancagua. La salida para tomar a Rancagua no se puede salir.
15: Buenos días, Radio Bio Bio. Les quiero reportar a todas las personas que están escuchando que tengan mucha precaución por la carretera de la fruta a la altura de San Vicente de Tahuatahua, y por aproximadamente unos 3 o 4 kilómetros hay una densa neblina, muy densa. La visibilidad es no más allá de 40 metros y además en esa zona está llena de baches que están muy peligrosos, por tanto mantengan precaución. Reduzcan velocidad, además hay muchos atraviesos de vehículos. Eso es todo, que tengan buen viaje.
2: 6 de la mañana, 23 minutos.
4: A ver, a propósito de uno de los datos que nos contaban auditores y que ustedes escuchaban a través de su voz, con audios que nos comparten a través del WhatsApp, les quiero reiterar lo que pasa en Vespucio Sur, en donde se registró un accidente, y lo más relevante a esta hora, además de la contención del accidente, es que la salida al oriente del sector a Punta Arenas está cerrada como consecuencia de ese accidente. Hay que preferir entonces la salida anterior, que es la número 35, la que va hacia Santa Rosa. Ese es el dato de la concesionaria, que es Vespucio Sur, respecto a ese accidente que nos comentaba uno de nuestros auditores. La salida al oriente de Vespucio Sur hacia Punta Arenas está cerrada por un accidente, y están llamando, como ustedes ven en BioBio TV, a preferir la salida anterior, que es la número 35 a Santa Rosa. Esa es la información vigente respecto a esa situación ahí en Vespucio Sur y de lo que nos decía nuestro auditor.
3: El gobierno cuestionó las críticas del expresidente Gabriel Boric por los cobros a deudores del crédito con aval del Estado, el CAE, y aseguró que gran parte del problema viene por la promesa de condonación de la deuda que nunca él cumplió.
16: El presidente Gabriel Boric reapareció para cuestionar los mecanismos de cobros de las deudas del CAE. A través de su cuenta de X, el exmandatario señaló que en su gobierno hubo acuerdo técnico para legislar por el tema y la derecha se negó. Además, criticó que se estén vaciando cuentas corrientes intempestivamente. En esa línea, hizo un llamado a las fuerzas progresistas a levantar la voz para poner fin a los embargos y retomar las propuestas por un nuevo sistema de financiamiento. En La Moneda, el biministro Claudio Alvarado aseguró que gran parte del problema se produjo por la promesa incumplida del gobierno anterior. En el Congreso, la diputada Ana María Gasmori respaldó al exmandatario y su par de la UDI, Ricardo Neumann, criticó la falta de autocrítica de la izquierda.
17: Él hizo un llamado a que iba a condonar el CAE. Si no lo cumplió, no es problema de este gobierno.
18: Celebro que el exmandatario tiene todo el derecho a poner claridad en este punto.
19: Es muy irónico que el pirómano que genera un incendio venga a decirle al bombero cómo apagarlo y cómo usar la manguera.
16: Al respecto, el ministro de Hacienda, Jorge Quiroz, dijo que el Estado se ha comunicado con todos los deudores para reprogramar la deuda y ese llamado a materializar el acuerdo continúa.
2: 6:26 a.m.
4: La primera encuesta de opinión pública del Centro de Estudios Públicos, aplicada durante el gobierno del presidente José Antonio Kast, reveló que un 52% desaprueba la forma en que el mandatario está conduciendo su administración.
20: Con una desaprobación de 52% a la gestión del presidente José Antonio Kast y una mayoría que cree que el mandatario no está dispuesto a llegar a acuerdos con la oposición, llegó la primera encuesta del Centro de Estudios Públicos aplicada durante el actual gobierno. La medición también mostró que un 34% aprueba la forma en que Kast está conduciendo su administración, mientras que un 51% considera que no tiene disposición a escuchar y alcanzar consensos con sus adversarios políticos. Pese a ello, desde La Moneda, el subsecretario del Interior, Máximo Pavés, desdramatizó los números y apuntó a que se trata de una fotografía del momento.
21: Todas las encuestas son una foto del momento, que por supuesto el gobierno mira, pero las pone en su lugar. Hay cosas que son importantes en la encuesta, por ejemplo, la valoración de la figura del presidente de la República.
20: La encuesta también dejó resultados sobre los liderazgos políticos mejor evaluados. El alcalde de Maipú, Tomás Vodanovich, encabezó el listado, seguido por el presidente José Antonio Kast y el líder del partido de la gente, Franco Parisi. La medición además reveló que un 67% tiene poca o ninguna confianza en que el presidente José Antonio Kast cumpla sus promesas de campaña, una cifra que se suma al 52% de desaprobación registrado por el mandatario y que marca el principal desafío político para La Moneda en la primera encuesta de opinión pública de su gobierno.
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22: Buenos días, amigos de Radio Bio Bio, aquí informando desde la autopista Américo Vespucio. Ahí encima, en el puente que pasa por arriba de Grecia, tres vehículos se pegaron un topón, nada grave, pero están detenidos justo arriba del puente en la pista del medio, cuando uno sale del bypass que hicieron por la construcción del túnel en la autopista nueva. Se encuentran con estos tres vehículos detenidos justo arriba del puente de Grecia, para que circulen con precaución, porque aparecen de pronto, se detiene el tránsito y es por esos tres vehículos que están detenidos ahí. Buenos días.
23: Hola, buenos días, Radio Bio Bio. Mira, habla Raúl Vargas. Mira, yo vengo del sector de Chorombo Bajo, cerca de allá de María Pinto. todo el sector hay mucha neblina, sector de Mayarauco también. Además, en la cuesta Mayarauco andan caballos sueltos. Con neblina y los caballos sueltos es muy, muy peligroso. Así que por eso llamo para avisarle a los conductores que tengan mucho cuidado, porque con la neblina es muy peligroso. Es muy peligroso eso, los caballos sueltos. Así que, por favor, a manejar con precaución y con harto cuidado. Muy amable, hasta luego, Radio Bío. Radio Bío Bío, la radio. Muchas gracias.
0: Buenos días, Radio Bío Bío. Por acá informando de Ruta 68, altura de Casablanca. Hay alta neblina. Alta neblina por acá, por esta ruta, para que los conductores tomen las precauciones. 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
2: Seis de la mañana, 30 minutos.
3: De cara a la elección interna en el Frente Amplio, se han intensificado, las conversaciones entre los distintos sectores para definir cómo enfrentarán los próximos comicios.
5: Durante el próximo mes, el Frente Amplio elegirá a su nueva directiva nacional, que no solo definirá quiénes conducirán el partido, sino también el rumbo político que éste adoptará. Aunque distintos sectores apuestan por construir una lista de unidad, las negociaciones siguen abiertas, sobre todo considerando los distintos lotes que conviven al interior del partido. Hasta ahora, la actual presidenta Constanza Martínez no ha descartado postular a un nuevo periodo. Sin embargo, otros lotes también evalúan impulsar candidaturas propias para disputar la conducción. El diputado Ignacio Achurra apostó por construir una lista amplia y mayoritaria, mientras que la diputada Tatiana Urrutia aseguró que la prioridad del partido sigue estando en el Congreso estratégico e ideológico.
6: Por supuesto que es muy legítima la competencia y podrán surgir otros espacios del partido que quieran representarlo, pero yo creo que hay espacio hoy día para construir una lista de mayoría, como se está viendo también la articulación en el Congreso.
24: Si hay lista de consenso o competencia, eso se resolverá siempre bajo esa premisa. Primero el proyecto y después quienes lo conducen.
5: Así, hasta ahora, las conversaciones al interior del Frente Amplio para definir cómo enfrentarán las elecciones internas continúan abiertas.
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4: La Contraloría General de la República reveló que el INE, el Instituto Nacional de Estadísticas, llevó a cabo contratación de personal con antecedentes penales para el censo de 2024.
25: La Contraloría General de la República reveló una serie de irregularidades cometidas por el Instituto Nacional de Estadísticas para la medición del censo 2024. Una de las medidas llevadas a cabo por el organismo fue contratar a personas con antecedentes penales por narcotráfico, estafa y robo, además de contratar a personas que contaban con órdenes de expulsión pendiente. Una segunda alarma dada a conocer fue un evidente conflicto de interés por parte de una ex asesora del INE en 1.700 millones de pesos. Producto de esto surgieron dudas en relación con la validez del proceso y el golpe a la imagen institucional. Ante esto, el experto en transparencia y director de Administración Pública de la Universidad Andrés Bello y Roberto Munita afirmó que el golpe a la institución es enorme y no descarta que el proceso se deba realizar nuevamente.
26: El hecho de contar con censistas que no están calificados, que haya un conflicto de interés, presupone que se debe investigar y eventualmente un nuevo censo.
25: Tras las observaciones de Contraloría, el INE ordenó la instrucción inmediata de un sumario administrativo y presentó las denuncias respectivas ante el Ministerio Público para determinar la responsabilidad de los 16 censistas con antecedentes penales y 14 extranjeros no habilitados para trabajar. Además, implementó medidas correctivas y una solicitud de reconsideración legal ante el ente contralor.
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27: Mire, para informar lo siguiente, yo todas las mañanas subo tipo 7:30 por las industrias y hasta Sierra Bella, que después me voy por Sierra Bella. Y tipo 7:45, 8:20 se apaga la luminaria de la calle y queda bastante oscuro porque todavía estamos en pleno invierno, llegando a pleno invierno, y la verdad es que es muy oscuro. Encuentro que deberían regular los horarios en invierno, porque la verdad es que la calle se ve muy, muy oscura. Eso.
8: Buenos días, Bío Bío, acá. Mi recorrido no iniciado, bastante neblina, pero nos faltan los imprudentes, que uno viene a la velocidad máxima, que son 70 kilómetros por la ruta, y falta el que viene molestando con las luces traseras para adelantar a más velocidad de lo prudente y de la establecida.
2: 6:34 a.m.
4: Desde antes que comenzamos esta edición de Radiograma, es decir, en el programa de trasnoche, ya nos contaban auditores desde Punta Arenas acerca de una nevazón que los estaba acompañando durante las últimas horas, durante la madrugada, ya al amanecer. Hay una hora más en Punta Arenas, son las 7:34 allá en esa zona de nuestro país, en Magallanes. Esa es imagen en directo de Punta Arenas, donde vemos cómo está nevando. Eso es una mezcla entre agua, nieve y nieve. En algunos momentos es más intenso. Y nos compartieron también un video de Puerto Natales, en donde también comenzó a nevar hace algunos momentos. Ahí es mucho más claro, ¿no? El fenómeno de la nieve, los copos de nieve como caen en ese sector también de la región. Eso es Puerto Natales. Les agradecemos a nuestros auditores en esa zona, a todos en realidad que se comunican con nosotros para darnos a conocer estas situaciones. Nosotros las mostramos en Bio Bio TV, las contamos también para nuestros auditores. Para comunicarse con nosotros, muy fácil, nos puede enviar videos como el que estamos viendo a través de Bio Bio TV, fotos, audios, así escuchamos su voz al aire, y texto, por supuesto. +569 9200 7888, ese es el WhatsApp de Bio Bio. Nos puede enviar todo lo que ya les comentaba. Estamos siempre revisando su mensajes. +569 9200 7888. Y si nos quiere llamar, eso tiene que ser por teléfono. 800 810 810. Esa es la línea gratuita de Bio Bio, la radio, para nuestros auditores y también televidentes. 800 810 810.
3: Vamos a hacer un pequeño alto, luego tendremos información del deporte y un completo panorama internacional.
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29: 6:41 a.m.
3: Con amenazas de movilizaciones de distintos gremios para impedir el ingreso del público al Estadio Azteca de la Ciudad de México, desde las 15 horas la selección local se mide ante Sudáfrica, inaugurando el Mundial de Fútbol de la FIFA.
30: Y además, por el mismo grupo, que es el grupo A de esta Copa del Mundo, Corea del Sur enfrenta a la República Checa, con tarde las 10 de la noche en Guadalajara. Nos informa Diego Osorio.
31: Con movilizaciones de distintos gremios que planean impedir los accesos al Estadio Azteca, desde las 15 horas México y Sudáfrica darán el puntapié inicial al 23º Campeonato Mundial de Fútbol de la FIFA, que por primera vez organizarán los aztecas conjuntamente con Canadá y Estados Unidos. Las autoridades recomendaron al público acudir al principal estadio de la Ciudad de México en horas de la mañana para llegar sin complicaciones, considerando que a contar de las 13 se va a realizar la ceremonia de inauguración. En la previa, el presidente de la FIFA, Gianni Infantino, habló de un estadio bendito, refiriéndose al Estadio Azteca, donde dos glorias del fútbol mundial como Pelé en 1970 y Diego Maradona en 1986 alzaron la Copa del Mundo.
32: Como presidente de FIFA, es una emoción única para mí estar en ese estadio inaugurando el Mundial número 23. La verdad, creo que ese estadio está bendito, blessed, ¿no? Es bendito de los dioses del fútbol, porque ha visto cosas increíbles de poder albergar el tercer partido de inauguración de un mundial, y creo que la magia del Azteca ha jugado un papel importante.
31: Uno de los entrenadores más longevos de este mundial, Javier Vasco Aguirre, con 68 años, buscará romper el maleficio de los mexicanos que en 7 debuts no han podido ganar. Uno de ellos contra el rival de esta tarde, Sudáfrica, a quien enfrentó en 2010, empataron a 1 en Johannesburgo.
33: Uno, cuando es favorito, no puedes volverte loco. La gente, a todos nos gustaría ir ganando en el primer tiempo por un marcador abultado o cerrar el partido al minuto 20. Esto es de 90 minutos. Respetamos mucho a Sudáfrica. Está toda la mesa puesta para que hagamos una buena inauguración del Mundial.
31: México y Sudáfrica integran este grupo A del Mundial junto a Corea del Sur y República Checa, que también se estrenarán el día de hoy a contar de las 22 horas en la ciudad de Guadalajara. Todo ello mientras en los últimos amistosos previos a esta Copa del Mundo en Leiría, Portugal, con un Cristiano Ronaldo muy errático, superó con lo justo 2-1 a Nigeria, una de las grandes ausencias de esta cita mundialista, mientras que en Orlando, Inglaterra venció sin atenuantes por 3-0 a Costa Rica. En el ámbito del fútbol local y a la espera de la última fecha de la primera rueda este fin de semana, el delantero de Universidad de Chile, Eduardo Vargas, se refirió al atacante uruguayo de 32 años, Nicolás López, uno de los nombres que interesa en la escuadra universitaria para el segundo semestre, futbolista con el que coincidió en Tigres de Monterrey y Nacional de Montevideo.
0: Creo que nos está pasando un buen momento allá en Nacional y no, como dicen en todo el lado que yo lo he recomendado, no, eso es mentira. Y si viene acá, si es real eso, yo creo que sería muy, muy bien para el equipo. Es un jugador habilidoso, tiene gol, técnicamente es muy bueno, así que no sé, si se dan las cosas, bienvenido.
31: Al cierre, y tras el sorteo de los grupos para el Mundial de Balonmano, que se va a desarrollar el mes de enero de 2027 en Múnich, Alemania, Chile integrará la zona C junto a Croacia, España, que van como favoritas, y Turquía.
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1: 6:44 a.m.
3: El presidente de Estados Unidos, Donald Trump, pidió al Congreso que apruebe de forma inmediata un proyecto de reconciliación de $350 mil millones destinado a reforzar las Fuerzas Armadas e incluir una amplia agenda de reformas electorales.
30: En un mensaje en su red social, Truth Social, dirigido a los legisladores republicanos, Trump instó a impulsar el llamado Recon 3.0, que según dijo, busca consolidar una inversión generacional en defensa y avanzar hacia un presupuesto militar de hasta $1.5 billones.
3: El plan contempla, de acuerdo con el mandatario, el desarrollo de nuevas capacidades militares, entre ellas sistemas de defensa antimisiles, modernización de aeronaves, fortalecimiento de la fuerza espacial y aumento de la producción de municiones y drones.
30: La iniciativa incluye además la llamada ley para salvar a Estados Unidos, con medidas sobre identificación de votantes, prueba de ciudadanía, restricciones al voto por correo y disposiciones en materia de deportes femeninos y tratamientos de transición a menores de edad.
3: El concepto de una tercera ley de reconciliación ya había sido objeto de discusión previa en el ámbito legislativo, aunque sin convertirse en un proyecto formal consolidado.
30: En esas conversaciones, el llamado Reconciliation 3.0 se planteaba como un posible paquete fiscal y de gasto todavía en fase exploratoria dentro del Congreso.
3: De acuerdo con estas informaciones, las deliberaciones entre legisladores republicanos incluían la posibilidad de utilizar el mecanismo de reconciliación presupuestaria para avanzar en prioridades de defensa y política interna, aunque persistían dudas sobre su viabilidad política en el Senado.
30: En este contexto, el anuncio de Trump supone una ampliación del marco previamente discutido al dotarlo de una estructura más definida y vincularlo directamente a objetivos de gasto militar y reformas legislativas concretas.
3: El estado de California y el condado de Santa Clara demandaron al Departamento de Seguridad Nacional para impedir el desarrollo de las instalaciones que albergarían a las autoridades migratorias bajo el argumento de que la construcción viola varias leyes, incluida una de política ambiental.
30: El fiscal de California, Rob Bonta, y el asesor jurídico del condado de Santa Clara, Tony Lopresti, presentaron la querella para evitar la construcción de unas oficinas del Servicio de Inmigración y Control de Aduanas, el ICE, cerca de la ciudad de Gilroy, que está ubicada en el norte de ese estado.
3: El gobierno de la India confirmó la muerte de 3 marineros indios que habían sido dados como desaparecidos tras un ataque de fuerzas de Estados Unidos contra el petrolero MPMT Ceptebello, con bandera de Palaos en el Golfo de Omán.
30: El ministro indio de Transporte Marítimo, Sarvananda Sonowal, dijo que dio instrucciones a las autoridades para garantizar la repatriación inmediata de los tripulantes rescatados y la pronta devolución de los restos mortales de los fallecidos.
3: La embajada de la India en Omán informó que tuvo conocimiento del incidente ocurrido frente al puerto Maní de Chinas y aseguró que sigue de cerca la situación en coordinación con las autoridades locales para obtener más detalles.
30: El desenlace se confirmó un día después de que el Comando Central de Estados Unidos informara de que una aeronave estadounidense había disparado municiones de precisión en contra de la maquinaria del buque, al que acusó de desobedecer órdenes y de violar el bloqueo marítimo al intentar transportar petróleo desde Irán.
3: Estados Unidos negó que el Estrecho de Hormuz esté cerrado, como aseguró Irán poco después de que Washington iniciara una nueva oleada de ataques.
30: Esta noche los buques comerciales continúan transitando hacia el interior y el exterior del Estrecho de Hormuz, lo dijo el Comando Central de Estados Unidos, el CENTCOM, en un breve comunicado.
3: El ejército de Irán había advertido de que dispararía contra todo tipo de embarcaciones si trataban de cruzar el estrecho, por lo que declaró cerrado este punto clave para el comercio global del crudo.
30: Incluso la Guardia Revolucionaria publicó un mensaje recogido por Tasnim en el que aseguró haber disparado contra dos barcos que intentaron cruzar Hormuz.
3: El cuartel general también tachó de falso un supuesto operativo secreto dado a conocer por el presidente de Estados Unidos, Donald Trump, para apoyar el tránsito de petroleros a través del Estrecho de Hormuz.
30: A propósito del mismo CENTCOM, que es el Comando Central de Estados Unidos, desde ahí informaron que los ataques ejecutados contra Irán fueron centrados en capacidades de vigilancia, sistemas de comunicación y emplazamientos de defensa aérea.
3: Los objetivos atacados estaban vinculados a capacidades de monitoreo y coordinación militar que podrían suponer una amenaza para las fuerzas estadounidenses desplegadas en la región y para la navegación comercial en aguas cercanas, detalla la misma fuente.
30: El mando militar no ofreció detalles sobre daños materiales o posibles víctimas, pero subrayó que las acciones se concentraron en neutralizar sistemas específicos de defensa aérea y comunicaciones.
3: La Guardia Revolucionaria de Irán aseguró que atacó bases estadounidenses en Bahrein, Kuwait y Jordania, en respuesta a la ofensiva lanzada previamente por el ejército de Estados Unidos.
30: En una serie de comunicados publicados en la agencia de noticias iraní Fars, la Guardia iraní dijo que atacó 18 objetivos en dos oleadas de ataques en contra de bases aéreas.
3: En esta oleada de ataques con drones militares, las antenas de comunicaciones y las instalaciones de radar del sistema de misiles Patriot de la Quinta Flota fueron el objetivo, recoge Fars.
30: Por su parte, el ejército de Kuwait y el Ministerio del Interior de Bahrein pidieron a su población por separado seguir las instrucciones de seguridad y tomar refugio.
3: Los sistemas de defensa aérea están interceptando objetivos aéreos hostiles, apuntó en X el ejército kuwaití.
30: Las tropas iraníes también informaron del lanzamiento de 12 misiles en contra de la base aérea de Al-Azraq, está en Jordania, con el objetivo de destruir instalaciones del ejército estadounidense en donde, según Irán, se encuentran estacionados aviones de guerra, según la agencia Fars.
3: El comandante de la Fuerza Aeroespacial de la Guardia Revolucionaria Islámica iraní, Majid Mousavi, dijo que convertirán Medio Oriente en un infierno para Estados Unidos en medio de estos nuevos ataques entre el país norteamericano y la nación persa en la región.
30: ¿Creen que pueden convertir el sagrado Estrecho de Hormuz en un lugar inseguro? Convertiremos toda la región en un infierno para ustedes, dijo Mousavi en respuesta a la agresión estadounidense, según dice el medio iraní Press TV.
3: Kuwait anunció la reapertura de su espacio aéreo y la vuelta a la normalidad de los vuelos en el país árabe del Golfo Pérsico tras un cierre temporal por los ataques iraníes contra el territorio kuwaití.
30: Dijeron que esto fue tras la resolución de las circunstancias que motivaron las medidas preventivas anteriores, lo afirmó la entidad en un comunicado difundido en su cuenta oficial en X.
3: Los precios del petróleo subieron y ampliaron las ganancias de la jornada anterior, mientras los mercados bursátiles de Asia registraron pérdidas en medio de la creciente preocupación por la situación en Medio Oriente y las expectativas de que la Reserva Federal Norteamericana pueda elevar las tasas de interés antes de fin de año.
30: ¿Y qué pasa con el WTI, que es la referencia para Estados Unidos? También está al alza, 2% a $91.84 el barril.
3: El ejército israelí detectó lanzamientos desde el Líbano y emitió una alerta para urgir a comunidades del norte del país a buscar refugio.
30: Se insta a la población a refugiarse en zonas protegidas, dice el ejército en un breve comunicado publicado en redes sociales, al detectar lanzamientos desde el Líbano hacia varias comunidades del norte de Israel.
3: La fiscalía israelí pidió el cese de Jonathan Urich, asesor del primer ministro Benjamín Netanyahu, procesado por filtrar información confidencial sobre Gaza a un medio alemán para intentar influir en la opinión pública dentro del llamado caso Bibilex.
30: En un comunicado, el Ministerio Público informa que presentó la acusación contra Urich ante el Tribunal del Distrito de Tel Aviv, cuyo procesamiento la Fiscalía ya avanzó a finales de mayo por delitos de proporcionar información confidencial con la intención de perjudicar la seguridad del Estado, posesión de información confidencial y destrucción de pruebas.
3: Urich, asesor de Netanyahu y también director, fue director de campaña de su partido Likud, participó presuntamente en la filtración en septiembre de 2024 de información militar clasificada al diario alemán Bild a fin de influir en la opinión pública.
30: La Fiscalía solicita ahora al tribunal que imponga medidas restrictivas a Urich hasta la finalización del proceso, incluyendo su destitución definitiva de la oficina del primer ministro y su expulsión de cualquier instalación o lugar de seguridad en donde pueda almacenarse información confidencial.
3: Al menos 5 combatientes de las brigadas de los gigantes, una fuerza yemení respaldada por Emiratos Árabes Unidos, murieron y otros varios resultaron heridos en una serie de explosiones producidas en un campamento militar en la ciudad portuaria de Adén, en el sur de Yemen, según fuentes de seguridad yemeníes.
30: Las explosiones se produjeron en un depósito de armas y munición en el campamento y provocaron un gran incendio y una serie de detonaciones secundarias que se prolongaron durante un tiempo, según dijeron las fuentes.
3: El Servicio Federal Ruso, el Servicio Federal de Seguridad Ruso, frustró un atentado contra un empleado del Ministerio de Defensa y detuvo a su autor, reclutado por la inteligencia ucraniana, comunicaron las fuerzas del orden tras una explosión de un coche bomba esta semana.
30: El sospechoso es un ciudadano extranjero nacido en 1990. Aquí los servicios secretos ucranianos le encomendaron el asesinato del militar ruso con un arma de fuego, según dice el Servicio Federal de Seguridad.
3: Características principales: tiene un alcance de hasta 3.000 kilómetros. Puede transportar cargas explosivas de 1.150 kilos. Es relativamente preciso. Se pueden producir hasta 210 unidades al mes y cuesta menos que sus misiles primos occidentales. Estas cualidades bastarían para comprender por qué políticos y militares en Kiev, en Ucrania, conceden tanta importancia al nuevo misil FP5 Flamingo, que desde hace ya varios meses se ha convertido en la pesadilla de las refinerías y las bases militares rusas.
30: Pero para Volodymyr Zelensky y sus generales hay un aspecto que otorga un valor incalculable a esta nueva arma. Fue concebida, diseñada casi por completo y fabricada en gran medida en Ucrania. Una prueba de que el país no solo está logrando resistir, sino que también plantar cara al enemigo ruso. Se trata de una nueva era y un futuro que promete optimismo.
3: Ha terminado la época de los drones Bayraktar, importados de Turquía durante los primeros meses de guerra. Y con ello también la de las limitaciones impuestas por Biden al uso de armas estadounidenses, antes de que Trump suspendiera de forma drástica el envío de material bélico de Estados Unidos, influido también por su admiración hacia Vladimir Putin.
30: Los éxitos nos han hecho esperar desde hace tiempo. Los portavoces militares ucranianos destacan que las defensas antiaéreas rusas son relativamente primitivas y fáciles de penetrar para los drones y misiles de nueva generación. El propio Zelensky, de hecho, quiso agradecer en las últimas horas en redes sociales a los diseñadores del nuevo misil y a las unidades que lo lanzaron.
3: Gracias a los FP Flamingo, que hoy han alcanzado una instalación militar en Cheborsari, y la refinería de petróleo de Kuibyshevsky, en la región de Samara, a 900 kilómetros del frente, afirmó.
30: En sus palabras se percibe el significado de la nueva capacidad militar ucraniana. Está volviéndose independiente y ya no necesita pedir permiso a nadie.
3: Y un coche bomba mató a un alto mando en un barrio de militares en las afueras de Moscú. El hombre ha sido identificado por fuentes rusas como un teniente general de 63 años de las Fuerzas Armadas. El canal Nesgar Rusica dijo que el muerto sería Alexander Maximtsev, jefe del Estado Mayor de las Fuerzas Aeroespaciales y primer adjunto del comandante en jefe de las Fuerzas Aeroespaciales de Rusia. El vehículo explotó en el barrio de Balachija, en el mismo microdistrito donde fue asesinado en 2025 el general Yaroslav Mochalik, alto cargo del Estado Mayor ruso.
30: La única información acerca del supuesto rango procede por ahora de canales de Telegram. Agents Vo recoge que el canal de proguerra Demony Charlie fue el primero en decir que el fallecido era un militar con rango de teniente general y que después lo sostuvo otro canal. Pero ni el nombre ni el rango han sido confirmados por las autoridades rusas ni por el Ministerio de Defensa. El caso sería el cuarto asesinato de un oficial de tan alto rango en el territorio ruso desde el inicio de la guerra a gran escala.
3: La primera ministra italiana Giorgia Meloni urgió a la Unión Europea a encontrar una figura respetable para que participe en las eventuales negociaciones sobre Ucrania y criticó las cumbres no representativas de algunos socios al opinar que crean fragmentación en el continente.
30: Nuestra postura no cambia. Apoyar a Kiev y mantener la presión sobre Moscú sigue siendo el único modo serio de crear condiciones que puedan obligar a la apertura de una verdadera etapa de negociaciones, dijo Meloni en una comparecencia parlamentaria previa a su participación en el próximo Consejo Europeo.
3: La primera ministra expresó su apoyo al vigésimo paquete de sanciones europeas contra Moscú, ya que reprochó Rusia sigue rechazando un alto el fuego y un inicio de negociaciones serias.
30: Será necesario mantener una fuerte presión política y económica, aseguró.
3: Dos policías resultaron heridos y otras 16 personas fueron arrestadas en la segunda noche de disturbios en Irlanda del Norte, después de que un ciudadano sudanés acuchillara a un hombre en Belfast, informó el ministro británico de la provincia, el laborista Hilary Benn.
30: El ministro admitió estar satisfecho de que anoche se registraran menos disturbios.
3: Al ser preguntado por la cadena Sky si se trata de disturbios racistas más que de una protesta, Ben contestó que si se ataca a la gente por el color de su piel, ¿de qué otra forma se le puede describir? Eso es vandalismo racista. No cabe duda, dijo.
30: Antes, la viceprimera ministra norirlandesa Emma Little-Pengelly dijo que la violencia dejó a la comunidad de la provincia consternada y horrorizada después de que jóvenes encapuchados lanzaran ladrillos y bombas incendiarias en contra de la policía.
3: Tenemos detalles con Daniel Postico, corresponsal de Radio Francia Internacional en Londres.
4: 12 agentes de policía resultaron heridos y 16 personas fueron arrestadas en la segunda noche de disturbios en Irlanda del Norte. La policía utilizó cañones de agua para dispersar a las multitudes. Están quemando casas y coches de extranjeros en zonas con mayoría de inmigrantes. El detonante fue el ataque el lunes de un refugiado sudanés a un hombre de 44 años que perdió el ojo. A partir de ahí se difundieron en redes sociales rumores falsos y alarmistas sobre la gravedad de sus heridas y su identidad, hasta el punto que la familia de la víctima tuvo que emitir un comunicado aclarando que se encuentra estable. Grupos radicales de ultraderecha aprovecharon el ataque para canalizar el descontento social hacia discursos de odio y convocaron protestas contra las políticas migratorias del Reino Unido. De hecho, preocupa que se expandan las protestas anti-inmigración al resto del país. Ayer hubo protestas en Glasgow, en Escocia, con 5 heridos y 3 detenidos. El ministro británico para Irlanda del Norte ha afirmado que el miedo se ha extendido entre las minorías étnicas de la región tras estas dos noches de violencia. La policía ha pedido a la población que no se deje llevar por lo que se dice en redes. Desde Londres, Daniel Postico para Radio Francia Internacional.
5: 7:00 a.m.
3: Las autoridades filipinas elevaron a 47 el número de fallecidos, a 688 el de heridos y a 31 el de desaparecidos por el terremoto de magnitud 7.8 que sacudió el lunes la isla sureña de Mindanao. Mientras continúan las labores de búsqueda entre edificios colapsados y zonas afectadas por deslizamientos de tierra.
30: El nuevo balance divulgado por el Consejo Nacional para la Reducción y la Gestión del Riesgo de Desastres añade 2 muertos más respecto al informe publicado anteriormente y refleja un significativo aumento en el número de personas cuyo paradero sigue sin conocerse, que pasa de 17 a 31, que es una cifra que centra ahora la preocupación de los equipos de emergencia.
3: El ejército de Taiwán llevó a cabo la segunda jornada de ejercicios de fuego real de artillería en los que utilizó el sistema de cohetes de artillería de alta movilidad suministrado por Estados Unidos. Las maniobras realizadas en la costa occidental de Taichung también contaron con obuses de 155 milímetros en un simulacro de respuesta a una invasión militar china.
30: El ejercicio organizado por el 10º Cuerpo del Ejército se diseñó para poner a prueba el despliegue rápido, las capacidades de ataque de precisión y el apoyo de fuego interregional, mientras Taiwán sigue reforzando sus defensas ante la creciente presión militar de China. El sistema de lanzacohetes múltiples IMARS fue el elemento central de ese ejercicio.
3: Al menos 7 personas murieron y otras 17 resultaron heridas en una explosión ocurrida en una calle de la localidad de Xing'an, en la región sureña china de Guangxi, informaron las autoridades locales.
30: El organismo indicó que tras 4 rondas de búsqueda en la zona se confirmó la muerte de 7 personas y que los 17 heridos trasladados a hospitales se encuentran fuera de peligro.
3: La candidata derechista en Perú, La candidata derechista Keiko Fujimori volvió a situarse por delante del candidato izquierdista Roberto Sánchez al alcanzar el 98.21% del escrutinio de la segunda vuelta de las elecciones presidenciales de Perú, celebrada el pasado domingo.
30: Al faltar menos del 2% de los votos, Fujimori obtiene a esta hora, porque lo estamos viendo en línea, 50.002% de los votos válidos, 9.032.651 votos, lo ven ustedes ahí en línea en BioBio TV, frente al 49.998% de Roberto Sánchez, que suma 9.032.000 votos, justo esa cantidad hasta ahora, lo que deja a la hija y heredera política del expresidente Alberto Fujimori encaminada a ser la nueva presidenta de Perú, pero por un estrechísimo margen.
3: Una comisión especial declaró inadmisible un sexto pedido de indulto postulado por el encarcelado presidente peruano Pedro Castillo, y también rechazó la solicitud para que se le conceda el derecho de gracia por razones humanitarias, informó un comunicado oficial.
30: El Ministerio de Justicia de Derechos Humanos dijo que la Comisión de Gracias Presidenciales declaró inadmisible la solicitud de indulto común presentada por Castillo, quien cumple una condena a 11 años y 4 meses de prisión por su fallido intento de golpe de Estado de 2022, al no cumplir con los requisitos de admisibilidad exigidos por la normativa aplicable.
3: El presidente de Colombia, Gustavo Petro, denunció que a su juicio se violó la ley colombiana al ordenar su suspensión, al sostener que la comisión de acusación no es la que suspende a un presidente, y apuntó que eso implica un proceso en la Corte Suprema de Justicia.
30: En mi opinión, se ha violado la ley de Colombia y eso implica un proceso en la Corte Suprema, dijo Petro en las puertas del Consejo de Seguridad de Naciones Unidas, desde donde conoció la noticia de su suspensión.
3: El dirigente campesino Vicente Salazar, principal líder de los sindicatos del altiplano en Bolivia, que desde inicios de mayo bloquean carreteras para exigir la renuncia del presidente Rodrigo Paz, fue puesto en libertad unas horas después de su arresto tras una movilización de ese y otros sectores en La Paz.
30: El vocero presidencial José Luis Gálvez informó a los medios que Salazar fue aprehendido, pero que existía una acción de libertad a su favor que fue reconocida por una autoridad jurisdiccional.
3: Y en México, al menos 5 policías fueron asesinados y 5 más resultaron heridos en un ataque armado registrado en el estado de Michoacán, en el oeste del país, según informaron fuentes policiales.
30: El gobierno de Michoacán dijo que los policías pertenecían a la Guardia Civil, es la policía estatal, y fueron atacados con rifles de asalto cuando se desplazaban en 3 patrullas en la carretera que une los municipios de Zacapu y Nahuatzén, cerca del poblado indígena Purépecha, denominado como La Mojonera.
3: Según versiones de medios locales, el grupo de sicarios se habría ocultado entre arbustos a orillas de la carretera para realizar el ataque, por lo que varios de los agentes no pudieron reaccionar a tiempo.
30: Paramédicos y policías trasladaron a los heridos a un hospital del municipio de Zacapu, en el norte del estado, el que es resguardado por más de 20 vehículos de la Guardia Civil, la Guardia Nacional y el Ejército Mexicano.
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6: De la mañana, 6 minutos.
3: Vamos a hacer un pequeño alto, luego tendremos información desde las calles de Santiago. Les contaremos acerca de un hombre que fue baleado al resistirse al robo de su teléfono celular. Todo esto en la comuna de Santiago. También les contaremos acerca de ciudadanos extranjeros que quedaron en prisión preventiva porque fueron acusados del delito de receptación de vehículos, también de tenencia de armas. Estaremos en contacto con Arica, donde peruanos fueron detenidos. Y les contaremos acerca de lo que está ocurriendo con los pronósticos económicos. El gobierno se ha ido moderando. había el gobierno prometido en el inicio que iba a haber déficit cero al término de la actual administración. Eso ya no va a ser así, el déficit va a ser menor, pero de 1,5%, y ahora se están limitando las promesas de crecimiento. Se hablaba de 4%, pero ayer se habló de 3,5% cuando termine este periodo presidencial. Todo eso y mucho más en segundos.
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5: Muy buenos días, Radio Bio Bio. Aquí en la calle Apóstol Santiago, con Dorsal, los cuatro semáforos no estarían funcionando. Máxima precaución porque se está formando un taco enorme.
6: Buen día, para dar aviso de una colisión a la salida, casi a la salida sur del bypass de Rancagua. Antes de llegar a Los Lirios, ahí hay una colisión, te intervenía la pista derecha, está conificada con los organismos de la autopista. Pista derecha intervenida y conificada, producto de una colisión por alcance, al parecer. Está la pista izquierda ahí habilitada. Antes de salir del bypass de Rancagua hacia el sur, para que tomen las precauciones los conductores que vienen de norte a sur. 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
7: Buenos días, Radio Bio Bio, para informar que hay un accidente aquí en Buin. Justo en el bajo el puente, por el paso bajo nivel, perdón, en kilómetro 35 aproximadamente, ya hay vehículos de emergencia, carabineros, un camión que chocó con la barrera central y se encuentra ocupando la pista izquierda. Está bien mal señalizado, aun cuando tienen gente en la autopista, que en realidad no está ayudando mucho ahí, sino que conificó y en realidad los conos están muy encima del camión. Para que estén atentos los conductores, nos vemos, cuídense.
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8: Auditores nos señalan que personas que se movilizan en una camioneta negra Captiva, entiendo que es Chevrolet Captiva o algo así, asaltaron a una señora en la comuna de Maipú, en la calle.

0: Lumen. Entonces tenga precaución en esa zona porque circulan personas en este vehículo que están asaltando personas. Esto ocurrió hace pocos instantes. Santiago en estos instantes está con el cielo despejado. La temperatura es baja, 1,7 grados. La humedad es del 96%, que se espera para hoy en la capital. Durante la mañana se espera un día que va a estar despejado, variando a nubosidad parcial. La tarde va a estar con cielo nublado y una temperatura máxima de 18 grados. En Viña del Mar y Valparaíso, en estos instantes, el cielo está despejado, la temperatura es de 9 grados, la humedad es del 76%. En Viña del Mar y Valparaíso se espera un día que en la mañana va a estar despejado, en la tarde con nubosidad parcial variando a nublado, y se espera una máxima de 17 grados.
1: A ver, les quiero reiterar lo que está pasando ahí en Buin. Ustedes escuchaban un audio de un auditor hace algunos momentos. Esto es en el kilómetro 31, en dirección hacia el sur, por la ruta 5 sur, en el sector de Buin. Esa es altura, la altura de la comuna, pero por la ruta 5 sur. Es un camión repartidor de bebidas que hasta ahora no sabemos qué pasó, pero se salió de la pista, quedó en el bandejón central y quedó ahí, como ustedes lo ven, completamente detenido, destruido en la parte delantera. Además, en la cabina de ese camión. Sigue la contención hasta ahora. Trabajos de la concesionaria. El auditor decía que no parecía que estuvieran trabajando mucho, pero ahí están. Y por lo tanto hay interrupción del tránsito. Esto es lo más importante. Que esto mantiene una pista nomás habilitada hacia el sur, lo que implica, ya sabemos, taco, congestión. Esto lo da cuenta también Transporte Informa, como ustedes ven ahí a través de BioBio TV, kilómetro 33, entre el 31 y el 33. La verdad es que está ya llegando el accidente de este camión. Distribuidor de bebidas que se salió y colisionó, o chocó más bien, contra la barrera divisoria de las direcciones de la pista. Tenga mucha precaución. Ahora, acá en la región, perdón, en la comuna de Providencia, porque también es la región metropolitana, hay una colisión que mantiene restringida la pista en el cruce de Tajamar con Avenida El Cerro y la Avenida Santa María. Ese es el dato de Transporte Informa. Hubo una colisión de vehículos, hay precaución por el flujo vehicular que va en aumento hasta ahora en ese sector de la comuna de Providencia. Un auditor también nos había advertido de la situación. Ahí lo ven ustedes a través de BioBio TV. No sabemos qué pasó, pero uno de los autos quedó atravesado ahí en la vía y esto implica la restricción de la pista en el cruce Tajamar, Avenida El Cerro y Avenida Santa María en la comuna de Providencia. Esos son datos que nos cuentan auditores y que también abundamos en la información con Transporte Informa. Revisemos la calidad del aire en toda la zona centro y sur del país. Hoy es regular en la región metropolitana, en el Valle Central de O'Higgins, en el Valle Central, la provincia de Curicó, en Talca y Maule. Todos con aire regular, además subimos a Temuco y Padre Las Casas y Valdivia. Hay alerta en Linares, en Chillán y Chillán Viejo, en Concepción, en Los Ángeles, y el aire está bueno en Osorno, en Puerto Montt, en Puerto Varas y en Coyhaique. En la región metropolitana, con este aire que el día de hoy es regular, rige la restricción vehicular. Comienza a las 7:30 de la mañana, está vigente hasta las 21 horas en toda la provincia de Santiago, más San Bernardo y Puente Alto. 4 y 5 son los dígitos de hoy para autos y motos con sello verde, pero inscritos antes del 1 de septiembre del año 2011.
0: Para vehículos sin sello verde, en el exterior del anillo Américo Vespucio, los dígitos son 8901. 8901. Auditores nos informan de un choque múltiple en Avenida Santa María con Nueva Tobalaba. Hace algunos instantes con personas atrapadas, se lo reitero, choque múltiple en Avenida Santa María con Nueva Tobalaba, donde son varios los vehículos y habría personas atrapadas. También auditores nos informan que la ruta 78, la autopista 78 entre Santiago y San Antonio, a la altura del kilómetro 24,5, hay un bus detenido. Y por lo tanto hay una restricción de pista. Estamos mostrando imágenes de lo que está ocurriendo en estos instantes. Kilómetro 24,5, ruta 78 en dirección a Santiago, donde un bus se detuvo y está ocupando una de las pistas, la derecha, la pista lenta. Y por lo tanto hay una sola pista en dirección a la capital.
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0: El gobierno nuevamente se alejará de su promesa de campaña. Hacienda proyectó un Producto Interno Bruto, un crecimiento del 3,5% al 2030.
3: La mantenemos, estamos trabajando en pos de ello. Ahora, cuando se trata de ponerse metas fiscales y pues pedimos ponernos un espacio, tomamos una previsión y por eso pusimos una meta del
1: 3,5%. La Comisión de Hacienda de la Cámara aprobó en general el proyecto de endeudamiento por 6.200 millones de dólares.
4: Estamos pagando la mala ley de presupuesto, los malos cálculos y la culpa del gobierno anterior en relación a la ley de presupuesto.
5: ¿Usted participó de los cálculos de esta ley de presupuesto que estamos ejecutando y que tenemos que venir a corregir ahora?
0: Notifican al exministro Nicolás Grau de la acusación constitucional en su contra.
1: El expresidente Gabriel Boric arremetió por los embargos a los morosos del crédito con aval del Estado.
0: La moneda defendió sus procedimientos de cobro y culpó al exmandatario por prometer una condonación que nunca llegó.
6: Él hizo un llamado permanente durante su gobierno a que iba a condonar el CAE. Si no lo cumplió, no es problema de este gobierno que las personas hayan dejado de pagar y tenemos el legítimo derecho de cobrar.
1: A un 52% llegó la desaprobación de la gestión del presidente José Antonio Kast, según la encuesta del Centro de Estudios Públicos.
0: La medición además mostró que la seguridad se mantiene como la principal preocupación de los chilenos.
7: Todas las encuestas son una foto del momento, que por supuesto el gobierno mira, pero las pone en su lugar. Hay cosas que son importantes en la encuesta, por ejemplo, la valoración de la figura del presidente de la República.
1: El Frente Amplio comenzó a mover sus piezas de cara a la próxima elección interna.
8: Creo que sería muy valioso construir una lista lo más amplia posible.
9: Si hay lista de consenso o competencia, eso se resolverá siempre bajo esa premisa. Primero el proyecto y después quienes lo conducen.
0: La Contraloría General de la República detectó que el Instituto Nacional de Estadísticas, el INE, contrató censistas con antecedentes penales, además de extranjeros que no tenían autorización para trabajar en Chile.
10: El no revisar antecedentes penales es claramente una negligencia, no es solamente un error administrativo.
11: Presupone que se debe investigar y eventualmente podría ser necesario un nuevo censo.
1: La Corte Suprema abrió los primeros cuadernos de remoción en contra de funcionarios que viajaron estando con licencia médica.
12: Nos ha preocupado mucho la tercera sala, que ha fallado en los recursos de protección de otros funcionarios públicos, donde el criterio no ha sido de medir caso a caso, sino que más bien hacer una tabla rasa de apoyar las destituciones.
0: La Fiscalía acusó al exalcalde de Vitacura, Raúl Torrealba, de haber defraudado 760 millones de pesos en una década, por lo que pidió 28 años de cárcel.
13: Esta acusación presentada por la Fiscalía es concordante con los antecedentes reunidos en la investigación, por lo cual valoramos la presentación de esta acusación.
1: El Ministerio Público abrió una investigación en contra del actual embajador chileno en Israel, Gabriel Zaliasnik, por eventuales delitos detectados en chats con el abogado Luis Hermosilla.
14: Nos parece que esto daña enormemente la democracia e instala nuevamente la desconfianza en nuestras instituciones públicas.
15: Es la gestión de honorario que se plantea por la defensa de una ex autoridad policial.
0: La oposición espera conseguir mayoría en la comisión mixta que revisará el levantamiento del secreto bancario por la vía administrativa.
16: Yo tengo plena confianza que el presidente de la corporación cumpla la normativa que tradicionalmente se ha hecho en esto y no haga mayor cuestionamiento en la conformación de la misma.
17: Si se impone o no una visión en la mixta, no significa que eso se vaya a imponer necesariamente en la Cámara.
1: En medio del resurgimiento de las movilizaciones, el rector de la Universidad Católica llamó a los estudiantes a no perder de vista el privilegio que significa acceder a la educación superior.
18: Mi preocupación es que Chile necesita a las universidades para transformar esta sociedad. Pero no pierdan de vista que todas aquellas personas que están hoy día en las universidades son personas muy privilegiadas.
0: El gobierno rechazó el proyecto del Partido Comunista con el que busca derogar el corazón de la ley Naim Retamal.
19: Esta ley Naim Retamal es una herencia del gobierno del expresidente Gabriel Boric.
20: Cuando se debilita el accionar de carabineros, se debilita Chile y su Estado de Derecho.
1: En noticias del ámbito internacional, tras la nueva escalada militar, el régimen de Irán amenazó con convertir el Medio Oriente en un infierno para Estados Unidos.
0: Sigue la estrecha disputa de la presidencia de Perú. Keiko Fujimori encabeza el conteo con una diferencia de un poco más de 600 votos sobre Roberto Sánchez.
1: En los deportes, México y Sudáfrica inauguran el Mundial de Fútbol de la FIFA desde las 15 horas de hoy en el Estadio Azteca.
2: Como presidente de FIFA es una emoción única para mí estar en ese estadio inaugurando el Mundial número 23, del primer Mundial que se coorganiza en tres países.
0: Corea del Sur y República Checa debutarán en Guadalajara a contar de las 22 horas.
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24: 7:26 a.m.
0: Bajas temperaturas se registran a esta hora en Santiago y otras zonas del país. Nos trasladamos hasta una de nuestras unidades móviles.
1: Porque esto implica la activación de una red de protección para personas que viven en situación de calle. Cristian Borkowski nos va a contar más. Te escuchamos.
25: Hola, sí, esta es una preocupación principal, la de las autoridades, la situación del frío. Y nosotros quisimos tomarle el pulso a cuál es la situación que se está desarrollando en diferentes puntos de Santiago. No es muy diferente. Nosotros nos hemos trasladado acá al sector de Gran Avenida con Américo Vespucio y le vamos a mostrar cuál es el panorama que ustedes pueden ver a esta hora. Se puede ver tránsito normal, gente cruzando las calles, pero muchos de ellos con abrigos que vienen a revelar la situación que se ha ido desarrollando en las últimas horas, porque hay bajas temperaturas, incluso algunos sectores, Poniente, Colina, Curacaví, incluso Ciudad de los Valles, ahí en Pudahuel, que están demostrando una disminución de las temperaturas muy considerable. Y hay gente que está prestando servicios acá, la salida del metro La Cisterna, vemos algunas personas que están precisamente saliendo del tren subterráneo, y esto justamente viene a revelar el cambio de temperatura. Ustedes saben que abajo en el metro las temperaturas son mucho más abrigadas que acá en la superficie, pero claramente es una situación que se está palpando a esta hora de la mañana. Vamos a ver si podemos conversar con algunas personas. Señorita, buenos días, ¿cómo está usted? Gusto de saludarla.
26: Buenos días.
25: Oiga, bien, gracias. Oiga, cuénteme, usted está acá en el sector vendiendo algunos productos y también me imagino que está sintiendo el frío porque estamos como con un grado, dicen algunos menos uno, precordillera, también sector Pudahuel. ¿Qué me puede usted decir del frío?
26: Pues normal, o sea.
25: ¿La viene abrigadita?
26: Sí, literal, sí, entonces no siento tanto el frío. Pero bien, o sea, me gusta el frío.
25: ¿Y las personas le comentan algo? Por ejemplo, lo típico, oiga, que hace frío hoy de la mañana, ¿o todavía no?
26: Pues no, todavía no mantengo tanta conversación con las personas.
25: Lo bueno es que usted vino bien equipada.
26: Sí, eso sí.
25: Perfecto. Muchas gracias. Señor, ¿cómo está? Buenos días.
27: Hola.
25: También lo vemos muy abrigado acá.
27: Exactamente. Ya hace 0 grados.
25: 0 grados.
27: Más o menos.
25: Más o menos, ¿cierto? Incluso hay algunas partes que hablan de menos uno ya.
27: Menos
25: sería
27: uno.
25: La jornada más helada de lo que va del año.
27: Hacia el norte.
25: Hacia la zona cordillerana, sector Poniente, Pudahuel.
27: Puente Alto.
25: Puente Alto puede ser. Oiga, pero tomó las providencias del caso,
27: ¿sabes? Totalmente, primera capa.
25: Lo vemos con bien bufanda, abrigo, con está más abrigado que hijo único.
27: Como corresponde.
25: Como corresponde. ¿El cafecito ya se lo tomó?
27: En la casita.
25: En la casita. ¿Y acá? No hay. No todavía, por lo menos.
27: Por lo menos, como a las 8.
25: Como a las 8. Ya, esperemos un ratito más.
27: Vale, vale, vale.
25: Gracias.
27: Vale, que esté bien.
25: Igual usted. Vale. Sí, miren, Tomás, Katy, auditores, lo que están viendo ustedes tiene que ver justamente con lo que yo les preguntaba. Hay carritos acá en el sector que están vendiendo café, venden tecito, venden sopa y pillas, que lo que nos falta acá en el lugar. Y están produciendo sus ventas porque la gente claramente está llegando a estos lugares de alguna forma a poder palpar la temperatura de un café, de algo más abrigado. Y como les decíamos, vienen saliendo acá del metro las personas que están acá en el lugar. este sector nosotros lo tomamos en cuenta porque vimos mucha gente acá realizando transbordos a vehículos. A nosotros nos da una envidia tremenda porque era como una salvación para la gente que estaba esperando aquí subirse a estos vehículos que los llevaban a diferentes puntos. ¿Y por qué decimos envidia? Porque se subieron a los vehículos que estaban abrigaditos y acá en la calle nosotros nos quedamos un poco más congelados. Pero claramente es parte de la percepción, estamos nosotros tomándole el pulso y, como decía Katy, la autoridad, el gobierno ya está tomando las providencias del caso porque hay personas en situación de calle que están soportando el frío acá en el sector y claramente nosotros, como les decíamos al principio de este móvil, le estamos tomando el pulso a las calles de Santiago. Nosotros estamos acá en la comuna de La Cisterna, donde hay mucha gente que tanto sube los andenes hacia la superficie ocupando el metro y otras que bajan para poder subirse al tren metropolitano. Es la situación en las calles de Santiago. No sé si ustedes tienen alguna consulta que hacerme.
0: No, muchas gracias y mantenemos líneas abiertas contigo, Cristian.
25: Ok, líneas abiertas con ustedes. Buenos días.
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4: Buenos días, Biobío. Mando este audio para informar de un atropello en la calle Pedro Fontova con Santa Elena. Sí, se encuentra el carril izquierdo bloqueado. La persona está acostada, una mujer. Hay algunos automóviles que se detuvieron a auxiliarla. Así que el llamado para los equipos de emergencia que puedan acudir al lugar. También paciencia para los vecinos de Pedro Fontova, porque probablemente haya un poco de taco ahora en la salida. 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
3: De la mañana, 32 minutos.
6: Un hombre fue baleado al resistirse al robo de su teléfono celular en un asalto en la comuna de Santiago. Vamos hasta otra de nuestras unidades móviles en la región metropolitana.
7: Retomamos el contacto con Rodrigo Pino, te escuchamos.
8: Sí, todo esto ocurrió en horas de noche en el sector de Claudio Gay con calle Vergara, donde se produjo este asalto en pleno centro de Santiago. Era una pareja que iba caminando por este sector, un hombre de 34 años junto a su polola, y en ese contexto es que fueron ambos abordados por una motocicleta, la cual venían dos personas quienes cubrían su rostro con cascos y vestían traje oscuro. Sacan una arma de fuego, intimidan a ambas personas y le exigen la entrega de todas sus pertenencias de valor. En este caso, el hombre se resiste a este robo, incluso intenta esconder su teléfono de celular, algo que por supuesto generó la reacción de estos asaltantes, quienes hicieron uso de esta arma de fuego disparando en contra de esta persona en su pierna derecha para finalmente este grupo escapar del lugar. Esta persona fue asistida por su propia pareja y también por vecinos, trasladado posteriormente en ambulancia hasta un centro asistencial donde permanece con esta lesión grave, pero afortunadamente fuera de riesgo vital. Escuchemos las palabras del fiscal Felipe Olivari, que le entregó detalles en torno a este asalto registrado en pleno centro de Santiago.
9: El acompañante se desciende e intenta sustraerle a la víctima, al hombre, su teléfono celular, pero este lo guarda en uno de sus bolsillos, no se lo entrega, y en represalia esta persona extrae un arma de fuego, una pistola, y le dispara a corta distancia en la pierna derecha, impactándolo a la altura del muslo y dándose a la fuga a los imputados en la misma motocicleta. Sin lograr sustraer especies de la víctima.
8: Sí, lo señalamos, la víctima fue derivada hasta la ex posta central, donde se contactó esta lesión grave, y como señalamos, de todas formas, afortunadamente está fuera de riesgo vital. Hay un trabajo que ya ha sido designado a la Brigada de Robos de la Policía de Investigaciones por parte del Ministerio Público, que están a cargo de tomar la declaración a las víctimas, también el levantamiento de cámaras del sector y verificar si este asalto está vinculado a este motochorro que ha sido denunciado en algunas ocasiones, que operan en este sector céntrico de Santiago, y se puede tratar de un mismo grupo, en definitiva, de una banda que está operando en este sector, asaltando a las personas y también robando las pertenencias personales de estas mismas. Biobío, la radio.
6: 10 ciudadanos extranjeros, todos de manera irregular en Chile, quedaron en prisión preventiva luego de ser acusados por los delitos de receptación de vehículos robados y armas. Además, el grupo delictual planificó un robo con homicidio en la comuna de San Clemente. Ya estamos en contacto con Miguel García.
10: En prisión preventiva y formalizado por tenencia ilegal de armas prohibidas que corresponden a diversas armas de fuego y recetación de vehículo motorizado, ya que el grupo había robado recientemente un automóvil en la región metropolitana, quedaron las 10 personas integrantes del grupo criminal entre venezolanos y colombianos que fueron detenidos por efectivos de la VIPE ante secuestro de la Policía de Investigaciones de Santiago, apoyado por sus pares de la región del Maule, al interior de una casa de seguridad que arrendaban en el sector de las Rastras al oriente de la ciudad de Talca. En la misma audiencia se reveló que el grupo compuesto por 3 colombianos y 7 venezolanos, todos en forma irregular en el país y con nutrido prontuario policial, planificaban también cometer un robo con homicidio de una eventual víctima con residencia en la comuna San Clemente, indicaba el fiscal de Talca, Francisco Sototoro.
11: Esos son los antecedentes que se mantenían. Los sujetos al parecer estaban planificando un golpe mayor. Habían arrendado un domicilio que lo estaban utilizando como casa de seguridad. Había claramente una planificación previa para cometer este delito. Estaban premonidos de armas de fuego, de vehículos.
10: De esta manera, todo el grupo criminal extranjero, 8 hombres y 2 mujeres, quedaron en prisión preventiva en los diferentes penales de la región del Maule con un plazo de investigación de 4 meses. Aquí en Talca, la región del Maule, BioBio, la radio.
3: 7:36 a.m.
7: A ver, hay varios datos de nuestros auditores. Esto es en la ruta Los Libertadores en dirección hacia Santiago. Es un camión que tiene un carro de arrastre que está cargadísimo. Estamos viendo a través de BioBio TV cargadísimo con cachureos, distintos tipos de cosas que están ahí transitando en ese camión. Pese a que la carga está amarrada, hay peligro de que se desprenda. De hecho, una de las ruedas, y ahí la estamos viendo, vamos a retroceder, ahí está, y ustedes la ven, está reventada y va echando chispa. Imagínense si eso salta a los cachureos. Estamos hablando de que eso es material altamente inflamable. Esto pasó hace algunos momentos o va todavía en tránsito por la ruta Los Libertadores en dirección hacia Santiago. Tenga muchísima, muchísima precaución. Va advirtiendo ahí el camión con luces de estacionamiento y qué sé yo, pero va echando chispas, ese neumático que ya no existe, que se reventó. Tenga muchísima precaución y gracias a quien nos compartió esa imagen.
6: Les contábamos que había un bus que estaba interrumpiendo parcialmente el tránsito en dirección a Santiago, la ruta 78, por ahí por el kilómetro 24. Llegó una grúa para retirar esta micro, este bus en realidad, desde la ruta 78. Por lo tanto, se va a normalizar el tránsito en cualquier instante.
7: Nos escribe Carlos, dice que nos informa que la avenida Pedro Aguirre Cerda con la ruta G30 es la conexión al camino de Lonquén. Los semáforos están apagados. Hay alto riesgo de accidente porque los autos que transitan por esta avenida, que tiene 3 calzadas por lado, lo hacen a gran velocidad, por lo tanto es riesgoso, dice, para las personas que buscan incorporarse a la vía en sus vehículos, y me imagino también que habrá algún cruce peatonal, imagínense. Esto implica el que estén apagados los semáforos de Avenida Pedro Aguirre Cerda con la ruta G30 y la conexión al camino a Lonquén. Semáforos apagados, a quien corresponda repararlos o llegar a por lo menos conducir, ordenar el tránsito en ese lugar ante la ausencia de los semáforos.
6: Y auditores reportan corte de energía eléctrica en la ciudad de San Felipe. Según nos dicen, este corte se habría prolongado durante toda la noche, todavía sin reposición del servicio. Mostramos imágenes ahí de la Superintendencia de Electricidad y Combustibles, donde mostramos que hay una enorme cantidad de clientes sin energía eléctrica en esa zona.
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11: 7:43 a.m.
12: Radio BioBio, buenos días. Aquí en la región del Maule, San Clemente, Talca y la carretera Ruta 5 Sur, demasiada en él, así que para los conductores que tengan mucha precaución, manejen a una velocidad adecuada. Y vuelvo a reiterar, vialidad, MOP, por favor, demarquen bien la ruta Talca San Clemente. Con esta neblina apenas se notan los ejes laterales y centrales, pasos peatonales, por favor. Un abrazo a todos, cuídense, gracias, gracias.
13: Buenos días, Radio BioBio, aquí en la avenida Playa Ancha, en Playa Ancha, Valparaíso. Estamos sin semáforo y luego ya viene la hora punta porque ahí hay una tal intersección entre todos los colegios que vienen a Playa Ancha. Así que para que luego se repare. Buenos días, Radio BioBio.
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16: Bajo la Bolsa de Comercio Santiago, el principal indicador, el IPSA, en un 0,45%. El índice general disminuyó un 0,46%.
17: A la baja quedó también la Bolsa de Nueva York en Wall Street. El Dow Jones perdió un 1,87% y el Nasdaq un 1,98%.
16: Ayer el precio del dólar bajó 2 pesos con 30 centavos. Se cotizó en 915 pesos con 30 centavos comprador y 915 pesos con 60 centavos vendedor.
17: El euro está en 1057 pesos con 95 centavos.
16: Unidad de fomento para hoy, 40,768 pesos con 69 centavos.
17: Ayer el precio del cobre bajó 2,52% a la Bolsa de Metales de Londres. Se transó en $6.06 la libra. Esta hora sigue bajando, está en $6.02.
16: El precio del petróleo Brent baja un 1% en Londres. El barril se cotiza en $92.16. En Nueva York, el WTI baja un 0,78% y se cotiza en $89.30. 30 centavos el barril.
17: Y atención porque, a propósito de petróleo, según lo que informó la ENAP, la empresa nacional del petróleo, esta semana se mantienen los valores de los combustibles que están vigentes desde el pasado 28 de mayo, por lo que no hay nuevas variaciones en sus precios. De esta forma, la gasolina de 93 octanos baja o sigue con esta baja de 0,3 pesos por litro. La de 97 mantiene su precio. Esa es la información, que no hay cambios durante esta semana. El único que tiene cambios es el gas licuado de uso vehicular, que conservará al alza de 37,3 pesos por litro, que fue informada la semana pasada.
16: Entre la cautela del mercado y el optimismo del gobierno, el crecimiento económico volvió a encender el debate luego de un nuevo, ahora se llama así, sinceramiento del ministro Jorge Quirós. Quizás no lleguemos a la meta de crecer un 4% al 2030, como prometió este gobierno.
17: En el marco de este sinceramiento de las cifras, ayer además la Comisión de Hacienda de la Cámara aprobó el proyecto para aumentar la deuda en 6.200 millones de dólares este año, una iniciativa que avanzó en medio de recriminaciones políticas y advertencias acerca de los riesgos de seguir financiando mayores gastos con más deuda. Néstor Aburto está con nosotros. Hola, Néstor, buenos días.
9: ¿Cómo están? Muy buenos días. Ayer el Banco Central publicó una nueva encuesta de expectativas económicas, la EEE, donde la medida de la media de los analistas consultados apostó porque Chile crecerá este año un 1,6%. Es más, la proyección llegaba hasta el 2028 con un PIB del 2,6%, es decir, una economía lenta. ¿Por qué cito esto? Porque el mercado en general, más que optimista, es cauteloso respecto al crecimiento en el mediano plazo, basándose en una serie de indicadores como el déficit fiscal y obviamente el empleo, que ustedes conocen los datos que se han ido entregando, que muestran un país con síntomas de estancamiento, de prácticamente nulo crecimiento. Sin embargo, el ministro Jorge Quirós, que siempre es muy franco y directo en sus declaraciones, mantiene la esperanza y se aferra con uñas y dientes a sus convicciones. Por eso ayer tuvo que salir a poner paños fríos a una declaración que dio en medio de la tramitación de la mega reforma, donde entre líneas señaló que posiblemente ya no se cumpla la meta de crecer al 4% al año 2030.
18: La mantenemos y estamos trabajando en pos de ello. Ahora, cuando se trata de ponerse metas fiscales y pedimos ponernos un espacio, tomamos una previsión y por eso pusimos una meta del 3,5, un parámetro en realidad, no una meta, porque somos extremadamente conservadores en esa materia.
9: Y lo más exitoso que puede tener Chile, que por ejemplo es el cobre, está en un precio que ya se lo hubiese querido el presidente Frei, el presidente Lago o incluso la presidenta Bachelet en su primera administración. Los números, esto es como decía un economista ayer, como tener un restaurante a tope, full, todas las mesas saliendo plato, pero resulta que no alcanza ni para pagar los sueldos, imagínese. O sea, la cocina full, las mesas full, lleno el restaurante, pero llega el día 30 y no se pueden pagar ni los sueldos. Eso es para que usted se haga una idea de cómo está la economía en este momento. Y es que parece ser que luego de que la publicación del primer informe de finanzas públicas de este gobierno, las promesas han empezado a desmoronarse. En solo 2 días, el ministro ya ha dado pie atrás en la meta del déficit cero al año 2030 y ahora se suma que no vamos a crecer al 4%, sino que cuando entregue este gobierno a la próxima administración va a estar en cercano al 3,5. Los economistas le reconocen a Quirós su transparencia, eso sí, pero también advierten que deben tomarse una mesura respecto a la fe que hay depositada en la mega reforma, que si bien tiene un foco pro inversión y crecimiento, sus efectos se sentirán más a largo plazo. Algunos hablan, imagínense esto, el 2033 podría verse algún brote verde importante de la llamada mega reforma. Fue lo que profundizó Jaime Bastías, él es director de la Escuela de Auditoría y Control de Gestión de la Universidad Finisterra.
19: Y que no podemos ignorar que el plan descansa casi completamente de que la economía crezca. Y ese crecimiento no está garantizado. Si no llega en la magnitud esperada, los números no van a cuadrar. Vamos a tener un desbalance más grande.
9: Sin el titular, obviamente, volver a crecer, no se da en la práctica. La respuesta será un déficit mayor y presiones de gasto que tendrán que financiarse con más deuda. Y ese es justo el debate actual en torno a una mala herencia y una ley de presupuesto, la de este año, la que está en ejercicio, que fue aprobada aun cuando las cifras no cuadraban y algunos parlamentarios advirtieron que estaba desfinanciada. De hecho, este fue parte del debate con parlamentarios, con diputados, senadores que ya no están porque cumplieron su ciclo, que decían que aquí no se estaba financiando. Sin embargo, finalmente esto se aprobó y está en ejercicio. Ayer, por ejemplo, se aprobó en general en la Comisión de Hacienda de la Cámara Baja el proyecto del Ejecutivo que busca aumentar la deuda para este año a 6.200 millones de dólares, algo así de 23 mil millones de dólares de deuda, porque ya había aprobado 18.000, se suman 6.200. El oficialismo hizo valer su mayoría y por 8 votos a favor y 3 en contra y 2 abstenciones, la iniciativa finalmente va a avanzar en el Congreso. El diputado republicano José Carlos Mesa llamó a la oposición a ponerse colorados, considerando que esta necesidad surge de los errores de la DIPRES pasada, y pidió que dejen de mezclarse en este debate con el Plan de Reconstrucción Nacional.
20: Era coordinador macroeconómico del gobierno anterior, cuando se construyó este presupuesto. Y me van a perdonar la pregunta, pero tengo que hacerla. ¿Usted participó de los cálculos de esta ley de presupuesto que estamos ejecutando y que tenemos que venir a corregir ahora?
9: Pero para la oposición ambas cosas no pueden separarse, planteando que resulta contradictorio por un lado pedir más deuda y por el otro aprobar una iniciativa que reduce la recaudación en el corto plazo. Eso es lo que dice la oposición. Fue uno de los puntos que planteó el diputado Frente Amplista Jorge Brito.
21: Pero sí consideramos que es incompatible con el trámite de la mega reforma tributaria, que agrega niveles de incertidumbres a ingresos permanentes que tiene el Estado, al mismo tiempo de que subestima el efecto fiscal de medidas como el crédito tributario.
9: La comisión ayer se resumió en un ministro, yo le creo, de quienes defienden la gestión de Jorge Quirós y los parlamentarios que aseguran que el jefe de la billetera fiscal no le cuesta nada transparentar la carga o traspasarla a la ciudadanía, que es lo que dice la oposición. Otra declaración que llama la atención fue la del diputado libertario Pierre Carlesi, quien, si bien votó a favor, dijo que lo hacía con mucho dolor. Hago un punto en esto porque hay que recordar que el presidente del Partido Nacional Libertario, Johannes Kaiser, llegó a un acuerdo con el ministro Quirós respecto a algunas materias. Parte de ese acuerdo es que se restrinja cualquier ajuste en el sector público por encima del IPC, marcando un precedente, por ejemplo, para lo que será una discusión en el mes de noviembre sobre el sueldo de los empleados públicos.
22: Esto es para tapar lo que fue aprobado en un presupuesto que fue hecho con información incompleta. Esto es para poder financiar una deuda que nadie sabía que existía porque las facturas se emitieron desde enero a la fecha.
9: Y este proyecto avanza, Tomás Caterina, hacia su segundo trámite, pero con una serie de advertencias, puesto que el tema político no ha logrado separarse de lo que significa realmente seguir aumentando la deuda y las razones detrás de esto. Ayer, en el tema del día, estuvo Franco Parisi, que llegó a Chile, aterrizaba durante esta mañana. La entrevista la hizo ayer desde Estados Unidos. ¿Pero qué dice Franco Parisi? Ustedes comprenderán que para Franco Parisi este debate es como pez en el agua, porque resulta que él de número y de economía sabe. Entonces empezó a hacer sus cálculos y dice: mire, se equivoca el ministro Quirós. ¿Cómo? Se equivoca el ministro Quirós. La deuda del país es mayor y esto va a tener consecuencias. Escuchemos lo que dijo Franco Parisi en el tema del día en Bio Bio TV.
23: Bueno, queremos saber la realidad total de esas deudas y quién va a estar primero en la fila. O esto va a ser por qué orden va a ser, por tómbola. Entonces, esas son las preguntas que nosotros queremos hacer. Y también yo le quiero decir, con mucho respeto al ministro Quirós, que está corto en la cifra. Está corto.
9: ¿Usted dice los 1.500 millones de dólares?
23: Millones no van a alcanzar.
9: O sea, los 1.500 millones de dólares no alcanzarían, dice usted.
23: No alcanza.
9: Claro, porque lo que dice Franco Parisi es que estos 1.500, recuerden que de los de 6.200 hay 1.500 millones que es para pagar deuda atrasada, ahora ya, que son pymes principalmente que tienen negocios o que contrajeron contratos con el Estado. Otra cosa que dice Franco Parisi, se lo preguntábamos, que también puede ser, y hay que poner atención con esto, si usted es privado, usted es un pyme que quiere, que a lo mejor se participa en alguna licitación de un municipio, de un ministerio de vivienda o del MOP, cuidado. Hacer negocios con el Estado cuando no hay plata puede ser un riesgo, un peligro inminente. Y eso también forma parte de la ecuación de que la economía se enfríe, porque resulta que si el municipio no le paga, usted sabe que no puede ir a embargarlo. A lo más le puede embargar por aquí, por allá, algún inmueble muy menor, porque no hay capacidad. Entonces, ¿qué deuda ejecutiva? No tiene dónde sacar que le paguen. Entonces, el escenario, la verdad, es muy, muy complejo. La deuda debería estar sobre el 45% si sumamos TVN, Codelco, las empresas públicas en general que hay, incluso las empresas portuarias. Hoy día yo creo que quien más está entregando plata es el registro civil, porque como hay que pagar, servicio impuesto interno, que es bueno para cobrarle incluso hasta los ilegales.
0: ¿Y ENAP?
9: ENAP
0: que cobra
9: harto. Claro, está cobrando harto,
0: sí. Es prácticamente un monopolio natural en Chile.
9: No hay nada que hacer ahí. Pero el tema es muy complejo, Tomás.
0: Uno podría decir algunas cosas. El ministro Queiroz habló de batalla cultural. ¿Por qué batalla cultural? Porque se había olvidado el tema de la deuda, del crecimiento. No estaba dentro de las prioridades del gobierno anterior e incluso de la izquierda. No era un tema.
9: Como eran de endeudarse.
0: Exactamente, y como en un comienzo, bajo el gobierno de Boric, tampoco era un tema de seguridad. Estos son hechos objetivos, no son cuestiones interpretadas, sino que ahí están, incluso se ha reconocido. Y él habla de esto. Un lobista, el fin de semana, Enrique Correa, criticando, hablaba de un afán restaurador, una especie así. Pero la verdad, y puede tener razón, pero este afán restaurador, entre otras cosas, esto es volver a tener, ojalá, disciplina fiscal. ¿Esto tiene algunas consecuencias? Sí. A mí me llama la atención que en medio de la crisis que vivimos haya resistencia a bajar un presupuesto en un 3%. 3, ¿eh? No están hablando del 10, ni del 8, 3. A las empresas privadas muchas veces les exige bajar los costos porque pasan cosas, pero aquí no. Incluso los alcaldes, unidos todos, de izquierda, de derecha, de independientes, los que sean, porque ellos quieren nada. Y resulta que va a tener que bajar esto. Y lo otro es que el próximo año, posiblemente, el crecimiento del gasto público, ¿cuánto va a ser? Cero.
9: O sea, tienen que ser en base a cero.
0: ¿Sí? Cero. A ver, por si no da. Y aquí tenemos el problema de los funcionarios públicos que se creen con el derecho, sin dar nada a cambio, de tener siempre un reajuste sobre IPC. Esto lo han tenido siempre y hoy día muchos funcionarios públicos ganan mucho más que en el mundo privado. Entonces resulta que se alarman y dicen, esto no puede ser. Tenemos derecho, ¿derecho de que surge de dónde? ¿Cuál es la causa de este derecho? Bueno, las cosas tienen causa. Entonces, viene una pelea muy grande, pero acá el asunto del gasto público desbocado. Ahora, ¿tiene razón París? Yo creo que sí, que la deuda es mayor. ¿Tiene razón? Y por lo tanto, que el problema es incluso más grave. Sí. Pero esto tiene otra connotación política, Néstor. Si la deuda es mayor, si la caída fiscal chilena en los últimos años ha sido mayor, es porque París viene a alinear a sus parlamentarios en contra de Nicolás Grau. Es,
9: o sea, sería un responsable. O sea, Nicolás Grau no
0: es el responsable,
9: es lo que representa, claro, Nicolás Grau. Claro. Para
0: exactamente.
9: Para dejarlo claro.
0: Exactamente.
9: Es lo que representa Nicolás Grau.
1: Entonces, a propósito de la batalla cultural.
9: Perdón, que son todos los ministros de Hacienda. Antes que ha tenido la izquierda, sí, también en lo último, desde el llamado Negro Arena, el 2014. Sí.
0: Y perdón, Caterina, agrego un dato más porque forma parte del acompañamiento, sí, del plato principal, digamos, lo que está pasando con el cobre. O sea, Codelco en el suelo, pero además con las empresas chilenas de cobre en general, con problemas de producción, que también influyen en la meta fiscal. Fíjate que en abril el cobre cayó, la producción 8% en el país, es una enormidad, 8%.
1: Y si no, solo decir que los exministros de Hacienda se pusieron solo el sayo porque aparecieron en una carta y después en declaraciones apoyando a Nicolás Grau. Quería hablar acerca de la batalla cultural. porque es un concepto que emitió, que lo hemos escuchado en otras discusiones, ¿no? Más políticas, ideológicas, pero no lo habíamos escuchado hasta ahora en materia económica. Lo dijo el ministro ayer en una entrevista en la radio Duna, y quiero destacar una frase, dice: esto no es eliminar ni el rol social del Estado ni volver a un paraíso libertario. Y después dice, porque por lo demás nunca lo hubo, ahí se anduvo corrigiendo, sino que es volver a ciertos conceptos básicos que significan un cambio cultural de realidad importante y más o menos sustantivo respecto a lo que venimos escuchando hace 15 años. Y ahí hacía alusión respecto de que todo era deuda y escasísimo ingreso, lo que tiene que ver con materia laboral, en fin, etcétera, lo que ha significado en materia de empleo, que estamos altísimos. Yo me pregunto si no hay una opción que plantee un equilibrio en que se puedan hacer las dos cosas, ¿no? En que se puedan hacer efectivamente modificaciones a leyes laborales que no impliquen el cierre de pymes o las que generan más cantidad de empleo, que se pueda legislar en materia medioambiental y no bloquear todos los proyectos de extractivos, que es la base de nuestra economía, querámoslo o no. Hablemos acerca de la base de la economía, cambiemos el que seamos un país solo extractivo que exporta materias primas, hablemos de eso. Pero mientras tanto, ¿cómo no va a poderse hacer un intermedio en que podamos efectivamente volver a tener las bases que tuvimos en algún momento desde el punto de vista de la estabilidad de esas bases en comparación a los últimos años, pero al mismo tiempo avanzar en otras situaciones? El ponerlo ahí entre medio como una suerte de batalla cultural de ricos contra pobres, que es lo que él menciona también en esa entrevista, a mí por lo menos me llama la atención, porque estamos hablando de economía. Es una ciencia social, es verdad. Y por lo mismo es súper complicada, porque habla de números, pero también de sensaciones. Me parece arriesgada la declaración del ministro.
0: Pero, tiene razón en qué sentido, que los fuegos lo abrió la oposición. También. Ricos contra pobres, los ricos, etcétera. Con los slogans, ¿no es cierto? Los titulares.
1: La reforma para los super ricos, que no es la primera vez que la escuchamos. Exactamente. Es verdad, ese concepto.
0: Ahí partió también todo esto.
1: Ahora, sí, pero él ahora está a cargo del Ejecutivo. Me parece que esas declaraciones son más propias de campaña o de cuando no se está a cargo, ¿no? Cuando se está fuera.
0: O al revés. Vienen a aplicar una reforma cultural estando en el poder.
1: Sí, pero es que él la pone. Yo entiendo que él puede tener un objetivo, sin duda.
0: Deben tener un objetivo
1: pero
0: político.
1: Me parece que se ponen de enemigos o de adversarios. De otras lógicas, que a mí por lo menos no me parecen que sean 100% malas o objetivamente malas. Quizás la aplicación es mala.
9: Mira, yo solo quiero decir una cosa. Cuando uno se ha reporteado la reforma del 2010-2011, ¿se acuerdan ustedes? Para la reconstrucción, la que era con un IVA que iba a ser transitorio y se quedó para siempre. Hemos tenido varias reformas y siempre se advierten y aparecen los llamados agoreros del pesimismo, como decían en su momento Michel Bachelet, sí, en contra de su reforma que hubo que hacer después el ministro Valdés, una reforma a la reforma. Es bueno hacer esta arqueología para algunos, para los más jóvenes, una arqueología, pero en realidad eso pasó ayer y las consecuencias las estamos viendo hoy. Pero sí debo decir que Jorge Quirós ha sido probablemente en lo que va hasta ahora, puede que cambie, pero hasta ahora el más honesto en cuanto a reconocer, chuta, ya, no vamos a crecer al 4, al 3,5, porque hay otros que contra viento y marea tratan de tomar los muebles y sujetarlos. Cuando todos los economistas le están diciendo, señor, está equivocado, su calculadora está dando un mal resultado, esto no va a ser así. Acuérdense el gobierno de Gabriel Boric, que abrió incluso los fuegos directos contra algunos economistas del CFA.
1: Y la reforma de Arenas.
9: Los querían sacar, incluso casi como haciendo lobby para que los echen de todos lados.
1: Y la reforma de Arenas que mencionabas tú hace un rato, ¿no? Que 12 años después salen los economistas a decir, oye, es que en realidad pensamos que por el Espíritu Santo iba a renunciar. Estoy, claro, completamente de acuerdo. Sin duda que no llegamos a esto por culpa de Jorge Quirós. Sin duda que no.
0: Mira, ¿sabes lo que pasa al final del día? Que yo no sé si el país en general está dispuesto a hacer el ajuste.
9: Yo creo que no, es que esa es la pregunta, claro, de fondo.
1: Y esa es la batalla cultural que veo yo.
0: ¿Se está dispuesto a hacer el ajuste? ¿Se está dispuesto a entender que estábamos gastando más de lo que producimos? Y lo otro, hay un problema laboral en el país. O sea, tenemos una cesantía altísima. Estamos llegando a cifras increíbles. Y no baja. ¿Por qué? Antiguamente se decía que Chile, a diferencia de los países latinoamericanos, teníamos poca informalidad. Hoy día tenemos una enorme informalidad de personas que no cotizan, que no pagan impuestos, salvo cuando compran IVA, pagan el IVA, como todo, pero no pagan impuestos. A ver, aquí hay una economía negra gigantesca. La pregunta es por qué. Fíjate que el año pasado se crearon menos en el mercado formal laboral, se crearon menos empleos formales que los que se destruyeron. Pero si esto es un desplome. Costos laborales al alza, costos laborales que no van al bolsillo de los trabajadores, sino por una serie de otras cosas. Esto, a ver, ¿los chilenos estarán dispuestos a enfrentar estos problemas o no? Es una pregunta. Y si no, bueno, no sé, pues quizás qué pasará en el futuro. Queda para las próximas generaciones. Perdón, pero los deterioros fiscales tienen efectos, empiezan a tener efectos rápidos, ¿eh?
9: Sí.
0: No es sobre que sea una cosa nivel. Exactamente.
9: Cuando no hay plata, lo voy a decir así, no hay plata en la billetera de Teatino 120 para pagar. Imagínense, el otro día hubo movimientos telúricos, ¿no es cierto? Y todos nos asustábamos en Quintero, sí. Y empezamos a decir, mira, es que hay que tener todo listo en caso.
17: O el niño que se supone que viene en el invierno.
9: El niño Godzilla, claro. No sé cuánto más le han puesto, no sé cuántos nombres, pero ¿qué pasa con qué pasaría con un terremoto?
17: Exacto.
9: Por ejemplo, se fija, o sea, Chile es muy vulnerable a situaciones de la naturaleza, por ejemplo, un volcán Villarrica que haga explosión, o sea, tenemos nosotros nuestras propias cruces dentro del país, donde siempre la billetera tiene que tener un colchón, para poder salir en esos momentos en que se ayuda, en que se necesita el Estado.
17: Bueno, por eso teníamos esos fondos.
9: Y que son volúmenes mucho mayores a simplemente decir, miren, no, si igual se puede sacar una platita por aquí y por allá. No es así.
0: Ahora, ¿en algún momento la izquierda chilena va a estar dispuesta a reconocer algunas cifras económicas o no? Por ejemplo, decir, ya, nos equivocamos, parece, con Boric en materia económica y la deuda creció mucho más allá de lo esperado sin que hubiese alguna situación excepcional. ¿Están dispuestos a hacer una declaración de ese tipo? No, ¿no es cierto?
9: No, yo creo que no. Porque de hecho hasta hace muy poco, recuerden ustedes que habían parlamentarios del Frente Amplio, del Partido Socialista, que decían, pero si Estados Unidos está endeudado al 100%, pues decían. Ese era el debate, ¿se acuerdan? La deuda de los países, Alemania, Francia, sí, pero, o sea, están haciendo autos eléctricos en países centroamericanos o en mismo México. O sea, nosotros ni siquiera un auto eléctrico. Nosotros tenemos litio, hablan del litio. Desde que soy chico que se escucha que podríamos hacer otras cosas para no ser solo extractivistas.
17: Exacto.
9: Pero ahí estamos.
0: ¿Por qué?
9: La revolución industrial nunca pasó, pero salvo armar un par de autitos por aquí.
0: La pregunta es ¿por qué? Ahora, ¿mucho tiene que ver la competencia china?
9: Por supuesto.
0: A ver, en Europa se está produciendo una desindustrialización. Va para atrás. La industria automotriz alemana, muy potente.
9: Que es de China ya prácticamente.
0: No, y se está reconvirtiendo, ¿sabes en qué? En industria armamentística. Lo que también es tremendo. Entonces.
17: Bueno, a nosotros nos pasa también, nos pasa con el cobre, ¿no? Exportamos cobre a China y después les compramos cañerías de cobre.
0: Pero si aquí se hicieron.
17: Exportamos acero y después les compramos bolones de acero.
0: Aquí se hicieron cañerías.
17: Claro, pero se dejaron de hacer por lo mismo.
0: ¿Por qué?
17: Un tratado de libre comercio.
0: Altos costos.
17: Entre medio, claro.
0: Altos costos. ¿Por qué?
9: Claro, lo que pasa, Tomás, es que es muy difícil competir con los chinos.
17: Sí.
9: Si es que se abre una posibilidad de una alianza con India económica, también es muy difícil competir con los indios, son muchos, mano de obra barata, no están pensando en las 40 horas. O sea, es bien complejo porque todo esto impacta.
0: Y porque hay una pelea entre China y Occidente.
9: Por supuesto.
0: Y por eso China está en esta política que es una política geoestratégica. Un segundo dato. Por ejemplo, el PIB chino per cápita es el 25% del de Occidente. Per cápita. Lo que pasa es que son muchos.
9: Son muchos. Claro.
0: Hoy día cada norteamericano aporta, un segundo dato. Por ejemplo, el PIB chino per cápita es el 25% del de Occidente. Per cápita.

0: ¿Qué va a pasar con Occidente y este dominio? ¿Qué va a pasar con sus productos? ¿Una empresa chilena va a ser capaz de competir? Bueno, son preguntas que uno se hace mirando cifras. Ya, Néstor, esperemos a ver qué pasa con nuestra discusión económica.
1: Hoy día, hoy día van a haber una serie de reuniones. Este Latino 120 va a estar convocando, tanto por el tema de contribuciones como el tema de la mega reforma. Van a haber, hay hartas reuniones.
2: Ahí vamos a estar.
0: Gracias.
1: Que estén bien. Chao.
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3: 8 de la mañana, 13 minutos.
11: Proyectan un ingreso de 39 mil millones de pesos en un plazo de 13 años a la Municipalidad de Viña del Mar por el proyecto La Salina, según un estudio encabezado por la Universidad Católica.
12: Los montos serían por pagos de derechos de edificación, patentes comerciales y contribuciones.
13: Lo que el estudio de la CUC muestra es que la transformación del sector podría generar actividad económica sostenida durante más de una década, combinando recuperación ambiental, desarrollo urbano y creación de nuevas oportunidades para la ciudad.
11: La Subsecretaría de Relaciones Económicas Internacionales recibió una solicitud de audiencia para la exposición del megaproyecto del corredor bioceánico que uniría Mendoza y los Andes.
12: La iniciativa de 9.600 millones de dólares es impulsada por la empresa chilena Beller S.A. y la firma singapurense International Nunzatara.
14: En diciembre pasado nos visitaron representantes de estos inversionistas y obviamente nos pusimos a disposición.
11: La comunidad del Colegio de María Auxiliadora de Viña del Mar vuelve a salir a las calles. Esta tarde estarán en las afueras de la Seremi de Educación de Viña del Mar.
12: Esto porque el reconocimiento educacional del establecimiento fue revocado por la Superintendencia de Educación.
15: Lo que hoy día nos tiene un poco preocupado, o bastante preocupado en realidad, es la continuidad de este año, porque nosotros sabemos que el próximo año perdimos el reconocimiento oficial.
11: El senador Andrés Lontón de Renovación Nacional ofició a la Empresa Nacional del Petróleo tras la desvinculación de 8 trabajadores por datos ambientales erróneos.
12: El parlamentario solicitó información a la Superintendencia de Medio Ambiente, al Ministerio de Energía y a la estatal para que entregue detalles de la manipulación de datos.
16: Si se confirma que hubo funcionarios que ocultaron o manipularon información, tendrán que responder por ello. Cada dato falso, incompleto o alterado debilita la fiscalización y puede terminar profundizando.

0: el daño en comunas que han sido históricamente afectadas por la contaminación.
1: Parlamentarios emplazaron al gobierno por la ausencia de un plan de seguridad en la región de Valparaíso.
2: Las críticas surgieron en medio del aumento de homicidios y tras los recientes hechos de violencia sin detenidos registrados en Rodelillo y Olmué.
3: No ocurrió por casualidad, sino que es el resultado de problemas que se dejaron crecer durante demasiado tiempo.
4: Este gobierno, justamente por su capacidad para enfrentar una situación como esta, lo que es evidente es que no son capaces de hacerlo.
1: 5 hectáreas de esval colindantes a la megatoma del Cerro Centinela en San Antonio fueron desalojadas y se demolieron 60 inmuebles.
2: Más de 50 familias abandonaron el sector usurpado, mientras que la Defensoría de la Niñez intervino en 3 casos.
5: El catastro oficial arrojó 60 techos utilizados entre viviendas, segundas viviendas, bodegas de almacenamiento y estacionamientos.
6: Muchos pobladores, de hecho, salieron voluntariamente antes del procedimiento.
1: El sindicato de la empresa contratista Nexo logró un acuerdo con Codelco Andina, tiempo récord, dando término a la huelga con un bono de 3,5 millones de pesos.
2: El trato beneficiará a más de 360 personas que retomarán sus funciones desde esta jornada.
7: Se logró un acuerdo y que fue aceptada, se concluyó un acuerdo entre el sindicato y la empresa y por tanto los trabajadores vuelven a sus funciones normales.
1: Vecinos, la comunidad y estudiantes de Casablanca solicitan mayor fiscalización a las empresas de transporte que prestan servicios con rumbo hacia Valparaíso.
2: Mediante una asesoría parlamentaria ingresaron un oficio a la Seremi de Transportes para revisar los recorridos desde y hacia la ciudad puerto.
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1: ¿Cómo están? Muy buenos días, bienvenidos y bienvenidas a una nueva edición de Radiograma. 9 grados la temperatura del minuto en Valparaíso, en Viña del Mar, también en Concón. Son las 8:00 a.m. con 16 minutos de este jueves 11 de junio. Vamos a comenzar de inmediato con la revisión de las noticias para la región de Valparaíso. ¿Cómo te va, Karim Aguirre? Gusto de saludarte. Fría mañana, muy buenos días.
2: Muy buenos días, Rolo. Muy buenos días también a los auditores. Bastante frío esta hora en Valparaíso, en Viña del Mar. Está totalmente despejado, pero la temperatura es baja. Ya lo decías tú, 9 grados a esta hora en Valparaíso. Y también en Viña, la máxima va a alcanzar los 17 grados, va a estar con nubosidad parcial durante la tarde, variando a nublado. Eso se va a repetir en gran parte de la costa de la región de Valparaíso. Las temperaturas máximas van a bordear los 17 grados en San Antonio, Cartagena, Algarrobo, Papudo y Zapallar. En el interior suben un poco las temperaturas, pero siguen siendo igual medianamente bajas. La máxima en La Calera, Quillota, Villa Alemana, Quilpué y Limache alcanza los 18 grados. Está despejado a esta hora, pero con bastante frío. Las temperaturas son bajas. Durante la tarde va a estar nublado. Lo mismo en Casablanca, que esta mañana está despejado y con neblina. La máxima alcanza los 18 grados el día de hoy. En San Felipe y en los Andes vuelven las temperaturas sobre los 20 grados. La máxima va a ser de 21 grados y durante esta mañana está con nubosidad parcial y helada.
1: Vamos a repasar lo que está pasando a esta hora de la mañana también, o el pronóstico en rigor de la Dirección Meteorológica para el archipiélago de Juan Fernández. El día de hoy estará todo el día nublado. Por la noche el cielo estará cubierto. La máxima solo llegará a los 15 grados. Para el fin de semana se esperan precipitaciones en Juan Fernández. Mientras que en Rapa Nui el día de hoy tendremos una máxima de 23 grados. Amanece en la isla, amanecerá nublado con chubascos aislados, variando luego a nubosidad parcial. Por la noche regresan los chubascos, serán aislados. Mañana también habrán precipitaciones, principalmente en la madrugada. Reiteramos, la máxima para Rapa Nui llegará a los 23 grados. Vamos de inmediato a las calles del Gran Valparaíso. Vamos a tomar contacto con una de nuestras unidades móviles.
2: Sí, tenemos que ir hasta Viña del Mar porque durante la madrugada se registró el robo de medidores de agua en la ciudad Jardín, que afectó a 2 locales comerciales.
1: Bueno, pero no es lo único. Además, nuestra unidad móvil nos va a entregar información sobre lo que han denunciado locatarios del barrio Poniente de Viña del Mar. Denunciaron que les están robando las rejillas de los cauces de las aguas lluvias.
2: Vamos al detalle, nos va a contar Lucas Peña. Lucas, ¿cómo estás?
10: ¿Cómo te va? Buen día. ¿Qué tal, Karim? Rodolfo, muy buenos días. Y claro, porque comenzamos repasando lo que hemos podido confirmar durante esta mañana, un hecho particular ocurrido en Viña del Mar acerca del robo de medidores de agua que afectó a 2 locales comerciales en la misma comuna de Viña del Mar. De hecho, son locales que están separados solamente a unas cuadras de diferencia, ya que esto ocurrió entre 9 y 6 Norte por la calle 1 Oriente. Ahí se ubican estos dos locales y ante esta situación, el personal de seguridad municipal de la misma comuna de Viña del Mar le informó a la empresa Esval acerca de este hecho, y ahora podemos comentar que en 1 Oriente ya está todo completamente normalizado en horas de esta mañana, pero hasta el momento no se registran personas detenidas por el robo de estos medidores de agua en la comuna de Viña del Mar. Esto, recordemos, entre 9 y 6 Norte por la calle 1 Oriente, donde ocurrió este hecho durante la madrugada, y que, como habíamos indicado, hasta el momento no se registran personas detenidas. Y que esto se suma a otro hecho que incluso fue denunciado por los mismos locatarios del barrio Poniente de la comuna de Viña del Mar, y es en relación al robo de las rejillas de cauces de aguas lluvias. Nosotros pudimos identificar esta problemática específicamente en la esquina de 5 Norte con 2 Poniente, donde efectivamente en dos cauces no se encontraban estas rejillas, un hecho que, como habíamos indicado, fue denunciado por los mismos locatarios del barrio Poniente de la comuna de Viña del Mar, y que se suma al robo de estos medidores este hecho que ocurrió durante la madrugada en el sector de 1 Poniente entre 9 y 6 Norte. 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
9: De la mañana, 21 minutos.
1: Es tanta la vorágine informativa que incluso ustedes mismos que están escuchando hasta ahora la radio se percatan que no solamente se enteran de las noticias que nosotros les entregamos continuamente acá en Radio Bio Bio, también las observarán en sus celulares, seguirán a varios medios de comunicación y les llegarán también notificaciones de muchas noticias. Es tanta la vorágine, es tanto el contenido que hay, desde que alguien se roba una reja, como lo contaba nuestra unidad móvil, hasta homicidios, hasta lo económico, como recién escuchábamos en Radiograma, que hay un gran peligro con esta vorágine de contenido, con esta cantidad inmensa de contenido, que van pasando las noticias y que se van olvidando, porque siempre hay nuevo contenido, nuevo material, y les estamos relatando cosas. Y una de las pegas importantes que ha tenido el periodismo en el último tiempo es ir conectando el pasado con el presente y proyectándolo hacia el futuro para evitar errores, etcétera, ¿no? Digo esto porque hoy se cumple una semana. Usted dirá, ¿no es mucho? No, no, no. Es una semana donde no hay detenidos en la balacera ocurrida en Rodelillo. ¿Quién está hablando de Rodelillo? Es, pareciera ser un tema olvidado. Y no le corresponde a los medios de comunicación estar reiterando esta información, sino más bien ¿a quién? A la autoridad, dar señales claras y precisas por lo cual fueron encomendados. No es posible que a una semana donde mataron a 2 mujeres y dejaron en total a 9 personas que estaban involucradas allí heridas a bala, una balacera de estas que no habíamos visto en Valparaíso hace tanto tiempo, no tengamos resultados. Entonces, la pregunta que nos estamos haciendo acá en Radio Bio Bio es, ¿qué sucede con el plan de seguridad de la región de Valparaíso? ¿Hay un plan o no hay un plan de seguridad? Y no estamos hablando de un plan de seguridad para Rancagua, otro para Arica, otro para Santiago. No, específicamente para la región de Valparaíso. Porque esta zona tiene... La región de Valparaíso tiene características que son únicas. 4 puertos. 3 puertos en el mar, 1 puerto terrestre en los Andes. 4 puertos principales, evidentemente que con una importancia para el país gigante. Hace 3 días hablábamos de San Antonio y Valparaíso, cómo salían con las maderas una cantidad de drogas relevante. El paso fronterizo de los Libertadores, hace 2-3 días hablábamos que un ciudadano argentino intentó ingresar municiones. Y uno dice, ¿y cuántas otras noticias se nos han escapado? Que no han sido fiscalizadas, chequeadas, etcétera. ¿Qué tiene que hacer el Seremi de Seguridad de la región de Valparaíso junto con el delegado Manuel Millones? Hernán Silva y Manuel Millones, ¿qué tienen que hacer? Entregarle a la comunidad un plan de seguridad. No a perseguir a los delincuentes, porque eso no le corresponde a ellos. Eso lo hace el Ministerio Público, lo hace la Policía de Investigaciones, lo hace Carabineros de Chile. Ellos tienen que anunciar la intervención, por ejemplo, de Rodelillo. ¿Hemos escuchado algo esta semana sobre la intervención de Rodelillo?
2: No mayormente. Más que la posible planificación de un plan en el lugar. Pero algo concreto.
1: Vamos, ¿qué están pensando? Ya pasó una semana. Entonces, ¿qué se supone que se debe hacer en Rodelillo? en Rodilillo se tiene que intervenir. ¿De qué manera se tiene que intervenir? ¿Con mayor patrullaje, con el carabinero puesto en la esquina? No. Le corresponde la recuperación de los espacios públicos, la conexión con la junta de vecinos y un sinfín de situaciones que están direccionadas para que la Secretaría Regional Ministerial de Seguridad de la Región de Valparaíso comience a trabajar desde ese eje. Evidentemente que mayor patrullaje, también mayor presencia policial, que estos patrullajes estén focalizados en sectores y en horarios probablemente con mayor riesgo, ¿no? El control de las armas en los civiles. Se ha hecho ese trabajo, ¿no? Poco y nada, la verdad es que poco y nada. De prevención y de recuperación de espacios públicos, ni hablar por ahora. Parece que se está trabajando, no sé si las mesas de trabajo son muy largas, extensas, o uno está muy apresurado con esta materia y quiere resultados ya inmediatos, pero una semana, con tantas cámaras de televigilancia en Rodilillo, con tantos testigos que levantaron además la información del lugar, levantaron los casquillos, limpiaron la sangre, y a una semana y no hay resultados, algo huele extraño en la región de Valparaíso, que no se activan ya, porque, a ver, era emergencia, ¿no? Si el gobierno, el presidente José Antonio Kast dijo, acá hay una emergencia en Chile, hay que actuar 1, 2, 3. Pero llevamos una semana y no hay resultado de la peor balacera que ha tenido Valparaíso en el último tiempo.
2: Claro, se plantea esta expectativa del gobierno de emergencia, pero en la región no ha sido así, al menos en materia de seguridad. O sea, estamos hablando de un aumento de los homicidios, y a comparación del año pasado, 51 homicidios. Estamos recién a mitad de año y son las cifras que maneja la región de Valparaíso. Plan de seguridad, aún nada, a mitad de año. O sea, no hay una implementación de medidas de seguridad, de allanamientos, de todo lo que se pueda instalar en los barrios que son más complicados con respecto a materias de seguridad para disminuir los delitos violentos, que van al alza y además en mayor parte son en la vía pública. O sea, la mayoría de los homicidios son en la vía pública y además gran parte de ellos terminan sin detenidos.
1: Lo de Olmué fue brutal. 20 balazos le pegaron a una persona en Olmué. Esto fue hace un par de días atrás. 20 balazos. O sea, el nivel de odio es impresionante. 20 balazos para matar a una persona. A ver, las cifras que le estamos entregando no son nuestras ni tampoco es una interpretación nuestra. Es el sistema Stop de Carabineros, que da cuenta de 51 personas asesinadas en la región de Valparaíso. Mientras que a la misma fecha del año pasado teníamos 34 casos.
2: Hay reacciones desde el Congreso, por ejemplo, desde el oficialismo. Andrés Celis, de Renovación Nacional, y Sebastián Zamora, del Partido Republicano, abordaron el escenario de seguridad. Mientras Celis vinculó el aumento de la violencia al avance del narcotráfico y a problemas que se arrastran desde hace años, Zamora evitó referirse directamente a las cifras regionales y sostuvo que los datos deben ser contrastados antes de su consolidación definitiva.
3: Era inevitable que hoy estuviéramos enfrentando consecuencias tan graves. Lo de Rodilillo, Valparaíso y Olmué no ocurrió por casualidad, sino que es el resultado de problemas que se dejaron crecer durante demasiado tiempo.
11: A nivel nacional, los homicidios muestran una tendencia a la baja, lo que refleja el impacto positivo de las medidas que se están implementando. Hemos visto al ministro liderar operativos en distintas regiones del país.
1: ¿Qué le pasa al cabo Zamora?
2: Se olvida que está en la región de Valparaíso.
1: ¿Pero qué le pasa al cabo Zamora? Al ex cabo Zamora, ahora es parlamentario, pero ¿cómo dice eso? O sea, si la cifra la entrega a su propia institución al que él ama tanto, que reconozca simplemente que reconozca lo que dice los propios carabineros, no van a la baja, señor Zamora, van al alza en la región de Valparaíso. Desde la oposición, en tanto, el diputado del Frente Amplio, Jorge Brito, y la diputada comunista, la exdelegada Sofía González, cuestionaron que la región aún no cuente con una estrategia de seguridad y plantearon la necesidad de implementar medidas de contingencia para enfrentar la violencia.
12: Con la falta de gestión por parte del gobierno, que llevemos adelante un plan de desarme para quitar pistolas, escopetas, fusiles que están dando vueltas y que ponen en riesgo la vida de todas nuestras comunidades.
4: Para poder entregar mayor seguridad a los vecinos y vecinas que creyeron en este gobierno justamente por su capacidad para enfrentar una situación como esta. Lo que es evidente es que no son capaces de hacer.
2: Bueno, todos estos cuestionamientos nacen después de la balacera que ya les comentábamos, ocurrida hace una semana en Rodilillo, que dejó dos mujeres, dos jóvenes de 19 y 20 años fallecidas, además de 7 personas heridas, y el homicidio de un hombre de 46 años en Olmué, asesinado con 20 disparos frente a su domicilio.
1: Consultado por BioBio la radio, la Seremi de Seguridad indicaron que actualmente se encuentran evaluando técnicamente la implementación de programas y operativos especiales para el sector de Rodilillo.
2: Mientras tanto, las investigaciones por ambos hechos siguen a cargo de la Fiscalía y la Policía de Investigaciones, sin detenidos, sin personas identificadas hasta ahora, y el caso se da en un escenario además marcado por el aumento de homicidios en la región de Valparaíso y la falta aún de un plan regional de seguridad.
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13: Hola, Rolo, muy buenos días. Oye, quería hacer un alcance para que sepan todos los conductores que vienen de Viña a Valparaíso en la Avenida España, llegando casi a la Universidad Federico Santa María de Unoyo, un bache que cada vez se agranda más, producto del robo de cables que realizaron unos personajes. Y ese hoyo no fue tapado, ese bache no fue tapado. Quizá a lo mejor no existe el organismo que vaya a taparlo, pero vale la pena quizá avisarle a los conductores que tengan cuidado en la pista de Almedio, viniendo desde Viña del Mar a Valparaíso, casi llegando a la Universidad Federico Santa María. Ese hoyo cada vez se agranda más. 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
14: Hola, amigos Bio Bio. Oye, precaución, ruta la pólvora cortada nuevamente en el paso superior del Vergel. El desvío está ingresando al vertedero. Ya, precaución ahí. Ahora, si ustedes saben qué es lo que está pasando ahí en el lugar, ya que ha estado más cortada de lo que se ha podido utilizar la ruta la pólvora de su inauguración. Eso, nos vemos, saludos.
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1: Hay helada esta mañana en Valparaíso, Viña del Mar, borde costero. La temperatura llega a los 9 grados, la humedad está en un 79%. Para el día de hoy, estas serán las máximas para el borde costero de la región de Valparaíso. El día estará despejado en Papudo, en Zapallar, con una máxima de 15 grados. También el sector de Mantagua. Por la tarde, nubosidad parcial, variando luego a nublado. Por la noche, el cielo estará nublado. Concón, Quintero y Puchuncaví, con una máxima también de 15 grados. Viña del Mar, 18. Todo el día despejado, algo de nubosidad parcial, eso sí, en el transcurso de la tarde. Por la noche va a tender a nublarse el cielo en Viña del Mar. La máxima llegará a los 18 grados. En Valparaíso la máxima 17 grados. Estará despejado también por la tarde, nubosidad parcial, variando luego a nublado. La máxima para Valparaíso 17 grados. Algarrobo, El Quisco, Santo Domingo, la máxima será de 17. San Antonio y Cartagena, la zona sur costera de la región de Valparaíso, hoy el cielo estará despejado con nubosidad parcial en el transcurso de la tarde. Por la noche el cielo estará nublado, la máxima 17 grados.
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2: Parlamentarios emplazaron al gobierno por la ausencia de un plan de seguridad en la región de Valparaíso.
1: Las críticas surgen en medio del aumento de homicidios y tras los recientes hechos de violencia sin detenidos registrados en Rodelillo y otro hecho ocurrido en Olmué.
2: Proyectan un ingreso de 39 mil millones de pesos en un plazo de 13 años a la Municipalidad de Viña del Mar por el proyecto Las Salinas, según un estudio de la Universidad Católica.
1: Los montos serían por pagos de derecho de edificación, patentes comerciales y las contribuciones.
2: La Subsecretaría de Relaciones Económicas Internacionales recibió una solicitud de audiencia para la exposición del megaproyecto de corredor bioceánico que uniría Mendoza y Los Andes.
1: La iniciativa de 9.600 millones de dólares es impulsada por la empresa chilena Bel Air S.A. y la firma de Singapore International Nusantara.
2: La comunidad del Colegio María Auxiliadora vuelve a salir a las calles esta tarde a las afueras de la Seremi de Educación en Viña del Mar.
1: Esto porque el reconocimiento educacional del establecimiento fue revocado por la Superintendencia de Educación.
15: Buenos días. En la 5 Norte, camino en el kilómetro 119, camino hacia el norte. Hay un accidente de tránsito, hay un vehículo dado vuelta, hay ambulancia y señalización. Esto es a la altura del kilómetro 119, sector llegando al Melón, a 100 metros de La Chel en dirección al norte, para que los automovilistas tengan precaución.
16: Buenos días, Radio Bio Bio. Accidente a la altura de La Chel de Nogales, de sur a norte. Accidente, precaución.
17: Buenos días, Bío. Semáforo de Avenida Playa Ancha con Quebrada Verde no están funcionando. Para que tengan alerta a los conductores. Buen día a todos. 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
3: 8:36 a.m.
4: Nos dan aviso que los semáforos de Avenida Playa Ancha, ya muy temprano, Vitores lo estaban comentando, están apagados y está peligroso. Atención, ¿eh? Semáforos en Avenida Playa Ancha estarían apagados hasta ahora. A ver si hay auditores que vayan pasando por el lugar, si eso ya se corrigió o no. Y Sole nos envía una fotografía. Hay un motorista, yo no sé si se está cambiando de casa o qué, pero en la moto, en el canasto de atrás va lleno, luego va como una suerte de estos espejos rectangulares largos, pero tapado con una bolsa que le tapa toda la espalda, va como haciendo equilibrio y llevando una cantidad de cosas arriba de la moto que se vuelve peligroso. Y Sole lo está comentando también a esta hora de la mañana. Está cerca de la Plaza Viña, pero es una moto, ya pasó por el lugar. Atención con eso, las motos no son para cargar toda esa cantidad de cosas que lleva. Hay una caja atrás de plástico grande, después va un tubo de cartón y luego va este rectángulo que va apoyado en su espalda. Es como si se estuviese, como si fuese una mudanza.
5: Haciendo una mudanza, sí, claro.
4: Da la sensación.
5: Aparte le tapa la visibilidad al resto de los conductores que van detrás de él, al menos ahí en Viña del Mar.
4: Marcelo acaba de pasar por el sector de Avenida Playa Ancha con Quebrada Verde. Recién pasó, dice, siguen apagados los semáforos y hasta ahora debemos tener una cantidad importante de automovilistas que van pasando por el lugar. Mucha atención, auditores que van pasando por el lugar, siguen apagados los semáforos en Avenida Playa Ancha con Quebrada Verde.
3: 8:38 a.m.
5: Un estudio del Observatorio de Ciudades de la Universidad Católica respecto al proyecto Las Salinas en Viña del Mar arrojó un eventual ingreso de 39 mil millones de pesos en un plazo de 13 años a las arcas municipales.
4: Claro, esta es una proyección que hace el Observatorio de Ciudades Universidad Católica con este proyecto tan cuestionado y controversial que tiene la ciudad de Viña del Mar. Los dineros, los futuros o posibles dineros, tendrían origen, ¿en qué? En los pagos de derechos de edificación, este es el cálculo que ellos han hecho, también de patentes comerciales y además de las contribuciones.
5: No obstante, hay vecinos que desconocieron este estudio, afirmando que es un lavado de imagen debido a los daños ambientales y de salud que ha sufrido la comunidad aledaña al proyecto.
4: Fabián Corrotea nos cuenta más.
6: Un nuevo informe del Observatorio de Ciudades UC respecto al proyecto Las Salinas arrojó eventuales aportes a las arcas municipales de Viña del Mar. Mediante el documento, el Centro de Estudios reveló que la Ciudad Jardín podría alcanzar un ingreso de 39 mil millones de pesos en un plazo de 13 años. El análisis, terminado en mayo de 2026, estima que los ingresos municipales vinculados al proyecto podrían aumentar desde aproximadamente 267 millones de pesos durante el primer año hasta 5.377 millones de pesos anuales al año 13, impulsados principalmente por la actividad económica permanente que se desarrollaría en el sector. El gerente inmobiliario de Las Salinas, Ernesto Evia, remarcó que el estudio respalda la actividad económica tras la recuperación ambiental del predio.
7: Lo que el estudio de la CUC muestra es que la transformación del sector podría generar actividad económica sostenida durante más de una década, combinando recuperación ambiental, desarrollo urbano y creación de nuevas oportunidades para la ciudad.
6: No obstante, la radio pudo conversar fuera de aire con vecinos aledaños al terreno perteneciente a Copec, quienes afirmaron que el estudio no aborda la problemática medioambiental, dejándola en un segundo plano. Mediante un escrito, vecinos manifestaron que el daño económico generado por los problemas ambientales supera con creces estos supuestos ingresos futuros, aseguraron. Del mismo modo, resaltaron que parte de los eventuales ingresos que generaría el proyecto Las Salinas se debería ocupar en pagar los tratamientos oncológicos para las comunidades expuestas a la contaminación. Por su parte, el concejal Andrés Solar calificó como caprichos ideológicos las contraposiciones al proyecto.
8: Esta gran inversión es una oportunidad para la ciudad, es la solución a gran parte de los problemas, dejando un espacio que hoy está abandonado en una zona turística y a su vez dejando empleo y en alto un proyecto en la ciudad. Hacerle la vida imposible al desarrollo de la ciudad por caprichos ideológicos no es la ruta.
6: Según el estudio, los impactos económicos asociados al proyecto se producirían tanto durante la etapa de construcción como en la futura operación del barrio, considerando actividades comerciales, hoteleras, de servicios, oficinas y espacios residenciales que ingresarían progresivamente en régimen.
3: 8 de la mañana, 41 minutos.
5: Bueno, vamos a seguir revisando información por otro proyecto. 9.600 millones de dólares contempla la construcción de un corredor bioceánico. Esto entre Mendoza y la comuna de Los Andes. Está impulsado por la firma singapurense Nusantara Investment y la chilena Beler S.A.
4: Bueno, si esto se llega a concretar, ustedes se podrán imaginar lo que podría ser la relación entre Chile y Argentina continua, sin los cortes que se efectúan a veces por situaciones meteorológicas principalmente, ¿no? Cuando tenemos sistemas frontales que afectan con fuerza a la alta montaña, se cierra el paso fronterizo de los Libertadores. Desde la Subsecretaría de Relaciones Exteriores se ha confirmado la recepción de una solicitud de audiencia, ya que se están realizando gestiones que buscan la aplicación del Tratado de Maipú firmado en el año 2009.
5: Nos va a contar detalles Benjamín Duque.
9: El megaproyecto de corredor bioceánico impulsado por la empresa chilena Beler S.A. y la firma International Nusantara, con sede en Singapur, continúa sumando gestiones ante distintas autoridades chilenas. La iniciativa contempla una inversión estimada de 9.600 millones de dólares para conectar Mendoza en Argentina con la costa de la región de Valparaíso mediante una red ferroviaria de carga y pasajeros. La propuesta considera la construcción de un túnel ferroviario de 54 kilómetros entre Uspallata y Los Andes, una doble vía electrificada de 420 kilómetros, un centro modal de cargas en Longotoma y un puerto submarino de aguas profundas en la comuna de La Ligua, destinado principalmente al transporte de granos provenientes de Argentina, Brasil y otros países de la región. El alcalde de la comuna, Manuel Rivera, valoró la iniciativa y manifestó su disposición para colaborar en su evaluación, destacando el potencial que tendría para fortalecer el rol de la zona como principal corredor terrestre de intercambio comercial.
10: En diciembre pasado nos visitaron representantes de estos inversionistas y obviamente nos pusimos a disposición para que una vez que asumiera el nuevo gobierno, ahora lo que sucedió en marzo, pudiera entrar a una evaluación mucho más efectiva. Nosotros, como principal centro logístico terrestre del país, obviamente que nos ponemos a disposición.
9: Otra autoridad que se reunió con las empresas fue el delegado presidencial regional de Valparaíso, Manuel Millones, quien explicó los detalles técnicos del proyecto que será destinado al transporte de grano.
11: De tren subterráneo, que atraviesa nuestra cordillera, después viene por superficie y antes de llegar a Ligua, los ductos se soterran y aparecen bajo el mar a un kilómetro. Y este puerto y esta carga de tren solo es para grano y han señalado que este proyecto puede ampararse en el tratado de amistad que no exigiría un sistema de ingreso a evaluación ambiental.
9: Además, precisó que los antecedentes fueron derivados a Cancillería para evaluar los planteamientos realizados por los inversionistas respecto de la aplicación del Tratado de Maipú para facilitar su tramitación. Este último consiste en un acuerdo bilateral firmado en octubre de 2009 por los gobiernos de Argentina y Chile, buscando desarrollar la integración económica, física y estratégica. Finalmente, la Subsecretaría de Relaciones Exteriores confirmó que recibió una solicitud de audiencia relacionada con la iniciativa, recomendando que esta sea canalizada a través de la Subsecretaría de Relaciones Económicas Internacionales debido a la naturaleza técnica y comercial del proyecto.
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3: 8 de la mañana, 44 minutos.
4: Hoy volverán a las calles la comunidad del Colegio María Auxiliadora de Viña del Mar. Realizarán una manifestación frente a la Secretaría Regional Ministerial de Educación que queda en la calle Arlegui con Quillota. Esto siempre en Viña del Mar. Recordemos que este establecimiento enfrenta el posible término de sus funciones, luego de que la Superintendencia de Educación revocara su reconocimiento oficial, lo que les trae un enorme problema a este establecimiento educacional y esta medida impediría su continuidad a partir del próximo año.
5: Esta convocatoria fue impulsada por el Centro de Estudiantes y busca respaldar las demandas presentadas por trabajadores y apoderados ante las autoridades educacionales.
4: Bueno, entre ellas se encuentra la solicitud de recursos que permitan mantener el funcionamiento del colegio hasta diciembre para los alumnos y hasta luego febrero del 2027 para los docentes y también los asistentes de la educación, considerando el pago de las vacaciones legales.
5: A esto se refirió Paula Espinosa, profesora y apoderada además del establecimiento, quien solicitó una garantía de cupos en otros establecimientos para asegurar la continuidad educativa de los alumnos.
12: asegurar, por ejemplo, los cupos en colegios particulares subvencionados para los estudiantes, así darle continuidad a la trayectoria educativa. La idea es poder hacer presión para poder tener respuesta de todo eso solicitado. Entendemos que las autoridades están trabajando en esto, pero ese día no nos dieron ninguna certeza de poder continuar el año hasta diciembre.
4: Desde el Sindicato de Funcionarios, su presidenta Catalina Velázquez explicó que la principal preocupación es la falta de certezas respecto del financiamiento necesario para concluir el año escolar.
13: Lo que hoy día nos tiene un poco preocupado, o bastante preocupado en realidad, es la continuidad de este año, porque nosotros sabemos que el próximo año perdimos el reconocimiento oficial y no tenemos forma de continuar, porque es una sanción que viene desde la superintendencia. Entonces, hoy día estamos preocupados porque no tenemos garantías.
5: Según indicó, en reuniones sostenidas con el administrador provisional se les informó de un importante déficit económico y de que los recursos disponibles permitirían operar solo hasta agosto.
4: La dirigente señaló que la disminución de la matrícula podría profundizar el problema financiero, ya que una menor cantidad de estudiantes implica una reducción de la subvención escolar y de otros ingresos asociados al funcionamiento del establecimiento.
5: Aunque hasta ahora las remuneraciones y cotizaciones previsionales se encuentran al día, los trabajadores buscan garantías de que los pagos podrán mantenerse hasta el cierre definitivo del proyecto educativo.
4: Respecto del inmueble que está ocupando el colegio, se explicó que la presencia de un administrador provisional designado por la autoridad ha permitido mantener el funcionamiento del establecimiento pese a las dificultades judiciales y financieras que arrastra la anterior sostenedora, la Fundación Educacional Santa María Mazzarello.
5: Según indicó, esta figura cuenta con facultades especiales para resguardar el derecho a la educación de los alumnos mientras se desarrolla el proceso de cierre.
4: Bueno, hay que indicar que no se trata de una marcha, sino de una convocatoria a las 16 horas afuera del recinto de la Secretaría Regional Ministerial, mientras la comunidad educativa busca garantizar también la continuidad del año escolar, al menos hasta diciembre de este año.
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3: Faltan 13 minutos para las 9 de la mañana.
4: Hay un bus que está con problemas mecánicos en el sector del reloj de flores de Viña del Mar, por Viana, eso sí, hacia Valparaíso. Atención con esto, está con problemas mecánicos, ha pasado por ahí Enrico y nos comenta que el bus está detenido a la altura del reloj de flores por Viana con dirección hacia Valparaíso. Atención a los conductores.
5: Vamos a seguir revisando información ahora sobre ENAP. Recordemos que hace muy pocos días informaron la desvinculación de al menos 8 funcionarios por la posible manipulación de datos. Ellos realizaron una investigación interna, se llevó a cabo o terminó con la desvinculación de estos 8 trabajadores, más no se entregaron detalles de por qué fueron desvinculados.
4: Aparte de
5: que estarían vinculados a esta posible manipulación, pero en el área en que trabajan, en que se desempeñan, qué acciones tomaron ellos que podrían haber desencadenado esta manipulación de datos, eso no se sabe.
4: La primera duda es, ¿por qué son 8? ¿Se coludieron? ¿Se pusieron de acuerdo? ¿Entreguemos esta cifra para pasar no sé qué cosa? Esta información lo único que hace es que uno especule sobre la situación interna que está viviendo la Empresa Nacional del Petróleo con esta desvinculación de estas 8 personas. Recordemos que hemos tenido una seguidilla de desvinculaciones en la Empresa Nacional del Petróleo. No solamente acá en el sector de Aconcagua, también en otras partes del país, pero eso es un punto aparte. Al punto que son tal las dudas que hay un senador de la región del Paraíso, Andrés Lonton, de Renovación Nacional, que ha oficiado justamente a la Empresa Nacional del Petróleo, a la Superintendencia también del Medio Ambiente y al propio Ministerio de Energía para que se conozcan los antecedentes sobre esta eventual manipulación de los datos del cumplimiento ambiental en la refinería Aconcagua. ¿Qué pasará, Karim? ¿Tú no te has preguntado? Los habitantes de la zona que colinda, además, o que está alrededor de la planta de ENAP allí en Concón, ¿qué están respirando?
5: Hay muchas dudas con respecto también a los registros que mantiene ENAP. Me refiero con respecto a los registros de los materiales que son fiscalizados. Bueno, más que ENAP, en la mayoría de las empresas del cordón industrial. ¿Están actualizados los materiales que son fiscalizados cuando hay episodios de contaminación? ¿Se fiscalizan todos los materiales que emiten cada empresa en el sector? Yo creo que todo eso, esa información la debería entregar en algún momento, ya sea el coordinador, que antes era delegado en la zona, o el Ministerio de Medio Ambiente, para que la comunidad también tenga claridad de lo que respira ahí en la zona de sacrificio.
4: Gloria Bahamondes nos entrega más antecedentes.
14: La eventual manipulación de datos de cumplimiento ambiental en la refinería Aconcagua, antecedente que derivó la desvinculación de 8 trabajadores de ENAP tras una investigación interna, motivó al senador Andrés Longton a oficiar a la empresa, a la Superintendencia del Medio Ambiente y al Ministerio de Energía para solicitar antecedentes sobre los hechos y las eventuales responsabilidades. Según informó ENAP, la situación fue detectada en enero durante procesos internos de revisión. La empresa señaló que los antecedentes fueron puestos a disposición de los organismos competentes. El senador Andrés Longton calificó los hechos como graves debido al impacto que podrían tener en la confianza de las comunidades de Concón, Quintero y Puchuncaví.
15: Si se confirma que hubo funcionarios que ocultaron o manipularon información, tendrán que responder por ello. Cada dato falso, incompleto o alterado debilita la fiscalización y puede terminar profundizando el daño en comunas que han sido históricamente afectadas por la contaminación. Lo mínimo que merecen las familias que habitan estas comunas es la certeza en la información ambiental que se entrega a la autoridad, considerando que esa información es determinante.
14: Entre los antecedentes solicitados por el parlamentario se encuentran en el estado de las investigaciones, los instrumentos ambientales eventualmente involucrados y las medidas implementadas para garantizar la trazabilidad de la información reportada a la autoridad. Por su parte, el coordinador territorial para la gestión socioambiental de Concón, Quintero y Puchuncaví, Mauricio Pérez, advirtió que una eventual alteración de datos ambientales podría afectar la transparencia institucional y la toma de decisiones en materia de salud y medio ambiente.
16: Ya que la eventual alteración o manipulación de datos ambientales compromete la confianza pública, la transparencia institucional de ENAP y la adecuada toma de decisiones destinada a proteger la salud de las personas y el medio ambiente. Y también, como autoridad coordinadora territorial, colaboramos activamente en los procesos de fiscalización, control y entrega de información hacia la ciudadanía.
14: Desde la Superintendencia del Medio Ambiente indicaron que hasta el momento no han recibido formalmente el oficio anunciado por el senador. En tanto, fuentes de la radio señalaron que la mayoría de los trabajadores desvinculados pertenecían al área de gestión medioambiental de la refinería Aconcagua. Además, indicaron que esta ronda de despidos se suma a otra realizada en enero y apuntaron a que las medidas adoptadas no habrían alcanzado a quienes ejercían cargos de mayor responsabilidad dentro de la empresa.
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4: Para quienes se dirigen a la región metropolitana por la ruta 68, les queremos decir que hasta ahora el tránsito está normal en el sector del túnel Lo Prado, sector Ciudad de los Valles, sector Noviciado. Ahí está lento el tránsito. El ingreso y salida al camino San Pablo Antiguo, normal. Ingreso también a la Costanera, camino a la Farfana, enlace Américo Vespucio y también hacia el aeropuerto internacional con tránsito absolutamente normal a esta hora de la mañana.
5: También hay tránsito lento, eso sí, a esta hora, entre el Servicentro Copec y Noviciado en dirección a Valparaíso, siempre por la ruta 68.
4: La ruta 60 CH Las Palmas, el tránsito lento al ingreso del enlace Rodelillo con dirección hacia Viña del Mar.
5: Y el Troncal Sur con tránsito totalmente expedito a esta hora.
17: 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Faltan 7 minutos para las 9 de la mañana.
4: Hoy se van a entregar o se van a retomar en rigor las diligencias en el fondo Las Tórtolas. Todo esto en el marco de la investigación tras la desaparición de María Ercira en la comuna de Limache.
5: Nos va a contar Lucas Peña.
18: Así es, ya lo informamos esta semana acerca del inicio de diligencias por parte de la Fiscalía Occidente de la región metropolitana en conjunto con la Policía de Investigaciones en el fondo Las Tórtolas, en la comuna de Limache. Esto bajo el contexto de la investigación tras la desaparición de María Ercira, un hecho que ocurrió el 12 de mayo del año 2024. Habíamos indicado durante esta semana que estos nuevos peritajes, estas labores de rastreo, comenzaron el lunes por la tarde, se extendieron hasta el martes, pero ayer no hubo diligencias por el sistema frontal que se registró en la región de Valparaíso. Sin embargo, ya finalizado este sistema frontal, el día de hoy se van a retomar estos peritajes en el lugar, en el fondo Las Tórtolas, y además podemos confirmar que mañana también habrán diligencias en ese punto de la comuna de Limache, en el contexto de la investigación tras la desaparición de María Ercira, un hecho que actualmente se encuentra a cargo la Fiscalía Occidente de la región metropolitana en la investigación de este caso, de este hecho registrado en el año 2024. 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
19: Hola, auto en pana en el cerca del paradero de Canal Chacao, Tiene un taco un poquito grande y pasado también Canal Chacao. Hay una microempana, así que hay dos vehículos en la pista derecha para avisar a los conductores. Gracias. Dirección Quilpué Viña.
20: Buenos días, amigos de Bio Bio. Oigan, el bache que está en la Avenida España frente a la Universidad Santa María de Viña a Valparaíso ya está tomando las características de un cráter. Hoy día casi rompo el neumático, fue una tremenda caída y está complicado. Y si pasa algo, bueno, ¿a quién le cobramos? ¿Quién se hace responsable? Un abrazo. Gracias por su labor, amigos de Bio Bio.
21: Buenos días, Bio Bio. Informo, antes de llegar a Villa Independencia, Chupaya, que se toma a la derecha, hay un auto detenido en la pista derecha en dirección a Concón, lo que está generando harta congestión y taco. Así que para los que vienen en camino, es un taco cortito, pero complica la existencia. Saludos, buenos días, Bio Bio.
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30: Falta un minuto para las 9 de la mañana.
4: Comenta Ramón, dice, yo rompí amortiguadores por ese bache en Avenida España. A ver, es un hoyo que está en el pavimento es de asfalto y está antes de llegar a la Universidad Federico Santa María con dirección hacia Valparaíso. 50 por 50 debe medir aproximadamente, unos 50 centímetros de tener de diámetro, auditores ayúdenme, debe ser 50 yo creo, 50 centímetros, yo he pasado por ahí varias veces por eso lo estoy señalando. De profundidad debe tener unos 30 centímetros, un poco más, si quiere 50 centímetros, sí. Bueno, en la pausa recién me puse acá en internet a cotizar cuánto sale a faltar. Le voy a pasar el dato a la Municipalidad de Valparaíso, en una de esas enganchan con lo que estamos diciendo. La reparación simple con el asfalto en frío puede costar entre 30.000 y 80.000 pesos. Ya, pero supongamos que van a ir con una cuadrilla y van a hacer un bacheo profesional. Ahí sube a cerca de 200.000 pesos. ¿Cuánto se pueden tardar? Máximo 40 minutos, mientras limpian, mientras paran el tránsito, etcétera. 200.000 pesos. Municipio de Valparaíso, para que no se les siga rompiendo los automóviles a los ciudadanos que transitan por ese lugar y evitemos un posible accidente. Municipalidad de Valparaíso, 200.000 pesos como máximo le puede salir la reparación con asfalto en frío de ese hoyo que está en Avenida España.
5: Tenemos que revisar información de tránsito. Hay un accidente que se registró en la ruta 5 Norte. Lucas Peña, te escuchamos.
18: Sí, vamos a ampliar la información acerca de este hecho que fue notificado por nuestros auditores. Nos referimos a este accidente que se registró en la ruta 5 Norte a la altura del kilómetro 118 con dirección al norte, esto correspondiente a la comuna de Nogales. Equipos de gestión de riesgos y desastres de seguridad municipal y también el cuerpo de bomberos de Nogales acudieron a esta emergencia, que se trató del choque de un vehículo menor en contra de una barrera. Una persona resultó lesionada, no se encontraba atrapada afortunadamente y pudo ser atendida por personal de la salud de la comuna de La Calera, que se trasladaron a ese punto de la ruta 5 Norte para atender a esta persona que resultó lesionada por este accidente. Es por esta razón que actualmente en la ruta 5 Norte hay dos pistas que se encuentran restringidas, esto recordemos a la altura del kilómetro 118 con dirección al norte, esto correspondiente a la comuna de Nogales. 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
30: 9:02.
5: Revisemos las temperaturas. Hasta ahora son bajas en el interior de la región de Valparaíso. Por ejemplo, en la comuna de San Felipe y Los Andes, la temperatura alcanza los 6 grados a esta hora. La máxima, eso sí, según la dirección meteorológica, va a bordear los 21 grados. La mañana está con nubosidad parcial y helada, y en la tarde y la noche va a estar totalmente cubierto, cielo nublado en San Felipe y también en Los Andes. En La Calera y en Quillota, la temperatura a esta hora es de 9 grados. La máxima va a alcanzar los 19 grados durante la tarde. La mañana está despejada, pero la tarde va a estar nublada. Lo mismo en Villa Alemana y en Quilpué, donde a esta hora hay 9 grados de temperatura. En Casablanca, máxima de 18 grados. La mañana está bastante fría, despejada con neblina en algunos sectores. La tarde nublada. La temperatura a esta hora es de 9 grados y la máxima pronosticada en Casablanca es de 18 grados. Lo mismo en La Ligua, que a esta hora mantiene una temperatura actual de 9 grados y máxima de 18.
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4: El senador por Valparaíso, Andrés Lonton, ofició a la Empresa Nacional del Petróleo tras la desvinculación de 8 trabajadores por datos ambientales erróneos.
5: El parlamentario solicitó información a la Superintendencia de Medio Ambiente, al Ministerio de Energía y a la estatal para que entregue detalles de la manipulación de datos.
4: 5 hectáreas de esval colindantes a la megatoma del Cerro Centinela en San Antonio fueron desalojadas y se demolieron 60 inmuebles.
5: Más de 50 familias abandonaron el sector usurpado, mientras que la Defensoría de la Niñez intervino en 3 casos.
4: En tiempo récord, el sindicato de la empresa contratista Nexo logró un acuerdo con Codelco Andina, dando término a la huelga con un bono de 3,5 millones de pesos.
5: El trato va a beneficiar a más de 360 personas que retomarán sus funciones desde esta jornada.
4: Vecinos, estudiantes y la comunidad de Casablanca están solicitando mayor fiscalización a las empresas de transporte que prestan servicios hacia Valparaíso.
5: Mediante una asesoría parlamentaria ingresaron un oficio a la Seremi de Transportes para revisar los recorridos desde y hacia la ciudad puerto.
1: Hola, buenos días, Bio Bio. En la Casa de Valencia empieza un taco relativamente importante que llega hasta Canal Chacao, porque justo pasado el semáforo en dirección Quilpué Viña, ahí en Canal Chacao, en la calzada derecha está detenida una micro que tiene un cono, pero el cono lo tiene a medio metro de la micro. Y luego ya hacia Viña, súper despejado, pero esa parte se hace bastante pesadita cómo va a empezar el día.
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3: Otro dato. Unas 3 cuadras antes de llegar a la Plaza Miraflores, en dirección Quilpué Viña, están haciendo trabajos de mantención en el bandejón central, cortando el pasto. Entonces pusieron conos separados del bandejón como 1 metro. Entonces se estrecha bastante la calzada izquierda. Hay que poner precaución.
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5: Tenía razón la gente cuando se hizo el censo en nuestro país y que decían, oye, acá hay personas extrañas que vienen a golpear nuestra puerta, no sé si abrirles o no. ¿Se acuerdan eso, no? Estaban inundadas, quiero decir, las redes sociales con esas sospechas. Bueno, no eran nada sospechas, parece que era cierto.
6: Sí, de hecho hay un informe de una auditoría de la Contraloría General de la República que detectó que el Instituto Nacional de Estadísticas, el INE, contrató a 16 personas con antecedentes penales por narcotráfico, estafa y robo para el censo 2024.
5: El documento reveló que el INE no aplicó medidas de revisión de antecedentes al personal de terreno y contrató también a ciudadanos extranjeros con órdenes de expulsión vigente.
6: Nos va a contar detalles José Riquelme.
7: La Contraloría General de la República reveló una serie de irregularidades cometidas por el Instituto Nacional de Estadísticas en el censo 2024. El organismo contrató a personas con antecedentes penales por narcotráfico, estafa y robo. Además, se contrató a personas que contaban con órdenes de expulsión pendientes. Una segunda alarma dada a conocer por el órgano contralor fue un evidente conflicto de interés en una licitación de más de 1.700 millones de pesos. Esto debido a que una ex asesora contratada por el propio INE participó como experta en la comisión evaluadora de la licitación que se adjudicó la empresa Didburn y Unzulueta S.A., mientras ella figuraba en paralelo como representante legal de una firma con participación en la sociedad ganadora. Ante los hechos expuestos y las responsabilidades en torno a estas irregularidades, el abogado y director del Magíster de Personas de la Universidad de los Andes, Maximiliano Hurtado, afirmó que el no haber revisado los antecedentes de las personas no es tan solo un error administrativo.
8: El no revisar antecedentes penales es claramente una negligencia, no es solamente un error administrativo. Además, sumado a lo que pudimos ver en esa noticia, donde hay también conflictos de intereses asociados a este tema.
7: Producto de las dudas sobre la validez del proceso, el experto en transparencia y director de Administración Pública UNAP, Roberto Munita, afirmó que el golpe a la institución es enorme y no descarta que el proceso se deba realizar nuevamente.
9: El hecho de contar con censistas que no están calificados, que haya un conflicto de interés, presupone que se debe investigar y eventualmente un nuevo censo.
7: Una de las aristas más complejas tiene relación con la seguridad. Ante esto, la directora ejecutiva de Volpe Consulting, Pilar Lizana, afirmó que la situación es compleja, puesto que dará pía que las personas no quieren recibir a los censistas en próximas mediciones.
10: Que se haga un chequeo bastante riguroso, porque a pesar de que se está generando una contratación por un cierto periodo de tiempo, unas ciertas horas, es fundamental que esa contratación revise los antecedentes para poder asegurar el proceso, darle sostenibilidad a ese proceso.
7: Tras las observaciones de Contraloría, el INE ordenó la instrucción inmediata de un sumario administrativo y presentó las denuncias respectivas ante el Ministerio Público para determinar la responsabilidad de los 16 censistas con antecedentes penales y 14 extranjeros no habilitados para trabajar. Además, implementó medidas correctivas y una solicitud de reconsideración legal por parte del ente contralor.
11: Buenos días, amigos de Radio Bio Bio. Subiendo por el Santos Osa a unos 100 metros aproximadamente de la estación de combustible, hay un poste de alumbrado público que está quebrado. Está sujeto con un árbol. No sé qué habrá pasado ahí. Tal vez sería bueno informar a Chirquinta para el metro aproximadamente de la estación de combustible. Hay un poste de alumbrado público que está quebrado. Está

0: que a Moira Valaíso ese sector. Eso es, amigo, a Radio Bio Bio, la radio.
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2: 9:11 a.m.
3: Durante la mañana de este miércoles, la Delegación Presidencial Provincial de San Antonio y la empresa Esval ejecutaron el desalojo y la demolición de 5 hectáreas contiguas a la megatoma del Cerro Centinela.
4: En total, 60 estructuras fueron destruidas, entre ellas viviendas, segundas viviendas, bodegas y estacionamientos, recuperando 5 hectáreas de la empresa sanitaria.
3: Fabián Corrotea, con la información.
5: Más de 50 familias abandonaron los terrenos usurpados de Esval en la comuna de San Antonio, colindantes con la megatoma del Cerro Centinela. Luego de la orden judicial del Juzgado de Garantía San Antonino, los ocupantes de las 5 hectáreas pertenecientes a la empresa sanitaria contaban con un plazo de 60 días para hacer el retiro voluntario del sector. En ese contexto, la mañana de este miércoles, la Delegación Presidencial Provincial de San Antonio, junto a Carabineros y Esval, concretaron la ejecución de desalojo y demolición de 60 inmuebles levantados en el sector. Soledad Loyola, delegada presidencial provincial, detalló el operativo realizado en los terrenos de Esval.
6: El catastro oficial arrojó 60 techos utilizados entre viviendas, segundas viviendas, bodegas de almacenamiento y estacionamientos. El desalojo se ha realizado de manera ordenada en coordinación con Esval y Carabineros de Chile, contando con un despliegue de 50 efectivos de carabineros.
5: Fue cerca de las 9 de la mañana cuando arribaron hasta la intersección de Avenida Manuel Bulnes con Antonio Núñez de Fonseca los efectivos policiales y la maquinaria pesada para iniciar la demolición. Según informó la delegación provincial, las familias fueron notificadas el viernes 6 de junio respecto al cumplimiento de la orden judicial. Por lo mismo, un número importante de familias abandonaron el lugar de manera voluntaria. El subgerente zonal de Esval, Alejandro Pérez, afirmó que las viviendas ilegales se encontraban en cercanías a la infraestructura de saneamiento y procesamiento de aguas servidas.
7: Resolución judicial, dimos curso al desalojo de terrenos de Esval, donde se había emplazado legalmente cerca de 50 viviendas. Como compañía que prestamos un servicio tan esencial, nuestro deber es resguardar la infraestructura sanitaria para poder asegurar el correcto saneamiento del agua servida y el resguardo del entorno. Muchos pobladores, de hecho, salieron voluntariamente antes del procedimiento.
5: Finalmente, tras la coordinación con la Defensoría de la Niñez, 3 familias tendrán un plazo extendido para poder desalojar el lugar debido a la presencia de menores de edad.
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2: Mañana, 15 minutos.
4: Revisemos los indicadores económicos. La Bolsa de Santiago hoy retrocede nuevamente el IPSA en un 0,45%. A la baja también el ICPA en un 0,46%.
3: Cae la Bolsa de Santiago y también cae Wall Street. Dow Jones a la baja con un 1,87%. También el Nasdaq retrocede un 1,98%.
4: El precio del dólar baja 80 centavos al cotizarse de 914 pesos con 50 centavos comprador y 914 pesos con 80 centavos vendedor.
3: Vamos a revisar el

0: Valor del euro, 1.057 pesos con 95 centavos. Revisamos la UEF, la unidad de fomento, hoy está en 40.768 pesos con 69 centavos.
1: Ayer el precio del cobre bajó un 2,52% en la bolsa de metales de Londres, al transar en $6.06 la libra. A esta hora se transa en $6.02 la libra.
0: El precio del petróleo Brent baja 0,05% en Londres, donde el barril se está cotizando a $93.02. En Nueva York, el valor del petróleo WTI sube 0,20% al cotizarse a $90.26 el barril.
1: Según lo informado por la Empresa Nacional del Petróleo, esta semana se mantendrán los valores de los combustibles vigentes desde el pasado 28 de mayo, por lo que no se registran nuevas variaciones en sus precios.
0: Bueno, de esta manera la gasolina de 93 octanos continuará con una baja de 0,3 pesos por litro, mientras que la de 97 mantendrá una disminución de 0,4 pesos por litro.
1: Además, el diésel seguirá registrando una caída de 65 pesos por litro y el queroseno permanecerá sin cambios. Por su parte, el gas licuado de uso vehicular conservará el alza de 37,3 pesos por litro, informada la semana pasada.
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4: Nueve de la mañana, 18 minutos.
0: Mediante un oficio presentado por el diputado del Frente Amplio, Jaime Baza, vecinos y estudiantes de Casablanca emplazaron a las autoridades del Ministerio de Transporte a fiscalizar los servicios entre Valparaíso y la comuna, una de las más grandes territorialmente de la región de Valparaíso.
1: El oficio apunta a la empresa Mirasur, único servicio directo de buses entre Casablanca y Valparaíso, el cual ha sido foco de críticas durante los últimos meses durante el primer semestre estudiantil.
0: En conversación con BioBio, el diputado Jaime Baza dio cuenta de las denuncias recibidas por la comunidad de Casablanca respecto a los servicios de transporte.
5: Se trata de rutas que no son económicamente rentables, que no generan grandes utilidades para las empresas que prestan estos servicios. No tienen horarios fijos, que de repente fallan en la mañana o fallan en la noche. Hemos recibido muchas denuncias que tienen máquinas en muy mal estado. Muchas veces estos buses fallan a última hora y los chicos se enteran de casualidad, prácticamente a través de los grupos de difusión de WhatsApp que tienen.
1: Hay otros sectores rurales de la comuna también que se han visto afectados por la conectividad con las grandes ciudades.
0: Esos son los casos de Lagunillas o Quintay. Esos son lugares donde la comunidad también ha reflejado su molestia. En el primer caso, la comunidad de Lagunillas vio modificado el tránsito de la empresa Pullman Bus Lago Peñuelas entre San Antonio y Valparaíso, quienes no cumplirían con sus horarios, pensando o pasando por fuera también del sector.
1: Mientras en el caso de Quintay, que pertenece a la comuna, los vecinos cuentan con transporte a Valparaíso, pero no de manera insólita a Casablanca.
0: Así lo confirmó Teresa Sandoval, presidenta de la Unión Comunal de Juntas de Vecinos de Casablanca.
6: Casablanca es una de las comunas más extensas de la región. Quintay, que es una localidad que pertenece a Casablanca, que es nuestra zona costera, tiene mejor conectividad con Valparaíso, tiene buses colectivos que hacen el recorrido Valparaíso-Quintay y viceversa, pero no tienen locomoción hacia Casablanca. No hay. Perteneciendo a la comuna, no tienen cómo llegar a Casablanca, pero sí a Valparaíso.
1: En ese contexto, la UNCO de Casablanca se reunió durante la semana pasada con el Seremi Matías Valenzuela, a quienes le hicieron saber las problemáticas del transporte rural.
0: Gelinder Pérez, estudiante universitario que respaldó el oficio presentado por el diputado Baza, evidenció que la vía alternativa para viajar hacia y desde Casablanca cuesta 6.000 pesos por día.
7: En una oportunidad fui víctima de un asalto mientras viajaba a Valparaíso. Además, cuando el bus no pasa o suspenden recorridos, que es algo que ocurre con frecuencia, no nos queda otra alternativa que tomar un taxi. Eso significa gastar cerca de 3.000 pesos para llegar y otros 3.000 para volver. Para quienes viajamos todos los días a estudiar, esos gastos terminan siendo insostenibles.
1: Incluso debido a los constantes reclamos, la empresa Mirasur limitó sus comentarios en la red social Facebook.
0: Radio Bio Bio intentó comunicarse con la empresa Mirasur en varias oportunidades, pero no obtuvimos respuesta hasta el cierre de esta edición.
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1: A raíz del inicio de la demolición de más de 50 viviendas en El Olivar que fueron afectadas por el mega incendio de Viña del Mar, el Colegio de Arquitectos resaltó que es importante evaluar todas las alternativas de reparación.
0: El gremio, en conversación con la radio, criticó la determinación anunciada por el ministro de Vivienda, Iván Poduje, recordando precedentes de construcciones que presentaron graves problemas y que posteriormente fueron recuperadas.
1: Nos cuenta detalles Benjamín Duque.
9: En el marco del inicio de la demolición de viviendas en El Olivar de Viña del Mar, el Colegio de Arquitectos manifestó su preocupación por las decisiones que apuntan al desarme de algunos conjuntos habitacionales cuestionados por eventuales fallas estructurales tras el mega incendio. El presidente del gremio, Rodolfo Jiménez, sostuvo que la principal preocupación del organismo son las familias afectadas, advirtiendo que una demolición podría significar una nueva revictimización para quienes ya han debido enfrentar años de esperar tras perder sus hogares. Además, enfatizó que no buscan justificar ni minimizar posibles errores de diseño o construcción, recalcando que antes de adoptar medidas irreversibles deben evaluarse todas las alternativas técnicas disponibles, incluyendo reparaciones y reforzamientos estructurales.
10: El colegio de ninguna manera busca ni aceptaría que a la gente se le entregaran viviendas defectuosas, pero pensamos que la autoridad debería evaluar las alternativas, porque demoler y iniciar todo el proceso de nuevo significa que las familias tienen que partir de la misma situación que estaban cuando recibieron, digamos, el desastre que tuvieron que enfrentar.
9: En paralelo, Social Arquitectura sostuvo que no existe necesidad de demoler las viviendas cuestionadas, ya que las observaciones detectadas pueden ser corregidas mediante reparaciones y reforzamientos estructurales, tal como lo contempla la normativa vigente y los contratos suscritos con las familias beneficiarias. Así lo señaló su abogada, Erika Mayra.
11: Si uno analiza, por ejemplo, la legislación, la Ley General de Urbanismo y Construcción y la Ordenanza General, y también los propios contratos que fueron supervisados por el Servio, y en ese sentido los contratos también privilegian siempre la posibilidad de corregir observaciones que puedan haber de carácter constructivo a las obras.
9: Recordemos que la entidad patrocinante informó que interpuso un recurso de protección para evitar la demolición de las viviendas del Olivar, argumentando que la medida genera incertidumbre y prolonga innecesariamente la espera de las familias afectadas. En esa línea remarcaron que los informes técnicos encargados por el propio Ministerio de Vivienda apuntaban a la realización de reforzamientos y no a la destrucción de las viviendas. Finalmente, señalaron que esperan que la Corte de Apelaciones de Valparaíso conozca de manera conjunta los recursos presentados por vecinos, la entidad patrocinante y la empresa constructora San Sebastián, con el fin de evitar fallos contradictorios y avanzar en una solución que permita concretar las reparaciones y concluir la entrega de las viviendas.
8: 9:00 a.m, 23 minutos.
0: Bueno, tiempo récord. Le vamos a contar lo que pasó con un acuerdo entre Codelco Andina. Primero, Codelco Andina. ¿Quién es propietario de Codelco Andina? Lo sabemos, ¿verdad? El Estado de Chile. O sea, esta es una empresa estatal. Codelco Andina corresponde a la Corporación Nacional del Cobre de Chile, a Codelco, es nuestra. Es un yacimiento que está operando acá en la región de Valparaíso, lo hacen principalmente en el sector de Mina Río Blanco. Propiedad 100% del Estado. Esta empresa estatal, Codelco Andina, llegó a un acuerdo súper rápido, pero rapidísimo. Ojalá las cosas funcionaran así en Chile. La verdad que tendríamos otro país. Hubo un acuerdo entre Codelco Andina, es decir, hubo un acuerdo entre el Estado de Chile y los trabajadores del sindicato de la empresa Nexo, rápido, súper rápido este acuerdo, y se dio ya por finalizada la huelga de 364 contratistas de la cuprífera estatal que desde la mañana de este miércoles se mantenían paralizados en la comuna de Los Andes.
1: Una huelga que incluyó barricadas, cortes de tránsito y concluyó tras el acuerdo alcanzado en una mesa de negociación entre representantes de los trabajadores y Codelco, que tras horas de debate lograron llegar a consensos en el petitorio.
0: Cristian Cuevas, presidente de la Federación de Trabajadores de Minería, organización que agrupa al sindicato de Nexo, recalcó que los convenios fueron aprobados de forma unánime por los funcionarios en huelga.
12: se logró un acuerdo y que fue aceptada, se concluyó un acuerdo entre el sindicato y la empresa y por tanto los trabajadores vuelven a sus funciones normales. Bueno, era la pretensión del sindicato, era la proyección que se tenía y obviamente fue aprobado por unanimidad del sindicato.
1: Renato Rivera, vocero de la CUT regional, apuntó que la bonificación alcanzada no responde a las necesidades cotidianas de los trabajadores involucrados.
13: Se utilizaron las mismas herramientas lógicas en un contexto de un gobierno que no guarda ninguna relación con los trabajadores, no guarda ninguna relación con los derechos de los trabajadores y no guarda ningún respeto por los y las trabajadoras. Ni mejoras, porque finalmente un bono de algo de 3 millones y un poco más sin duda no resuelve las carencias familiares.
0: Entre los puntos que se lograron establecer en esta rápida negociación destaca este bono de 3,5 millones de pesos por el término de la negociación. Es el bono. Terminaron de negociar, tome, ahí tiene, cada uno 3,5 millones. Un incremento al sueldo base de 100,000 pesos. Eso también consiguieron, y otros beneficios sociales.
1: Sí, esto se logró tras esta paralización que duró alrededor de medio día. A pesar de lo anterior y pese a ponernos en contacto con Codelco Andina, la empresa declinó referirse a esta situación.
0: Sí, no quieren hablar. Tras este acuerdo, los operarios vuelven a sus labores normales con 3,5 millones en el bolsillo y el resto que hemos indicado, cumpliendo entonces con los turnos correspondientes a contar de esta jornada.
1: Hay que mencionar que los acuerdos alcanzados en esta negociación regirán por 24 meses, lo que significa que en 2 años más la empresa y el sindicato deberán volver a sentarse a negociar en torno a las condiciones laborales de los funcionarios.
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0: Información policial del minuto con Lucas Peña, te escuchamos.
14: Así es, tenemos información, los primeros antecedentes recabados acerca de un hecho que se registró durante la madrugada en la comuna de Hijuela. Se trata de un robo con violencia que actualmente se encuentra en materia de investigaciones por la sección de investigación policial de Carabineros. De carácter preliminar, un grupo de desconocidos ingresaron a una vivienda ubicada en el callejón Las Rosas, esto en el sector Maitenes, donde podemos confirmar que una víctima resultó baleada en el contexto de este robo con violencia. Información claramente estaremos ampliando. La CIP de Carabineros se encuentra a cargo de estas diligencias por este hecho registrado durante la madrugada, donde una persona, un hombre, resultó baleado en el callejón en Las Rosas, en el sector Maitenes de la comuna de Hijuelas. 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
0: Familiares de María Ercira Contreras se reunieron este miércoles en el Congreso Nacional en medio de las nuevas diligencias realizadas en el fondo Las Tórtolas de Limache para esclarecer su desaparición.
1: Las pericias fueron encabezadas por un nuevo equipo de la Fiscalía Occidente, además de brigadas de la Policía de Investigaciones, en esta causa que además permanece bajo reserva. Nos cuenta Gloria Bamondes.
15: Familiares de María Ercira participaron este miércoles en un encuentro en el Congreso Nacional para visibilizar su caso y solicitar nuevos avances en la investigación por su desaparición. En paralelo, la causa sumó nuevas diligencias encabezadas por la Fiscalía Occidente y la Policía de Investigaciones en el fondo Las Tórtolas de Limache, lugar donde la adulta mayor fue vista por última vez el 12 de mayo de 2024. Los trabajos consideraron pericias y rastreos en el predio y forman parte de una nueva etapa investigativa que se mantiene bajo reserva. El abogado de la familia, Juan Carlos Manríquez, explicó que el fiscal regional Marcos Pastén decretó una nueva reserva de la causa y ordenó una serie de diligencias destinadas a revisar el sitio de interés con nuevas técnicas y herramientas investigativas.
16: Ha decretado nueva reserva en la causa por un tiempo prolongado y una serie de otras acciones investigativas destinadas a, en primer lugar, repasar con nuevas técnicas, instrumentos y objetivos el lugar de última vista y desaparición de la señora María Ercira, junto a otras diligencias que conviene mantener en reserva.
15: Desde el fondo Las Tórtolas, el abogado Lisandro Godoy aseguró que han colaborado con las nuevas diligencias y valoró el cambio de enfoque impulsado por el nuevo equipo investigador.
17: Esperamos que este nuevo impulso permita que la investigación avance en todas las direcciones que sea necesario. Confiamos en que este nuevo enfoque permita explorar con mayor profundidad todas las hipótesis del caso y se puedan incluir nuevas miradas y nuevos enfoques. Nuestro único interés sigue siendo que se conozca la verdad y que todas las partes dejen que las instituciones funcionen.
15: Por Por su parte, la nieta de María Ercira, Carla Hernández, señaló que la familia tiene expectativas frente al cambio de fiscal y manifestó que esperan que se investiguen todas las hipótesis, incluida una eventual participación de terceros.
18: Aparte de las nuevas búsquedas, que se le dé una nueva mirada al caso, que se investigue la presunta intervención de terceras personas, y por ese lado tenemos una confianza, una gran confianza en el nuevo equipo, porque sabemos que no se descarta absolutamente nada y que están actuando. Entonces eso nos da una sensación de tranquilidad.
15: En paralelo, familiares de María Ercira Contreras y las hijas de la concejala desaparecida María Ignacia González sostuvieron un encuentro en el Congreso Nacional, donde expusieron ambos casos y reiteraron la necesidad de que las investigaciones continúen avanzando para esclarecer lo ocurrido.
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8: 9:31.
0: Bueno, tuvimos las primeras lluvias, el primer sistema frontal previo al invierno en la región de Valparaíso. Con estas precipitaciones se reportaron principalmente en el litoral. La cantidad de agua caída fluctuó entre los 10 y 15 milímetros, como estaba presupuestado, en las comunas como Viña del Mar. También se midió en Concón y además en Valparaíso.
1: También en sectores del interior, que considera comunas como Quilpué y Villa Alemana, la lluvia alcanzó solo 5 milímetros, una cifra que fue aún menor en zonas como Quillota o La Calera.
0: Desde el Centro Zonal de Meteorología Marina de Valparaíso, la marinero Elizabeth Villarroel detalló el monitoreo donde se registraron los puntos de la armada de medición tras estas precipitaciones.
20: Hemos registrado en Rodelillo 10,9 milímetros, Paro Punta Panul 14,4 milímetros, Santo Domingo 10,4 milímetros, Torquemada 5 milímetros, Laguna Verde 12,2 milímetros y en nuestra estación de Faro Punta Ángeles se han registrado 12,3 milímetros.
1: En este sistema frontal, que tuvo características frías, la altitud en donde la temperatura alcanzó los 0 grados se registró cerca de los 2.300 metros de altura, lo que provocó nevadas en el sector de Portillo y en el paso fronterizo Los Libertadores en la comuna de Los Andes.
0: Desde Meteo Red, Pamela Enrique señaló que tras el ingreso de las últimas lluvias no se alcanzó a cumplir con las proyecciones que se esperaban para la región.
21: Tuvimos valores relevantes, ¿cierto?, en un sector como en el litoral, pero se proyectaba algo más de precipitación en los valles y precordillera. Ya, sin embargo, por lo que vemos, el sistema no alcanzó a ingresar con la intensidad suficiente como para dejar montos más altos en estos sectores de la región.
1: Bueno, cifras importantes respecto al total acumulado de lluvias durante el año. La cifra continúa por debajo de lo esperado para estas fechas. Usando las cifras de la Dirección Meteorológica de Chile y tomando como referencia la estación de Rodelillo, hasta esta fecha se acumulan cerca de 55,2 milímetros, mientras que en un año normal la precipitación acumulada debería rondar los 166 milímetros.
0: Estamos con un déficit entonces de agua. En tanto, la situación de los embalses en la región hasta antes de estas lluvias era de un 6% de capacidad en Peñuelas y de un 90% en el Tranque La Luz de Placilla en Valparaíso, mientras que en el embalse Los Aromos, en Limache, la capacidad era de un 48%.
1: Por último, la experta adelantó que los estudios predicen un incremento de agua caída en los meses del invierno e incluso durante la primavera, ante la consolidación del fenómeno del Niño que se anticipa para los próximos meses.
8: 9:33.
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0: Parlamentarios emplazaron al gobierno por la ausencia de un plan de seguridad para la región de Valparaíso.
1: Las críticas surgieron en medio del aumento de homicidios y tras los recientes hechos de violencia sin detenidos registrados en Rodelillo y Olmué.
0: Proyectan un ingreso de 39.000 millones de pesos en un plazo de 13 años a la Municipalidad de Viña del Mar por el proyecto La Salina, según un estudio de la Universidad Católica.
1: Los montos serían por pagos de derechos de edificación, patentes comerciales y contribuciones.
0: La Subsecretaría de Relaciones Económicas Internacionales recibió una solicitud de audiencia para la exposición del megaproyecto del corredor bioceánico que uniría Mendoza y los Andes.
1: La iniciativa de 9.600 millones de dólares es impulsada por la empresa chilena Beller S.A. y la firma de Singapur International Nusantara.
0: La comunidad del Colegio María Auxiliadora vuelve a salir a las calles esta tarde a las afueras de la Seremi de Educación en Viña del Mar.
1: Esto porque el reconocimiento educacional del establecimiento fue revocado por la Superintendencia de Educación.
0: El senador Andrés Lonton ofició a ENAP tras la desvinculación de 8 trabajadores por datos ambientales erróneos.
1: 5 hectáreas de val colindantes a la megatoma del Cerro Centinela fueron desalojadas y se demolieron 60 inmuebles.
0: Más de 50 familias abandonaron el sector usurpado, mientras que la Defensoría de la Niñez intervino en 3 casos.
1: El sindicato de la empresa contratista Nexo logró acuerdo con Codelco Andina, dando término a la huelga con un bono de 3.5 millones de pesos.
0: El trato va a beneficiar a más de 360 personas que retomarán sus funciones desde esta jornada. Hasta acá dejamos la revisión de las noticias. Gracias por informarse junto a Biobío, la radio. Son las 9:37. Karim Aguirre, que tengas un gran jueves.
1: Igual para ti, Rolo, y para todos los auditores. Sigan compañía de la radio, que tenga un excelente día.
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1: Minutos. Buenos días.
2: Qué exagerada, Casilda.
1: Venimos corriendo en este día soleado.
2: Qué exagerada que eres.
1: ¿Qué?
2: Para entrar ahí a...
1: Estábamos terminando la pauta.
2: Ya.
1: ¿Cómo está, Rolo Han?
2: Bien, pues. Eres muy exagerada,
1: soleado Casilda. Día.
2: Entró como si se acabara el planeta. Primero no, entró lenta como una tortuga, se apena, pero casi la ya presentaron y corrió como si se acabara el mundo. Exagereli. Buenos días, Exagereli.
1: Oiga, soleado día en toda la región. Un poco de nubosidad en la zona precordillerana, pero el resto de la región, un sol radiante que se posa en la región de Valparaíso.
2: Pero fría mañana, pues.
1: No, sí, bueno, pues
2: que
1: sí,
2: no calienta mucho,
1: ayer.
2: Pero...
1: Sí, ya está, no es invierno todavía, pero estamos ahí, pisándole los talones al invierno.
2: Estamos ahí a la vuelta.
1: Sí.
2: Ya estamos a 11 de junio, rapidito, ¿no? Vamos.
1: Oiga, ¿cuándo cambia la temporada?
2: ¿La temporada de qué? ¿De una serie de Netflix?
1: No, ¿de cuándo termina el otoño?
2: Ah.
1: ¿Cuándo termina el otoño y empieza el invierno?
2: El invierno está por llegar. El invierno llega entre el 21 y el 22. ¿No? Estamos listos.
1: El 21.
2: Casi. El 21.
1: Ah, estamos ahí, a la vuelta de la esquina nomás.
2: Faltan 10 días.
1: Uy, ganó que gana.
2: Sí, el 21. ¿Y el 21 qué día acá, El 21 es domingo.
1: El 21 es domingo.
2: Y ese domingo además es el Día del Padre, ¿no?
1: Tal cual.
2: Tal cual. Llega el invierno y se celebra al padre, a los padres.
1: Tal cual. Y ahí comienza...
2: Y ahí se hace un asadito.
1: Ah, ¿no? Estaba hablando del Día del Padre.
2: De ese día, claro. Claro.
1: ¿Desayuno es como el más clásico del Día del Padre, o no?
2: Depende, pues depende del padre. Pues hay padres que quieren asado, otros que quieren desayuno.
1: Asado y tira.
2: ¿Me quiere decir
1: a las 11 de la mañana?
2: No es mala idea, no es mala idea. A las 9 y media yo diría que hay que empezar a encender los fuegos. Y que queden
1: los
2: todo el día...
1: Fuegos,
2: ¡Los fuegos!
1: Porque son más de
2: son
1: unos.
2: Son más de fuegos, sí, son muchos fuegos. Claro, bueno... En fin, oye, Roberto nos escribe de Cerro Castillo y dice, sí. Oye, ya van dos meses
1: de...
2: Y quizás me quedo corto, dice Roberto, en que el reloj de Viña da cualquier hora menos la indicada.
1: ¿Qué le pasará? Está en mantención, pero no, dos meses de mantención.
2: Lo que sé es que se estaban esperando unos repuestos, no sé si venían de México,
1: ser.
2: Me parece que venían de México, sí.
1: Tiene sentido.
2: Sí, y ahí hay algo ahí, pero vamos a pedir más información.
1: Pero para los distraídos... Puede ser un problema cualquier hora, mira.
2: Ah, claro, no voy bien y mira la hora en el reloj y llega atrasada.
1: Adelantado.
2: Dice, Fito dice, el Día del Padre seguro viene un portalápiz con el cono del confort. Dice, no soy padre, pero hice muchos de esos cuando era chico.
1: Collar de tallarines. Collar de fideo.
2: Cristóbal, te saludo, buenos días, Cristóbal. ¿Cuál ha sido? Tú eres padre hace mucho tiempo. ¿Cuál ha sido el regalo más insólito que te regaló el Álvaro por el Día del Padre? Que te acuerdes. Cono de confort. Tazas. El clásico tazón. El clásico tazón. Ese es un clásico, el tazón también, ¿ah?
1: El tazón.
2: Eso. Cristian Cabrera dice, asado querías. No, yo no estoy diciendo eso, ¿ah?
1: ¿Eh? Ah, no.
2: No, si me interpretas así, Casilda.
1: No.
2: 9:30 a.m. Se enciende sí, claro. El fuego, ¿ah? ¿Eh?
1: Los fuegos, perdona.
2: Los fuegos. Oye, otra cosa, espérame. Otra cosa. Hernán pregunta si es que el 20 de junio es feriado. No, no es feriado. Y hay muchas personas que tienen calendarios en su casa donde está marcado con rojo el 20.
1: ¿Y por qué sería feriado el 20?
2: No es feriado. Hubo una confusión en una imprenta, no sé de dónde, y hay muchos calendarios con el 20 de color rojo.
1: Día Nacional de los Pueblos Indígenas.
2: Pero entiendo que se corrió, no es feriado ese día 20. No debería estar marcado. Oye, dice, un buen regalo. Gracias, Pau, qué genial.
1: Ah, pero espérate, que está llegando la lista de regalos.
2: No, dice, un buen regalo para el Día del Papá es un vinazo. Puede ser, un vinazo. Alexi Guerrero, el reloj de flores está esperando el repuesto de México y nueva maquinaria. Gracias, Alexia. Estamos en la misma. Juan Antonio Tapia tiene razón. Siempre es buena hora para un asado a las 9:30 a.m. Ahí te quiero ver, Casilda, 9:30. Los fuegos. No, te estoy bromeando. Da lo mismo, 9:43, hoy comienza el Mundial, Casilda Merino, ni ahí con el Mundial,
1: ¿hay
2: ¿no?
1: un ánimo?
2: Hay un ánimo caballo.
1: ¿Un ánimo?
2: Hay un ánimo grandote. ¿México con quién juega México? No mira, sabemos. Así
1: ¿cómo,
2: estamos.
1: ¿Cómo abre el partido?
2: Con Sudáfrica, ¿no? México Sudáfrica. Con Sudáfrica, ¿no? Con Sudáfrica, pero no hay ni...
1: ¿Pero por qué país, por qué equipo va usted? O sea, ¿le gustaría hinchar, voy a decir...
2: Ah, yo lo dije la otra vez, o sea, sí, la mayoría de los auditores van por Portugal. Hicimos la otra vez la...
1: ¿Y usted?
2: Espérame, Cristóbal, también dijiste Portugal, ¿verdad? Tú también. No, yo creo que yo voy por Argentina. Me gustaría que Argentina se volviera a colgar ahí el título de campeón. Vamos a ver. Vamos a ver. Qué silencio que hubo ahí, ¿eh? Pero total. Pero sí, ya lo dije, yo me gustaría.
1: Pero
2: ¿sabes por qué? Porque es el último Mundial de Messi, uno de los mejores jugadores del planeta. Tan, tan, sería el último. Claro, sería el último. También el último de Cristiano Ronaldo.
1: Mire.
2: Sí, dos grandes figuras de todos los tiempos del fútbol mundial. Bueno, veremos qué pasa. Hoy comienza el Mundial, 9:44. Ya estamos, señor. Ay, me va. ¿Qué dice Lucas? El partido inaugural del Mundial Sudáfrica 2010 fue México y Sudáfrica, pero perdió. México nunca ha ganado cuando inaugura un Mundial, ¿verdad? Nunca ha ganado. España, dice Cristian, ¿ah? Muy bien, pues un abrazo para todos los auditores que ya están conectados con nosotros. Vamos de inmediato.
1: ¿Y a qué hora es el partido?
2: Hoy el partido es a las 3 de la tarde, me parece, ¿no? Así lo tenemos, 3 de la tarde. ¿A qué hora es el partido, Cristóbal, a las 3?
1: No sabemos quién juega.
2: No,
1: ¿a qué hora
2: estamos
1: es?
2: Ahí. No, impresiona.
1: ¿Pero plata para el álbum?
2: Ah, no, ahí sí, pues. Ahí
1: ¿pero plata
2: la
1: para la minita?
2: Para las laminitas, claro. A las 15 horas juegan.
1: A las 15 horas.
2: 15 horas hora chilena. En el Estadio Azteca, güey. O sea, me va a hoy me toca otra vez reemplazar a la María Jesús en la tarde. Me va a tocar justo cuando empecemos.
1: ¿Vamos a transmitir?
2: No, pero lo vamos a ir informando.
1: Ah, sí, bueno.
2: Solo informando. Bueno, vamos.
1: ¡Gol, cabrón!
2: Oye, pues hay un gol.
1: Pues hay un gol, cabrón.
2: Pues hay un gol, güey. Pues, ¿qué se nos fue el Cantinflas? Señoras y señores, aquí está la ruleta musical. Uy, tremendo tema, Dios mío, en el número uno.
1: One.
2: Two.
1: Bye.
2: Three.
1: Clarísimo con esa guitarra que es. Metallica, número uno.
2: Esta es una desgarradora canción antibélica. Esta canción narra, auditores, la historia de un soldado que pisa una mina terrestre perdiendo sus extremidades. Pierde la vista, el oído y la capacidad de hablar. Está atrapado en su propio cuerpo y se convierte en un prisionero de guerra dentro de su propia mente. De eso habla esta canción de Metallica, que está en el número uno hoy en la ruleta musical. 1988.
1: ¿En serio del 88?
2: 1988. ¿Mira? ¿Te la imaginaba más antigua?
1: No.
2: ¿Más nueva?
1: Un poco más contemporánea, sí, pensé que era del 90.
2: No, 1988. En el número uno, Metallica.
1: Y en el número dos...
2: ¿Por qué lo hice?
1: No sé.
2: ¿Por los timbales? Ta, ta. ¿Por los tambores?
1: Por los tambores.
2: 1995.
1: L'ombelico del mundo. L'ombelico del mundo.
2: La escribió Lorenzo Cherubini.
1: Giovanotti.
2: Giovanotti, 1995.
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2: La historia se define por la fusión vanguardista de ritmos que estamos escuchando hasta ahora para celebrar un mundo sin fronteras. Eso es lo que dice Giovanotti. Ahí va. Giovanotti vivió de su pop rap inicial y que lo hizo famoso además porque su música siempre es alegre. Y este tema fue concebido como un punto de encuentro definitivo. Es una metáfora de un lugar simbólico donde las culturas, las razas, las bellezas y los asados matinales hacen de las suyas.
1: ¿Qué será de Giovanotti?
2: Asados matinales.
1: Va.
2: Número 2.
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0: Número 3.
1: Fue lanzada el 5 de julio del año 1982. Fíjate que en 1981, tras abandonar Depeche Mode, Vincent Clarke buscaba una voz para un nuevo proyecto y respondió a un anuncio publicado por Alison Moyet en una revista musical británica. Moyet, quien quería cantar blues y soul, aportó una profundidad vocal inusual para esta música electrónica de la época. Tal cual. A pesar de este masivo éxito, Casilda Merino, Yasu tuvo una vida muy cortita. El dúo grabó únicamente 2 álbumes y se separó luego en 1983 porque había mucha tensión creativa. Grato ambiente. Claro, ahí el asado era en la tarde, no en la mañana. Se disolvieron. Esta está en el número 3.
0: ¿En el número 4?

0: no.
1: Los prisioneros.
0: Sería menos.
1: Tremendo tema. Número 4.
0: El anterior. Y aquí estoy.
2: 1984. La canción critica cómo, según la versión del autor, se puede amar en las relaciones convencionales sin falsear la identidad, sin reprimir lo que sientes, sin fingir ser estúpido para alcanzar la felicidad.

0: González lanzó un nuevo tema musical.
1: ¿Lo escuchaste?
0: Sí.
1: ¿Te gustó?
0: Muy bonito.
1: Musical.
0: Me gustó.
1: Sin letra, musical.
0: Sí, es música, música electrónica. Muy bonito, está en biobiochile.cl, ¿eh? Ahí en el buscador ponga Jorge González y le va a aparecer para que escuche lo nuevo Jorge González. Está espectacular.
1: Muy bien. Bueno, vamos a la votación para poder escuchar el tema que ustedes van a seleccionar hoy con la votación que ya comienza en la ruleta musical. ¿Cuáles son los cuatro, Casilda, las cuatro opciones hoy?
0: Número uno, Metallica. Número dos, Jovanotti. Número tres, Yazoo. Y número cuatro, Los Prisioneros.
1: Eso, vamos de inmediato entonces. Luis Leal vota por la número uno. Edgar Eldrech Ramírez vota por la número uno. Karen Mastete, la número uno. Keka, la número uno. Karim Michele, la número uno. Luz María, buenos días, la número dos. Dice, un frío en Laguna Verde a esta hora de la mañana. Chaguito, ¿cómo está, Chago? Un abrazo. Va por la número uno. Guillermo va por la número uno. Rodolfo por la número uno. Enrique por la número uno. Marcela, la número tres. David, la número tres. Evaristo, la número dos. Brenda Fanny, la número tres. Metallica, dice Carlos. La número tres, dice Fernando. Fernando Pizarro, ¿cómo te va? Metallica, sí o sí. Juan Andrés, la número tres. Lorena, la número tres. Pedro Barahona, todas. ¿Qué onda? Todas, está muy buena, dice. Alejandro va por la cuatro. Marjorie va por la 3, Patricia por la 4, Oscar Antonio Zurita, ¿cómo te va, campeón? Va por la número 4, Manuel Jara la número 4, Rigoberto la número 4, Aarón la número 1, Vero, ¿cómo estás, Vero? Desde Talcahuano va por la número 1, Maximiliano, Prisioneros todo el rato, Berta la 3, Alex la 4, Pilar Flores la número 1, José la número 4, Natalia la 1, Gloria la 1, Pablo, uno de mis grupos favoritos, voy por la número 4 sin duda, Milena va por la 3, Caro Figueroa está difícil, voy por la número 1, Metallica va por la Metallica. Alfonsina va por Metallica, opción 1. Cristian Cabrera va por Los Prisioneros, la 4. Alejandro Adasme va por la 4. Cecilia con la 1. Iba a votar por Metallica, pero me quedo con Los Prisioneros, dice el señor Hurtado. Marcela va por la número 3. José Alberto, un día como hoy, hace 15 años, nació mi hija Victoria Moreno. Saludos para ella. Le dedico la número 4. Rockera, porteña, placerina, caturra de corazón. Feliz cumpleaños para ella. Marco va por la número 4. Pepe López por la número 1. Ulises por la 4. Alexis Guerrero, voy por la 4 y por Japón. Miriam por la 4. Fabio Pavés va por la número 1. Carlos Lagos por la número 1. La Judy. Buenos días, Judy. Se queda con la. Oh, está difícil, dice. Voy por la 1 o la 4. Jaime Lanfranco va por la número 3, asado matinal, dice. Luis Martínez por la número 1, Mario Mira a 1000, pero voy por la 4. Sonia Abayay va por la número 4. Michael por la 4, Gisela por la 1, Antonio por la 1, Marcelo por la 4, Federico va por la 2, Waldo va por la 4, Juan de Viña, la número 4. Opción número 1, excelente, dice acá un auditor. María Estrella va por la 4, Juan Fuentes va por la 4, María Pilar se encuentra a esta hora en Canadá, desde ahí escuchándonos, va por la número 1, desde Vancouver, un abrazo. María Angélica por la número 1, Héctor Castillo va por la 4, Daniel por la 4, Violeta Cisterna se queda con la número 3. Jorge va por Los Prisioneros, Celso va por la 3, Julio Valdebenito va por la número 4, un abrazo para Concon. Hola, Ori Cancino vota por la número 3, Hernán Montealegre vota por Los Prisioneros, Hernán Montenegro, perdón. La Pau va por la 1, Javiera, ay, tengo frío, dice. Fati va por la número 2, Rodolfo va por Metallica, Rosa va por la número 3, Evelyn, buenísimas todas, me quedo con la 3, Hernán por la 4, Isabel se queda con la número 1, Cecilia por la número 2, Isabel Hurtado por la 4, Mónica por la 2, Charlie por la 4, P. Sal va por la número 4, Ashley por la número 1, Claudio va por la número 1, Manuel también va por la número 1, Giancarlo, buen día, Bio Bio, voy por la de Sucupira. ¿Cuál es la de Sucupira?
0: ¡Hombre, todo mundo!
1: Ah, esa es la de Jovanotti. Ramón va por la 1, Jonathan Jorquera va por la 4, la de Jovanotti, ¿no? Carlos Madariaga va por la 4, Cristian va por la 1, Lorena Brown, ¿cómo te va? Un abrazote grande para ti.
0: La ponían para
1: va por la 3. Estamos 9:54. Esta es.
0: A ver.
1: Uy, está difícil, ¿o no? ¿Cuál ganó?
0: ¡Ah!
1: ¡No!
0: Pero por uno nomás.
1: Pensé que había ganado Metallica.
0: Sí, por uno. Ahí peleado con Metallica. 9 de la mañana, 54 minutos.

0: esto.
1: Hay que ser buenos perdedores también, ¿no?
0: Manosear las mismas palabras de amor que se entregan.
1: Vamos a ir al boletín informativo porque restan 30 segundos para las noticias y continuamos con más del Expreso Bio Bio.

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8: ¿Cómo están? Buenos días, bienvenidos al Informador. Hay un accidente en desarrollo a esta hora en el troncal sur, a la altura de la comuna de Villa Alemana, nos cuenta Lucas Peña.
9: Así es, se trata de una emergencia que se encuentra en completo desarrollo en el troncal sur a la altura del kilómetro 91, esto correspondiente a la comuna de Villa Alemana. Se trata de una colisión que involucró a dos vehículos menores. Hay que indicar que el cuerpo de bomberos y también carabineros acudieron al lugar y actualmente se encuentra en evaluación la cantidad de lesionados después de esta colisión que involucró a dos vehículos menores en el troncal sur en la comuna de Villa Alemana. Esto con dirección a hacia la comuna de Viña del Mar, la información que entregó la concesionaria de la ruta 68 por este accidente registrado en horas de esta mañana en la comuna de Villa Alemana. 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
8: Una emergencia por olores desconocidos se registra hasta ahora en la comuna de Yayay, en cercanías de un colegio, nos cuenta Fabián Corrotea.
10: A esta hora, bomberos de Yayay moviliza unidades a raíz de un llamado por olores desconocidos. Todo esto en la calle Letelier Valdés con San Ignacio. Justamente en esta intersección hay un colegio, la Escuela Básica Naciones Unidas. Es por ello que bomberos moviliza estas unidades para reconocer los olores que se perciben en el ambiente en cuanto a este llamado por estos olores desconocidos, justamente en la intersección de Letelier Valdés con San Ignacio. A esta hora entonces bombero trabaja en esta emergencia, mientras que unidades municipales también hacen el llamado a evitar ingresar a este sector de la comuna de Yayay para descartar cualquier riesgo, como también la precaución en cuanto al tránsito en el lugar. Es una emergencia entonces por olores desconocidos en la intersección del Letelier Valdés con San Ignacio, en cercanías de la Escuela Naciones Unidas en la comuna de Yayay. 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
8: Un hombre fue detenido en la comuna del Tabo portando 2 kilos de marihuana, nos cuenta Lucas Suárez.
11: En la comuna de El Tabo, un hombre fue detenido mientras circulaba en un vehículo. Todo esto a partir de controles policiales que está realizando carabineros en zonas donde se cometen delitos de mayor connotación social. En ese contexto, carabineros identificó un vehículo y conforme a la ley Naim Retamal, procedió a fiscalizar este auto, en donde finalmente se encontraron 2 paquetes envueltos en alusa plástica correspondiente a marihuana. Se trata de 2 kilos 68 gramos de esta droga que el el hombre detenido trasladaba en el asiento trasero. El hombre pasó a traslado hasta una unidad policial y el Ministerio Público instruyó que pasara a control de detención durante la jornada de este jueves. Entonces, un detenido y 12 kilos de marihuana incautada fueron el trabajo de carabineros a partir de estas fiscalizaciones y controles vehiculares en la comuna de El Tabo. 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
8: Tenemos que revisar información de Contraloría sobre la ley Uber, nos cuenta María José de la Barra.
12: El Ministerio de Transportes y Telecomunicaciones sufre un revés, en particular respecto de la ley que regula el transporte público de pasajeros, la llamada ley Uber, porque la Contraloría representó el reglamento de la ley Uber, es decir, lo devolvió al Ministerio de Transporte, no tomó razón de este reglamento, asegurando que faltan aspectos técnicos que sustenten, que justifiquen los cambios que se establecen en la legislación. A través de un decreto al que tuvo acceso la radio, la Contraloría no dio curso al documento de la ley Uber, que modifica claramente este aspecto en el Ministerio de Transportes, porque este reglamento como tal, según da a conocer la Contraloría, disminuye exigencias técnicas aplicables a los distintos vehículos destinados a prestar a la ciudadanía servicios de taxi. Sin embargo, no se consideran en el reglamento los fundamentos fácticos, técnicos ni jurídicos que justifiquen esta reducción de las distintas exigencias, y es por esto que tampoco se incorporan las razones por las cuales no se somete a consulta pública. La Contraloría da un revés entonces al reglamento de la ley Uber, asegurando que faltan fundamentos técnicos y fácticos que básicamente justifiquen los aspectos por los cuales se busca reducir los estándares de los vehículos que pueden realizar transporte público de pasajeros. Lo retorna entonces al Ministerio de Transportes, dándoles un plazo a este organismo para que pueda realizar los cambios correspondientes y así vuelva a realizar el proceso con el ente contralor. 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
8: Hoy comenzará la audiencia de preparación de juicio oral de 5 personas acusadas de secuestro extorsivo con resultado de muerte. Los detalles con Roberto Neira.
13: A las 10:30 horas de hoy comenzará en el Tribunal de Garantía de Temuco la audiencia de preparación de juicio oral respecto a 5 personas acusadas por la Fiscalía como autores del delito de secuestro extorsivo con resultado de muerte de José Tomás Tamayo Fuentes, de 20 años de edad, un hecho perpetrado en octubre del año pasado en un inmueble del macrosector Pedro de Valdivia de la capital regional. En esta audiencia, tanto el Ministerio Público como la defensa de los 5 acusados van a mostrar los medios de prueba que llevarán a juicio oral para que puedan pasar esta prueba de blancura, este filtro que se realiza en la audiencia de preparación de juicio oral. En esta causa, el Ministerio Público presentó acusación en contra de estas 5 personas por diversos delitos, solicitando penas distintas que van entre los 10 años de presidio a presidio perpetuo calificado. En Temuco, Bio Bio, la radio.
8: 10:07 hasta acá el informador. La temperatura hasta ahora en Valparaíso es de 13 grados, se mantiene mayormente soleado. Quédese en compañía de la radio. Buenos días.
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0: Bueno, ya estamos de regreso en el Expreso Bio Bio. Son las 10 de la mañana ya con 14 minutos. 10 de la mañana con 14 minutos. 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
0: ¿Cómo te va, Rodrigo Reed? Muy buenos días.
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2: ¿Cómo está? Muy buenos días. Llegó el momento, como dirían por ahí. Llegó el día, llegó la inauguración del Mundial, el primer partido.

0: Esto se va a estar desarrollando en la Ciudad de México, en el Estadio Azteca. Recordemos que el partido inaugural lo van a estar llevando a cabo el local, o uno de los locales, recordemos que son tres sedes. México va a estar enfrentando a Sudáfrica a partir de las 3 de la tarde. 87.500 personas va a haber en el Estadio Azteca, que además va a tener la primera inauguración de tres. En todos los países va a haber una inauguración. Va a comenzar Shakira con Dai Dai, que es la canción oficial. Después hay muchos cantantes, muchos de ellos de México también, que van a estar presentes para dar pie a el partido, donde México tiene que romper la mala racha de no haber podido ganar en sus estrenos en el Mundial. Ha abierto 7 veces un Mundial y ha ganado solamente nada, 0. Ha empatado 2 y ha perdido 5. Así que lo quieren hacer frente a Sudáfrica, además para ya empezar a pensar de inmediato en octavos de final, porque son solo 3 partidos. Bueno, vamos a escuchar a el técnico de el conjunto mexicano, Javier el Vasco Aguirre, quien adelantó de esta manera el duelo que va a dar el puntapié inicial al Mundial 2026.
1: Yo creo que está todo el escenario para que hagamos un buen partido. Respetamos mucho a Sudáfrica, no nos podemos olvidar que por méritos propios está aquí, no hay rival pequeño hoy en día, y respetando esto, dicho esto, tenemos que superarlos en buena lid, haciendo cosas que hemos venido haciendo últimamente. Yo creo que está todo, toda la mesa puesta para que hagamos una buena inauguración del Mundial.
0: Eso es a las 3 de la tarde. Y a las 10 de la noche, por el grupo A también, que es este mismo grupo donde comparten México y Sudáfrica, se va a desarrollar el segundo encuentro. 10 de la noche de nuestro país. Son las 3 de la tarde de nuestro país y 10 de la noche de nuestro país. Estamos hablando de Corea del Sur frente a República Checa. Esos son los dos partidos que dan el vamos hoy día, entonces, a este Mundial. Un Mundial que, por lo demás, la verdad es que no tiene como un candidato fijo, un favorito que esté, digamos, con todos los bonos para poder ganar este Mundial. Aparecen equipos como España, aparece como siempre Argentina, que va por el bicampeonato. Hay algunos que dicen también que algún otro club europeo, como Países Bajos, en fin, hay varios que están ahí en Brasil, que siempre está dando vueltas. Hay varios que están con opciones. Y es por eso que el presidente de la FIFA, Gianni Infantino, asegura que este probablemente vaya a ser uno de los torneos más espectaculares de la historia.
2: Este Mundial va a ser seguramente uno de los más espectaculares de la historia, porque ya hoy es muy difícil ver quién puede ganar este Mundial. En pasados Mundiales había siempre 2, 3 favoritos, luego había una sorpresa, pero en este Mundial la verdad es muy, muy difícil.
0: Así que muy atentos con el desarrollo del Mundial, sobre todo a las 3 de la tarde cuando arranque el partido entre México y Sudáfrica. Pero también tenemos fútbol local, y la verdad es que hay un nombre que anda sonando que vuelve a Chile, Alexis Sánchez. Y se le preguntó a Eduardo Vargas, que estaba jugando en la Universidad de Chile, y la verdad que ha tenido un buen presente, está haciendo goles, Eduardo Vargas, que es parte de la generación dorada y que fue compañero en ataque incluso de Alexis Sánchez. De hecho, junto a Alexis Sánchez son los mayores goleadores en la historia del fútbol chileno. Bueno, justamente si él está dispuesto un poco a convencerlo para que llegue a la Universidad de Chile, que es, digamos, la propuesta que tiene el conjunto de la U después de su paso irregular, diría yo, por el Sevilla. Escuchamos la palabra de Eduardo Vargas.
3: No sé, si él decide volver acá a Chile, es su decisión. No sé, no creo que influya mucho hablar con él, nosotros de la generación dorada. Y bueno, y si vuelve acá cualquier equipo, feliz, porque es un gran jugador y va a dar mucho a la liga.
0: Hay un dato, ¿eh? Él es azul, es de la Universidad de Chile. Le gusta la U, así que podría haber una posibilidad. Decir que la U va a estar jugando este fin de semana ante La Calera como visita, y después el próximo jueves partido pendiente con O'Higgins. Por lo tanto, podría sumar 6 puntos muy importantes para la tabla, considerando que después hay descanso de la Liga Chilena y se va a disputar la Copa Chile. Así que este fin de semana con harto fútbol nacional y, por supuesto, fútbol mundial.
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5: Son las 10 de la mañana con 20 minutos. Gracias, Rodrigo Ritt, y a Bio Bio Deportes, quienes nos estarán alimentando con la información de lo que ocurra con el Mundial, que hoy comienza, como bien lo decía Rodrigo, con el partido inaugural, entonces a las 3 de la tarde, México-Sudáfrica. Comienza el Mundial hoy. auditores. Recuerden que estamos en el más 56-32-235-7700. Hoy Rapa Nui tendrá una máxima de 23, el archipiélago de Juan Fernández con una máxima de 15 grados. Viña del Mar tendrá una máxima de 18, estará despejado, así está hasta mañana. Valparaíso tendrá una máxima de 17, en Concón 16. En Villa Alemana la temperatura llegará a los 18 grados, en Limache también 18 grados, en Casablanca la máxima llegará hoy a los 18. En San Felipe y en los Andes la máxima será de 21 grados, en La Ligua 18 grados. Saludos para quienes se conectan también con Radio Dulce, nuestro medio asociado ahí en la zona interior de la región de Valparaíso. 10 de la mañana ya con 21 minutos. Franz Ferdinand suena hasta ahora en la radio.

0: Son las 10 de la mañana con 25 minutos. 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Vamos y volvemos. Pequeña pausa, regresamos de inmediato.
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16: Hablemos de un tema sumamente relevante para la región de Valparaíso. Ya estamos de regreso, son las 10 de la mañana con 31 minutos. Vamos a hablar del empleo, desempleo, informalidad, formalidad. Vamos a hablar de lo que ya se ha dicho sobre el desempleo regional en nuestro país. Son cifras preocupantes. Hemos llegado a un 10,3%. Valparaíso encabeza hoy el ranking de desempleo regional en nuestro país con un 10,3%. Hemos superado ampliamente el promedio nacional. ¿Lo recuerdan? Que se lo dimos a conocer hace ya un tiempo atrás, 9,1 es a nivel nacional. Acá en la región, reitero, 10,3. Pero bueno, hay un informe, que es el informe laboral número 68, que está revelando además una realidad que es mucho más compleja. Mientras aumenta el desempleo, escuchen esto, mientras aumenta el desempleo, también crece el empleo formal y disminuye la informalidad. Es como raro, ¿no? ¿Qué está ocurriendo en el mercado laboral de la región de Valparaíso? Vamos a profundizar en estos resultados sobre este enfoque laboral número 68. Juan Bravo está con nosotros, él es el director del Observatorio del Contexto Económico, perdón, de la Facultad de Administración y Economía de la Universidad Diego Portales. Juan, gracias por estar en BioBio. Muy buenos días y bienvenido.
1: Hola, muy buenos días. Muchas gracias por la invitación.
16: A ver, Valparaíso registra la mayor tasa de desempleo del país. Este es un dato totalmente objetivo, no merece mayor interpretación, salvo sus consecuencias y por qué estamos así, ¿no? ¿Qué factores, Juan, ayúdanos, pueden explicar que la región esté hoy liderando este indicador negativo en todo Chile?
1: Sí, efectivamente, lamentablemente la región de Valparaíso es la que registró la mayor tasa de desempleo en el trimestre febrero-abril de 2026, marcando 10,3% en este indicador. Pero además de eso, este aumento anual de la tasa de desempleo en la región de Valparaíso es mucho mayor que el promedio nacional. Uh-huh. Tú lo mencionabas antes, a nivel nacional la tasa de desempleo subió de 8,8% a 9,1% en el último año, subió en 3 décimas, pero en la región de Valparaíso sube en 1,5 puntos porcentuales. Uh-huh. O sea, pasó de 8,8%, o sea, hace un año atrás estaba igual que el promedio nacional, ¿cierto? Y ahora sube 1,5 puntos porcentuales. Y esto entonces lleva a que esta tasa de desempleo en la región de Valparaíso sea la más alta desde abril-junio de 2021. Ahí todavía estábamos en pandemia y eso es justamente lo que enciende todas las alarmas. Entonces, ¿qué es lo que está ocurriendo? Que básicamente el empleo que se crea en la región de Valparaíso es muy insuficiente para absorber a la fuerza laboral, cierto, que desea prestar sus servicios en el mercado del trabajo. Entonces, el empleo creció al 0,5% anual, pero la fuerza laboral creció al 2,2%.
16: Ajá. ¿Dónde, espérame, es que eso es muy interesante. ¿De dónde sale esa fuerza laboral? ¿Quiénes son?
1: Bueno, estos son... la fuerza laboral son todas las personas que están disponibles para poder trabajar, que buscan trabajo, que están disponibles para trabajar, aunque no necesariamente encuentren trabajo, ¿cierto? Y por eso es que contrastamos el empleo, las personas que sí logran estar empleadas, con todas las personas que desean participar y prestar sus servicios de trabajo remunerado. Entonces, si uno mira, por ejemplo, por sexo, en el caso de las mujeres, esa fuerza laboral está aumentando mucho más que los hombres en la región. Por ejemplo, en las mujeres la fuerza laboral creció 3,4%, pero en los hombres creció solo 1,3%. Y por eso es que en las mujeres el aumento del desempleo es incluso mucho mayor que en el caso de los hombres en la región de Valparaíso. En las mujeres subió 1,9 puntos porcentuales, pasó de 9% a 10,9% en el último año, y en los hombres subió de 8,6% a 9,5%. Entonces, te fijas, tiene que ver con que, si bien en ambos géneros está aumentando la fuerza laboral, en el caso de las mujeres hay una reincorporación mucho mayor. Uh-huh. A la fuerza laboral. Esto también se ve a nivel nacional.
16: Esto es histórico, siempre ha sido así, es histórico,
1: Claro, y de hecho probablemente esto en parte tiene que ver con que también en la pandemia las mujeres se vieron mucho más afectadas, ¿cierto? En el sentido de tener que salir de la fuerza laboral por motivos de cuidado. Entonces ahora lo que estamos viendo es que también se están reincorporando a un ritmo mucho más rápido que los hombres, pero al no haber suficiente generación de empleo, ¿cierto? Entonces también vemos que en las mujeres donde está aumentando mucho más el desempleo, precisamente porque se están reincorporando más rápido.
16: Hablas de la generación de empleos, ahí está lo medular probablemente. Comentemos rápidamente, antes de ir con ese tema más en profundidad, ¿qué está ocurriendo con el empleo formal en la región de Valparaíso? ¿Y qué ocurre con la informalidad también? A ver si podemos agarrar estos dos puntos también.
1: Claro, ahí hay una buena noticia en el caso de Valparaíso. ¿Por qué? Porque en el último año se crean poco más de 4.000 empleos en la región, pero el empleo formal aumentó en más de 10.000. y en cambio se destruyeron casi 6.000 empleos informales. Por lo tanto, entonces está aumentando el empleo formal en la región y se está destruyendo empleo informal, y eso hace entonces que la tasa de ocupación informal en la región haya tenido una disminución de 8 décimas en el último año. Pasó de 29,7% a 28,9%. Por lo tanto, claro, se crea empleo formal y se destruye empleo informal. Ahora, a pesar de que se crea empleo formal, ¿cierto? Este empleo formal crece al 1,6% anual. Por lo tanto, de todas maneras es muy insuficiente, ¿cierto? No se crea tanto empleo formal como para lograr, en definitiva, una mejoría en términos de desempleo.
16: Ok. Entonces, déjame estacionar ahí porque... A ver, el reporte indica que, lo ha señalado también en esta entrevista, ingresaron más de 22.000 personas a la fuerza laboral. 22.000.
1: Exacto.
16: 22.000. De estos 22.000, si podemos comenzar a los mayores que han cumplido mayores de 18 años, la fuerza laboral femenina, uh-huh, como lo estaba indicando, etcétera, ¿no? Pero solo se ha generado cerca de 4.000 empleos, dijiste, 4.500 empleos,
1: claro,
16: ¿no? 4.500 empleos, para ser más uh-huh preciso.
1: Sí.
16: ¿Quiénes son, si podemos hacer, ¿no?, un pequeño resumen, quiénes son estas personas que están entrando a buscar trabajo? Vamos un poco más al detalle porque algo dijiste de manera genérica, es para poder entender bien este contexto porque de acá hay algo muy medular.
1: Sí, bueno, en la región la verdad es que, como te decía, está aumentando bastante fuerte en forma transversal, por supuesto, no en todos los grupos igual, pero esta región sí exhibe una mayor incorporación de fuerza laboral en comparación al promedio nacional. A nivel nacional la fuerza laboral solo creció al 1%. Entonces, pero claro, esto difiere, por ejemplo, si uno ve por edad. En el caso de los jóvenes, esta discrepancia es bastante mayor que lo que está ocurriendo en el resto. Por ejemplo, la tasa de desempleo juvenil en la región subió en 3 puntos porcentuales. Ajá. Pasó de 22,2% a 25,2%. Entonces sube 3 puntos, mucho más que el 1,5 promedio. Y a medida que va aumentando la edad, el alza del desempleo en la región fue menor. Por ejemplo, en el grupo de 25 a 34 años subió 2,2 puntos porcentuales. En el de 35 a 49 años subió en 1,7 puntos porcentuales. Y en el de 50 o más subió en 7 décimas. Entonces, te fijas, los jóvenes están teniendo una brecha mucho mayor en el sentido de lo que se crea de empleo para ellos versus el incremento de la fuerza laboral. Si lo vemos por nivel educativo, en la región de Valparaíso, el mayor aumento anual del desempleo fue entre personas que tienen un nivel educativo menor a secundaria completa, donde aumentó en 2,2 puntos porcentuales la tasa de desempleo. Entre quienes tienen enseñanza media completa subió en 1,6 puntos porcentuales y entre quienes tienen educación superior completa subió en 1,2 puntos porcentuales.
16: Okay,
1: entonces,
16: okay,
1: la fuerza laboral sube, cierto, de manera transversal, pero hay ciertos grupos en donde se descalza entre quienes entran y los empleos que se crean son mayores que en otros.
16: Okay. A ver, podríamos decir entonces que el problema no es la destrucción de los empleos, sino la insuficiente, ajá, creación de nuevos puestos de trabajo.
1: Exactamente, ese es el problema.
16: Entonces,
1: no es que no se cree nada de
16: el desafío. ¿Cuál es el desafío para la región de Valparaíso?
1: Bueno, claramente hay que crecer mucho más que lo que estamos creciendo hasta ahora. Eso yo creo que ha sido reconocido como uno de los problemas principales. ¿Por qué? Porque ¿qué es el crecimiento económico en definitiva? El crecimiento económico significa que se están produciendo más bienes y servicios, y cuando se producen más bienes y servicios, entonces hay mayores necesidades de contratación. Entonces ese surge como probablemente la primera prioridad a la hora de cierto poder estimular la generación de empleo asalariado formal en el sector privado.
16: Eso es interesante porque si te das cuenta, el Producto Interno Bruto de la región de Valparaíso, su principal motor es el turismo. Y ahí están los servicios, ¿no?, que tú desgregabas, ¿no? Esto es relevante, el mundo gastronómico, etcétera, ¿no? La pregunta es, ¿qué sectores productivos de la región de Valparaíso están siendo incapaces de poder absorber esta nueva oferta de trabajadores?
1: Bueno, eso es un poquito más complejo de responder, porque lamentablemente tú sabes que las cifras que son de actividad a nivel regional se publican con mucho rezago. Sí. Entonces, todavía lamentablemente no tenemos información de 2026 a nivel regional. Eso es algo que tenemos que escudriñar justamente porque lo que ocurre es lo siguiente, que es a partir de enero de este año donde viene este proceso de caída de la actividad económica a nivel nacional. Entonces ahí justamente a nivel regional, una vez que tengamos esa información, vamos a poder ir respondiendo también a nivel territorial, donde ocurre esta profundización del deterioro.
16: Entiendo. Cuéntame, hay otro dato que es bien relevante, que tiene que ver con el aumento del subempleo. ¿Qué nos dice este indicador, que no muestra finalmente una tasa de desempleo tradicional, sino que nos muestra otra cosa? Ajá. Pero que es interesante abordarlo.
1: Sí, bueno, el subempleo es justamente muy importante a la hora de analizar el tipo de empleo que se está creando, porque la calidad de los empleos no solo se agotan si son formales o son informales, esa es una arista muy importante, pero no es la única. Entonces, ¿qué es lo que mira el subempleo? El subempleo son personas que en la estadística se contabilizan como ocupadas, pero que en la práctica sufren de un desempleo parcial. ¿Por qué? Porque no pueden aportar toda su capacidad productiva en el mercado laboral. Y eso ocurre en dos situaciones. Cuando una persona trabaja una jornada parcial, 30 horas o menos a la semana, pero no de manera voluntaria, es involuntario porque esa persona le gustaría trabajar más horas, estaría dispuesto a hacerlo en el muy corto plazo, pero no hay suficiente trabajo para que pueda trabajar todas las horas que desea aportar. Esa es una modalidad de subempleo. Y la otra es la que se llama el subempleo por calificaciones, que es cuando una persona que tiene educación superior completa ejerce un empleo de mediana o de baja calificación, que es inadecuado para su nivel educativo. Por ejemplo, un profesional que está trabajando como conductor en una aplicación de transporte. Entonces, en ambos casos, la persona está subempleada porque no está pudiendo aportar su plena capacidad productiva y en el fondo es un desempleo parcial. Y entonces, cuando medimos ese subempleo en la región de Valparaíso, crecieron en 6,7% anual los subempleados. Y en cambio, el empleo sin subempleo, donde no existe este problema, cayó en 1,3% anual. Entonces, esto matiza un poco la buena noticia de la formalidad, porque si bien en la región
16: efectivamente
1: se crea empleo formal, también se crea empleo que es con subempleo.
16: Perdón que me meta ahí, Juan, pero que ese aspecto que tú acabas de indicar es un aspecto bien extraño y contradictorio, porque crece el empleo formal, disminuye la informalidad, pero estamos siendo los número uno en el desempleo con el 10,3%. Es rara esta trilogía, ¿no? Es extrañísima para la región.
1: Claro, lo que pasa es que, a ver, quizás no es tan raro si uno piensa lo siguiente. A ver, sube la tasa de desempleo, en parte puede ser precisamente porque hay personas que a veces quieren dejar de hacer empleos informales, y justamente entonces se abocan a la búsqueda de empleo. Eso lo vimos a nivel nacional hace un tiempo atrás, que subía el desempleo y bajaba la informalidad. Y eso puede ocurrir en ciertos segmentos que momentáneamente toman un empleo informal, ¿cierto? Pero de manera transitoria, porque lo que ellos esperan es tener un empleo asalariado formal. Entonces, muchas veces este tipo de, por ejemplo, emprendimientos informales o trabajo subordinación en negro, que también es informalidad, ¿cierto? Las personas dejan esos empleos y empiezan a buscar empleos asalariados formales, ¿no? Uh-huh. Y eso puede llevar entonces a que caiga por un lado la informalidad, pero que también suba el desempleo, porque esas personas ya estaban insertas en empleos precarios y entonces entonces dejan de ejercerlo justamente para buscar trabajo. Ahora, también es bien importante que esto ocurre con un alza del subempleo, por lo tanto, de todas maneras, incluso en empleos formales, puede ocurrir que estos no sean los empleos que las personas esperan, ¿cierto? Pero al menos les permite, de alguna manera, generar algo de ingresos. O sea, muchas personas, con tal de evitar el desempleo, bueno, prefieren estar en un empleo con subempleo porque al menos les permite generar algo de ingresos, pero justamente este tipo de desglose es lo que nos va permitiendo entender, ¿cierto?, dónde tenemos que aplicar las políticas públicas y comprender mejor las dinámicas, en definitiva, del mercado laboral.
16: Entiendo. Si pudiéramos finalmente hacer una... Si tú tuvieses que resumir en una sola idea lo que está ocurriendo hoy con el mercado laboral en Valparaíso, ¿cuál sería, a tu juicio, el principal mensaje que deberían recibir los auditores que te están escuchando?
1: Ajá. Bueno, a mi juicio es prioritario, ¿cierto?, que se pueda estimular la actividad económica en la región, que podamos crecer más, ¿cierto?, potenciar esos motores para que se pueda generar más empleo asalariado formal en el sector privado, porque hoy día claramente es insuficiente el empleo de buena calidad que se está creando para absorber a una fuerza laboral creciente en la región de Valparaíso.
16: Gracias por estos minutos con la radio, muy amable. Un abrazo grande, que tengas un buen día, muy amable.
1: Igualmente, chao, que tengas muy buen día.
16: Muchas gracias. Hemos conversado con Juan Bravo, él es el director del Observatorio del Contexto Económico de la Facultad de Administración y Economía de la Universidad Diego Portales. Así están las cosas. La región de Valparaíso presenta una tasa de desempleo regional del 10,3%. Esto ya lo hemos contado, lo queríamos analizar, hacer una bajada. Está difícil encontrar trabajo en la región de Valparaíso, no está fácil. Si bien se han superado algunas metas sobre el empleo formal y ha disminuido en algo la informalidad, la sensación que va quedando finalmente en la comunidad es que la cosa está pesada en la región de Valparaíso. Cuesta encontrar nueva generación de nuevos empleos, diversos y distintos. Así estamos, 11 minutos y las 11 de la mañana.
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18: El 11 de junio de 1979 murió el actor norteamericano John Wayne, ídolo e ícono del western, y también ícono de lo que por un momento fue el hombre rudo norteamericano. Su verdadero nombre era Marion Robert Morrison y había nacido el año 1907 en Iowa. El año 1912, al papá de Wayne le diagnosticaron tuberculosis y por eso decidió irse a un clima más cálido, por lo que compró una pequeña granja en California. La granja en todo caso fracasó. Entonces la familia se radicó en Glendale, una localidad que estaba a 10 minutos solamente de Los Ángeles. Por ahí, por el año 1926, un amigo le consiguió trabajo a Wayne, un trabajo de carpintero en los estudios de la Fox. Y allí llegó, seguramente caminando rudamente como lo sabía hacer, y trabó gran amistad con John Ford, un director que estaba en la cumbre y que se convirtió en su mentor. Poco a poco, gracias a Ford, John Wayne empezó a conseguir papeles de extra, pero que marcaron el inicio de lo que sería su carrera. Entre el año 1930 y 1938 hizo 56 películas, especialmente western, pero de la serie B, o sea, western que pasaron sin pena ni gloria. Fue el año 1939 cuando hizo una película que lo lanzó al estrellato. La película se llamó La Diligencia, famosa. John Wayne entonces pasó a convertirse en un nombre familiar. Después vinieron grandes producciones como Fort Apache, Río Rojo y Arenas Sangrientas, por la que fue nominado al Oscar al Mejor Actor. Durante unos años, John Wayne fue también un miembro activo de organizaciones con carácter político y de ideales conservadores. Una de ellas fue, por ejemplo, la Alianza del Cine para la Preservación de los Ideales Americanos, a la cual pertenecían también Walt Disney y Clark Gable. No se sabe si estuvo también en el grupo de personas que delató a otros compañeros de profesión por ideas izquierdistas. Wayne hizo varias películas donde dejó patentes sus ideales políticos, por ejemplo, El Álamo y Los Boinas Verdes. En el año 1968, en pleno apogeo de la guerra de Vietnam, Wayne rodó esta, Los Boinas Verdes, apoyando la intervención estadounidense en Vietnam. Fue en 1976 cuando John Wayne rodó la que fue su última película, El Último Pistolero se llamaba. John Wayne murió el 11 de junio del año 1979 en Los Ángeles.
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16: Nos separan 8 minutos ya para las 11 de la mañana. 8 minutos y las 11 de la mañana. 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Pelanova en la radio, 5 minutos y las 11.

0: Vamos al boletín informativo, ¿le parece? Regresamos de inmediato con más acá desde Bio Bio, la radio, acompañándote hasta la una de la tarde.
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2: Un lago enorme, cruce Viña, Valpo hacia Vía Las Palmas y Agua Santa. Aún no se ve algún accidente. Conductores con mucha precaución y tomar otro acceso porque Taco es muy lento. 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
4: ¿Cómo están? Buenos días, bienvenidas y bienvenidos al Informador. Un adulto mayor fue herido de bala tras un robo con violencia en la comuna de Hijuelas. Nos va a ampliar esa información Lucas Peña.
5: Claro, fue un hecho que se registró en el callejón de Las Rosas, en el sector Maitenes de la comuna de Hijuelas. Este robo con violencia que afectó a un hombre de 75 años de edad. Este es un hecho que ocurrió cerca de la medianoche, cuando cuatro personas a rostro cubierto ingresaron a esta parcela donde se encontraba este adulto mayor. Este grupo intimidó a la víctima y también la golpeó para proceder al robo de diferentes especies al interior de este domicilio. Sin embargo, antes que este grupo se diera a la fuga, se registraron dos en disparos y uno de ellos le llegó en la pierna a este hombre de 75 años de edad. La fiscalía instruyó a la CIP de Carabineros, a la sección de investigación policial, para realizar las respectivas diligencias por este robo con violencia que afectó a este adulto mayor, que además recibió un impacto balístico en una de sus piernas en horas de la noche en la comuna de Hijuelas. 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
4: El Consejo Municipal de Viña del Mar aprobó la modernización de la infraestructura para la playa El Sol, nos cuenta Lucas Suárez.
6: En la comuna de El Tabo, un hombre fue detenido mientras circulaba en un vehículo. Todo esto a partir de controles policiales que está realizando Carabineros en zonas donde se cometen delitos de mayor connotación social. En ese contexto, Carabineros identificó un vehículo y, conforme a la ley Naim Retamal, procedió a fiscalizar este auto, en donde finalmente se encontraron dos paquetes envueltos en alusa plástica correspondiente a marihuana. Se trata de 2 kilos 68 gramos de esta droga que el hombre detenido trasladaba en el asiento trasero. El hombre pasó a traslado hasta una unidad policial y el Ministerio Público instruyó que pasara a control de detención durante la jornada de este jueves.
4: Autoridades chilenas y argentinas coordinaron la reapertura del paso Los Libertadores. La información la tiene Fabián Corrotea.
7: Luego del sistema frontal que afectó a la alta montaña durante la jornada de este miércoles, las autoridades chilenas y argentinas coordinaron la mañana de este jueves la habilitación del sistema integrado Cristo Redentor. Esto para habilitar el paso para todo tipo de vehículos a través de la frontera entre Chile y Argentina. Es por ello que el paso internacional Los Libertadores ya se encuentra habilitado a partir de las 10 de la mañana, luego de esta reunión de coordinación entre las autoridades chilenas y argentinas. Cabe recordar que el cierre del paso se dio en la tarde del martes, luego del anuncio y el pronóstico de lluvias y de nieve en la alta montaña. Fue cerca de 20 centímetros la cantidad de nieve que se juntó a raíz de este sistema frontal que afectó a la alta montaña y que dejó sin el tránsito habilitado durante más de un día. Sin embargo, durante la mañana de este jueves ya fue habilitado el paso internacional entre Chile y Argentina en el sistema integrado Cristo Redentor. 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
4: Un muerto y un herido grave dejó un enfrentamiento a balazos en Osorno. Desde Radio Bio Bio en la zona nos cuenta Eduardo Palacios.
8: Este hecho ocurrió al poniente de la comuna de Osorno, en el sector conocido como Rahue Alto. En una calle, un automóvil se detuvo con dos personas a bordo y comenzó a disparar a un hombre de 33 años. Producto de este hecho salió en su defensa su padre y a raíz de esto se genera un intercambio de balazos. Producto de esta situación, el hombre de 53 años resultó fallecido en el mismo lugar, mientras que su hijo está con lesiones de carácter grave por un impacto de proyectil balístico en la zona del tórax, internado en el Hospital San José de Osorno. A raíz de esto, se realizó un intenso operativo que incluyó en primera instancia la participación de carabineros y luego se dictaminó que sea la Brigada de Homicidios de la Policía de Investigaciones que realice tareas propias de su especialidad, las que están aún en desarrollo. Respecto a las circunstancias que rodean este hecho en materia de investigación, pero lo que sí está claro que se trata de un hecho absolutamente premeditado, donde las descargas de disparos fueron bastante notorias por parte de vecinos que dieron cuenta de los ruidos que generaron al momento de producirse este hecho, que reiteramos, deja un fallecido y un herido grave en Osorno. 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
4: El canciller respaldó el nombramiento de Gabriel Zalyaznik como embajador de Chile en Israel, nos cuenta María José de la Barra.
9: El ministro de Relaciones Exteriores, Francisco Pérez Mackenna, se refirió a la situación del embajador de Chile en Israel, Gabriel Zalyaznik, luego de que la Fiscalía abriera una investigación en su contra por presunto nexos con el caso Audio, el caso de Luis Hermosilla. Luego de participar en el Comité Económico acá en el Palacio de la Moneda, el canciller aseguró que las investigaciones van a ocurrir, que el Ministerio Público funciona con autonomía, pero que eso no genera que haya cambios en el nombramiento de Gabriel Zalyaznik como embajador de Chile en Israel. Es decir, ratificó su nombramiento y dijo que más allá de cómo avance este caso o en base a cómo avance este caso van a tomar las distintas determinaciones en base a los resultados que se puedan obtener. Sin embargo, el respaldo del gobierno al embajador de Chile en Israel se encarnó durante esta jornada en voz del canciller. En La Moneda, Bio Bio, la radio.
4: Tres funcionarios municipales de Alto Hospicio fueron detenidos luego de un allanamiento policial, nos cuenta Cristian Núñez.
10: Hasta ahora son tres los funcionarios municipales detenidos luego de este importante allanamiento policial que hemos estado informando durante esta mañana, ocurrido en la municipalidad de Alto Hospicio, con allanamiento de la Brigada de Lavado de Activos de la PDI, liderados por equipo la Fiscalía y equipo ECO también del Ministerio Público. Se investigan el lavado de activos, cohecho y falsificación de licencias de conducir. La fiscal regional de Tarapacá, Virginia Aravena, indicó que se trata de una organización criminal con al menos 5 funcionarios involucrados, otros 5 externos. Esta mañana se detuvo a 3 funcionarios municipales. Habría al menos 62 personas identificadas que compraron licencia de conducir, pero podrían ser más de 400. La venta de licencias falsas, se dijo la fiscal regional, iba desde los 400.000 pesos de la venta, y solo un funcionario municipal recibió al menos 44 millones de pesos. Una investigación que continúa en desarrollo, operativo policial que también continúa al interior del recinto municipal de Alto Hospicio, que ha suspendido la atención de público durante esta mañana por este procedimiento policial que, reiteramos, deja 3 funcionarios municipales detenidos por la venta fraudulenta de licencias de conducir. En Iquique, Bio Bio, en la radio.
4: 11 de la mañana con 8 minutos, hasta acá El Informador. Quédese en compañía de la radio. Buenos días.
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15: Hola, buenos días. Precaución en el troncal dirección Quilpué hacia Viña. Tomar pista lenta porque la rápida está en manutención. Están camioncitos y personas trabajando en pista, en la pista rápida. Pasado el peaje, un minuto prácticamente. Tomar vía lenta. 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
16: Hola, Radio Bio Bio, pasando recién por el taco, están carpeteando la pista derecha hacia Vía Las Palmas, por eso es el taco.
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16: Están carpeteando la pista derecha hacia Vía Las Palmas, por eso es el taco.
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6: Ya estamos de regreso, 11 de la mañana con 14 minutos. ¿Alguno de ustedes ha participado de un concierto solo con la iluminación de la luz de una vela? Candlelight. ¿Los conocen? Estos conciertos a la luz de las velas que traen una atmósfera y una experiencia que es musical, pero además es multisensorial. No, es los que yo no he ido. Los que han ido y me han comentado dicen que de verdad que es una experiencia única. Es muy, muy bonita la experiencia. Se va a realizar un tributo a Coldplay en el Teatro de Viña del Mar. Hay más o menos, estoy viendo acá, la duración del concierto son 65 minutos aproximadamente, pero hay que llegar antes. No se puede acceder una vez iniciada la función, no se puede. Perdón, mayores de 8 años, pueden ir niños, pero mayores de 8 años. Los menores de 16 años deberán acudir acompañados y por un adulto. No, es que es muy bueno. Ah, mira, a ver, voy a revisar el WhatsApp. ¿Quién ha ido? Es muy lindo. Ah, acá está. Cristian dice, es muy lindo. ¿Fuiste, Cristian? ¿Te tocó vivir? Cristian, yo quiero entrar, pero espérame, pues, Cristian. No he dicho nada todavía. ¿Ya quiere entrar? ¿Tenemos entrada o no? Pero es que todavía no me dice nada desde producción. ¿Tenemos entrada? No, te puedo creer. Casilda, por Dios. Tengo 3 entradas dobles, me dice Casilda Merino, ¿ah? Cristian Cabrera dice que fue cuando le hicieron el tributo a Queen y a ABBA. Oh, me está mostrando una foto, qué bello. Debe ser una experiencia única, ¿eh? Debe ser una experiencia única, absolutamente. Y tenemos entonces 3 entradas dobles. 3 entradas dobles, tributo a Coldplay. Qué buena, vamos todavía.

¿Y a quién quiere ir? ¿Cómo lo hacemos, Casilda Merino? Dime tú. ¿Y cuándo es, Casi? ¿Qué día es? Ya les voy a decir el día. ¿Este viernes? ¿Mañana? Mañana. ¿A qué hora es, Casilda? A las 7 de la tarde. A las 7 comienza. A las 7 comienza. Claro, están desde los 16.000 hacia arriba las... Entiendo, ¿no? Las entradas. Claro, 16. 16 más o menos cuestan. Y vamos a arreglar tres dobles. Vamos a arreglar tres dobles. A la vuelta de Coldplay le vamos a contar algo más. ¿Cómo pueden participar? Vamos a hacer un concurso. Coldplay en la radio. Prepárate.

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1: Despejado en Limache, la temperatura 16 grados.

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2: 11 de la mañana con 23 minutos. La pregunta para regalar tres entradas dobles para Coldplay, el tributo a Coldplay. Ya quisiéramos tener a Coldplay acá, ¿no? Es el tributo a Coldplay. Candlelight. Es la siguiente. Esta es la pregunta. Solo deben contestarla con un audio. Tiene que ser súper precisa la información. La pregunta es la siguiente.

0: Kili Daji. ¿Quién? Esta es la pregunta. Solo deben responder por audio. Y es súper sencillo, no van a demorar más de 3 segundos respondiendo la pregunta. Pero vamos a ver cómo está la historia de... No la googleen, sí, no se metan a Google. Mira, ya se metieron, ya están listos. La pregunta es la siguiente. ¿Quién donó los terrenos destinados a la construcción del Teatro de Viña del Mar? Comiencen al más 56-32-235-7700. Deben responder quién donó los terrenos destinados a la construcción del Teatro Municipal de Viña del Mar. Comienza en 3, 2, 1. Al más 56-32-235-7700. Ahí están cayendo. Cristian, Gabriel, Patricia, ya llegaron tus audios. Cristian, Gabriela, también llegó tu audio. Voy a cerrar el concurso en 3 minutos más y se cierra. Y se cierra. Y se cierra. 11:25. ¿Cuánto queda para cerrar? 2:30, me dicen. 2:30. Pueden seguir respondiendo, ¿ah? Es una persona con nombre y apellido, no es un grupo. No me hablen de familias, háblenme de una persona en particular. La persona que donó los terrenos para que se construyera el Teatro Municipal de Viña del Mar. ¿Quién fue? ¿Quién fue? Minuto 40 segundos. Estoy a punto de cerrar el concurso, ¿ah? Pone, oye, se pasaron, ¿ah? Tengo hasta ahora más de... Espere, todavía no respondamos nada. 30 segundos, estamos por cerrar, 30 segundos. Tú me avisas cuando cerremos. ¿Estamos? Se cierra. Ahí vamos a dar 3 dobles. 3 entradas dobles. Solo por audio dijimos, ¿no? Vamos, Cristóbal, ponga, reproduzca.
1: Hola, Bio, fue Mercedes Álvarez, la señora de José Francisco Vergara.
0: Error. ¿Quién más?
2: Pues la señora Blanca Vergara Álvarez. Saludos, Bernardo de acá de Valparaíso.
0: Stop. Dijo Blanca Vergara y que acá podemos entrar en una confusión, ¿eh?, con su segundo apellido, porque puede ser Blanca Vergara de Errázuriz o, como dijo, Blanca Vergara Álvarez. Es correcto. ¿Alguien más dijo lo mismo?
3: Los terrenos fueron donados por José Francisco Vergara.
0: ¡Fuera! No. ¿Quién más?
4: Mercedes Álvarez, Rolito. Mercedes Álvarez, 1899.
0: No, no fue Mercedes Álvarez. No. ¿Quién más? ¿Lo borró? ¿Quién más?
5: Rolo, Mercedes Álvarez.
0: No,
5: Mercedes
0: error, Álvarez. Error, no fue Mercedes Álvarez. No es Mercedes Álvarez. No.
6: Muy buenos buenos días.
0: Buenos días.
6: Los terrenos fueron donados a la Municipalidad de Viña por Mercedes Álvarez.
0: No, no, no.
7: Fue donado por Mercedes Álvarez.
0: No, no. Todo el mundo cree lo mismo, pero
8: ¿fue
0: no
8: la señora Mercedes Álvarez?
0: No, no fue.
9: El señor Cauciño.
0: No.
9: Miguel fuera. Ángel de no. Villa Alemana.
0: No, no, no, no, no, no. No, si la tiene su qué sé yo la pregunta.
10: Blanca Vergara de Rázuriz, pero lo vendió, no lo donó a la municipalidad.
0: No, los donó, no los vendió, los donó. Los donó. Los donó.
6: Blanca Vergara Álvarez, la sí, hija.
0: Ahí está la segunda ganadora. ¿Quién es? Llevamos dos. Llevamos dos. Lorena Brown. Lorena, bien. Llevamos dos. ¿Quién más?
7: Blanca Vergara Álvarez de Rázuriz.
0: Muy, muy bien. Pero muy bien. ¿Quién fue ella? ¿Quién fue? María Cecilia. Ya estamos, ya estamos, ya se fueron las tres dobles. Ahí está, y les explico todo. Les explico todo. Hay muchos que dicen, oye, fue la familia Vergara, oye, fue... No, no, no, mire. La verdad es la siguiente. Primero, ¿de dónde obtuve la información precisa? De la página del Teatro Municipal de Viña del Mar en su historia. O sea, mejor fuente que esa. El origen del Teatro Municipal de Viña del Mar se enmarca en los procesos de consolidación urbana y cultural de la ciudad a comienzos del siglo XX, cuando en 1912 Blanca Vergara de Rázuriz, continuando la labor de su padre, Francisco Vergara, donó los terrenos destinados a la construcción del teatro. Felicitaciones, tenemos entonces a los tres ganadores. Son tres ganadoras, ¿verdad? Ah, un ganador, el del inicio, ya. Revisen su WhatsApp, porque allí está. En su WhatsApp, los que ganaron, están las entradas. Felicitaciones. 11 de la mañana, 31 minutos.
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4: A partir de las 10 de la mañana reabrió el paso fronterizo Los Libertadores luego de coordinaciones entre Chile y Argentina. El corredor internacional se mantenía suspendido por la caída de nieve en la alta montaña. La Contraloría General de la República, a través de un oficio, dio a conocer que no dio curso al reglamento de la Ley de Aplicaciones de Transportes, conocida como Ley Uber, por sendas deficiencias como falta de fundamentos técnicos y jurídicos y ausencia de consulta pública, marcando un revés para la cartera liderada por Luis de Grange. La Tesorería General de la República destacó el rechazo unánime de la Corte de Apelaciones de Valparaíso a 4 recursos de protección interpuestos por deudores del crédito con aval del Estado, con lo que, remarcó la TGR, el tribunal ratificó la plena legalidad de las cobranzas coactivas ejecutadas. Y en materia internacional, Irán afirmó este jueves que los últimos ataques estadounidenses contra su territorio han dejado sin efecto en la práctica el alto al fuego y responsabilizó de las peligrosas consecuencias a Estados Unidos.
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8: 11:38 en el marco del Día Mundial del Cáncer de Próstata. Vamos a conversar con el doctor Cristóbal Milgi, urólogo de la Clínica Ciudad del Mar. Obvio, sobre la importancia de la detección precoz de esta enfermedad. Doctor, ¿cómo le va? Bienvenido a Bio Bio.
9: Hola, Rodolfo, ¿qué tal? ¿Cómo estás? Un placer. Gracias por la invitación, por supuesto.
8: Muy amable. Desde los 40 en adelante hay que comenzar a preocuparse y comenzar con exámenes de sangre principalmente, ¿no?
9: Mira, es una buena pregunta. La verdad, si es que yo fuese muy estricto con la evidencia, actualmente tendría que decir que desde los 40, si es que tienes algún familiar cercano que haya tenido cáncer de próstata, y desde los 50, si es que no tienes ningún familiar cercano. O sea, hay un antecedente genético que es importante en esto, pero de todas maneras, en el fondo, cumpliendo 40, y hay que empezar a darle vuelta a esto, empezar a preocuparse y empezar a calendarizar para cuándo le toca a cada uno.
8: Dígame si yo estoy en lo correcto o no. El cáncer de próstata debe ser uno de los cánceres, si se detecta a tiempo, más fáciles de poder llevar. Fácil, comillas, ¿no? Porque es duro. Segundo, si no se logra llevar a tiempo o a controlar esta enfermedad, se puede ramificar principalmente en los huesos. ¿Es así o no?
9: Sí, mira, acá yo creo que hay algunas cositas que mencionar. Bueno, primero, el cáncer de próstata, siempre que sea detectado a tiempo, va a ser susceptible de algún tipo de estrategia de tratamiento, probablemente con algún enfoque curativo, sobre todo si llegamos temprano, si lo diagnosticamos localizado en el órgano de origen, en este caso la próstata, vamos a tener hartas herramientas que poder ofrecer al paciente, y probablemente nuestras herramientas además sean muy efectivas, digamos. En la medida en que la enfermedad va avanzando y vamos llegando más tarde al diagnóstico, es cierto que el cáncer puede abandonar el órgano de origen e irse, además de comprometer la próstata, a algún otro órgano. En ese sentido puede haber metástasis linfáticas a los ganglios de la pelvis u otras partes del cuerpo, okay, y metástasis hematógena o sanguínea, que pueden ser hacia los huesitos u otro órgano más lejano, digamos, como por ejemplo hígado, pulmón, cerebro, cosas así, digamos. Entonces es súper importante llegar temprano, en el fondo.
8: Ok, claro que sí. Se toma mucho para el chiste en nuestro país. ¿Cuánto le ha afectado esto de caricaturizar este cáncer en Chile a no ir a los controles? Porque esto ha sido brutal en Chile. Y lo digo muy abiertamente porque hay que hablar estas cosas. Esto que le van a meter el dedo en el ano a la persona y que comienza a jugarse con eso, ¿no? Que tú fuiste, que la próstata y no sé qué, comienza a reducir la capacidad de enfrentar la situación, digamos las cosas como son, pues, ¿no?
9: Sí, mira, es un problema grande, es un problema sanitario grande. Fíjate que, un poco para poner esto en perspectiva, el primero que todo, el cáncer de próstata es el cáncer más diagnosticado en Chile, punto. O sea, si uno junta hombres, mujeres, cualquier sexo, cáncer de próstata es número uno en cuanto a prevalencia, es el más frecuente de todos. Esto para ponerlo en perspectiva, por ejemplo, las mujeres están muy acostumbradas a acudir, digamos, a la atención médica. Pasan desde que son niñas y van al pediatra, pasan al ginecólogo desde más o menos los 18, 19 años para hacer los controles del Papanicolaou, después se embarazan y tienen el seguimiento por matrona y por ginecólogo. Entonces es algo muy, muy natural para una mujer continuar con todo lo que tiene que ver con chequeos preventivos, pero el hombre salta de tener que ir al pediatra a que de repente tiene 40, 50 años, se siente bien, asintomático, y le dicen que tiene que ir a un control médico, y el paciente dice automáticamente, pero yo me siento bien, ¿para qué voy a ir al urólogo? Sí. Más encima me van a hacer pasar un mal rato. Sí. Y eso es un problema muy, muy grande, principalmente por dos cosas. Primero, fíjate que un poco para mencionar la diferencia también en qué tan concientizada está la población. Hay un estudio que se hizo en la región, lo hicimos en el Hospital Carlos Van Buren, yo también trabajo ahí, y comparamos un poco la detección de cáncer de próstata en pacientes del aparataje público y pacientes que son atendidos en el Hospital Naval, que son pacientes que están mucho más acostumbrados a los controles por cómo funciona el Hospital Naval.
8: El régimen de los uniformados, claro.
9: Exactamente, y fíjate que nosotros en el Hospital Carlos Van Buren lamentablemente diagnosticamos un tercio de los pacientes en estadios metastásicos, o sea que ya no podemos sanarlos, y en el Hospital Naval diagnostican solo un 10% en ese estadio, o sea, el 90% de los pacientes que se diagnostican en el Hospital Naval se van a poder eventualmente tratar y es solo porque en el fondo ellos consultaron antes y se chequearon antes, y nuestros pacientes de hospital público no están accediendo o no están concientizados o prefieren evitarlo y no se quieren hacer los chequeos preventivos, y estamos diagnosticando un tercio en etapas muy, muy avanzadas. Uh-huh. Ese es el nivel de gravedad de esto. Ahora, otra cosa al margen con respecto al tema del examen. Fíjate que el examen físico es algo ideal, pero no es la única manera de evaluar.
8: Exactamente.
9: Esto. Si un paciente decide que no quiere hacerse un examen físico de un tacto rectal, simplemente basta con que se lo mencione al médico y no hay ningún tipo de problema y se puede hacer solamente el antígeno prostático, que es más, los dos son importantes, pero es más relevante el antígeno prostático, y esto se demostró y ya está publicado en las guías europeas de urología, que son un poco la biblia urológica. Dicen, paciente asintomático que viene a un chequeo preventivo, hágale solo el antígeno, listo. Ni siquiera tacto rectal.
8: Eso es sangre, un examen sanguíneo.
9: Sí. Es lo mínimo con lo que y a partir de ahí, por supuesto que si el examen arroja algún tipo de resultado peligroso, eventualmente habrá que avanzar, pero en el fondo un primer acercamiento a esto, lo mínimo es hacerse el examen de sangre, digamos, y con eso probablemente vamos a encontrar muchos más pacientes que están teniendo esta enfermedad de manera silenciosa, porque el cáncer de próstata característicamente no da síntomas hasta que es una cuestión tremenda. ¿Te fijas?
8: Doctor, detengámonos acá, porque lo que usted nos acaba de compartir probablemente está derribando un montón de mitos que están relacionados con lo que ya hemos dicho, ¿no? Es un examen de sangre, punto, ¿verdad? Lo dejamos así de claro para quienes nos están escuchando y que todo lo que pasó en el pasado, las bromas, las tallas, queden en un rincón y que se rían solo los que se quieren reír, porque esto es un asunto serio, ¿no?
9: Por supuesto que sí. Sí, mira, como te decía, a contar de este año 2026, por primera vez, la recomendación de la Sociedad Europea de Urología es que en pacientes asintomáticos que van a un chequeo urológico preventivo, basta con que uno le haga el antígeno prostático como primer acercamiento. Por supuesto que si este antígeno arroja algo peligroso, eventualmente habrá que hacer un examen. Pero si el antígeno prostático resulta normal, eventualmente puede seguir controlándose ese paciente solo con el examen de sangre, sin necesidad de un tacto rectal. Esto, por supuesto que es algo que está ya basado en evidencia, es algo que tiene respaldo científico, y se espera que con esto podamos motivar a la población también a consultar, derribar mitos, y que vayamos agarrando conciencia de esto, porque la verdad es que para uno como médico tener que dar un diagnóstico de un cáncer de próstata que no se puede curar y que tú sabías que bastaba con que consultara 10 años antes el paciente y se evitaba toda esta tragedia, es algo que es extremadamente valioso.
8: Avanzado tanto la medicina que ahora con pastillas, a ver, voy a hablar medio a tarzanesco, permítamelo, dale, doctor. No. Apalutamavida, no, lo estoy diciendo muy mal, ¿no?
9: ¿La apalutamida?
8: Ahí, usted lo dijo mejor que a mí me costó.
9: Sí.
8: Cuéntenos de este medicamento que ayuda mucho a conllevar la enfermedad.
9: Sí, mira, acá la clave está en ¿qué tipo de cáncer estás diagnosticando? Ya nos saltamos la prevención, ¿cierto? Estamos frente a un paciente que tiene un cáncer diagnosticado. Ahí la primera pregunta que uno se hace es, perfecto, ¿el cáncer está localizado solo en la próstata o ya se encuentra ramificado? Si es que el cáncer se encuentra localizado, entonces vamos a hacer tratamientos con un enfoque local, sea hacer una cirugía para sacar la próstata o hacer radioterapia, pero son tratamientos locales dirigidos a la próstata. En la otra rama de pacientes, en aquellos pacientes que ya se diagnosticaron con ramificación, entonces ahí sí que este tipo de medicamentos como apalutamida, ensalutamida, abiraterona y un listado de otros 20 más, digamos, tienen un rol importante para controlar la enfermedad. Hoy en día las sobrevías, incluso en pacientes metastásicos, son muchísimo mejores que hace 5 o 10 años atrás. Eso ha mejorado, pero estamos hablando de pacientes que ya los diagnosticamos tardíamente.
8: Entiendo. Lo que quiero decir con este medicamento es que la ciencia ha avanzado a tal nivel si uno lo detecta a tiempo, las cosas pueden ser mucho mejor para poder sobrellevarlas con el cáncer de próstata, que es el número uno en Chile, como usted lo indicaba. Eso quería yo reafirmar en el fondo, ¿no?
9: Sí, claro, es que lo que tengo que reafirmar es que el paciente que es candidato a medicación como apalutamida es un paciente que se está diagnosticando en estadios metastásicos. Exacto. Entonces es un paciente que ya llegó tarde. Ya y eventualmente tarde. Ese tipo de medicamentos, por supuesto, que han sido un tremendo aporte para que los pacientes metastásicos puedan sobrellevar la enfermedad con mejor calidad de vida y aumentando la sobrevida. Pero son pacientes que ya se diagnosticaron de forma tardía.
8: Ok, de acuerdo.
9: Exactamente.
8: Doctor, ¿qué le decimos a los hombres que están escuchando la radio, que tienen 40, 50 años, que están atentos a la radio y lo están escuchando con mucha atención? ¿Qué deben hacer? ¿Dónde se tienen que acercar? Si nunca se han hecho un examen, si no tienen síntoma, sí, como usted lo dice, porque este cáncer no presenta síntoma, salvo que se manifieste como usted ya lo ha dicho, ¿no? ¿Qué le decimos a esta población que debe estar muy atenta?
9: Mira, yo diría que no solamente a los hombres, sino también a las mujeres, porque tanto hombres como mujeres tenemos otros familiares hombres, tenemos amigos, tenemos papá, hermanos. Entonces, a toda la población el llamado es a ponerle la misma cantidad de énfasis que uno le pone a otras enfermedades, por ejemplo, a cánceres femeninos, cáncer de mama, cáncer cervicuterino, son exactamente igual de importantes que el cáncer de próstata. Aquí tenemos que llegar temprano, hay que chequearse. El llamado es que acudan a una consulta urológica idealmente, pero si es que no pueden ir a consulta urológica porque no tienen los medios o lo que sea, ir al consultorio y solicitar al consultorio que le pidan y le agreguen el antígeno prostático en el chequeo de exámenes. Intentar rebuscársela, porque esto es extremadamente importante. El diagnóstico precoz es la clave para poder sanar este tipo de enfermedades cuando existen, porque habitualmente no, cuando esto empieza no da ningún tipo de aviso sintomático. Si uno espera a tener síntomas para consultar, estamos mal. Hay que llegar antes que eso.
8: Nos queda muy claro. Gracias por esta conversación directa y franca. Muy amable, doctora. Muy amable. Que tenga un buen día.
9: Bueno, Rodolfo, que te vaya muy bien. Y un gran abrazo y gracias por darnos estos espacios para hablar de estas enfermedades tan importantes.
8: Que esté muy bien. Buen día. Gracias.
9: Gracias. Chao.
8: Hemos conversado a propósito del marco del Día Mundial del Cáncer de Próstata, que es el día de hoy. Hemos conversado con el doctor Cristóbal Miulgi, urólogo de la clínica Ciudad del Mar. Es súper relevante, muchachos, que se hagan este examen. Es de sangre. Punto. Se acaba. Detéctenlo a tiempo. Es muy silencioso. Háganlo. No les va a costar ni 10 minutos. Le van a hacer el pinchazo en el brazo y después el doctor le va a decir, mira, estás bien, tranquilo. O, oye, vente rápido porque tienes algo. Es así de sencillo. 10 minutos, el resto es mucho más complejo, ¿eh? 10 minutos y el mediodía.
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10: 4 minutos y el mediodía, 4 minutos nos están separando ya para las 12 horas en Bio Bio la radio. 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
2: Hola, ¿cómo están? Buenas tardes, bienvenidos al Informador de Mediodía. La Municipalidad de Viña del Mar deberá entregar documentos e información a la defensa de los trabajadores de la salud primaria tras un reclamo presentado al Consejo para la Transparencia. Nos cuenta Fabián Corrotea.
3: Claro, porque fue el Consejo para la Transparencia el cual acogió un reclamo en contra de la Municipalidad de Viña del Mar para que entregue información solicitada por la defensa de los trabajadores de la salud en el marco del litigio judicial que mantiene la Corporación Municipal de Viña del Mar con los trabajadores de salud de la atención primaria, cerca de 450 trabajadores quienes presentaron este recurso de protección, el cual se encuentra en la Corte Suprema. Tiene que ver con la solicitud de información, antecedentes públicos como piezas relevantes para fundar y robustecer la estrategia jurídica ante los tribunales, lo que ha solicitado la parte de defensa de los trabajadores. Sin embargo, el municipio no habría entregado estos documentos. Es por ello que el Consejo para la Transparencia acogió el reclamo en contra de la Municipalidad de Viña del Mar, quienes deberán entregar estos documentos. Cabe recordar que entre las multas se encuentra un 20% al 50% de la remuneración de las altas autoridades, incluida la alcaldesa Macarena Ripamonti, e incluso la suspensión de su cargo ante la nulidad de entrega de documentos. 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
2: Carabineros detuvo a una mujer de 35 años quien se mantenía prófuga de la justicia en Viña del Mar, nos cuenta Lucas Peña.
4: Así es, se trata de un procedimiento que realizó la primera comisaría de carabineros de la comuna de Viña del Mar en el contexto de la detención de una mujer de 35 años de edad quien era prófuga de la justicia por el delito de robo en bienes nacionales de uso público. Hay que indicar que esta mujer era conocida en el sector del barrio Poniente, ya que los locatarios la identificaban como una de las autoras de diferentes robos que afectaron a locales comerciales del sector del barrio Poniente, robos en lugares no habitados. Finalmente fue detenida por estos delitos registrados también en el sector poniente de la comuna de Viña del Mar y fue trasladada al complejo penitenciario de Valparaíso para cumplir con su respectiva condena, un procedimiento que realizó en concreto la sección de investigación policial de carabineros en la comuna de Viña del Mar. 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
2: Se revisan las medidas cautelares del abogado Mario Vargas, imputado en la trama bielorrusa, nos cuenta Marcela Rojas.
5: Sí, acaba de comenzar esta audiencia de revisión de medidas cautelares de Mario Vargas, el abogado, uno de los principales imputados en la trama bielorrusa. Estaba fijada para las 9:00 a.m, sin embargo tuvo un retraso debido a que los imputados no habían llegado hasta acá, hasta el séptimo juzgado de garantía. Eran dos revisiones de dos imputados, hablábamos de Gonzalo Migueles y Mario Vargas, sin embargo la defensa de este primero se desistió, por lo que solo vamos a tener estos argumentos por parte de la defensa del abogado penalista que está recluido en Capitán Yáver desde noviembre del año pasado. La solicitud de la defensa es rebajar la medida cautelar a un tipo de arresto domiciliario total o parcial, y ya van a tener también las argumentaciones de la fiscalía que se ha opuesto a todos los cambios de medidas cautelares de todos los imputados que han tenido este tipo de revisión. Estaremos ampliando el resultado de esta audiencia en tribunales. 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
2: Diputados UDI entregaron un proyecto para poner fin a las pensiones de gracia por el estallido social, nos cuenta María Gramont.
6: Sí, porque hasta el Ministerio de Justicia llegaron los diputados de la UDI, Jorge Alessandri y Constanza Juve, para entregar un documento al Ministro de Justicia, Fernando Rabat, solicitando que las pensiones de gracia del estallido social no se sigan entregando a personas que estén involucradas en delitos, con el argumento de que los recursos deben destinarse a personas en situaciones vulnerables y no a quienes hayan cometido estas acciones. Estas pensiones son beneficios económicos que entrega el Presidente de la República a personas que sufrieron lesiones y vulneraciones de derechos durante las manifestaciones de octubre. 2019. Diputados de la UDI solicitaron que no se siga entregando este beneficio a quienes estén involucrados en delitos, con un contundente respaldo en la Cámara de Diputados por el sector oficialista y también por otros partidos. Esta mañana representantes de la UDI entregaron al ministro Rabat esta solicitud y el ministro prometió revisarla. Además, mañana se reunirán con el ministro del Interior, Claudio Alvarado, por esta misma razón. 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
2: El presidente del Partido Nacional Libertario, Johannes Kaiser, se refirió a temas de contingencia, nos cuenta Francisca Cárez.
7: Sí, hace instantes habló la sede del Partido Nacional Libertario, Johannes Kaiser, quien abordó esta jornada la acusación constitucional contra el exministro Nicolás Grau y también le respondió a Pamela Giles, quien aseguró que la denominada derechita cobarde va a terminar salvando al exministro de Hacienda en el Senado. Kaiser evitó la descalificación, pero sostuvo que si el libelo llega a la Cámara Alta, los senadores deberán decidir si la responsabilidad del deterioro fiscal recae en Grau o en el actual ministro de Hacienda, Jorge Quirós. El ex candidato presidencial además afirmó que tras los últimos informes financieros será difícil justificar técnicamente un voto en contra de la acusación y aseguró que quienes rechacen este libelo tendrán que explicar esta decisión ante sus electores. Es en esa línea que reiteró que el Partido Nacional Libertario va a mantener su respaldo a la acusación constitucional, argumentando que el ex secretario de Estado debe responder políticamente por la situación fiscal heredada por el gobierno de del expresidente Gabriel Boric. 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
2: Secretarios generales de los partidos de la oposición se reúnen con expertos constitucionalistas para analizar la mega reforma. La información con Gabriela Piña.
8: Sí, a esta hora en la sede del Partido Socialista, los secretarios generales de los partidos de la oposición se encuentran reunidos con expertos para analizar la constitucionalidad de la mega reforma del gobierno. Una cita que busca analizar los alcances jurídicos de esta iniciativa y también evaluar sus eventuales efectos en el marco constitucional. En esta reunión están participando, como comentaba, representantes de las distintas colectividades opositoras junto a expertos en derecho constitucional. Entre ellos se encuentran el ex ministro de Justicia, Jaime Gajardo, en representación del Partido Comunista, y también el abogado Gabriel Osorio, por parte del Partido Socialista. Se espera que tras este encuentro los dirigentes se refieran a la viabilidad constitucional de la propuesta y también a los cursos de acción que podrían impulsarse tanto en el ámbito político como también legislativo. 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
2: Mediodía con 7 minutos, hasta acá el informador. La temperatura a esta hora en Villa Alemana es de 17 grados, se mantiene mayormente nublado. Quédese en compañía de la radio. Buenas tardes.
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15: Buenas tardes, Radio Bio Bio. Quería avisar, bueno, ya deben saber varios conductores, que la empresa Bitumix está comenzando a asfaltar las carreteras acá a la altura de Las Palmas. Unos kilómetros antes de llegar a Las Palmas ya están poniendo bonos, están las máquinas, como fue también ahí en el Camino Internacional, se están generando tacos y otra parte también van a asfaltar. La pasarela, pasado la pasarela en dirección a Concón, también se va a estar las carreteras acá a la altura de Las Palmas. Unos kilómetros antes de llegar a Las Palmas ya están poniendo bonos, están las máquinas, como fue también ahí en el Camino Internacional, se está generando tacos y otra parte también van a asfaltar. La pasarela, pasado la pasarela en dirección a Concón, también se está generando un taco terrible. Pasaba la...

0: se va acercándose el fin de semana. Aviso esto que está pasando.
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3: Bueno, ya estamos, son las 12 horas con 16 minutos, avanzamos en el Expreso Bio Bio. El solcito está rico, ¿verdad? Está pegando el solcito. Hay buena temperatura a esta hora, 12 ya con 16 minutos. Es así en toda la región de Valparaíso, al menos en el borde costero. Nosotros estamos en Valparaíso, acá están los estudios de la radio y se siente, se percibe, está rica la temperatura. 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

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Visita came.cl. ¿Qué nos vas a regalar, Cristóbal Figueroa? ¿Se metieron ya en nuestro WhatsApp, auditores? Hace un ratito atrás se subió una foto de la cuñita, están todos comentándola. Ingresa al WhatsApp de la BioBio. Se van a dar cuenta ahí que está nuestra gatita, nuestra querida gatita. Gloria dice, por acá el sol está entumido. Eso es en Casablanca, el sol entumido. Enrico nos dice que están asfaltando, llegando a Las Palmas. Se están haciendo sus trabajos hace un par de días, ¿eh? Atención ahí, que les puede costar un poco más de tiempo llegar a sus lugares de destino por los trabajos que se están realizando en la vía. Pero cuñita, ¿qué te pasa? Cuñita, escuchemos a Kiss. Aquí está Kiss, 12:19.

0: Hola, hola. Yo estoy sentada aquí al solcito, mirando y admirando mis plantas. Oye, que ayer con la lluvia se mojaron, están preciosas, se regaron y se limpiaron. Así que más feliz no puedo estar. Un abrazo gigante, que tengan un día excelente. Chau, chau, chau.
1: Hola, el sol calienta menos que las 27,000 pesos que dieron para el gas. Chau. Tengan buena tarde. Besitos.
2: No te lo puedo creer. Mira, nada. ¿Soy el único entonces? Estoy hecho un tatita que me está pegando el solcito acá en la espalda. Rico, rico, rico, rico. 12:22.
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16: Un adulto mayor fue baleado tras un robo con violencia registrado en la comuna de Hijuelas. Cuatro personas ingresaron a rostro cubierto a una parcela robando distintas especies en el lugar. La Corte de Apelaciones de Valparaíso acogió un recurso de protección de vecinos en contra del casino de Viña del Mar y ordenó detener eventos en una de sus terrazas por ruidos de alta intensidad desde el año 2025. A una semana del tiroteo fatal en Rodilillo y el homicidio registrado en Olmué, alcaldes solicitaron una planificación regional al Seremi de Seguridad Pública. En el caso de Valparaíso, aún se desconocen los autores, mientras que en Olmué el autor está prófugo e identificado. Este jueves el Banco Mundial publicó su informe de perspectivas económicas globales, en el que redujo levemente la previsión de crecimiento para Chile en 2026 y a la vez que dijo que podría beneficiarse de altos precios del cobre.
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2: Bueno, auditores, pongamos la pelota al piso, como se dice, ¿no? Hemos hablado mucho del Hospital Carlos Van Buren de Valparaíso. Yo diría que desde el año 2022 en adelante comienza a formarse una idea más integral de lo que se requiere para la región de Valparaíso, con varias instituciones de por medio hablando entre sí, otras rechazando ciertas ideas, acoplándolas. No ha sido fácil el trabajo y es lento, ¿eh? Se dan cuenta que en el ejemplo del Hospital Carlos Van Buren podemos ver varias políticas públicas que traspasan gobiernos y que se vuelven lentas según cómo se vayan observando o también en la medida que se van encontrando dificultades. Hay algo bien concreto. Toda la región de Valparaíso y el país entero sabe que se requiere modernizar uno de los hospitales más importantes de Chile. Porque en el Hospital Carlos Van Buren de Valparaíso no solamente se atiende gente de la ciudad de Valparaíso o de la región de Valparaíso, vienen también, por ejemplo, desde la región de Coquimbo. Hay pacientes que son trasladados desde la región de O'Higgins, hay pacientes, etcétera. La historia del Hospital Carlos Van Buren dice mucho, no solamente con la región, sino que también con el propio país. Y la verdad es que yo digo y tomo la fecha del 2022 en adelante porque hemos conocido una seguidilla de hitos que han marcado un poco el camino que ahora queremos también ofrecerles a ustedes. ¿Y qué les vamos a ofrecer? No es otra cosa que tratar de entregar certezas de cómo está encaminado finalmente el destino de este hospital. Vamos a hablar con el doctor Luis Ignacio de la Torre, él es el presidente regional del Colegio Médico, participó además de una sesión especial que se hizo en el Congreso. Hizo un punto de referencia histórica que yo creo que esto es bien relevante de lo que ha pasado con el hospital, que no tiene que ver con este gobierno ni con el anterior, sino podríamos decir con lo que ha sucedido con la historia de la región de Valparaíso y de nuestro país en los últimos 50 años. Doctor, bienvenido a Bio Bio. ¿Cómo está? Buenas tardes.
23: Hola, Rodolfo. Muchas gracias por el espacio. Bastante bien y esperanzado. Algunos me dicen que yo sufro de optimismo crónico, pero creo que eso es bueno. Y esperanzado porque, tal como tú decías, la situación del Hospital Carlos Van Buren, que para quienes nos escuchan se hagan una idea, el edificio más nuevo que tiene el Van Buren tiene casi 40 años. Y los que más utilizan tienen entre 70 y 60 años, y ese tiempo es tiempo más que suficiente para renovarlos. Y esa renovación, para que la gente también tenga las expectativas claras, no significa que alguien va a construir ahí un nuevo hospital. Lo que nosotros llevábamos mucho tiempo peleando es que el hospital Van Buren, para la comunidad que atiende, necesita más o menos 80.000 metros cuadrados construidos y llega cerquita, rajuñando los 40.000. O sea, tiene la mitad del espacio que necesita, y eso significa menos espacios para atender a los pacientes, menos espacios para consultas de especialidades, quirófanos, procedimientos, etcétera. Entonces, lo que fuimos a plantear, y ahí agradezco públicamente a la Comisión de Salud del Senado, que había intentado realizar esta sesión una semana antes en el Van Buren y no se pudo, a que hayan insistido con el tema. Y en esa lógica, nosotros tuvimos la oportunidad de escuchar a la ministra, que nos dijo: ya basta de diagnósticos, ya conocemos la situación, sí, y este gobierno y esta ministra va a priorizar la habilitación o el inicio de la ampliación del Hospital Carlos Van Buren.
0: Exactamente. Eso es lo relevante. Lo destacábamos también acá hace un par de días cuando surgió justamente esa comisión de la fallida anterior que no se pudo realizar en el Senado, donde está en el hospital, quiero decir, y donde resultaron varios molestos, desde la amplificación hasta que no haya llegado la ministra, que se había invitado a... Toda esa chimuchina ya quedó atrás con... Digo chimuchina con la altura de mira, porque la verdad es que ese día hubo molestia de todos los sectores, y me parece que está bien incluso, ¿no? Porque este es un tema tan serio que no podía quedar simplemente con una falla técnica. Se avanza. Tenemos la posibilidad entonces de dejar esta famosa mesa de diagnóstico y comenzar ahora a buscar las soluciones. De hecho, la propia alcaldesa Camila Nieto dijo: a ver, el plan regulador tiene que ir caminando junto con la nueva infraestructura que se pretende crear también acá en Valparaíso. O sea, hay disposición del gobernador, de la alcaldesa, del colegio médico, de la ministra, se está encaminando, ¿no?
23: Y no solo eso, sino que a diferencia de otras áreas del país, hay plata, porque no nos podemos olvidar que desde el 2 de enero del 2025, el gobierno anterior contaba con los recursos por la ley de presupuesto que le aseguraban el poder comprar los terrenos. Pero ¿qué pasa? Que cuando tú haces una compra pública, especialmente para un terreno o un hospital, no puedes llegar y comprar el terreno porque tienes el dinero, porque la Contraloría te pide un proyecto de qué es lo que vas a hacer ahí. Y ese proyecto tiene que haber pasado por el Ministerio de Desarrollo Social y haber sido visado por ello. Y lo que provoca un poco de molestia y rabia es que desde el 2 de enero del 2025 hasta el anuncio de la ministra, que dice que en 2 a 3 meses más van a presentar este proyecto a la MIDESO, no teníamos presentado ese proyecto. Y el gobierno anterior podría haberlo hecho. El Servicio de Salud, con la autoridad anterior, podría haberlo hecho. Pero no se avanzó en nada. ¿Y por qué no se avanzó? Porque este proyecto no estaba priorizado. Entonces, una de las cosas que creo que es una buena noticia es que la ministra dice: vamos a presentarlo a la MIDESO, y si la MIDESO nos da el visto bueno después de todas las correcciones que haya que hacer, vamos a poder firmar y tener la compra de ese terreno. Y la alcaldesa al mismo tiempo dice: bueno, no queremos que se especule comercialmente con este terreno, pero nosotros vamos a empezar a trabajar en todo lo que es destrabar los cambios del plan regulador, porque casi como si fuera una película kafkiana, tú en la esquina de Colón con Simón Bolívar tienes un edificio gigantesco, las torres Geopark, y al lado de ese terreno donde el hospital quiere construir le ponen un tope de 4 pisos de altura. Entonces son cosas inauditas que pasan, pero que afortunadamente la alcaldesa manifestó la disposición, disposición que el alcalde anterior también había manifestado, pero sobre la cual no hubo ningún avance. Entonces, de nuevo, los alcaldes tienen tareas que cumplir, el Consejo Municipal tiene tareas que cumplir, y lo que yo planteé ese día en la conversación con distintas autoridades de la región es que alguien tome el bastión de estar revisando que todos los compromisos que se han planteado se vayan cumpliendo, claro, en tiempos acotados.
0: ¿Y quién debería ser? ¿Quién debería ser?
23: Yo pensaba que porque es el representante del gobierno en la región, probablemente el delegado presidencial.
0: Ah, delegado, ok.
23: el delegado porque representa al gobierno, que es el que tiene que hacer algunas tareas, pero el gobernador tiene una tarea muy importante, porque el gobierno regional ha financiado parte de los estudios previamente y va a tener que seguir aportando, y por eso en esa comisión estuvo el representante del gobernador que se excusó, pero también estuvo el presidente de la Comisión de Salud, Rodolfo Silva, del gobierno regional, porque en el fondo hay un interés patente de todos los medios. O sea, acá esto es un tema transversal. Incluso en algún momento fuimos enfáticos, este no es un tema de este gobierno, y de hecho este gobierno en 2 meses ya nos da un anuncio que es más esperanzador que los últimos 31 años al decir vamos a priorizar al Van Buren, y la ministra lo dijo y luego lo ratificó en una conferencia de prensa. Por lo tanto,
0: palabra
23: es
0: empeñada.
23: Algo que nosotros hoy día vamos a considerar que es la palabra de un ministro de Estado y la palabra de un ministro de Estado frente a otro poder del Estado. Por lo tanto, nosotros no tenemos ninguna razón para dudar que los mejores equipos del ministerio van a poner énfasis. Pero no quiero dejar de insistir en un tema. Yo le planteé a la ministra y planteé ese día que acá no es solo un problema de infraestructura. También le pedí a la ministra que se preocupara de que el próximo director del Servicio de Salud al País de San Antonio tenga las competencias necesarias, pero también tenga el respaldo suficiente para dirigir el servicio durante un tiempo razonable. Okay. Porque no puede ser que en Valparaíso San Antonio en 10 años, 10 directores.
0: Sí, no, eso estamos claros. Ahí tiene que ver también con otra proyección sobre el futuro trabajo que debería tener una infraestructura, ¿no? Que es el personal adecuado, la gestión adecuada y que no esté encapsulado, sobre todo en los poderes políticos, porque de eso estamos hablando finalmente. Otra cosa, a ver, el proyecto ha oscilado, doctor, entre la construcción de un centro de diagnóstico y tratamiento o la reposición hospitalaria, que es mucho más amplia. ¿Cuál debería ser finalmente el estándar mínimo que debería tener el hospital? Y si este CDT, este Centro Diagnóstico de Tratamiento, ¿resuelve o no el problema, alivia temporalmente la situación que se está viviendo en la región? ¿Existe riesgo de poder invertir en una solución parcial y que quede después en pocos años un problema mayor estructural?
23: Es muy buena tu pregunta, Rolo, porque precisamente eso fue lo que nosotros le pedimos a la ministra, que acá tenía que haber un master plan o un plan maestro de al menos 3 o 4 etapas que son secuenciales. El sueño de todo el mundo sería haber encontrado un terreno de unas 10 hectáreas en Valparaíso, en el plan, donde haber construido el nuevo Van Buren, pero ese terreno no existe. Por lo tanto, hecha la búsqueda de los terrenos, la mejor solución que se puede encontrar en este momento y por las características geográficas de Valparaíso en el plan de Valparaíso es comprar terrenos que están aledaños al Van Buren, en la calle, ¿no es cierto?, entre Simón Bolívar y Ontanea, y precisamente en la calle Van Buren, y alcanzan la calle Uruguay, y esos terrenos desarrollar ahí todo lo que es el centro ambulatorio de atención del Hospital Carlos Van Buren, que es todo donde el paciente viene, se atiende y luego se va a su casa, y ahí puede haber cirugía mayor ambulatoria, ahí pueden haber procedimientos, ahí pueden haber múltiples actividades clínicas que van a permitir que toda la construcción más nueva del Van Buren, que es lo que llamamos el CAE, el Centro de Consultas Médicas de Especialidad y de Diagnóstico y Procedimientos, salga de una construcción ligera que tiene 2 pisos, que está ahí precisamente entre Colón y la calle Uruguay, en un edificio como lo más nuevo que es el Van Buren, y al sacar eso, porque ya no estaría en uso, poder construir el nuevo recinto de urgencias del Hospital Carlos Van Buren, con toda la infraestructura requerida, con los quirófanos, con las áreas diagnósticas, para luego pasar en la tercera y cuarta etapa a normalizar, que significa traer al orden actual toda la infraestructura del Van Buren de manera normal. Entonces, es un proyecto de 3 o 4 etapas. Si solo haces una, generaste una solución parche, pero no resuelves el problema. Y todo esto que estamos hablando es mientras la autoridad prioriza y desarrolla el Centro Macro Regional del Cáncer, que está en la ley del cáncer y que le corresponde a nuestra región, y mientras se proyecta un hospital probablemente para toda la provincia que están vinculadas a Valparaíso San Antonio.
0: Doctor, un segundo, tengo que ir con información del minuto y que tenemos a esta hora información que proviene desde la Fiscalía de Valparaíso. Atención con esto. Marcela Rojas, te escuchamos. Vamos, Marcela.
16: Sí, lo estuvimos contando durante las últimas horas. La Fiscalía abrió una investigación en contra del actual embajador chileno en Israel, Gabriel Zalyaznik, y va a ser precisamente la Fiscalía Regional de Valparaíso quien tome estos antecedentes y abra una investigación en su contra. A través de un comunicado, el Ministerio Público señala que es la Fiscalía de Valparaíso recibió en las últimas horas la denuncia formulada ante el Ministerio Público por los diputados Daniel Manucheri y la senadora Daniela Chicardini del Partido Socialista, dirigida en quien resulte, contra quien resulte responsable, bien digo, a propósito de esta información difundida por el medio Reportea, que estaría vinculando a Gabriel Zalyaznik y a Luis Hermosilla en conversaciones que tendrían carácter de delitos o que al menos tendrían algún tipo de delitos ya cometidos dentro del Poder Judicial. Estos serían algunos ilícitos penales, como por ejemplo la malversación de caudales públicos, fraude al fisco, negociación incompatible, tráfico de influencias e interceptación ilegal de comunicaciones. La investigación se abordará con la Unidad Regional Anticorrupción. Esas son las declaraciones de la Fiscalía Regional de Valparaíso. En tribunales, Bio Bio, la radio.
0: Bien relevante la información que vamos a estar luego compartiendo más detalles en la segunda edición del día de Radiograma. Son las 12 horas con 42 minutos y estamos hablando de el proyecto, dejémoslo así, ¿no? Proyecto Hospital Carlos Van Buren y todas estas etapas en las que hemos vivido. Ahora vamos a comenzar con la compra de los terrenos, hay tres dueños, las religiosas, hay una constructora, están los terrenos además de quien corresponde y quien administra los trolebuses, que ahí hay una disputa sobre los terrenos si es que se van a expropiar, están muy caros, hay toda una discusión. Doctor, ¿cuánto daño se le hace a la confianza pública la acumulación de anuncios sin ejecución? Y hago esta pregunta con un precedente, porque ¿es realista pensar finalmente? Yo sé que está comprometida la palabra de la ministra, usted lo dijo recién hace un par de minutos, pero estas obras, la ciudadanía las va a querer esperar en un corto plazo, hemos esperado bastante. Esto no va a ser en un corto plazo, porque se tiene que dilatar, porque tiene que pasar todavía varias etapas, pero está encaminado. ¿Sigue siendo un proyecto de mediano a largo plazo? ¿Qué le podemos decir a la ciudadanía? ¿Qué debería ocurrir, por ejemplo, con esta carta Gantt dentro de los próximos 6 a 12 meses para considerar que el proyecto realmente avanza y no es otro anuncio sin ejecución? ¿Lo perdimos? Ahí está. Perdón. Que lo habíamos perdido. Ahora volvió al aire
23: ¿me
0: recién.
23: ¿Escuchan ahí?
0: Ahora sí, ahora
23: eso,
0: sí.
23: Eso. Te decía que si el gobierno cumple con ingresar el proyecto a la Mideso en los próximos 3 meses, nosotros debiéramos tener ese proyecto validado, corregido, chequeado por el Ministerio de Desarrollo Social, y eso ya faculta al Ministerio de Salud para comprar los terrenos. Recordar que en la ley de presupuesto esos fondos están resguardados y por lo tanto esos recursos no debiéramos tener que ahí salir a buscar la plata. Comprados esos terrenos, el paso siguiente, pero que no tiene por qué no ir en paralelo, es que el diseño que la Mideso valide tiene que ser licitado entonces para que empresas que se dedican a la arquitectura, al diseño ahora más fino de centros de salud, puedan hacer el diseño, y ese diseño debiera luego licitarse para construcción. Si le ponen punch, si la ministra se toma esto como una tarea personal, probablemente antes de que termine este gobierno debieran estar poniendo una primera piedra del centro de diagnóstico y terapia, que sería la primera fase de estas 4 etapas que yo te comentaba previamente. Eso es lo que podríamos ver. ¿Y cuándo lo vería la ciudadanía? ¿Cuándo me atendería en un box nuevo de esta infraestructura nueva? Probablemente en 6 años, si es que todo marcha rápido. Por eso nos duele tanto el tiempo que se ha perdido en el camino. Y aunque a mí me decían de chico, no hay que llorar sobre la leche derramada, en el fondo da rabia y da pena que muchas veces nos dijeran el problema era de plata, nos enfocamos en eso, conseguimos los fondos en la ley de presupuesto, y sin embargo, desde el 2 de enero del 2025 hasta este anuncio de la ministra, no hubo ningún avance en algo que se podría haber hecho, que no requería recursos financieros, que era presentar el diseño al Ministerio de Desarrollo Social para obtener su validación y luego poder priorizarlo. Ahora nos han planteado que eso va a ocurrir en 2 a 3 meses. Fantástico, pero no ocurrió en los últimos 15 meses, pudiendo haber ocurrido, y eso es lo que nosotros debemos insistir.
0: Ayer estuvo, porque me lo comentaron algunos que estuvieron presentes en la comisión, bien emotivo su discurso, lo preparó bien parece, fue emotivo, llegó a la médula, fue a la vena, como dicen ustedes los doctores, ¿no?
23: Yo diría que yo me sentí emocionado porque sentía que estaba participando de un momento muy importante para mí, pero sobre todo para las personas que se atienden en ese hospital. ¿Y por qué digo para mí? Porque yo me formé como médico en ese hospital, aprendí la ginecología en ese hospital, vi nacer y he visto nacer bebés y he visto morir bebés, he visto morir personas y he visto salvarse personas, he visto el amor, el desamor, he visto la rabia, la impotencia y he visto la felicidad y la alegría. Es un hospital que para mí está lleno de simbolismo, está lleno de historia y me duele verlo decaer, me duele verlo quedar como olvidado. Entonces, tener la oportunidad de presentar al Colegio Médico en uno de los poderes del Estado, en el Senado, con todas las autoridades del gobierno, era una oportunidad que de alguna manera me dio el espacio para hablar desde el corazón. Y creo que cuando uno lo hace sinceramente y contando una verdad, creo que a veces las palabras, si uno las escoge bien, pueden acompañar los sentimientos.
0: Gracias por estos minutos con la radio y esperemos que se cumpla lo que tenemos ahí sobre la mesa. Muy amable, gracias. Buena tarde.
23: Vale, que estés bien.
0: Chao, gracias. Luis Ignacio de la Torre, el presidente regional del Colegio Médico. Efectivamente, fue varios me lo comentaron, luego también lo vi. Fue emotivo ese momento donde se expresa el Colmet acá en la región para ir tratando de progresar en esta idea que no quede solamente ahí como un anuncio más, sino que se concrete. Basta de diagnósticos, de mesas y etcétera, a trabajar, se ha dicho, para tener un hospital a la altura de lo que requiere la ciudad y la región. 12:47. Oye, pero qué tema, ¿eh? Mon Laferte.

0: 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Tremenda. 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Son las 12:51. 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Vamos de inmediato a las calles de Valparaíso. Se encuentra afuera de la Dirección Regional de Gendarmería. Familiares y amigos de Mauricio Hernández, del comandante. Vamos contigo, Lucas Peña, te escuchamos.
1: Sí, nos encontramos en Calle Blanco, aquí en la comuna de Valparaíso. Estamos afuera del edificio Bahía de Quintil, el lugar donde se encuentra, de hecho, la Dirección Regional de Gendarmería. Hay una manifestación acá por diferentes adherentes de Mauricio Hernández. Nos referimos al denominado comandante Ramiro, que recordemos que actualmente se encuentra privado de libertad por los casos, recordemos, del asesinato de Jaime Guzmán y también del secuestro de Christian Edwards. Hay aquí diferentes carteles solicitando la libertad de Mauricio Hernández, y además la familia llegó el día de hoy para entregar una solicitud a Gendarmería, porque actualmente Mauricio Hernández se encuentra en la región metropolitana. Estamos de hecho acá con Mauricio Hernández, Patricio Hernández, que es el hermano de Mauricio. Patricio, primero, muchas gracias por poder conversar con la radio, consultarle obviamente primero la razón por la cual se reunió en el día de hoy aquí en este punto de Valparaíso.
2: Bueno, nosotros hoy día como familia estamos presentando una carta a la dirección regional, dirigida a Santiago, a la dirección nacional, con respecto a que nos indique cuáles son los motivos del traslado de nuestro hermano. Nuestro hermano Gendarmería en octubre hizo un informe y en ese informe indicó que su perfil no correspondía a la cárcel de alta seguridad. Él está en Rancagua, allá estaba instalado haciendo actividades con horas y disponibles para hacer actividades deportivas, recreativas, etcétera. Y ahora, introspectivamente, es trasladado a la cárcel de alta seguridad en Santiago, en donde el grado de aislamiento es mucho más alto. Él está impedido de sale 2 horas de sol, ¿ya? Y por lo tanto es volver atrás, lo entendemos como una revancha, no entendemos mucho, y esa es la finalidad de esta visita que hemos hecho a Gendarmería, solicitándole que nos responda. Hemos entregado la carta, nos han dicho que esperan a la brevedad poder respondernos e indicarnos cuáles son estos motivos técnicos que cambian lo del año pasado.
1: Claro, entonces, obviamente, hacen esta visita para recibir una respuesta del por qué se hace este traslado.
2: Correcto, nosotros le enseñamos una carta y la timbraron ellos y nos indicaron que van a respondernos.
1: También para recapitular, el año pasado, recuerdo que Mauricio tuvo que salir de la cárcel de Rancagua por un problema de salud, y fue en ese momento cuando después se fue trasladado directamente hacia Santiago. Si nos puede también comentar qué fue la información que recibieron de este traslado de Rancagua a la región metropolitana.
2: No, lo que pasa es que Gendarmería posee sus instalaciones sanitarias, su hospital de mayor envergadura está en Santiago, en la penitenciaría. Entonces lo trajeron a Santiago porque en Rancagua no habían condiciones de tratamiento, estaba muy... No tenían todas las condiciones médicas allí.
0: Hasta ahí dejamos el despacho. Lucas, nos va pillando el tiempo porque ya se viene la segunda edición del día de Radiograma. 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Auditores, nos tenemos que ir, nos vamos. Gracias por la sintonía, ya viene la noticia. Chau.
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9: Una denuncia anónima fue clave para detener una banda criminal que pretendía asesinar a un empresario en la región del Maule. La banda, que operaba en Santiago, tenía fecha y hora para el ilícito.
10: Investigan el secuestro de una persona quien, luego de ser golpeada, desnudada y amarrada, fue introducida a la maletera de un auto de alta gama. Esto fue en la comuna de Peñalolén.
9: Un muerto y un herido grave dejó un enfrentamiento a balazos en la ciudad de Osorno.
10: La Contraloría rechazó el reglamento que ingresó al Ministerio de Transportes después de la aprobación de la ley Uber por no cumplir con los parámetros que exige la normativa.
9: A 3 meses del inicio de la administración de José Antonio Kast, en la interna del gobierno reconocen que sus proyecciones económicas y de seguridad cambiaron debido a la compleja realidad fiscal con la que encontraron el país.
10: La oposición salió a cuestionar los cambios en la política fiscal del gobierno. Parlamentarios del sector pusieron en duda las estimaciones del Ejecutivo, advirtiendo un posible aumento de la deuda.
9: Se complica la situación del exministro Nicolás Grau. A la acusación constitucional en su contra, el gobierno le asignó responsabilidad por los narcosensistas que reveló la Contraloría.
10: En la trama bielorrusa, a esta hora se están revisando las medidas cautelares del abogado Mario Vargas.
9: Tanto la exministra suprema Ángela Vivanco apeló a la resolución que la mantiene en prisión preventiva.
10: En el ámbito internacional, el presidente de Estados Unidos, Donald Trump, anunció que atacará con fuerza a Irán y también que buscará tomar la isla de Carga, que es uno de los principales puntos petroleros.
9: Sigue el voto a voto en Perú, donde la diferencia entre Roberto Sánchez y Keiko Fujimori se mantiene en poco más de 600 votos, con más del 98% de las actas contabilizadas.
10: Asesinaron en Veracruz al periodista mexicano Luis Ángel López, quien contaba con medidas de protección luego de recibir múltiples amenazas.
9: Renunció el secretario de Defensa británico John Healey tras acusar falta de recursos para fortalecer la seguridad del Reino Unido.
10: En los deportes, desde las 3 de esta tarde, México y Sudáfrica darán el vamos al Mundial de Fútbol 2026 ante 87.000 espectadores en el Estadio Azteca.
9: Por la noche, Corea del Sur y República Checa completarán la primera jornada del Grupo A enfrentándose en Guadalajara.
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13: 1:04 p.m.
9: están ustedes? Buenas tardes. Gracias por acompañarnos en esta edición del mediodía de Radiograma. De inmediato comenzamos a revisar las noticias junto a Catherine Cubillos. Catherine, buenas tardes.
10: ¿Cómo estás, Nivaldo? Buenas tardes. Buenas tardes también a nuestros auditores, a todos quienes ya están con nosotros y van a estar acompañándonos en esta revisión de las noticias. Siempre saludamos a todos ahí en las 43 estaciones de Bio Bio, la radio en todo el país, que están conectadas para informarse. También, por supuesto, quienes están en la plataforma digital es biobiochile.cl y, por supuesto, quienes nos escuchan y nos ven a través de BioBio TV.
9: Vamos de inmediato con las informaciones. El OS-9 de Carabineros está investigando un delito por el secuestro de una persona que, tras ser golpeada, desnudada y amarrada, fue introducida en el maletero de un automóvil de alta gama. Esto ocurrió en la comuna de Peñarolén.
10: También les vamos a contar de otro hecho policial en que la Brigada de Homicidios de la Policía de Investigaciones fue instruida para indagar la muerte de un hombre quien fue baleado esta madrugada en la comuna de La Pintana. Vamos de inmediato a una de nuestras unidades móviles en la región metropolitana. Cristian Borkowski, buenas tardes.
14: Muy buenas tardes, gusto de saludarlos. Sí, abundante información en esta agenda periodística que ustedes están relatando. Son hechos de mucha connotación, pero vamos a partir con el primero de ellos, y porque está pasando acá en la comuna de Pudahuel, Pudahuel Sur para ser preciso. Acá Carabineros se mantiene custodiando un camión que fue abordado por delincuentes terminaron sustrayéndolo acá en la comuna de Maipú. Este camión de alto tonelaje que están viendo a través de Bio Bio TV fue seguido por personal policial de Carabineros y finalmente hubo disparos. Lo evidencia el vidrio de la cabina del copiloto, que tiene al menos 3 impactos balísticos por ser, digamos, la visión preliminar que nosotros acá en terreno estamos observando en este sector de Américo Vespucio con la calle Argos. Esto en plena autopista de Pucio Norte, acá en la comuna de Pudahuel, o como es conocido, Pudahuel Sur. Aquí también pueden ver las imágenes de Carabineros, porque este es un procedimiento que está en pleno desarrollo y que no termina solamente acá, sino que hay justamente una persecución policial que termina en el sector de Locampino, en la comuna de Quilicura. ¿Por qué? Porque tras el enfrentamiento que hubo acá con Carabineros, los ladrones deciden huir en el auto que estaba escoltando este camión. Y es ahí donde finalmente llegan los funcionarios policiales en seguimiento y terminan, con ayuda de un helicóptero de la prefectura policial, realizándole una especie de candado, de cierre perimetral a estos ladrones, que finalmente terminan siendo capturados. Uno de ellos herido a bala, producto de esta aparente intercambio de balas que habría ocurrido cuando Carabineros perseguía entonces este camión que fue sustraído acá en la comuna de Maipú. Estamos muy cerca de la comuna de Maipú, como lo decíamos, en la comuna de Pudahuel, pero casi en el límite. Por eso que esto es de relevancia, producto del procedimiento policial que se está llevando a esta hora a cabo, que ha generado, para qué decirlo, ustedes ven las imágenes de Bio Bio TV, una congestión altísima, producto de que este camión está detenido, como lo pueden ver ustedes, en una de las calzadas de la concesionaria, con dirección hacia el poniente, con dirección al aeropuerto, y es justamente lo que está pasando acá en este sector del Gran Santiago. Vamos a mostrar de nuevo las imágenes de la cabina del copiloto que muestran los disparos ahí, como pueden darse cuenta, la fractura del ventanal, que evidencia una, por lo menos, ráfaga de disparos contra el camión, que habría sido percutada por personal policial una vez que se vio amenazado, según entendemos, por estos ladrones. No sabemos si hay más detenidos, hasta el momento 2, y uno de ellos quien presenta una herida balística producto de esta situación. Mientras reportamos este hecho, vamos a cambiar ahora de tema. Nos vamos a ir a otra información que ocurrió anoche, pero de la cual nos enteramos gracias a nuestros auditores. Esta mañana llegamos hasta el sector de Volcán Antuco, en la comuna de Peñalolén, donde finalmente ahí llegó personal del OS-9 de Carabineros, personal especializado para, por supuesto, investigar una denuncia gravísima y que tiene que ver con una persona que estaba ahí en el parque Peñalolén, en la dirección que yo le señalaba, Volcán Antuco, donde fue abordada por desconocidos que lo amenazaron con aparentes armas de fuego, lo golpearon, lo desnudaron, lo amarraron y después lo encerraron en el portaequipaje de un vehículo de alta gama. Luego de eso, estos tipos desaparecieron del mapa en este automóvil, un BMW de color blanco, según dicen los testigos que lo vieron y también lo escucharon, en un hecho que ocurrió, llama mucho la atención la hora, cerca de las 20 horas de anoche, es decir, en un horario donde la gente suele caminar por ese parque paseando a sus mascotas, incluso niños jugando. Se escuchó una discusión se señalaba que los agresores de la víctima le exigían la devolución de una importante suma de dinero. Escuchen ustedes lo que nos señalaron algunos vecinos del lugar, testigos presenciales y también que oyeron lo que pasó en horas de anoche en ese sector de Peñalolén.
15: Golpearon a un sujeto en la parte de afuera del parque, dejándolo ensangrentado, desnudo, pidiéndole que devolviera la plata. Y era un BMW blanco y después de eso, que lo dejaron ensangrentado, lo subieron desnudo a la maleta del vehículo y se lo llevaron. Después de como 10 minutos se vio llegar a Seguridad Ciudadana, Carabineros.
16: Radio Patrulla ahí entrevistando a los que están ahí acostados.
17: En este lugar, Volcán Antuco, se presta mucho para robos. Asaltaron a una señora guardia de aquí y casi la mataron ahí adentro.
14: Por precaución a la salud, al tema preventivo relacionado con la víctima, es que las autoridades han decidido hasta el minuto no dar ninguna declaración para saber si la persona está cautiva aún por sus captores o ha sido liberada en los últimos minutos. Hasta por lo menos esta hora que estamos despachando en vivo, no hemos tenido ninguna información oficial ni de Carabineros ni tampoco del Ministerio Público. Y según se nos ha dicho, todo esto tiene que ver con el resguardo que justamente están teniendo por la salud y la integridad de esta persona, de la cual todavía no se sabe su paradero. Mientras eso ocurre, vamos a cambiar de tema y ahora de la comuna de Peñalolén nos vamos a ir a la comuna de La Pintana. Un hombre que falleció producto de un desconocido que le disparó una vez, un disparo único, pero que le causó la muerte. Agonía total de este hombre que estuvo varios minutos ahí en el sector de la calle Edith Magde de Uneus, en las parcelas, en la comuna de La Pintana, y donde tras llegar los equipos de emergencia no pudieron hacer nada para salvarle la vida. Y es por eso que el Ministerio Público, el equipo ECO, el equipo contra crimen organizado y homicidio, determinó que ellos iban a trabajar con la PDI, con la Brigada de Homicidios. Allá en el lugar hablamos con la Policía Civil. Ustedes van a escuchar al comisario Gonzalo Lujano Ulloa. Él nos entregó una vocería esta madrugada ahí, en el lugar del sitio del suceso.
18: Estamos en este momento en la comuna de La Pintana, por instrucción de la Fiscalía ECO, por el delito de homicidio un sujeto adulto masculino sin identificar. Por lo tanto, nos encontramos trabajando con peritos de la Laboratorio Criminalística de la PDI, con la finalidad de establecer la identidad del sujeto, ¿sí? La víctima presenta una herida a bala cervical con entrada y salida, y en este momento estamos realizando las primeras diligencias con el fin de establecer la dinámica de los hechos y la participación de él o los autores que tengan relación con este evento.
14: Y para eso también se está empadronando, ver si hay cámaras de vigilancia, testigos. El fiscal que llegó ahí al lugar, que es justamente Alberto Ríos, entregó algunos antecedentes señalando que justamente eso es lo que se está buscando y ya han hablado con algunas personas.
19: Se empadronó un testigo quien señaló que aproximadamente a las 1:30 horas de la noche sintió un disparo, es el que habría ocasionado la muerte de la víctima. Se levantó evidencia hemática del lugar y se están empadronando.
14: Está buscando y ya han hablado con algunas personas.
19: Se empadronó un testigo quien señaló que aproximadamente a las 1:30 horas de la noche.

0: vacante. De ahí que las cámaras de vigilancia, los testimonios de los vecinos van a ser relevantes para poder dar claridad respecto a quién percutó este disparo único que termina con la vida de esta persona, de la cual tampoco se sabe si tenía antecedentes, pero en concreto eso es justamente lo que está investigando a esta hora personal de la PDI. Terminamos entonces con las imágenes en vivo acá en Américo Vespucio, sector de Pudahuel Sur, con Argos, donde está Carabineros custodiando este camión que todavía no ha sido retirado producto de esta persecución policial, como lo decíamos al principio de este despacho, y que termina con dos personas detenidas tras el robo de este camión, uno de ellos baleado. Información completamente en desarrollo hasta ahora de la tarde. 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
1: Ahora hay información de nuestros auditores. Ponga atención si es que va circulando por la ruta 5 Sur hacia el sur. Es a la altura de Rancagua, la salida de un centro comercial que está ahí en el lugar. Esto implica además el incendio de uno de los vehículos o algo que está ahí cercano, por lo que vemos en las imágenes con esa emanación de humo negro. Una columna bastante alta. Además, entendemos que es un accidente en la ruta 5 Sur hacia el sur, a la altura de Rancagua. Y la referencia es un centro comercial, un shopping que está en ese lugar. Si usted tiene más información, estamos siempre revisando sus mensajes, nos puede escribir para aclarar la situación. Por ahora vemos la situación, vemos la humareda y la congestión también, porque vemos vehículos que están detenidos a esta hora en ese lugar. Agradecemos su colaboración. Más 569-9200-7888 es el WhatsApp de Bio Bio. Ahí nos puede escribir si es que tiene más información. Y también está el 800-810-810, que es nuestra línea telefónica gratuita.
2: Lo decíamos en los titulares, una denuncia anónima fue clave para detener a una banda criminal que pretendía concretar el robo y asesinato, secuestro de un asesinato también, de un empresario en la región del Maule. Esta banda operaba en Santiago y tenía fecha y hora para ese ilícito.
1: En otra información les vamos a contar también que Carabineros capturó a una pareja que está imputada de disparar en contra de una casa. Esto en la comuna de La Cisterna. El incidente tendría relación con el robo de dinero por venta de drogas. Estamos en otra de nuestras unidades móviles en la región metropolitana. Rodrigo Pino, buenas tardes.
3: Sí, hola, buenas tardes. Y partimos con esto ocurrido bastante grave en la región del Maule en torno a este intento de asesinato respecto de un empresario que fue desbaratado luego de una denuncia anónima que permitió reaccionar rápidamente al Ministerio Público y también a la Policía de Investigaciones para desbaratar a esta célula criminal y que pretendía concretar este ilícito el día 9 de junio, el martes pasado, a las 18 horas. Así por lo menos logró determinar aquello el personal de la Policía de Investigaciones con documentos encontrados a esta banda criminal. ¿Qué es lo que ocurre? Se había generado una denuncia anónima por parte de terceros a personal de la Policía de Investigaciones en la región del Maule. Inmediatamente se coordinó un trabajo con la Brigada de Investigaciones Policiales Especiales de la misma Policía de Investigaciones, además de la Fiscalía Supraterritorial, que lograron cruzar información y poder dar con quién sería esta banda que iba a cometer este ilícito, un robo con homicidio en lo que es San Clemente, en la región de El Maule, hacia un empresario cuya identidad obviamente se mantiene en absoluta reserva. ¿Qué es lo que ocurrió? Rápidamente se activó un trabajo de cruce de información llegando hasta la ciudad de Talca, donde se logró dar con una vivienda que había sido arrendada a través de plataforma por este grupo criminal, conformado completamente por extranjeros, y tras una orden judicial se permitió el ingreso hasta esta propiedad una vez que se pudo identificar a estas personas, logrando encontrar al interior a 10 personas, 8 hombres y dos mujeres, entre ellos tres ciudadanos colombianos, 7 venezolanos, quienes tienen un amplio prontuario policial y que, de acuerdo a la información, serían personas descolgadas de facciones de grupos criminales de carácter internacional que ya estaban cumpliendo condenas por delitos anteriores en nuestras cárceles de nuestro país, pero que posteriormente habían recobrado la libertad. Y eso, por supuesto, también llama a la reflexión del proceso judicial que han enfrentado estas 10 personas. Ellos se habían conocido en las cárceles de la región metropolitana y también en Rancagua, y ellos se coordinaron diversos ilícitos, y entre ellos se pudo dar con que efectivamente iban a ejecutar este robo con homicidio de este empresario en la región de El Maule. En poder de ellos se encontraron 4 armas de fuego, también cargadores alto poder de fuego, además de teléfonos celulares, varios de ellos, más de 7 por lo menos, y también un mapa en la cual se estaría generando varios antecedentes, como si iba a ejecutar este delito, quien sería aparentemente la víctima, y también de posibles robos que se iban a cometer posterior a este ilícito en la región del Maule. Quiero que escuchemos las palabras de su prefecto Hassel Barrientos, jefe de la Brigada de Investigaciones Policiales Especiales de la PDI, quien se refirió al amplio prontuario de este grupo criminal que fue desbaratado y cómo pretendían operar en torno a esta situación, en torno a este empresario.

0: Son personas que venían saliendo de cumplir condena en distintos centros penitenciarios de la región metropolitana y también de O'Higgins. La intención de reagruparse y de poder armar esta facción era precisamente desarrollar distintas actividades ilícitas, violentas, que intentaba posicionarse en la región del Maule y también en la región metropolitana. Son 4 de nacionalidad colombiana y 6 de nacionalidad venezolana, lo que también llama la atención la mixtura que se está generando al interior de los centros penitenciarios.
1: Sí, es una nueva dato importante que está siendo barajado por parte del Ministerio Público respecto de esta mixtura, porque habitualmente estas bandas criminales operan con nacionales, ya sean venezolanos, colombianos o de otra nacionalidad, pero nunca generan una cobertura mixta, y esto se está generando respecto a los contactos que están teniendo al interior de las cárceles, que se rearticulan con otros grupos criminales y finalmente ejecutan estos delitos. Quiero que tengamos atención respecto de todos los detenidos. De los 10, hay uno que es bastante preocupante. Fue detenido en abril del año 2023 por un homicidio por la Brigada de Homicidios Metropolitana. Salió en libertad en enero del año 2025 y nuevamente volvió a entrar a prisión en mayo de este año 2026 por robo con intimidación. No estuvo más de 2 días en esa condición y posteriormente recuperó la libertad. No se tiene claro efectivamente cuáles fueron los argumentos para que esta persona estuviera nuevamente libre y que sería parte de esta banda criminal. Un elemento que también destacó el fiscal jefe superterritorial Miguel Ángel Orellana es que el trabajo rápido que se pudo consignar por parte de las policías y también del Ministerio Público a través de esta denuncia anónima, que se pudo desarticular esta banda y evitar una tragedia mayor como era el asesinato de este empresario en la región del Maule.
2: Fue providencial y que en definitiva evitó la comisión de un delito que podía terminar con la vida de una persona. Así lo destacó el tribunal y a nosotros eso nos deja muy satisfechos. A partir de estos antecedentes sí vamos a poder recabar mucha información en relación a hechos anteriores cometidos por esta estructura y también aquellos que estaban siendo planificados. Que se salva una vida o al menos se evita el atentado en contra de la vida de una persona, eso es lo que podemos afirmar con seriedad.
1: Parte del testimonio del fiscal Miguel Ángel Orellana. Ahora es clave el trabajo que está desarrollando los equipos especializados, laboratorios de la Policía de Investigaciones, para revisar cada uno de estos teléfonos celulares y también estos planos incautados a estas personas que puedan estar vinculados a otros ilícitos cometidos con anterioridad o que se pretendían generar dentro de los próximos días. Todos ellos están actualmente en prisión preventiva. Nos vamos ahora hasta la zona sur de la región metropolitana, sector de las comunas del Bosque y también la Cisterna, en torno a un procedimiento de los S9 de Carabineros y de la Fiscalía Sur, que tiene relación con la captura de 2 personas, de una pareja, que están vinculados directamente a disparos injustificados en contra de una vivienda. Todo esto sería generado luego de un caso en el cual la mujer que está actualmente en calidad de imputada habría sido víctima de un robo con intimidación en el sector de la calle Los Carolinos, en el Bosque, de 19 millones de pesos que serían producto de la venta de droga. Ella habría imputado directamente a un acompañante que estaba en ese momento como que habría planificado este robo, y por eso que junto a su pareja decidieron trasladarse hasta la casa de este hombre en la calle Zurich para efectuar estas amenazas. Disparos en contra de esta propiedad, al menos una decena de disparos con armamento automático. Afortunadamente no hubo personas lesionadas, pero la víctima presentó la denuncia a Carabineros consignando esta situación respecto a estas amenazas, y esto derivó que rápidamente los registros de cámara de seguridad permitieran dar con el paradero de estas 2 personas en la comuna de El Bosque, donde finalmente estas 2 personas fueron detenidas. Escuchemos las palabras del mayor Alexis Durán, de los S9 de Carabineros.
3: Se logró constatar la trazabilidad de estos sujetos, logrando determinar el domicilio en el cual habrían ingresado luego de haber realizado este ilícito, logrando detenerlos al interior. En el lugar también se incautó una pistola, la cual estaba adaptada para que disparara de manera automática tipo ráfaga.
1: Lo señalábamos, hay una hipótesis respecto a cómo se produjo este incidente, que estaría vinculado aparentemente al delito de tráfico de drogas, las remesas de esta venta de drogas. Escuchemos también las palabras del fiscal Juan Chauquiante.
4: El conflicto previo está asociado a una comisión de un delito de robo con intimidación, donde se sustraen especies, precisamente dinero, que sería el origen de este hecho, de estas amenazas y posterior disparo.
1: Sí, estas personas están las 12 en calidad de imputados y formalizados por el delito de porte ilegal de armas de fuego, también por homicidio frustrado, y lo que se está trabajando es este armamento, porque es un arma de alto poder de fuego que tiene una serie borrada adaptada para arma automática, y se está viendo efectivamente su trazabilidad ante la eventualidad que también esté vinculada a otros ilícitos. 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
5: A ver, les preguntábamos hace minutos, les contábamos más bien y luego les preguntábamos acerca de una situación en la Ruta 5 Sur a la altura del shopping de Rancagua, que era la referencia que nos daban auditores. Y les mostrábamos un video, ahora tenemos otro, lo estamos mostrando a través de BioBio TV siempre. Y es un camión el que está con problemas, de acuerdo a lo que nos dicen los auditores, está detenido. Ahí vemos que se incendió. Más que un camión, es una van. De transporte de pasajeros. Por lo que estamos viendo en las imágenes, las estamos viendo en vivo con ustedes. Y ahí está, es una van de transporte de pasajeros que se incendió. La veíamos ahí quemada por lo menos en su parte delantera o media delantera. Ahí está. Sí, toda esa parte destruida. Bueno, están desviando los vehículos por la caletera. Hay bomberos también trabajando ahí en el lugar. Y la última información es esta, que se estaba quemando efectivamente. No era un accidente, era un incidente, ¿no? Una van de transporte de pasajeros que se incendió, no sabemos por qué, pero ahí quedó en este lugar, que es la Ruta 5 Sur, kilómetro 71, en dirección al sur. Estos son datos de la Ruta del Maipo, la concesionaria ahí del tramo, sector de Rancagua. Solo una pista habilitada, hay desvío por la caletera también. También modere la velocidad y personal de asistencia que está trabajando a esta hora en ese accidente. Gracias por aclararnos la situación.
6: Contacto ahora con Radio Bio Bio Osorno porque un hombre murió y otro terminó con riesgo vital tras un intercambio de disparos. Se investigaría un control territorial por droga, una disputa territorial. Eduardo Palacios, buenas tardes.
7: ¿Qué tal? ¿Cómo están? Muy buenas tardes. Y para entender esto hay que trasladarse al área poniente de esta comuna, en la población Pedro Aguirre Cerda, la calle Bogotá. ¿Qué ocurre acá? Había una reunión familiar, una celebración, y aparece repentinamente en escena un vehículo y de ahí se desarrollan los hechos que pasó a relatar la fiscal jefe de Osorno, María Angélica de Miguel.
8: Llega un automóvil, descienden dos personas y tras una agresión mutua que se produce justamente en el antejardín de ese domicilio entre víctimas y victimario, es que tras varios golpes y forcejeo, estas personas que llegan en el vehículo, uno de ellos saca un arma, da muerte a una de estas personas que se encontraba en su domicilio y deja en riesgo vital al hijo de esta persona. Y además de ello, también sacan armas también las víctimas, huyendo de estas dos personas que llegaron en este automóvil.
7: Estuvimos en el lugar contactándonos con vecinos, recogiendo sus testimonios, pero había bastante temor. ¿Cuál era el relato que se repetía? Es que se escuchaban disparos de manera recurrente, también temían la presencia de droga y sobre todo lo que significaba la inseguridad en este sector, y señalaban que lo peor que podía ocurrir en esta área es que existieran algunas agrupaciones traficando. Y finalmente, la fiscal jefe de Osorno termina confirmando también que en la línea investigativa apunta en este sentido.
8: De un tiempo a esta parte y todo lo que se genera en el contexto de drogas y de tráfico de drogas, obviamente genera el uso de armas de fuego también. Ahora, en este caso, tenemos tanto a victimarios como víctimas portando armas de fuego, haciendo uso de armas de fuego, y por lo tanto se estaría dando dentro del contexto también de, obviamente, quizás un posible o eventual control territorial en cuanto a materia de drogas en la ciudad de Osorno.
7: Si bien ya transcurren varias horas de ocurrido este episodio que ha causado conmoción entre los vecinos de esta zona del sector revuelto de Osorno, a esta hora continúan las pericias por parte del personal de la Brigada de Homicidios de la Policía de Investigaciones, especialmente levantando evidencia balística y también atendiendo la condición de extrema gravedad en la que permanece internado la UCI del Hospital San José de esta ciudad, el que está lesionado y que tendría al menos unos 5 disparos en su cuerpo, mientras que la víctima fatal se encuentra en el servicio médico legal para las pericias correspondientes respecto de este hecho que está en pleno estudio desde el punto de vista de los participantes. Y un último dato, se ha conocido hace algunos instantes que apareció información relevante que identificaría a los autores de los disparos que huyeron tras enfrentarse a tiros en un vehículo particular y por tanto habría novedades en las próximas horas. En Osorno, Bio Bio, la radio.
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6: Buenas tardes.
5: Hola, Rodrigo.
12: Hola, ¿cómo está? Muy buenas tardes. Ahora sí que ya no queda nada. Cada vez que vengo queda menos, pero ahora sí. De hecho, está a punto de comenzar la ceremonia inaugural de este nuevo Mundial, el Mundial de Fútbol 2026. En tres ciudades va a haber tres inauguraciones. El partido, recuerde usted, el central, hoy día es el que va a estar presentando la selección mexicana frente a Sudáfrica en un ya abarrotado estadio Azteca, que se llama ahora Estadio Ciudad de México. Ah, cambió el nombre. Bueno, el tema es que son favoritos los mexicanos para quedarse con una victoria. Más allá de esto, la verdad es que la estadística no es muy favorable en partidos iniciando de México, pero lo quieren cambiar. Es la palabra del técnico de la selección mexicana, Javier Aguirre.
13: Uno, cuando es favorito, como bien dices, no puedes volverte loco. La gente, a todos nos gustaría ir ganando en el primer tiempo por un marcador abultado o cerrar el partido al minuto 20. Esto es de 90 minutos.
12: La palabra entonces del técnico mexicano, pero nos vamos de inmediato a las afueras del Estadio Azteca o el Estadio Ciudad de México, donde ya en instantes comienza la ceremonia inaugural con el enviado especial de la radio, Felipe Espinal, a quien saludamos. Felipe.
14: Hola, Rodrigo, ¿cómo estás? ¿Cómo vas? Un saludo desde acá, ya estamos acá en el Estadio Ciudad de México para lo que será la contienda entre mexicanos y el equipo de Sudáfrica. ¿Quién empezará con pie derecho? Debe ser México, ¿no? Uno diría por la localía, por el clima. Hoy tenemos un ambientazo de esos impresionantes. Vamos a ver, empieza a llegar la gente aquí al estadio y vamos a recoger algunas impresiones. Hola, ¿cómo estás? ¿Cómo vas?
15: Hola.
14: ¿De dónde eres? Bueno, ahí va pasando la gente rápidamente. Voy a ver si encuentro a alguien por acá. Están todos pasando a mis espaldas rápidamente. Amigo, venga, acérquese.
16: Dígame.
14: Venga, para Chile, ¿cómo está? ¿Cómo va?
16: Bien, todo bien. Saludos, Chile.
14: Bueno, marcador hoy.
16: 3-0, tranquilo.
14: Tranquilo, pasa México de primero sin ningún problema.
16: Sin ningún problema y vemos qué sigue.
14: Bueno, gracias.
16: Abrazo.
14: ¿De dónde es usted? De acá.
16: Ciudad de México.
14: Ciudad de México. Ahí estaba la gente que pasa, la gente que... Hola, ¿cómo estás? ¿Cómo vas?
15: Bien, ¡viva México!
14: ¿De dónde eres? ¿De acá? De
15: la Ciudad de México.
14: Bueno, ¿y cuánto queda el partido hoy?
15: 2-0, favor México.
14: Gracias.
15: Nada de qué.
14: Ahí está la gente expectante, el anfitrión está contento, hoy ha llegado muy temprano a pesar de los trancones, de las manifestaciones que hay por toda la ciudad. Es impresionante lo que se vive acá. Hola, ¿cómo está?
16: Bien, gracias.
14: ¿Marcador hoy?
16: 3-1 México.
14: 3-1, ahí dice la gente, 3-1. Me toca voltearme rápidamente porque la gente va de aquí, va por allá. Allí está la gente, los colegas. Estamos aquí a nada, a 3, 4, 5 pasos del Media Center del estadio. Pero bueno, esto será una locura del partido inaugural.
12: Sí, bueno, ahí tenemos algún inconveniente, pero bueno, vemos cómo está la gente llegando, está prácticamente ya repleto. Recuerden ustedes, son 87.500 personas las que van a estar ya en la previa de primero con la inauguración desde muy temprano. No ha habido inconvenientes, nosotros ayer comentamos que podía haber algún inconveniente porque había llamado a protestas masivas. Me da la impresión que todo se controló anoche con algunas conversaciones. porque fue demasiado extraño que no haya pasado nada después de que estuvieran anunciando estas manifestaciones. Algún arreglo por ahí, qué sé yo, no lo sé, pero por lo menos lo que nos puede contar ahí, que también lo escuchábamos a esta hora, Felipe Espinal, es que había mucho tránsito, mucho taco, pero la verdad es que no había más inconvenientes que eso. Así que le vamos a estar contando nosotros todo lo que pase en la inauguración, también en el partido de las 3 de la tarde, pero no es el único, ojo, porque hoy día hay otro partido del Grupo A, que es el primero, donde van a estar enfrentándose a las 10 de la noche, Corea del Sur con República Checa. Ese partido va a ser en Guadalajara. Así que son dos de los primeros partidos que se van a estar jugando. Ya mañana continúa el Mundial con otros dos partidos y el fin de semana ya sube a 3, 4 y 5 diarios. Así que tenemos harta información, pero por lo pronto ya está recién comenzando la ceremonia inaugural allá en Ciudad de México y también a puertas de lo que venga en el partido del local frente a Sudáfrica.
5: Gracias, Rodrigo.
12: Buenas tardes.
5: Chao.
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9: 1:33 p.m.
5: El gobierno del presidente José Antonio Kast cumplió 3 meses desde su arribo y en linterna reconocen que sus proyecciones económicas y también de seguridad cambiaron debido a la compleja realidad fiscal con la que encontraron el país.
6: En el oficialismo hay balances mixtos sobre este periodo y la oposición acusó estar frente a una administración que no tiene a la ciudadanía como su prioridad. María José de la Barra está en el Palacio de la Moneda. María José, buenas tardes.
18: ¿Cómo están? Muy buenas tardes. De dulce y a gras, parece cliché, pero así han sido básicamente los 3 meses del gobierno de José Antonio Kast. Han existido una serie de polémicas que ya hemos detallado, que comenzaron con el alza al precio de los combustibles, la utilización del término Estado en quiebra, el retiro del apoyo a la candidatura de Michelle Bachelet a la Secretaría General de Naciones Unidas, los decretos del Ministerio de Hacienda que hablaban de descontinuar programas, y podríamos seguir. El último mes ha estado marcado no solamente por la cuenta pública y lo que conlleva dejar atrás el plan Desafío 90, sino que también estuvo marcado, por cierto, por el primer cambio de gabinete, lo que evidenció que hubo un error en el diseño, sobre todo del Ministerio de Seguridad, que se vio descabezado por completo a menos de 3 meses del inicio del gobierno. Pese a que la administración del presidente Kast releva como hitos distintos hechos, como medidas de contención de gasto que alcanzan 1,3 billones de pesos, el avance del plan de reconstrucción nacional, el hecho de que el Comité de Ministros haya logrado destrabar más de 7,000 millones de dólares, la alerta sanitaria oncológica, entre otros, saben, hay conciencia de que hay temas que han cambiado, algunos aspectos que se habían proyectado de una manera y que al poco andar del gobierno han tenido que modificarse. Por ejemplo, durante la campaña se apuntó a que al 2030 el gobierno de José Antonio Kast lograría el déficit fiscal cero. El déficit cero, sin embargo, fue modificado. Las proyecciones cambiaron y lo hicieron de manera más negativa porque fue el propio ministro de Hacienda quien reconoció que se modifican las proyecciones para llegar a un déficit de 1,5% al 2030. Lo propio con el crecimiento económico que se proyectaba en campaña, llegar al fin del mandato con crecimiento al 4%, y eso también fue corregido a la baja a un 3,5%. Se matizó el relato respecto a la expulsión migrante, fue muy polémico, de hecho, el tema de esta idea de expulsión de migrantes, que era una metáfora, que era una hipérbole. Sin embargo, se sabe o ya se reconoce que la situación era más compleja de lo que avizoraban durante la campaña presidencial. ¿A qué se debe esto? Las razones son múltiples, pero en la interna del Palacio de la Moneda aseguran de que efectivamente la situación era más desmejorada de lo que ellos habían imaginado e incluso que lo que proyectaban los mismos expertos durante la programación o creación del programa de gobierno. En el oficialismo los balances son mixtos. El diputado de la UDI, Eduardo Cretón, dijo que se vio un cambio de mano respecto al inicio, sobre todo en las últimas semanas, con una potente agenda económica y de seguridad. Y sobre los cambios en las proyecciones, señaló que no es fácil asumir el país en las condiciones que lo hizo el gobierno actual.
19: No es fácil retomar el rumbo al país cuando se heredó una situación fiscal que es compleja, que es delicada, con una crisis de empleo, con una crisis de seguridad, pero lo que se ve es un gobierno que ha mantenido la convicción de seguir avanzando en transformaciones importantes que nos permitan sacar adelante la emergencia.
18: Por supuesto que en la oposición la situación es mucho menos optimista. La diputada del Frente Amplio, Gael Yomans, hizo un balance negativo y dijo que a lo largo de estos 3 meses se evidenció la falta de preparación del actual gobierno.
20: El balance que uno puede hacer a estos 90 días de gobierno es que llegaron sin plan de seguridad y mientras las familias pagan el alza de los precios solas, vaciaron las cuentas de los deudores del CAE, recortaron recursos públicos para salud y educación y le regalan una reforma tributaria a los más ricos. Sus prioridades quedaron al descubierto. Los más ricos primero, la gente después.
18: Si bien en la interna del Palacio de la Moneda hay una versión optimista respecto a lo que significó el alza en las encuestas que ocurrió post cuenta pública, el Estudio Nacional de Opinión Pública del CEP, que se dio a conocer durante la jornada de ayer, muestra algún tipo de cifra que puede ser un poco más complicada, sobre todo respecto a la confianza que existe en la ciudadanía por el cumplimiento de promesas de parte del presidente Kast. Un 28% tiene nada de confianza en que se vayan a cumplir las promesas, 39% poca confianza, 21% bastante confianza y 10% mucha confianza en que se vayan a cumplir las promesas. Por ende, lo que preocupa es que las expectativas ciudadanas que surgieron de manera muy importante durante la campaña estén yendo a la baja y eso pueda mermar el capital político del gobierno. Katy Nivaldo.
6: Gracias, María José.
18: Buenas tardes.
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5: Sigamos en política porque la oposición cuestionó las nuevas proyecciones económicas del ministro de Hacienda, Jorge Quirós. Escuchábamos parte de lo que él ha dicho en las últimas horas, después de que moderara la meta del crecimiento económico a 3,5%.
6: Parlamentarios del sector cuestionaron las nuevas proyecciones fiscales del gobierno y advirtieron sobre un posible aumento del endeudamiento. Gabriela Piña, buenas tardes.
21: ¿Cómo están? Muy buenas tardes. Así es, parlamentarios de la oposición salieron a cuestionar durante esta jornada los cambios en la política fiscal del gobierno y también pusieron en duda las estimaciones del Ejecutivo advirtiendo un posible aumento de la deuda. Recordemos que ayer el ministro de Hacienda, Jorge Quirós, ajustó a la baja sus proyecciones y estimó que la economía chilena crecerá un 3,5% al término del gobierno, por debajo del 4% proyectado anteriormente. El secretario de Estado indicó que la revisión responde al nuevo escenario fiscal y que la recuperación de las cuentas públicas requerirá mayores niveles de crecimiento económico. Pero pese a esa explicación, las nuevas estimaciones generaron cuestionamientos en la oposición. Desde la Comisión de Hacienda de la Cámara, el diputado independiente PPD, Carlos Bianchi, cuestionó la credibilidad de las proyecciones del gobierno y advirtió sobre los riesgos de un mayor endeudamiento.
22: Aquí hay una preocupación legítima de no creer las estimaciones y hay un incumplimiento por parte del compromiso tomado por el propio señor Quirós, tanto en campaña como al comienzo de esta administración.
21: Otras voces del sector acusaron al Ejecutivo de haber impulsado medidas que han aumentado las presiones inflacionarias y afectado al poder adquisitivo de las familias, y también advirtieron que el nivel de endeudamiento, bien digo, planteado por el gobierno refleja una deficiente planificación fiscal y una falta de anticipación frente a los efectos de sus propias políticas económicas. En esa línea, el diputado del Frente Amplio, Jaime Baza, señaló que el ajuste refleja un reconocimiento de la realidad económica que enfrenta al país y la necesidad de adecuar las expectativas a ese escenario.
23: Yo creo que el gobierno se está dando de golpe con la realidad. Yo creo que el dogma queda muy bonito escrito en los libros, puede estar muy bien redactado en el informe de política monetaria del ministro de Hacienda, pero la realidad del país es otra.
21: En el oficialismo, en tanto, respaldaron y defendieron al gobierno. El presidente de la Comisión de Hacienda, el diputado republicano Agustín Romero, sostuvo que más importante que la cifra exacta de crecimiento es que Chile recupere la inversión, genere empleo formal y mantenga el orden de sus cuentas públicas.
0: Yo prefiero metas realistas y transparencia fiscal antes que promesas que después terminan transformándose en una frustración para los chilenos. Yo, como presidente de la Comisión de Hacienda, valoro que estos debates se den de cara al país y con la participación del Congreso atrás también.
21: Una discusión que además se da en medio del debate por la sostenibilidad de las finanzas públicas y las metas de crecimiento económico del gobierno. Una discusión que, por supuesto, seguirá marcando la agenda en el Congreso durante las próximas semanas. Gracias, Gaby. Muy buenas tardes.
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6: Se complica el escenario del exministro de Hacienda Nicolás Grau. Mientras prepara su defensa frente a la acusación constitucional en su contra, el gobierno le atribuyó responsabilidad política por las irregularidades detectadas por la Contraloría en el censo 2024.
5: Y en paralelo siguen las conversaciones y también el conteo de los votos de cara a una eventual votación de este libelo en la Cámara de Diputadas y Diputados. Francisca Cárez, buenas tardes.
4: Muy buenas tardes, ustedes lo planteaban y es que el escenario del exministro de Hacienda Nicolás Grau se ve cada vez más complejo. Recordemos que hace tan solo 3 días fue ingresada esta acusación constitucional en su contra, ayer ya fue notificado y mientras la comisión revisora ya se prepara para poder organizar su trabajo que empieza el día lunes, la principal pregunta sigue siendo la misma: ¿están o no están los votos para que esta acusación avance en la Cámara? Recordemos que esta ofensiva fue impulsada por los libertarios y los republicanos que acusan al exministro de Hacienda de haber incumplido deberes constitucionales al presentar proyecciones fiscales que posteriormente fueron corregidas por el actual gobierno, incluyendo un descalce de más de 10.000 millones de dólares en la deuda pública. Pero ese panorama quedó un poco opacado por lo que se conoció respecto al censo 2024. Recordemos que la Contraloría detectó que durante ese proceso fueron contratados 16 censistas con antecedentes penales, una situación que derivó en sumarios administrativos al interior del Instituto Nacional de Estadísticas, más conocido como el INE. De hecho, en este tiempo el gobierno había querido mantenerse bastante alejado de plantear una postura respecto a la acusación constitucional, pero el día de hoy el viceministro de Economía y Minería, Daniel Mas, se pronunció al respecto. ¿Qué fue lo que dijo? Pasemos a escucharlo.
24: Nosotros dijimos, estos son hechos graves que están en la administración anterior. Todo el censo fue licitado, implementado por el gobierno anterior y evidentemente pueden haber responsabilidades políticas.
5: ¿Por parte de quién? ¿Del ministro Grau?
24: Del ministro Grau, el ministro de Economía en su momento.
4: Bien, ahí escuchábamos a quien tuvo que seguir los pasos en este ministerio, el viceministro Daniel Mas, que fue claro que acá pueden existir responsabilidades políticas por parte del exministro Nicolás Grau, que recordemos pasó por esa cartera justamente. De hecho, llama la atención porque el gobierno, como les comentaba, no se había pronunciado respecto a una postura, ni mucho menos había dicho que acá hay responsabilidades políticas, sino que era una atribución del Congreso tener que fiscalizar lo que había ocurrido en el Ministerio de Hacienda. De hecho, paralelamente se refirió al tema el impulsor de esta acusación constitucional, el presidente del Partido Nacional Libertario, Johannes Kaiser, quien, a pesar de su postura, le dio un punto a Nicolás Grau. Él dijo que era entendible que en un ministerio tan grande como el de Economía haya podido ocurrir un descuadre en lo que eran las contrataciones del censo 2024. Pasemos a revisar qué dijo Johannes Kaiser.
25: Pueden producirse desórdenes en defensa. El ministro, no espero del ministro que esté encima de cada uno los detalles también de contratación dentro de un ministro, un ministerio que ya es tan grande como el de Economía. Trato de ser justo también con el exministro. No pido lo imposible.
4: Mientras tanto, y como les comentaba al inicio de este despacho, la atención sigue puesta en los votos. Y es que tras la libertad de acción otorgada por Renovación Nacional y las dudas que aún mantienen algunos parlamentarios, el Partido de la Gente volvió a transformarse, digámoslo, en una colectividad clave para poder impulsar este libelo. De hecho, la diputada Pamela Giles llamó públicamente a su bancada a respaldar esta acusación y aseguró que no ve razones para que alguno de sus compañeros se reste de la votación. Un panorama que no tenía incluido lo que hoy el diputado Fabiano Sandón del Partido de la Gente señaló, y es que él va a seguir evaluando su postura hasta conocer el trabajo de la comisión revisora y tener que escuchar los argumentos de la defensa.
1: Mi postura definitiva la voy a definir una vez que concluya el trabajo técnico de la comisión revisora y escuchemos los descargos de la defensa. Hasta que eso no ocurra, sigo en evaluación y no adelantaré mi voto.
4: Hace un par de minutos pudimos conversar con el líder del Partido de la Gente, Franco Parisi, respecto a esta postura de uno de sus diputados y a que no existe una unanimidad respecto a la decisión que van a tomar dentro del Partido de la Gente, y señaló que coincide con la postura del diputado Sandón, que la bancada debería esperar ese informe de la comisión revisora antes de tomar una decisión definitiva, pero eso sí sostuvo que una vez concluido ese proceso espera que los diputados del Partido de la Gente actúen de manera coordinada. Por lo tanto, ahí se espera también que sea un punto clave los apoyos a la votación. De hecho, también se suma la bancada de la Democracia Cristiana, que está también en un proceso llamado de reflexión, en donde ya la próxima semana debiesen aclarar y definir esta postura respecto a la votación de la aprobación de la acusación constitucional. Katy Nivaldo.
6: Gracias, Francisca.
4: Buenas tardes.
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10: Faltan 7 minutos para las 2 de la tarde.
13: Terminada la primera semana de audiencias de la Ley de Reconstrucción Nacional, las oposiciones volvieron a pedir la conformación de mesas y también la activación de un diálogo con el sector para buscar un acuerdo de cara a la votación en particular de esta iniciativa en el mes de julio.
14: El ministro de Hacienda, Jorge Quirós, sorprendió a las oposiciones al instalar en medio de este debate un concepto que no es nuevo, pero sí lo es en materia de finanzas públicas, la batalla cultural. El secretario de Estado aseguró que para favorecer el crecimiento y también la inversión, lo que llama la dignidad del mundo empresarial es fundamental. Gonzalo Holguín tiene todos los antecedentes, también reacciones. Hola, Gonzalo, buenas tardes.
15: ¿Qué tal, Katy y Nivaldo? Sí, muy buenas tardes. Efectivamente, la Ley de Reconstrucción Nacional ha terminado su primera semana de audiencias en medio de un debate político y técnico que ha llevado al Consejo Fiscal Autónomo, una serie de organizaciones y economistas a fijar una posición respecto de esta iniciativa que continúa su trámite en general y que probablemente hacia finales del mes de junio finalmente se va a votar en general en la Comisión de Hacienda y también en general en la Sala del Senado de la República antes de la semana estatal para después recién comenzar su discusión en particular. Una de las cuestiones que interesa y mucho tiene que ver con la modalidad de negociación, cómo el gobierno está efectivamente acercándose a las fuerzas políticas. Ya lo ha dicho el ministro de Hacienda, Jorge Quirós, él tiene la intención de conversar con todos los sectores que tienen un diálogo amplio, pero cuando uno comienza a conversar con los senadores y va buscando con quién efectivamente está hablando el Ejecutivo, se encuentra que muchos senadores han dicho no, conmigo el gobierno nadie ha hablado, no, conmigo tampoco, con el comité tampoco. Entonces uno va observando que el Ejecutivo todavía está en una modalidad de elegir uno a uno y podemos decir, sin dar nombres, porque los mismos senadores han preferido que se mantengan en reserva, que ya sabemos al menos de 2-3 parlamentarios que no son de centro derecha, que no son de oficialismo, para los cuales el gobierno les ha pedido reuniones directamente al ministro de Hacienda, Jorge Quirós, senadores que dicen que no están en el gobierno, pero que consideran dialogantes y con los que se podría llegar a un entendimiento, lo que evidentemente va en una modalidad o en una fórmula contraria a la solicitud de una mesa técnica, de una conversación colegiada con los comités en donde todos pueden participar, y por el momento el Ejecutivo no estaría escogiendo ese camino. El ministro de Hacienda, Jorge Quirós, estuvo en la Comisión de Hacienda, de alguna manera le quitó piso o peso a los antecedentes y cuestionamientos del Consejo Fiscal Autónomo, señalando que el CFA había básicamente retrucado o repetido los antecedentes que ya se encontraban en el informe financiero de la Ley de Reconstrucción Nacional, y además evidentemente se refirió a este concepto que, como tú decías, Katy, ya es conocido, el de la batalla cultural, pero que en las últimas 24 horas el propio ministro trajo directamente al debate de este proyecto de ley, señalando que esta batalla cultural no se da solo en la Ley de Reconstrucción Nacional, pero evidentemente es uno de los elementos que alimenta este cambio de pensamiento, este cambio cultural que tiene que haber en torno a la inversión, el crecimiento y el mundo empresarial. Escuchamos al secretario de Estado.
16: El Consejo Fiscal Autónomo no entrega ningún dato nuevo, no hay ningún número, no hay ninguna estimación. Se limita, y está bien, es su rol, digamos, a comentar los números que nosotros presentamos. La batalla cultural no se gana con un proyecto de ley. La economía crece no solo por las medidas específicas económicas, sino también crece por el ambiente cultural.
15: Claro, y quizás la pata más subjetiva de esos elementos o la que está llamando más la atención es la última, porque él dice que, claro, evidentemente hay que tener políticas en favor del crecimiento, hay que tener certidumbre, es decir, reglas claras para saber cómo se va a generar esa inversión, pero después él habla de la dignidad e incluso señala en una entrevista que dio durante la jornada de miércoles que uno de los elementos que hay que cambiar es que se tiene que terminar el menoscabo, el descrédito, la crítica hacia el mundo empresarial y esta reducción que dice él de que todo se trata de un asunto de ricos y pobres, y pasar a un modelo en donde el empresario se sienta cómodo invirtiendo en el país y también validado de alguna manera socialmente. Idea que evidentemente desde la oposición ya están criticando. Para muestra un botón, escuchamos al senador del Frente Amplio, Diego Ibáñez.
17: Señaló que su mega reforma es una batalla cultural. ¿Qué tipo de cultura queremos construir si le bajamos el impuesto a los que más ganan en la sociedad, si es que no estamos apuntando a los evasores de impuestos, que son los más millonarios de Chile? Yo creo que esa es la cultura de la avaricia, de la codicia, y frente a eso marcamos distancias.
15: El senador Rojo Edwards, independiente del oficialismo, ha dicho el mismo discurso que se le ha escuchado a varios parlamentarios del sector y que también podría dar alguna luz de por qué no se ha generado una conversación todavía colegiada, amplia, entre los sectores de oposición y el gobierno. Esta idea de que no es válido tener un interlocutor que ya tiene definido votar en contra de la idea de legislar. Escuchamos al senador Rojo Edwards.
18: Se entiende sagrado, o sea que da lo mismo lo que usted haga, yo no voy a llegar a acuerdo a usted porque voy a votar en contra de la idea de legislar. Yo creo que eso fue una equivocación y me encantaría escuchar si efectivamente hay ánimo de llegar a acuerdo o no, porque yo no lo veo.
15: La senadora y presidenta del Partido Socialista, Paulina Bodanovich, hizo de alguna manera un resumen de lo que han sido las presentaciones, señalando una coincidencia y una diferencia. La coincidencia, todos entienden que se necesitan medidas pro crecimiento. La diferencia, ¿cuál es el camino para lograrlo? Ese es el camino, la receta, la que evidentemente tiene enfrentadas a las fuerzas políticas de oposición y de gobierno en el Congreso Nacional. Escuchamos a la senadora y presidenta del PS.
19: Hay un déficit que se va a producir por mucho tiempo. Vamos a seguir haciendo esfuerzos para que haya compensaciones y medidas paliativas, que es lo que todos los expertos han señalado, que este proyecto no debe seguir como está y que el ministro Quirós se abra a la posibilidad de mejorar y corregir este proyecto.
15: Raya para la suma, terminando la primera semana de trabajo en la Comisión de Hacienda, el gobierno está al debe en habilitar condiciones para un diálogo amplio y un entendimiento que permita hacer modificaciones y tener evidentemente más transversalidad en el proyecto, y las oposiciones están al debe con esta promesa que se hizo ya hace varias semanas de que se iba a presentar una propuesta que derivaba de los centros de pensamiento, que iba a tener cariz de indicación al proyecto de ley y que todavía no conocemos en su detalle ni se ha anunciado de parte de las presidencias de partido ni tampoco de los senadores integrantes de la Comisión de Hacienda. Aníbaldo, Katy.
13: Muchas gracias, Gonzalo.
15: Buenas tardes.
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6: 2:00 p.m.
14: Hay novedades en materia de la llamada ley Uber, la que regula el transporte por aplicación, pero no son buenas noticias. Es que la Contraloría rechazó el reglamento que ingresó al Ministerio de Transportes luego de la aprobación de esta llamada ley Uber por no cumplir con los parámetros que exige la misma normativa. María Gramunt nos cuenta más. María, ¿qué tal? Buenas tardes.
21: Buenas tardes, así es, porque un nuevo revés sufrió el Ministerio de Transportes en la implementación de la denominada ley Uber. La Contraloría General de la República decidió no dar curso al reglamento ingresado por la cartera encabezada por el viceministro Luis de Grange al detectar observaciones de carácter jurídico y técnico. Particularmente se rechazó la modificación del decreto 212 que el Ministerio buscó equiparar los requisitos exigidos a las aplicaciones de transporte, rebajando los estándares que actualmente rigen para los taxis de la región metropolitana. Medida que no habría contado con una justificación técnica suficiente. Si bien esta ley ya fue aprobada, aún no puede avanzar hacia su aplicación práctica debido a la falta de esta normativa complementaria. Como ocurre con toda legislación, el reglamento debe ser revisado por Contraloría antes de entrar en vigencia. Desde el Ministerio de Transportes acordaron no pronunciarse al respecto, ya que coinciden en que el rechazo de un reglamento por parte de Contraloría en esta etapa es un proceso habitual. De todas maneras, informaron que entregarán los antecedentes técnicos solicitados por el organismo para continuar con la implementación de la ley. El ingeniero de transportes, Ariel López, señaló que estos requerimientos formulados por Contraloría son necesarios ya que responden a estándares destinados a resguardar aspectos como la seguridad.
22: En transporte estos requisitos no son una mera formalidad administrativa, porque inciden directamente en seguridad, calidad del servicio, fiscalización, competencia regulatoria y protección de los pasajeros. Por lo mismo, una modificación de este tipo no puede aparecer como una medida diseñada para facilitar el ingreso de una empresa específica en el mercado.
21: Bueno, entre los cambios impulsados por el Ejecutivo se incluía la flexibilización de requisitos para conductores y vehículos, eliminando algunas restricciones y ampliando la antigüedad permitida para operar en las plataformas. El académico de la Facultad de Ingeniería y Ciencias Aplicadas de la Universidad de los Andes y doctor en transporte, Rodrigo Fernández, explicó que Contraloría planea la necesidad y plantea de que el Ministerio revise los antecedentes de seguridad presentados con el fin de resguardar a los usuarios.
23: La Contraloría dice que no se acompañó los estudios de seguridad vial ni análisis de impacto que demuestren que al rebajar estos requisitos no se pone en riesgo la seguridad de los pasajeros ni la calidad del servicio.
21: Bueno, y desde el ámbito legal, el coordinador académico de técnico jurídico del Instituto IACC, Paul Edgeworth, señaló que no es algo excepcional que Contraloría rechace este tipo de reglamentos y que además esto no significa el fin o término de la ley Uber.
24: No es algo tan excepcional. La Contraloría revisa permanentemente decretos, reglamentos mediante el trámite llamado toma de razón. Y cuando justamente detecta un problema de legalidad o de técnica jurídica, puede formular observaciones, representarlos o devolverlos para correcciones. Lo que ocurre es un retraso. El Ministerio de Transportes deberá corregir las observaciones y volver a ingresar el texto.
21: Bueno, la decisión de Contraloría obliga ahora al Ministerio de Transportes a corregir las observaciones formuladas y reingresar el texto. Con ello, vuelve a retrasarse la puesta en marcha de una ley que busca regular estos servicios, estableciendo exigencias para conductores, vehículos y plataformas digitales de transporte de pasajeros. Katy Nivaldo.
13: Gracias, María.
21: Buenas tardes.
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10: 2:06 p.m.
2: Un adulto mayor fue herido de bala tras un robo con violencia registrado en Hijuelas. 4 personas ingresaron a rostro cubierto a una parcela robando distintas especies en el lugar. La Corte de Apelaciones de Valparaíso acogió un recurso de protección de vecinos en contra del casino de Viña del Mar y ordenó detener eventos en una de sus terrazas. El recurso fue interpuesto por residentes de edificios contiguos al casino que acusaron constantes ruidos de alta intensidad desde octubre del año 2025. A una semana del tiroteo fatal en Rodelillo y el homicidio registrado en Olmué, alcaldes solicitaron una planificación regional al Seremi de Seguridad Pública. En el caso de Valparaíso, se desconoce aún a los autores, mientras que en Olmué el autor está prófugo pero identificado. La tarde de este jueves, familiares de Mauricio Hernández, el denominado comandante Ramiro, realizaron una manifestación a las afueras de la Dirección Regional de Gendarmería de Valparaíso por el traslado de este a la cárcel de alta seguridad.
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2: Hola, ¿cómo están? Muy buenas tardes. Bienvenidas y bienvenidos a Radiograma Mediodía, ahora acá en la región de Valparaíso. 17 grados hasta ahora en Valparaíso y Viña del Mar. Está soleado mayormente, al menos la comuna Puerto. Recordarles, como siempre, se puede comunicar con la radio al WhatsApp, el más 56-32-235-7700. Y nos puede enviar audios o registros de lo que esté aconteciendo en su sector o también reportes del tránsito a esta hora en las principales vías de el Gran Valparaíso. Vamos a quedar, como siempre, muy atentos a sus mensajes. Vamos a ir de inmediato a la revisión de noticias independientes de la región. Tenemos que revisar información policial porque Carabineros detuvo en Valparaíso a una mujer de 28 años que mantenía 4 órdenes de detención vigentes. Nos va a contar Gloria Bahamondes. Gloria, buenas tardes.
3: Hola, Karim, muy buenas tardes. Así es, una mujer de 28 años fue detenida por carabineros de la comuna de Valparaíso. Esto luego de ser sorprendida manteniendo 4 órdenes de detención vigentes. El procedimiento se registró en el marco de los controles preventivos que desarrolla personal de la sección montada de la Prefectura de Control de Orden Público en distintos sectores de la ciudad Puerto. Durante una fiscalización, los funcionarios verificaron los antecedentes de esta mujer y establecieron que se mantenía prófuga de la justicia al registrar las 4 órdenes de detención pendientes. Tras concretarse su captura, esta imputada fue detenida por el personal policial y posteriormente puesta a disposición de la justicia para continuar con los procedimientos correspondientes. Desde Carabineros señalaron que este tipo de controles preventivos forman parte de las labores permanentes que se realizan en Valparaíso con el objetivo de detectar personas requeridas por los tribunales y reforzar la seguridad en distintos sectores de la comuna. 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
5: 2:09.
2: Y continuando en materia policial, un robo con violencia se registró en horas de la noche en una parcela ubicada en el callejón Las Rosas. Esto es en la comuna de Hijuelas. La víctima, un adulto mayor de 75 años, fue amenazado, golpeado y además herido de bala en una de sus piernas, sufriendo el robo de diferentes especies. Nos va a contar Lucas Peña. Lucas, ¿cómo estás? Buenas tardes.
7: ¿Qué tal, Karim? Buenas tardes. Sí, claro, porque es un nuevo hecho de violencia que se registra en la región de Valparaíso, esta vez en la provincia de Quillota, específicamente en la comuna de Hijuelas. Se trata de un robo con violencia que ocurrió en una parcela y que afectó a un adulto de 75 años de edad. Todo esto ocurre en el callejón en Las Rosas, esto en el sector Maitenes. Este adulto mayor se encontraba pernoctando en su vivienda cuando sintió un ruido cerca de la medianoche y es cuando fue a revisar qué era lo que estaba ocurriendo, cuando se percató de la presencia de 4 personas a rostro cubierto, quienes ingresaron al inmueble procediendo a golpear y amenazar de muerte a esta víctima, a este adulto mayor. Este grupo realizó un registro de la parcela robando diferentes especies personales de la víctima. Sin embargo, antes que estas personas se dieran a la fuga, efectuaron 2 disparos con un arma de fuego, donde uno de estos disparos se le impactó en la pierna a este hombre de 75 años de edad. Detalles que entregó Mauricio Donner, fiscal de turno regional de instrucción y flagrancia del Ministerio Público. Lo escuchamos.
8: Para acto seguido, proceder a darse a la fuga del lugar, instante en que efectuaron 2 disparos, impactando uno de ellos en la pierna de esta víctima de 75 años, quien resultó lesionada.
7: Según lo informado por la Fiscalía, Carabineros llegó a los pocos minutos al lugar procediendo a atender a esta víctima, este adulto mayor, que posteriormente fue entregado al personal del SAMU, que lo trasladaron a un centro asistencial. Por instrucción del Ministerio Público, quien quedó a cargo de las diligencias se fue a la sección de investigación policial de Carabineros de La Calera. Entre estas diligencias se encuentra la ubicación de cámaras de seguridad para identificar a los responsables o en el vehículo que se transportaban, el empadronamiento de testigos, la toma de huellas y el levantamiento de la respectiva evidencia de este delito. Sobre este violento robo entregó declaraciones el Seremi de Seguridad de la Región de Valparaíso, Hernán Silva, quien señaló que están fortaleciendo estrategias de prevención para aumentar la cobertura territorial en sectores rurales, como por ejemplo la comuna de Hijuelas. Lo escuchamos.
9: En concordancia con los lineamientos del Plan Nacional de Seguridad impulsado por el ministro Arrau, estamos fortaleciendo estrategias de prevención, patrullajes focalizados e intercambio de información para aumentar la cobertura territorial y mejorar la capacidad de respuesta frente a los delitos que afectan al mundo rural.
7: Diligencias que se encuentran todavía en completo desarrollo, porque recordar que hasta el momento estas 4 personas que serían las responsables de este delito aún no han sido identificadas. Diligencias que se encuentran a cargo de la CIP de Carabineros después de este robo con violencia que afectó a este adulto mayor de 75 años de edad en la comuna de Hijuelas.
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25: Amigos de Radio Bio Bio, la radio, quiero manifestar mi molestia ante el inmenso taco que hay en la ruta 68 dirección Valparaíso debido a trabajos que están realizando en la vía. 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
2: 2:14 p.m.
3: La circulación anticipada de influenza B preocupa a las autoridades sanitarias. El virus escaló hasta el tercer lugar entre los agentes respiratorios detectados en el país. Nos va a contar Montserrat Tapia. Montserrat, buenas tardes.
4: Sí, buenas tardes. La circulación de virus respiratorio sigue al alza en el país. Según el último reporte de la campaña de invierno, la influenza se convirtió en el virus predominante en el país, concentrando el 32,2% de los casos detectados. Le sigue el rinovirus con un 27,4%. Sin embargo, la principal preocupación de los especialistas es el comportamiento de la influenza B, que alcanzó el 15% de los contagios y se ubicó como el tercer virus respiratorio más circulante del país. La subsecretaria de Salud Pública, Alejandra Pizarro, señaló que tradicionalmente la influenza B aumenta su presencia durante el segundo semestre del año y se trata entonces de un escenario inusual que ha ido escalando rápidamente desde los últimos lugares hasta convertirse en uno de los virus predominantes.
5: La influenza B está comportándose de manera inusual. Hemos visto un aumento sostenido. La vacuna contra influenza que tenemos disponible tiene cobertura para la influenza A y para la influenza B.
4: Las autoridades sanitarias advirtieron que tanto la influenza A como la influenza B está afectando principalmente a niños y adolescentes entre los 5 y 14 años, por lo que reiteraron el llamado a completar la vacunación que protege de ambos virus antes del pic invernal. A nivel nacional, la cobertura de vacunación contra la influenza alcanza el 73,4% con más de 7.600.000 dosis administradas, pero no obstante, esta cifra todavía está lejos de la meta del 85%. Los grupos con menor cobertura siguen siendo los adultos mayores con apenas un 58,8% de cobertura. Le siguen los niños entre 6 meses y 5 años y las embarazadas. En materia de red asistencial, la coordinadora de la campaña de invierno, Valentina Pino, señaló también que las atenciones por causa respiratoria del total de atenciones por urgencia alcanzaron un 33% a nivel nacional, convirtiéndose en el pic en lo que va del año.
5: Se registraron un 33,3% de atenciones por causa respiratoria respecto del total de atenciones de urgencia en todo el país. Constituye el pic en lo que va del año de atenciones por causa respiratoria, de hecho.
4: Desde el Ministerio de Salud reiteraron entonces el llamado a la vacunación que protege tanto contra la influenza A como la influenza B, cuya circulación este año mantiene en alerta a las autoridades sanitarias.
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2: 2:16 p.m.
3: Tenemos que seguir revisando información sobre el casino de Viña del Mar, obligando a poner fin a la emisión de música. La Corte de Apelaciones de Valparaíso resolvió a favor de los vecinos del casino que acusaron ruidos molestos. La resolución del Tribunal de Alzada además obligó al municipio de la Ciudad Jardín a ejercer acciones fiscalizadoras. Nos va a contar Lucas Suárez.
6: La comunidad del edificio Isamar y de residentes aledaños al casino Enjoy de Viña del Mar recibieron un fallo favorable ante el recurso de protección que presentaron en la Corte de Apelaciones de Valparaíso en contra de la empresa Casino del Mar S.A., la Municipalidad de Viña del Mar y la alcaldesa Macarena Ripamonti. Son más de 90 familias quienes se han visto afectadas por ruidos molestos, situación que ocurre desde octubre del 2025, cuando en una terraza desde donde antes funcionaba una sala de máquinas tragamonedas, se instaló una discoteca que incluye música en vivo a un alto volumen y venta de bebidas alcohólicas. El tribunal calificó la situación como una vulneración a la integridad psíquica y física y a vivir en un medio ambiente libre de contaminación, añadiendo que la empresa debe poner fin a la emisión de música amplificada. El abogado representante de los vecinos, Salvador McLuff, enfatizó en la importancia de esta resolución, en donde también se obliga al municipio de Viña del Mar a fiscalizar este recinto.
7: Este fallo es relevante porque hace una especie de recomendación o más bien una obligación o tirón de oreja a la municipalidad, porque la llama perentoriamente de forma obligatoria a que fiscalice, primero a entender el tema de los ruidos molestos, segundo a la existencia o no de una patente que permita o habilite el funcionamiento.
6: El jurista también recalcó que previo a este recurso se realizaron denuncias en organismos como Carabineros y el municipio sin haber obtenido respuestas adecuadas desde las autoridades. A pesar de los intentos por obtener una versión del municipio, hasta el cierre de este informe declinaron a entregar declaraciones sobre esta situación. Para la concejala del Frente Amplio, Nancy Díaz, la decisión busca cuidar la calidad de vida de los vecinos de la zona y señaló que la responsabilidad en estas instalaciones corresponden a la empresa concesionaria.
8: La responsabilidad absoluta de lo que ocurre dentro de estas instalaciones es de la empresa concesionaria Casino del Mar. Es impresionante

0: culpable que pretendiera lavarse las manos e intentar culpar a una productora subcontratada por las fiestas masivas. La corte ha sido muy clara y les ha dado un portazo a esas excusas.
1: En tanto, el concejal de la UDI, José Tomás Bartolucci, expresó que más allá del fomento de actividades turísticas y de entretenimiento en la ciudad, se debe respetar a los vecinos y su derecho a descanso.
2: Cualquier actividad económica debe ser no molesta, y debe también el casino de juegos de Viña del Mar ser un buen vecino y respetar en consecuencia la calidad de vida y el derecho que tienen los habitantes de Viña del Mar a tener un descanso como corresponde y a vivir de manera tranquila y pacífica.
1: Esta resolución de la Corte de Apelaciones de Valparaíso a favor de los vecinos del casino se suma a lo ya dictaminado en 2025 por esta misma entidad respecto a las pantallas lumínicas en el recinto, en donde también se decretó su afectación a los residentes colindantes con este casino.
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5: Se lo contábamos durante el mediodía porque esta tarde familiares de Mauricio Hernández, el denominado comandante Ramiro, realizaron una manifestación a las afueras de la Dirección Regional de Gendarmería en Valparaíso por el traslado de Hernández a la cárcel de alta seguridad. El comandante Ramiro se mantiene privado de libertad por los casos que resultaron en el asesinato del fundador de la UDI, Jaime Guzmán, y el secuestro de Christian Edwards, hijo del entonces dueño de El Mercurio. Según contó a la radio, el hermano, Patricio Hernández, la manifestación se debe a que, sin mayor explicación, se trasladó a Mauricio a la cárcel de alta seguridad en la región metropolitana. Indicó que Gendarmería emitió un informe donde decía que su perfil no correspondía a la cárcel de alta seguridad. Él estaba en Rancagua y allá estaba instalado. Esto es volver atrás y lo tomamos como una revancha, aseguró su hermano. A la vez, entregaron una carta con destino a la Dirección Nacional de la entidad donde piden que se expliquen los motivos técnicos de este traslado. Nos indicaron que van a responder, nos indicó, junto con puntualizar que Hernández había sido trasladado a Santiago por exámenes de salud y lo que correspondía era devolverlo a Rancagua, pero lo terminaron trasladando a la cárcel de alta seguridad. Es una carta que se presentó durante esta tarde ante Gendarmería y que pide el traslado del denominado comandante Ramiro.
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4: De la tarde, 21 minutos.
5: Bueno, ya se lo comentamos en la mañana, pero lo vamos a reiterar con respecto al paso fronterizo Los Libertadores, que se ha indicado su reapertura según la Delegación Presidencial Provincial de los Andes. Nos va a ampliar esa información Benjamín Duque. Benjamín, buenas tardes.
6: Hola, ¿qué tal, Karim? Muy buenas tardes. Así es, información que ya adelantábamos previamente, que tiene que ver con la apertura del sistema integrado Cristo Redentor, el paso fronterizo Los Libertadores. Esto fue comunicado por parte de la Delegación Presidencial Provincial de los Andes, indicando que por decisión de ambas coordinaciones, tanto de Chile como de Argentina, y según los reportes climáticos señalados por los equipos técnicos de ambas vialidades, a contar de las 10 horas de Chile y 11 horas de Argentina del día de hoy, de este día jueves 11 de junio de 2026, ya se habilitó el tránsito para todo tipo de vehículos por este corredor internacional. Estamos hablando del sistema integrado Cristo Redentor, luego de su cierre por las condiciones climáticas. Respecto al monitoreo, la delegación presidencial provincial de los Andes y por supuesto también la coordinación argentina se mantendrán muy atentos al estado del sistema integrado Cristo Redentor, que ya abrió tras un frente meteorológico registrado durante los últimos días. Vamos a estar ampliando cualquier información con respecto al estado del sistema integrado Cristo Redentor, el paso fronterizo Los Libertadores. 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
8: 2:24 p.m.
5: Carabineros actualizó sus cifras informando más de 50 casos de homicidios o femicidios en la región, 17 más que el año pasado a la misma fecha, una situación que ha aumentado la presión al Seremi de Seguridad Pública Hernán Silva sobre un plan regional en la materia. Por lo mismo, alcaldes manifestaron la necesidad de contar con una coordinación regional a más de 3 meses de iniciado el gobierno del presidente José Antonio Kast. Nos cuenta Fabián Corrotea.
9: Un urgente plan regional de seguridad han solicitado diversos alcaldes de la región de Valparaíso ante el aumento de delitos graves en comparación a la misma fecha del año pasado. Si bien fue un pilar de campaña del presidente José Antonio Kast, jefes comunales denunciaron que a más de 3 meses del inicio del gobierno no se ha visto un trabajo en profundidad respecto a la materia de seguridad regional. La delegación presidencial ha realizado comités de seguridad en provincias distintas, no obstante, alcaldes han alzado la voz para ser sumados a dichas instancias. Por su parte, Jorge Gil, alcalde de Olmué, llamó a tener una coordinación regional en materia de seguridad, manifestando que se puede contar con un Seremi, pero lo que se requiere es una planificación efectiva.
10: Podemos contar con la presencia de la Seremi de Seguridad Pública, pero lo que realmente se requiere es una planificación efectiva, una visión integral. Cada territorio enfrenta problemáticas distintas, por lo que las soluciones deben considerar las particularidades de cada comuna y coordinarse a nivel regional. Por ejemplo, sería muy beneficioso implementar una red regional de cámaras lectoras de patentes conectada con las bases de datos de carabineros.
9: Cabe recordar que fue a raíz de la fatal balacera en el Cerro Rodelillo de Valparaíso, donde se anunció la inclusión del sector en el plan Calle Sin Violencia, además de una eventual transformación de la tenencia de carabineros en una subcomisaría. Sin embargo, solo el sector del Almendral de la ciudad Puerto está incluido en dicha planificación de Calle Sin Violencia. Por otra parte, en la provincia de San Antonio, el alcalde de Santo Domingo, Fernando Rodríguez, mencionó que existe una coordinación local, sin embargo, se nota una ausencia de una planificación regional ante la presencia de autores de delitos desde otras comunas.
11: Vienen de otras partes, estamos muy coordinados acá en el territorio y normalmente los delincuentes son de comunas vecinas, no solamente de la provincia, sino que también de la región metropolitana. El crecimiento de Santo Domingo viene hace muchos años desarrollándose y claro, estamos con un crecimiento importante.
9: Mencionar que a más de una semana del tiroteo ocurrido en el sector de Avenida Rodelillo con María Labrín, que dejó a 2 mujeres fallecidas, aún no hay detenidos. Carabineros actualizó sus cifras informando más de 50 casos de homicidios o femicidios en la región, 17 más que el año pasado a la misma fecha. Por otra parte, en la actualización de cifras preliminares por parte de carabineros, las denuncias por delitos en contexto de violencia intrafamiliar y por amenazas y riñas son las que más han aumentado al 7 de junio de este año, con 5.906 y 7.822 respectivamente.
8: 2:26 p.m.
5: Tenemos que ir al norte del país por unos minutos porque 9 personas, entre ellas 5 funcionarios municipales de alto auspicio, fueron detenidas tras un amplio operativo policial que desarticuló una organización dedicada a la venta y falsificación de licencias de conducir. Nos va a contar Cristian Núñez.
12: La Fiscalía de Alto Hospicio y la Brigada Antinarcóticos y Crimen Organizado, además de lavado de activos de la Policía de Investigaciones de Iquique, desmanteló una agrupación criminal conformada por un clan familiar y funcionarios municipales que se dedicaban a la venta de licencias de conducir obtenidas de forma fraudulenta en la Municipalidad de Alto Hospicio, cobrando entre 600.000 pesos y 1.000.000 de pesos por los trámites adquiridos por quienes requerían justamente este tipo de documentación. En un operativo realizado esta mañana se detuvo a 9 personas, incluida una mujer que dirigía la estructura criminal, sus familiares, funcionarios municipales de la Dirección de Tránsito y una trabajadora de una escuela de conductores. Hubo allanamientos, además del municipio, en 5 domicilios. La fiscal regional de Tarapacá, Virginia Aravena, entregó detalles del operativo.
13: Delito de lavado de activos, cohechos y falsificación de licencia de conducir. Por lo que nosotros hemos podido investigar, hay al menos 5 funcionarios municipales del Departamento de Tránsito, algunos de ellos, que están involucrados, ¿no es cierto?, en un grupo que está destinado a vender licencias profesionales, ¿no es cierto?
12: La persecutora agregó que están identificados al menos 62 personas que compraron este tipo de licencias falsas, las que son de distintas regiones del país, aunque se estima que podría llegar en número a cerca de 400. La investigación determinó que la organización criminal cobraba desde 400.000 pesos por la obtención de certificados de cursos de conducción necesarios para licencias de conducir profesionales y 600.000 por la licencia misma. Los dineros eran entregados a la mujer que lideraba la organización en efectivo o por transferencias. 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
5: Un adulto mayor fue herido de bala tras un robo con violencia registrado en Hijuelas. Cuatro personas ingresaron a rostro cubierto a una parcela robando distintas especies en el lugar. La Corte de Apelaciones de Valparaíso acogió un recurso de protección de vecinos en contra del casino de Viña del Mar y ordenó detener eventos en una de sus terrazas. El recurso fue interpuesto por residentes de edificios contiguos al casino que acusaron constantes ruidos de alta intensidad desde octubre del 2025. A una semana del tiroteo fatal en Rodelillo y el homicidio registrado en Olmué, alcaldes solicitaron una planificación regional al CDM de Seguridad Pública. En el caso de Valparaíso se desconoce los autores, mientras que en Olmué el autor está prófugo pero identificado. Esta tarde, familiares de Mauricio Hernández, el denominado comandante Ramiro, realizaron una manifestación a las afueras de la Dirección Regional de Gendarmería por el traslado del comandante Ramiro a la cárcel de alta seguridad. 2:29 PM, dejamos hasta acá la revisión de las noticias. Quédese en compañía de la radio. Buenas tardes.
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28: ¿Cómo están? ¿Cómo les va? ¿Cómo están? ¿Cómo les va? ¿Cómo les va? ¿Cómo están? Buenas tardes, bienvenidas. Bienvenidos, 14 horas con 35 minutos. No sé si comenzar con la noticia del Perú o chequear lo que está pasando con el Mundial. Es que es increíble lo que está viviendo el Perú, la segunda vuelta. ¿Saben cómo van los resultados? Acabamos de tener una actualización. A las 13 horas con 23 minutos ocurrió la última actualización. Son las 14 con 36. Ángel, anota. Oye, que es increíble lo que está viviendo el Perú. Resultados oficiales.
29: ¡Nuevo cómputo!
28: Exactamente. Keiko Fujimori obtiene con el 98.23% de los votos escrutados un 50.003% versus Roberto Sánchez, que tiene el 49.997%. ¿Cómo es posible que la población del Perú haya votado exactamente la mitad para acá y la mitad para allá? Es que la diferencia de votos no es nada y estamos en el 98.23% de los votos escrutados. Impresionante, yo no había visto algo así. Los resultados son oficiales. Se están contando voto a voto y va ganando. Ayer estaba ganando Roberto Sánchez por una cifra ahí el límite y ahora pasa arriba Keiko Fujimori. Esta mañana ya pasó, pero se estrecha además la cantidad de votos porque vamos ya llegando al 100%. Vamos en el 98.23. Keiko Fujimori, 50.003% obtiene de todos los votos. Versus Roberto Sánchez, que obtiene un 49.997%. Es que es impresionante. Esto es increíble. Imagínate, lo define la presidencia por 20 votos, gana. ¡Oh! Ni en el liceo. ¡Ay, te pasaste! Impresionante. ¿Qué quieren que les diga? ¡Ay, Dios mío! ¡Vámonos, señoras y señores! Comienza el Mundial en un ratito más. Está por comenzar el Mundial. Y los queremos invitar para que ingresen a nuestro Instagram, @biobio, porque se van a encontrar con lo siguiente. Busquen @biobio. Tienen que echarnos una mano todos los que están en sintonía desde Valparaíso, porque resulta que cada partido Vamos a tener a dos protagonistas que van a intentar entregar sus resultados siempre oportunamente. Está Gastón Miuchati, que es el gato de Radio Bio Bio de Santiago, que pretende predecir el pronóstico como vencedor a México. Y por el otro lado, Cuñita Patricia, nuestra Cuñita. Aguante la Cuñita, Cuñita Patricia. Aguante la Cuñita, Cuñita Patricia. Nuestra gatita apuesta por Sudáfrica. Entonces, está en el Instagram de Bio Bio Chile. Tienen que comentar, tienen que ponerle un corazoncito. Hablen cosas bonitas de la Cuñita, por favor. Díganle cosas hermosas a la Cuñita. Que además está en la foto del WhatsApp, que hoy día la sacamos bostezando ahí en la mañana. Nuestra gata que la revuelve, ¿ah? Tiene más seguidores que todos nosotros. La Cuñita de la radio, ¿cuántos seguidores tiene ya? 20.000, no, mucho más, 20.500 tiene por ahí. Es la gata de Radio Bio Bio de Valparaíso, nuestra gatita. Que está apostando con Gastón, que es el gato de Radio Bio Bio de Santiago, quien gana el partido, y la Cuñita se inclinó por Sudáfrica y Gastón por México. Ay, veremos qué pasa. Están llegando las imágenes oficiales de lo que está pasando en México. Estadio lleno, más de 80.000 personas estarán en el estadio para el partido inaugural. México-Sudáfrica, ya saben, Cuñita ha ido por Sudáfrica en esta oportunidad. Vamos a estar informando, obviamente, lo que vaya a ocurrir con este partido inaugural. Los goles, las jugadas, se lo trataremos de ir contando también acá en Bio Bio. Son las 14:40. Saludo al Manu Valencia, que está en los controles técnicos. ¿Cómo te va, Manu?
1: ¿Todo en orden?
28: Muy bien. Muy bien. Vamos a... ¡Qué buen funk! Eso, me gusta. Algo de funk a esta hora nos hace bien a todos. Arriba el ánimo. Vamos, que se puede. Hasta las 18 horas estaremos contigo en Agenda Abierta.
2: Eso es.
28: Les pido permiso para acompañarlos hoy hasta las 6. Y también ya mañana, último día que voy a estar con ustedes, ya el lunes.
2: Por favor.
28: ¿El lunes regresará a la GES o no? Yo creo
2: por
28: que
2: favor.
28: Sí. Por favor, te lo pedimos, te lo imploramos.
2: Por favor.
28: Ya nadie nos soporta hasta ahora, todo el día hablando. Tenía razón mi papá. Papá decía, uy, así, literal, ¿eh? Como compartíamos durante estos últimos días las frases tan chilenas. De hecho, ahora yo estoy atento a todas las frases bien chilenas. No sé si les pasó. Pero el vecino acá le estaba diciendo a otro vecino acá en la esquina, le dijo, Kiu cabrito. Kiu cabrito. Kiu cabrito, le dice, ¿no? Bueno, según mi papá, a mí me pagan por hablar. Esa onda. Siempre me dice, así cualquiera te pagan por hablar. Esa onda. Don Jorge Han, lo voy a llamar más ratito, ¿eh? Bueno, señoras y señores, 14 horas. Uy, Cherry, sonando ya hasta ahora un poquito de funk que nos hace bien a todos. 14:42. Bienvenido Germán, bienvenido Sergio, Marlene, Mónica, Vero, Andrea, Rodrigo, Octavio, Marcela, Laura, Patricia, José. Saludos para Claudia, Alejandra, para Cristina, para Gabriela, para Godfrey, para Carlos, para Anita, para Oriana, para Galdames, para Gamadiel, para Esther, para Maggi, para el Willy, para Raúl, para la Evelyn, para la Emma, para Aarón, para la Kena, para Stephanie, para Patricia, para Martita, para Freddy, para la Juani, para la Maritza, para Alejandro, para Mónica, para Esteban, para Gloria, para Beto, para Sebastián, para Jessica, para Juan, para Ricardo, para Gabriel, para Judith, para Moisés, para Roberto, para Mari, para Francisco, para Arturo, para Ángel, para Ángela. Todos ellos están conectados. Todos ustedes están conectados, listos y dispuestos. Recuerden que el WhatsApp de la radio es el más 56 32 235 77. Afírmate, Caurito. Esa otra muy buena, ¿eh? Afírmate, Caurito, con lo que te voy a decir. Saludos para Rodrigo, Lorena, que se conecta al Pato. ¿Cómo anda Don Pato Giro? Aguante Don Antonio Ruiz. La Pati dice, estoy con Cuñita Patricia. Pero claro, pues Pati, ¿cómo no hay que estar con tu tocaya? Hola Marlene, ¿cómo te va? Saludos.
6: Ya, mocoso de porquería, pórtate bien.
28: El mocoso de porquería
6: si no,
28: también.
6: En la casa vamos a comer papitas.
28: No, pero es una la mansa amenaza. Hola Germán, hola Sergio, saludos para todos. Arranca, comienza, señoras. Hola Francisco Núñez. Un abrazo grandote, ¿eh?
4: Señoras y señores.
28: Hola Violeta Cisterna, cariño también para ti.
4: Señoras y señores. Hola Lorena, ¿cómo vamos? Señoras y señores, déjeme arrancar, déjeme comenzar. Aquí está. Ta, ta, ta, ta, ta, ta, ta.
2: Eso es.

0: Eso es, qué buen ritmo hasta ahora ya de la tarde, 14:47. Nos comentan que rompe el deseo. Oye, nos comentan muy rápido. Hola Mauro, gracias. Gran taco de bajada a Valparaíso por Placilla. Paciencia a los conductores, se están realizando trabajo. Ya lo habían advertido otros auditores de la radio. Tengan paciencia. Y coméntenos cómo va esa congestión vehicular para avisarle también al resto de los otros auditores. Hay muchos que nos escuchan a través de la ruta 68, vienen con dirección hacia la región de Valparaíso. Si van a bajar por Santos Osa, que nos avisen. Si van a la altura de Placilla, que nos avisen para ver cómo está el tránsito vehicular. ¿Le parece? 14:48, vamos con el próximo tema de conversación a esta hora de la tarde. Y vamos a conversar sobre lo que sucede con la comunidad educativa del Colegio María Auxiliadora de Viña del Mar, que se movilizará para... Ya están movilizados hace un buen rato. La verdad es que están con muchas inquietudes, hay mucha incertidumbre. Ya vienen del año pasado con una... Yo diría que sí, del 2025, que se viene arrastrando esta crisis acá en la radio. Lo hemos estado contando, hemos tenido diversas entrevistas. El año pasado se hicieron públicos los problemas judiciales. Problemas financieros de pago de arriendo que ha tenido la Fundación Educacional Santa María Mazzarello. Esta fundación es la sostenedora del colegio y el año pasado ya le hablábamos de las deudas por el arriendo del inmueble, también una orden de restitución del recinto. En febrero de este año hubo un hito bien relevante. El Ministerio de Educación designó a un administrador provisional para que se pueda garantizar la continuidad del servicio educativo y resguardar de esta manera a cerca de 800 estudiantes que tiene este establecimiento educacional. La idea era que progresara todo sin mayores inconvenientes, salvo lo que hemos detectado ahora en el presente. La incertidumbre, auditores, persiste, especialmente luego de que se informara a la comunidad que existirían recursos para funcionar solo hasta el mes de agosto. Hasta agosto. Para conocer la visión de los trabajadores y las demandas que hoy impulsan, vamos a conversar con Catalina Velázquez. Ella es la presidenta del Sindicato de Funcionarios del Colegio María Auxiliadora. ¿Cómo estás, Catalina? Bienvenida.
1: Hola, ¿cómo estás? Mucho gusto.
0: ¿Cómo va todo? Yo traté de hacer un pequeño resumen. No sé si se me escapa algo. ¿Qué podrías agregar?
1: Sí, bueno, es un resumen bien breve en realidad, con respecto a todo lo que nosotros hemos vivido como funcionarios. Estamos desamparados y desesperados, la verdad, porque, como bien tú decías, este es un proceso que viene desde hace mucho tiempo, desde hace muchos años que la fundación vendió este inmueble y lo estaba arrendando a la inmobiliaria Playa Mansa, como tú dices, y por no pago el inmueble se fue a lanzamiento y ahora, si no fuera por el administrador provisional que llegó, nosotros ya estaríamos en la calle.
0: ¿Qué ha pasado? ¿Qué sabes tú sobre algunos apoderados que hayan tomado decisiones de sacar a los chicos del María Auxiliadora y buscar otro cupo en algún lugar por esta misma incertidumbre o por otra razón? ¿Lo sabes? ¿Existe? ¿Es así? ¿No es así?
1: Sí, realmente hay una baja increíble. Nosotros todos los días estamos monitoreando eso y la baja de estudiantes es súper alarmante porque la verdad que eso trae complicaciones en el financiamiento y por eso que se dice que el colegio... va a costar que avance en el tiempo y que se proyecte hasta diciembre, porque como ustedes deben saber, los estudiantes traen consigo dos cosas, que es la subvención y el copago. Entonces, al bajar los estudiantes, nosotros no podemos asegurar nuestras remuneraciones, por ejemplo. ¿Ya? Y eso es lo que a nosotros nos preocupa como funcionarios, porque nosotros somos quienes damos vida al proyecto y si no hay remuneraciones, nosotros no podemos avanzar con eso. Entonces,
0: ¿dónde?
1: Es preocupante.
0: Uh-huh. A ver, si hay una matrícula de 800 estudiantes, reciben subvención estatal, no han tenido inconvenientes salvo el pago de... ¿Dónde están los dineros? ¿Qué sabes tú acerca de esto? ¿Qué sabe el sindicato? ¿Deberían ser investigados respecto a la administración anterior los recursos? ¿Dónde fueron a parar? ¿Qué saben? ¿Qué saben? ¿Tienen sospechas? ¿Tienen dudas? ¿Qué pasa con eso?
1: Sí, mira, quiero, antes de responderte esa pregunta que es muy buena, quisiera aclarar que nosotros teníamos una matrícula de 832 estudiantes y hoy día vamos en 615. Entonces, la baja, para que tú te des cuenta, es increíble. Cuando María Auxiliadora antes no tenía problemas de, ¿cómo se llama esto?, de matrículas. Hoy día nosotros tenemos una baja increíble, hay cursos que desaparecieron como el segundo básico, entonces es súper preocupante. Ahora, con respecto a lo que tú mencionas de los fondos, hoy día existe una querella criminal hacia señora Victoria Moreno, que es la antigua sostenedora, y eso está en investigación, ¿ya? Lo que nosotros tenemos claridad es del juicio que hubo, donde ya hay una orden ejecutoriada para que ella saliera del inmueble, y nosotros también es una de las grandes dudas que tenemos. O sea, primero está la venta de un inmueble, ¿cierto?, que no se vendió por poco dinero. Tú comprenderás que nosotros estamos en el centro de Viña, y eso también ustedes lo pueden revisar en el Poder Judicial. Más de 4.000 millones, y todo eso obviamente se suma en la plata de las subvenciones. ¿Cómo es posible que la antigua sostenedora y la fundación, que son parte, en realidad es toda la familia, porque quiero dejar súper en claro eso, en la antigua sostenedora, y también de esto se hace parte su hija, ya que trabajaba aquí en el colegio, Francisca Garcés, Diego Benavides? Entonces, aquí hay que nombrar con nombre y apellido a todas las personas responsables que hoy día están fuera del colegio y no se están haciendo cargo de esta situación. Entonces, una de las grandes preguntas que nosotros tenemos hoy día como sindicato es qué está pasando con los fondos. O sea, se vendió en una suma millonaria este terreno, después siguieron arrendando y resulta que ellos recibían platas del Estado. ¿Dónde quedaron esos fondos? Es una de las grandes preguntas que tenemos. Así es. Entonces, es súper preocupante porque, como te digo, existe la misma inmobiliaria demandó a la sostenedora, y hoy día hay una querella penal que está en proceso. Entiendo. No ha avanzado mucho, pero está en proceso de investigación.
0: ¿Crees tú, estamos con Catalina Velázquez, presidenta del Sindicato de Funcionarios del Colegio María Auxiliadora, que las clases llegan hasta agosto y en diciembre el colegio probablemente se vaya a hacer? ¿Cuál es el futuro del Colegio María Auxiliadora de Viña del Mar?
1: Mira, nosotros no tenemos ni una certeza, eso es lo que estamos pidiendo. Yo recuerdo que hace algún tiempo atrás nosotros recibimos comunicados de la antigua sostenedora y de la fundación, donde se nos comunicaba que íbamos a trasladarnos al San Patricio, ¿ya? Eso yo lo voy recordando, todos los pasos que hemos seguido para saber cuál es nuestra proyección como María Auxiliadora, y lamentablemente eso no tenía ni siquiera resguardo de el Mineduc, ya, porque tú sabes que todo esto requiere permiso, tiene que haber un orden, pero ese colegio está completamente abandonado, y cuando llega este nuevo administrador al colegio se encuentra con un colegio completamente quebrado, con cuentas en cero. Ya aquí se manejaban tres cuentas y las tres estaban en cero, en números negativos. Entonces eso es súper complejo. De hecho, hoy día, y hay algo que también quisiera exponer, ahí tenemos una devolución de impuestos, servicio de impuesto interno, que justamente se le hizo llegar a esta antigua sostenedora, y estamos a la espera de que esos fondos aparezcan nuevamente y sean devueltos al administrador que está respondiendo en la parte financiera. Ahora, con respecto al futuro, nosotros sabemos que hoy día se quita el reconocimiento oficial del colegio. El Colegio María Auxiliadora no va a seguir el próximo año, ya, porque la misión de el administrador provisional es terminar su periodo hasta febrero del 2027. Pero no tenemos una continuidad. O sea, si el proyecto quisiera continuar, nosotros esperamos que haya alguien que quiera financiar este proyecto, que es muy bueno. La calidad de los funcionarios es increíble, tenemos excelencia académica, hoy día los docentes entraron en carrera docente, el año pasado algunos fueron evaluados. Entonces yo no me explico cómo están dejando que un proyecto como este se acabe, que es un proyecto que tiene años. Imagínate, más de 90
0: 93, años. 93 años de historia, sí, porque fue en 1933 que fue fundado, y que podríamos ser testigos probablemente del fin del establecimiento educacional, así como están las cosas hasta ahora, salvo que haya algo que lo pueda revertir. ¿A qué hora se manifiestan en la Secretaría Ministerial de Educación, ahí en Arlegui?
1: Sí, mira, el CEAL del establecimiento convocó a una manifestación a las afueras de la Secretaría, y nosotros tenemos reunión a las 4, así que esperamos estar ahí con el apoyo de ellos. Aprovecho de agradecer, bueno, todo lo que fue la manifestación del viernes pasado, donde hubo harta convocatoria, apoyo de los apoderados. Nosotros estamos trabajando al pie del cañón, como se dice, con los apoderados.
0: ¿Cómo no?
1: Los apoyamos este proceso, porque créeme que muchas familias están sufriendo, se ven perjudicadas en esto, y nosotros hasta el día de hoy no tenemos garantía, así que esperamos ir hoy día a la Secretaría y encontrar respuestas, porque después de la tremenda irresponsabilidad que cometieron esta fundación, esperamos que alguien pueda hacerse cargo de esto ahora. Así que...
0: Bien, Catalina. Vamos con Cómo no, te agradezco estos minutos con la radio, muy amable, muchas gracias y estamos atentos, ¿ah? No pararemos acá en la radio de preguntarles y de chequear lo que pasa con el establecimiento, sus alumnos, toda su comunidad educativa. Gracias, Catalina, un abrazo.
1: Muchas gracias, que esté bien.
0: Catalina Velázquez, presidenta del Sindicato de Funcionarios del Colegio María Auxiliadora. Qué complicado que está todo ahí con el Colegio María Auxiliadora. Qué revés gigante, qué incertidumbre puede estar viviendo también la comunidad. Quieren certezas, ojalá las tengan para tomar decisiones. De eso se trata. 2 minutos y las 3 de la tarde salen los equipos a la cancha. ¿Deberían 2 minutos más? Que dudo que sean 2 minutos porque se han cantado los himnos nacionales. Anteriormente se hizo el desfile de cada una de las delegaciones que van a estar con las banderas principalmente. Y ahora hay 2 grandes banderas, una de Sudáfrica, la otra de México, que adornan y con el logo del Mundial ahí en el centro de la cancha adornan toda esta escena. En México comienza dentro de los próximos minutos el nuevo Mundial de Fútbol. Ya veremos qué ocurrirá. Se lo estaremos contando aquí en la radio.
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11: ¿Cómo están? Muy buenas tardes, bienvenidas y bienvenidos al Informador de las 3. Valparaíso y Buenos Aires impulsan una cooperación para fortalecer la gestión de riesgos. Nos cuenta Gloria Bamontes.
12: El gobierno regional de Valparaíso y una comitiva proveniente de Buenos Aires comenzaron una agenda orientada en la prevención de incendios forestales y la gestión de riesgo de desastres en ambos territorios. La iniciativa forma parte de un proyecto de cooperación descentralizada que busca compartir experiencias, herramientas y estrategias para mejorar la preparación de las comunidades frente a emergencias, especialmente en zonas de interfaz urbano-rural. En ese contexto, el gobernador regional Rodrigo Mundaca recibió una delegación argentina encabezada por representantes de la Subsecretaría de Emergencias del Ministerio de Seguridad de la provincia de Buenos Aires, con quienes abordó distintas experiencias desarrolladas en la región para enfrentar este tipo de amenazas. Durante su visita, la comitiva recorrerá proyectos financiados por el gobierno regional, entre ellos la Reserva Nacional Lago Peñuelas, iniciativas comunitarias de gestión de riesgos, sistemas de alerta temprana para incendios forestales y programas de recuperación de suelos afectados por incendios. Desde ambas delegaciones destacaron la importancia de intercambiar conocimientos y fortalecer la colaboración internacional para enfrentar fenómenos de seguridad, representando un desafío para los territorios y sus comunidades. Desde la región de Valparaíso, Bio Bio, la radio.
11: Dirigentes gremiales del Hospital Gustavo Frique de Viña del Mar acusaron la violación del secreto de procedimientos disciplinarios contra trabajadores del mismo recinto. Nos cuenta Lucas Suárez.
6: Así es, Benja, porque dirigentes del Hospital Gustavo Frique, junto también al Gremio de Servicio de Salud de Viña del Mar y Quillota Petorca, presentaron una declaración acusando violación del secreto de los procedimientos disciplinarios que sigue la administración de Quiroguelmi en contra de funcionarios, donde ya se han sumado querellas y una demanda de indemnización de perjuicio por un total de 72 millones de pesos contra personas naturales y el Gremio de Funcionarios del Hospital Viña Marino. En el documento también señalaron que no existe un proceso disciplinario que haya indicado sanciones a los afectados, reiterando que los sumarios administrativos deben corresponderse con actos de justicia y no de persecución. Por último, en el citado escrito, declararon tener el derecho a obtener una reparación pecuniaria frente a actos ilegítimos que se han desarrollado en su contra y que usarán los medios disponibles para exigir sanciones civiles o penales correspondientes.
11: Con hipotermia, la Armada rescató a un pescador que estuvo por varias horas varado en una embarcación en caleta Barranco Amarillo de Punta Arenas. Nos cuenta Alex Miralles.
13: Personal de la Armada logró un exitoso rescate de un pescador que se encontraba en una embarcación varada en el sector de la caleta Barranco Amarillo de Punta Arenas. Por varias horas estuvo esta persona en ese sector hasta que personal marítimo con un helicóptero aeronaval se trasladó y pudo realizar el rescate y la evacuación de esta persona, con funcionarios que tuvieron que descender del helicóptero vía aérea hasta esta nave y poder extraer a este hombre y trasladarlo hasta el Hospital Clínico de Magallanes, ya que presentaba síntomas de hipotermia, como indicábamos, producto de la gran cantidad de horas que estuvo en esta nave que se tumbó por motivos de el fuerte oleaje que se registró en la ciudad. Como indicábamos, entonces se logró este rescate y la persona se encuentra en buen estado, pero con estos síntomas de hipotermia que está siendo tratado en el recinto asistencial en Punta Arenas. Bio Bio, la radio.
11: Se reunieron las firmas para la creación de una comisión investigadora sobre eventuales irregularidades en Codelco. Gabriela Piña.
14: Así es, el presidente de la Comisión de Minería de la Cámara, el diputado Cristian Tapi, informó que reunió 72 firmas, superando las 62 requeridas, para solicitar la creación de una comisión investigadora que analice el alto costo de la remodelación de la Casa Matriz de Codelco y otros antecedentes relacionados con la gestión de la estatal. Según explicó el parlamentario, la instancia buscará esclarecer cómo la remodelación del edificio alcanzó un costo de 57 millones de dólares, además de determinar quién autorizó dichos gastos y cuáles fueron los criterios utilizados para aprobar la inversión. La comisión también pretende indagar la sobreestimación de aproximadamente 27 mil toneladas de producción de cobre fino durante 2025 y las razones que llevaron al colapso de la chimenea de Potrerillos, situación que, según Tapia, continúa afectando el proceso de fundición de minerales.
11: Declararon un funeral de riesgo tras la muerte de un hombre baleado en Valdivia. Revisamos la información con Diego Malverde desde la comuna.
15: A las 4 de la tarde debiese salir del servicio médico legal el cortejo que lleva el cadáver de un hombre que murió baleado durante la noche del lunes en la ciudad de Valdivia, en un hecho que es investigado por la PDI y que dejó a otras dos personas en estado grave. Desde la delegación presidencial han confirmado que el funeral de esta persona que murió baleada fue declarado de riesgo. Esto significa que su cadáver deberá ser trasladado directamente desde el servicio médico legal hasta el cementerio municipal número 1, que se encuentra al lado del servicio médico legal. Esto en conformidad a los protocolos que rigen para los funerales que son declarados de riesgo. De todas formas, anoche se registraron fuegos artificiales y otras situaciones que preocuparon a vecinos en el lugar donde ocurrió la balacera y donde presumiblemente se reunieron familiares de la persona fallecida. En Valdivia, Bio Bio, la radio.
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11: A esta hora se juega el primer partido del Mundial 2026 entre México y Sudáfrica. Revisamos la información de inmediato con Benjamín Rojas.
17: Así es, después de meses de espera ya se va a disputar el partido inaugural entre México y Sudáfrica en el Estadio Azteca de la Ciudad de México ante 87 mil espectadores. Está por comenzar y están en el estadio, en la cancha, los jugadores ya se cantó el himno incluso, y esto es un partido que marca historia, primero porque en 2010 este es el mismo partido inaugural que se jugó en el Estadio Soccer City en ese momento en Johannesburgo, en el Mundial de Sudáfrica 2010, y porque el Estadio Azteca se convirtió en el primer recinto en la historia de albergar, tres partidos inaugurales del Mundial. Están por comenzar, así que hoy comienza, en segundos, el Mundial de México, Estados Unidos y Canadá 2026.
11: 15 horas con 7 minutos, la temperatura en Algarrobo 14 grados. Si en compañía de la radio, buenas tardes.
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0: Bueno, sigue el taco a esta hora. Hay un taco grande en el sector de Placilla, bajando hacia Valparaíso, a la altura donde están los servicentros. Ahí tenemos una congestión importante de vehículos. Comenzó el Mundial, auditores, ya ha comenzado el Mundial, hay tiro libre para México y ha dado rebote en la barrera. Sí, pero es México el que toma el protagonismo en estos dos primeros minutos. El público además coreando canciones y atentos a lo que está haciendo su escuadra allí en el campo a esta hora. Es el partido inaugural de la Copa del Mundo. Ha comenzado el Mundial, señoras y señores. Sudáfrica 0, México 0. Lanzamiento de costado para el equipo mexicano. La toma, no sé cómo se llaman los jugadores. Hasta ahí llegamos. Supongamos. Pues hay varios más Zapata, güey. Pues que le tira al centro y se va al córner. El sabroso córner. Qué buen disparo, ¿ah? ¿Eh? Esta es la primera jugada del Mundial, el número 9. En serio, el número 9 remata fuertemente hacia el centro del arco y el portero de Sudáfrica logra despejar y es córner para México. Interviene nuevamente el arquero de Sudáfrica. Hay un centro, se descoordina la defensa. Atención, logra recuperarla el equipo de Sudáfrica. Combina el balón en medio del área, no la revientan, no la sacan del lugar. La presión es alta de los mexicanos, pero hay contragolpe del equipo amarillo. Camiseta amarilla para el equipo de Sudáfrica. Comienza a tocar 1, 2, 3. Buena posición para el equipo sudafricano. La toma finalmente el arquero de México. Y esto continúa 0-0. Son los primeros minutos del primer partido del Mundial. México, que acaba de rematar al área, que lo hizo muy bien por parte del jugador número 9. Y el arquero, como un buen gato felino, logró capturar ese balón haciéndolo rebotar hacia el córner.
18: Bueno, hay que tomarlo con calma.
0: En los comentarios, Roberto Livingston. Ah, esa onda. Roberto Vallejo, nomás. Nuestro gran Roberto Vallejo. Hola, güey, ¿cómo te va, Marta? Saludos para Gonzalo. Hola, Kena, ¿cómo estás? Qué lindo, dice, nos escucha todo el día. Gracias, Kena. Un abrazo grande. Está conectada de día y de noche. ¿Qué pasa afuera? ¿Qué long combi tenemos afuera? Es el Samu. Va pasando la ambulancia del Samu por afuera de los estudios de la radio. Bueno, ahí vamos. Más rápido por la caletera. Es una buena indicación la que nos entrega Gonzalo Bernal, ¿eh? Para llegar a Valparaíso. Los que se encuentran en Placilla, los que nos están escuchando ahí a la altura de Placilla, sabemos que hay una congestión vehicular importante. Puede ser por la caletera, efectivamente. Les puede ayudar. Ojalá sea así. Bueno, son las 15 horas ya. 15 horas con 12 minutos. 15 con 12. 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Hay nuevo tiro de esquina, señoras y señores, nuevo tiro de esquina en esta oportunidad para México. Será desde el otro costado. El árbitro finalmente que ha, no, le concede saque de fondo. Enchúfate, Han. Saque de fondo. Es el portero sudafricano que se prepara para rematar. Lo juega cortito ahí con uno de esos defensores al costado derecho. Comienza a tratar de armar algo de juego Sudáfrica, pero está todavía sin romper el hielo. Sudáfrica está ahí electrizado, está mientras México toma el control del balón. Matamos una mosca. Matamos la segunda. ¡Ay! Otra más. 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

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Sube la ventana mejor, mucho bocinazo. Joe Vasconcelos. Pero antes de Joe Vasconcelos, atención, ya hay gol. Hay gol de México. México, lindo y querido México. Si te enviamos hasta la Mon Laferte, México querido, para que siga triunfando. Ay, me salió la barrita que llevo dentro, ¿eh? ¿Viste? México 1, Sudáfrica 0. Error garrafal en la defensa del cuadro de Sudáfrica. El portero intentó salir con uno de sus jugadores, tocó el balón, lo perdió. Marca fuerte y precisa de un mexicano. Y el número 16 patea sin más y el balón entre medio de las piernas se le cuela al árbitro. No, al arquero. Al arquero de Sudáfrica. Y es el 1-0. ¿Minuto? ¿Qué minuto? Hoy voy a tener que cambiar de anteojo. ¿Qué minuto es, Manu? Pues es el minuto 8, güey, ¿no? Gol de México. El primer gol del Mundial ha caído. El primer gol lo ha hecho uno de los anfitriones. México 1, Sudáfrica 0. Ahora sí, solo por esta noche, Joe Vasconcelos.

0: buenas tardes. En este momento voy por la ruta 68 en dirección hacia Santiago y veo que el taco es producido porque el comité creativo de la concesionaria está asfaltando la pista lenta a la altura de la pasarela. Por eso el taco que en una hora y media más va a ser pero enorme. Así que bueno, a tomar alternativas si vienen para acá. Eso, cuídense.
1: Paciencia.
0: Bio, la radio.
1: Bio, la radio, paciencia. Entonces con eso, mucha paciencia. Bueno, 15 horas ya con 20 minutos. 15 con 20 minutos. ¿Qué me dicen? ¿Qué taco, ah? Paciencia. Nos dice, claro, nos escribe Edgardo. Gracias, Edgardo. Dice, pero voy sentido contrario. Claro, por el sentido contrario no te vas a encontrar con nada. Pero al revés, sí. Como lo han dicho ya varios oyentes de la radio. Jorge, gracias, Jorge. Dice, estimados amigos de BioBio, los pongo nuevamente en antecedentes por un trabajo mal hecho de Esval en Viña del Mar. Eso indica, ¿eh? En la calle 2 Norte con 5 Oriente, donde hicieron una excavación el día sábado 6 de junio, pasado ya un par de días, en un paso de peatones dejaron mal tapado y sin barrera, ni señalizado ni nada. Esto ha traído como consecuencia la caída ya de 2 adultos mayores, varios tropiezos en variadas oportunidades de distintas personas. Me tomé la molestia de contactarme con ustedes porque lo que significa para la comunidad es relevante, dice. Gracias, Jorge, y nos envía la fotografía. Efectivamente, sacaron la reja, no está bien terminado el trabajo, taparon con tierrita y ahí queda. No sé, deberían ya ir profesionalizando mejor todavía estos trabajos. Es cierto que Val trabaja con otras empresas contratistas, ¿no? Quienes deben asegurar que el trabajo se haga de buena manera. No es fácil a veces reparar las cañerías, los tubos, las conexiones, cuando se rompe una matriz, uno lo puede comprender porque hay que excavar, hay que, etcétera. Pero cuando termine el trabajo, termínelo en serio y termínelo bien. Así como encontraron, y si pueden dejar mejor todavía de cómo lo encontraron, sería ideal. Pero estamos siempre con distintas observaciones que nos hace la ciudadanía y que nosotros también las contamos acá. Gracias, Jorge, por contarlo. Gracias, Gonzalo, gracias. Vamos a hacer un alto, regresamos de inmediato. Vamos. Ah, mira, Nicolai pasó otra vez con algo parecido con el SAC. Está ocurriendo muy a menudo también que se están reportando aves que puedan tener algún síntoma relacionado con alguna enfermedad. Entonces, las ven medias moribundas, cabizbaja, y lo que hacen es llamar al SAC, pero no los pescan mucho en el SAC. Señores BioBio, quiero comentarles que estuve cerca de una hora tratando de comunicarme con el SAC para poder reportar una ave sospechosa de estar enferma y no me contestó nadie. La pregunta es, ¿qué hago? ¿Cómo queremos combatir entonces la gripe aviar si es que dicen que tenemos que llamar, pero cuando llamamos no contesta nadie? Pasamos el aviso en el SAC, ¿eh? Pasamos este aviso también a esta hora. 15 con 22 minutos.
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3: El 11 de junio de 1979 murió el actor norteamericano John Wayne, ídolo e ícono del western, y también ícono de lo que por un momento fue el hombre rudo norteamericano. Su verdadero nombre era Marion Robert Morrison y había nacido el año 1907 en Iowa. El año 1912 al papá de Wayne le diagnosticaron tuberculosis y por eso decidió irse a un clima más cálido, por lo que compró una pequeña granja en California. La granja en todo caso fracasó. Entonces la familia se radicó en Glendale, una localidad que estaba a 10 minutos solamente de Los Ángeles. Por ahí por el año 1926, un amigo le consiguió trabajo a Wayne, un trabajo de carpintero en los estudios de la Fox. Y allí llegó, seguramente caminando rudamente como lo sabía hacer, y trabó gran amistad con John Ford, un director que estaba en la cumbre y que se convirtió en su mentor. Poco a poco, gracias a Ford, John Wayne empezó a conseguir papeles de extra, pero que marcaron el inicio de lo que sería su carrera. Entre el año 1930 y 1938 hizo 56 películas, especialmente western, pero de la serie B, o sea, western que pasaron sin pena ni gloria. Fue el año 1939 cuando hizo una película que lo lanzó al estrellato. La película se llamó La Diligencia, famosa. John Wayne entonces pasó a convertirse en un nombre familiar. Después vinieron grandes producciones como Fort Apache, Río Rojo y Arenas Sangrientas, por la que fue nominado al Oscar al mejor actor. Durante unos años, John Wayne fue también un miembro activo de organizaciones con carácter político y de ideales conservadores. Una de ellas fue, por ejemplo, la Alianza del Cine para la Preservación de los Ideales Americanos, a la cual pertenecían también Walt Disney y Clark Gable. No se sabe si estuvo también en el grupo de personas que delató a otros compañeros de profesión por ideas izquierdistas. Wayne hizo varias películas donde dejó patentes sus ideales políticos, por ejemplo, El Álamo y Los Boinas Verdes. En el año 1968, en pleno apogeo de la Guerra de Vietnam, Wayne rodó esta, Los Boinas Verdes, apoyando la intervención estadounidense en Vietnam. Fue en 1976 cuando John Wayne rodó la que fue su última película, El Último Pistolero se llamaba. John Wayne murió el 11 de junio del año 1979 en Los Ángeles.
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4: 3 de la tarde, 25 minutos. 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
5: Familiares de Mauricio Hernández Norambuena, conocido como Comandante Ramiro, se manifestaron fuera de la Dirección Regional de Gendarmería de Valparaíso. Esto por el traslado de esta a la cárcel de alta seguridad en la región metropolitana. Un robo con violencia terminó con un adulto mayor baleado en una parcela de Hijuelas. La víctima, de 75 años, fue golpeada, amenazada de muerte y herida por un disparo en una pierna. La expresidenta chilena Michelle Bachelet se reunió este jueves con el primer ministro de Grecia, lo anterior como parte de su gira por países del Consejo de Seguridad de la ONU para lograr apoyos en su carrera hacia la Secretaría General del organismo. Y este jueves Donald Trump confirmó que canceló la ofensiva que estaba prevista contra Irán para la noche, asegurando que han existido avances claves en las negociaciones de paz.
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6: Ya estamos de regreso, son las 15:30. A ver, tres cosas antes de ir con el próximo tema de conversación. Primero, sigue ganando México. Algo intentó acercarse a Sudáfrica recién, pero muy poco, ¿eh? México va ganando 1-0, es el primer tiempo. Llevamos recién, ¿cuántos minutos? 24 minutos del primer tiempo, gana México 1-0, es el primer partido del Mundial. Ahora hay minuto de hidratación, hay nuevas reglas además en el Mundial, ¿eh? Están bebiendo ahí, claro, destapando la botella de agüita con gas para refrescarse bien. Mientras se repasan las mejores jugadas de estos primeros 20 y tantos minutos. Ha comenzado entonces el Mundial en México, eso es lo primero. Lo segundo, el taco en Placilla es brutal. Brutal el taco hacia Valparaíso. Pero cuando digo brutal es brutal el taco. Se están realizando obras de recarpeteo en este instante. Y se genera un cuello de botella. Y la fila de vehículos, camiones, buses, camionetas, autos particulares, muchos de ellos escuchándonos a esta hora de la tarde. A la vuelta de la rueda, como decimos, pero hay mucha congestión vehicular. Y lo tercero, y ya voy a entrar en materia de la próxima conversación, tiene que ver con lo que está pasando en el Perú. Dios mío, pero esto es increíble. Lo que está pasando en el Perú es impresionante. O sea, vuelve a actualizar la información, los resultados oficiales. Recordemos que está Roberto Sánchez disputando la presidencia con Keiko Fujimori. Bueno, ¿cuánto va? El 98.236% de los votos escrutados. A las 3 de la tarde, hace media hora, se ha entregado la última actualización. Esto es impresionante. Roberto Sánchez obtiene 49.998% versus Keiko Fujimori con el 50.002%. No sé cuántos son esos votos. Lo que sí sé es que Keiko Fujimori, de Fuerza Popular, obtiene 9.033.584 votos versus Roberto Sánchez, que tiene 9.032.662. Hay una diferencia como de 900 votos o 1.000 votos, pero no es más que eso, en una elección presidencial. Pues eso es una locura lo que está viviendo el Perú. Dichas estas tres cosas, vamos al próximo tema de conversación acá en la radio. Organizaciones sociales, patrimoniales y ambientales de Valparaíso le han enviado una carta a la UNESCO y también al Centro Nacional de Sitios del Patrimonio Mundial solicitando una intervención internacional ante los posibles impactos del proyecto terminal Cerro de Valparaíso. sobre el sitio patrimonial de la ciudad. Los firmantes están acusando una contradicción entre la aspiración de Chile de posicionar a Valparaíso como una futura o posible sede de la Secretaría del Tratado de Alta Mar, el BBNJ por sus siglas en inglés, y la aprobación de iniciativas que, a su juicio, amenazan el patrimonio cultural y el borde costero porteño. Está Jorge Bustos con nosotros, director de Defendamos la Ciudad. Jorge, ¿cómo te va? Bienvenido, buenas tardes.
7: Muy buenas tardes.
6: Muy amable, gracias por estar con nosotros. ¿Por qué decidieron acudir directamente a organismos internacionales? ¿No hay voces en Chile que los escuchen?
7: Parece que no. Acuérdate que tenemos el famoso acuerdo por Valparaíso, que lo firmaron incluso los rectores de las universidades. Entonces, cuesta bastante que se escuche en Chile en los temas que hoy día hemos planteado a Naciones Unidas, a UNESCO en particular, y también una carta que le mandamos a los senadores que hoy día y ex senadores que apoyan la idea de que la sede del BBNJ se instale en la bodega Simón Bolívar.
6: Sí, sí.
7: Claro, entonces hay serios problemas ahí que al parecer todavía no se entienden bien. Y eso.
6: ¿Cuáles son esos serios problemas que no se entienden bien?
7: A ver, lo primero es que el Escara, como tú sabes, el antiguo delegado presidencial y sus seremis, un día antes de irse, aprobaron y le dieron el visto bueno a la resolución de calificación ambiental número 4.
6: A Yanino Riquelme se refiere usted, ¿no?
7: Así es, un día antes.
6: Así.
7: Un día antes de que se fueran ellos hicieron esta acción. Pues bien, pero ahí hay un tema que a mí me parece que es relevante y que ellos no tomaron en cuenta, que la Corte Suprema, bajo la sentencia 40.806 del 22, determinó que para cuando se volviera a ver esta resolución de calificación ambiental que lleva más de 10 años de tramitación, debían colocarse todos los estudios actualizados. Sin embargo, particularmente el Servicio de Evaluación Ambiental, SEA, eso lo restringió artificialmente y dijo que no tenía nada que ver.
6: Jorge, yo te escuchaba anteriormente, hemos tenido otras entrevistas, ¿estás en desacuerdo con el acuerdo por Valparaíso? Ha quedado claro eso desde hace mucho tiempo. Ahora ustedes acuden a instancias internacionales. Si te entiendo bien, ¿tampoco serías partidario, también desde Defendamos la Ciudad, de que Valparaíso sea la sede del BBNJ? ¿Eso es así o lo estoy entendiendo mal?
7: No estamos de acuerdo con que sea en ese lugar en particular la sede.
6: Ok. No es que no sea la Secretaría en Valparaíso, es en ese lugar, en el Barón, el Rincón de Barón, ahí en el nuevo Barón.
7: Claro, porque como lo conversamos, no sé si lo conversamos esto antes, pero nosotros descubrimos una cantidad no menor de irregularidades que suceden en ese espacio.
6: Ahora, a Defendamos la Ciudad le pasan cosas con el borde costero. ¿Qué te imaginas con el borde costero? ¿Cuáles son las ideas que ustedes podrían proyectar del borde costero? Porque en contraposición, yo veo un montón de organizaciones vivas de la comunidad que sí están a favor de que el borde costero, pero escúchame, de que el borde costero tenga la vida que se ha proyectado a través de ese acuerdo que fue firmado por el presidente de la República, por un gobernador electo, por un alcalde que también había sido elegido popularmente, por universidades, por senadores, muy, muy transversal. Pero aparecen ustedes y dicen, no, esto no nos gusta, porque en el fondo puede impactar el borde costero. Sería interesante conocer el argumento de peso que hay ahí.
7: El argumento de peso es que la ciudad de Valparaíso y el filete, para decirlo en buen porteño, de la ciudad se entrega al usufructo de una empresa que no aporta nada a la ciudad.
6: ¿Versus qué? ¿Versus qué?
7: Versus nada.
6: Versus nada. Entonces, mejor nada antes de tener algo.
7: No, versus lo que nosotros estamos diciendo es que el acuerdo por Valparaíso no entrega ningún beneficio a la ciudad. Lo que estamos diciendo es que el famoso acuerdo este que decía que iba a llegar algo de dinero a la ciudad no va a llegar.
6: ¿Por qué?
7: Y no va a llegar.
6: ¿Por qué no va a llegar?
7: Porque ya lo dijo el presidente de la República. Porque ya se determinó de que el famoso royalty portuario no va, etcétera, etcétera, etcétera.
6: Pero espérame, es que estás confundiendo cosas, porque el royalty es una cosa muy distinta a lo del acuerdo por Valparaíso. Son dos cosas distintas. Cuando hablamos del royalty, estamos hablando de que la carga, transferencia y un etcétera que se pueda producir quede para beneficio y tributo para la ciudad de Valparaíso, ¿no? Que no tiene, que puede ir de la mano, pero que son distintas al acuerdo por Valparaíso.
7: ¿Y el acuerdo por Valparaíso qué entrega a la ciudad?
6: Es que puede, no es que yo la esté defendiendo, yo te estoy escuchando, no, a ti, porque noto, pero escúchame, Jorge, noto tanto negativismo a una proyección, a una gran idea que puede ser vinculada para Valparaíso, para hacerla progresar, para que recupere su vocación al mar, para que se le entregue la costa a la ciudadanía, para que se pueda intervenir esta zona que ya está en ejecución, etcétera. Entonces, esa es la observación, más que defender o yo tener una postura. A mí no tengo ninguna, te hago las preguntas.
7: Claro, lo que nos dicen entonces es que nosotros tenemos que entregar buena parte del borde costero, incluyendo el sector Barón, para el desarrollo portuario. Eso es lo que nos dicen, ¿cierto? Y el acuerdo es que nos quitan la playa San Mateo, pero nos entregan un ascensor. Ese es el acuerdo por Valparaíso, esa es la proyección del acuerdo por Valparaíso.
6: Yo diría que es más amplio que un ascensor y que lo que dices, porque es mucho más robusto, ¿ah?
7: ¿Ah, sí?
6: El muelle, por ejemplo, ¿no? Hay un muelle de cruceros que va a ser mixto, muelle, porque entiendo que ese muelle además va a servir cuando no vengan los cruceros, serviría también para que se puedan exportar fierro, cereza, vaya a saber uno, ¿no?
7: Carga fraccionada se llama.
6: Exactamente.
7: Ya, el tema es el siguiente. ¿Cómo? Las preguntas de rigor que cualquier individuo que algo sepa de este asunto puede decir. ¿Cómo es posible construir un muelle multipropósito en ese sector si no hay agua abrigada? Ese es el primer dato. Segundo dato. ¿Cómo es posible que el parque esté al lado de un muelle que va a recibir carga fraccionada? Dentro de esa carga, las cargas IMO. Corrosivo, degradante y explosivo. Uno se hace esas preguntas. Entonces, por lo tanto, uno entiende también que aquí puede haber mucha voluntad bien escrita en el papel, pero en términos de la posibilidad de realizar eso, estamos bastante lejos.
6: ¿Qué esperan concretamente de esta carta y esta visiva que le envían a la UNESCO?
7: Mira, particularmente lo que queremos es que venga una comisión de ICOMOS y verifique in situ la proyección que tiene la empresa portuaria a propósito de su desarrollo o ampliación, como ellos lo quieran llamar. Porque, en definitiva, si tú te vas solamente al tema patrimonial, hay una invasión de parte de la infraestructura portuaria que nos aporta muchas cosas a la ciudad, sobre el sitio patrimonial en particular y sobre sus áreas de respaldo.
6: ¿No será mejor trabajar el sitio patrimonial de otra manera? Porque si uno se da una vuelta ahora, hasta ahora, a las 15:41 por Valparaíso, desde la Plaza Sotomayor hacia, uno se quiere ir caminando hacia Playa Ancha, Dios mío, ahí los particulares tienen mucho que decir, más que una cuestión institucional, ¿o no? Hay una cuestión clavada en Valparaíso que no hace que el patrimonio luzca como debería, ¿no?
7: Así es. Bueno, pero ahí el que maneja este tema, yo diría que está basado en dos patas. Uh-huh. Uno es la ciudad, que debiera tener un departamento de patrimonio. De hecho, ellos tienen la potestad, pero hoy día todavía no colocan en valor el molo de abrigo, siendo una obra centenaria y una de las más grandes obras que se ha hecho en Sudamérica. Uh-huh. Bueno, entonces habría que preguntarle al municipio por qué no ha hecho eso. El manejo de ese lugar, la cantidad no menor de incendios que han habido, es decir, cuál es el aporte que se ha hecho hacia ese cuento, no hay nada. Entonces, pues, tenemos un serio problema.
6: ¿Es posible, Jorge, el crecimiento portuario y la protección patrimonial, o son dos casos o son dos objetivos incompatibles?
7: Yo diría que son incompatibles, fíjate.
6: ¿Por qué?
7: Porque, en definitiva, el barrio, puerto y el sitio patrimonial que está circunscrito desde la aduana hasta Edward,
6: ¿sí?
7: Es, es donde funciona el puerto y es donde quieren hacerlo crecer y es donde quieren intervenirlo y es donde quieren colocar grúas de 110 metros. Por lo tanto, es esa forma de verla desde la mirada de ellos, es bastante incompatible con esta otra industria que se levantó a propósito de que nos quitaron la posibilidad de que el puerto generara recursos para la ciudad.
8: Una más, Jorge, una más porque me pilla el tiempo. ¿Cómo te imaginas el borde costero?
7: Yo me imagino el borde costero con los pescadores que echaron.
8: ¿Dónde? ¿Dónde? ¿En qué parte?
7: De la Americana.
8: Ajá. Los que están en Quintero.
7: O sea, los que echaron a Quintero.
8: Los que están en Quintero y que están esperando la planta de Jibia, que les va a dar aguas Pacífico, ellos.
7: No, esos son los de Quintero. No son los nuestros. No son nuestros pescadores.
8: ¿Cómo te imaginas el borde costero de Valparaíso? ¿Con los pescadores artesanales dónde? ¿En qué parte dices?
7: En la Quintana Sudamericana, por supuesto.
8: Okay.
7: Y me imagino la toda la el lugar ese que teníamos para ir a pasear y para ir a pescar abierto. Me imagino el desarrollo en ese lugar de grandes eventos. Me imagino, mientras la actividad portuaria no entregue nada a la ciudad, no merece que la ciudad le entregue nada a la actividad portuaria. Esa es nuestra postura.
8: Gracias por estos minutos, Jorge. Que tengas una buena tarde. Muy amable.
7: Y es bien.
8: Chao, cuídate. Gracias. Bueno, ahí estamos escuchando una postura sobre lo que ocurre con Defendamos la Ciudad, que es una ONG que trabaja y que le ha escrito también a la UNESCO para poder considerar estos argumentos que ha presentado Jorge Burgos a esta hora acá en Biobío. 15:44.
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6: ¡Palo! Sigue ganando México, minuto 42. En el minuto 41 hubo un remate de un mexicano. ¿Se dieron los que están viendo el partido, los que lo van a ver después, si van en el auto, chequeen después las imágenes? Es el referee el que tiene una cámara adosada a su cuerpo, ¿verdad? Pero no es para comprobarlo después, sino que está entregándole señal en directo a quienes están en la mesa trabajando con las imágenes y pasan en directo la imagen del árbitro en pleno partido. Recién vi la jugada, el palo de México, que sigue ganando 1-0, pero con la cámara que está adosada al traje del árbitro. ¿Será lente? Son lentes, ¿verdad? Bueno, sigue atacando México. El partido, no digamos qué bruto, qué salvaje, qué entretenido que está. No digamos eso, pero sí podemos decir que México ha estado presionando, tocando, intentando llegar al segundo gol. Sudáfrica ha tenido una o dos intervenciones, no más que eso. México ha probado ya en 4 o 5 oportunidades. Recién tuvo un palo. Anteriormente hubo un remate también fuerte con un disparo fuera del área que el arquero logró despejar. Y ahora tenemos en este instante córner. Es el equipo mexicano.
19: Es el equipo mexicano el que se...
6: No, es Sudáfrica. Córner, lo hicieron mal. Ahí va el centro, mitad del área. Despeja México. Insiste en tres cuartos de cancha. El equipo sudafricano remata. El portero, con mucha seguridad mexicano, toma el balón en sus manos y le dice: Leru, Leru, conmigo no vas. ¡Qué lorca!
8: Ay, ¿quién les gusta el deseo?
6: En este instante podríamos decir que Gastón 1, Cuñita Patricia 0. Nuestros gatos están instalando el tema mundialero a través de las redes sociales. Cada partido va a tener un pronóstico de ambos gatos. Recordemos que hay un gato y una gata. El gato es Gastón Miuchati y acá está la cuñita Patricia. ¡Ataca! ¡Atención! ¡Atención! ¡Uy! ¡Qué cerca que estuvo México! Un jugador por la banda izquierda logró tener espacio hasta que el arquero logró quitarle el balón. Se rearma México en el fondo de la cancha y así va. Es el primer partido, señoras y señores. Es el primer partido del Mundial que ya ha comenzado y que lo está ganando México por 1-0. 9 minutos nos separan ya para las 4 de la tarde. Han dado tiempo de adición. ¿Cuántos minutos dieron de adición?
20: Solo 4 minutos. 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Carga Sudáfrica, costado izquierdo de la cancha, llegando casi a la zona límite. Intenta el jugador número 6 pasarse al defensor mexicano y no lo logra, pero ahí no hay tiro de esquina. Hay saque de banda y ya termina el primer tiempo entre México y Sudáfrica. 15 horas con 53 minutos. ¡Tú lo vives! ¡Tú lo vives! ¡Síguenos en Twitter! Los 20.

0: ¿Cómo está, Rolo? Rolo, el taco que está yendo hacia la dirección Valparaíso acá en Placilla ya está tomando las arterias para salir desde Placilla. Ya, donde está el semáforo acá, está pero la escoba con los tacos, así que mucho ojo, mucha precaución. Si los colegas pueden tomar camino La Pólvora, el Vergel, San Roque para salir por acá por Placilla, háganlo porque está la escoba acá en Placilla.
1: Amigos de Radio Vivio, es para informar que en la bajada de Las Palmas hay un vehículo que está en pane, una camioneta Kia, y está en la vía lenta, antes de cruzar el viaducto, en dirección a aquí, pues, para que tengan cuidado los conductores, está justo en la curva.
2: Pero gracias por toda esa información que le va a servir al resto de los oyentes que están en sintonía a esta hora. Vamos a hacer una pequeña pausa comercial, viene el boletín informativo de las 4 de la tarde. Y vamos a estar atentos a lo que está pasando con esta congestión vehicular importante en Placilla, relevante. De verdad que hay mucho automóvil que está en la ruta a esta hora, a la vuelta de la rueda, ahí van. ¿El motivo? Están recarpeteando, están trabajando en el lugar, pero la congestión es brutal. Camiones de alto tonelaje, buses, autos, camionetas, triciclos, monopatines, están todos ahí, ¿eh? Este es un taco mundial. Es un... No, muy fome. Pausa, volvemos de inmediato. No te separes de la sintonía porque te acompañamos hasta las 18 horas.

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8: ¿Cómo están? Muy buenas tardes, bienvenidos al Informador. La comunidad del Colegio María Auxiliadora de Viña del Mar está realizando una nueva manifestación mientras el Sindicato de Trabajadores se reúne con la Seremi de Educación. Revisamos la información con Lucas Suárez.
9: Durante esta jornada, la comunidad del Colegio María Auxiliadora se reunirá fuera de la Seremi de Educación, específicamente a contar de las 16 horas, mientras se desarrolle una nueva reunión entre representantes del sindicato de este establecimiento educacional, mientras se reúne con la Seremi de Educación de la región de Valparaíso. Recordemos que la semana pasada, el viernes, para ser más preciso, ya se habían reunido, pero la cita no llegó a buenos términos, buscando fundamentalmente saber, tener certeza respecto a cuál va a ser el futuro de este establecimiento educacional que vive un presente muy complejo debido a temas económicos y también administrativos, en donde incluso se proyecta que la viabilidad de este establecimiento no sea más allá del mes de agosto de este año. En ese sentido, entonces se reunirán a contar de las 16 horas para buscar establecer estrategias que puedan, al menos como piden los representantes de los trabajadores de este establecimiento del María Auxiliadora, que el año se pueda terminar hasta diciembre, el año lectivo de este establecimiento. 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
8: Un trabajador inició una protesta sobre una grúa en Villa Alemana para exigir el pago de remuneraciones adeudadas desde 2020. La información la revisamos con Gloria Bamondes.
10: Un trabajador de 29 años se mantiene sobre una grúa en la comuna de Villa Alemana. Esto en señal de protesta por una deuda laboral que, según denuncias, arrastra desde el año 2020 y que además afecta a más trabajadores vinculados a obras del Servio. Se trata de Andrés Araya, quien asegura que desde la quiebra de la constructora 3L ocurrida en 2020 no ha recibido el pago de remuneraciones, finiquitos ni cotizaciones correspondientes a ese periodo. La movilización ocurre en medio de las demandas de más de 400 trabajadores que acusan mantener pagos pendientes relacionados con proyectos habitacionales y obras públicas ejecutadas por esta empresa. Según los manifestantes, esta situación se agravó tras un reciente fallo de la Corte de Apelaciones de Santiago que descartó la responsabilidad del Servio como empresa mandante respecto a estas obligaciones laborales. Mientras Carabineros realiza labores de diálogo en el lugar, los trabajadores anunciaron que continuarán con estas movilizaciones para exigir una solución y el pago de las deudas que aseguran permanecen impagas desde hace más de 6 años. Desde la región de Valparaíso, Bio Bio, la radio.
8: Ampliamos información respecto al aumento en el tráfico por la ruta 68 y la caletera Placilla por trabajos en la vía en dirección a Valparaíso. Nos cuenta Fabián Corrotea.
11: A raíz de los trabajos que realiza la empresa SACIR en la ruta 68 a la costa, se mantiene un alto flujo de vehículos a esta hora de la tarde en el sector de Placilla entre los kilómetros 97 y 99. Tiene que ver con una serie de trabajos que realiza en la segunda pista, como también en la berma por parte de la empresa concesionaria de la ruta 68. Es por ello que ya se comienza a registrar un amplio tránsito lento a esta hora en la ruta 68 en dirección hacia Valparaíso a raíz de estos trabajos. Solo la pista rápida, la pista izquierda, se mantiene con el tráfico habilitado a esta hora de la tarde, y es por ello que aumenta el flujo de vehículos con este tránsito lento a esta hora, que a ratos también se detiene por completo en dirección hacia Valparaíso en la ruta 68 desde el kilómetro 97 hasta el kilómetro 99. 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
8: El presidente José Antonio Kast firmó el proyecto de ley de responsabilidad parental, el cual busca fortalecer el rol de las familias en la crianza de niños y adolescentes. María Gramont.
12: Así es, porque el presidente José Antonio Kast firmó este jueves, ahora en la mañana, el proyecto de ley de responsabilidad parental, iniciativa que busca fortalecer este rol de madres, padres y tutores en la formación de niños y adolescentes. La propuesta establece sanciones para los adultos responsables cuando menores de edad participen en hechos delictivos o reincidan en conductas que afecten la convivencia escolar y comunitaria. Entre las medidas contempladas se incluyen programas obligatorios de orientación familiar, trabajo comunitario e incluso multas en determinados casos. Desde el gobierno señalaron que el objetivo es reforzar el compromiso de las familias en la prevención de la delincuencia juvenil y promover una mayor corresponsabilidad en la crianza. El proyecto ya próximamente deberá ingresar a las cámaras para una discusión y una eventual votación.
8: El ex ministro de Hacienda, Mario Marcel, llevó a cabo la presentación de su libro hasta donde llegó el expresidente de la República, Gabriel Boric. Nos cuenta José Riquelme.
13: Sí, así es, porque acaba de culminar la presentación del libro de Mario Marcel acá en la Facultad de Economía y Negocios de la Universidad de Chile en Diagonal Paraguay. El libro, denominado La Montaña Rusa, fue presentado por el exministro de Hacienda Andrés Velasco, por la empresaria y diseñadora Alejandra Mustakis y por el decano de la Facultad de la FEN, José de Gregorio. Hasta la cita llegaron importantes exfiguras de la Concertación. Entre algunos nombres pudimos ver a Eduardo Ninat, a José Antonio Vieragallo, Sergio Vitar. Estuvo también presente la presidenta del Banco Central, Rosana Acosta, entre un sinfín de otras figuras, pero sin duda la que se robó todas las miradas fue la llegada del expresidente Gabriel Boric, quien se sentó en la primera fila y escuchó atentamente la presentación del libro llevada a cabo por las figuras anteriormente mencionadas. A la salida salió muy rápidamente sin dar declaraciones y hasta el minuto nos encontramos finalmente acá en la FEM para poder recabar las impresiones de Mario Marcel sobre la presentación de su libro. 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
8: El subsecretario Máximo Pavés descartó apoyar iniciativas como las del PC que, a su juicio, debilitan la labor policial. Nos informa Francisca Cárez.
14: Sí, justamente el gobierno ha endurecido su postura frente a los proyectos impulsados por el Partido Comunista que buscan modificar normas vinculadas al actuar de carabineros. El subsecretario del Interior, Máximo Pavés, acusó que existen sectores de la izquierda que buscan debilitar el trabajo policial y aseguró que el Ejecutivo no va a respaldar ninguna iniciativa que, a juicio del gobierno, termine afectando las capacidades operativas de las policías. En particular, el subsecretario apuntó al Partido Comunista, señalando que mientras la ciudadanía exige más seguridad, existen fuerzas políticas que promueven cambios que podrían debilitar el accionar de carabineros. El subsecretario Pavés agregó que el gobierno sí está dispuesto a estudiar propuestas que apunten en la dirección contraria. En ese contexto, confirmó que las iniciativas presentadas por parlamentarios de Renovación Nacional para fortalecer la labor de las policías van a ser evaluadas por el ministro de Seguridad, Martín Arrau, y eventualmente podrían incorporarse a la agenda legislativa del Ejecutivo. 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
8: Declararon admisible una querella contra el exgobernador de la Araucanía, Luciano Rivas, y otras personas por delitos de administración desleal y prevaricación. Nos informa Amparo Montoya desde Temuco.
15: El juzgado de garantía de Temuco declaró admisible una querella en contra del ex gobernador Luciano Rivas, su ex jefe de gabinete Juan Pablo Leonelli, la actual seremi de justicia Stephanie Caminondo y otras personas por el delito de administración desleal y prevaricación, entre otros. Esta acción judicial fue presentada por el actual gobernador René Zaffirio tras indicar, dijo, que se detectó un perjuicio por más de 5.000 millones de pesos en el programa de reactivación económica y que corresponde a montos rechazados. Este programa de la Agencia Regional de Desarrollo Productivo, para el cual se transfirieron cerca de 9.000 millones de pesos. Con esta resolución, la acción queda entonces formalmente para iniciar así su tramitación y, como ya decíamos, entre las personas que aparecen como querellados figura también la actual seremi de justicia Stephanie Caminondo, quien ejerció como asesora jurídica de la Agencia Regional de Desarrollo Productivo de la Araucanía. En Temuco, Bío Bío, la radio.
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8: México vence parcialmente por 1-0 a Sudáfrica en el partido que abre el Mundial 2026. Benjamín Rojas, te escuchamos.
17: En el partido inaugural de este Mundial 2026, México-Estados Unidos-Canadá, a los 9 minutos del primer tiempo, Julián Quiñones, seleccionado mexicano, convirtió la apertura del marcador en este partido que se está jugando en el Estadio Azteca de la Ciudad de México ante 87.000 personas. Con este resultado parcial, México rompe una racha mala para ellos, que han disputado 7 partidos inaugurales hasta la fecha, y sería el primero que ganarían si es que mantiene este resultado, obviamente. Reitero, 1-0 en el primer tiempo de este partido, partido inaugural, Julián Quiñones en el minuto 9 tras un error de la defensa sudafricana.
8: 4:10 PM, la temperatura en San Antonio 14 grados, cielo nublado. Continúa en compañía de la radio. Muy buenas tardes.
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21: Bueno, ya estamos de regreso. Parte el segundo tiempo, ¿verdad? ¿Ya parte el segundo tiempo? Comienza el segundo tiempo. México lo sigue ganando, güey. 1-0 a Sudáfrica. Recién ha comenzado. En el minuto 9 del primer tiempo, Quiñones. Atención México, robó un balón en el área rival. Estuvo a punto de concretar México el segundo gol. Ahí viene un remate fuera del área. Qué cerca que estuvo, ¿eh? Gutiérrez disparando de fuera del área. Un golpe, pero directo hacia el ángulo. Eso es lo que yo vi al inicio, déjame mirarlo ahora. Quizás nunca fue el ángulo, a ver. ¡Pum! Patea fuera del área. No. El ángulo del fierrito de arriba donde está la galería, en ese ángulo, ¿eh? Estuvo a punto. Y está mostrando la cámara del árbitro. Es un videojuego esto, ¿eh? Es un videojuego. Está cargando Sudáfrica ahora. Lo hace llegando al área rival. Pero México está sólido en la defensa. Vuelve a recuperar el balón México. Pues que están en el centro de la cancha, güey, México. Pase en profundidad, lo pierde. Bueno, ahí va. Así estamos, auditores, auditoras. Ha comenzado el segundo tiempo del primer partido del Mundial. Hasta Pancho Villa parece que estuviese ahí alentando a sus selecciones. Es tanto el canto mexicano. Ojo con eso, ¿eh? Porque cada vez que el arquero toma el balón y lanza lejos, la hinchada le grita una palabrota. Eso puede ser penalizado por la FIFA. Bueno, en fin, ahí está. Ahí está. México, entonces, ganando 1-0 en el Mundial. Son las 4 de la tarde con 13 minutos. ¿Cómo estamos con el taco? ¿Cómo estamos con el taco en Placilla? Quiero saberlo todo. Auditores que se encuentren en Placilla, sintonizando el 94.5, Biobío la radio, cuéntenos qué sucede. Es muy grande el taco, ¿no? Sigue, ahí están a la vuelta de la rueda, avanza algo, se fueron por la caletera, están esperando. Más 56 32 235 7700.

0: música de espera de taco, ¿eh? Sí. Cuando te dejan colgado en el teléfono como la misma. ¡Aló! ¡Aló! ¿Hay alguien ahí?
1: Sí, buenas tardes, hablo con Rodolfo Pablo.
0: Música de espera, pues, de taco, ¿eh? Sí. Cuando te dejan colgado en el teléfono como la misma. ¡Aló! ¡Aló! ¿Hay alguien ahí?
1: Sí, buenas tardes, hablo con Rodolfo Pablo.
0: ¿Con él?

0: ¿Hay alguien ahí? ¡Aló!
1: ¡Aló!
2: ¡Aló!
0: ¡Aló!
1: ¡Aló!
2: ¡Aló!
0: De aquí al final, mi güey, se van a aprender los nombres. Capaz, es muy probable que nos aprendamos todos los nombres de los jugadores, ¿ah? Julián Andrés Quiñones. Échemele una mano a un auditor. Le vamos a echar una mano a un auditor. Dice, hace algunos minutos atrás me han robado la mochila. Tenía pertenencias. Me han robado en el sector de Cochoa. Tenía un instrumento que le llaman la pera, ¿no? Esta con la que te comunicas para la radio portátil. Y lo que más le preocupa es que vayan a hacer mal uso de un chaleco de la ONG de la cual soy voluntario. Es negro con reflectantes verdes y en la parte de la espalda dice Dirección de Emergencia de Chile. Si alguien ve vendiendo o usando este chaleco, no le den dinero. Si está pidiendo algún tipo de colaboración, no le pasen nada, avisen a la radio. Ok, vamos a estar atentos. Un abrazo, Fernando. ¿Qué situación, ¿eh? Si tenemos pistas, te la daremos a conocer, ¿eh? Sin duda alguna. 16 horas con 16 minutos, 16 con 16. Recién un jugador mexicano entró en el área. Al parecer están chequeando un posible penal. ¿Es así o no? El jugador sudafricano lo toma con el codo en la parte de la cintura. El jugador cae como entrando al área. Es como si fue adentro, fue afuera. Parece que la falta fue afuera, pero no sé si la cobraron. Están todos reunidos diciéndole al árbitro, vaya a ver la imagen. Vaya a ver la imagen. Y cobran finalmente tiro libre, tiro libre. Tiro libre para México. Tiro libre para México. En la medialuna del área grande se instala el balón. Prácticamente en la raya donde comienza el área grande, ahí donde está la medialuna, ahí se están instalando. Algo inclinado hacia la derecha, pero casi frente a frente, es como un penal largo. ¿Quién lo va a patear? No sé quién lo va a patear, pero se concentra. Ya no nos aprendemos los nombres. Duque, el jugador Duque. Benjamín Duque. ¿Quién va a patear? ¿Quién va a patear? El árbitro está ordenando a la barrera. Le pide que la respeten. El jugador mexicano toma tres pasos de distancia. Se prepara, solamente dos. Ahí está, va a patear y dio en la barrera. México insiste en un segundo remate y se va a la galería el balón. No pasó absolutamente nada.
3: Malazo el Rolo relatando fútbol, pero sí. Se le agradece. Igual algo se le entiende.
0: No estoy relatando. 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
4: Rolo, ¿ah? ¿Tú sabes cómo un jugador mexicano le pide la pelota a otro jugador mexicano? ¿Dónde está mi chula?
0: ¡Wow! ¡Órale, mano! ¿Y dónde vas, mano?

era tiro de esquina, no era tiro libre. Ya, ahí está. Sigue presionando México, está con ganas México de convertir el segundo. Sudáfrica casi resignado, intentando armar algo de fútbol en el fondo de la cancha, pero ahí está, recién tocando. Ya veremos qué pasa. 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Sí, también hemos recibido un par de mensajes, ESPN y TNT, preguntando cuándo vence el contrato de Rolo en la Bio Bio para

Llevárselo a relatar el Mundial 2030. No, no, si yo no... Déjeme con los paralamas nomás. Ay, paralamas, dos sucesos, una brasilera.

¿Cómo podemos ser tan malos? Está México jugando en un mundial y nosotros fuera. Qué terrible.

0: hola Rolo. Oye, te voy a mandar una foto.
1: ¿Ya?
0: Aquí entre los dos puentes de Concón.
1: En Concón.
0: Al inicio de la F30 hay una filtración de agua en la vía que está generando, está empezando a generar un socavón. Eso puede ocasionar un accidente el día de mañana.
1: Claro que sí, pues.
0: Está literalmente hundiendo la calle y rompiendo, y está desde antes de las lluvias, para que Val no le eche la culpa a que es agua lluvia.
1: Okay.
0: Te mando la foto.
1: Gracias. Rodrigo está al teléfono, está en el taco arriba en Placilla. ¿Se avanza algo, Rodrigo? ¿Cómo te va? Buenas tardes, bienvenido.
2: Hola Rolo, buenas tardes. Mira, se avanza muy poco, la verdad que llevo unos 20 minutos ya en el taco. He avanzado 150 metros, no he avanzado más.
1: ¿Tenías un lugar, una hora exacta para llegar o no? ¿Algún lugar?
2: No. Que venía de San Antonio, ya había cumplido con las reuniones, pero no me esperaba este taco. La verdad que la caletera tampoco es opción porque está lleno de camiones. Ah. Y claro, también está un poco más adelante el acceso a la ruta, ¿cómo se llama? A la pólvora. Entonces,
1: tienes razón.
2: Tampoco hay opción como de poder esquivar toda esta congestión, así que hay que armarse paciencia nomás.
1: Oye, y hay camiones, buses particulares, de todo. ¿Hay paciencia entre los conductores? ¿Se toca la bocina? ¿Paran el vehículo? ¿O están tranquilos a la vuelta de la rueda?
2: No, a la vuelta de la rueda, por ahí algunos bocinazos, porque si bien como van lento, también uno que otro se queda detenido mirando el teléfono o se le da el auto hacia atrás, claro, entonces hay que estar muy atento al respecto, pero por lo general la gente tranquila, no se escucha tanto bocinazo, y claro, la gente que va en dirección de Valparaíso hacia Santiago enciende las luces, ellos deben tener una mejor visión, pero el taco es kilométrico.
1: Es kilométrico, no sé, he visto videos, kilométrico. ¿Llegaste a la zona de los trabajos donde están recarpeteando o todavía ni siquiera llegas a esa zona? ¿A qué altura vas?
2: No, ni siquiera llego a esa zona. Mira, voy a la altura donde comienzan, bueno, donde finalizan, si vas de Valparaíso a Santiago, donde finalizan los servicentros, casi por donde uno ingresa a Curauma.
1: Ya.
2: Recién voy ahí, el taco está mucho más atrás ya, y la verdad que claro, a esta hora muchos regresan de Santiago o de otras partes de la ciudad también, de producto del trabajo.
1: No, sin duda, paciencia, gracias por estos minutos, por contarnos, gracias por entregarnos estos antecedentes, ¿eh? Te entrego un abrazo y bueno, sigue escuchando la radio porque vamos a seguir informando lo que está pasando ahí en el lugar, ¿eh? Un abrazo grande, Rodrigo.
2: Sí. Vamos a seguir escuchando el relato del partido. Mira que eso me tiene entretenido acá.
1: Ya, lo vamos
2: a relatar. Y que en la casa me esperen. Me va a demorar un poquito, pero es porque estoy en el taco.
1: Ya. ¿Llevas algo para la once o no?
2: Pucha, tenía que pasar a comprar algo, pero ojalá que pan.
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2: Ya, vamos a hacer esa técnica entonces. Ya. Gracias, Rolo.
1: Chao, un abrazo. Chao, gracias.
2: Chao.
1: Ustedes me piden que yo relate. Ah, no soy yo. Señoras y señores, tuya, mía, para ti, para mí. Ta, ta, ta, ta, ta. Falta. Hay falta. Muéstrale la amarilla. Lo pintó, lo va a pintar. El árbitro lo va a pintar. Lo pintó. Hay cambio en Sudáfrica. Se retira el jugador número 23, se va Pelayo e ingresa el número 11. Inventando nombre. Se va Pelayo, ingresa Pelullo. Cambio en Sudáfrica. No, hay cambio del equipo, sí, estaba bien agotado ese jugador, ¿eh? Bueno, el resultado es que va 0 Sudáfrica, 1 México. El gol fue en el minuto 9 del primer tiempo. Insiste México, hay presión alta en la zona de tres cuartos hacia arriba para intentar clavar el segundo gol. Eso es lo que está buscando México, pero atención que esto ocurre, ¿eh? Hay equipos que no llegan nunca, pero cuando llegan una vez te pueden marcar. Y Sudáfrica creo que está inclinándose por ese juego. No ha llegado prácticamente en todo el partido, una o dos, una chance y media tuvo en el primer tiempo. Ahora es México quien toma el balón en el centro del campo. Están jugando los defensores, prácticamente tratando de armar una jugada. No hay pases largos, la construyen en el centro de la cancha. Domina el balón México. Y ahí van, tocándola de primera prácticamente, tratando de ordenar y ver si es que hay algún hueco para que ingrese el balón por esa zona. Con ustedes, el relator número uno, Rodolfo Palma.
3: ¿Usted sabe que nos sorprendieron a todos?
1: No, sueño frustrado, no, para nada. Me dice si sí, un sueño frustrado. No, yo creo que sería el peor relator del planeta, del mundo mundial. Pausa, es breve. Ya, vámonos a las pausas. Vamos, Rodrigo, pasa por la media luna. 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
8: Un honor la querella presentada en su contra por Social Arquitectura. El ministro defendió la paralización de las obras en el Olivar y aseguró que la empresa mantiene un historial de irregularidades investigadas por el Mimbu. Continúa la congestión vehicular por la ruta 68 y la caletera de Placilla por trabajos en la vía en dirección a Valparaíso. La concesionaria hizo un llamado a transitar con mucha precaución desde el kilómetro 98.7. Máximo Pacheco dijo no estar interesado en las declaraciones que el presidente José Antonio Kast puede hacer en relación a su paso por Codelco. El economista fue hasta el pasado 25 de mayo presidente del directorio de la minera estatal, terminando un periodo marcado por alianzas público-privadas como Nova Andino con Sokimich o el distrito conjunto con Anglo American en Andina Los Bronces. Y sigue la confrontación de cara a la segunda vuelta presidencial en Colombia. Iván Cepeda anunció que denunciará penalmente a su rival Abelardo de la Espriella por presuntos delitos de concierto para delinquir agravado, financiación del terrorismo y enriquecimiento ilícito.
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1: Bueno, auditores, con el Mundial ya en marcha, como lo hemos estado relatando profesionalmente en la radio, allá, Hay gol. Ay, espere. Gol de México. Gol de México. Hay gol de México. Órale, güey. Gol de México. México lindo y querido pone el 2-0. Segundo tiempo. Recién nada más. Gol de México. Minuto. Ya le digo el minutaje, está minuto 66. ¿Quién hizo el gol? No lo logro ver desde acá, está la pantalla tan lejos que no lo veo. 2-0, México se pone en ventaja. El gol, como lo hemos estado contando, ha sido gracias a la presión que ha ejecutado México en el segundo y primer tiempo. Es un cabezazo perfecto que el jugador número 9 la despacha contra el césped. Pequeño rebote ahí en la zona del área donde está marcada el arco y ahí Raúl Jiménez, ¿verdad? Ahí está, gracias. Raúl Jiménez pone el 2-0. Ya. Qué mejor contexto para la próxima entrevista que viene. 2-0 México. No, el Mundial ya está en marcha. México gana 2-0 a Sudáfrica. Estamos en pleno segundo tiempo del partido inaugural. Vamos a conversar con el periodista y cronista Juan Pablo Meneses. Ya está en línea. Su libro Post Fútbol propone una mirada crítica sobre, bueno, lo que estamos viendo. Estamos siendo testigos de transformaciones de este deporte tan bonito que no sabemos para dónde va a llegar. ¿Eh? El deporte más popular del planeta está con cambios fundamentales. ¿Estamos viviendo el mismo fútbol de siempre? ¿O estamos asistiendo probablemente a una nueva era? Juan Pablo, ¿cómo te va? Bienvenido.
11: Hola, buenos días, buenas tardes. Sí, muchas gracias por la invitación.
1: Gracias a ti.
11: Y claro, un gusto hablar con ustedes, con la Quinta Región, y hablar precisamente de mi último libro que se llama Post Fútbol, donde yo planteo, ni siquiera te digo con sentido crítico, sino que porque hay mucha gente, sobre todo los más jóvenes, que le encanta este nuevo deporte. Pero lo que yo digo es que el fútbol, tal como lo conocimos, ha muerto, ¿no? Que el fútbol murió, y lo que nosotros estamos viendo ahora y el mundial que se está jugando ahora es otro deporte que se llama post-fútbol, una nueva era en el deporte donde, por ejemplo, en este mundial ya se inauguró cuatro tiempos. Cortan los tiempos en la mitad y tenemos finalmente al árbitro convertido en un tipo de humano, en un tipo de humano, donde además sus decisiones arbitrales son todas corregidas por el VAR. Entonces, su gran valor hoy día es estar cerca de la jugada y registrarla. Te pongo esos dos ejemplos de cuatro tiempos y un árbitro camarógrafo para decirte que en el fondo son muchos los aspectos en los cuales el fútbol cambió, y te digo que el que estamos viendo ahora es otro.
1: Técnica y táctica también es otra cosa. ¿Te acuerdas tú la discusión que hubo en su minuto entre los hinchas o quienes seguían a Sampaoli y quienes seguían a Bielsa? Se hablaba del amateurismo, ¿lo recuerdas?
11: Claro, sí.
1: Por ahí tenemos una base súper importante de lo que tú estás también contando, porque yo recuerdo que esa discusión se amplió mucho, sobre todo porque el fútbol de ahora te está entregando algo más frío, más que lo que consideramos antes de lo que era este deporte. ¿Por qué crees tú que es uno de los deportes con mayor poder en el planeta, donde hay mucho ejercicio del dinero entre medio, que puede ser que haya hecho cambiar las apuestas entre medio, un largo, etcétera, ¿no?
11: Claro, mira, haciendo este libro, escribiendo por fútbol, yo me di cuenta de una cosa increíble que no lo había sabido hasta ese momento, que yo soy hijo de un futbolista, que mi padre era futbolista, pero no jugaba en un equipo profesional, era un futbolista amateur que todos los domingos a las 7 de la mañana se levantaba, se ponía en media una camiseta con un número atrás, se juntaba con otro amigo y jugaba un fútbol en la mañana, yo lo iba a ver, y en ese espacio del fútbol amateur, de la gente que va, es donde está hoy día o sigue estando ese fútbol antiguo. Lo que nosotros vemos en el mundial, en la televisión, es otro concepto. Hoy día los jóvenes no quieren ser futbolistas con ese corazón por el equipo y el trabajo en equipo del fútbol que hoy día se encuentra en el fútbol amateur. Los más jóvenes que están preparándose para triunfar no quieren ser futbolistas, quieren ser estrellas del post-fútbol, que es una cosa diferente, es como una especie de influencer deportivo, celebrity, importan más cuántos seguidores tienen, si hacen un gol es una buena oportunidad para hacer un reel, para poder convertirte en viral, para ser mucho reproducido en TikTok. Entonces, la lógica en la que se ve y se vive el fútbol es totalmente distinta, porque además las cifras que se manejan son estrafalarias, digamos. O sea, se plantea que la FIFA este mes va a ganar 13.000 millones de dólares.
1: Impresionante. ¿Qué encontraste en la medida que fuiste escribiendo el libro que te haya sorprendido o que te esté preocupando a propósito de esta investigación?
11: Mira, uno de los grandes temas es que ahora está el tema de las apuestas, ¿no es cierto? Que se sabe, el fútbol no inventó las apuestas, digo yo, vienen de antes, no va a encontrar el fútbol la solución a la ludopatía, pero el tema de las apuestas está muy fuerte. Pero hay un tema nuevo que en algunos países está entrando muy, muy fuerte, yo creo que en Chile va a llegar muy pronto, que es comprar derechos formativos de jugadores. Eso se habilitó para con $100 uno ya puedan comprar. Hay mucha gente que ha comprado derechos federativos de jugadores que están ahora en el Mundial, o sea que mucha gente ve hoy día los partidos, sobre todo los más jóvenes, con su capital en juego, ¿no? O porque apostaron, o porque compraron un porcentaje de alguno de los jugadores que están en la cancha. Entonces, el fútbol convertido en una actividad financiera es una cosa que está muy, muy fuerte y de la que no se puede volver. Yo soy profesor universitario, de clase de periodismo, y un alumno me decía la otra vez que apostar por tu equipo y que tu equipo gane te da una sensación, me decía, más dulce que la miel. Claro, después tú ya no puedes volver.
1: No me gustó. Sácale un rojo ese alumno.
11: Es como volver a jugar póker con poroto.
1: Es fuerte. Hay algo del fútbol tradicional que todavía veremos siempre, que imposible quitárselo, que ni las apuestas, ni los jugadores, ni la técnica, ni la táctica, ni las cámaras, ni los cuatro tiempos nos liberen, ¿o no? ¿Qué crees tú? ¿Hay algo?
11: Mira, yo soy un fanático del fútbol, el fútbol me atraviesa, y ahora mismo te estoy hablando al lado de una cancha de fútbol donde mi hijo está jugando un partido en una categoría sub-5, y lo que me gusta a mí que le transmiten a él es dar el pase. Si tu compañero está complicado, vamos a ayudarlo. Si hacemos un gol es de todos, todas esas cosas de trabajo en equipo y todo eso, yo creo que son las más valiosas que tiene el fútbol. Lamentablemente, el fútbol hiperprofesional, todo eso se ha perdido, porque nosotros ya no seguimos equipo de fútbol, sino que seguimos jugadores. Es un deporte que ya no es tan colectivo, sino que es más individual. Y si sale un buen jugador ahí en el puerto, donde siempre han habido buenos jugadores, la gente va a querer que se vaya rápido, no que juegue en Wander y se quede toda su vida ahí, ¿no? Porque nosotros mismos queremos ya que se vaya para seguir su carrera, porque nos gusta seguir carreras de futbolistas por separado casi tanto como seguir carreras de equipos de fútbol.
1: Bueno, eso lo vivimos cuando tuvimos el fenómeno de Zamorano, cuando jugaba en el Real Madrid, y ahí estábamos todos vestidos de blanco, ¿verdad? Eso sin duda. Ahora pasa con Cepeda, por ejemplo, ¿no? Que está en el Elche, ya que hablaba de Santiago Wanderers, o con Pizarro, David Pizarro, cuando se fue a la Roma y estuvo lo mejor también, un largo, etcétera. Cuéntame algo.
11: El
1: Choronavia, la lista es larga, Elías Figueroa, lo que tú quieras, porque la lista es muy larga. ¿El post-fútbol habla solo del deporte o también de la forma en que está cambiando nuestra sociedad?
11: Básicamente habla de cómo el mundo ha cambiado y eso se ve reflejado en el fútbol, ¿no? Entonces resulta que nosotros, todo lo que yo hablo del fútbol y del post-fútbol, todos estos cambios nosotros ya lo vivimos en nuestra sociedad. Nos ponemos a hablar de fútbol, nosotros dos nos ponemos a hablar de fútbol, y de repente te das cuenta que de lo que estamos hablando es del siglo XXI, ¿no? De la apuesta, de los problemas ahora en el Mundial con la visa, que hay equipos en guerra y todo eso. Mira, el otro día me contaban el caso, y es más común de lo que parece, ¿eh? Sobre todo los más jóvenes, post pandemia, porque la pandemia tiene mucho que ver con todo esto, ven los partidos muchas veces con 5 pantallas al mismo tiempo, tipo como si estuvieran en una nave espacial, una pantalla viendo el partido, otra pantalla viendo un react, otra pantalla viendo las variaciones de la apuesta, otra pantalla viendo las variaciones de la inversión que hizo, porque compró capital de algún jugador, y una quinta pantalla grabándose a sí mismo por si tiene una reacción muy insólita y esa reacción se pueda transformar en viral, porque el gran gol que hay en el postfútbol no es meter la pelota dentro del arco, sino que es convertirse en viral. Como este jugador de Nueva Zelanda que tiene 5 millones de seguidores y nadie lo conocía porque se viralizó, o sea, triunfó.
1: Aguántame un segundo, quédate en línea. Tengo una información del minuto con el departamento de prensa y ya hablo contigo. Te doy el pase, Benjamín Duque. Adelante.
8: 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La Corte de Apelaciones de Valparaíso dejó sin efecto el procedimiento de cobro de créditos con aval del Estado. Revisamos la información con Fabián Corrotea.
12: Atención, deudores del CAE. La Corte de Apelaciones de Valparaíso ha acogido el primer recurso de protección relacionado con el cobro de deudas del CAE. Esto en el contexto de los cobros que está realizando la Tesorería General de la República. Una resolución dictada hoy, jueves 11 de junio, dejó sin efecto el procedimiento de cobro por parte de la TGR al estimar que este tipo de créditos no puede perseguirse, pero no mediante la vía utilizada. En ese caso, a la fecha se han resuelto 5 recursos sobre esta materia en la Corte porteña. De ellos, 1 fue acogido y 4 rechazados por fundamentos distintos. 3 por considerar que la controversia excede el ámbito del recurso de protección y 1 además por concluir que la tesorería actuó dentro de las facultades que la ley otorga para iniciar el procedimiento del cobro. La Corte de Apelaciones de Valparaíso entonces acogió el primer recurso de protección relacionado con el cobro de deudas del CAE.
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1: 16 minutos nos separan ya para las 5 de la tarde. El partido se mantiene 2-0. Hemos tenido cambios en Sudáfrica. Se ha retirado un jugador. Ahora también tenemos un cambio en el equipo de México. Estamos ya en el minuto. ¿En qué minuto va el partido? Estamos en el minuto 78. 12 minutos más y se completa el tiempo reglamentario. Pero bueno, seguramente como hay 4 tiempos, esto se va a alargar. Al teléfono está Juan Pablo Meneses, que nos está hablando de su libro Post Fútbol. Juan Pablo, ¿dónde podemos comprar el libro? Tengo unas ganas de leerlo, me dieron muchas ganas, de verdad.
11: Sí, el libro está en todas las librerías, pero donde se compra más fácil es en sitios digitales, ¿no? Hay uno que se llama Busca Libre, que es donde tienen ofertas, siempre está ahí. No estoy haciendo publicidad, sino que
1: no hay problema.
11: Es la manera más fácil de conseguirlo y lo llevan a cualquier parte. Si hay alguna ahí porteño que nos está escuchando, quizás en qué lugar donde me lo he encontrado, lo puede pedir en Busca Libre y llega en un día o dos, pero si no, está en la librería. Pero ¿sabes lo que pasa? Que en el fondo, cuando yo saqué este libro, que salió en marzo, ya está en la segunda edición, va a ir pronto a la tercera, cuando yo saqué este libro, pensé que alguna gente me iba a decir, pero ¿cómo puedes decir que el fútbol está muerto? ¿Cómo puedes decir que el fútbol murió? Y sorpresivamente para mí, solo he encontrado gente que me ha dicho, la verdad es que sí. La verdad es que esto parece otro deporte. Algunos me dicen, la verdad es que yo dejé de seguir el fútbol con mucha emoción hace un tiempo por cosas como que de repente están viendo un partido y no saben de qué campeonato es. En el torneo nacional, en Chile.
1: Es verdad.
11: En Chile de repente pasa que está jugando un partido y dice, ¿y qué campeonato es? No sé. Y empiezan a googlear mientras están viendo el partido, ¿de qué campeonato es el partido que están viendo? Entonces, todo ese tipo de cosas finalmente hace que nuestra conexión con el deporte sea distinta a la que era antes.
1: Qué interesante lo que estás planteando. En las apuestas es insólito todo lo que se puede apostar. Se puede apostar incluso que tal personaje futbolista se pierde el penal hacia arriba, hacia un costado, que se le rompe la camiseta, que se le extravía la canillera. Todo se apuesta ahora, todo, absolutamente todo. Y eso, todo. Entonces uno dice, ¿qué interés tendrá ese jugador que está en la cancha para anotar, para desperdiciar el penal, etcétera? No, cambió todo.
11: Claro, por eso cambia. Y además que empiezan a generar nuevas formas para buscar dónde apostar, que ese es otro tema interesante a partir de lo que tú dices, que es muy cierto. Entonces, por ejemplo, lo que nos ocurre, lo que termina pasando, es que ahora la pelota no se infla, la pelota se enchufa, tiene un enchufe, se conecta a USB, porque hoy día la pelota del Mundial se probó en Qatar. Qatar fue el gran ensayo general del postfútbol, porque este es el primer Mundial del postfútbol. Yo digo, si no entendemos bien el postfútbol, va a ser difícil entender bien este Mundial. Lo que te decía, la pelota se enchufa, tiene adentro un dispositivo tipo un cerebro que va midiendo, por ejemplo, cuántos golpes recibe. Que en general recibe 2.000 a 3.000 golpes por partido.
1: La velocidad. Claro.
11: Y la velocidad y la potencia y todo eso. Y entonces uno dice: ¿Para qué necesitamos saber eso? Para apuestas. Para que se pueda apostar a ver cuántos golpes hubo en el primer tiempo, cuántos golpes. Entonces se empieza a poner un dispositivo para medir eso, ¿no? Se quiere empezar a poner en práctica medidores de pulsaciones, pero no por salud, para que también se pueda apostar sobre las pulsaciones de los jugadores en determinado momento del partido. Entonces, la cosa, obviamente, hablando en buen chileno, como que se fue de las manos, ¿no?
1: Sí.
11: Y no podemos seguir llamándole fútbol a una cosa que es tan futurista, parecería, pero que está ocurriendo hoy en el presente.
1: Gracias por la conversación, Juan Pablo. Un abrazo. ¿Cómo va el partido de tu hijo?
11: Van a dos. Terminando la casa.
1: Está bien. Dale un saludo.
11: Sí, y además que esa es una demostración de que sigo teniendo esperanza en el fútbol. Eso. Así que es cierto. Te mando un abrazo grande.
1: Otro para ti, Juan Pablo.
11: Los que nos están escuchando.
1: Cuídate mucho. Un abrazo. Chao. Gracias. Juan Pablo Meneses, periodista, autor del libro Post Fútbol. Él propone una mirada sobre las transformaciones que está viviendo este deporte. El deporte más popular del planeta, donde ha iniciado por lo demás una nueva hora con el VAR, ¿verdad? A propósito del VAR, en este instante el árbitro, esto es en directo, está chequeando una posible tarjeta amarilla para un jugador de Sudáfrica. En rigor es roja, porque el VAR solamente ve roja. Yo estoy viendo al árbitro ahora y está como con un cintillo donde están las cámaras, que le aparecen dos cámaras detrás, o sea, por delante de la oreja, en la parte superior. Ahí está el árbitro. ¡Atención! El VAR está considerando que hay tarjeta roja. Se va. Primera expulsión del Mundial. El árbitro habló recién por el micrófono que fue escuchado por todos los asistentes del Estadio Roja. Se va el jugador número 11 de Sudáfrica, Tembazwane. Se va. Se va. Cómodo roja. ¿Dos tarjetas rojas, Sudáfrica? El Manu me está diciendo que hay dos tarjetas rojas. ¿En serio? Veo tan lejos. Yo necesito un oculista, un oftalmólogo, alguien que me cambie los lentes. No estoy mirando nada. 10 minutos y las 5 de la tarde. Te acompañamos a Cambio Bio. 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
13: Hola, ¿cómo están? Buenas tardes. Hola.
1: ¿Cómo le va?
13: Bueno, estaba escuchando lo del taco y, bueno, como alternativa está tomar por el Camino Antiguo Santiago. Eso lo pueden tomar pasado la comisaría.
1: ¿Cómo no?
13: Ahí está la bifurcación a mano derecha. Pasan por debajo de la carretera y se vienen por el camino derechito. No se desvían para ningún lado.
1: Gracias. Sí, son dos tarjetas rojas, me lo va confirmando Evaristo, Patricio Ulloa, también me escribe Manuel Calderón, muchas gracias. Más 56-32-235-7700. Relatamos juntos, la comunidad Bio Bio relata en conjunto el primer partido inaugural de la Copa del Mundo. Es el equipo mexicano que está ordenando sus piezas en el fondo de la cancha. Ahí va Valencia que le toca el balón a Han se posiciona en el centro del área. Un pase largo, 85 minutos, tuya, mía, para ti. Ta, ta, ta, ta, ta, ta, ta, ta, ta, ta, ta, ta, ta, ta, ta. Hasta ahí nomás lo dejamos, ¿eh? 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Tenemos que ir de inmediato a las calles. Vamos a tomar contacto de inmediato con Lucas Suárez, una de nuestras unidades móviles. Empezábamos el programa comentándoles que la comunidad del Colegio María Osciladora se iba a manifestar en el centro de Viña del Mar. Nos vamos al centro de Viña del Mar. Ahí se encuentra Lucas. Lucas Suárez, te escuchamos.
14: ¿Qué tal, Rolo? Buenas tardes. Estamos aquí en la convocatoria del Colegio María Auxiliadora de Viña del Mar, que en estos momentos se encuentra fuera del edificio de la Seremi de Educación de la región de Valparaíso, mientras representantes del sindicato mantienen una reunión con la Seremi. Para saber el escenario, el contexto que está viviendo este establecimiento educacional, vamos a conversar con Gloria Maturana, quien es educadora de párvulo de este establecimiento. Gloria, buenas tardes. Cuéntanos, ¿qué es la situación que está pasando en este colegio? ¿Cuál es la perspectiva también desde los docentes de esta institución?
15: Hola, mira, más que nada nosotros necesitamos certeza. Es lo único que estamos pidiendo. Certeza para cerrar el año, certeza para que los niños puedan continuar el año educativo, que lo puedan terminar. Y es lo que esperamos. Igual hay temor por temas laborales, pero creo que más allá de eso, nosotros trabajamos por ello. Y nos interesa que nuestros niños puedan terminar el año escolar. Que podamos darle cierre a algo que se empieza. Si nosotros le enseñamos a ellos a terminar las cosas, no podemos quedar en la mitad.
14: Entendemos que hasta el momento estaría garantizado aproximadamente hasta el mes de agosto la continuidad del colegio y que se está negociando para poder terminar el año justamente como tú mencionas.
15: Claro, lo que espera el sindicato es poder asegurar la subvención durante todo este año, porque entendiendo que el colegio puede cerrar el próximo año, eso trae consecuencias, y una consecuencia directa sería que los niños empiecen a migrar a otros colegios para asegurar un cupo para el próximo año. Entonces, nos vamos a quedar sin matrícula, y cuando las matrículas empiezan a bajar, baja el copago, baja la subvención, y ahí cómo le pagas a quienes ejercen la labor de educar.
14: Por otro lado, sabemos que ya han habido reuniones con la Seremi, hoy nuevamente se reúnen. ¿Qué han podido saber de cómo van avanzando estas gestiones?
15: Que están preocupados, es la única respuesta, y hasta ahora no hay ninguna respuesta certera. Y esperamos que las chicas hoy puedan avanzar un poco más. Es lo que necesitamos. Y es lo que necesita la comunidad educativa. No podemos terminar así. El proyecto no puede terminar así. Es un colegio muy bueno, con excelentes profesionales, con familias que nos apañan en todo. Así que yo espero que nosotros podamos terminar el año como corresponde. Es lo único que esperamos.
14: ¿Cómo es el escenario entre los alumnos que continúan en clase? Pero me imagino que también ante este escenario de incertidumbre hay cierto temor, o quizás ante no saber cómo lo que va a pasar en el futuro. ¿Cómo está siendo el escenario el día a día en el colegio?
15: La verdad es que sí hay preocupación, pero yo siento que la comunidad está más unida que nunca. Y los niños cumplen con todo lo que hay que cumplir. Nosotros seguimos trabajando y haciendo nuestra labor, y esperamos tener esto como una actividad paralela, porque no vamos a dejar de trabajar, pero tampoco vamos a dejar de luchar por nuestro colegio.
14: Muchas gracias, Gloria. Ella es Gloria Maturana, educadora de párvulo del Colegio María Auxiliadora, que hasta el momento se está a la espera de lo que va a ser esta reunión entre representantes del Sindicato de Trabajadores del Colegio y la Seremi de Educación de las Regiones de Valparaíso. Contarte, Rolo, también que esto está ocurriendo en calle Arlegui con Quillota, en pleno centro de la comuna de Viña del Mar. Hay un furgón de carabineros que está acompañando esta marcha, pero por el momento el tránsito se mantiene de manera normal en dirección hacia el centro de la ciudad de Jardín. Vuelvo al estudio y quedamos aquí, por supuesto, pendientes a novedades de lo que va a ser esta reunión entre el Sindicato de Trabajadores del Colegio María Auxiliadora y la Seremi de Educación de la región de Valparaíso.
1: Bien, Lucas. Gracias, Lucas. Un abrazo, muchas gracias. Tenemos que hacer un alto, pausa. Se cumple el minuto 90. Sigue México ganando 2-0 a Sudáfrica en el partido inaugural de la Copa del Mundo. ¿Cómo están en Placilla? ¿Cómo va el taco? Más 56-32-235-7700. ¿Se mueve o no se mueve? ¿Avanzan o no avanzan? Cuéntenos. Y en Perú, antes de ir, déjeme ver si es que hay... Perú. Sigue todo... ¡Ah, no! ¡Qué increíble! Perú. Es que estoy buscando si es que hay una actualización por parte... La última actualización fue a las 4 de la tarde con 43... ¡Uy, recién! Última actualización con el 98.239 de los votos escrutados. Está arriba Keiko Fujimori con el 50.002%. Se mantiene, a lo mismo. Roberto Sánchez tiene el 49.998. ¡Uy, qué increíble lo que está pasando en el Perú! Los votos hasta ahora, en total 9.033.312 votos para Roberto Sánchez versus 9.034.071 votos para Keiko Fujimori. 759. Esa es la diferencia. 759 votos separan a un candidato de otro. Impresionante.
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23: 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En Bio Bio, una nueva hora. 5 de la tarde.
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25: ¿Cómo están? Muy buenas tardes, bienvenidos al Informador. Se mantiene la manifestación de la comunidad del Colegio María Auxiliadora fuera de la Seremi de Educación en el centro de Viña del Mar. Nos cuenta Lucas Suárez.
14: Las manifestaciones de la comunidad desde el Colegio María Auxiliadora de Viña del Mar continúan desarrollándose afuera del edificio de la Seremi de Educación, ubicado en el centro de la ciudad de Jardín, específicamente entre las calles Arlegui y calle Quillota. Son una treintena de apoderados junto con también estudiantes de este colegio que se mantienen a la espera de esta reunión que están sosteniendo representantes del Sindicato de Trabajadores con el Seremi de Educación. Recordemos que el viernes pasado ya se realizó una marcha por el centro de la ciudad y también se dio una reunión justamente entre ambas instituciones, pero no se han logrado términos en donde están solicitando desde los trabajadores del colegio es que al menos los alumnos puedan terminar este año, recordando que según las proyecciones del administrador provisional del mismo recinto, indican que solamente se garantiza la continuidad de este establecimiento hasta el mes de agosto. Es una situación que está en desarrollo y que estamos monitoreando para saber cuál va a ser el resultado de esta reunión. 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
25: A ver, Ruta 68 a través de su cuenta de X se comunicó que aún continúa el tránsito lento desde el kilómetro 98,6 en el sector de Placilla con dirección a Valparaíso por trabajos que hemos venido comentando durante toda esta tarde, durante varias horas. El kilómetro 98,8 hizo un llamado a conducir con precaución. Continúan los trabajos entonces en la Ruta 68 en dirección a Valparaíso en el sector de Placilla desde el kilómetro 98,6, producto de estos trabajos que están generando un verdadero cuello de botella en este sector de la ruta 68 para que lo considere en sus tiempos de viaje y conduzca con mucha precaución. La Corte de Apelaciones de Valparaíso cogió un recurso y rechazó otros casos relacionados con el cobro de deudas del crédito con aval del Estado. Nos cuenta Gloria Bamondes.
0: La Corte de Apelaciones de Valparaíso entregó resoluciones distintas para personas que mantienen deudas con el crédito con aval del Estado, más conocido como CAE. En uno de los casos, el tribunal acogió un recurso y determinó que la Tesorería General de la República no puede utilizar el mismo mecanismo de cobro para aplicar algunas deudas fiscales, señalando que los créditos estudiantiles tienen características especiales y que los deudores deben contar con mayores posibilidades para ejercer su defensa. Sin embargo, en otros casos analizados por la Corte, los recursos fueron rechazados. Los mismos estimaron que la discusión sobre la forma en que se cobran estas deudas deben resolverse en otras instancias judiciales y no a través de un recurso de protección. Además, en uno de los fallos, la Corte concluyó que la Tesorería actuó dentro de sus facultades que le entrega la ley al iniciar el proceso de cobro del CAE. De esta manera, mientras un recurso fue acogido, otros cuatro fueron rechazados, dejando criterios distintos respecto a este tipo de procedimiento que afecta a personas con deudas por financiamiento de estudios superiores. Desde la región de Valparaíso, Bío Bío, la radio.
25: Revisamos información del minuto desde Talca con Miguel García.
2: Efectivamente, a esta hora hay bastante movimiento policial acá en las afueras de la tenencia Talca Oriente, ubicada en el sector oriente de la capital maurina, luego que hace pocos momentos asuntos internos procedentes de la región metropolitana procedieron a la detención de 6 funcionarios de carabineros de la tenencia Talca Oriente. Serían 5 uniformados de bajo rango y un oficial que han sido detenidos por sus pares tras sendos allanamientos desarrollados a sus propias viviendas particulares. Se les imputaría 2 presuntos y graves delitos que se habrían cometido y que fueron denunciados por la misma institución al Ministerio Público. Por ahora no se ha emitido un comunicado por parte de la Fiscalía Regional del Maule, ni tampoco por el alto mando. Los 6 carabineros, entre ellos un oficial, han sido conducidos por asuntos internos, tanto de Santiago como de Talca, hasta la tercera comisaría para ser puestos mañana a disposición del juzgado de garantía de esta ciudad maulina. Por ahora se mantiene reserva sobre esta investigación que ya está causando revuelo y que estamos entregando de forma exclusiva a través de la radio. Desde el sector oriente de Talca, Bío Bío, la radio.
25: Tenemos informaciones judiciales del momento, la revisamos con Marcela Rojas.
3: Sí, la segunda sala de la Corte de Apelaciones de Santiago va a revisar mañana, durante la mañana, la apelación de la exministra de la Corte Suprema, Ángela Vivanco, para revertir la resolución del séptimo juzgado de garantía de Santiago, que la mantiene en prisión preventiva. Recordemos que ella la semana pasada tuvo una revisión de sus medidas cautelares, sin embargo, el tribunal señaló y decretó que no hay antecedentes nuevos que puedan cambiar su medida cautelar de prisión preventiva, por lo que ella se mantiene privada de libertad en el anexo de San Joaquín. Su defensa va a pedir esta reversión de sus medidas cautelares ante los ministros de la segunda sala de la Corte de Santiago y ya durante mañana les estaremos ampliando los resultados de esa audiencia. En tribunales, Bío Bío, la radio.
25: Seguimos revisando información del momento con Francisca Cárez.
4: Sí, justamente la Democracia Cristiana sigue sin definir su postura frente a la acusación constitucional contra el exministro de Hacienda, Nicolás Grau, pero advierten que la decisión va a tener componentes tanto jurídicos como políticos. Así lo señaló en conversación con la radio el diputado Héctor Barría, quien aseguró que la colectividad continúa analizando el libelo, aunque también cuestionó la relación que mantuvo el Frente Amplio con la DC durante el gobierno anterior. De hecho, eso es un factor para ellos tomar decisiones. De hecho, Barría acusó falta de autocrítica por parte de los sectores que hoy respaldan a Grau y recordó que a su juicio el entonces oficialismo contribuyó al debilitamiento electoral de la Democracia Cristiana en distintas elecciones municipales. Es un argumento que van a tomar en consideración, además dejando abierta la puerta a respaldar la acusación si es que se acreditan los méritos suficientes, señalando que este tipo de procesos tienen un componente político que no puede ignorarse. Es por eso que desde la DC esperan adoptar una definición entonces durante la próxima semana, ya a pocos días de que la acusación constitucional comience su discusión formal en la Cámara de Diputados. 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
25: Roberto Garrido encabeza la terna seleccionada por la Corte de Apelaciones de Concepción para elegir al nuevo fiscal regional del Bío Bío. La decisión ahora depende del fiscal nacional Ángel Valencia. Mauricio Gándara es de Radio Bío Bío en Concepción con los detalles.
5: Claro, porque ha terminado esta votación donde la Corte de Apelaciones de Concepción ha elegido a la terna de postulantes que van a participar de la selección que deberá hacer el fiscal nacional Ángel Valencia para elegir al sucesor de Marcela Cartagena al mando de la Fiscalía Regional del Biobío. Roberto Garrido obtuvo la mayor cantidad de votos con 8, obteniendo la primera posición de esta votación, secundado por Álvaro Hermosilla y José Patricio Aravena con 5 votos, quienes conforman y se suman a Garrido en esta terna. Va a ser entonces el fiscal nacional Ángel Valencia quien tendrá 10 días hábiles ahora para poder nombrar al sucesor de Marcela Cartagena. Reiteramos, entre estos 3 participantes que han quedado en la terna: Roberto Garrido, Álvaro Hermosilla y José Patricio Aravena. 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
25: Seguimos revisando todos los detalles entre el México-Sudáfrica que se está registrando en el marco del Mundial 2026 con Benjamín Rojas.
8: Con victoria de México, el local en el Estadio Azteca ante 87.000 personas superó a Sudáfrica por 2-0. Los 2 goles, el primero fue en el primer tiempo, el segundo ya después en el segundo. El primer gol fue de Julián Quiñones con el minuto 9, y después fue Raúl Jiménez al minuto 67. Y este es un partido que marca 2 cosas. Primero, es la primera victoria de México en un partido inaugural del Mundial. Ya tenía 7 antes de este partido, con 5 derrotas y 2 empates. Y hoy, en el octavo partido, consiguió su primera victoria. Otra cosa importante, el primer partido inaugural que tenía 2 rojas en un mismo equipo era el Camerún-Argentina, en Italia 90, ese partido inaugural. Y ahora se empata con las 2 expulsiones que sufrió Sudáfrica, la primera de Yaya Sitola al minuto 49 y la segunda de Temba Swan al minuto 84. México también tuvo una expulsión que fue la de César Montes en el minuto 90+12. Este fue partido por el grupo A. México superó por 2-0 a Sudáfrica.
25: 17:09, el cielo permanece nublado en Valparaíso. 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
3: El tránsito de bajada hacia Valparaíso está normalizado aquí en Curao. Ya retirar la faena.
4: Ya van a ir a la
3: casa. Hay alto flujo y se está haciendo ahora el taco normal de
4: Camino Internacional. Ya, sí, el tradicional. Qué buena noticia entonces. Terminamos de asfaltar, muchachos, hoy. Mañana regresamos en horario punta. Mañana vamos a seguir asfaltando, pero en el horario punta. Ay, ay, ay. Menos mal que ya al menos estamos saliendo de ese problema, ¿no? Claro, comenzaron a recarpetear y tuvimos un taco monumental en Placilla. Superado el trabajo por hoy. Muchachos, a casa, a tomar once. Vayan a comprar un pan batido, le ponen huevito revuelto. Hoy. Superado el trabajo por hoy. Muchachos, a casa, a tomar once. Vayan a comprar un pan batido, le ponen huevito.

0: todavía, ¿no? ¿Se toma once en la región de Valparaíso? Sí, se toma once en la región de Valparaíso. Un completito con un tecito. ¡Ay, qué rico! ¡Qué rico! El Juan Baeza dice que él va con un huevito con cebolla y pan batido. ¡No! ¡Extraordinario! ¡Extraordinario! Café con leche y un barro loco. ¡Ah, no! ¡Enrico! Déjate uno. Déjate uno. Un chacarero, Rodrigo Arias.
1: Un sándwich de potito.
0: Para la once. Un sándwich de potito para la once. Yo no quiero vivir contigo, hermano, ¿ah? ¿Eh? No.
2: Un tecito batido y huevitos con cebolla.
0: ¡Oh, qué rico, rico, rico! En la mañana el desayuno es rápido, ¿no? Es un también un cafecito con leche, una tostada, mantequilla, mermelada, ¡fum! A la pega.
2: Un tecito de hoja más,
0: ¿más?
2: Un sándwich marino a la Coquimbana. Que de ahí salió el sándwich marino, desde Coquimbo.
0: Que sería el pan batido con una reineta frita, ¿no? Y cebollita con tomatito, ahí estamos. Bueno, en la mañana, el desayuno clásico, ¡pum! Pero en la tarde, no. No, no me vengan con cosas. La once en la tarde es ese ritual donde nos preguntamos, ¿cómo te fue hoy en el trabajo? ¿Resolviste el problema que tenías con tu jefe, mi amor? ¿Acaso te subieron el sueldo? ¿O encontré una boleta en tus pantalones? ¿Compraste que salió 75 mil pesos? Las tardes para tomar once con la familia dan paso a que uno no solamente tome una once, sino que es once cena. No, déjalo hasta acá nomás, ya comí mucho. ¿Otro pancito? Ya, otro pancito. ¿Quiere más agüita? Ya, échale un poquito más de agüita.
3: Juanito, ¿por qué no recordar viejos tiempos? Quesito de hoja con canela y unos panes tostados, pero en el tostador como corresponde, con mantequilla y mermelada.
0: Rico.
3: ¿Qué te parece?
0: Rico.
3: Sencillo pero delicioso.
0: No.
3: Un abrazo, Rolito.
0: No, otro abrazo para ti.
3: Richie, voy, por acá.
0: Richie, voy ahora a tu casa. Y bien conversadas a once, bien conversadas a once. ¿Azúcar o gotitas? ¿O vas con el té así nomás, a capela, como te gusta?
2: No es con reineta, amigo, no es con reineta, es, ¿no?, con merluza.
0: Ah, con merluza.
2: O si no, pierde el toque de lo coquimbano. La reineta es muy cara.
0: ¿Qué pasa? ¿Qué le pasa? ¿Qué entendió? ¿Qué entendió Duque? ¿Qué entendió que se paró del asiento? ¿Qué le pasa al Benjamín Duque que se levanta del asiento? ¿Quiere tomar once? ¿Quiere un sándwich coquimbano? Eso es lo que quiere. ¿Alguien puede traerle un sándwich coquimbano a Benjamín Duque? Le dio hambre, ahí está el asunto. Qué rico tomar once. Pan batido, ¿verdad? ¿Estamos todos de acuerdo, pan batido? Porque el coliza es muy pesado, ¿no? Pan coliza es pesado, ¿eh? La yuya.
4: Un café con leche condensada, un trocito de pay de limón y unas tostadas de pan de molde con mantequilla.
0: No, basta. Manu, o sea, no sea... ¿Qué? ¿Eso te pasa a ti, Manu? No, a mí no. Si yo vengo de los lugares bravos donde se sirve choripán con leche con plátano... Unos calzones rotos. ¿Cómo estamos con unos calzones rotos hasta ahora? Qué rico, calzones rotos.
5: Tomate con queso de cabra y orégano. Ajicito verde. Una raqueta bien crujiente, recién salida del horno de la panadería.
0: Ay, basta. Esa es. No, repítelo.
5: Tomate con queso de cabra y orégano y ajicito verde.
0: Manjar.
5: Una marraqueta bien crujiente, recién salida de...

0: el horno de la panadería.
1: No, extraordinario. Concuerdo, ¿ah?
2: Por favor, dejen de hablar de pan, que a mí me encanta y ya no puedo comer pan. Por favor.
1: Pan. Esa es Recabal, ¿verdad? Joao, dime si esa es. Ya, listo. Hemos... Chava, ¿quién no puede comer pan? Pucha Marce. Acá preguntan, ¿cuál es la receta del sándwich de potito?
3: Un chemilico con un cafecito.
1: Ahí te creo.
3: Qué rico.
1: Un aliado. Mira, sencillo, un aliado. Yo voy por un aliado ahora. Pablo, basta, por favor. Mira.
4: Huevos con tocino y té con canela. Un manjar.
1: Huevos con tocino y... Sí. Mi tigre está escribiendo acá, mi tigre. No, mi tigre, te pasaste. Medialunas, comer medialunas. No voy a seguir, Pablo, ¿eh? No te voy a leer más. No, te fuiste el chancho.

0: pan cuadrado.
1: Ya que ayer no se pudo, hoy día estaba una sopaipilla pasada. Hoy lo que me acuerdo, sí, Rito, antes, que aquí en Valparaíso, cuando subíamos el Peñuela y había pejerrey, lo hacíamos ahí mismo, los sanguchitos de pejerrey con tomate y cebolla. Ahí mismo, en la orilla del Peñuela, cuando se podía hacer fuego.
2: ¿Pan alternativo o pan diverso?

un mate en leche con un rico queso asado al brasero, queso de cabra asado al brasero con pan amasado.

Mi once preferida es, son dos, yo tengo dos. Tengo el pan tostado con mantequilla de maní mermelada y el pan con huevo. Eso.

0: en aceite y un tazón de té. Eso sí, olvidaba el invierno frío.
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2: Pan con huevo con una rica marraqueta.
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3: Mi once favorita es pan con huevo y paté, porque tengo dos. Chao.
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1: 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La mejor once, la más sencilla, la más humilde, la más recatada, dígame si no la han hecho alguna vez, es el siguiente. Tecito, cargado, varias vueltas al saquito, que quede bien colorado ahí, bien cargado el té, tres de azúcar, un pan batido sin nada, y lo pones adentro, espera que se remoje, y basta. Una vez en la vida, pruébenlo. ¡Qué chico!
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1: Es ese sonido que a qué los lleva? ¿Ah? ¿A qué los lleva? A un Uber, ¿verdad? Hablemos del Uber. Hablemos ya del Uber. Mira cuántos pasajeros están ahí solicitando el Uber. Bueno, resulta que la Contraloría General de la República, auditores, decidió no aprobar el reglamento de la llamada ley Uber. Esto es nuevo, esto es de hoy, esto es de esta jornada, esta noticia, que regula las aplicaciones de transporte como Uber, Cabify, Didi y otras más. El organismo señaló que el documento tiene problemas técnicos y legales y que además no se hizo una consulta pública antes de su elaboración. Con esta decisión, auditores, el reglamento queda detenido y el Ministerio de Transporte deberá corregirlo antes de poder volver a presentarlo. Esto significa un nuevo retraso en la implementación de una ley que busca ordenar el funcionamiento de estas aplicaciones en nuestro país. Es por eso que a esta hora lo queremos analizar con Andrés Santelices, experto en transporte, académico del Diplomado de Seguridad Vial de la Universidad Mayor. ¿Cómo te va, Andrés? Un abrazo, bienvenido.
11: Hola, Rodolfo. Muy buenas tardes. Muchas gracias por la invitación.
1: Muchas gracias a ti. ¿Qué significa en la práctica lo que ha dicho Contraloría durante esta jornada?
11: Bien, sí, es un tema muy, muy relevante porque había bastante expectativa con esta ley EAT desde su creación, incluso cuando fue aprobada y ya elaborando en este caso el reglamento, y en el cual hay varios aspectos que analizar porque la rebaja de las exigencias técnicas significaba ya un retroceso en la prevención de siniestros. Y paso a explicar por qué. Porque resulta que la propuesta del Ministerio de Transporte de eliminar o en este caso reducir los requisitos como la antigüedad máxima de operación, la antigüedad mínima para una primera inscripción y cilindrada mínima, es preocupante por varias razones, porque el hecho de que los vehículos más antiguos carezcan en promedio de sistema avanzado de seguridad activa y pasiva, como por ejemplo el control de estabilidad, múltiples los airbags, asistente de frenado de emergencia, entre otros, conjunto esto de permitir que vehículos con mayor antigüedad circulen intensivamente, como los taxis, por ejemplo, aumenta la probabilidad de fallas de mecánicas, como los frenos, neumáticos, la suspensión, y esto reduce considerablemente la protección ante un impacto. Entonces, la seguridad vial no puede sacrificarse en aras del empleo. Yo entiendo perfectamente que hay una preocupación de cuántas personas dejarían de percibir ingresos gracias al trabajo que le brindaba en este caso la aplicación, pero aquí podemos separar las cosas. O sea, una cosa el empleo, que parece loable que se preocupe por eso, pero por otra parte la seguridad vial, algo que no se puede transar. Y lo otro, el tema de la cilindrada mínima. Es decir, que un motor de menor cilindrada implica menor capacidad de aceleración y respuesta. En aspecto muy práctico, esto significa que es crítico para las maniobras, para que sean seguras, como incorporarse a una autopista, por ejemplo, o una vía donde hay alto flujo, también realizar un sobrepaso o sobrepasar otro vehículo en la carretera, mantener la velocidad en pendientes pronunciadas, y también este tema de la antigüedad para primera inscripción. También habla de flexibilizar la antigüedad con la que un vehículo puede comenzar a prestar servicio de transporte remunerado. Implica ingresar vehículos ya desgastados al parque circulante, lo que acelera el deterioro y aumenta los costos de mantenimiento, que a veces se postergan y esto afecta a la seguridad.
1: ¿Crees? Tenemos comparación internacional. Por suerte sí la tenemos, porque hay varios países que ya han avanzado y han regulado finalmente las aplicaciones. La discusión en nuestro país, ¿crees tú que ha estado más bien enfocada, salvo lo de hoy, ¿no?, en los aspectos económicos y laborales, ¿no? Principalmente ha estado como por ahí. Y ahora recién tenemos este plano de la seguridad vial que bien lo has explicado. Comparado con otros países, ¿cómo se encuentra Chile en materia de regulación de estas plataformas digitales de transporte con todo lo que ya hemos hablado en estos primeros minutos?
11: Sí, la verdad es que aún nos falta bastante. Pensemos que estas aplicaciones para transportarnos llevan por lo menos unos 9 años en Chile. Sí, desde que se anunció, desde que se embarcaron, por así decirlo, en Chile, y no se ha hecho una regulación tal que pueda garantizar la seguridad vial. Y claro, en este actual gobierno se optó por darle prioridad al empleo para evitar los efectos negativos de lo que consideraba el gobierno anterior dentro de esta ley. Y favorecer esta política de impulsar la economía, como tú bien mencionas, pero la verdad es que, Rodolfo, es insostenible técnicamente desde el punto de vista de la seguridad vial. Y entendamos lo siguiente, porque la seguridad vial no es un lujo, es un derecho, y en este caso los usuarios de la aplicación de transporte y taxistas tradicionales también tienen derecho a desplazarse en vehículos que cumplan con los estándares mínimos de seguridad. Entonces, rebajar esos estándares para aumentar la oferta de conductores o vehículos más económicos, claro que pone en riesgo las vidas humanas. Y aquí eso es lo primordial. Entonces, un siniestro de tránsito genera costos sociales, económicos, mucho mayores que el beneficio económico de permitir vehículos menos seguros. Cuando hablo de los gastos económicos mayores, como la atención hospitalaria, la pérdida de productividad, discapacidad y fallecimiento, eso es lo primordial. Entonces, al comparar, ¿cierto?, con este beneficio económico, que insisto, puede ser loable a priori, si uno revisa y analiza estadísticamente los datos, los costos y todo lo que esto implica, la verdad es que la comparación por lejos no es una buena idea, ¿cierto? Por otra parte, el punto que usted bien mencionaba, Rodolfo, de la ausencia de consulta pública.
1: Sí.
11: Existen esta falta de fundamentos técnicos, porque
1: pero ¿a quién le van a preguntar? ¿A quién va orientada esta consulta pública? ¿A los que están manejando la aplicación, a los usuarios? Pues si no, abrimos un panel grande para todo Chile, pues la aplicación está en todos lados, ¿no?
11: Sí, lo que pasa es que hay los organismos como CONACET, por ejemplo, la Comisión Nacional de Seguridad de Tránsito, también hay asociaciones de víctimas de siniestro de tránsito, etcétera. Su opinión es esencial, no se consultó. Y siento que hay un consejo de la sociedad civil al cual yo pertenezco como consejero, donde podemos aportar desde el punto de vista técnico para que esto sea mucho más positivo, ¿cierto?, para utilizarlo por la ciudadanía. Entonces, claro, no se puede abrir como universalmente, por así decirlo, pero sí se puede apuntar a ciertos aspectos, a ciertas áreas, como decía CONACET y también incluso Colegio de Ingenieros de Transporte, y la ciudadanía en general fue excluida. Estos estudios ayudan mucho. Nosotros desde la Universidad Mayor, en este caso también desde la ONG Ducleta, hay disposición a aportar, hay disposición a poder crear un mecanismo, en este caso un reglamento, que tenga una validez técnica que priorice la seguridad vial, y eso estamos totalmente dispuestos a aportar.
1: Okay, entiendo. Porque también debería entrar la Fundación Emilia, ¿no?, que tiene mucho que decir al respecto.
11: También,
1: ¿no?
11: Sí.
1: Y un largo etcétera. Ahora, ¿cómo se puede evaluar el equilibrio entre fomentar la competencia en el transporte? Vaya problema que tenemos en la región de Valparaíso, porque no están funcionando bien las micros y por lo tanto la gente está decidiendo optar por las aplicaciones, pero cuando te está faltando dinero en el bolsillo, es un problema muy grande, es grandote el problema de la movilización acá en la región, sobre todo en horarios punta. Pero ¿cómo encontrar este equilibrio para fomentar la competencia en el transporte, mantener los estándares que estás conversando tú desde todo índole, adecuados en la seguidad y en la calidad? ¿Y qué va a significar además lo que ha pasado hoy en la Contraloría? Te he lanzado como tres preguntas en una, para ver si la podemos resumir, porque las etapas son fundamentales para ver cuándo tendremos ya la aplicación vigente.
11: Sí, la verdad es que las tres preguntas son bastante atingentes. Yo quiero hacer cargo sobre todo de la primera, porque buscando un reglamento que deje bien establecida la regla del juego, hace que uno nivele hacia arriba. Como está actualmente el proyecto, como ingresó a la Contraloría, que finalmente fue rechazado, no era razonable buscar esta competencia justa entre taxis y aplicaciones, reduciendo los requisitos de ambos. O sea, eso ya me genera una baja, ¿cierto? De decir, ya estoy nivelando hacia abajo al bajar los estándares. Uh-huh. Entonces, claro, uno dice, sí, puede ser que al existir mayor oferta, probablemente el usuario o la usuaria se encuentre con mayores posibilidades de acceder a un servicio más barato. No siempre es así, y no siempre tenemos que pretender que al tener menos exigencias va a existir una mayor oferta en cuanto a precios que sean más convenientes. No siempre es así, y de hecho, si uno está dispuesto a pagar por una aplicación, entiende que va a haber un costo mayor, pero también a la vez yo quiero irme seguro, porque mucha gente, claro, piensa inmediatamente en la rapidez, uh-huh, ¿sí? Que a lo mejor no encuentra en cierto modo de transporte público, pero si yo voy a estar pagando el 3 veces más por un viaje, entonces tengo que hacerlo seguro, porque si por eso, claro, tenemos que pensar que si se baja a un nivel en que no cumple con ningún estándar, las personas finalmente van a ser sacrificadas, entre comillas. Entonces, aquí lo que tenemos que resaltar es que elevando los estándares de transporte remunerado en su conjunto, en esa forma podemos llegar a un buen puerto. Ahora también, dentro de lo que los estudios demuestran, ¿cierto? Como en países como en la regulación avanzada, como España, con la ley de transporte o las diversas ciudades de Estados Unidos, mantienen exigencias técnicas estrictas para este tipo de vehículos, con un conductor precisamente por razones de seguridad vial. Entonces, si vamos a imitar ejemplos del extranjero, ¿por qué no ver lo que pasa en Estados Unidos? ¿Por qué no ver lo que pasa en España? Ahí podemos ver que gracias a esta regulación estricta que apunta a la seguridad vial, podemos entender que este servicio, ¿cierto? Aunque cueste más que el transporte público convencional, las personas, claro, que van a tener la opción de irse mucho más seguras.
1: Entiendo. Andrés, y la última en honor al tiempo, ¿sí? Ayúdame con esto. ¿Qué significa en cuanto al cronograma para poder tener ya desde el diario oficial la lectura y decir, ah, mira, ya es ley, ya podemos comenzar en Chile a regularizar esta todo lo que el sufrimiento que ha significado, yo lo voy a decir con esta palabra, intentar legislar las aplicaciones? ¿Cuándo lo deberíamos tener? Si es que se vuelve a presentar nuevamente, si es que Contraloría, en términos de tiempo, estamos hablando de un momento que no es menor, porque tienen que volver a elaborar, el Ministerio de Transporte tiene que volver a corregir, tiene que volver a Contraloría, etcétera, ¿no?
11: Sí, se establece un plazo, son de 6 meses en promedio de elaboración de un reglamento, y ahí, claro, en esos 6 meses tiene que existir esta especie de, voy a decirlo coloquialmente, como un pimponeo, ¿cierto?, con Contraloría. Y yo, la verdad es que, siendo muy honesto, Rodolfo, pretendo esperar el tiempo que sea, con tal de que el reglamento que se elabore sea lo mejor posible, entendiendo que se tiene que endurecer ciertos los requisitos de antigüedad, de cilindrada, realizar una consulta pública vinculante. Eso es rápido, o sea, es decir, que incluya expertos en seguridad vial, en tránsito, organizaciones de la sociedad civil, presentar un estudio de impacto en la seguridad vial que modele el efecto de cada cambio propuesto, en este caso en la siniestralidad esperada, y también utilizar el empleo como excusa para rebajar la protección de las personas, porque la seguridad vial es una responsabilidad indelegable por parte del Estado. Yo creo que, atendiendo esos puntos, se va a crear un reglamento robusto y probablemente antes de fin de año podamos tener ese tipo de reglamento, y desde nuestra parte, desde la academia, desde la organización de la sociedad civil, hay disposición, queremos aportar, y por cierto que estoy seguro que el empleo, incluso con estos requisitos, con estos estándares, créanme que va a ser mucho más demandado.
1: Miren qué interesante. Estaremos hablando, Andrés, hasta una próxima, te agradezco mucho. Antes de cerrar, una pregunta, nada que ver, a ver si me la recoges, Nada que ver, nada que ver con Uber. Estamos hablando de la 11 con los auditores. ¿Tomas 11 regularmente? ¿Cuál es tu 11 preferida para cerrar?
11: La 11 preferida es un pan tostado con palta.
1: ¡Qué rico! Andrés, que tengas una buena 11. Un abrazo. Cuídate. Chao, gracias. Gracias. Hemos conversado con Andrés Santelices. Él es experto en transporte. Está, además, a cargo del Diplomado de Seguridad Vial en la Universidad Mayor. ¿Y para ti cuál es la 11? Oye, ¿le puedo contar algo? Que me ha dado mucha risa. Han sido tantos los auditores que han contestado lo de la 11 a esta hora de la tarde, tantos, que muchos de ustedes que están en sintonía, en vez de escribir la Radio Bio Bio de Valparaíso, donde estamos transmitiendo, le han escrito a Radio Bio Bio de Santiago. Y se han comunicado nuestros colegas por interno, y dice, ¿qué está pasando en Valparaíso? Y ¿por qué? Porque están llegando fotografías de pancitos calentitos y de gente que está hablando de la 11. ¿Ustedes hicieron alguna pregunta al aire? Sí, la 11 que tomamos acá. Bueno, han inundado el WhatsApp de Radio Bio Bio en la región metropolitana. Así que nos están rebotando esos mensajes a nosotros. Si quieren, sigan enviando. ¿Cuál es el WhatsApp de Santiago? El más 569-9207888. Si lo tienen anotado, díganle ahí a Julio. Julio está al aire, ¿no? Ay, por acá. En la pausa, yo voy por mi 11 y vuelvo. ¿Cuál es tu 11 preferida? Respóndeme, que quedan todavía 16 minutos para cerrar el programa.
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16: Faltan 14 minutos para las 6 de la tarde.
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18: La Corte de Apelaciones de Valparaíso cogió un recurso de protección dejando sin efecto el procedimiento de cobro de créditos con aval del Estado. Esto tras concluir que el accionar de la Tesorería General de la República lesiona la garantía constitucional de igualdad ante la ley. A más de una semana del tiroteo en Rodelillo y luego del homicidio registrado en Olmué, alcaldes empezaron al Seremi de Seguridad Pública a tener un plan regional. En el caso de Valparaíso se desconoce a los autores, mientras que en Olmué el autor está siendo identificado, pero no detenido. Renovación Nacional anunció el ingreso de un proyecto para fortalecer la ley Naín Retamal. Desde el PC, que busca derogarla, aseguraron que profundizarla en consagrar la impunidad. Y la candidata derechista Keiko Fujimori mantiene este jueves una estrecha ventaja de 759 votos sobre el postulante izquierdista Roberto Sánchez, manteniendo el cómputo del 98,239% del escrutinio de la segunda vuelta de las elecciones presidenciales de Perú.
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1: las prensas, paren todo. Si usted tiene posibilidad, si usted está en el borde costero, si usted no está escuchando en Zapallar, si está en Papudo, si está en Algarrobo, si está en Concón, si está en Valparaíso, donde se encuentre, vean por favor el atardecer. ¡Qué maravilla de atardecer, Dios mío! Pero está increíble ese color rojizo. Está tan lindo el atardecer. ¡Precioso! Il tramonto. È arrivato il tramonto. Bellissimo. La verdad que está hermoso, hermoso ese color púrpura que aparece ahí al final. Ese anaranjado, amarillo. Ese violeta intenso que nos está regalando el cielo. Véanlo, por favor. Si usted está en la casa, tiene vista al mar, vaya a verlo, por favor, un ratito. No, está increíble. Qué linda foto desde Avenida Alessandri nos regala Gabriel. Marcelo Parada, ¿dónde estás, Marcelo? Qué lindo. Qué luz más mágica, ¿verdad?, la que tenemos hasta ahora. La Pau está enviando una foto desde el sector de Aguasanta, Río Alto, pero con un atardecer. La Caro Figueroa también me está enviando uno, pero que es hermoso. Dios mío, me estoy como enamorando. Algo me pasa.
0: Una en tamaño vertical para que la pueda poner en su teléfono y una horizontal para que la pueda poner en su computador.
1: Gracias por eso, regalo. Viviendo
0: hoy en Valparaíso en un atardecer.
1: No, increíble.
0: Estoy en el mirador de Esperanza.
1: De Esperanza, ahí estás mirando. Tráigame la champaña, por favor. No, espumante, ahora hay que llamarla, ¿no? Tráigame un espumante, por favor. ¡Qué nubes más bellas!
2: Mándenle la foto del atardecer a Santiago, para sacarle pica nomás.
1: ¡Chapo! Más 569-9200-7888. Todas las fotos al WhatsApp de Santiago. ¡Ya! Ahora, comiencen. Todos los auditores que están sacando fotografía, no me la envíen a mí. Más 569-9200-7888. Vamos enviando a Santiago. No le vamos a avisar a nadie en Santiago que estamos haciendo esta pillería. A nadie. Envíele todas las fotografías que están tomando. Todas.
3: No le digan al ministro Quiroz, porque cabrito que nos cobre volver el atardecer.
1: Oye, bravo el ministro Quiroz, ¿eh? El cielo está arrebolado. Gracias, Francisco, toda la razón. Las nubes arreboladas maravillosas. Bueno, el panorama es perfecto. Usted está tomando 11 en la casa y está viendo a esta hora de la tarde el atardecer.
4: ¿Qué onda? Nadie ha dado la mejor 11.
1: A ver.
4: Un huevito revuelto con tomate y un poquito de ajo.
1: Rico.
4: Acompañado de un té con canela. Buenas tardes.
5: El pancito batido.
1: ¿Con?
5: El pancito batido calentito. Untado en el juguito del tomate.
1: Ay,
5: y tomatito
1: sí,
5: con ajo.
1: Sí,
5: y un rico té con cedrón.
6: Mi once preferida es la que tomo con mi amor.
1: Oh, qué romántico, güey. ¿Alguien es del team? ¿Alguien le pone manjar y queso al pan? ¿No les gusta esa combinación? ¿Les gusta esa combinación o no? ¿Les gusta esa combinación? Manjar y queso. Queso y manjar. Es más, mantequilla, queso y manjar. En ese orden. ¿Alguien? ¿Mantequilla y palta? Gracias, Solange. Gracias, Solange. Tú eres de la mía. La Solange dice yo.
2: Yo le he puesto mantequilla y mermelada.
1: Ah, pero eso es una tradición, po.
3: Lo mejor es cuando tomo el té con el Lucho.
1: Hoy hay un taco, Lucho, grande en Avenida España. Hay un largo y gran, un largo turno. ¿Estamos con Fabián? Fabián, ¿qué está pasando con el tránsito vehicular? ¿Por qué no nos informas? ¿Qué pasa con el tránsito, Fabián?
7: Les saludo, Rolo, también auditores. Revisamos de inmediato el tránsito a esta hora en el Gran Valparaíso, en la Comuna Puerto. A esta hora se registra un gran tráfico de vehículos desde el ingreso por Avenida España hasta el sector del Puente Capuchinos en dirección hacia Viña del Mar. También en la Ciudad Jardín se registra un alto tráfico en el enlace Agua Santa, como también en el enlace Rodelillo, una situación ya rutinaria en cuanto al tránsito a esta hora de la tarde. En el interior de la región de Valparaíso, a esta hora en la comuna de Los Andes, Transporte Informa nos da cuenta de una serie de semáforos apagados en el centro de la ciudad, en Chacabuco con Rancagua y en calle Chacabuco con Independencia. Todo esto en la comuna de Los Andes. Volvemos hacia el borde costero. A esta hora en Viña del Mar se registra también un alto flujo de vehículos en uno norte, esto es pasado Libertad, en dirección hacia el interior a raíz de una colisión en la pista derecha que mantiene entonces ocupado esta vía por parte de vehículos. Es un accidente entonces, una colisión por alcance que mantiene una sola pista habilitada a la altura de Libertad en dirección hacia el interior por uno norte. También en la Ciudad Jardín a esta hora un alto tráfico de vehículos en el Puente Ecuador en dirección hacia Reñaca. En cuanto a la situación en Viña del Mar, es allí lo que podemos dar cuenta. En Villa Alemana y Quilpué también se presenta un alto flujo de vehículos en Avenida Valparaíso, en el caso de Villa Alemana, y en Los Carrera por parte de la comuna de Quilpué. Hasta allí las revisiones del tránsito a esta hora. Rolo, continuamos con la agenda abierta.
8: Eso es, un abrazo grande. No, pero ¿cómo terminó el programa? Pucha, ¿alguien lo fue a ver al Festival de Viña del Mar, no? Pet Shop Boys, señoras y señores, con ellos cerramos. Que tengan una rica once, vayan, disfruten. Si no han tomado once hace rato, pase por la panadería, compre un par de batidos, lleve unos huevitos, llegue a la casa y le dice, ¿tomemos once? Lo hace, pero tomen once. La once no es solo alimentarse, la once tiene todo el día. ¿Cómo te fue hoy? Y ahí empiezas. No hay nada más lindo que conversar con los nuestros. Tomen once, pásenlo bien, miren el cielo, disfruten. Nos encontramos mañana. Gracias por escuchar Bio Bio.
9: Gracias.
8: Gracias totales.
10: Muchas gracias.
8: Muchas gracias, exministro. Que esté muy
10: muchas
8: bien.
10: Muchas gracias. Gracias. Buenas tardes.
8: Buenas tardes también. Tome once.
10: Buenas
8: también.
10: Tardes. Bueno, gracias.
8: Pues, buenas tardes. ¿Qué ha ganado México, hombre?
10: Bueno, antes que todo, darle gracias a Dios
8: y a la Virgen fútbol. Y a todo el mundo y al fútbol y a todo el mundo. Le damos
9: hasta
8: las
9: luego,
8: gracias.
9: Gracias.
8: Hasta luego, gracias. Que les vaya muy bien. Tres minutos. Regálenos las fotografías en el WhatsApp de Santiago. +569 9207888. Todas las fotografías del atardecer, por favor, a ese número. Ya. En dos minutos se logra enviar o despachar unas 500 fotografías. Vamos, al +569 9207888. Háganlo ya, por favor. Y tomen once. Chau.

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2: La moneda blindó al embajador chileno en Israel, Gabriel Zaliasnik, tras la investigación que abrió la Fiscalía en su contra por presuntos delitos de corrupción.
3: Bueno, la investigación no modifica las decisiones que se han tomado. Nosotros básicamente somos muy respetuosos de las labores del Ministerio Público y los tribunales de justicia, así que no tengo más opinión que dar.
4: El ex ministro de Hacienda, Mario Marcel, salió en defensa de Nicolás Grau y reprochó que el gobierno le atribuya responsabilidad por las censistas con antecedentes penales que contrató el Instituto Nacional de Estadísticas.
5: Ojalá que el ministro Mas pueda más bien ahogarse la tarea que son propias de su cargo, que fijarse en estos detalles. De un proceso que, como el censo, que sabemos que fue impecable y con cuyas cifras estamos hoy día trabajando.
2: En solo 3 meses, la administración de José Antonio Kast ha realizado cambios en las proyecciones económicas, en el diseño del gabinete y en la estrategia de seguridad.
6: Fueron demasiado optimistas en el diagnóstico.
7: Ojalá las proyecciones se cumplan. Otra cosa con guitarra, ¿no es cierto?
8: Sus prioridades quedaron al descubierto. Los más ricos primero, la gente después.
4: El regreso del expresidente Gabriel Boric al debate de contingencia nacional volvió a sacudir el escenario político.
2: El oficialismo cuestionó que se pronunciara sobre temas vinculados a su propia gestión, mientras que la izquierda defendió su derecho a participar en la discusión y resguardar su legado.
9: Yo le pediría al presidente Boric que mantuviera la calma, que mantuviera el silencio.
10: Por supuesto que tiene derecho a pronunciarse y a ser parte del debate público sobre los aspectos fundamentales que va recorriendo la política en estos días.
4: Renovación Nacional anunció el ingreso de un proyecto para fortalecer la ley Naim Retamal. Todo esto en medio de los cuestionamientos del Partido Comunista a esa normativa.
11: La respuesta de Renovación Nacional a la ofensiva de ciertos sectores que quieren derogar la ley Naim Retamal es profundizarle.
12: ¿Qué es lo que le faltaría para garantizar mayor impunidad?
2: La Corte de Apelaciones de Valparaíso ratificó la legalidad de los embargos realizados por la Tesorería General de la República a los deudores del crédito con aval del Estado.
9: El presidente Boric es culpable porque al inicio de su gobierno dijo que iba a condonar el CAE. Miles de familias se ilusionaron y obviamente dejaron de pagar. La morosidad saltó.
4: El Servicio de Impuestos Internos estima recaudar más de 100 millones de dólares anuales con el cobro de IVA a casas de apuestas ilegales.
13: Nosotros tenemos indicios por la información que capturamos de los sistemas de pago que podría estar sobre los 100 millones de dólares la recaudación asociada a estas actividades.
2: La Contraloría rechazó el reglamento que ingresó al Ministerio de Transporte para la ley Uber por no cumplir con los parámetros que exige la normativa.
14: En transporte estos requisitos no son una mera formalidad administrativa. Una modificación de este tipo no puede aparecer como una medida diseñada para facilitar el ingreso de una empresa específica en el mercado.
4: Asuntos Internos de Carabineros detuvo a 6 funcionarios policiales en la ciudad de Talca por faltas a la probidad.
2: En noticias del exterior, Irán dijo que no ha alcanzado ninguna conclusión final con respecto a un acuerdo con Estados Unidos, pese a que el presidente Donald Trump aseguró haber conseguido un gran pacto entre ambos países.
4: Menos de 1000 votos separan a Keiko Fujimori de Roberto Sánchez en el recuento de la segunda vuelta de las elecciones presidenciales del Perú.
2: El Papa León XIV denunció en España el drama de los miles de migrantes muertos en la ruta atlántica cuando intentan llegar a las Islas Canarias.
4: Y en el deporte, México venció por 2-0 a Sudáfrica en el inicio de la Copa del Mundo. Hoy, desde las 22 horas, juegan en Guadalajara, Corea del Sur, ante República Checa.
15: Era muy importante sumar de 3, dar el primer paso y poder preparar bien el segundo partido, que es en Guadalajara, y podernos llevar los 3 puntos.
2: El Real Madrid oficializó la llegada de José Mourinho como nuevo entrenador. El DT portugués regresa al cuadro merengue tras dirigirlo entre los años 2010 y 2013.
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17: 6:06 p.m.
2: Muy buenas tardes, gracias por acompañarnos en el inicio de esta edición vespertina de Radiograma. Vamos a revisar las noticias a través de las 43 estaciones de la radio junto a Néstor Aburto. Néstor, buenas tardes.
4: ¿Cómo estás, Nivaldo? Auditores, muy buenas tardes. Saludamos también a quienes no solo nos escuchan a través de la radio, cada vez son más, nos ven a través de BioBio TV. Recuerde que la radio ahora también no solo se escucha, sino también se ve, y lo puede hacer en la señal 26.1 de Televisión Digital de Libre Recepción. Si está en Santiago, nos puede encontrar en distintos y diversos cable operadores a lo largo y ancho del país, los más grandes, por ejemplo, Claro, en BTR, en Telsur, en GTD, nos va a encontrar también en Entel, en Claro, en Zapping, que es televisión por streaming, además de TV cables locales. Usted se puede comunicar con nosotros y es fácil, lo puede hacer a nuestro número de WhatsApp, más 569-9200-7888. Ese es nuestro número de WhatsApp. Nos puede llamar al 800-810-810.
2: Con las informaciones, porque en medio del debate por las contribuciones, a esta hora hay alcaldes reunidos con el ministro de Hacienda, Jorge Quiroz, presentando una propuesta de compensación. Bárbara Payal, buenas tardes.
18: Sí, ¿cómo están? Muy buenas tardes. Alcaldes y alcaldesas pertenecientes a la Asociación de Municipalidades de Chile llegaron pasadas las 17 horas hasta Teatinos 120 para reunirse con el ministro de Hacienda, Jorge Quiroz. Se trata de los ediles de Las Condes, Catalina San Martín, de La Reina, José Manuel Palacios, de Lo Barnechea, Felipe Alessandri y también el alcalde de Santiago, Mario Desbordes, quienes de hecho lideran las comunas más afectadas por esta polémica norma dentro de la Ley de Reconstrucción Nacional, que busca la extensión de contribuciones en las viviendas para mayores de 65 años y que afectaría directamente los recursos del Fondo Común Municipal. De hecho, los ediles llegaron con una propuesta de compensación para los recursos que se verían afectados entonces a este fondo, y les estarían presentando esa propuesta al ministro de Hacienda, una cita que debería culminar en los próximos minutos, bien digo, y que por lo que sabe la radio también debería replicarse con otros ediles de otros municipios en los próximos días. 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
17: 6:08 p.m.
4: Nivaldo, hay una emergencia, se han tomado algunas decisiones puntualmente en la Universidad de Santiago, en la USACH. Fíjense que a través de un correo electrónico han pedido evacuar una parte, obviamente, del campus universitario. Estamos viendo el comunicado, nos cuentan justamente los funcionarios, personas que trabajan allí, que fueron sacados, se les pidió que evacuaran de forma tranquila. ¿Qué dice el comunicado? Dice: junto con saludar, informamos que la universidad se encuentra desarrollando, en coordinación con organismos especializados, un procedimiento preventivo de revisión de distintos sectores del campus. Como medida de resguardo y con el propósito de proteger la seguridad y el bienestar de nuestra comunidad universitaria, se solicita evacuar el campus de manera inmediata, ordenada y tranquila, siguiendo en todo momento las indicaciones del personal de seguridad de la institución.
2: Este comunicado agrega además que, asimismo, informamos que personal especializado del Grupo de Operaciones Policiales Especiales de Carabineros, el GOPE, está colaborando en las labores de revisión que se han desarrollado en el campus.
4: Claro.
2: Se solicita especialmente no dejar bolsas, mochilas, paquetes u otros objetos personales en espacios comunes o de circulación, no manipular objetos sospechosos o abandonados e informar de inmediato a personal de seguridad ante la presencia de cualquier elemento fuera de lugar. Tampoco.
4: Yo tengo la razón.
2: No reingresar. Sí, hay un comunicado rarísimo de un grupo ahí.
4: Sí, que amenaza a la universidad. Es un correo electrónico, esto me lo mandan, se está investigando, ya está en manos esto de las instituciones respectivas, donde a través del correo electrónico 3333asmodeus@gmail.com y va a todos los correos de la institución, les envían un mensaje diciendo, obviamente, como que técnicamente le dicen mataremos a todos.
2: El titular es mataremos.
4: Mataremos a todos en la USACH. Y esto ha activado todo un protocolo de seguridad, te comprenderá, producto de este correo, tienen que hacerlo las autoridades universitarias, y es lo que está en curso a esta hora. Así que esto está generando congestión vehicular, alteración evidentemente en el transporte público, en lugares cercanos a la Universidad de Santiago. Nos vamos al centro de Santiago a propósito.
2: Hay un auditor que nos llama hasta ahora. Agustín, ¿cómo estás? Buenas tardes.
19: Hola, ¿cómo están?
2: Bien, ¿qué cuentas, Agustín? ¿Qué pasa?
19: Mira, yo soy funcionario de la universidad y de repente llegó un correo que había que evacuar el campus, uno que ya lo nombraron ustedes.
2: Sí.
19: Honestamente, hay alta congestión afuera. Sé que sabemos que hay una amenaza, creo, hay un correo con una amenaza, una agrupación, pero en realidad poco se sabe. Lo que sí hay alta congestión acá, para poder salir del campus. Estamos todos evacuando la universidad y entraron carros del Gómez.
2: Agustín, ¿la evacuación se está produciendo de manera ordenada hasta ahora o no?
19: Sí, en general se está produciendo de manera ordenada acá y ya están cerrando el campus. Y bueno, se suspendió toda actividad y no se puede reingresar tampoco.
4: Bien. Claro, o sea, les pidieron irse básicamente para la casa. Agustín, muchas gracias por
2: llamarnos, Agustín. Que estés bien.
19: Hasta luego.
4: Ya, ahí está entonces, ahí hay más detalles. Vamos a estar reporteando evidentemente lo que está ocurriendo. Carabineros investiga a esta hora un asalto, fíjense que afectó a una joyería, esto en la comuna de La Cisterna. Jaime Sepúlveda, una de nuestras unidades móviles, tiene más detalles. Jaime, te escuchamos.
20: ¿Cómo están? Muy buenas tardes. Ya vemos a través de las imágenes de BioBio TV las diligencias que desarrolla personal especializado de carabineros con respecto a un asalto registrado acá en la comuna de La Cisterna. La primera información se indica que desconocidos llegaron en horas de esta tarde hasta esta joyería que está ubicada al interior del Caracol Lovalla. Habrían ingresado con violencia y sustrajeron distintas especies de valor desde el interior. Rápidamente huyen raudos de este sector sin hasta el instante ser detenidos. En este lugar ya se encuentra personal de la CIP de Carabineros desarrollando las primeras diligencias. No habría en primera instancia personas con algún tipo de lesión, pese a que aparentemente se generó algún tipo de impacto balístico en este lugar, y es ahí en donde se están revisando las cámaras de seguridad para identificar a los presuntos participantes directamente de este hecho. No se informa de personas tampoco detenidas, y por lo cual se mantiene el sitio del suceso cerrado a la espera de las instrucciones que indique directamente la Fiscalía para clarificar estos hechos. Es la primera información que se maneja en estos instantes. No hay una cuantificación además de cuánto fue en primera instancia lo sustraído, y es ese trabajo que está desarrollando Carabineros para determinar mayores antecedentes con respecto a este asalto. 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
21: 6:13 PM.
2: Esta es una información que entregáramos en exclusiva a nosotros, que efectivamente había un asesor directo de la alcaldesa de Valdivia que estaba formalizado por integrar esta asociación ilícita ligada a la compra ilegal de productos del mar. Él efectivamente compraba productos del mar, la acusación no ha sido condenado, que quede claro, pero aparentemente los compraba sabiendo que tenían un origen ilegal. Así, y finalmente, la noticia es que ha renunciado, tal como lo cuenta, de Radio BioBio de Valdivia, Diego Malverde.
22: A través de una declaración pública, el municipio de Valdivia ha confirmado que aceptó la renuncia de un asesor cercano a la alcaldesa Carla Adman, que durante esta semana fue formalizado en el contexto de la caída de una asociación criminal dedicada a la comercialización de productos del mar. De acuerdo a lo que se indica en el breve comunicado, se confirma que se acepta la renuncia de este funcionario que se encuentra bajo investigación por parte del Ministerio Público, esperando que los hechos puedan ser esclarecidos. Se indica también que el municipio va a continuar con el sumario instruido luego de que se diera a conocer la detención de este funcionario durante la jornada del lunes, quien fue formalizado y quedó con la medida cautelar de arraigo nacional, y hace instantes entonces se confirma que el municipio ha aceptado su renuncia. Se trata de Pablo Sánchez, él es periodista y hasta hoy ejercía como asesor directo de la alcaldesa de Valdivia, Carla Adman, alcaldesa que durante estos últimos días no ha tenido apariciones públicas luego de que se diera a conocer la detención y formalización de su asesor cercano, que ahora es un ex funcionario municipal de Valdivia. 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
21: 6:15 PM.
4: Y un adulto mayor de 75 años, fíjese que resultó con una herida a bala durante un violento robo registrado en una parcela, esto en la comuna de La Hijuela. Gloria Bahamondes, desde Radio BioBio, en la región de Valparaíso, nos va a contar más.
23: Hola, ¿cómo están? Muy buenas tardes. Así es, un adulto mayor de 75 años fue baleado durante un robo en una parcela del callejón Las Rosas, esto en el sector Los Maitenes, en la comuna de Hijuelas. De acuerdo con los antecedentes que entregó la fiscalía, esta
4: robo registrado en una parcela, esto en la comuna de La Hijuela. Gloria Bahamondes, desde Radio Bio Bio, en la región de Valparaíso, nos va a contar más.

0: Tras concretar el robo, estas personas realizaron dos disparos antes de huir de su hogar. Uno de los proyectiles impactó en una de las piernas de la víctima, quien fue auxiliada por carabineros y posteriormente trasladada por el personal del SAMU para su asistencia. Por instrucción del Ministerio Público, la CIP de Carabineros de La Calera quedó a cargo de las diligencias para identificar a los responsables, incluyendo revisión de cámaras de seguridad, el apadronamiento de testigos y el levantamiento de evidencia. Hasta el momento no hay personas detenidas y esta investigación continúa en desarrollo. Desde la región de Valparaíso, Bio Bio, la radio.
1: 6:16 PM.
2: A ver, dos cosas rápidamente. Lo primero, lo informábamos oportunamente, esta solicitud que ha hecho la dirección de la Universidad de Santiago para evacuar uno de sus centros más importantes, que está en la comuna de Estación Central, para que los tanto trabajadores, los docentes, los alumnos, todos abandonen el recinto a raíz de una amenaza. Decíamos de una bomba, pero técnicamente no es eso, sino que es una amenaza directa que se recibió a través de correo electrónico a la institución.
3: Y ese correo dice que han puesto bombas,
2: claro,
3: y que incluso después van a ir y van a disparar.
2: Claro.
3: O sea, para ser claro respecto a lo que dice ese correo.
2: Y esto, y lo estamos viendo en Biobío TV, esto ha motivado y ha generado, evidentemente, se levante la alerta, lo que se tiene que hacer en estos casos para poder realizar una revisión exhaustiva por parte de funcionarios policiales, particularmente el GOPE, ya nos contaba uno de nuestros auditores. Esto está generando, eso es una cosa, pero esto tiene un impacto y el impacto está en el metro, la línea 1, pero también nos dicen auditores en los paraderos, en la calle, es decir, hay muchísimas personas, aglomeraciones en torno a esto, porque usted comprenderá, un recinto estudiantil, todos saliendo a la misma hora en el momento, genera evidentemente esta especie de colapso en los paraderos. Así que cuidado, andar con mucha precaución, pero armarse de paciencia. Eso es una cosa, y lo otro que les quería contar, que nos están reportando ustedes, nuestros auditores, es que a esta hora, a la altura del kilómetro 111,9 de la Ruta 5 Sur, hay una alta congestión, el tránsito es lento, y esto, según lo que nos envían ahí las fotografías que estamos viendo en Biobío TV, se está trabajando en una parte de la pista, se arman estos cuellos de botella, ¿no es cierto?, porque de dos pasan a una, y obviamente está generando muchísima congestión. No queda otra, armarse paciencia y continúa en compañía de la radio.
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1: 6:20 PM.
3: A esta hora en Santiago la temperatura es de 12 grados, la humedad relativa del ambiente es del 57%. ¿Qué espera la capital el día de mañana? Cielos completamente cubiertos, toda la jornada con máximas de 17 grados, una mínima de 8 grados. La región de Valparaíso con nubosidad parcial, con máximas de 17 en Valparaíso, 16 en Viña del Mar, 19 en Quillota, Calera, Quilpué, 18 en San Felipe y en Los Andes. La Serena y Coquimbo mañana amanecerá con cielos con nubosidad parcial, así se va a mantener durante todo el día, la máxima será de 17 grados. Copiapó, escasa nubosidad con una máxima de 25. Antofagasta, cubierto, variando nubosidad parcial con una máxima de 18. Iquique estará con cielos cubiertos en la tarde, nubosidad parcial, una máxima de 20. Arica, cubierto, nubosidad parcial en la tarde con una máxima de 21 grados. En la zona central, cielos cubiertos completamente durante la jornada en Rancagua con una máxima de 15. También se espera algo similar en la región del Maule, incluso cubierto todo el día y algunos bancos de niebla durante la mañana con máximas de 12 en Talca y 13 en Curicó. Chillán, cubierto con algunas gotas leves y una máxima de 11 grados.

0: Concepción cubierto con chubascos, máxima de 12. Los Ángeles cubierto, chubascos, máxima 11 grados. Temuco mañana estará con cielos cubiertos, lluvia débil, todo el día máxima de 10. Valdivia cubierto y lluvia, máxima de 10 grados. Osorno cubierto, lluvia en la mañana, en la tarde nubosidad parcial, una máxima de 10. Puerto Montt estará con nubosidad parcial, la máxima será de 10 grados. La isla de Chiloé con escasa nubosidad y una máxima de 10 en Ancud y 9 en Castro. Coyhaique, nubosidad parcial, máxima 4 grados, mínima 2 grados bajo cero. Punta Arenas con escasa nubosidad, una máxima de 4, una mínima de 1 grado bajo cero. El archipiélago Juan Fernández estará con cielos cubiertos, la máxima será de 16. Isla de Pascua, nubosidad parcial, algunos chubascos aislados y una máxima de 22.
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1: 6:22 p.m.
3: Patricio Leighton ya está con nosotros. Patricio, hay algunas contingencias que nos están reportando auditores, particularmente en Vespucio, hacia el oriente. Entiendo que hay un accidente o ocurrió algo que está generando una congestión altísima, desde alta saturación.
4: Sí, ¿qué tal? Buenas tardes, Néstor, Nivaldo y auditores. Sí, vamos a comenzar con esa situación, Néstor. En Vespucio Norte, dirección hacia el oriente, hay una altísima congestión vehicular que comienza a la altura de Costanera Norte hasta el sector de la curva Lo Campino, porque se mantienen restringidas dos pistas, la pista izquierda y la pista central, en Vespucio Norte al oriente, sector de Lo Campino, debido a un procedimiento policial que se mantiene desde pasado el mediodía de hoy, y esto está generando alta congestión por la vía expresa y también por la vía local, para que tengan mucha paciencia los conductores en el desplazamiento vehicular durante esta tarde-noche y considerar bastante flujo, bastante tiempo, digo, en su trayecto debido a esta situación que está en desarrollo, que todavía se va a mantener un par de minutos más, porque está ahí realizándose los peritajes correspondientes para ver la situación de este procedimiento que está en desarrollo desde hace varias horas por Vespucio Norte, dirección hacia lo que es el nudo Quilicura. Vamos a conocer ahora la situación de puntos de congestión en algunos puntos de la región metropolitana. Vespucio Norte tiene otro tramo bastante congestionado en dirección hacia el sur, entre lo que es el costado del aeropuerto de Santiago hasta pasado lo que es el enlace Pajaritos. Hubo un camión detenido hace unos instantes en el paso inferior El Descanso, que mantuvo restringida la pista derecha. Esta situación ya está finalizada. Todavía hay un remanente de este flujo vehicular para que también se destine un mayor tiempo en el desplazamiento de los conductores. Lo que es Vespucio Sur, dirección hacia el oriente, mantiene alto tránsito de vehículos también desde el sector de Los Tilos hasta la salida Santa Rosa. Lo que es la ruta 78, dirección hacia la costa, mantiene tránsito lento entre Camino Rinconada y la salida a Padre Hurtado. Mucha atención, porque en la pista central hay un vehículo que es detenido por fallas mecánicas, para que ahí desplacen con precaución los conductores. Todo lo que es el eje Alameda en ambos sentidos de tránsito, en su comienzo desde Pajaritos hasta Vicuña Maquena, mantiene congestión dinámica a la hora, para que se destine también tiempo adicional en el desplazamiento de los automovilistas. Lo que es la variante General Velázquez, dirección hacia el sur, mantiene también un incremento de flujo vehicular desde el puente de mayor envergadura hasta la salida a Avenida Departamental. Hacia el sector norte de la capital, Vespucio Norte, hacia lo que es el poniente, mantiene tránsito lento entre el sector de Parque del Recuerdo hasta la salida en Avenida Huanaco. Túnel San Cristóbal, dirección Providencia, mantiene circulación importante de vehículos al minuto entre El Salto, pasando por el interior del viaducto, hasta la salida en Avenida El Cerro Los Conquistadores. Mucha congestión hay por Avenida Nueva Providencia hacia el oriente, entre Pedro de Valdivia hasta Ricardo Layón, por trabajos que se mantienen en este último punto, y también desde Los Leones hasta Tobalaba también hay flujo vehicular bastante aumentado por trabajos que se están realizando en la acera y parte de la calzada, que se mantienen ahí vigentes para que también se destine un tiempo adicional en el desplazamiento de los conductores. Hacia la comuna de Las Condes hay congestión por Avenida Apoquindo en ambos sentidos de tránsito, entre Avenida Manquehue y Tobalaba, para que también tengan precaución los conductores en el desplazamiento vehicular. Y más hacia el oriente vamos a encontrarnos con congestión vehicular por la subida Santa Teresa hacia el norte, desde el enlace Tabancura hasta Gran Vía y Avenida La Dehesa hacia el norte. Presenta también un tránsito ralentizado entre Avenida Las Condes y muy cercano al centro comercial Portal La Dehesa, para que también ahí consideren un tiempo mayor en su desplazamiento vehicular. Son los datos de movilidad al minuto que podemos compartir con ustedes desde Transporte Informa del Ministerio de Transportes, Néstor Nivaldo.
0: Muchas gracias, Patricio.
3: Gracias, Patricio.
4: Buenas tardes.
3: A ver, y los auditores, lo puso Tren Rancagua, Estación Central. Efectivamente estuvo cerrada por un largo periodo la estación. Puntualmente la estación Paine del Metrotren. Lo que señala el Metrotren Rancagua, informaron, faltando 15 minutos para las 6 de la tarde, que producto de algo sospechoso que estaba en la estación Paine, el servicio tuvieron que suspenderlo. Estuvo trabajando personal del GOPE, pero informan que el servicio ha comenzado a retomar sus salidas de manera paulatina. Eso es lo que dice Metrotren a través de redes sociales, todo esto por un objeto sospechoso que se había encontrado pasadas las 4:30 de la tarde, lo cual activó todo un sistema de seguridad.
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0: A ver, yo partiría un punto, Nivaldo, que tiene que ver con hoy estamos a 11 de junio y se cumplen los 3 meses del inicio de la administración del presidente Kast. Yo creo que es difícil poder adelantarse a hacer una evaluación de un gobierno que lleva solo 3 meses. Puntos positivos, yo creo que es una administración que comenzó a llenar cargos más rápido que lo que yo recuerdo, y me disculpará alguien con los gobiernos anteriores, pero era muy chico, pero al menos los gobiernos que uno le ha tocado estar encima, reporteando, observando, cubriendo. Este es un gobierno que ha llenado muchos cargos de forma mucho más rápida de lo que habíamos visto incluso con Sebastián Piñera 1 y 2, con Michelle Bachelet también. Recuerden, con Michelle Bachelet pasaron cargos prácticamente ya llegando la primavera, que recién se empezaron a llenar, que empezaron a nombrar y a nominar. Eso por un lado. ¿Qué sería la parte más de estos 3 meses probablemente de los errores? Está claro que la agenda de seguridad. Para algunos un error grave porque probablemente muchos chilenos votaron por el presidente Kast por lo que hablaba en materia de seguridad. Y el mejor ejemplo de que esa agenda, más allá que si estaba guardada, la estaban armando, lo que sea, le costó la salida a toda la plana del Ministerio de Seguridad. Eso es un dato de la causa, está ahí.
1: Yo tengo la impresión, uno podrá hacer evaluaciones, ¿no es cierto? Pero la actual administración, con muchos errores de por medio, aceleró para crear un escenario. Y la pregunta es si el escenario que prefiguraba lo ha logrado crear al cabo de 3 meses. Es un escenario, digamos, donde poner ciertas urgencias, pero sobre todo donde los vectores de la acción estén orientados donde ideológicamente ellos han apuntado. A ver, hay dos miradas muy muy distintas en el país que se han ido distanciando, porque en algún momento tenían algunos espacios de convergencia y que se han ido distanciando. Una es la que dice que el Estado derrocha, que no crea riqueza, que es burocrático, que está lleno de grasa, y que el rol del Estado debiera ser, y ahí está el concepto de la subsidiariedad, debería ser generar espacio para que los privados generen la riqueza, para que, en virtud de los impuestos, ese Estado después redistribuya, pero que lo importante es que el Estado es dejar espacio y crear las condiciones para que los privados puedan actuar. Esa es una visión. Estamos simplificando. La otra dice que el Estado tiene que efectivamente no dedicarse a producir, pero tiene que tener un músculo tan, tan desarrollado que tiene que controlar las actividades para que los privados, con su actividad, tributen al Estado, porque es el Estado el que redistribuye y que genera un crecimiento equitativo, porque si no, el crecimiento no es equitativo. Usted dirá, bueno, son matices. No son matices, porque esto se ha ido incrementando y son posiciones que cada vez se han ido alejando, tengo la impresión yo, esta es una parte de la opinión, y uno se pregunta si, teniendo la actual administración una de estas perspectivas para ver la realidad y para actuar sobre la realidad, se ha logrado empujar hacia allá, digamos, el sentido común, la actividad de las instituciones, pero sobre todo el respaldo a la ciudadanía. Yo creo que ahí donde está. Yo creo que todo esto no está resuelto, ni mucho menos, pero la administración de José Antonio Kast trató de entrar rápidamente a imponer esa lógica, y de ahí la figura, uno podría decir, tan relevante del ministro de Hacienda, hablando de la necesidad, y lo dijo así, de hacer ahora un ajuste, porque si no, después, quien estuviera en el gobierno, en 6, 8 años más, iba a tener que simplemente, digamos, negociar aumento y aumento de deuda.
0: Yo creo que ese relato se logró instalar, porque lo comenzaron en diciembre. Recuerdo que esta es una presidencia que tuvo una cosa bien rara, que partió con un presidente electo en una oficina parecía gobernando, claro, en un país paralelo.
1: Bueno, porque hay un presidente también que se...
0: Y las polémicas de enero y febrero, ¿cuáles fueron? Económicas.
1: Entonces, plata. Entonces, si esto es así, el gobierno se puede anotar un punto, que por efectivamente hay un relato, más allá de todo, dicen, no falta relato, que yo creo que se exceden, digamos, en la importancia del relato. Pero el gobierno ha logrado instalar, a lo menos por ahora, de que hay condiciones económicas adversas que recibió de la administración anterior y que por eso está obligado a actuar de determinada manera. Usted podrá estar de acuerdo o no, ¿eh? Estoy diciendo cuál es el relato que el gobierno ha querido instalar, y uno tiene la sensación que en cierta manera lo ha logrado. Ahora, miremos del lado de la oposición. Siempre las oposiciones tienen la tarea más fácil porque oponerse a las acciones de un gobierno son casi naturales. Pero todavía, y esto lo reconocen en privado, en las oposiciones, todavía no hay la palabra autocrítica puede ser muy fuerte, pero todavía no hay un análisis profundo de lo que fueron las administraciones de Gabriel Boric y las anteriores de Michelle Bachelet, y a partir de ahí, ¿qué proponerle al país? Es cierto que había una propuesta, digamos, en la candidatura de Janet Jara, pero hoy día eso no está en el horizonte inmediato, y probablemente ahí también hay una tarea pendiente por parte de la oposición o las oposiciones para enfrentar estas ideas que el gobierno yo creo que ha sido capaz de instalar en la opinión pública, en el debate público, en el debate en el Congreso, por ejemplo.
0: O sea, yo creo que se genera este debate más intenso, véalo como usted quiera, pero ¿estamos dispuestos a apretarnos el cinturón al final como país?
1: Es que
0: porque uno ve a los parlamentarios, ve a los alcaldes que no quieren nada, con todas las fiestas que hay en los municipios, ya sabemos, no en todo, en una buena parte, para ser justo. Hay otros que andan ahí con al 3 y al 4, pero ¿estamos dispuestos a hacer ese ahorro?
1: Es que la pregunta es...
0: Súper populista es decir, saquemos gente, echemos gente, ya.
1: O bajemos los sueldos.
0: O bajemos los sueldos, que en cierta forma cuando uno empieza a meter la calculadora, sí algo de razón tienen los que dicen que hay que bajar los sueldos.
1: Ni más que sea una señal.
0: Porque, claro, pero que tiene un impacto finalmente más que en el ahorro, en la señal, pero en cómo primero se confecciona todo.
1: ¿Pero hay coincidencia en el diagnóstico?
0: No, pues es que es el problema.
1: Entonces, no...
0: En eso sí lo han hecho bien estos tres meses.
1: Si la administración anterior dice que ellos dejaron una economía funcionando bien, donde los déficits no son para tanto, que fueron simplemente problemas de estimación, que esa es la versión de la administración que salió, y uno puede estar, insisto, de acuerdo o no, pero si tenemos una administración entrante que dice no, el déficit fue brutal, las cifras no coinciden y por lo tanto la situación económica es mucho más grave de lo que se dijo, bueno, son dos realidades, digamos, tan distintas que obviamente los impulsa a actuar de manera distinta. ¿Por qué? Porque tienen un diagnóstico muy distinto. Entonces, antiguamente los diagnósticos eran relativamente compartidos, a lo menos en cuanto a la cifra económica. Eso se ha perdido.
0: Pero yo siento que el diagnóstico está cada vez más compartido, de que esto es un desastre, porque cuando escuchamos al diputado Brito,
1: La expresión desastre no lo ha usado nadie de la oposición.
0: No, eso lo digo yo. Pero todos llevan al mismo lugar de que algo hay que hacer, porque como viene después de la reforma, los resultados están a la vista. Eso lo han dicho todos. Cuando uno ve las minutas, por ejemplo, que confecciona tanto el diputado Brito y sus asesores, o el mismo Frente Amplio, o el resto, todos llegan al mismo punto de que efectivamente las cosas no se hicieron bien, no se han hecho bien. No es obra solo de Gabriel Boric, ojo, porque aquí son buenos para tirar piedras para un lado de uno u otro. Esto va más allá de Gabriel Boric. Si los problemas de la calculadora vienen hace rato.
1: Hace rato, sí.
0: Es verdad que Sebastián Piñera tuvo un terremoto y en el segundo gobierno tuvo una pandemia, con todo el impacto que eso generó. Eso es verdad.
1: Pero
0: que la calculadora viene fallando, viene.
1: Pero vuelvo a la idea, digamos, de 6 coincidencias, porque está bien, si se compartiera la idea de que hay que hacer recorte, hay capacidad para que el arco político mayoritario, pero bien mayoritario, diga, ¿estas son las prioridades de recortar?
0: Porque los políticos son mezquinos, y esto es para los dos sectores, porque cuando está la derecha gobernando, la izquierda toma una posición, cuando está la... ¿Me entiendes? Y no se llega a una idea de un consenso amplio en materia económica. Recién, voy a confesar, estábamos hablando con Nivaldo previo al radiograma, miren cómo tienen destruidas las regiones, las capitales regionales, las capitales provinciales. Las han destruido.
1: El deterioro total. Ha sido brutal.
0: ¿Sí? Los
1: centros cívicos.
0: No. Oye, ya no hay ninguna importancia de las empresas, porque las empresas todas, al final la decisión se toma en Santiago. No hay una... Incluso los grandes grupos que antiguamente tenían, los bancos, por ejemplo, ahora todo está centralizado. Entonces, cuando hablábamos del túnel para ver si hay una oportunidad para la región de Coquimbo de sacar el cobre argentino a los puertos de Coquimbo para que se vayan al Asia, que son los mayores compradores, por cierto, de cobre. Eso es una oportunidad. 3.500 millones de dólares que podrían ahí va a haber una, porque a la vuelta a la esquina eso va a ser una buena inversión y va a desarrollar a la región de Coquimbo, pero finalmente se queda la gente de Coquimbo, las autoridades, que pegan su grito, levantan su cartel y ahí está, una década entera perdida. Entonces, y siento que el cobre está como está y tenemos la billetera sin plata.
1: El cobre en cifras increíbles.
0: Por eso es que hay que expandirse.
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18: 6:43 p.m.
19: Vamos con las noticias, pero antes los vamos a invitar a leer un reportaje de la unidad de investigación de la radio que está en nuestra página web www.biobiochile.cl, porque es un caso que nosotros seguimos, destapamos en la radio y que tiene que ver con quien fuera embajadora del gobierno del presidente Gabriel Boric en Reino Unido, Susana Herrera.
20: ¿Se acuerdan de ella?
19: Claro, que empezó a hacer negocio, ¿no?
20: Sí, ya. Le encantaba tomar el té por la tarde.
19: Y se tomaba fotos, efectivamente. ¿Qué pasó? Salió del cargo después de que se la acusara de muchas cosas, ¿no? De haber comprometido para algunas inversiones en Chile el nombre de Chile para negociaciones, claro, en Reino Unido. Eso es, ¿no? Con el respaldo de...
20: Lo que hacía ella es que en el ejercicio de su cargo llamaba... Obviamente generaba el uso de redes sociales y todo, y con eso llamaba la atención. Y desde ahí empezó a pedir algunas cosas, básicamente para supuestos o proyectos que habían en la región del Biobío, pero fíjate que sin ningún aviso, notificación, ni coordinación con el Ministerio de Relaciones Exteriores de nuestro país. Y eso involucró, evidentemente, a la corona
19: británica. Claro, claro. Dijo que, bueno, una especie de... Entonces, ¿qué pasó? Salió del cargo, entonces ella, no contenta con haber estado viviendo en Londres, digamos, a costa, digamos, de con el financiamiento de todos los chilenos, un buen tiempo.
20: O sea, bueno, es que era embajadora. Tenía que vivir con...
19: No contenta con eso porque no tenía ni... A ver, no era de la academia diplomática, o sea, no tenía ningún antecedente para ser embajadora.
20: Ninguno.
19: A ver, si, por eso digo, no contenta de haber estado financiada por todos los chilenos viviendo en Londres, ¿por qué? Opinión mía. Porque no tenía ningún mérito para ser embajadora. Punto. Sale de ahí, entonces demanda al Estado de Chile vulneración de derechos laborales y pide una indemnización de 190 millones de pesos y además pide que se le den disculpas públicas por parte de la Cancillería y que estas fueran las disculpas notificadas, notificadas ¿a quién? A la corona británica, a la monarquía, porque la monarquía británica, la corona, estaba muy preocupada por el destino, aparentemente, de Susana Herrera. O si uno no se entiende.
20: Tú te ríes, pero era una gracia andar con el sombrerito ahí en la cabeza para tomar el té de las cuatro.
19: Me río y me hago cargo de mis palabras, porque esto supone, además, una especie... Cuando tú eres embajador, estás representando un país...
20: Pero el presidente Boric se la nombró.
19: No te estás representando a ti mismo, digamos.
20: El presidente Boric es el primer responsable de haber nombrado a este tipo de personas.
19: El primer responsable por haber, claro, como fruto del coteo político, además, sí. Porque esa fue la razón. Bueno, ¿cuál es la noticia? Para que la lean ustedes en extenso. El primer juzgado de letra de Santiago, del trabajo de Santiago, rechazó en todas sus partes esta tutela laboral ingresada por Susana Herrera.
20: Pedía 190 millones de pesos y la carta para pedir disculpas en nombre del Estado de Chile, es decir, de todos nosotros, a la monarquía británica. Está en nuestro sitio web. No habrá disculpas a la corona británica, la estrepitosa derrota judicial de la ex embajadora Herrera. Ahí están todos los detalles y si usted quiere recordar también por qué se fue y qué es lo que hizo, biobiochile.cl.
19: El gobierno respaldó al embajador, este otro lío también de embajadores, ¿no? Sí, pues. El gobierno respaldó al embajador de Chile en Israel, Gabriel Zalyaznik. Y esto pese a que se ha abierto una investigación contra Zalyaznik por eventuales delitos de corrupción en la Fiscalía Regional de Valparaíso.
20: Los chats con Hermosilla complican al abogado, ahora diplomático, que ya ha iniciado contactos con juristas del foro para una eventual defensa penal. Marcela Rojas está en contacto, nos va a contar más detalles. Hola, Marcela.
18: ¿Qué tal? ¿Cómo están? Muy buenas tardes. Esta investigación penal que nosotros ya abordábamos durante las últimas horas, que se conoció que el Ministerio Público ya aceptó esta denuncia que hacen los parlamentarios socialistas Daniel Manucheri y Daniela Chicardini, y es la Fiscalía Regional de Valparaíso quien va a estar a cargo de estas diligencias. Esta investigación penal abierta en contra del embajador chileno en Israel, Gabriel Zalyaznik, comenzó a generar también repercusiones al interior de la Cancillería. Esta jornada, mientras la Fiscalía Regional de Valparaíso ya iniciaba las primeras diligencias para esclarecer el contenido de estos chats intercambiados entre el ahora diplomático Gabriel Zalyaznik y el abogado Luis Hermosilla, el gobierno confirmó que por ahora la situación no va a modificar la permanencia de Zalyaznik como representante del Estado de Chile en el exterior. Esta causa, que se origina a partir de esta denuncia que yo les mencionaba de los parlamentarios socialistas, presentada por esta divulgación de conversaciones entre Hermosilla y Zalyaznik por el caso audio, tienen como antecedentes también que llegaron hasta la unidad anticorrupción de la Fiscalía Regional de Valparaíso, que va a tener que determinar si es que estos chats o si al interior de estos chats habían conversaciones que constituyan algún tipo de delito. Ya sabemos que se están abriendo líneas investigativas, por ejemplo, por delitos de corrupción. Esta apertura de las diligencias instaló también las interrogantes naturales del caso, que es la continuidad de Zalyaznik en uno de los cargos diplomáticos de mayor relevancia para la política exterior chilena. Sin embargo, desde el Ejecutivo descartaron adoptar medidas mientras la causa permanezca en etapa preliminar. Todavía no se formaliza, recién acaba de llegar a la Fiscalía, por lo que se están recién comenzando con las investigaciones. El canciller Francisco Pérez afirmó que esta investigación no altera las decisiones adoptadas por el gobierno y enfatizó que corresponde respetar el trabajo de la Fiscalía.
21: Bueno, la investigación no modifica las decisiones que se han tomado. Nosotros básicamente somos muy respetuosos de las labores del Ministerio Público y del Tribunal de Justicia, así que no tengo más opinión que dar al respecto.
18: Las declaraciones buscan cerrar al menos por ahora todo lo que ha sido esta especulación o cualquier tipo de embrollo sobre la figura de Zalyaznyk, al menos sobre su suspensión. Desde La Moneda sostienen que la existencia de esta investigación en curso no constituye por sí sola un antecedente suficiente para modificar la designación que corresponde a un cargo de exclusiva confianza presidencial. Y yo creo que eso es lo más importante, es un cargo de designación por confianza de parte del presidente. Pero más allá de las definiciones políticas, los especialistas advierten que el desarrollo de funciones diplomáticas en el exterior no impide que la justicia chilena investigue eventuales delitos cometidos por un embajador. La inmunidad diplomática, por ejemplo, protege a los representantes ante la jurisdicción del país receptor, mas no frente a los tribunales de su propio estado. Así lo explicó el académico de la Universidad Autónoma Óscar Olivares, quien precisó que la legislación chilena permite perseguir los eventuales delitos aun cuando el investigado se encuentre ejerciendo funciones fuera del territorio nacional.
0: El derecho internacional en este sentido establece que la inmunidad diplomática no exime a la autoridad de la jurisdicción de su propio estado de origen, lo cual quiere decir que ante Chile, dicho señor no cuenta con fuero penal ni con privilegios procesales de inviolabilidad.
18: Escuchábamos recién las declaraciones también del canciller Francisco Pérez, quien más que bajar el tono a las... quizás a las repercusiones que han tenido estas situaciones y esta investigación, aumentó más el fuego en el Parlamento. Por ejemplo, el diputado socialista Daniel Manucheri, que fue quien ingresó esta denuncia ante el Ministerio Público, sostuvo que la permanencia de Zalyaznyk se hace básicamente insostenible debido a esta denuncia y que la posterior investigación que abre el Ministerio Público. Ellos ya pidieron al presidente que recalifiquen o que piensen un poco esta situación sobre el embajador y que sea removido de su cargo al menos durante la investigación en su contra. Pasemos a escuchar al diputado Daniel Manucheri.
1: Un embajador es de exclusiva confianza del presidente. ¿Por qué Kast mantiene a Zalyaznyk siendo que está investigado penalmente? Mientras esto se aclara, Zalyaznyk no puede representar a Chile en el mundo. Cualquier gobierno con un mínimo de estándar institucional ya habría entendido que esto es insostenible.
18: Ahora, si hablamos de la defensa que va a tener Gabriel Zalyaznyk, todavía es una incógnita quién va a asumir su representación. Se ha dicho mucho, también ha sonado bastante el nombre de Juan Carlos Manríquez, quien fue abogado de Carol Cariola, sigue siendo abogado de Carol Cariola en el caso que lleva el séptimo juzgado de garantía. También ha sido representante de la familia, por ejemplo, del exteniente venezolano Ronald Ojeda ante los tribunales de justicia en nuestro país. Ha defendido incluso al exministro de la Corte Suprema, Diego Simperti, en una etapa preliminar, y también ha tenido causas de bastante connotación pública. Le consultamos si es que él iba a ser la defensa finalmente de Gabriel Zalyaznyk y él nos dijo que no se iba a referir al respecto, pero que por fuentes de nosotros, de la radio, sí sabemos que hay conversaciones al menos que ya están bastante avanzadas para que él asuma la defensa del embajador chileno en Israel, Gabriel Zalyaznyk. Ahora, lo que ocurre con el gobierno es que están intentando blindar al embajador, están intentando bajar el tono un poco a esta controversia. La fiscalía ya comenzó esta diligencia en la investigación y no lo hace cualquier unidad, lo hace la unidad anticorrupción, porque ya lo mencionábamos ayer, esto podría tener malversación de caudales públicos, también podría tener tráfico de influencias, injerencia en el Poder Judicial. Recordemos que habían conversaciones también sobre ternas. Hay chats con Luis Hermosilla que sí tendrían una constitución de delitos que ya hemos visto en otros casos, por ejemplo con Verónica Sabag, por ejemplo también el caso Audio y por qué no la trama bielorrusa, que también se desprende de esta gran arista del caso Audio. Nivaldo Tenestor.
20: A ver, era una sorpresa, vamos a hacer preguntas, así no que nosotros seamos los que contestamos, sino las vamos a... ¿Era una sorpresa para el Ministerio Público de que Gabriel Zalyaznyk estuviera en estas conversaciones? No, ¿no es cierto? Porque el teléfono de Luis Hermosilla está desde el momento en que se realizó la incautación de los equipos y por ende en general se sabía sobre esto, sobre que habían conversaciones de Gabriel Zalyaznyk con Luis Hermosilla. ¿Qué es lo que se está... ¿Qué es lo que se vino ahora a investigar a raíz de la denuncia presentada, ¿no es cierto?, por los parlamentarios del Partido Socialista, particularmente el diputado Manucheri y la senadora Ciccardini? Bueno, que las conversaciones que salen en estos WhatsApp, que por ejemplo una de ellas tiene que ver entre Gabriel Zalyaznyk y Luis Hermosilla posterior al 18 de octubre. ¿Y por qué lo menciono? Porque es el 10 de junio del año 2020 en que están conversando por la defensa del general director en ese momento, el general Rosas. Y Hermosilla, Saliasnik le está pidiendo a Hermosilla que ver quién le va a pagar esa defensa, cómo se va a costear esa defensa. Y se supone que ahí es donde se tendrá que investigar. Aparece Loreto Silva, que era aparece Loreto Silva, que era presidenta de NAP, y que a través de un contratar al equipo de Gabriel Saliasnik, es decir, a él y a su grupo de abogados, para representar a la Empresa Nacional del Petróleo, en un litigio arbitral internacional. Ya, ese es como el telón de fondo de donde pudiera firmarse un acuerdo, donde pudiera haber plata, que se supone, estamos hablando de lo que se supone, y se le iba a pagar, ¿no es cierto?, a Gabriel Saliasnik por la representación del general Rosa. Y Hermosilla, justamente están las conversaciones, todo esto desde el teléfono de Luis Hermosilla. Y es por esto el Ministerio Público estaba en conocimiento, porque había aparecido a raíz justamente de las búsquedas, de los motores de búsqueda. Por eso es que ayer decíamos cómo La Moneda, incluso les voy a decir así, puede exponer a Gabriel Saliasnik, aunque él haya querido exponerse a todo esto, ¿no? A una investigación, a tener ahora que sacar cuentas si él fue ya, entiendo que los primeros días de junio, por eso él está con imposibilidad de hablar. Gabriel Saliasnik tiene que pedir autorización a la Cancillería si quiere hablar. ¿Por qué? Porque ya está técnicamente, ya es embajador de Chile en Israel. Las cartas credenciales, entiendo, ya fueron aceptadas. Entonces, pero esto se sabía previo. La denuncia lo único que vino fue acelerar ciertos procesos, ¿o no?
18: Sí, estas conversaciones se sabían, y también se sabe por el mundo jurídico que Gabriel Saliasnik es muy cercano a Luis Hermosilla, lo mismo que pasa también con el abogado Donoso. Se sabía Samuel que Donoso. Ellos tres, claro, ellos mantienen una relación muy cercana, por lo que no era extraño que ellos, esos dos nombres, saltaran en algún momento con algún tipo de delito. Ahora, lo que quizás empeora la situación es que Gabriel Saliasnik ahora asume como embajador en otro país, y claro, están las preguntas, las interrogantes. ¿Sabía el gobierno también que se venía esta investigación? Fue nombrado embajador por alguna razón en particular, y falta también la respuesta más oficial de parte del gobierno, más allá del blindaje político que se le hace a Gabriel Saliasnik, si es que van a responder judicialmente por este tema. Yeah. Es una investigación que está comenzando recién, pero que ya hemos visto avanzar bastante en otras causas. Por ejemplo, en el caso Audio, por ejemplo, también en el caso de Verónica Sabag, también está el caso del juez Ulloa, que también lo hemos visto y lo hemos escuchado también acá en la radio. Hay varios jueces que han tenido algún tipo de relación con Luis Hermosilla, que también han caído. Y el tema de los gastos reservados también es algo que hemos escuchado en la misma historia de Luis Hermosilla. No es extraño este modus operandi, por lo que hay que ver también cuál es el fondo detrás de este blindaje político que se le hace a Gabriel Saliasnik, y qué es lo que va a pasar cuando esta investigación quizás sea formalizada el día de mañana.
20: A ver, es inocente Gabriel Saliasnik hasta que un tribunal de la República diga que él es autor de un delito. Ya para, claro. ¿Y por qué quiero mencionar esto? Porque yo creo que aquí hoy día uno puede hablar del criterio CAST. Aquí se ha fijado un criterio por parte del presidente de la República, que un imputado, o que alguien imputado no necesariamente es que haya ido al estrado, sino que está en calidad como tal, ¿no es cierto?, en una investigación, cualquiera sea, puede seguir siendo ministro, embajador. O sea, hay un criterio, ya se formalizó. Si alguien después de esto es imputado por algún delito, tiene todo el derecho de levantar la mano, porque ya el presidente fijó su criterio. Y saben que algunos a lo mejor lo van a aplaudir, porque aquí es donde uno entra y dice, claro, que tú seas imputado, tenemos que acostumbrarnos a que un imputado no significa que es el responsable o culpable de un delito.
19: O sea, obvio que no lo es.
20: Hay una presunción.
18: Es muy parecido al criterio Toa también.
20: Claro, pero el criterio Toa iba al otro lado, y sobre todo con Carabinero. Usted formalizado se va de la institución, ¿se acuerdan? Este es como el anticriterio TOA, es el criterio CAST. Es decir, desde ahora, si una autoridad de la administración CAST es imputado, no significa lo que uno debería entender o dar por hecho, no significa entonces que esa persona tiene que renunciar al puesto que está por el cual fue designado. Ya, vamos a ver, me decían cerca de 6-7 meses antes de empezar a conocer algo más profundo, digamos, en el tema de Gabriel Zaliasting.
18: Sí, se viene para largo.
20: Sí. Bien, gracias.
2: Gracias.
18: Buenas tardes.
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25: 7:01 p.m.
19: A 3 meses de dejar La Moneda, el expresidente Gabriel Boric volvió a la discusión política con críticas al gobierno actual en torno al CAE, seguridad y las finanzas públicas.
20: En el progresismo valoraron el regreso de Boric a la primera línea y defendieron su derecho a participar en el debate público con el fin de resguardar su legado. Gabriela Piña tiene más detalles. Hola, Gabriela.
26: ¿Qué tal? Muy buenas tardes. Así es, la reaparición pública del expresidente Gabriel Boric lo instaló en el centro de la discusión durante esta semana, porque tras varias semanas justamente de bajo perfil desde su salida de La Moneda, el exmandatario decidió intervenir en temas de contingencia. Lo hizo cuestionando decisiones del actual gobierno en materias como el crédito con aval del Estado y el combate al crimen organizado, que justamente han marcado la agenda pública. Boric criticó el embargo de cuentas bancarias a deudores del CAE y defendió las iniciativas impulsadas durante su administración para modificar el sistema de financiamiento a la educación superior. Asimismo, cuestionó el rechazo a medidas relacionadas con el levantamiento del secreto bancario para perseguir delitos vinculados al crimen organizado. Declaraciones que, por supuesto, provocaron una rápida respuesta y reacciones desde el oficialismo. En el gobierno acusaron al exmandatario de mezclar debates distintos y le recordaron que la condonación del CAE fue una de las principales promesas de su administración que finalmente no logró concretarse. Desde el Congreso, en tanto, parlamentarios también cuestionaron que Boric volviera a intervenir en temas que, a juicio de varios, están directamente relacionados con decisiones adoptadas durante su propio mandato. El diputado de la UDI, Jorge Alessandri, en esa línea sostuvo que Boric debería mantener un perfil más bajo, señalando que muchos de los problemas que enfrenta el país se originaron durante su administración.
27: Yo le pediría al presidente Boric que mantuviera la calma, que mantuviera el silencio. Muchas de las cosas que estamos intentando solucionar son problemas que dejó su administración.
26: La actividad del exmandatario no se limitó a sus declaraciones sobre el CAE y la seguridad en relación al levantamiento del secreto bancario. Durante esta semana también utilizó sus redes sociales para respaldar a su exministro Nicolás Grau frente a la acusación constitucional impulsada en su contra, y durante esta jornada

0: próximos años. Una reaparición del expresidente Boric que en la izquierda han defendido. Diferentes figuras de los partidos de la oposición han salido a respaldar al mandatario, incluso figuras que formaron parte de su gabinete, del gabinete de su gobierno, como la exministra Carolina Toá.
1: El presidente Gabriel Boric es una figura que tiene una importancia muy relevante por el rol que cumplió y porque también fue un presidente que logró cruzar muchas barreras que no se esperaban que cruzara.
0: La irrupción del ex jefe de Estado también abrió un debate entre analistas respecto del momento elegido para regresar a la discusión pública. Algunos sostienen que Boric decidió salir a defender el legado de su gobierno frente

0: Tomás Duval sostuvo que, ante las dificultades de liderazgo y de definición programática que enfrenta la izquierda, Boric continúa siendo una figura capaz de ordenar el sector.
1: Me parece que él sale en defensa de aquellas bases que construyen su apoyo. Por lo tanto, esa es la acción política en lo inmediato, porque de otra manera sería dejar solas a esas bases que construyeron la candidatura presidencial del expresidente Boric.
0: Otros interpretan sus intervenciones como una señal de que busca mantenerse vigente dentro de la izquierda y preservar una eventual opción presidencial hacia el futuro, algo que ha deslizado en algunas instancias internacionales, de hecho, el expresidente. Para Marco Moreno, analista de la Universidad Central, la oposición atraviesa un escenario de vacío de liderazgo, lo que abre espacio para que el exmandatario vuelva a incidir en la discusión pública.
2: El presidente aprovecha esta coyuntura sobre una temática con el cual él es identificado y ocupando un espacio que aún otros liderazgos no logran instalarse para volver a tener protagonismo público.
0: Sin embargo, también surgieron advertencias sobre los riesgos de una exposición temprana. Algunos expertos señalaban que los expresidentes suelen mantenerse alejados de la contingencia durante un tiempo prudente para justamente resguardar el peso institucional de la figura presidencial y evitar así un desgaste prematuro de su capital político, que algunos plantean es lo que pudiese suceder con el expresidente Gabriel Boric.
3: Gracias, Gabriela.
4: Gracias, Gabriela.
0: Buenas tardes.
3: Vamos al Palacio de la Moneda y está Bárbara Payal. Bárbara, te escuchamos.
5: Sí, en estos momentos acaba de culminar una reunión entre el ministro de Hacienda, Jorge Quirós, y alcaldes de la región metropolitana por el debate en contribuciones. Estamos a las afueras de Teatinos 120. Entregan declaraciones ahora a la alcaldesa de Las Condes, Catalina San Martín. Pasamos a escuchar.
6: Yo quiero dar las gracias al ministro y al equipo porque hay algo que noté, que es apertura. Es entender que necesitamos sentarnos todos los actores a conversar cuando se generan impactos en los municipios. El ministro y su equipo lo entendieron muy bien. No tenemos resuelto el problema y eso me sigue teniendo preocupada, pero sí tenemos apertura al diálogo. Vamos a seguir en conversaciones porque queremos llevarle al ministro datos. Y hablé también de la importancia de tener datos desde los municipios para poder tomar la decisión respecto a las exenciones o cómo se reponen en realidad. Estamos de acuerdo en que las personas mayores de 65 años tienen que estar exentas de las contribuciones. Algunos alcaldes creemos que tienen que tener límites a esta medida. Pero respecto a cómo se reponen los fondos, de qué manera, porque en el proyecto de ley hay un plazo de 15 años para que sean repuestos los fondos. Nosotros necesitamos que esos fondos sean repuestos de manera inmediata. Hay compromisos que están asumidos. Nos hacemos cargo de muchas tareas que deja de hacer el Estado y que lo estamos haciendo nosotros. Así que esto es siempre pensando en el bienestar de los vecinos a quienes representamos y que sus presupuestos no se vean afectados.
7: Alcaldesa, más allá de las propuestas, ¿qué le pudo decir al ministro Quirós que le molesta esta caricatura de los municipios más ricos que van a ser los que, según Hacienda, calculan van a ser los más afectados?
6: Hablamos con el ministro, se lo planteamos directamente, sí. No hay nada más sano en una conversación que partir precisamente desde cuáles son las diferencias para aclararlas y poder seguir conversando. Y ese espíritu estuvo. Y efectivamente se reconoció que quizás no habían sido las mejores palabras, pero lo que se quiere, lo que queremos plantear y lo que quiero instalar también es que hoy día los alcaldes fuimos escuchados y todavía falta mucho trecho por lograr, porque hay algo que es cierto, y el ministro nos dijo, y yo entiendo este gobierno, entiendo a mi gobierno, tenemos estrechez fiscal, hay recursos que hay que ver de dónde sacar. Y por eso mismo una de las propuestas que le hice al ministro, pero que hay que revisar sin duda alguna, es por ejemplo porque la subdere no se cierra. Y esos recursos efectivamente se llevan directo a los municipios. Y que un pequeño grupo de personas de la subdere estén instalados en el Ministerio del Interior. Eso es una idea, es una propuesta. Y así tenemos que revisar muchas más para poder apoyar también esta decisión de reponer los recursos.
7: ¿Cuántas propuestas agruparon hoy día y cuál fue la que tuvo mejor recepción por parte del ministro?
6: La realidad es que hablamos de lo que estaba ocurriendo, de la situación que enfrentan nuestros municipios. Acá yo le voy a pedir después a la alcaldesa Camila Merino que hable, porque efectivamente, y el alcalde Lonetsea también, y la reina también, sus presupuestos, sus ingresos propios se ven tremendamente afectados, igual que la comuna de Las Condes. Por lo tanto, hablamos tanto de los ingresos propios que nos afectan y también de cómo hacemos que el Fondo Común Municipal no se vea afectado. Y algo que es importante, es cierto, las contribuciones que se aportan al Fondo Común han crecido, pero las obligaciones que hemos tenido que asumir los municipios también, y los gastos que hemos tenido que asumir también. Ahí el alcalde de Lo Barnechea les puede contar cuánto lo ha aumentado, por ejemplo, en cosas, hablemos de cosas ciertas, cuánto lo ha aumentado, por ejemplo.
7: Perdimos el contacto ahí, lo que estaba hablando.
3: Es importante esta reunión en todo caso. Vamos a tener las conclusiones.
7: La alcaldesa de Las Condes dice que hay un espacio de conversación, que no hay acuerdo, pero que tendrán que ponerse cifras sobre la mesa, ¿eh? Como resumiendo, así que será importante. Tomamos contacto con Bárbara, que estaba ahí desde el Palacio de la Moneda conversando o enviándonos esta información. Ministro de Economía, sí, vamos a hablar de lo que está ocurriendo con la situación del exministro de Hacienda Nicolás Grau, porque hoy día el ministro de Economía, Daniel Mas, apuntó a Grau por las irregularidades detectadas por la Contraloría en la aplicación del censo 2024.
3: Sus declaraciones fueron cuestionadas por el exministro de Hacienda, Mario Barcel, quien llamó a la autoridad a concentrarse en las tareas propias de su cargo y defendió incluso el proceso censal realizado durante la administración anterior. Francisca Cárez tiene más detalles en el siguiente informe.
4: A horas de ser notificado de la acusación constitucional en su contra, el exministro de Hacienda Nicolás Grau sigue sumando cuestionamientos, esta vez por las irregularidades detectadas por la Contraloría en el censo 2024. En concreto, el organismo fiscalizador constató que 16 personas con antecedentes penales trabajaron como censistas, hecho que derivó en la apertura de un sumario administrativo al interior del Instituto Nacional de Estadísticas. Consultado por estos antecedentes, el viceministro de Economía y Minería, Daniel Mas, calificó los hechos como graves y dijo que Nicolás Grau tiene responsabilidad política por tratarse de un proceso desarrollado bajo su administración en la cartera.
8: Nosotros dijimos, estos son hechos graves, están en la administración anterior, todo el censo fue licitado, implementado por el gobierno anterior, y evidentemente pueden haber responsabilidades políticas.
9: ¿Por parte de quién? ¿Del ministro Grau?
8: Del ministro Grau, el ministro de Economía en su momento.
4: Las declaraciones del gobierno no pasaron inadvertidas y la defensa vino de sus excompañeros de gabinete. El exministro de Hacienda, Mario Marcel, defendió el proceso censal y cuestionó que se intenta responsabilizar a Grau por una situación que a su juicio no altera la calidad ni la validez del trabajo realizado.
10: Ojalá que el ministro Mas pueda más bien abocarse a la tarea que son propias de su cargo, que fijarse en estos detalles de un proceso que, como el censo, que sabemos que fue impecable y con cuyas cifras estamos hoy día trabajando.
4: Todo esto ocurre mientras continúa la discusión sobre los apoyos que podría reunir la acusación constitucional impulsada por Libertarios y Republicanos. Y es que aunque la comisión revisora recién comenzará a sesionar formalmente la próxima semana, los distintos partidos comenzaron a sacar cuentas sobre una votación que podría resultar estrecha. En ese escenario, el Partido de la Gente sigue apareciendo como una de las colectividades más observadas. Su líder, Franco Parisi, aseguró que espera que la bancada vote en bloque.
11: Estoy seguro que la bancada del PDG va a tomar una decisión colectiva cuando tengan a la vista todos los antecedentes y una vez evacuado el informe de la comisión investigadora, yo creo que van a tener una reunión, es lo más lógico.
4: Por ahora los números siguen siendo estrechos. Aunque los impulsores de la acusación aseguran contar con una base importante de apoyos, el foco sigue puesto en el Partido de la Gente y la Democracia Cristiana. En la Falange reconocen que están abiertos a aprobar la acusación, pero que recién la próxima semana adoptarán una definición institucional.
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13: 7:13 PM.
3: A ver, Miguel García, nuestro corresponsal en la región del Maule, nos informaba al inicio de Radiograma sobre este operativo, yo diría un mega operativo, que deja 6 carabineros detenidos. 6 carabineros detenidos. Bueno, la institución en la región del Maule ha sacado un comunicado hace algunos minutos. Señala Carabineros de la Prefectura Talca, informa que a raíz de las constantes evaluaciones y fiscalizaciones de los procedimientos policiales, el Departamento de Asuntos Internos, en coordinación con el Ministerio Público, inició un proceso investigativo que se materializó con la detención y desvinculación de 6 funcionarios de esa institución tras acreditar su participación en hechos constitutivos de delito. Agrega este mismo comunicado: estos métodos de depuración institucional forman parte de los constantes controles internos, los cuales son señales de la transparencia que legitiman el actuar de Carabineros de Chile. De Prefectura de Carabineros de Talca es la que firma entonces este comunicado. Se han pedido, o se ha procedido a la baja de esto, imagínate, 6 funcionarios de Carabineros involucrados. Es bueno que lo encuentre asunto interno, es sí. bueno que sea asunto interno quienes descubran a todas estas personas y sea y que comparezcan ante la justicia,
14: pero esa comisaría.
3: No, pero el riesgo es que están pasando cosas y por ende hay que probablemente poner mucho más recursos también en asuntos internos. Mire, y lo otro es la Universidad de Santiago. Recordemos que recibió una amenaza a través de correo electrónico de una matanza, de que habían bombas adentro del campus principal, etcétera. Y esto llevó a que se evacuara la Universidad de Santiago, la USACH. Y tenemos estas imágenes donde se fueron todos, solo hay un par de personas, hasta funcionarios del GOPE, se está haciendo una búsqueda, esa es la plazoleta principal ahí de que tiene esta casa de estudio, que está ubicada ahí en la comuna de Estación Central. Entonces se fueron todos para la casa, a través de un correo electrónico pidieron abandonar porque Carabineros está realizando justamente los controles para buscar al interior del campus.
14: Vamos a hacer una pausa, luego estaremos con decisiones de la Corte de Apelaciones de Valparaíso, rechazando 4 recursos presentados, recursos de protección presentados por deudores del CAE, y también lo del Servicio de Impuesto Interno, lo que espera recaudar cobrándole a las casas de impuestas ilegales. De eso hablamos después de esta pausa.
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4: 7 de la tarde, 18 minutos.
5: Hasta ahora en Santiago la temperatura de 10 grados con 7 décimas, la humedad relativa al ambiente del 65%. Mañana Santiago espera cielos cubiertos durante todo el día, la temperatura máxima estimada 17 grados.
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6: Debió ser evacuada la Universidad de Santiago por amenazas contra el campus de Estación Central.
5: La moneda blindó al embajador chileno en Israel, Gabriel Zaliasnik, tras la investigación en su contra por presuntos delitos de corrupción.
6: El ex ministro de Hacienda, Mario Marcel, salió en defensa de Nicolás Grau y reprochó que el gobierno le atribuya responsabilidad por los censistas con antecedentes penales que contrató el INE.
5: Renovación Nacional anunció el ingreso de un proyecto para fortalecer la ley Naín Retamal.
6: La Corte de Apelaciones de Valparaíso ratificó la legalidad de los embargos realizados por la Tesorería General de la República contra los deudores del CAE.
5: La Contraloría rechazó el reglamento que ingresó al Ministerio de Transportes para la ley Uber por no cumplir con los parámetros que exige la normativa.
6: Asuntos internos de Carabineros detuvo a 6 funcionarios policiales en la ciudad de Talca por faltas a la probidad.
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4: 7 de la tarde, 20 minutos.
6: A ver, estamos reporteando varias cosas. Estoy chequeando que efectivamente hay bomberos a esta hora que están llegando hasta las inmediaciones de la clínica alemana en Santiago, particularmente entiendo que es Vitacura, por lo que sale acá también en redes sociales, que es por una emanación de gas. Eso es una situación que se está viviendo. Pero además hay un video sobre un accidente en la ruta 5, a la altura del kilómetro 111. Ahí vamos a ver las imágenes producto de este accidente, y es lo que generaba, al inicio de Radiograma se lo decíamos, este cuello de botella. Se trata entonces de un accidente de tránsito, de colisión por alcance. Ahí se ven las grúas que ya han llegado de la autopista y ha generado una demora todavía mayor en el traslado hacia el sur del país.
5: La pista izquierda ocupada por el accidente.
6: Por ese accidente de tránsito donde hay varios

0: autos involucrados. Gracias a los auditores que nos escriben, nos llaman, nos escriben al más 569-9200-7888 o nos llaman al 800-810-810, que es nuestra línea completamente gratuita.
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5: El Consejo para la Transparencia ordenó al municipio de Viña del Mar entregar documentación a los trabajadores de la salud primaria en medio del litigio por la rebaja de sueldos. Esto luego de acoger un reclamo por parte del equipo jurídico representante de al menos 450 funcionarios.
6: Hay una estrategia que no quiere mostrar elementos que complican, creemos nosotros, aún más la posición, en este caso, de los entes municipales. Hemos solicitado los acuerdos celebrados entre el año 2022-2023.
5: La Corte de Apelaciones de Valparaíso cogió un recurso de protección de vecinos en contra del casino de Viña del Mar y ordenó detener eventos en una de sus terrazas. El recurso fue interpuesto por residentes de edificios contiguos al casino que acusaron constantes ruidos de alta intensidad desde octubre de 2025.
7: Este fallo es relevante porque hace una especie de recomendación o más bien una obligación o tirón de oreja a la municipalidad, porque la llama perentoriamente de forma obligatoria a que fiscalice.
5: Iván Poduje calificó como un honor la querella presentada en su contra por Social Arquitectura. El ministro defendió la paralización de las obras en el Olivar y aseguró que la empresa mantiene un historial de irregularidades investigadas por el MIMBU.
8: Poder demostrar la legalidad de la posición de Social Arquitectura.
9: Pero es una empresa que tiene un historial de irregularidades gigantesco, así que, bueno, es un honor que se querelle una empresa así contra mí.
5: Y el Consejo Municipal de Casablanca autorizó al alcalde Rodrigo Martínez a realizar un viaje a Israel en el marco de la Expo Moon 2026 en Tel Aviv. La ausencia del jefe comunal será desde el 20 de junio al 27 de junio en una instancia centrada en la gestión hídrica, tecnología y administración municipal.
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5: ¿Cómo están? Muy buenas tardes. Como siempre, les damos la bienvenida a esta edición vespertina de Radiograma, ahora enfocados en la región de Valparaíso. Saludamos de inmediato a quienes nos sintonizan por la 94.5 del Gran Valparaíso y 93.5 en el Valle de Casablanca. Pasamos a revisar el estado meteorológico a día de hoy en la comuna de Viña del Mar, porque se registra cielo nublado a esta hora de la tarde y para mañana jueves se va a registrar viernes se va a registrar una mínima de 9 grados y máxima de 15 grados con cielo que se encontrará cubierto durante la madrugada, durante la mañana, durante la tarde y también durante la noche. También revisamos, por ejemplo, la comuna de Valparaíso que registrará una temperatura similar. Estamos hablando de mañana viernes, una mínima de 10 grados y una máxima de 14 grados. El cielo se encontrará cubierto durante todo el día. Por lo tanto, también en la comuna de Papudo también se registrará una temperatura mínima de 11 grados y una máxima de 13 grados, con cielo cubierto durante todo el día, también en Zapallar. Y también en Algarrobo se registrará una mínima de 9 grados, una máxima de 13 grados, con cielo cubierto durante todo el día. Pasamos a revisar en la comuna de San Antonio, se registrará una mínima de 9 grados y una máxima de 13 grados, con cielo cubierto durante todo el día para San Antonio y también para Cartagena. Eso con respecto al estado de meteorológico. durante el día de mañana en diferentes puntos del litoral de la región de Valparaíso. También les comunicamos que se registra congestión en Viana desde Sucre hasta Bones Crovers. Así lo comunica Transporte Informa y también da cuenta de congestión en Avenida La Marina en Viña del Mar desde el reloj de Flores hasta Puente Ecuador en dirección a Reñaca para que considere un aumento en los tiempos de viaje. A partir de este momento les ofrecemos información independiente de la región.
10: De la tarde, 28 minutos.
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5: La Seremi de Salud informó que Rapa Nui registra 29 casos de dengue entre contagios locales e importados, manteniéndose activas las medidas de vigilancia y prevención en la isla. Gloria Bamondes, buenas tardes.
11: Hola Benjamín, muy buenas tardes. Así es, un total de 29 casos de dengue se han registrado hasta la fecha en Rapa Nui, según informó la Seremi de Salud de Valparaíso. De acuerdo con la autoridad sanitaria, la cifra incluye tanto contagios autóctonos, es decir, adquiridos en la propia isla, como casos importados. Ante este escenario, los equipos de salud mantienen acciones de vigilancia epidemiológica, búsqueda activa de casos y control vectorial para disminuir la presencia del mosquito Aedes aegypti, responsable de transmitir esta enfermedad. Las autoridades también han reforzado las labores de educación y comunicación de riesgo dirigidas a la comunidad con el objetivo de prevenir nuevos contagios y eliminar posibles criaderos del mosquito. Además, hicieron un llamado a la población a mantener medidas preventivas en los hogares y acudir al hospital Angaroa en caso de presentar síntomas compatibles con el dengue. En paralelo, la Seremi de Salud y representantes del Ministerio de Salud realizaron una visita a la isla, esto para coordinar nuevas acciones junto a las autoridades locales y fortalecer la respuesta sanitaria frente a esta enfermedad. 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
10: 7 de la tarde, 33 minutos.
5: Un nuevo revés sufrió la Municipalidad de Viña del Mar en el marco del litigio judicial que mantiene en curso tras el recurso de protección presentado por 453 funcionarios de la atención primaria de salud. Esto debido a la resolución del Consejo para la Transparencia de acoger un segundo reclamo por parte de los asesores jurídicos de los trabajadores, el cual ordena entregar documentos y acuerdos salariales por parte del municipio. Los detalles con Fabián Corrotea.
20: Los funcionarios de la Atención de Salud Primaria de Viña del Mar se anotaron un nuevo triunfo en su objetivo de eliminar la medida de rebaja de sueldos promovida por la municipalidad. Esto luego de la recepción de un nuevo reclamo ingresado al Consejo para la Transparencia respecto a una serie de documentos y acuerdos protocolares de reajustes salariales firmados en el pasado. La resolución establece que el municipio deberá proporcionar los antecedentes ligados a acuerdos, protocolos y negociaciones desarrollados durante los años 2022 y 2023 respecto de reajustes salariales de funcionarios de la Atención Primaria de Salud. Rodrigo Garay Osorio, abogado del estudio del Villar, aseguró que existen respaldos legales, emplazando al municipio de estar ocupando una estrategia al no entregar la totalidad de documentos.
6: De forma reiterada, aquí hay más que argumentos legales para evitar la entrega de la información que se requiere. Hay una estrategia que no quiere mostrar elementos que complican, creemos nosotros, aún más la posición, en este caso, de los entes municipales. Hemos solicitado los acuerdos celebrados entre el año 2022 y 2023.
20: Cabe recordar que en enero de este año la Corte de Apelaciones de Valparaíso resolvió favorablemente una acción presentada por los funcionarios, dejando sin efecto la rebaja tras una orden de no innovar. En ese contexto, el caso permanece a la espera de una resolución definitiva de la Corte Suprema, en donde los funcionarios confían en que el máximo tribunal ratifique lo decretado por la Corte de Apelaciones de Valparaíso. Así lo manifestó Fernando Cursan, dirigente de la Asociación de Funcionarios de la Atención Primaria de Salud.
21: Nosotros estamos esperando que se ratifique lo que la Corte de Apelaciones de Valparaíso dejó en claro, que las remuneraciones son parte de un patrimonio de los funcionarios, que no se puede estar generando un desmedro en esta condición. Creo que es necesario ratificarlo porque esto también genera un precedente nacional de que cualquier municipio mañana, argumentando cualquier elemento financiero o técnico político, quiera bajarle la remuneración de los funcionarios.
20: Por su parte, Fabricio González, dirigente de la Confederación Nacional de Funcionarios y Funcionarias de la Salud Municipalizada, Quinta Región, afirmó que la decisión de la máxima corte la están esperando con tranquilidad.
22: Lamentablemente, en el proceso no llegamos a un acuerdo con el municipio para poder destrabarlo y lamentablemente tuvimos que recurrir a instancias judiciales. Nosotros respetamos todas las instancias y procedimientos que la justicia y ahora el Consejo para la Transparencia vamos a esperar con tranquilidad.
20: El requerimiento se debe cumplir en un plazo que no supere los 5 días hábiles, con una multa de 20% a 50% de la remuneración de no ser respondida, lo cual afectaría a la alcaldesa Macarena Ripamonti. Según la ley de transparencia, si la autoridad persistiera en la no entrega de documentos, se le aplicará el duplo de la sanción indicada y la suspensión en el cargo por un lapso de 5 días. La radio intentó comunicarse con la municipalidad, sin embargo, no emitieron opiniones.
5: Tras autorizar el pago de IVA a las ilegales casas de apuestas online, el Servicio de Impuestos Internos proyecta recaudar más de 100 millones de dólares anuales por dicho concepto. Sobre el oficio de la Contraloría, el director del organismo, Jorge Trujillo, dijo que se encuentran dentro de los plazos para responder al organismo fiscalizador. Los detalles con Monserrat Tapia.
23: Hoy se publicó en el Diario Oficial la resolución del Servicio de Impuestos Internos que autorizó el pago del IVA a las ilegales casas de apuestas online. El director del organismo, Jorge Trujillo, nuevamente defendió la medida y, consultado por la recaudación, reveló que espera el ingreso de más de 100 millones de dólares anuales por esta vía. Trujillo, además, insistió en que el pago de impuestos no implica autorizar ni legalizar el funcionamiento de estas plataformas, sino aplicar la legislación tributaria vigente a actividades económicas que están operando.
24: El servicio tiene que cobrar los impuestos independientes del origen. Permite que el fisco pueda obtener los recursos asociados a esas actividades. Podría estar sobre los 100 millones de dólares la recaudación asociada a estas actividades.
23: La medida ha sido cuestionada por parlamentarios y especialistas, quienes advierten que podría interpretarse como una validación indirecta de una actividad cuya situación legal continúa siendo objeto de controversia. El diputado de Renovación Nacional, Diego Chalper, calificó como incoherente que una actividad considerada ilegal pueda pagar impuestos y solicitó al gobierno revisar la medida.
25: Uno no puede calificar de ilegal una actividad y paralelamente sentir que tiene la capacidad de pagar impuestos. Eso nos parece que hay una incoherencia.
2: emergencia y le hemos pedido a nuestro gobierno que reconsidere esa situación. Lo ilegal no puede tributar.
23: En paralelo, el Servicio de Impuestos Internos enfrenta un requerimiento de la Contraloría General de la República para explicar los alcances de la medida. Sobre este punto, Trujillo aseguró que el organismo se encuentra dentro de los plazos para responder el oficio enviado por el ente fiscalizador. Mientras avanza la revisión de la Contraloría y continúan las críticas desde el Congreso, el debate se concentra ahora en dos aspectos: la legalidad de la resolución y la millonaria recaudación que el Estado espera obtener a través del cobro de IVA a las plataformas de apuestas online.
5: Obligando a poner fin a la emisión de música, la Corte de Apelaciones de Valparaíso resolvió a favor de los vecinos del casino de Viña del Mar que acusaron ruidos molestos. La resolución de la Corte además obligó al municipio de la Ciudad Jardín a ejercer acciones fiscalizadoras. La información con Lucas Suárez.
3: La comunidad del edificio Isamari de residentes aledaños al casino Enjoy de Viña del Mar recibieron un fallo favorable ante el recurso de protección que presentaron en la Corte de Apelaciones de Valparaíso en contra de la empresa Casino del Mar, S.A., la Municipalidad de Viña del Mar y la alcaldesa Macarena Ripamonti. Son más de 90 familias quienes se han visto afectadas por ruidos molestos, situación que ocurre desde octubre del 2025, cuando en una terraza desde donde antes funcionaba una sala de máquinas tragamonedas, se instaló una discoteca que incluye música en vivo a un alto volumen y venta de bebidas alcohólicas. El tribunal calificó la situación como una vulneración a la integridad psíquica y física y a vivir en un medio ambiente libre de contaminación, añadiendo que la empresa debe poner fin a la emisión de música amplificada. El abogado representante de los vecinos, Salvador McLuff, enfatizó en la importancia de esta resolución, en donde también se obliga al municipio de Viña del Mar a fiscalizar este recinto.
7: Este fallo es relevante porque hace una especie de recomendación, o más bien una obligación o tirón de oreja a la municipalidad, porque la llama perentoriamente, de forma obligatoria, a que fiscalice, primero, a entender el tema de los ruidos molestos, segundo, a la existencia o no de una patente que permita o habilite el funcionamiento.
3: El jurista también recalcó que previo a este recurso se realizaron denuncias en organismos como Carabineros y el municipio, sin haber obtenido respuestas adecuadas desde las autoridades. A pesar de los intentos por obtener una versión del municipio, hasta el cierre de este informe declinaron entregar declaraciones sobre esta situación. Para la concejala del Frente Amplio, Nancy Díaz, la decisión busca cuidar la calidad de vida de los vecinos de la zona y señaló que la responsabilidad en estas instalaciones corresponden a la empresa concesionaria.
8: La responsabilidad absoluta de lo que ocurre dentro de estas instalaciones es de la empresa concesionaria Casino del Mar. Es impresentable que pretendiera lavarse las manos e intentar culpar a una productora subcontratada por las fiestas masivas. La Corte ha sido muy clara y les ha dado un portazo a esas excusas.
3: En tanto, el concejal de la UDI, José Tomás Bartolucci, expresó que más allá del fomento de actividades turísticas y de entretenimiento en la ciudad, se debe respetar a los vecinos y su derecho a descanso.
9: Cualquier actividad económica debe ser no molesta, y debe también el casino de juegos de Viña del Mar ser un buen vecino y respetar en consecuencia la calidad de vida y el derecho que tienen los habitantes de Viña del Mar a tener un descanso como corresponde y a vivir de manera tranquila y pacífica.
3: Esta resolución de la Corte de Apelaciones de Valparaíso a favor de los vecinos del casino se suma a lo ya dictaminado en 2025 por esta misma entidad respecto a las pantallas lumínicas en el recinto, en donde también se decretó su afectación a los residentes colindantes con este casino.

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9: 7 de la tarde, 44 minutos.
11: Finalizó la primera semana de audiencias en el marco de la tramitación de la Ley de Reconstrucción Nacional. Mientras la oposición insiste con la conformación de una mesa técnica, el gobierno optó por el diálogo uno a uno para dar su batalla cultural, como dijo el ministro de Hacienda, Jorge Quirós. Lo detés con Gonzalo Holguín.
12: El peso de las alertas de organismos técnicos, las instancias de diálogo que se abrirán, una mesa técnica y la propuesta de la oposición. Todos estos temas se tocaron en la primera semana de audiencias de la Ley de Reconstrucción Nacional en la Comisión de Hacienda del Senado. El ministro de Hacienda, Jorge Quirós, se presentó para referirse a las observaciones del Consejo Fiscal Autónomo en un contexto en que el gobierno ajustó sus proyecciones de crecimiento y de déficit hacia el término de su mandato. Quirós dijo que el CFA solo repitió lo que ellos ya habían dicho en el informe sobre el equilibrio fiscal, que dicho sea de paso, fue actualizado por la DIPRESA asegurando que no se alcanzará hasta el año 2033. El ministro de Hacienda también explicó a qué se refiere con la llamada batalla cultural que cruza esta reforma.
13: El Consejo Fiscal Autónomo no entrega ningún dato nuevo, se limita a comentar los números que nosotros presentamos. La batalla cultural no se gana con un proyecto de ley. La economía crece no solo por las medidas, sino también crece por el ambiente cultural.
12: En la oposición, el senador del Frente Amplio, Diego Ibáñez, dijo que ellos se desmarcan de la cultura que Quirós busca instalar a partir de la reforma y con el resto de las medidas económicas del gobierno. Ibáñez dijo que se busca impulsar la cultura de la avaricia y de la codicia.
14: Señaló que su mega reforma es una batalla cultural. ¿Qué tipo de cultura queremos construir si le bajamos el impuesto a los que más ganan en la sociedad, si es que no estamos apuntando a los evasores de impuestos que son los más millonarios de Chile? Yo creo que esa es la cultura de la avaricia, de la codicia, y frente a eso marcamos distancias.
12: El senador independiente del Partido Republicano, Rodolfo Carter, dijo que el acuerdo político del Senado no se medirá en su calidad por la cantidad de votos que tenga, sino que por la capacidad que tenga de resolver problemas reales. Dijo que las oposiciones no tienen voluntad de ser convencidas.
15: Nos han dicho que el acuerdo se mide por el número de personas que votan, ¿no? Porque probablemente en el Congreso nazi están todos de acuerdo en lo que había que hacer, y eso no lo hace legítimo. Lo que hace valioso es el acuerdo cuando tiene buenos resultados a favor de un pueblo. ¿Podemos convencer a quien no quiere ser convencido? Hemos escuchado a quienes gobernaron hace 3 meses y no están dispuestos a hacer ninguna autocrítica.
12: La senadora y presidenta del PS, Paulina Bodanovich, insistió en indagar cuál es la voluntad real del gobierno para que esta discusión no sea un mero trámite y haya espacio para cambios.
16: Vamos a seguir haciendo esfuerzos para que haya compensaciones y medidas paliativas, que es lo que todos los expertos han señalado, que este proyecto no debe seguir como está y que el ministro Quirós se abra a la posibilidad de mejorar y corregir este proyecto.
12: Mientras las oposiciones piden mesa técnica, los oficialistas dicen que para eso se necesita apoyo para la idea de legislar. El progresismo aún tiene prometida la entrega de una propuesta y en el intertanto La Moneda ya desarrolla una conversación uno a uno con senadores para sumar apoyo.
11: El ministro de Vivienda y Urbanismo, Iván Poduje, respondió a la querella presentada en su contra por la entidad patrocinante Social Arquitectura en el marco de la controversia por la paralización y demolición de viviendas del proyecto de reconstrucción del Olivar en Viña del Mar. La autoridad defendió las acciones impulsadas por la cartera y aseguró que la empresa mantiene un historial de irregularidades, afirmando que incluso que era un honor enfrentar una acción judicial proveniente de una entidad que, según sostuvo, está siendo investigada por diversos delitos. Más información con Gloria Bamondes.
17: La querella presentada por la entidad patrocinante Social Arquitectura contra el ministro de Vivienda, Iván Poduje, por su actuación en la paralización y eventual demolición de viviendas del proyecto de reconstrucción del Olivar, suma un nuevo capítulo luego que el secretario de Estado calificara la acción judicial como un honor y defendiera las denuncias impulsadas por el Mimbu contra la empresa. La acción, acogida a trámite por los tribunales, también apunta al Seremi de Vivienda de Valparaíso, Marcelo Ruiz, y al director subrogante del Servio Regional, Rodrigo Muñoz. Según la entidad patrocinante, las decisiones adoptadas por las autoridades perjudicaron a cientos de familias damnificadas por el mega incendio de 2024. Desde Social Arquitectura, su abogada Erika Mayra insistió en que no existen razones técnicas para demoler las viviendas y sostuvo que los proyectos pueden continuar mediante obras de reforzamiento.
18: Estamos esperando que nuestras causas se puedan revisar en la Corte de Apelaciones para poder demostrar la legalidad de la posición de Social Arquitectura, lo razonable de la posición de Social Arquitectura y sobre todo cómo eso contribuye a que estas familias que tanto han esperado con un sufrimiento tan importante de origen que es un incendio puedan acceder prontamente a sus viviendas.
17: Por su parte, el Ministerio de Vivienda mantiene que las fiscalizaciones detectaron incumplimientos a normas antisísmicas y de resistencia al fuego, antecedentes que motivaron la paralización de las obras y la desvinculación de las empresas involucradas. En ese contexto, Poduje defendió las acciones impulsadas por la cartera y recordó que el Mimbu presentó querellas y así denuncias contra Social Arquitectura y la constructora San Sebastián por presuntas irregularidades detectadas durante el proceso de reconstrucción.
19: Bueno, nosotros nos criamos contra 5 delitos, contra una empresa que construyó vulnerando normas de ley sísmica, vulnerando normas de fuego, con tráfico de influencia. Presentamos 5 querellas criminales contra esa empresa, le suspendimos todos los contratos y ellos han reaccionado haciendo una querella, pero es una empresa que tiene un historial de irregularidades gigantesco. Así que, bueno, es un honor que no se querelle una empresa así contra mí.
17: Mientras la empresa busca revertir las decisiones adoptadas por el ministerio, el conflicto continúa tanto en sede judicial como administrativa, en uno de los procesos de reconstrucción más complejos tras el mega incendio que afectó a la región de Valparaíso.
11: La invitación del embajador de Israel en Chile, Peleg Lewi, al alcalde de Casablanca, Rodrigo Martínez, generó controversia al interior del Consejo Municipal en su última sesión realizada durante la jornada de ayer jueves. El documento consta de una invitación a la Expo Muni 2026, la cual se llevará a cabo en Tel Aviv, Israel, los próximos 23 y 24 de junio. En detalle, la totalidad de la visita profesional será solventada por la Embajada de Israel, mientras que el pago de la autorización electrónica de viajes deberá salir del bolsillo del jefe comunal. El alcalde Martínez recalcó que en el último Consejo Municipal, que su viaje se realizará sin gastos para el municipio, en una instancia central de la gestión hídrica, tecnológica y la administración municipal.
20: Una visita profesional especialmente diseñada para las autoridades municipales chilenas. Las fechas tentativas consideran salida desde Chile el 19 de junio y el regreso el 27 de junio. Incluye gestión hídrica, soluciones avanzadas para desafíos críticos de escasez y eficiencia, tecnología urbana, encuentro con desarrolladores de Smart City y seguridad urbana.
11: Pese a obtener una autorización de 4-2, los concejales de oposición argumentaron que la visita de Martínez a Israel significa que la comuna de Casablanca le da la espalda a la comunidad palestina. De igual manera, los ediles emplazaron al jefe comunal a coordinar visitas a otros países que cuentan con experiencias positivas en la gestión y la tecnología hídrica. Así lo expuso el concejal José Manuel Cartagena.
21: Casablanca no es una isla, lo que ocurre en el mundo nos interpreta. La comunidad palestina en Chile es parte de nuestro país y darle la espalda a su sufrimiento sería un acto de indiferencia que no estamos dispuestos a asumir. Si el objetivo del viaje es aprender sobre la gestión del agua, existen otros países con desarrollo igualmente avanzado que no tienen sobre su espalda acusaciones de crímenes de guerra y genocidio.
11: Por su parte, el concejal Iván Durán le manifestó al alcalde Martínez que lo importante es ir a buscar inversión y no sacar rédito personal.
0: Alcalde, siempre es bueno salir, sea por motivo de servicio o en forma particular. Me hubiese encantado que a lo mejor hubiese dicho, vamos a buscar inversiones económicas, porque hubiese sido muy bueno, ¿ya? Pero de todas maneras, que le sirva, y si es que eso trae un provecho a Casablanca, bienvenido sea.
11: La próxima visita del jefe comunal a la Expo Muni 2026 en Israel, que tiene foco en tecnología, seguridad y materia hídrica, genera ruido respecto a este último punto. Los sectores opositores del Consejo, debido a su posesión de derechos de agua y su actividad en el área agrícola directamente ligada al manejo hídrico.
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25: Faltan 6 minutos para las 8.
11: El Consejo Municipal de Valparaíso aprobó de manera unánime el proyecto de adjudicación para la Plaza Sotomayor. La iniciativa contempla el mejoramiento de los pavimentos vehiculares y peatonales de los bandejones centrales y aceras que rodean este sector de la ciudad puerto. La información con Lucas Suárez.
26: El Consejo Municipal de Valparaíso aprobó de forma unánime la propuesta de adjudicación del proyecto de renovación de la Plaza Sotomayor y sus alrededores. Esta intervención considera una inversión que supera los 3.300 millones de pesos otorgados mediante el Fondo Nacional de Desarrollo Regional. En detalle, los trabajos contemplan el mejoramiento de los pavimentos peatonales de los bandejones centrales y aceras, así como los pavimentos vehiculares de toda la extensión y entorno conformado por el conjunto de Plaza Sotomayor, la Plaza de Justicia y el acceso al Muelle Prat. La alcaldesa de Valparaíso, Camila Nieto, destacó la importancia de la contribución de estos mejoramientos para el sitio de patrimonio mundial en la ciudad.
27: Por supuesto, valoriza la zona típica y el sitio del patrimonio mundial. Va a mejorar la experiencia y la calidad de vida de quienes transitan, trabajan y pasean diariamente por el sector. Son obras muy esperadas por la comunidad, ya que es una inversión necesaria para la ciudad.
26: El proyecto de remodelación en la plaza fue adjudicado a la empresa constructora Alto Vial Limitada, IWSR Ingeniería y Construcción S.P.A., y se contempla un plazo máximo de ejecución de 600 días corridos a contar de la fecha de entrega del terreno. El concejal del Frente Amplio, Lucas Cáceres, destacó la importancia de la inversión en la plaza, aunque recalcó que por un tiempo se modificará la circulación normal por el sector mientras se desarrollen las obras.
28: Es una gran inversión para la comuna de Valparaíso, anhelada por la ciudadanía y va obviamente a repercutir en la cotidianidad de Valparaíso. Sin embargo, la misma magnitud de la obra va a ser una mejora al respecto de cómo se habita y cómo se vive en la comuna de Valparaíso en términos viales. comunales y en términos, por supuesto, de lo que significa una plaza emblemática.
26: En tanto, el edil republicano Miguel Vergara enfatizó en que este proyecto es una señal para comenzar a recuperar otros lugares de la ciudad.
2: Lo que la gente hoy espera es que las obras comiencen y se ejecuten bien y no tengamos los problemas que han pasado en otros lugares que las obras quedan a medias. Hoy día necesitamos resultados concretos y la recuperación de la Plaza Sotomayor es una señal de que podemos empezar a recuperar otros espacios públicos que están abandonados.
26: Esta iniciativa de mejoramiento de la Plaza Sotomayor es parte del plan piloto Barrio Puerto del Plan de Gestión de Sitio Patrimonio Mundial de Valparaíso y cuenta con la aprobación del Consejo de Monumentos Nacionales y el Servicio de Vivienda y Urbanismo.
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11: El Consejo para la Transparencia ordenó al municipio de Viña del Mar entregar documentación a los trabajadores de la salud primaria en medio del litigio para la rebaja de sueldos. Esto luego de acoger un reclamo por parte del equipo jurídico y representante de al menos 450 funcionarios. La Corte de Apelaciones de Valparaíso cogió un recurso de protección de vecinos en contra del casino de Viña del Mar y ordenó detener eventos en una de sus terrazas. El recurso fue interpuesto por residentes de edificios contiguos al casino que acusaron constantes ruidos de alta intensidad desde octubre de 2025. Iván Poduje calificó como un honor la querella presentada en su contra por Social Arquitectura. El ministro defendió la paralización de las obras en el Olivar y aseguró que la empresa mantiene un historial de irregularidades investigadas por el MINBU. El Consejo Municipal de Casablanca autorizó al alcalde Rodrigo Martínez a realizar un viaje a Israel en el marco de la Expo Muni 2026 en Tel Aviv. La ausencia del jefe comunal será desde el 20 de junio al 27 de junio en una instancia central en la gestión hídrica, tecnológica y administración municipal.
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11: 19:58, dejamos hasta acá la revisión de las noticias en Radiograma Vespertino. El cielo permanece nublado en la comuna de Valparaíso, donde se registran 13 grados. Continúe en compañía de la radio y que tenga una buena noche.
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5: No te gusta ya el fútbol. 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
4: cuando muchos dirigentes son verdaderos diletantes en la materia. 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Menos van a saber de un proceso que tenga que ver con el desarrollo deportivo, una institución, más en un deporte complejo que es colectivo, es decir, es multifactorial por donde lo mires.